0: No, pero y porque la señora, la chica estaba hablando en terapia intensiva, supuestamente estaba muy lúcida.
1: Sí,
0: raro.
1: Dio por eso, hoy por notas, eso trascendieron las, ¿no? Pero... las radiografías, ¿no?
0: Claro.
2: Sí, ahora, igual de todos modos, ¿qué tiene que hacer el presidente para meterse, ¿no?, en un caso policial?
1: No, por lo pronto se tiene que despegar de Seribedo para empezar a hablar, aunque está claro que no, digo, por más que aún siendo asesor hasta la semana pasada, cosa que el gobierno se encargó rápidamente de decir que el vínculo se terminó
0: cerca
1: en 2023.
0: De en el sentido de que no es cerca.
2: Me quiere involucrar en la trama judicial.
1: No. Yo te digo, ¿te lo conocías, Cerimedo?
2: No, porque Cerimedo no era asesor durante la gestión.
1: La gestión, es más de campaña.
2: Fue más en la campaña.
1: Yo lo conocí en el hotel.
0: En el Libertador.
1: En el Libertador, cuando Milei se recluyó ahí.
2: 20 días antes de.
1: 20 días antes de asumir, que se instaló en el Libertador. Fuimos a hacerle una nota para el programa A Dos Voces con Bonelli y Alfano. Y estaba Cerimedo. Intercambiamos. Era una persona. Yo cada tanto, te digo la verdad, espero que la justicia boliviana no me llame a declarar por esto. Le mandaba algunos mensajes. Me contestaba. Una persona.
0: Abrilo.
1: No, ahora sí, creo que se borraron todos los mensajes.
0: Abrilo, ¿no?
2: Vos sos de los que borran en el automático, Mariano, para que se borran.
1: Pero digo, cada tanto intercambié algún mensaje.
0: Ahí está, Fer, dice ahí. No dice Fernando, dice Fer.
2: Farchu.
1: Pero bueno, la verdad que, qué sé yo, viste, cuando te sorprende la situación.
0: No
1: sabía.
0: Seguro,
1: no tenía mucha información
0: no
1: de su.
0: No nada ahí.
1: Pero bueno, la persona que por lo menos me respondía al mensaje. Con eso.
2: Además, hay que contar un poquito la trama. Él no asumió un cargo, formaba parte de los equipos digitales en la campaña.
0: ¿O qué era?
2: Y en un momento eran todos la misma cosa. Ahora el caputismo le tira, no el muerto en este caso, el preso a Carlos Kikuchi, que era el armador original del cerca de Carlos Kikuchi. Dicen, nosotros nunca nos metimos en el mundo de redes, todo ese mundo era Santiago Caputo. De hecho, Cerimedo era socio de Juan Carreira, el famoso arroba Juandoe en Twitter, que está en la dirección de comunicación digital del gobierno y que responde a Santiago Caputo. Él le vendió su 50% de la derecha diario a Cerimedo. Cerimedo después se asoció con el español Javier Negre, es el español periodista, pongámosle, que también dominó la derecha diario, que visitaba al presidente en Olivos y que ahora, de hecho, el presidente estaba a punto de irse a los Estados Unidos a una gala,
0: que
2: entre otras cosas, coorganizada por la derecha diario y Javier Negre.
0: ¿Y eso sigue en pie o no?
2: Y hasta el momento.
0: ¿Eso era para septiembre o no?
2: Para octubre.
0: Octubre,
2: para
0: octubre.
1: Ahora,
0: octubre.
1: De trolear en las redes sociales a estar acusado de un
0: atentado.
1: Intento de femicidio, hay algunas distancias, ¿no? También.
2: Sí. Digo,
0: ahora ha recorrido un camino interesante en poco tiempo, ¿no? Cerimedo.
2: Bueno, los que le siguen más el transcurso, el recorrido a Fernando Cerimedo.
0: No, pero quiero decir hacia atrás.
2: Hacia atrás, por eso, ¿no? Digo, además de prestar servicios en municipios bonaerenses, digo, para ser libertario, ¿no? En La Matanza y en Malvinas Argentinas. Antes de eso, en algún momento era taxista en Mar del Plata, ¿no? Digamos,
0: ahí aparece
2: una narrativa de ascenso social.
1: El caso Lucich.
0: Sí.
1: El caso Lucich es increíble. O sea, por eso tenía un departamento en Mar del Plata. Y a mí hay un tema ahí que me toca de cerca.
0: Contemos el caso Lucich.
1: A ver, la hermana de. Yo escuché hoy a la hermana de Rodrigo Lucich, periodista de espectáculos. Ella, no sé bien a qué se dedica. Salió por radio denunciando que, bueno, no denunciando, fue condenado Cerimedo por ese caso.
0: Estafa.
1: Vendió dos veces un departamento.
2: Ah, sí, sí.
1: Tenía un departamento en Mar del Plata.
0: Fue de demanda,
1: lo vendió dos veces a dos personas distintas. Y lo peor de todo es que, por lo pronto, la excusa que utilizó para vendérselo urgentemente y a un precio evidentemente por debajo del valor de mercado, que hizo $30,000, según escuché. Era que tenía un sobrino celíaco que requería un tratamiento urgente.
0: Necesitaba liquidez.
1: Y que con ese argumento, medio que fue engatusando a la familia Lucich.
0: Mirá.
1: Y a otra familia, no terminé de entender quién lo compró primero.
2: O sea, era una estafa por desesperación, digamos. Ese era su alegato, más o menos.
1: No, él lo decía, te estoy estafando porque necesito la plata. Él decía, estoy apurado en vender el departamento, lo dejo en $30,000, comprarlo rápido porque necesito la guita para un sobrino, no sé qué. Lo compraron unos, lo llegaron a habitar, de hecho, el departamento, supuestamente.
0: Pero alguien lo
1: Entonces
0: compró.
1: Dice, che, tengo que ir al departamento a hacer tal cosa. Y dice, no, nosotros no vamos a estar. Y cuando el tipo entendió que no estaban, les invadió el departamento con otros propietarios que no eran los que... Bueno, un quilombo.
0: Y bueno, es así.
1: Y bueno, de ahí a la política, ya estaba... Ya con eso era un posgrado. Estaba haciendo el posgrado.
0: Tenía una expertise. Acá estaba, no es cuestión de título.
1: Justamente, cuando alguien se enteró de eso, cuando creo que alguien en el
0: tráemelo a este.
1: Cuando vieron la campaña, le digo, a este lo quiero. Este tipo que vendió el departamento dos veces, lo quiero, mi equipo.
0: No es el primero que lo hace, pero bueno.
1: Lo quiero, es funcionario.
0: Y ahí escaló. Estudió, se formó en redes.
2: Por eso, pero bueno.
1: Bueno, ahora dicen que en un allanamiento en Bolivia encontraron una granja de trolls.
2: Ah, una granja de trolls. Ayer había encontrado un palo verde en
0: la
2: paz, pero era otra causa.
0: Pero más allá de eso.
1: ¿Quién no tiene? Estamos viendo que es bastante más frecuente lo que uno cree tener un palo verde.
0: Dejemos entre corchetes el episodio delictivo, que obviamente es gravísimo. El tipo es hábil para las campañas políticas.
2: Bueno, es hábil para que lo contraten, por lo menos, en el sentido.
0: Bueno, pero dice que
2: lo contrató.
0: Lo ayudó a ganar al presidente Bolivia.
2: A Rodrigo Paz. Y mucho más, porque se quedó también, un poco en el cargo. Estuvo en Brasil.
1: Estuvo en Brasil con Bolsonaro.
2: Bolsonaro estuvo procesado.
1: Agarrá, metete acá, que con esto nos salvamos, le dijo a Bolsonaro.
2: Bueno, perdió a Bolsonaro. Él quedó procesado por difundir noticias falsas, después sobreseído. Y...
0: ¿Está penalizada la noticia falsa?
2: Bueno, depende para qué.
0: Silencio,
2: depende, y es que no lo sé, no me gusta, a diferencia de lo que se estila en el gremio, no me gusta mucho opinar a veces cuando no sé, a veces alguna de más.
1: A veces no es técnicamente falsa, digo, hay que ver qué entendés vos por noticias falsas.
0: Por ahí no hubo malicia, ¿cómo se dice?
2: Real malicia.
1: Hay que probar la real malicia. Real. A veces la noticia no es tan falsa como parece.
2: Pero bueno,
1: el tema es interesante, apasionante. Los medios argentinos trasladados a Bolivia. Hoy hizo una pequeña declaración.
0: Sí, lloró.
1: Dijo que quiere ver a sus hijos. Le hicieron un montón de preguntas. Los pusieron bastante.
0: Es rara esas preguntas.
1: Y no respondió
0: ninguna. El futuro de tu carrera, ¿qué sé yo?
1: ¿Qué le decís al presidente? Le preguntaba.
0: ¿A qué presidente?
1: Al de Bolivia.
0: Ah, al de Bolivia.
1: Esta mujer lo que dijo es más importante que el presidente. Sería.
2: Bueno, un poco un montón, ¿no?
1: Habló el vice.
2: Dijo que era agente de la CIA, ¿no? Esta mujer.
0: Bueno, ¿es delito eso?
2: Bueno, si estás como funcionario en otro país, él no estaba nombrado, el vocero presidencial dijo que no. Cerimedo se jactaba de tener un despacho y de ser funcionado como un filtro para Rodrigo Paz. Hay que recordar que, aunque el gobierno ahora dice no saber nada de Cerimedo, el gobierno le prestó, colaboró con Hércules, ¿no? En el momento de mayor crisis institucional del país.
1: Está sin el teléfono, está detenido.
0: ¿Pero alguien atiende?
1: ¿Cómo querés que llame a...? Podría llamar a nuestro invitado.
2: ¿Cómo se nota que falta la productora ejecutiva de este programa, ¿no?
1: Voy a ver si viene el invitado porque.
2: Y sí, ¿no?
0: ¿Y ya está?
2: Sí, lo acabo de ver del otro lado.
1: ¿Dónde?
2: Está del otro lado. Ahí está diciendo, ¿para qué me llaman si no me hacen pasar? Por eso digo, nos falta Eva.
1: Hagamos la presentación. ¿Para que lo vaya a buscar?
2: Sí, yo creo que sí.
0: Que formal y que entre el invitado.
2: También está.
0: ¿Qué?
2: Está detrás de una de las noticias de las últimas semanas en materia política, no delictiva como venimos hablando, sino política. Hablamos la última semana, ¿te acordás? Del ágape que organizó Daniel Haddad en la Facultad de Derecho.
0: ¿Y?
2: No es que él esté trabajando en eso, pero me parece que está empujando a uno de los candidatos que camina junto a Haddad. Me refiero al banquero Jorge Brito.
0: Sabes que ahí hice unas consultas y me dijeron que no.
2: Que no va a jugar. Pero mirá que ganó River el otro día, ayer empatamos.
0: Me dijeron que no.
2: Que no va a jugar.
0: Le vamos a preguntar al invitado.
2: Vamos a preguntar al invitado ahora. Dejemos que se acomode.
0: Habitualmente no tenemos muy buena información, así que tal vez...
2: Pero este programa se llama Spoiler.
1: Estaba hablando en los pasillos de fútbol africano.
3: No, yo no.
0: Sí, está en las apuestas.
1: Imagínate lo sobrado que está en la política.
0: No. Señoras y señores.
1: Lo podemos presentarlo.
0: Diego Bocio,
2: ex jefe del ANSES.
0: De adelante para atrás, economista, socio de la consultora Equilibra.
2: Sí.
0: Un interregno que me olvidé, si es que lo
2: diputado.
0: Hubo. Diputado. Y ex titular, director general, ¿ya?
2: Sí, director ejecutivo.
0: Ejecutivo de la ANSES.
2: ¿Alguna vez sonó como candidato a gobernador también? No se consumó finalmente.
3: La verdad.
2: ¿Viste?
1: Y a ver, un hombre muy cercano a Sergio Massa. En su momento, por lo menos. Momento, ahora no momento, sé, digo, sí, porque
3: hace muchos años,
1: el nombre, bueno, fuiste un hombre muy cercano. Massa, y me llamaba la atención las declaraciones de Pato Galmarini de ayer, de hoy, diciendo que Sergio Massa sería el mejor candidato a presidente que pueda ofrecer el peronismo. Yo te digo una cosa, no sé si va a ser candidato, no, le podemos preguntar a Diego a ver qué opina. Yo creo que los próximos días se va a empezar a hablar mucho de Massa también, ¿no?
2: Bueno, sí, no sé si vieron la noticia del día, ¿no? ¿Cuál es la noticia? No es la noticia del día, una de las noticias del día del colega Nicolás Pizzi en La Nación.
1: Ah, que estuvo de viaje.
2: Publicó, sí, que estuvo.
1: ¿Que se fue al Caribe en avión privado?
2: Sí, exactamente. Porque aparentemente también es
1: dijo,
2: más
1: común. No se lanzó y ya le tiran carpetazo. No
2: le tiran un carpetazo así.
1: No puede ser candidato.
2: Aparentemente un avión de otro conocido empresario, antes que tuvo su paso por la política, Francisco de Narváez.
1: ¿Le prestó el avión?
2: Eso es lo que dice la investigación de Nico Pizzi. Y también una modalidad, sí, una modalidad muy a la Martín Insaurralde, quiero decir, no por el, barco, el bandido y esa cuestión, sino por la modalidad de hacer de muchas escalas
1: en base
2: para,
1: Paraguay,
2: para perder
1: claro,
2: un poquito
1: te vas
2: el
1: a Paraguay y ahí
0: vamos a hablar con el
1: pero bueno, Diego Bocio, ahora, según tengo entendido, está trabajando con otro empresario, digo. Hablamos mucho de los outsiders la semana pasada.
2: Sí, pero Bazán acaba de bajar.
0: Son todos insiders, más que outsiders.
1: Bueno,
0: no hay ningún outsider.
1: Acá Diego Bocio tiene un candidato. Decime. Para las elecciones presidenciales del año que viene.
0: Pará,
1: ¿no?
0: Pará. Buenas noches, Diego Bocio.
3: Buenas noches.
0: ¿Cómo andas?
3: Voy a seguir hablando de fútbol africano, me parece.
0: No, yo decía que la semana pasada, de una fuente que a mí me merece el máximo, la máxima confianza, me dijo: no va a ir.
1: Pero, ¿no va?
0: Oye, ¿qué día es hoy? 20 de agosto, falta mucho, qué sé yo. Para mí me dijeron eso.
1: Pero digo, ¿vos estás trabajando para Jorge Brito o no?
3: Primero, bueno, buenas noches. Segundo, me parece que hay mucha ansiedad con respecto a un proceso electoral que todavía falta, no sabemos si va a haber.
0: Pero están todos en la carrera, ¿no? Eso de, ya no va más eso, de decir, falta mucho para las elecciones.
3: Está bien.
0: Me parece, con todo respeto, ¿no?
3: Sí, puede ser.
0: Si no empezás a laburar desde ahora, ¿cuándo vas a arrancar?
3: Puede ser. La verdad que los tiempos se acortaron muchísimo. Si vos preguntabas hace, en el año 80 y pico, 2 años antes, quién era el próximo presidente, todos hacían la apuesta por Cafiero. Sobre el final terminó ganando Menem venía trabajando. Es cierto que son otros tiempos y es otra lógica. Si 2 años antes del proceso electoral del año 2019 hacíamos una apuesta acá y decíamos, che, hay chances de que Alberto Fernández sea presidente, y en mayo del 2019, una mañana nos enteramos que Alberto era candidato y fue presidente, con lo cual déjame un punto en el sentido de que yo no siento que la gente hoy esté en sintonía con el tema electoral. Hoy la gente está con otros problemas. Está con el que no llega a fin de mes, no puede pagar la tarjeta, está con dificultades serias y demás. Evidentemente la política es ansiosa, naturalmente mira los escenarios políticos, los mercados, quienes toman decisiones y demás, y nadie está ajeno a esas cuestiones, y yo la verdad que soy un hombre que tengo vocación por la política, con lo cual no quiero ser hipócrita, decir que no estamos pensando en ese sentido. Y en esa línea, nosotros con Emilio Monzó, con Nico Mazot y con otros dirigentes, creemos que tiene que haber una alternativa a los dos extremos que se presentan en la Argentina.
0: ¿Sabes qué?
3: Y eso como concepto.
0: Está perfecto.
3: Eso como concepto. No, esa alternativa no tiene dueño. Hace muchos años que no tiene dueño. Esa alternativa tiene un gran desafío de que es un montón de gente que está descontenta y desconforme con lo que está viviendo hoy en la Argentina, que está defraudada, que se cansa, que el día a día es muy difícil y que no tiene la nostalgia del pasado. Y que evidentemente lo que sí advertimos que en esta oportunidad es mucho más fuerte que en otra oportunidad. Miren que yo laburé con Schiaretti, la última campaña fui jefe de campaña de Schiaretti, después antes había sido de Sergio. La verdad, venimos buscando alternativas en ese sentido y cuesta mucho. Y siempre termina la polarización, es Boca River, a blanco
0: decir,
3: y negro.
0: Eso te iba a decir. Bueno, yo el otro día tiré una frase que para mí me resultó brillante.
2: Uh-huh. ¿Vos tiraste una frase que te pareció brillante?
3: ¿Tuya? Sí,
0: bueno, esta es así.
1: Seguro que es brillante.
0: Esta es así. Estamos en agosto del 26.
3: Sí.
0: La ancha avenida del medio son 8 carriles de ida y 8 carriles de vuelta. Uh-huh. Un mes antes o 2 meses antes de la elección, lancha Avenida
1: Pasaje
0: del Medio, es un camino rural.
3: No, están pasando cosas en ese sentido, cada vez vota menos gente, hay más desencanto, hay ausentismo. Los niveles de votación de la última elección están asociados a países que tienen voto registrado,
0: de la,
3: ¿viste?
0: De la de medio término.
3: Sí, la de medio término, que siempre son menos que el resto, pero bueno, hay un desencanto. También es cierto que si hacíamos una apuesta por Milei 2 años antes y la posibilidad era muy baja y insistió, quienes saben de estos temas electorales nos dicen que la decisión de los votos se define en las últimas horas, que evidentemente el factor polarización y votar en contra es más fuerte que el factor de votar a favor. Pero bueno, a ver, tenemos un gran desafío. Está claro que el camino no es fácil, pero si nos vamos a resignar a que o es lo que existe, quien gobierna hoy, o al pasado, con todos los problemas, bueno, entonces agarramos y somos meros espectadores.
1: Se espera, decís vos, un candidato, escuché algunos de los que suenan, por ejemplo, Daniel Haddad dijo,
2: estuviste ahí,
1: muchos ejemplos, en 6 meses se hace un candidato presidencial. De todas formas, ustedes, como decías vos, Emilio Monzó, Nicolás Mazzotti, vos y otros dirigentes, están trabajando junto a Jorge Brito.
3: A ver, tenemos mucha relación con Jorge Brito, la verdad que trabajamos muchas cosas con él. Él no ha manifestado ser candidato, no ha manifestado la voluntad de ser candidato, pero es alguien que evidentemente le interesa la cosa pública, porque sí la ha manifestado. Fue presidente de River, conduce empresas muy grandes, es un empresario argentino que da laburo a 14, 15 mil personas en la actividad agrícola, en la actividad de la energía, la distribución de gas, transporte de energía eléctrica, energía renovable con Geneia.
0: Se sumó campo. A los sectores ganadores.
3: Sí, bueno, se sumó, o es parte desde hace mucho tiempo, desde hace mucho tiempo, no sé si ahora...
0: Trabajamos con él, etcétera.
3: Por eso.
0: ¿Se puede decir que estás participando vos, como economista, de los primeros bocetos de un proto-programa económico?
3: Vuelvo a repetir, Jorge no es candidato y me parece que es claro y hay que ser contundente en ese sentido. Lo que sí tiene vocación, y yo celebro como un dirigente político, también como un economista, que haya un proceso de oxigenación en la política. Que ese proceso de oxigenación tendrá sus tiempos y que podamos plantear una alternativa. No es fácil constituirse en opción, coincido con vos. En esto siempre pensamos temas de la economía. Si vos me preguntás con él y con otros actores, si vos me preguntás, che, ¿pensás de qué manera seguir bajar la inflación en la Argentina? Sí, tenemos un diagnóstico al respecto.
0: Pensás de qué manera.
3: Y claramente, ya fracasó el plan de estabilización del gobierno.
0: ¿Y qué
3: vos fijate que el plan de estabilización, Gustavo, miremos dos planes cercanos, el de Brasil y el de la convertibilidad. Plan
0: ¿Brasil
3: real,
0: de qué año, discúlpame?
3: El plan de estabilización del plan real del 94, después hace Cardoso, 30 años, Cardoso. Cardoso, okay. Cavallo.
0: Sí.
3: ¿No? Cavallo en la Argentina, Cardoso en Brasil. Al tercer año la economía no solo estaba creciendo fuerte, sino que habían desplomado la inflación.
0: Allá.
3: Los dos. Acá
0: los dos,
3: también.
0: Sí, claro.
3: La convertibilidad con todos sus problemas posteriores. Son planes de estabilización que tuvieron éxito en bajar la inflación, desplomar la inflación y que la actividad crezca. Yo escucho, no, bueno, porque hay que resistir. No, bueno, a ver, los planes de estabilización tienen una etapa inicial muy difícil, pero después tienen un proceso de actividad económica muy fuerte porque aumenta el consumo, aumenta el crédito y mejoran las condiciones materiales de la población. Este plan de estabilización murió cuando el FMI le cambió las pautas, en abril del año pasado. Y no ha podido bajar la inflación, ha llegado a una inercia, hoy tenemos 33, pasó de un régimen de altísima inflación a un régimen de inflación moderada,
0: sí.
3: De 200 a 30%.
0: Bueno,
3: entonces, esto es más parecido a Israel. ¿Sabes cuántos años tardó Israel? 10 años.
0: Y Perú también.
3: Bueno, Perú fue distinto porque tenía otro tipo de cosas, pero sí, y otro tipo de institucionalidad. Pero después la desplomó y otro tipo de economía. Lo que te quiero decir es que claramente todo el tiempo estamos pensando de qué manera la Argentina puede tener un régimen de inflación baja, con crecimiento y con desarrollo.
0: Decímelo,
3: alternativas al respecto.
0: Los 3 puntos clave de esa idea que vos estás contando.
3: Bueno, hay que. No,
0: bueno.
3: A Jorge Brito, pero también, a ver, con otros.
0: O en equilibrio.
3: Bueno, está bien. Lo que te quiero decir. Primero que hay que relanzar el plan. No es recalibrar el programa. Hay que volver a este tipo de cambio. Deja fuera gran parte de la economía argentina. Entonces es un tipo de cambio que requiere un nuevo equilibrio para después ser ancla. A partir de ahí vos tenés que relanzar un plan de estabilización en términos fiscales, sostenible en el tiempo. La fiscalidad que tiene la Argentina es una fiscalidad que no es sostenible. Para que te des una idea, la Argentina gastaba en promedio entre 2 y 1,5% de gasto de capital. ¿Qué significa gasto de capital? Obra pública.
0: Sí.
3: Bajó al 0,3%. ¿Es sostenible? Es como que acá no funciona el aire un año, 2 años, el tercer año. No,
0: ¿sabes qué? Estoy pensando esto. A Brito o a quien sea, le decís, ojalá Milei mantenga este rumbo, dólar quieto, inflación más o menos por ahí, con esta actividad económica planchada, que eso lo haga perder y le damos nosotros todo el ajuste que hizo Milei. Metemos una devaluación el primer día, cosa que la gente nos banque porque tenemos 4 años por delante, y ahí arrancamos.
3: Pero no es que metes una devaluación. ¿Vos crees que este tipo de cambio es sostenible?
0: No sé.
3: Bueno, yo creo que gran parte. No. Yo digo que gran parte de la economía. Lo primero que digo es que tenga algún tipo de cambio libre.
0: Ok. Sí, totalmente libre.
3: Y bueno, y,
0: o claro, sea, a lo claro, peruana, con, a, sin, a cierto
3: a,
0: nivel.
3: A la que sugiere mano. Caballo, si querés. ¿Ah? A la que sugiere Caballo. Con una vocación enorme del Banco Central de acumular reservas.
0: Sí.
3: El Banco Central tiene reservas netas negativas.
0: ¿Ya? ¿Todavía?
3: Hago un pelo 5.000 millones de reservas netas negativas.
2: De economía. Hoy el dólar, pues si está atrasado, muchos tenemos la misma percepción que vos. Vos que sos economista, ¿qué número le pones a ese dólar?
3: Yo lo que digo es, tiene que ser un dólar que permite que el Banco Central empiece a acumular reservas de manera significativa. No una acumulación, ha habido una acumulación importante, pero la Argentina tiene que tener un colchón de reservas fuerte para poder enfrentar los vencimientos públicos, privados, y poder enfrentar eventuales acontecimientos externos. Hoy el tipo de cambio está apreciado, la tendencia es a sostener un tipo de cambio, a que la inflación siga con una inercia del 2%, la apreciación continúe y parte de la economía no pueda funcionar. Entonces vos necesariamente tenés que tener un tipo de cambio que te permita acumular reservas, y un tipo de cambio que le dé alivio al conjunto, a gran parte de los sectores de la economía argentina, la que compite y la que queda fuera.
0: Pero
3: por
0: los 11.000 o 12.000 palos que compró, ¿no es acumulación de reservas?
3: Sí, pero sigue en el terreno negativo.
0: Bueno, pero,
3: bien.
0: Hoy compró 80, no alcanza, no, tiene que ser 300.
3: Exacto, tenés que acumular, pero que además tenés una demanda muy fuerte de reserva por parte de los particulares. Entonces el gobierno dice, está bien que compre reserva a los particulares.
0: Porque mantiene el precio arriba.
3: Está bien, pero el que tiene que acumular reservas es el Banco Central, porque el Banco Central es el que en definitiva van los bonistas públicos, privados, justamente a demandar la reserva para enfrentar los vencimientos que tiene la Argentina, que son muchos, con el FMI, con los privados, públicos.
0: El público, sí. ¿Cómo dejaría de comprar dólares? ¿Porque está más caro o porque le vas a poner restricción?
3: Yo que te dije, tipo cambio libre, cepo, te dije, a ver. Está claro que no apretás un botón y resolvés mágicamente las cuestiones. Lo que yo te digo, este plan de estabilización está agotado.
2: Ahora, Diego,
3: plan de estabilización tiene tres cosas por las cuales está agotado. Primero, porque no va a bajar la inflación. No la va a seguir bajando la inflación. Segundo, porque la actividad económica está desplomada. Crece un sector de la economía asociada al agro, asociada al petróleo, la minería.
0: Te esconde cosas. El 2,7 de hoy te esconde cosas.
3: Te esconde muchas. Hay cosas que crecen 7 veces más que el resto.
0: Sí, claro.
3: Pero gran parte de la economía está con dificultades. Cuando vos ves los niveles de mora, está el crédito complicado. Una economía capitalista sin crédito está con dificultades serias. 20 millones de argentinos deben. 7 están con mora. Y con condiciones, mora significa que ya vienen varios meses sin pagar.
0: Después te comento unos números.
3: Bueno, dale, pero si querés lo analizamos en profundidad.
0: Hoy me pasaron de una de las consultoras que todo el tiempo hace seguimiento de la mora, y dice, mora promedio de los que están con las billeteras digitales, $800 por cabeza.
3: Uh-huh.
0: Y en general de todo el sistema, $2.000. ¿Es mucho?
3: Bueno, ¿cuánto es el PBI per cápita de Argentina?
0: $700.000 millones.
3: Per cápita.
0: Ah, per cápita. No, perdón.
3: Bueno,
0: no sé.
3: A ver, si lo medís en términos. A ver, el nivel de deuda que tienen los argentinos con respecto es bajísimo. Es bajísimo.
0: Ah, bueno.
3: Lo que pasa es que vos tenés un problema serio, Gustavo.
0: De ingresos,
3: claro. A ver, vos tenés un problema de stock porque tenés un problema que la gente está en situación 5, sí. Está en mora, dejó de pagar, está en default. Vamos a ser sinceros, el tipo que sacó, los pibes que sacaron OneClick, el 42% está en default.
2: Vos presentaste, Diego, una...
3: Pero pará, déjame terminar el argumento. Dije, por tres cosas está roto el crédito. Al estar roto el crédito, los planes de estabilización, bajaba la inflación y crecía la economía.
0: Es lo que pasó hasta
3: bueno,
0: abril del año pasado.
3: ¿Por qué se rompió ese mecanismo? Porque está roto el crédito. porque está roto la tasa de interés, los plazos, está roto el crédito para las empresas, está roto el crédito, sube la tasa, tiene variabilidad, está roto el crédito para las personas, lo que expande la situación expansiva del crédito. Segundo, bajar la inflación evidentemente está agotado y estamos en un proceso de inercia inflacionaria en términos del 2%. Y tercero, está agotado políticamente. Ya ni el mercado le cree. Esta joda de que, che, vamos a ir contra el kirchnerismo, porque si no, ¿por qué el riesgo país es de 500 puntos cuando los indicadores de Argentina son mucho mejores que el resto de América Latina? Entonces, yo veo un presidente con el caballo cansado. Yo veo un presidente que requiere un... todo programa económico requiere de consenso político, que requiere un nuevo acuerdo político.
0: ¿Qué se diferencia el espacio con el que vos estás más o menos conforme del kirchnerismo, que hoy es aparentemente la segunda fuerza en votos del país?
3: Me parece... nosotros no discutimos la ley de gravedad.
0: ¿El kirchnerismo sí?
3: Hay un tipo que lo escuchás a Kicillof y Kicillof te dice, no, no importa el déficit fiscal. Y me parece que eso es volver a la nostalgia del pasado. Querer resolver los problemas de la Argentina con las recetas del pasado. A ver, ¿cómo vamos a discutir el equilibrio fiscal? No, no se discute. Lo que sí se discute es tener una mirada productiva. Lo que sí se discute es el método. ¿Vos ves un presidente ocupándose de los problemas que tiene la actividad económica argentina, hablando con los industriales, hablando con los empresarios, hablando con los trabajadores, hablando? Es un presidente que te dice, no, mira, el problema de la deuda es un problema entre privados. ¿Vos querés que cuando 7 millones de argentinos que deben en promedio a varios, porque vos querés minimizar el punto, está bien, es una mirada. No, yo estoy mirando el tema hace y veo que el problema se viene agravando, empieza a tener alguna idea de algún esquema de estabilización, pero el nivel es altísimo. La mora es entre 3 y 4 veces por encima de la media.
0: Está exagerado por el tema de las billeteras digitales, me parece.
3: Está bien, pero existen las billeteras digitales. Las billeteras digitales...
0: pero son montos chicos por persona, a eso me refiero.
3: Yo lo que estoy viendo es que el salario real en la Argentina cayó. Tuvo una recuperación y esa recuperación todavía no completó el año 2023 en el sector privado y en el sector público.
0: Estamos 5 puntos abajo.
3: Que a eso se le suma un problema de empleo. Hay gente que pierde el empleo y hay una precarización del empleo. Y veo que empieza a haber pus en distintas expresiones de la economía. Y una pus es la mora. Una expresión de mora que se triplicó con respecto a la media. La Argentina no tenía mora y empezó a tener problemas de mora. ¿Eso qué muestra? Que no tenés salario, que sacaste un crédito que no pudiste pagar y que empezás a tener dificultades en el día a día. Y ese problema parece generalizarse. Veo los municipios problemas de caja. Veo en las provincias problemas de caja. Veo en muchas empresas prime problemas de caja. Veo que una empresa exportadora con competitividad te dice, che, mirá, yo exporto a pérdida porque no quiero perder el mercado. Después están los sectores hipercompetitivos que además le aumentó el precio del petróleo. Entonces, esa economía está funcionando y yo lo veo agotado. Pero es una impresión, es una idea. Frente a eso, ¿qué proponemos? Una recalibración. Ahora bien, no creemos que la ley de gravedad no exista.
1: ¿Vos das por sentado que el candidato del peronismo va a ser Kicillof? Por lo pronto, recién lo mencionaste...
3: No, el peronismo tiene una crisis enorme. Mi hogar es el peronismo, vuelvo a mi casa y desconozco el barrio, lo desconozco por completo, no sé qué idioma están hablando, pero en ese contexto lo que yo veo es que el peronismo tiene una crisis enorme de identidad, de discurso, de programa, y con una crisis enorme de liderazgo, así que yo no sé si va a ser...
0: ¿Massa no desconoce la ley de gravedad?
3: Yo creo que ha tenido vocación en algún momento de acercarse a la ley de gravedad, lo que pasa es que ha sido parte de un gobierno que es el gobierno de Alberto Fernández, que Alberto Fernández es el de la Rúa del peronismo.
2: Ahora, Diego, trabajando con una nueva, con un nuevo perfil de candidato, con una cara nueva, pongámosle Jorge Brito, algunos hablan de Daniel Haddad, sí. Se habla de una interna en común también, incluso en algún momento se especulaba con que podían competir dentro del peronismo. ¿Eso tenía algún sentido? Porque vos, como Emilio Gonzó, como Nicolás Massot, tuvieron su trayectoria en el peronismo también, y que de alguna manera lo habrían convencido, decían, a Brito, el propio Emilio Gonzó y Jaime Durán Barba, en que valía más un perfil novedoso, no sé si de outsider, pero sí novedoso, que plegarse a una estructura partidaria donde, por otra parte, no sé si podría competir, si le darían esa posibilidad. ¿Para vos sirve de algo una estructura partidaria, como por ejemplo el PJ, con esa capilaridad que en algún momento tuvo y ahora no sé si la tiene? O, digamos, ahí está Javier Milei en la presidencia con un partido hecho en 5 minutos y al principio prestado, ¿no?
3: La verdad que no sé. el planteo que vos haces es interesante. A mí la lógica era esto, Boca-River, hay que dar la pelea dentro del peronismo, pero la verdad que el peronismo hoy no lo veo abierto a dar una discusión en este sentido. No lo veo con programa. Fíjate lo que está discutiendo el peronismo. Hay una gran cumbre del peronismo y discute las PASO. Y la sociedad está con problemas de deuda, que no llega a fin de mes.
1: Para un
3: Boca-River, fuera...
1: Brito sería un candidato
3: sí, sí.
1: indicado en todo caso. Digo, si vos
3: sí, sí, está bien, está pensado. Está bien pensado esa. Desde la perspectiva está bien pensado. Lo que digo es, no, hablando en serio, está claro que la escudería del peronismo te da una base muy fuerte por la capilaridad que tiene, por lo que significa, y todavía en muchos sectores de la Argentina significa algo de ocupación del metro cuadrado.
1: Pero
3: ahora bien, está en una profunda crisis.
1: ¿Cómo sea el candidato del peronismo? O sea, vos ponés... Pero ponele que la capilaridad nos sirve. Bueno, vamos a presentar a Brito. ¿Qué vas a San José? 11-11. ¿Sacás una foto con Cristina? ¿Cómo haces para convertir a una persona que candidato
3: al peronismo? Nosotros lo que creemos que, en primer lugar, que hay que construir una alternativa. En segundo, que eso se tiene que construir una opción clara y contundente en términos de discurso, en términos de una idea productiva en la Argentina y una idea distinta a la que está gobernando hoy. Y creemos que gran parte de la Argentina no quiere saber nada con el pasado. Y en eso estamos absolutamente convencidos. Todo eso se acumula en un candidato. Sin candidato es muy difícil.
1: Pero
3: y somos conscientes de la necesidad de que en lo inmediato la Argentina tenga opciones que sean candidatos, porque si no es muy complejo, es casi una discusión en abstracto, ¿no?
1: Pero hay un aprendizaje, por ejemplo, vos decías laburé con Schiaretti. Uh-huh. Schiaretti, en teoría... representa quizá hasta más fácilmente que Brito, porque era un
3: dirigente del peronismo, sí.
1: conocido y demás, que en algún momento podía entusiasmar a algunos uh-huh. sectores. Digo, uh-huh. algunos sectores del Círculo Rojo podían estar entusiasmados con uh-huh. un tipo como Schiaretti. Fue un fiasco.
3: Sí. No sé si es un fiasco, pero...
1: ¿Por qué,
3: sí,
1: digamos? Bueno, ¿qué pasó? Digo, cada iniciativa de los gobernadores, cada cosa que hacen los gobernadores
0: bueno,
1: que se juntan...
0: Medio que no
1: funciona. Digo, ¿qué se aprende o qué cambió para que hoy pudiera ser alguien que... creo que es absolutamente o muy poco conocido, que tiene mucho camino para uh-huh. recorrer, para instalarse, para saber qué piensa Brito, además de haber comprado un jugador como el presidente de River, haber tenido, no sé, tuvo muchos títulos, no sé cómo.
3: No, como presidente de River.
1: Sí, soy de Boca, pero de River, no sé si tuvo tantos títulos. Es decir, más conveniente, el peso sí. para decir, bueno, viene ya con este bagaje. Bueno. Es decir, ¿por qué aprendizaje hubo? ¿Qué cosas se harían distintas para decir esto sí, esta vez puede funcionar? ¿O el país es muy distinto al que era en su momento?
3: A ver, yo lo que advierto que primero el país es absolutamente distinto. De hecho, tenemos un presidente como Milei. La misma pregunta podrían decir, che, ¿por qué tenemos un presidente como Milei? ¿Qué nos pasó a los argentinos con una tradición democrática, con partidos históricos? Evidentemente pasaron un montón de cosas, fracasos, frustraciones, que en una sociedad rota, a mi entender, eligió un roto para que nos conduzca. Y claramente la sociedad se manifestó de forma contundente. Entonces, nosotros estamos convencidos que la Argentina necesita una alternativa, que esa alternativa tiene que tener una mirada moderna, una mirada con, cuando digo moderna, mínimamente con criterios pro mercado, ¿no? Con criterios que, cuando digo rompen la ley de gravedad, es porque muchas veces se vuelven a discusiones que ya no funcionaron en la Argentina. Pero también con una mirada y un método político de sintonía con los sectores productivos. Y en esa lógica habrá que presentarle a la sociedad distintas alternativas. Quienes venimos de la política sería mucho más cómodo decir y presentar pergaminos que tienen que ver con la política, que es un poco vos lo que me planteás.
1: Y un
3: la
1: gobernador,
3: sociedad,
1: por lo pronto,
3: bueno,
1: no hay ningún gobernador
3: que tenga, primero que tenga voluntad.
1: El único es Kicillof, pero
3: segundo, yo te voy a decir una cosa, la política está destruida frente a la sociedad. Y nosotros los políticos, evidentemente, no conciliamos con la sociedad. Nos sentimos Enrique el Antiguo. Con razón por parte de la sociedad, con quizás razón por frustraciones, por eso también gana un Milei. Entonces, ¿qué distintas expresiones políticas que buscan? Buscan expresiones que tengan que ver con la gestión, que tengan que ver con los intereses de la Argentina, que tengan que ver con dirigentes que tengan vocación por la cosa pública, porque como dijo Gustavo, no son outsiders, no son gente que está ajena o al periodismo o a la política, pero que de alguna manera tenga un compromiso con el laburo, con la inversión, con los recursos que se movilizan en la Argentina. Básicamente es eso, algo que, y como dice Emilio Monzó, algo más parecido a Scaloni que a otras expresiones. Algo
0: que a San Paoli, que duró tres fechas.
3: ¿Vos de quién chazó, Gustavo?
0: No, de River. Hablaste de la economía y el diálogo con los sectores productivos. Muchos sectores productivos, si llegás a estar en algún escritorio importante, te van a decir, che, cerrame la economía que me están pasando por arriba. está demasiado abierta la economía para vos, es hoy, 20 de agosto del 2026.
3: La economía argentina es una economía cerrada.
0: Hiper.
3: Sí. Ahora bien, coincidís conmigo que la apertura fue muy abierta y muy fuerte, sobre todo en algunos sectores muy puntuales, con una apreciación cambiaria muy... Bueno,
0: no, digo, en términos de PBI todavía no, me parece que no. ¿Qué sé yo?
3: Está bien. Yo lo que creo que el mundo se cierra y la Argentina se abre. Estamos a contramano en el mundo. Que lo que primaba post caída del muro de Berlín era una tendencia donde la OMC iba bajando los niveles de aranceles, iba bajando los niveles para arancelarios, iba llegando a tipos de acuerdo de libre comercio. Aparece una nueva lógica post pandemia, en donde el interés nacional prima por los intereses comerciales. Sí. Entonces, los americanos a la cabeza dicen, che, mirá, yo voy a elegir nuevas cadenas productivas, voy a elegir... Bueno, eso es lo que está pasando en el mundo. La Argentina dice, no, mirá, nosotros vayamos con el otro manual. Abrámonos todo lo que podamos, y en algunos sectores de forma sensible. Entonces yo digo, la combinación, tipo cambio apreciado, es decir, que la Argentina le cuesta producir, más una apertura sin sintonía fina, sin sensibilidad, y bueno, entonces están chillando mucho. Entonces eso es un doble efecto. Entonces... No digo que voy a cerrar. Yo lo que digo es que hay que ser inteligente. O quizás hay que poner el tipo de cambio en un esquema.
0: Regula la apertura al tipo de cambio.
3: Y bueno, básicamente el tipo de cambio sirve para eso. Sí, justamente sí. Quienes estudiamos economía es el Buffett para eso, ¿no?
2: Diego Ocio. Sí, lo estamos agradeciendo que haya venido a Spoilers y lo vamos a despedir con una pregunta por sí o por no, como decía el citado Sergio Massa. Ponele que no sea el candidato nuevo que estén empujando ustedes y sea otro tal vez, pero vos decís que así como están las cosas y la economía de Javier Milei ya tiene el boleto picado y en 2027 no hay chance de que reelija Milei o un candidato del oficialismo.
3: Cada vez ese boleto picado, cada vez lo veo más picado.
0: Bueno, entonces ya cortita también, paso, ¿sí o no?
3: Vos me decís si va a haber o no va a haber, si quiero o no quiero. Yo no quiero que haya paz.
0: ¿No querés que haya paz?
3: No, yo no quiero que haya paz.
0: Mirá vos.
3: Por lo que decía Mariano. No creo que básicamente el peronismo le abra la paso a una alternativa mucho más amplia, mucho más renovadora, mucho más que oxigene.
0: Ahí estamos.
3: Entonces, nosotros venimos... A ver, esto es una opinión personal. Yo era de la idea que las PASO podían resolver un montón de cosas. La verdad que me da la sensación que no sirven para nada. Y quiero ser contundente al respecto, pero también es cierto que si no se toma una decisión rápida en ese sentido, ya el año que viene, por lo general, en años electorales no podés cambiar la regla de juego. Así que no sé cómo será la iniciativa entre el gobierno y los...
0: Ahí estamos. Lo escucharon a Diego Bocio, economista socio de la consultora Equilibra, ahí con Martín Rapetti.
3: Exacto.
0: ¿No? Y trabajando... En la Avenida del Medio.
3: No es la Avenida del Medio.
2: Por ahí ese carril principal.
3: La ancha Avenida del Medio. Claro. Así la definición, no, Sergio Tomás.
0: La alternativa.
3: Estamos trabajando, tratando de hacer algo nuevo, por ponerla a la sociedad.
0: Para despolarizar.
3: Sí, exacto.
0: Ahí está. Bueno, Diego Bocio, señoras y señores. Gracias.
3: No, gracias a vos, Gustavo. Gracias a vos.
4: Hasta las 22. 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
2: Muy bien.
3: La
2: sección estrella. Me quedé sin aire. Estoy con deuda de oxígeno porque fue muy pum, pum, pum, pum, pum la entrevista con Diego.
4: Se nos acaba el programa,
2: ¿no? Que... me dijo, ¿eh? Escuchame, no es un chivo. Vamos a hablar con Ignacio Minuto, director de Euromaglia, una empresa especializada en soluciones inteligentes. Recuerden esta palabra. Inteligentes para el hogar y...
4: y se viene el plan canje inodoro. ¿Vos tenés un inodoro para cambiar?
2: Y está en línea. Ignacio, ¿cómo te va?
5: Hola, ¿cómo estás? ¿Todo bien?
2: ¿Qué hace, viejo? Acá Mariano Tiberger, Guido Carelli y yo, Gustavo Bazán, te saludamos. Y con una intriga muy grande porque nuestra productora vendió una nota que nos llamó mucho la atención. Más allá de que estás fabricando... grifería, etcétera, estás muy enganchado en esto que la productora nos dice, un plan canje de inodoros, ¿puede ser o nos equivocamos?
5: Sí, este mes lanzamos lo que es el plan canje, que bueno, básicamente se trata de una acción en donde los clientes que tengan una un inodoro tradicional, sí. Nosotros bueno, la instalación se la bonificamos, le retiramos el inodoro tradicional y le instalamos el inteligente y bueno, con el inodoro que retiramos lo donamos a la Fundación Vivienda Digna.
2: Mirá.
5: Entonces bueno, es una acción para ayudar y también bueno, sí. El que esté interesado en un cambio en lo que respecta al inodoro, bueno, esa es la idea.
2: Y decime, Ignacio, ¿qué cualidades tiene este inodoro inteligente? ¿Es como eso que nos llegan los comentarios de Japón, que te hacen todo un análisis de lo que pasa por ahí? ¿Cómo es la cosa?
5: Sí, la realidad es que los inodoros tienen funciones básicas, después se empiezan a sumar algunas funciones extras, pero las funciones básicas son lo que es la tapa automática, la descarga automática también.
2: Sí.
5: Después tiene el bidet incorporado en el inodoro.
2: Ajá.
5: También tiene lo que es el secado, la tapa está caliente. Entonces, bueno...
2: ¿Secado por aire?
5: ¿Cómo, perdón?
2: ¿Secado por aire caliente?
5: Secado por aire caliente, mira. Que se regula, lo mismo con el bidet,
2: claro.
5: Regulando la temperatura, el inodoro lo calienta por sí solo.
4: Ajá. ¿Cuánto sale eso?

0: un inodoro de esos?
1: Y mira, desde la línea más básica que tiene estas funciones que yo te estoy comentando, estás el de 940 mil pesos más o menos, en cuotas y bueno, envío a
2: ¿Y
1: todo el país.
2: es un producto fabricado en tu empresa o sos importador?
1: No, no, nosotros lo importamos,
2: Ajá. ¿Origen?
1: importamos de
2: China.
1: China, bueno,
2: China.
1: obviamente la tecnología es japonesa, pero se fue expandiendo y
2: Sí.
1: hoy lo fabrican ahí y lo estamos comercializando ya hace 3 años. Y en el último tiempo hubo un aumento considerable de la demanda de productos, está dando a conocer.
2: Mira vos. Y esto
1: Y bueno.
2: sería como los autos, un base, un medio y un tope de gama, ¿o no?
1: Sí, después tenés otros inodoros que le suman la función de escudo de espuma, lo que hace es desinfecta toda la base por sí solo.
2: Claro.
1: Luego tiene aromaterapia, después tenés. Hay uno que ya tiene un masajeador en la tapa. Lo que es análisis que vos mencionabas, análisis de orina,
2: Sí.
1: eso es lo próximo que se viene, pero todavía no llegó al país.
2: Mira vos,
1: Pero bueno,
2: y
1: seguramente
2: las
1: el producto ya va a
2: ventas,
1: estar.
2: la venta va para clientela, no sé, digo, capaz que estoy prejuzgando, pero barrios cerrados, country, departamento de lujo, ¿eso es lo que estás viendo o se está expandiendo más hacia sectores medios?
1: Mira, la verdad hay de todo, o sea, tenés obviamente un sector de, bueno, de countries o de barrios cerrados, sobre todo en zona norte,
2: Sí.
1: que lo están incorporando muchísimo.
2: Mira.
1: Y después también tenés otros sectores que cuando uno capaz se da cuenta entre lo que es un inodoro tradicional, más el bidet, más la grifería del bidet, más el espacio que te ahorra, porque
2: Sí, claro.
1: está ahorrando capaz un metro cuadrado, que hoy con el costo de la construcción también suma, entonces si lo planeas, te termina rindiendo
2: Claro.
1: lo que es el inodoro.
2: Claro, porque te ahorras en la superficie que ocupa el bidet.
1: Claro,
2: Ahí
1: exactamente.
2: está,
1: Y
2: ahí
1: bueno,
2: está.
1: si
2: ¿Y qué
1: vos
2: otros
1: haces
2: productos
1: la
2: tienen,
1: cuenta
2: Ignacio?
1: también suma.
2: Claro. Te decía, Mariano, ¿qué otros productos se comercializan ustedes?
1: Nosotros comercializamos duchas también, también tienen algunos detalles de luces, lo hace un poco a una tendencia un poco más inteligente, que no es que va a cortar la electricidad, sino que tiene un dínamo que con la propia corriente de agua hace la iluminación.
2: Claro.
1: Y después, bueno, bachas también, bañeras,
2: ¿Y
1: hidromasajes.
2: todo bajo la marca Euromaglia?
1: Sí, todos tenemos la marca de Euromaglia y bueno, lo estamos comercializando por ahí.
2: ¿Y ustedes se convirtieron en importadores o ya venían de antes y fabricando o distribuyendo acá en la Argentina?
1: Nosotros en realidad hace 30 años ya representamos tenemos otra empresa que se llama Outdoor, que es líder en todo lo que son puertas automáticas de aeropuertos,
2: Ah,
1: farmacias.
2: perfecto, okay.
1: Entonces ya veníamos con lo que es la tecnología en el sector, porque obviamente no son productos que hay que tener en cuenta el
2: Está
1: respaldo en cuanto
2: clarísimo,
1: a mantenimiento,
2: está
1: instalación,
2: clarísimo.
1: entonces.
2: Ignacio, ¿sabés que esta sección, aparte de hablar con gente emprendedora que nos cuenta su negocio y sus ideas, tratamos de darle una suerte de premio al oyente que prestó atención justamente a la entrevista? Y el premio, bueno, es aportado por el entrevistado. No sé si estabas al tanto de eso.
1: Sí. Bueno, justamente nosotros la idea es otorgarles una grifería para que los otorguen
2: Espectacular.
1: con el público. Sí,
2: Espectacular, espectacular. Es una monocomando, puede ser, que según vi una
1: es una
2: foto.
1: monocomando y tiene también una
2: Es
1: función
2: para.
1: inteligente que con la corriente del agua genera una pequeña luz y le da una buena
2: Está
1: estética
2: buenísimo. Bueno,
1: a la donde se utiliza.
2: vamos a sortearla entre los oyentes de Spoilers que han escuchado con atención la entrevista que te hicimos,
3: Premiazo, premiazo.
2: Ignacio Minuto, director de Euromaglia. Te agradecemos muchísimo, súper interesante lo que nos contaste y ojalá sigan creciendo, ¿sí?
1: Dale, muchísimas gracias.
2: Te
1: Hasta
2: mandamos un
1: luego.
2: abrazo grande. Chau, Ignacio.
1: Para ti, chico.
2: Ahí está, ¿eh?
3: Bueno, atención, a todos nuestros oyentes
2: Premiazo.
3: quieren este regalo, se anotan ahora por WhatsApp al 1153798990, envía quiero participar y podés ser el ganador. No va a haber tiempo hoy para charlar con los oyentes, pero sí vamos a...

0: tener un ganador de este regalazo.
1: ¿Anunciamos hoy o en el siguiente programa el
0: ganador? No, lo vamos a anunciar ahora, en un ratito. Bueno, así que manden ahora ya el mensaje al 1153798990.
2: Para que tenemos el reemplazo de Eva ahí, el nuevo productor que tenemos.
1: ¿Qué? ¿Hay tanda?
2: Confusísimo.
1: ¿Tenemos que diga tanda
2: confusísimo.
1: Primero? Bueno, dale, vamos. Bueno, sigamos.
2: Yo me quedé con una pregunta para hacer ahí, por ejemplo. No sé qué pasa cuando se corta la luz con el inodoro,
0: claro,
2: con las luces,
0: qué buena
2: con
0: pregunta.
2: La limpieza, ¿no? Pero bueno, ahora algún oyente, no entendí esa parte, Charlie. El oyente llama y se lleva el premio.
1: Dice, quiero participar y entre todos los que llaman sorteamos uno.
2: Ah, ok, así, perfecto, digo, pero pará, pero vamos a charlar con él.
1: Está bien.
2: Es que este manejo, el productor este nuevo.
0: Tenemos un nuevo productor ahí, ¿eh?
2: Sí. Aparte hace algo que dejás de escuchar, hay un botón que toca que no es el mismo. Pero bueno, le mandamos un beso a Eva, que es la única.
1: ¿Está escuchando?
2: No creo. Sí.
0: A ver quién está
1: hola.
0: Ahí.
1: Hola. ¿Quién habla?
3: Raúl de Hurlingham.
1: Raúl de Hurlingham, ¿escuchaste la entrevista?
3: Algo escuché porque estoy haciendo algunas cositas, pero algo escuché, sí.
1: Bueno. Tírate un piletazo. Acá va la pregunta.
0: Baja la radio, por favor, porque estás acoplando. Baja la radio, así podemos charlar bien.
3: Ya está.
1: A ver, dale, Raúl. Vamos,
0: ahí está. Vamos, Raúl. Pregunta fácil para llevarte este regalazo de Euromaglia. Te vamos a preguntar sobre los inodoros inteligentes. ¿De dónde provienen? Son importados aquí a la Argentina. ¿Escuchaste la entrevista? Decinos de dónde provienen.
3: No, esa parte.
0: Pero es un penal al medio.
1: Gracias,
0: es un penal al medio. La dejamos ahí para
3: que hagas el
0: Es más fácil regalar, salir y tirar la cosa afuera, viejo, no puede ser.
1: ¿De dónde viene
0: ¿Tenemos
1: todo?
0: ¿Tenemos alguien más? ¿Alguien más? Vamos, Mariano, dale, uno más.
2: Dale. ¿Sabes qué? Este productor no sé si nos conviene, Gustavo.
1: No sé, pero este está tirando en contra, me parece.
0: Hola, ¿quién está ahí?
1: ¿Quién habla?
4: Fabio.
1: Fabio, ¿de dónde sos?
4: De Colegiales.
1: Colegiales. Bueno, te vamos a hacer una pregunta venenosa. Si la contestás bien, te llevas una canilla monocomando que hace lucecitas de colores. Dale.
0: Dale, vamos. Fabio, que este premio se tiene que ir hoy, sí o sí. Decinos, ¿de dónde provienen los inodoros inteligentes que importa a la Argentina Euromaglia?
4: De China.
0: Sí, señor. Era muy fácil.
1: Bueno, escúchame, quédate.
2: Estoy en contra casi, ¿eh?
1: La producción se va a comunicar con vos y te va a dar las coordenadas para hacerte con el premio, ¿te parece?
4: Listo, muchísimas gracias.
1: Buenísimo, viejo. Abrazo grande.
2: Muy bien, felicitaciones. Y no sea a Mariano, ¿eh? ¿No? El que le contacte. Vamos a ver.
1: Me grita está por el callback, me mata. Se terminó spoiler, chicos.
2: Qué Charlie. Macana, ¿eh? Yo estaba para seguir un rato más, pero
0: que
2: bueno,
0: no venga más al productor este porque te mata.
1: Guido, gracias.
2: Un lujo, me gustó, Gustavo.
1: Impresionante.
2: ¿Te vas conforme?
1: Aceptas. Opíparo.
2: 5 puntos.
1: Opíparo, ¿qué 5? 10. Mariano, bien. Gracias, ¿eh? Allá, Fabio se llama el ganador. Y acá el operador, muchas gracias a todos. Hasta el jueves que viene, a las 21. Spoilers, radio con vos. Chau.
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0: Hola, hola, buenas noches. Arrancamos, ¿y ahora qué? Como todos los jueves, hasta la 23 por la 89.9. Nos ven también en YouTube. Hoy es 20 de agosto. Ya se nos va un poco el año. Después el Mundial se empieza a pasar un poco más rápido todo.
1: Ya pasó un mes,
2: un mes
1: todo.
2: Sí.
1: ¿Cómo
2: un
1: está?
2: Mes del Mundial, como le decíamos hace un rato.
0: Un mes del Mundial.
2: Que parece por un año.
0: Hace un montón, sí. Pero bueno, ya yo estoy bien con el fútbol local. Estamos atravesando un buen momento. Así que
2: eso volvió a ganar, pará.
0: Estamos bien. Para
1: otro nivel.
0: Fútbol otra vez. ¿Cómo estás, Ari?
2: Muy bien. Día movido, semanas movidas. Hablábamos que la agenda un poco no nos da respiro entre las noticias políticas, lo económico, las internas, la reaparición hoy del presidente Javier Milei en el Council of America, en el Hotel Alvear, que dejó mucha tela para cortar, con cuestionamientos directos y frontales a los empresarios que estaban sentados escuchándolos atentamente, y sin embargo, bueno, los volvió a maltratar como hacía rato, en un momento donde Javier Milei vuelve a mostrarse, intenta mostrarse de vuelta auténtico, el Milei que había ganado la selección. Entonces, bueno, vuelve este tono histriónico que nos había tenido acostumbrado allá lejos.

0: un tiempo.
1: Charlie Sebane, ¿cómo va?
2: ¿Qué tal? Buenas noches. Muy bien acá.
1: Muy bien. Salió el sol.
2: Sí, pero este sol va, viene. Nos tiene como locos el día, porque es mucha nubosidad. Días grises, semanas de esto venimos teniendo, pero bueno, prometen mejores días para mañana viernes, el sábado también, que va a estar súper soleado, y un buen domingo también. Así que de acá al fin de semana, buen tiempo para Buenos Aires, y va a volver el sol que tanto esperamos.
3: Mi papá, que nos escuchó la semana pasada, me gastó porque dije que no lavaba el auto, y me pone, ¿cuándo lavas el auto? Me pone, claro. Nunca lavas el auto, y es cierto, todavía no lo lavé. Así que ahí sigue, sin lavar.
2: Pero bueno, bueno, aprovechá este fin de semana.
3: Este fin de semana.
2: Que no pase, por favor.
3: Sí, no, ya. No da más. Bueno, contame, Ari, del Consu. ¿Estuviste ahí?
4: Estuve ahí, fui temprano. Más para. No escuché tanto los discursos, sinceramente. Estos son esos eventos donde está bueno ir pasillando. Ves ahí algún dirigente político, algún empresario, te sentás a hablar en off, a ver qué están viendo. Mientras, en un salón contiguo, se van desarrollando las distintas conferencias. Bueno, de hecho han estado parte del gabinete, estuvo Diego Santilli, estuvo Federico Sturzenegger, que es uno de los perdedores de estos días, donde las cosas no le están saliendo bien, donde tiene cuestionamientos internos porque las iniciativas que está proponiendo no están saliendo en el Congreso, le está generando ciertos reveses, y ya lo están mirando de costado en el gabinete, ¿no? A pesar de que hoy Javier Milei lo defendió públicamente, diciendo que quienes lo cuestionaban era porque estaban en realidad, cada vez que hacía Sturzenegger algo, era para cortar un curro de la casta, bueno, todo ese discurso que ya conocemos. Lo que me llamó la atención es que los empresarios que estaban ahí dando vueltas siguen con un discurso muy parecido al de tiempo atrás, pero te reconocen, porque este evento está organizado también por la Cámara Argentina de Comercio, que es uno de los sectores perdedores por escándalo del modelo de Javier Milei. También había, pues, gente de la UIA dando vueltas por ahí, con quienes estuve charlando, y sin embargo siguen sosteniendo de que, bueno, el rumbo está bien, me parece que esto es lo que hay que hacer, me parece que vamos por el camino correcto. Y cuando le preguntas, pero ¿cómo se está yendo? No, los números son malos. Creo que hay todavía parte del empresariado, no sé si es que no ve todavía una alternativa diferente a Javier Milei, o realmente creen que este esquema de estabilización de la macroeconomía le está llevando más tiempo que el que hubiesen querido, y por lo tanto eso no se traslada a crecimiento, que es uno de los grandes debates que hoy tiene la economía. De todas maneras, cuando Javier Milei se sentó en el discurso, le dijo prebendarios que querían cazar en el zoológico, que no eran competitivos, que volvió a atacar con nombre y apellido a algunos empresarios, generó cierta incomodidad en quienes estaban ahí.
3: Yo lo escuchaba, hubo aplausos tímidos. Pero,
4: sí, no pero sé, bueno, de los propios. Tengo la impresión, te diría, habría que estar atento a las próximas semanas, porque la UIA, dentro de muy poquito, en septiembre es el Día de la Industria, ahí me da la impresión de que Martín Rapalini, que es el presidente de la UIA, de los industriales argentinos, va a salir con una respuesta formal, esperando que baje un poco la espuma. Pero la semana que viene también hay un evento de la Unión Industrial de la Provincia de Buenos Aires, la UIBA, que va a presentar un proyecto de baja de impuestos. Y bueno, también hay dirigentes en común, gente que está en el grupo Techint, que está dirigiendo la Unión Industrial de la Provincia de Buenos Aires, y que probablemente haya algún tipo de respuesta a estos dichos de Javier Milei, que claramente no caen bien en el empresario argentino, que, insisto, de todas maneras, aún en los diálogos en off, dicen, bueno, está bien, hay que seguir bajando impuestos, valoramos la inflación estará baja, etcétera. Pero los números claramente no le están cerrando ni al consumo ni a la industria.
3: Ahora, vos decías del tono, ¿no?, de Milei, que en algún momento se habló de que el presidente se iba a moderar un poco con los discursos, después eso que duró horas.
4: Sí.
3: Y ahora hoy hubo un discurso bastante fuerte, escatológico por momentos, hubo varios insultos otra vez,
4: sí,
3: tonos burlones, cambiando la voz.
4: Me da la impresión, y esto lo hablé con gente del gobierno, ¿no?, con gente que está en la mesa, podríamos decir de la mesa chica o en la mediana, o en la mediana podemos decir, que lo que están diciendo es, por un lado, está claro que las encuestas no le están dando bien, el gobierno de todas maneras se tiene fe en que pueda llegar a ser reelecto el año que viene a partir de los acuerdos que pueda hacer con los gobernadores, con el PRO, con algún tipo de alianza en la ciudad de Buenos Aires con Jorge Macri. con Mauricio Macri. Jorge Macri en realidad no tiene diálogo con Karina Milei. Me parece que ellos se tienen fe, sobre todo porque todavía no ven que el peronismo tenga una alternativa competitiva y que pueda estar capitalizando lo que marcan las encuestas, que es un deterioro de la imagen de Javier Milei y un deterioro de la aprobación de la gestión del gobierno.
3: Hoy se conoció el dato de índice de confianza del consumidor, de Ditela, que siempre lo mencionamos como que es extraño cómo suele anticipar los resultados electorales, y tuvo una baja el gobierno, y como decís, las encuestas, sobre todo desde febrero,
4: sí,
3: ¿no? Yo no sé si es el caso Adorni, que cambió la imagen del gobierno, ¿no? De ese discurso.
4: Y el bolsillo, pero claramente lo económico y la morosidad de la familia, algo que vamos a estar charlando ahora en un rato, que de hecho hoy hubo una marcha de organizaciones sociales, de la CGT, que llevaron un petitorio al Ministerio de Economía. O sea, de cómo, si me fui a Casa Rosada a tener este tipo de reuniones que te decía, un desastre para entrar, todo vallado, había que entrar por Alén, dar la vuelta. Porque fueron a llevarle estos petitorios que te estoy mencionando por el tema de endeudamiento familiar, y sobre todo después salió Axel Kicillof a decir que va a denunciar a las billeteras virtuales, sobre todo porque ve que las prácticas son abusivas en el otorgamiento de créditos. Hay un problema económico, la caída del consumo, el problema del empleo, que sigue a la baja, los salarios que no le están ganando a la inflación, y un etcétera largo, pese a que hoy Javier Milei salió muy fuerte a decir que era mentira que los salarios estuvieran perdiendo, que era mentira que hubiera baja en el empleo. Bueno, los datos oficiales marcan otra cosa.
3: Sí, de hecho ahí se conoció, ¿no?, que en junio volvieron a perder los salarios contra, exacto, la inflación. Y yo te agrego algo que en realidad lo dijeron en ON, porque lo dijo Luis Caputo el día que presentó esta flexibilización para los créditos en dólares, para que los bancos puedan dar, y él habló de reactivar, ¿no? Usó el verbo reactivar, y algo que se reactiva es porque no está activo, ¿no? Uh-huh. Y después, al otro día también lo dijo Federico Furiase, que es funcionario también del equipo de Caputo, y yo esta semana también estuve en una reunión, en un almuerzo, en Rotary Club, donde habló Lucero, que es el secretario de Minería, y deslizó ahí que la idea de los créditos en dólares estaba siendo mirado por todos en el gabinete, era algo que estaba muy fuerte en Casa Rosada, apuntando a la reactivación económica, con lo cual el gobierno empieza de alguna manera, quizás no Javier Milei, pero sí los funcionarios empiezan a reconocer algún tipo de problema en la actividad económica, que nosotros no decimos que no lo haya, pero sí el gobierno decía que no lo hay.
4: Sí, después creo que va ligado también esta idea de los dólares. Por un lado hay un tema de los bancos, porque si algo positivo que tuvo el gobierno es que los argentinos volvieron a dejar sus dólares en el sistema bancario. Eso es un dato también, así como hay otros datos que no le dan bien, esto es un dato real. Hay más confianza en el sistema bancario y más argentinos dejan sus dólares ahí. El tema es que los bancos no los pueden hacer rendir y por lo tanto tampoco te pueden pagar un plazo fijo en dólares lo que deberían pagarte. Sumale a eso otro tema que va ligado, que es que el gobierno necesita sostener al dólar en esa barrera imaginaria, en esa especie de muralla de los 1.500 pesos. Está haciendo todo lo posible, o interviniendo en el mercado de futuros, con esta idea de que dar préstamos en dólares que después se liquidan en el mercado local, con lo cual en el mercado libre de cambios eso aumenta la oferta de divisas, y entonces está buscando cómo sea de sostener en 1.500 pesos el dólar. ¿Por qué? Porque hoy todo da la impresión de que la gran batalla del gobierno va a ser que la inflación no siga subiendo. Inclusive, pese a los reclamos que le hace parte del gobierno, ni hablar la sociedad, de que sea un poco más flexible con el tema del equilibrio fiscal. Es decir, gasta un poco más, no te digo un plan platita, como decían antes, pero por lo menos orienta parte de los ingresos que tenés a la calle en un momento donde el mundo está con déficit fiscal. Estados Unidos, Europa, Japón, etcétera, tienen déficit. Dicen, con que estés equilibrado es suficiente, no hace falta que tengas superávit fiscal. Pero, sin embargo, el gobierno no quiere ni incrementar el dinero en la calle y tampoco está dispuesto a que el dólar supere los 1.500 pesos, ya sea por una cuestión de estos simbolismos mentales, pero tampoco porque no quiere que el precio del dólar después se traslade a precios. Es una batalla que el gobierno por lo menos dice, bueno, la inflación no la negocio.
3: Sí, hubo un tema con la carne, ¿no? También hubo un dato de baja de la carne, y desde el gobierno o desde el universo que rodea el gobierno, bueno, no necesariamente son funcionarios, porque este gobierno nos acostumbró a personas con poder pero sin cargo, ¿no? Fogoneando que en un supermercado el kilo de asado estaba a 11.000 pesos, era ese supermercado nada más.
4: No, yo el otro día compré 32, creo, los 2 kilos en oferta.
3: Sí, no, no, hoy escuchaba carniceros que hablaban de no menos de 14 mil, 16 mil pesos, sí, como barato. Como sí, barato en zona de mataderos, digo, que es
4: sí,
3: lugares también donde el precio de la carne suele ser más barato, así que es una, un poco una ficción agarrarse de una oferta para decir, ah, bueno,
4: totalmente,
3: ¿no? Los precios están bajando o están bien.
4: Como también es una ficción el 0,8% de inflación mayorista, ligado también a cuestiones como la baja del petróleo, de donde después eso no se termina reflejando en la inflación final, que tiene otro tipo de componentes que son, que van por fuera de la inflación mayorista.
3: Bueno, esta economía en K, ¿no? Donde sectores crecen mucho, sectores que bajan mucho. Vamos a la primera tanda y volvemos.
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3: Ahora seguimos. Hoy vamos a estrenar un formato que hasta ahora no habíamos usado en lo que va del año, que es la entrevista acá en vivo en el estudio con invitado. Estamos con Carlos Castagneto, diputado nacional, Unión por la Patria, presidente del partido Colina Nacional. ¿Cómo sí. estás, Carlos?
4: Buenas noches, gracias por la invitación. Es que bueno, y por ser, ¿no? por ser el primer invitado. Gracias.
3: Bueno, hacíamos una introducción nosotros con lo que estaba pasando con el gobierno, con la situación económica, y ahí vamos a entrar por ese lado. Y te pregunto vos, ¿cómo estás viendo toda esta situación, ¿no? Los salarios.
4: Mira, yo creo que el gobierno desde un principio, en el Congreso, tomó leyes donde... Ha trabajado leyes, digo, desde la ley Bases hasta el DNU 70... la reforma laboral, que ha trabajado para un sector de la economía y no para la población en su conjunto. Creo que los resultados que ha tenido, no es por crítica en general, porque sea opositor, pero no se ven reflejados en la economía real. Ellos tiran cifras, datos, qué sé yo, pero la Argentina se endeudó en estos 2 años y 8 meses de gobierno en 173 mil millones de dólares. Tuvo 2 años sin presupuesto... Y este año el presupuesto está subejecutado. Y las medidas que quiere tomar para adelante, digo, bueno, primero ese punto. Después, como ex administrador de la AFIP y ARCA, te digo que la reforma laboral no está dando resultados, mismo el propio gobierno lo está reconociendo. Todo lo que ha hecho bajas de aporte y contribuciones no dan resultados, no dan más empleos. Y sin embargo, vos ves una caída... no solo del salario, sino también de la cantidad de trabajadores registrados. Según CIPA, son más de 331 mil trabajadores que han perdido su relación laboral. Ha crecido la informalidad, creció mucho el monotributo. Vos tenés, imagínate, vos hoy tenés menos de 10 millones de trabajadores en el Sistema Integrado Nacional, el CIPA, en las provincias que no se han integrado al sistema nacional, tenés, bueno, en el CIPA tenés casi 9.700.000 trabajadores, en no CIPA 2 millones de trabajadores, un poquito menos, y hoy tenés más de 5 millones de monotributistas. El monotributo aporta al sistema de seguridad social, porque vos sabés que los aportes y contribuciones van aparte al ANSES, van parte a las obras sociales sindicales, un porcentaje de lo que va a las obras sociales sindicales, un 15% va a discapacidad, y también tenés un fondo de redistribución para las obras sociales, que son para tratamientos de alto costo y bajo impacto. Entonces, hoy no hay plata para el fondo de redistribución, el ANSES ha parado sus prestaciones, vos vas a cualquier lugar del ANSES, hoy la gente no se está jubilando porque no llega a los años de aporte, porque cuando se hablaba de la moratoria, podías decir, muchos criticaron la moratoria porque decían, bueno, se jubilaban sin querer pagar o sin querer hacer los aportes, eso no es real. Lo que pasa es que no había, mirá, yo instrumenté en mi Argentina, hoy vos podés ver online si tu empleador hace los aportes mes a mes. Y muchas veces te ocurre que vos cuando te querés jubilar vas a ver todos los aportes y se comieron 20 años de aportes el empleador. Entonces, digo, menos de 26.000 empresas, de pequeña y mediana empresas, yo creo que la economía está mal en lo macro y muy afectado a la microeconomía. Hoy cuando escuchaba al presidente, primero que los retaba a los empresarios. Y segundo, que es mentira estos datos, no es real. Lo que pasa es que la pequeña y mediana empresa está destruida. Las grandes empresas, que diferencia a grandes contribuyentes, es otra cosa, pero las grandes empresas hoy son pool de empresarios. Entonces, tienen diversas actividades. Si una actividad no funciona, trabajan en otra. Y hoy, lo que es, yo le llamo la timba financiera, o lo financiero es redituable en Argentina. Ahora, lo financiero no se traslada a la economía real y a la economía familiar. Entonces, cuando hoy ves la movilización de la gente que está endeudada, que los salarios son muy bajos, que el promedio hoy del salario es 1.300.000, algunos brutos, algunos netos, cuando sacan resoluciones donde dejan solamente como sumas remunerativas, porque viste, son inteligentes para sacar decretos, lo que fue el tema de la parte el sindical, que hablaba del 2% movible, uh-huh. Pero pasó a no remunerativo un montón de conceptos, como el aguinaldo, las vacaciones, los premios, las horas extras. Entonces yo mañana los contrato a ustedes dos para este programa, y él ya venía hace años y tiene todos esos conceptos remunerativos. Y vos, perdón, no quiero hablar de usted, pero digo, doy un ejemplo, yo que hace 4 meses no tengo trabajo, me vas a decir vos a mí, Carlos, ¿querés trabajar en el programa? Sí, bueno, te pago el salario básico, y el no remunerativo no te lo tengo en cuenta, y ante la necesidad te voy a agarrar a laburar. Entonces, ante mismas tareas, distintos salarios. Mira, el otro día yo recorriendo La Rioja, fui a una hilandería muy importante, me junté con más de 20 sindicatos, y me explicaban, digo, que hoy, por ejemplo, lo que hacía un trabajador o la hilera de producción de una hilandería muy importante, muy automatizada, hoy está trabajando un tercio de la empresa. ¿Por qué? Porque los productos vienen importados, entonces no podés competir. Cuando vos sacás las retenciones o los impuestos de IVA y ganancias a las importaciones, la competitividad es muy difícil de la Argentina. Por eso hay que poner valor agregado a la producción, pero a su vez controlarlo, Yo digo, defiendo a muerte la industria nacional, pero también la industria nacional tiene que poner precios competitivos.
3: Ahí te hago una pregunta sobre eso. ¿Vos ves que en su momento los empresarios, como después algunos lo admitieron, se abusaron un poco con el tema de los precios al no tener competencia?
4: Sí, por eso digo, hay que abrir la competencia. Hay que abrir también la productividad, porque yo siempre digo, a lo mejor estoy acá con ustedes, veo el micrófono, y a lo mejor esta felpa es importada. Bueno, yo tengo que producir la felpa en Argentina. Entonces digo, hay que poner el valor agregado, y hay que tener un control de precio y tener diversidad en la competencia, no que no sean monopólicos, sino sí, ponen cualquier valor. Y después vos tenés que empezar con la historia de que tenés que poner precios testigos, precios de referencia, controlar. Y otra cosa es, Arca, yo en su momento estaba desarrollando un sistema donde vos tenés que ver la trazabilidad del producto. Porque cuando yo escucho que este gobierno bajó los impuestos, bajó los impuestos para los grandes, bajó bienes personales, para el RIGI, para la minería, donde no pagan ningún impuesto, el super RIGI bajó hasta la ganancia al 10%, la minería van a sacar todos los metales de acá y lo van a sacar por Valparaíso, que está mucho más cerca de las zonas mineras que los puertos de Buenos Aires, de La Plata o de Rosario. Bajó también parte de las retenciones al campo. Entonces, para mí la forma de salir es industrializar la Argentina, que hace muchos años no la podemos industrializar. Y también yo te quería contar esto, un sistema donde pague el que más tiene y tiene una trazabilidad en el impuesto. ¿Qué ocurre en la Argentina? Yo te puedo, como Arca, te puede mirar qué tipo de factura tenés, pero no el detalle. Si soy claro, digo yo puedo decir que tenés factura A, B, C o X, cualquiera, pero el concepto que vos me facturás a mí no sé. Entonces, ¿qué ocurre? Los grandes estudios, las grandes empresas, los grandes pools de empresarios, se venden la factura, entre ellos se prestan los grandes estudios, entonces ahí viene la evasión y la ilusión. Porque la evasión y la ilusión no está en el pequeño comerciante, sino están los grandes contribuyentes. Porque cuando a vos, tu empresa, somos todos socios acá, te va a pagar IVA y a mí no, yo te presto, te vendo una factura, entonces vos no pagas IVA, yo tampoco. Ahora le toca pagar ganancia, entre los dos lo ayudamos a que no pague ganancia. Un trabajador de cuarta categoría, hoy son pocos los que pueden pagar, llega al 33%. Una gran empresa, ¿sabe cuánto paga de ganancia? 2.44. Entre las deducciones, entre los quebrantos, que lo podés ajustar por inflación. Por eso en su momento nosotros presentamos en el proyecto del 2024 con Massa en economía, esa bendita separata que no se habló más, que se dejaban sin efecto un montón de deducciones. Entonces pagan más los grandes contribuyentes, y después también hay un proyecto de ley donde se pague el 15% sobre los saldos contables. ¿Qué quiere decir esto? Porque a las empresas les da ganancia. Ahora, cuando empiezan a deducir la cantidad de deducciones que hay en la Argentina, te da cero o quebranto. Entonces por eso se paga tan poco. Yo creo que hoy la Argentina está destruida en lo macro y en lo micro. Digo, a mí no me gusta hablar de teoría del derrame porque me parece feo la palabra derrame, porque yo recuerdo siempre un cómico que decía el derrame cuando yo tiro la miga y abajo está uno esperando a ver si puede comer. Pero ha destrozado la familia, ha destrozado la comida de los argentinos, y la Argentina tiene todo, siempre decimos lo mismo, pero tiene todo el potencial, entonces no se merece la Argentina pasar este momento que vos digas que por mi culpa, por el esfuerzo lo se vivió, ustedes son jóvenes, pero el esfuerzo se vivió con Martínez Dios, se vivió con Cavallo, se vivió con Macri, y ahora lo estamos viviendo con Milei. En la mayoría es un modelo que viene a exprimir al trabajador, a romper la economía, y en este caso más profundamente a vender los recursos naturales. Y que hacia ante cualquier conflicto vamos a seguir al CIADI. Entonces, la situación es compleja, mucho más compleja que en gobiernos anteriores.
1: Cuando decís que la macro está mal, porque hay como cierto consenso en distintos actores económicos, políticos, de que a la micro le falta, de que no hay activación del consumo, que todavía la producción trabaja en distintas velocidades, pero hay como cierto consenso, por lo menos se instaló, de que la macro está bien, de que le ponderan a Milei el ordenamiento de la macro, y vos decís que la macro está mal. Si querés explayarte y profundizarlo.
4: No, yo digo que la macro está mal porque, digo, se estabilizó, como lo estabas escuchando en la introducción, se estabilizó el dólar, pero ¿a qué costo? ¿Se generaron deuda externa? Sí. Uh-huh. ¿Se emitió billetes? Sí. Se emitió más que en el gobierno de Alberto. Entonces digo, ¿cómo estabilizar? ¿Por qué está bien la macro? Si vos aumentaste lo que te decía recién, la deuda, en 173 mil millones de dólares, todos los días estás refinanciando los bonos del Tesoro. Está bien, ¿podés tener más reservas? Sí. Ahora el Banco Central quiere cambiar la carta orgánica. Digo, ¿en qué está bien? ¿En qué? ¿La macro en qué está bien? ¿Que vos tenés reservas para poder frenar cualquier embestida de la timba financiera que vos mismo generaste? Uh-huh. Por eso digo, a mí me parece que estaría bien la macro si nosotros tenemos un banco central fuerte, una moneda fuerte, y podemos cualquier embestida, pero también tenemos una población que consuma, que recaudemos más, que podamos tener mejores salarios, que tengamos más industria, que no exportemos los cereales, sino por poner valor agregado. Si no somos... Es mentira que la Argentina... Vos fíjate esto, siempre dice que nosotros generamos alimentos, o producimos alimentos para 300 millones de personas. Siempre es como un dicho, ¿no? Uh-huh. No, ¿y cómo puede ser que la gente no coma hoy? No generamos, exportamos, primario. Ahora, ¿no le podemos trabajar con el campo para que ponga valor agregado? ¿No podemos trabajar con los distintos sectores agroindustriales para que se venda el aceite de soja, se venda el producto más elaborado? Porque ya la competencia en el mundo está. Antes vos éramos los graneros del mundo, pero igual que con el ganado. Nosotros teníamos el ganado, éramos expertices, Y hoy hay el mismo ganado en la Argentina, está en cualquier parte del mundo. Entonces hay que poner a valor agregado. La Argentina necesita poner a valor agregado, que vos recaude más, que se consuma más, mantener la inflación. Y es mentira también que la más circulación monetaria genera inflación. Ya está demostrado que no. Y te vuelvo a insistir, dos años sin presupuestos, sin un metro de ruta, sin ni un aula, ni un tomógrafo en un hospital, y que el año que viene, cuando quieras anotar a los chicos a la escuela, porque es imposible a la mayoría de la clase media que pasó a ser pobre, llevar un chico a una escuela privada, quiera ir a la escuela pública, no va a haber capacidad.
3: Estamos hablando con Carlos Castañeto.
4: Pero discutamos, ustedes saben mucho y me pueden decir, Carlos, estás equivocado.
1: No,
4: pero la verdad, digo, hagamos una charla, no me escuchan, no quiero hacer un monólogo. Dígame, la verdad, estás pifiando y yo lo acepto.
3: Te trajimos para escucharte.
4: Pero ustedes saben mucho de economía, están mucho, y por ahí decir, mira, Carlos, la verdad, la macro la vemos bárbara. Yo la macro lo único que veo bien es... Unos intereses muy altos en la timba, ¿no?
1: Cuando ese cierto consenso de la macro, creo que se hace referencia a una baja de la inflación, a que el dólar se estabilizó, al equilibrio fiscal, da la impresión, bueno, la balanza comercial que le está dando positiva al gobierno, está bien, está claro que tiene que ver con factores que exceden al gobierno, como puede ser el auge de Vaca Muerta o la buena cosecha, que no está directamente relacionado con las políticas del gobierno, pero de todas maneras da la impresión de que se hace referencia a eso, digo.
4: Por bueno, pero nosotros tuvimos en el gobierno de 2003 al 2015, tanto Honesto como Cristina, equilibrio, la macro bien y la micro muy bien. Uh-huh. Entonces se puede hacer las dos cosas. En cambio, estos gobiernos apuntan a un solo sector. Pues yo digo, ¿a qué costo vos? A ver, acepto, está bien la macro. Perfecto, está bien la macro. En todo lo que decís vos, está bien la macro. Ahora, ¿a qué costo está bien la macro?
1: No, está claro, sí.
4: Si vos podés tener bien la macro y tener bien la micro. Si vos tenés bien la macro, podés tener un sostén para decir, puedo tener bien la micro. Ahora, si yo voy por la Avenida de Mayo y ves que todos los locales están cerrados y lo único que están abiertos, y hay una cola de una cuadra en la primera semana porque la sábana de Super King valen 20.000 pesos, va a haber cola y cola y cola en todos los que venden productos chinos, y va a decir, uy, mirá cómo labura este. A la pasada, a los 20 días. No laburan más, ¿por cuántas sábanas te va a comprar?
1: Te agrego un datito, algo que decían los industriales hoy, que es lo que vos estás mencionando, que es, nosotros tenemos problema en competir, estamos dispuestos a una competencia abierta, pero con las mismas condiciones. De hecho, había por ahí algún empresario del rubro automotriz que decía, no puede ser que vengan autos chinos con un arancel del 0% y un auto que yo fabrico acá tenga todos los impuestos de la cadena. Entonces, bueno, me parece que hoy la discusión está pasando también por compito, pero sácame la mochila, o sea...
4: Exacto. Si vos importás autos a costos, a impuesto cero, producís autos a costo cero de impuestos.
3: ¿Qué tan real ves la discusión vos de la presión impositiva que hay en la Argentina? Porque muchas veces se discute si es alta y otros dicen que no es así.
4: No, mirá, en líneas generales no está entre los países del mundo de mayor presión impositiva. Lo que sí, falta mayor, a ver, hay evasión, que no se pudo bajar nunca el límite de evasión, muy importante. Hay una economía informal que cada vez más creciente, y también hay una elusión muy importante. Por eso para mí tenemos que tener una reforma impositiva integral, que para mí llega a ser casi hasta una reforma constitucional. Hasta ahora, fueron todos parches, como nosotros en su momento pusimos el compre sin IVA, que le devolvíamos plata a cada integrante de la familia en función de... ¿Qué nos significó a nosotros? Recaudábamos más porque se inscribieron más contribuyentes. Y la gente te exigía a vos el ticket. Bueno, esto que te decía yo, que paguen más las grandes empresas y tener un control... A ver, mientras que el organismo recaudador no tenga esto que te decía yo, de la trazabilidad, porque si yo mañana te facturo a vos, que te estoy dando cuero, bruto, y no tengo declarado en el stock, entonces no hay un control. Entonces, si vos tenés ese control, y después hay un robot que te lee 8 millones de facturas por día, entonces vos podés hacer investigación y fiscalizaciones más certeras. Si no, vos cruzás distintas bases de datos y decís, bueno, vamos a buscar a aquellas personas que hayan buscar, ¿no? Digo, en un plan estratégico que tiene el organismo, pues decir, bueno, vamos a hacer un corte. Aquellos que tienen tres vasos y, no sé, y una computadora, y tienen entre 25 y 30 años, a ver qué nos da el cruce y de dónde salió la plata. Y ahí se hace una investigación, una fiscalización, que te lleva mucho tiempo. Primero tiene que ser más ágil, tener mayor información, que la tiene, ¿eh? Pero, digo, tiene que haber un sistema impositivo. Vuelvo a insistir, que vos sepas, porque también hay que tener una cultura tributaria, porque no se sabe dónde va los impuestos. Yo lo que te contaba de aportes y contribuciones, en general no se sabe dónde va el IVA y quién paga el IVA, el consumidor, el que va al kiosco, en la cadena del medio no lo puedes controlar, ganancia lo mismo, y hay un montón de impuestos que tienen que desaparecer.
3: Por ejemplo, ¿cuáles?
4: El de crédito y débito, que tuvo transitoriamente, quedó definitivo.
3: Provisorio para siempre, decía mi abuelo.
4: Exacto. Hay impuestos que digo que no sirven, y hay impuestos, y hay que ver el sistema de coparticipación, porque también ha quedado obsoleto el sistema de coparticipación por la cantidad de habitantes por provincia, de cómo se trazó en su momento, pero hay que cumplirlo. Tener los automáticos que entran por el organismo al banco y el banco lo deposita en cada una de las provincias, y hoy el gobierno no está pagando ni el fondo de incentivo docente ni el subsidio a transporte. Te digo, hay muchas cosas en Argentina para trabajar con mucha decisión política.
1: Y en ese sentido, ¿el peronismo en qué está, Carlos?
4: Mira, nosotros, hubo una reunión el otro día, yo no participé, me parece muy importante que haya conversaciones entre todos los integrantes del peronismo y también de los otros partidos políticos que integramos la alianza en todo este tiempo. Para mí tenemos que debatir un proyecto de gobierno. Y después aquel o aquella que lleve de mejor manera o que la sociedad entienda que puede llevar a cabo un proyecto, ese que tiene que ganar la interna y conducir y después acompañarnos. Pero no peleas estéril en el sentido de que sea una interna dura o uno contra el otro. No, que uno diga qué va a hacer dentro de un lineamiento y el que mejor lo exprese y en qué tiempo lo vas a llevar. Pues nosotros primero tenemos que arreglar la deuda interna, que es muy grande. Y después analizar también la deuda externa, porque hay parte del de la discusión dentro del peronismo fue haber aprobado en el Congreso el acuerdo con el Fondo Monetario en la época de Macri, que se llamó la Ley Guzmán, que digo, se aprobó un préstamo que el Fondo Monetario te dio más de lo que le correspondía a la Argentina y la Argentina se endeudó más de lo que había aprobado el presupuesto nacional. Entonces, digo, ahí empezó un quiebre de que ¿por qué tenemos que pagar primero la deuda externa? Analicemos la deuda externa. ¿Hay que pagarla? Sí, pero analicémosla. Y la deuda interna, te vuelvo a insistir, tenemos que tener mejor salario. Digo, mira, a mí me tocó ir a Marrakech por AFIP y nos dieron el premio a la Argentina por la mayor seguridad social en el mundo. Nosotros tenemos el aguache por embarazo hasta el seguro de sepelio cuando nos morimos. Eso lo estamos perdiendo. Y eso hay que recuperarlo.
1: Te decía, si hablabas de las discusiones estériles, ¿crees que hoy la interna del peronismo, más allá de esta discusión de ideas, estas tensiones que se viven entre distintos sectores, fundamentalmente entre Axel Kicillof y la Cámpora, van a tener salida? ¿Qué estás viendo con eso? ¿Crees que es dañino para el resto del peronismo? ¿Crees que simplemente están tensionando en una negociación?
4: Mira, el peronismo es un movimiento y se discute todo en el peronismo. Y es bueno discutirlo todo, porque en definitiva discutiéndolo sale un proyecto mayor. En el otro tipo de la derecha, vos fijate que Milei dice cualquier cosa y todos aplauden. Cuando nosotros decíamos que éramos los aplaudidores de Cristina, inaugurábamos represas, inaugurábamos hospitales, satélites, largábamos el espacio, y hoy lo aplauden porque critican a un empresario y lo aplauden. O todos los funcionarios cuando ven la cadena nacional, yo no sé si están en inteligencia artificial, están como soldaditos de plomo, ¿viste? No sabés si se mueven, están vivos, están muertos, están ahí quietos y no mueven la cabeza, tienen miedo, y no le dicen al presidente lo que le pasa. Nosotros, Cristina, cuando yo le decía a Cristina, mirá, me parece que esto, y bueno, hablémoslo. Me parece que es el debate lo que construye la gran política. Y el peronismo está en una etapa de debate. Y me parece muy importante. Y acá no hay que personalizar o dar nombres, sino, vuelvo a insistir, si yo mañana digo que sos vos el presidente, cómo ellos manejan las redes y todas estas cosas que hace Peter Thiel, etcétera, con la inteligencia artificial, dura 2 minutos. Te acribillan en las redes sociales. Nosotros tenemos que tener un proyecto y plasmarlo en el Congreso. Cosa que cuando vos llegues, o él, o yo, o él, cualquier persona o ella, nosotros tengamos toda la plataforma electoral dentro del Congreso y decir, mira, yo quiero modificar la ley laboral. Nosotros debemos presentar un proyecto. Quiero modificar el DIGI, tenemos presentado un proyecto. Quiero reactivar la economía interna, tengo modificado un proyecto. Quiero ver cómo pagan más los grandes evasores. Hay proyectos de simplificación tributaria y de nuevos impuestos para los que más tienen y para los que tienen menos, paguen menos. ¿Cómo hacemos la reactivación de la economía? ¿Cómo son los créditos? ¿Qué función tiene que tener cada uno? Pero tiene que ser desde el uno hasta todos los funcionarios. No puede haber división, porque cuando vos entras a un cargo, tenés que tener la valentía de llevar a cargo las decisiones, por supuesto, dentro de las normas y de la ley, pero tenés que tener la valentía de ir al frente con las decisiones. Ahora, si vos vas al frente, él camina a media máquina y yo voy para atrás, se fracasa. Y no hay otra alternativa, ¿eh? No podemos fracasar en el próximo gobierno, ¿eh? El próximo gobierno tiene que tener decisiones muy firmes. No nos puede pasar lo que nos pasó en el último gobierno, si no nos volvemos más.
3: ¿Vos crees que esa falta de cohesión sobre una idea de hacia dónde ir fue lo que hizo que el peronismo primero implosione? Porque esto que decías del FMI creo que fue el punto de ebullición, sí, de la tensión previa, y después no se pudo recomponer. Entonces ahora, ¿cuáles fueron esos errores? ¿Y cómo se sigue hacia adelante, no? O sea,
4: mirá, este es un país presidencialista. Y yo creo que De la Rúa fracasó por ser tibio. Alberto le tocó un momento de que nos tocó una pandemia, una sequía tremenda en Argentina. Lo que llueve hoy no llovió en la época nuestra. Y me parece que hubo hitos como Vicentín, que para el peronismo, o para el que te vota, que sabe que es un gobierno fuerte, que va adelante, que puede discutir, pero va en favor del pueblo, fuimos y venimos, porque hoy podríamos tener la autonomía alimentaria, si tuviésemos Vicentín. Entonces, creo que fallamos en esa, en decisiones de ir y venir, en algunas decisiones. A Milei yo lo puedo criticar por todo lo que no me gusta, pero reconozco que ejerce el poder. En contra del pueblo, pero ejerce el poder el tipo. Habla y dice cualquier cosa, ¿viste? Y dijo el 08 y voy a tener que cumplir con hacer un recital cuando la gente se está muriendo de hambre o desapareció 10 días porque está escribiendo un libro, ¿viste? Pero el tipo ejerce el poder. No sé si es él, la hermana, el primo, el perro, qué sé yo, quién ejerce el poder, pero ejerce un poder.
3: No hubo la misma impronta que hubo con Vicentín, que por ejemplo, para privatizar empresas ahora.
4: Exacto. Ellos toman la decisión. Ahora, usted hablaba del superávit hidrocarbonífero, pero lo quería privatizar YPF. Y yo tengo mis serias dudas a qué fue la directora del Fondo Monetario, a Vaca Muerta, vestida con el mameluco de YPF. ¿Se estará asegurando cobrar de ahí la deuda del Fondo Monetario? Porque
1: quieren ver qué pasa para ver si
4: ahora, porque hay muchos acuerdos que nosotros subterráneos que no nos vemos, porque hay muchas privatizaciones muy dudosas. Yo hice declaraciones hoy donde toca, vos mirás el boletín oficial, vamos a vender radio con vos, ¿cuánto? $1,000,000. Muy bien, qué va, ya he publicado radio con vos $1,000,000. Oferta desierta, al mes vendimos radio con vos $50,000. Es raro. Y las privatizaciones también. Toda la ley tiene nombre y apellido. El superrigi es Peter Thiel, que viene a consumir el agua argentina. Vos sabés que lo que consume Google en 10 días es lo que nosotros consumimos de agua en un año. Porque se vaporiza el agua con la inteligencia artificial. Se va de Estados Unidos o de otros países, porque pusieron normativa, Noruega, Corea del Norte, Finlandia, por cuidado de los recursos naturales, y nosotros lo recibimos con los brazos abiertos.
1: Antes leíste bien la jugada como buen arquero, porque dijiste, no hay que hacer personalismo, porque sabías que venía la pregunta de quién va a ser el candidato, o quién vea como candidato.
4: Parece que es prematuro se habla de candidato, falta mucho, ¿no? Digo, ustedes son economistas, periodistas, bien formados, pero...
1: No sé, economistas no, ninguno
3: no,
1: de los
3: sí, no sabemos.
4: Bueno, pero hablan de economía.
1: Hablamos,
4: bueno,
1: hablamos.
4: Bueno, yo también soy contador y hablo de como si fuese licenciado en economía, pero... No, no hay que apurarse, tranquilo, falta mucho. Se define el año que viene. Hay que tener, te voy a insistir, hay que tener mucha gracia, ¿eh?
1: Fuiste arquero.
4: Cualquiera no puede ser presidente el año que viene o presidenta.
1: Te quería llevar al fútbol, en realidad.
4: Al fútbol.
1: Sí, porque digo, fuiste arquero y fuiste arquero

0: A pesar de los años, los momentos vividos, siempre te da de tu lado, San Lorenzo querido.
1: Podemos hablar de San Lorenzo, digo, no
2: sé. Si quieres, lo dejo de seguir
1: hablando. No, pero.
2: De Boca, igual que Charlie.
1: ¿Vos de Boca sos,
0: Carlos? No, yo soy de Gimnasia. Digo, nací en Gimnasia, mis viejos de Gimnasia, jugué de los 9 años hasta los 25 en Gimnasia. Ascendí con Gimnasia, siendo el arquero, le ganamos a Racing. Y después empecé a andar por un lado u otro, estuve en Colombia, estuve en San Lorenzo, después estuve en... Primero fue a Temperley, cuando estaba en primera, me fui a Colombia, volví a San Lorenzo, después me fui a Quilmes, ascendí con Quilmes. Después me fui al Sporting Cristal de Perú, La Serena de Chile. Es decir, abrí el Mercosur futbolístico.
1: Ah, muy bien. ¿Y qué de todo eso del arquero trasladaste a la gestión?
0: Mirá, yo digo que hay muchas cosas que se trasladan a la gestión. Primero, digo, tenés que tener temple, porque tenés que tener 50.000 muchachitas y muchachitos atrás cuando jugás de visitante. O peor cuando jugás de local y te hacen un gol tonto, porque te puté tu propio equipo. Gracias a Dios no me pasó mucho, pero bueno, pero es muy feo. Sí. Yo te voy a contar la anécdota después. Volviendo a las decisiones, vos tenés que tomar la decisión firme. Pues si vos me preguntás ahora, ¿cómo salís a cortar un centro? Y le agarrás la pelota en el aire entre 20 jugadores. Y no te puedo explicar. Tenés que tomar la decisión y tener la convicción que la vas a agarrar. Y ya tenés que estar mirando si tenés un compañero para dar un contragolpe. O tirarte al piso, como hacen los arqueros ahora, y esperar que el equipo se acomode y salir hasta mitad de cancha porque no tienen un arco.
1: ¿Te gusta eso, que se tiren al piso con la pelota, o te parece un show?
0: Y es parte del fútbol. El fútbol es parte de un show también. Digo, es un show el fútbol. Más allá del fanatismo que puedas tener por una camiseta, digo, si vos vas ganando 1-0 y falta medio minuto, ¿te pone mal que tu arquero se tire al piso?
1: No, en absoluto.
0: Entonces, ahora, si vas perdiendo, lo querés matar.
1: No, al revés. Me
0: lo vas a buscar.
1: Me pone mal la moda de salir jugando del área chica todo el
0: tiempo. No, a mí sí, eso sí también. Digo, hoy los defensores no rechazan más. Una vez, cuando estábamos en San Lorenzo, el Bambino le dice a un jugador que había jugado en Estudiantes, y dice, ustedes tienen la costumbre de que cuando viene la pelota la tiran para atrás, para el arquero sin mirar. Y jugábamos contra Instituto y ese jugador tira la pelota para atrás, entra Cosoni y no hace el gol. Y dice, no te dije. Y hoy los defensores le dan la pelota al arquero, y el arquero tiene que jugar más con las manos, con los pies. Hoy patea y tiene más la pelota en los pies el arquero que los defensores. Vos fíjate cuántos goles hay por el pase atrás del defensor.
1: Yo te lo juro
0: que cuando veo, vos ves la selección, que la admiro, porque tiene precisión en la velocidad. Ahora, hay equipos que salís jugando de atrás. A mí, te lo juro, yo voy a ver a Gimnasia y o el otro día veía a San Lorenzo y viste, te sale el corazón por la boca. Porque ¿en qué momento la pifia viene a hacer un gol? Porque hay montones, es costumbre eso. Entonces, ha cambiado el fútbol. Pero, digo, vos tu pregunta, no me quiero desviar. Yo desde el arco podía ver los errores de los mi compañero, las fortalezas y las debilidades. Y los otros mirarán la mía. Pero uno es como un técnico y aprendés a conducir, aprendés a hablar adentro de la cancha. Sos un segundo técnico, pues yo te puedo decir, vení un paso para atrás porque te están ganando la espalda. Ojo que el delantero te hace la diagonal. Cuando estás cerrando, no te vayas con la pelota, cerrá a media máquina, mirá al delantero y mirá al arco, porque tenés que cerrar. Yo digo, y así yo lo utilicé mucho para la gestión. No me rodeé de amigos en la gestión, me rodeé los mejores en cada uno de los lugares. Y eso es lo que, digo, me parece que saqué del fútbol, ¿no? Del arco, porque vos te vestís distinto, entrenás con todo, pero te quedás entrenando distinto. En la cancha vos mirá lo que cambió. Nosotros nos vestíamos de azul o de negro para que no nos vean. Y hoy se viste de flúor. Y lo ves desde afuera de la cancha, los arqueros.
2: Carlos, nos tenemos que ir ya, porque nos está corriendo la producción.
0: Yo pensé que me iba a preguntar si Mireia había sido arquero.
2: Sí, no, te iba
0: a preguntar
2: que
0: si lo había adelantado. Me llamo Pedro de Mendoza.
2: A ver si lo habías visto, Juan. Y te digo también, parte de mi corazón también con Temperley, así que...
0: ¿Viste? No, Milei no, la verdad, Milei no. En el Babio habrá jugado. No quiero decir mal, pero...
2: No, no, sí, no.
0: Cuando lo veo...

0: parado, el arquero generalmente, y cualquier persona, el brazo te tiene que pasar a la rodilla. Y a Milei el brazo le llega a la cintura. Sí, imagínate tirándose un arco de 7 metros. Tiene que pedir un extensor de mano.
1: Carlos, te agradecemos muchísimo por haber venido.
0: Ojalá que como presidente hubiese aprendido algo de arquero. Como presidente es un gran arquero.
1: Es un gran arquero. Ari, nos vemos la semana que viene.
0: Gracias a ustedes.
1: Charlie, nos vemos la semana que viene. Nos vamos hasta el jueves próximo en la operación hoy Alejandro Barrero, en video Matías Heidebañer, en la producción Nicolás Coco, Matías Vinograd, en redes Joaquín Benítez de Mar. Chau.
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0: Hola, ¿cómo están? Bienvenidos, bienvenidas a esta nueva audición de Asuntos Públicos aquí en Radio Con Voz, en la 89.9. Vamos a hacerles compañía hasta las 12 de la noche. Estoy aquí con Mabel Tuaites Rey. ¿Cómo te va?
1: Muy bien.
0: Y Silvia Neistat.
2: Muy bien también.
0: Bueno, muy bien. Y yo soy Pablo Mas y vamos a hablar hoy... Hoy vamos a hablar del estado de la ciencia y la tecnología en la Argentina, que es lamentable, pero venimos hablando en el programa de los recortes en los presupuestos y en este en el gasto en la inversión pública, ¿no? Una de las víctimas es la inversión en ciencia y tecnología, lamentablemente. Así que va a ser nuestro tema central.
1: Para el presidente somos todos ñoquis, cualquiera que trabaje en el Estado, trabajar en el Estado es un ñoqui inútil.
0: Ese va a ser nuestro tema principal. Vamos a estar también charlando con Victoria Terzaghi desde Neuquén, que tiene una información muy interesante sobre novedades en Vaca Muerta, qué está haciendo Estados Unidos. Está Peter Thiel también rondando por allí. Y hay muchos anuncios nuevos y, por supuesto, quédense hasta el final a escuchar a Lucas Rodríguez Perea, que tiene toda la información de la agenda cultural. Así que nos presentamos y empezamos.
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0: Bueno, hoy habló Milei, apareció por segunda vez después de un retiro, no se sabe qué pasó, desapareció de la escena pública durante 10 días. Hoy fue la segunda aparición de él en el almuerzo del Council of the Americas, y vos estuviste allí, Silvia, contanos.
1: Contanos
0: ¿qué
1: todo.
0: De primera impresión.
2: Primera impresión, en primer lugar, era un Milei más apagado. Uh-huh. O sea, a pesar de las definiciones que tuvo, que no venían a cuento.
0: Siguió con sus groserías,
2: siguió criticando a los empresarios. Esos argumentos tan típicos de él, de unir, por ejemplo, la baja de la natalidad a la ley del aborto, cosas que además no venían a cuento, pero tienen su costo. Tienen su costo porque mucha gente se fue levantando, hubo gente que no lo escuchó en el salón principal, pese al compromiso que tiene, como por ejemplo el presidente de la Unión Industrial, que se retiró y lo escuchó en el bar del Alvear. Es decir, no... Y los aplausos, realmente, cualquiera que lo haya escuchado y seguido por televisión, habrá escuchado que realmente eran muy leves, pero muy leves.
0: De su propia,
2: porque había estaban en primera fila, estaban los ministros, estaba Sturzenegger, el canciller.
1: Los que aplaudían, por lo menos lo que se enfocaba era... Algunos aplausos medio como de compromiso.
2: Muy de compromiso. Así que un Milei típico... pero apagado él mismo, ¿no? Es decir, no es el Milei, porque él suele hacer un show, a veces hasta es un poco magnético en cómo actúa con sus distintos tonos de voz, hace unas piruetas en el escenario. Esta vez se restringió a leer, con poco énfasis, dijo esas barbaridades, pero bueno, ahí. Y creo que eso tiene un costo, porque la pregunta en general ahí es... ¿Cómo llega Milei a las elecciones? Es decir, ¿cómo llega? Es una pregunta que hay que interpretarla en cada palabra, porque es, nadie duda que llega. El tema es con qué nivel de licencia social, si se quiere, para usar un término de moda, ya que este es un evento que se hace para vender la Argentina a los inversores externos. O sea, se muestra lo mejor que tiene la Argentina, que en este momento es la minería y el petróleo. No había ningún otro sector representado, digamos, en lo que fueron las exposiciones.
1: ¿No, Silvia?
2: El campo tampoco estuvo representado. Fueron sus representantes, había gente de las empresas del campo, estaba el presidente de la Rural, su vicepresidente, etcétera, pero no expusieron, ¿no? O sea, estaban los sectores ganando. Los perdedores lo ocultaron bastante bien, pero había algunos fondos de afuera. Y lo que preguntan todos, es decir, la actividad económica está mal, está crujiendo. Hoy hubo unos números, pero realmente mejora leve, levísima, uh-huh, prácticamente que no se nota, entonces...
0: Que empiezan con cero, además.
2: También. Y que empiezan con... 9. Claro, que también empiezan también. Con cero, o sea, bueno.
0: La inflación, ojalá, sí, está bien.
2: 0,8 la mayoría.
0: Son mayoristas y pero además, empiezan con cero, y la actividad económica también empieza
2: claro,
0: con cero.
2: Claro, pero además... Vos juzgás una inflación mayorista porque el precio del petróleo bajó el mes pasado, claro, y este mes ya está en 90, o sea que realmente... Sí,
1: no. Claro, además es sí. Decir, yo dije, una claro. Cosa que dijo que cumplió con sus promesas de bajar la inflación, y en realidad él lo que dijo en marzo fue, voy a bajar en agosto la inflación minorista, no la mayorista.
0: Sí, bueno.
1: O sea, no, está bien.
0: Sí, sí,
1: el claro. Tema es a quién le habla, ¿no? Porque uno dice, la gente informada lo sabe.
2: Claro.
1: No sé, ¿cuánto es el grupo de fanáticos que siguen y escuchan esto y lo sigue sí. Dando argumentos para...?
2: Hay preocupación, yo creo que también...
0: Hablando,
2: sí, estoy hablando
0: con los empresarios.
2: Hay una preocupación. Mm. Es decir, el tema no... Vos no podés soslayar el problema de la deuda. La tasa de interés volvió a subir porque ellos están muy enfocados en que el tema del dólar no se dispare más allá de los 1.500 pesos, mm-hmm. porque piensan que puede haber algún rebote inflacionario. O sea, la plaza está seca. Realmente está seca y están reafirmando ese tipo de política, porque no solo lo dice Milei, también lo dice Bausili, no va a haber plata ni en la calle ni en los bancos. Las tasas esta semana volvieron a subir porque vieron un pequeño repunte, y bueno, el riesgo país es lo que están pensando de la Argentina.
0: 530,
2: ¿no? Sí. Eso
1: no
2: es,
1: se puede engañar tampoco a los de afuera, que miran también
2: pero
1: la misma cosa.
2: Por eso justamente, es decir, por otro lado tenés inversiones, es innegable, hay inversiones, en los sectores ganadores, si se quiere, eso es verdad, hay exportaciones, también es innegable, o sea, tenés una oferta de dólares por el sector exportador, es importante, 50.000 millones de dólares en el primer semestre de exportación, es un récord histórico en la Argentina, un superávit de 14.000 millones de dólares en estos primeros 6 meses, también es un número muy importante, eso también lo ven los de afuera, pero se preguntan qué pasa que no reacciona la actividad, o sea, el comercio, la industria, la construcción.
0: Hay un fenómeno, para mí el repunte en el riesgo país coincidió con las noticias de que el gobierno estaba desviando fondos de los fideicomisos hacia su propia caja, ¿no? O sea, es la demostración palmaria de que este es un superávit fiscal ficticio, totalmente trucho. Y eso lo vemos nosotros y lo ven afuera también,
2: claro,
0: que leen los mismos diarios y ven los mismos informes.
2: Claro.
0: Entonces, hasta un crédito del BID que estaba destinado a reforzar los ferrocarriles fue utilizado con la anuncia del BID también para hacer caja fiscal.
2: Claro.
0: Entonces, es un superávit. El superávit financiero ya está casi no existe,
2: claro.
0: Está en 0,2. Y el superávit primario se logra con estos artificios de no gastar. Pero el tema es, ¿por qué sobre el riesgo país? Porque hasta cuándo, esto como se suele decir, no es sostenible.
2: Claro.
0: ¿Hasta cuándo se puede dejar que las rutas se caigan a pedazos, que no se pueda decir, ya todo el mundo se está quejando, todos los sectores productivos se quejan, no se puede transitar por las rutas, aumentan los accidentes?
2: Sí.
0: Ya empiezan los funcionarios, yo no sé, ¿no? Me parece que ya lo hablamos la vez pasada, pero hay responsabilidades penales acá, ¿no?
2: Sí.
0: Está claramente claro. La correlación entre el descuido, la desidia en el mantenimiento de la infraestructura básica. No sé qué falta, que se caiga algún puente.
1: Sí, la pregunta.
0: Que pase alguna tragedia.
1: Es que está haciendo es hasta qué punto el dogmatismo que parece llevar adelante Milei, ¿no? Bueno. Como el Círculo Rojo lo mira y como otros actores dicen, dice que realmente el personaje no era un personaje, lo tiene totalmente internalizado. Hay quienes dicen, son off the record, que parte de esta retracción de Milei es porque están presionando mucho para que tuerza un poco el ritmo, tuerza un poco sus definiciones tan tajantes, y no quiere, porque eso sí, es una persona aferradísima a una mirada donde, bueno, esto va a funcionar porque va a funcionar, porque una vez que funcione, que las cosas se hagan así, todo va a fluir, como cuando en ningún país del mundo fluyen sin políticas públicas de alguna manera, ¿no? Políticas estatales, incentivando. No existe el capitalismo sin Estado que él pretende poner en juego. Entonces, bueno, su proyecto es tan extremo, tan poco anclado en la realidad, que el tema es, bueno, vos frecuentás más Silvia, yo te quería preguntar justamente, porque pareciera como que este hombre tiene cuerda mientras, bueno, más o menos la cosa funcione, pero hay algunas intervenciones públicas de algunos actores que dan la pauta que si fuera necesario reemplazarlo, los indicadores de él mismo, de su propia personalidad, de las cosas que dice, dan para decir, bueno, esta persona no está capacitada para ser la primera figura que comanda el país. Ahora, ¿cuánto es el límite? ¿Hasta dónde se espera que esto suceda? Porque aparentemente hacerle torcer el rumbo no parece.
0: Bueno,
1: ¿no?
0: Ojo, ya el presidente de la Cámara de Comercio dijo, bueno, pagaremos el costo porque la transformación del país,
1: etc. ¿A dónde?
0: Yo hizo
1: ¿transformación
0: una
1: de qué?
0: Gran defensa de Federico Sturzenegger, ¿no?
2: Sí, Milei hizo una gran defensa.
0: Sí.
2: De alguien que está totalmente, puesto en duda por el propio gabinete, ¿no? Y te diría desde el lado del Ministerio de Economía, lo ponen bastante en duda Sturzenegger, es una figura que molesta en varios niveles,
0: sí.
2: Incluso a Karina Milei, la hermana presidencial, ¿no? Sí.
1: A eso se le suma lo de Cerimedo, que es un tema muy grave por haber sido una persona muy, muy, pero muy próxima a Milei, a Bolsonaro. Es un escándalo que no pueden tapar, aunque el ministro de Relaciones Exteriores fue abordado por los periodistas y dijo, no, esto no tiene nada que ver, esto no es acá, está en Bolivia. Pero las repercusiones políticas que tiene una situación como esa son innegables. Pero bueno, salieron tanto Lilia Lemoine como Milei a retuitear opiniones de ignotos tuiteros diciendo que esto era toda una operación, que aparentemente hacer una operación en la que te enchufaron tres balazos es un poquito
2: bastante
1: raro, ¿no?
2: Bastante absurdo.
1: Muy absurdo que te dejes balear con el riesgo de morirte por algo así. Entonces, bueno, eso es evidente que hay muchas cosas como que, bueno, están por las radios también aparecían un estafado por a su familia por Cerimedo, en 35.000 dólares. O sea, que es un personaje que evidentemente escrúpulos tiene muy pocos, y lo que se conoce es como el caso Adorno. Pero el presidente siempre se obstina en defender a estos personajes, a Spert, a Adorno, ahora a Cerimedo. Es algo, bueno, se acumulan cosas que todavía están guardadas hasta que no estén más guardadas.
2: Sí, y hasta que haya, ya Patricia Bullrich empezó a diferenciarse fuertemente, yo creo que vamos a ver síntomas de esas características muy rápidamente.
0: No sé por qué no me sorprende.
2: No te sorprende, bueno.
0: Patricia Bullrich cambie nuevamente de camiseta.
2: Lo que sí debiera sorprendernos es que cuando hablas con los encuestadores y le preguntas quién tiene la mejor imagen, es ella.
1: Evidentemente para un cierto sector de la sociedad,
2: pero amplísimo sector,
1: ¿sí?
2: Increíble.
1: Sí. Bueno, esto se corresponde también con una encuesta del Observatorio de la UBA que trabaja no sobre elecciones y candidatos, sino sobre percepciones sociales, donde aparece en la última encuesta como un 40% se llama los ninguno, la gente que no elige ni por izquierda ni por derecha, no elige y está desinteresada de la política y desilusionada. Algo bastante coherente, ¿no? Sobre todo cuando en rigor la mayoría de la gente en general no está interesada en la política, en el día a día de la política.
0: Bueno, vamos a hacer una pausa y cuando volvamos vamos a meternos en el estado de la ciencia y la tecnología en la Argentina. Ya venimos.
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0: 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Ahora en Asuntos Públicos, ahora hablamos con alguien que nos ayude a entender.
2: Venimos diciendo en el bloque anterior que este era un superávit ficticio, ¿no? Que se apoya en la en el recorte brutal del gasto y de la inversión pública en todos los aspectos, en impuestos que son destinados a una actividad, se desvían para hacer caja, gastos en educación, en la universidad, ya lo sabemos, y en ciencia y tecnología, que es uno de los orgullos de la Argentina, que tiene, bueno, ya sabemos, el único país de América Latina que tiene 3 premios Nobel y que tiene una formación, bueno, que está muy orgullosa y que tiene un capital enorme allí en sus científicos y en sus técnicos. Y hoy esto está muy atacada. Hoy aparentemente empezaron los retiros, llamaron a retiros voluntarios en la Comisión Nacional de Energía Atómica. Bueno, y para hablar de esto está ahora en línea con nosotros Adriana Serkis. Ella es diputada nacional de Río Negro, por Fuerza Patria, es física y expresidente de la Comisión Nacional de Energía Atómica. Hola Adriana, soy Pablo Masi, estamos acá con Silvia Neistat y Mabel Tuaiterrey.
3: ¿Qué tal? Buenas noches, Pablo, Silvia y Mabel anda por ahí también.
4: Sí.
3: Lo escucho bien.
2: Mabel.
3: Bien, bueno. ¿Qué tal? Buenas noches también a la audiencia y bueno, gracias por preocuparse por estos temas también.
2: No, estamos muy preocupados además, de ocupados, porque contanos un poquito cómo está el panorama, que entendemos que es bastante desolador en el área de ciencia y técnica, y si es cierto que ya empezaron a pedir retiros voluntarios en la Comisión de Energía Atómica.
3: Sí, la verdad que, como decís, es un panorama desolador y yo creo que, además del ajuste fiscal, acá hay una intencionalidad clara de un país con un modelo que en el cual el conocimiento, la ciencia y la tecnología no son importantes ni deberían estar presentes, ¿no? Porque hay que pensar que el presupuesto para lo que se llama la función ciencia y técnica, que en el 2023 terminó estando en el 0.302%, que debería llegar al 1% en el 2034, en una ley votada por todos los sectores de la política argentina en el año 2021, para que eso suceda. Bueno, no solo no sucedió, sino que bajó al 0.14%. Fíjate que estoy hablando de valores ínfimos, ¿no? O sea, el 0.14 del presupuesto del PBI nacional. Y encima, bueno, ayer justamente estábamos en una reunión de la Comisión de Economía, citada por Julio Estrada, con todo el sector nuclear, y en el medio de la reunión nos enteramos de que sale la resolución de justamente de los retiros voluntarios que acabaste de mencionar, que se suma a los 60 despidos que hubo hace menos de un mes, que se suma a las más de 200 personas que renunciaron a la institución por bajos salarios, salarios bajo el índice de pobreza. El sector de ciencia y tecnología perdió más que las universidades en cuanto a su poder adquisitivo, ¿no? Así que la verdad es que es muy dramática la situación, ¿no? Un montón de gente, yo he visitado muchos lugares del país, desde, bueno, por supuesto en mi provincia, en Bariloche, y bueno, voy a estar dentro poco en Viedma, pero también en La Pampa, en Córdoba, La Plata, y encontrarte con jóvenes que te dicen, no vemos futuro, digamos, invertimos 8 años de nuestra vida en formarnos, hacer un doctorado, un postdoctorado, y ahora nos quedamos fuera, es realmente muy triste. Y los retiros voluntarios que terminaron la frutilla del postre del día de ayer, la verdad que para mí en particular, desde lo personal también, me pega muy fuerte, porque creo que fue un sector que había sobrevivido a los vaivenes de la política, pensado como sector estratégico, y que, bueno, se lo están llevando puesto también.
4: Adriana, te saluda Silvia Neistat. Cuando hablamos de la CONEA hoy, ¿qué es lo que se está perdiendo?
3: Bueno, a ver, hay que pensar que el sector de investigación, desarrollo y aplicaciones de la tecnología nuclear en nuestro país han sido política de Estado durante tanto tiempo que nos han generado un valor extra que a veces no se puede percibir tanto, ¿no? O sea, no es solo la generación de energía nucleoeléctrica, o sea, tener centrales nucleares, sino también sus aplicaciones en el ámbito médico, ¿no? El tema del desarrollo de la medicina nuclear, las aplicaciones industriales, las aplicaciones que tienen que ver con la radiación que necesitas hacer en alimentos para que cumplan ciertos controles a nivel internacional. Bueno, toda la gente formada en esto, y en particular teníamos un proyecto que era pionero en el mundo, que era el proyecto del desarrollo del reactor modular pequeño CAREM, que nos iba a dar la oportunidad de no solo ser líderes en América Latina, sino también ser un gran valor exportador. O sea, había un proyecto que me ocupé de dejárselo sobre la mesa al secretario, al primer secretario de Energía de este gobierno, al señor Chirilo, y explicarle que si lográbamos terminar ese proyecto, al cual le faltaban solo 250 millones de dólares, aunque suene mucho, la Argentina ya tenía invertido 750 millones de dólares, que tenemos que pedir explicaciones sobre, bueno, cómo están malversando, porque ese proyecto quedó detenido, desfinanciado, y la gente que tenía ese conocimiento está yéndose a una empresa con capitales extranjeros, una empresa que se llama Meitner, que tiene capitales de Estados Unidos, un país que no quiere que nosotros nos desarrollemos. Con todo eso, ¿qué teníamos? Bueno, la oportunidad de seguir estando sentados en una mesa digamos, si querés, geopolíticamente muy estratégica, que es de los países que tenían el control y el conocimiento del ciclo del combustible nuclear y la posibilidad por primera vez de desarrollar un reactor de potencia, que además nos iba a traer dólares, inversiones, nos iba a traer la posibilidad de, bueno, de justamente agregado de conocimiento a nuestros recursos, porque el modelo este extractivista va a durar muy poco tiempo. O sea, aunque explotes Vaca Muerta, aunque tengas minerales, si vos a todo eso no le agregás conocimiento y tecnología, la verdad es que no va a servir para un verdadero desarrollo y despegue, que es lo que hacen los países desarrollados, ¿no?
5: Adriana, Mabel Tuaiterrey te saluda. ¿Cuál es la interlocución que ustedes tienen con las autoridades del sector? ¿Qué argumentos dan? ¿Qué explican? ¿Cómo lo pueden presentar?
3: No responden, digamos, le presentamos una nota firmada por 18 senadores y 20 diputados al presidente de la Comisión Nacional de Energía Atómica para poder visitar y conocer el estado del proyecto CAREM, y no nos han respondido. Les hemos hecho muchos pedidos de informes y tampoco tenemos respuestas. Vamos a ir por jefatura de gabinete, y yo creo que además es posible hasta en algún momento pensar en, digamos, hacerles una denuncia. Vos pensás que un país que invierte todo lo que invirtió, digamos, en ningún país del mundo entienden por qué la Argentina está dejando de lado estos proyectos, por qué está dejando que la gente formada se esté yendo, y la verdad es que yo creo que es, digamos, alguien, vos formaste a gente durante 10 años, 5, 10, 15 años, y estás dejando que se vayan con ese conocimiento a otros países, a otras empresas, a otros lugares, sin poder aprovecharlos y sin poder realmente descubrir. Digamos, te doy un datito nada más. Alguien hizo una estimación de cuánto le saldría al valor de mercado la gente que se está yendo. Y entre 75 y 150 millones de dólares.
5: Lo estamos regalando.
3: Los estamos regalando, digamos. En ningún país del mundo harían eso. Sobre todo por lo que yo te decía de la posición geoestratégica. Fíjate que las guerras que tenemos en este momento en el mundo, ¿no? ¿Por qué Estados Unidos ataca a Irán? ¿Por dónde empieza? Empieza por el sector nuclear. Acá les estamos abriendo las puertas. Sin un solo tiro se están llevando lo que quieren y nos están dejando devastado un sector que debería ser realmente el que nos garantizaría seguir teniendo esta posición, ¿no? Esta posición, lo que llamamos la tercera posición en conjunto con Brasil, que, bueno, realmente nos daban este orgullo que ustedes decían, no solo de premios Nobel, sino también de ser ese parte de ese club selecto de países que tienen dominio sobre la tecnología nuclear.
2: Adriana, vos te formaste en el Instituto Balseiro en Bariloche. ¿Te cruzaste allí con Demian Reidel?
3: No tuve la gracia.
2: No tuviste el placer.
3: Se formó. No tuve el placer, o por lo menos no lo recuerdo, porque probablemente en realidad por la edad que tiene, quizás en algún momento pasó por ser estudiante, tendría que revisar las cosas. Y realmente es una vergüenza, sí, ¿no? Porque es alguien que solamente hizo la licenciatura en física y se fue al exterior y se dedicó toda su vida a las finanzas. Así que ponerse como especialista del sector nuclear, alguien que nunca se dedicó a eso realmente y que además haya tenido la corrupción de, digamos, de que lo hayan tenido que denunciar, y que es los mismos, los de la empresa esta, digamos, Yankee, que se instalaron en Bariloche y se llevaron a la gente, casi ellos mismos pidieron que lo sacaran a raíz del medio. Porque imagínate lo terrible que debe haber sido tener a alguien con, digamos, bueno, nada, con una vara demasiado baja desde la ética.
4: ¿Nos podés contar un poquito más de esa empresa americana? Porque realmente es un... es un descubrimiento, no sabíamos. Contanos un poco más,
3: bueno,
4: Adriana.
3: Sí. Les cuento, a ver. A fines del 2023 yo era parte del directorio de INVAP, así que te lo puedo contar de primera mano. Sí. Y comienzos del 2024 se plantea la posibilidad de que a través de Black River Technology, que es la empresa que tiene INVAP en Estados Unidos, había una oferta de formar una empresa con capitales de Ansari, que es, digamos, de un iraní, pero que tiene su sede en Estados Unidos, para poder crear una empresa, para poder desarrollar lo que era una patente en ese momento, o sea, algo que está en una hojita de papel, de una patente que tenía INVAP. O sea, INVAP tiene el 40% de las acciones de esa nueva empresa, que se llama Meitner. Meitner está puesto por Liz Meitner, o sea, me da mucha bronca, porque Liz Meitner fue una de las pioneras en el sector nuclear, fue la Marie Curie, digamos, si querés, del sector nuclear, y, digamos, en honor a ella le ponen ese nombre a la empresa. Y esta empresa se crea entonces con el 40% de acciones de INVAP, que era la patente, y 50 millones de dólares de Ansari que pone para, digamos, crearla, y supuestamente con el compromiso de que no se iba a instalar en la Argentina, que se iba a hacer en Estados Unidos. Y también con el compromiso de no llevarse, que es un acuerdo que hay dentro del ecosistema nuclear, que si alguien de la CONEA va a parar a INVAP o de INVAP a Nucleoeléctrica, suele haber un acuerdo de sostener y que ninguna de las partes se vea afectada por todo esto, sobre todo porque el conocimiento es algo de un valor a veces que no es conmensurable, ¿no? Entonces se respeta bastante. Bueno, con ese compromiso nos negamos, que era un proyecto que supuestamente no iba a competir con nuestro desarrollo de lo que se llama un reactor modular pequeño, que es algo a lo que están apostando muchos países del mundo, que es una nueva tecnología nuclear que permite, en lugar de hacer grandes centrales, hacerlas más pequeñas, modulares, que baje la inversión inicial, que el financiamiento sea, y que tenga innovaciones que garanticen, por ejemplo, en el caso del CAREM, la seguridad intrínseca, que es lo que se le tiene miedo, viste, a la energía nuclear. Entonces, en general, con esta forma pasiva de garantizar la seguridad, tenía grandes oportunidades, y además de adaptarse a las necesidades de regiones aisladas, como las zonas isleñas, como las zonas de desalinizar agua de mar en el sur, como poder alimentar pequeños lugares sin tener que estar conectados a la red eléctrica o estando conectados a la red eléctrica. Bueno, eso que son los reactores modulares pequeños, que hay más de 100 proyectos en el mundo, el CAREM era uno de los 4 más avanzados. ¿Sí? Digo, hecho no por mí, sino por un estudio de la Nuclear Energy Agency, que depende de la OCDE. Entonces, ese proyecto Estados Unidos nunca quiso que nosotros lo llegáramos adelante. Y esta empresa Meitner viene con otro proyecto, no es ese mismo, no es que se copien las ideas del CAREM, pero finalmente, ¿qué terminó ocurriendo con el gobierno de Milei? Bueno, se instalan en Bariloche. Los salarios de pobreza de la Comisión Nacional de Energía Atómica hace que mucha gente empiece a renunciar, y de hecho van a buscar a nuestros especialistas y se los llevan a trabajar a Meitner. O sea que les estamos regalando a la gente que formó los equipos para desarrollar nuestro proyecto nuclear. Por primera vez teníamos un proyecto para tener un reactor de potencia, uno que genera energía eléctrica nuclear, que era realmente un hito importantísimo en el desarrollo de este tipo de tecnologías en el mundo, y nadie entiende por qué lo abandonamos, pero la gente especializada en eso se termina yendo a Meitner, que es el que Reidel, ¿entendés?, cuando anunció su plan nuclear, decía que iban a tener en 5 años, reactores nucleares en la Patagonia para alimentar los data centers. Cuando, como siempre con las fake news, tiene parte de verdad y parte de mentira. Esta empresa Meitner quizás alguna vez tenga esa capacidad. Nunca va a ser en 5 años, y ya pasaron 1.5, así que les quedan 3.5, y te puedo asegurar que no va a haber ningún reactor construido. Se están llevando nuestras capacidades, y encima ahora anuncian que lo quieren hacer en donde estaba autorizada la construcción de Atucha 3, que era la central nuclear china. O sea, porque es muy difícil tener lugares autorizados para la construcción de reactores nucleares. Aún cuando logren lo que les falta, porque para que ese desarrollo sea cierto necesitan 1.200 millones de dólares más, que dicen que los van a obtener con el Super RIGI, lo más probable es que eso termine siendo simplemente una burbuja financiera. Lo que termina ocurriendo con las nuevas tecnologías es que solo las más avanzadas terminan prosperando. Las demás terminan siendo o estando en un papel, y la verdad es que nunca se van a terminar de construir. Y entonces, con 50 millones de dólares, nos matan nuestro proyecto nacional de 700 o de una inversión de 1.000 millones, con una promesa que no sabemos si se va a cumplir, tratando de entusiasmar a gente joven que se termina pasando a esos lugares, se lleva el conocimiento que tiene de donde aprendió a hacerlo, y bueno, nos está realmente dejando en una posición de debilidad, de haber sido los que eran pioneros, pasamos a ser los aprendices de una tecnología que, digamos, estábamos dominando y que Estados Unidos claramente nunca quiso que nosotros tengamos.
2: Bueno, la verdad que es lamentable. No sé por qué asocié con la dictadura de Onganía del 66, la noche de los bastones largos, está la dispersión de los científicos, la fuga de cerebros. No sé, es lo que...
5: Pero eso políticamente hay que hacer algo a fondo, ¿no? Sí. Porque esto es una... es una criminalidad extrema.
2: Bueno,
3: Adriana, sí, de hecho la imagen que me decís, perdón, de los bastones largos, es la imagen que vimos. O sea, yo he visto a los gendarmes entrar a la sede central de la CNEA, pegarle a gente donde era mi oficina. ¿Entendés? Eso no ocurrió ni en la dictadura. Increíble. De hecho, lo denunciamos como algo parecido a la noche de los bastones largos. Claro. Hay gente que no se anima a salir a hablar. El miedo que han generado y lo que están generando en este momento es realmente tremendo. Así que bueno lamento mucho.
2: Tal cual. Bueno, esperemos la próxima hablar en, no sé, alguna luz que se prenda. Adriana, muchísimas gracias. Fue Adriana Serkis, diputada por Río Negro de Fuerza Patria, doctora en física y expresidente de la Comisión Nacional de Energía Atómica. Muchas gracias por la entrevista.
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2: Bueno, Vicky Terzaghi, ¿cómo te va? Buenas noches.
21: Buenas noches, chicos, ¿cómo andan?
2: Todo bien, muy bien. Bueno, muchas noticias tenemos, mucha información. Contanos, ¿qué hace Peter Thiel también en Vaca Muerta? También puede ser.
21: Bueno, Sí. Tiró un par de monedas, tampoco la pavada. Tiró,
9: compró no Vista, tanto. Compró el 1% de Vista, pero...
21: Compró el 1% de Vista, que a mí me encantaría, porque compró 1.200.000 acciones de Vista por un total de $76 millones. Obviamente después de que él compró, la acción se fue para arriba, cosa bastante lógica. Y compró eso, compró el 1% de la empresa que más petróleo exporta de la Argentina.
9: O sea que Vista vale 7.600 millones, ¿no?
21: Y sí, podría sí, ser 76, la evaluación cuando 60, contamos hacia...
9: Sí, sí, está bien.
21: Sí. Bueno, y llegó a valer un poquito más porque llegó, hizo un pico, vos sabés que esto es fluctuante siempre, pero llegó hasta 81, así que la cotización de la acción, ¿no? Ahora bien, le estuvo comprando en Vista, no fue una cuestión así tipo timba, de no pensada. Cuando llega a la Argentina Peter Thiel, viste que llamó a un par de empresarios a través del gobierno nacional, que él quería reunirse con esos empresarios, y no es para nada casual que una persona que dijo con la que quería reunirse y con la que se reunió fue precisamente con Miguel Galucho, que tiene esta particularidad que te digo, es una empresa de crecimiento muy rápido, muy explosivo. Si no me equivoco, se fundaron en 2017, en 2019 arrancan con la actividad, y es hoy en día la principal exportadora de petróleo de la Argentina, y la, si sacas a YPF, es la que más petróleo produce en Vaca Muerta, sacando YPF, ¿no?
4: ¡Wow! ¡Qué fuerte! Claro. ¡Qué fuerte! Sí. También hubo otro movimiento de Manzano, de Fénix, ¿no? Con la empresa Continental, contanos un poquito.
21: También, eso se conoció hoy, aunque ya ayer hubo algunas pequeñas noticias que daban cuenta de que esto estaba sucediendo. Lo que hizo la empresa Continental Resources, que es la del rey del fracking de los Estados Unidos, de Harold Hamm, es hacer una alianza con el mayoritario, el socio mayoritario de Phoenix Global Resources. Manzano es el socio minoritario, tiene entre el 3 y el 4%. El socio mayoritario es el grupo Mercuria, un grupo suizo, que ya venía trabajando en los Estados Unidos junto con Continental Resources, o sea, se conocen hace 25 años estos señores que tienen un poquitito de plata, y le compra la empresa norteamericana el 50% de esta empresa que tienen acá en Argentina, que es Phoenix, y acaban de anunciar que van a estar aumentando, por supuesto, la inversión. Se está generando, te digo, es una especie... No le gusta a las empresas que le digamos que son competencia, pero el perfil es muy parecido a lo que es hoy en día Vista, como que apuntan a ser ese tipo de empresa fuerte, ese tipo de empresa potente, a invertir $4.000 millones durante los próximos 4 años en Vaca Muerta. O sea, prácticamente van a duplicar lo que ya venían invirtiendo. Y el rumor que hay, porque acá nadie le pone mucho el cascabel al gato en este tipo de transacciones, es que la venta habría sido por unos $2.000 millones. Así que mucha platita de estadounidenses entrando en Vaca Muerta. Y déjame que te lo ate con algo que es más político, pero que tiene que ver con Estados Unidos en Vaca Muerta. Mucha lupa de Estados Unidos en Vaca Muerta, porque no fue para nada casual que hace un par de semanas atrás el embajador de los Estados Unidos en Argentina, Peter Lamelas, hizo un incidente prácticamente. Esto en otra época era un incidente diplomático, porque viste que le pidió a la cooperativa eléctrica de Neuquén Capital que rescindiera un contrato que habían firmado con una empresa que les iba a entregar la fibra óptica. Esto es Neuquén Capital, ni siquiera es exactamente Vaca Muerta, pero está bastante cerca Neuquén, ¿no? Es la cooperativa Scalf, es la cooperativa eléctrica más grande de la Argentina en realidad, y le habían comprado la fibra óptica a una empresa que se llama Huawei, que es china. Y ese fue el problemita. Y ahí la embajada de Estados Unidos, por WhatsApp, primero puso una cosa así como: recuerden que podemos rechazarles las visas. Mensaje. Después, en la nota en la que los invitaron a ir y tuvieron que ir a la embajada de Estados Unidos, no lo pusieron. Eso, se cuidaron un poquitito más. Pero la verdad que es bastante fuerte desde el punto de vista de la política de los Estados Unidos, pidiendo que no se haga una alianza para un servicio de Vaca Muerta con una empresa china. Y acá, si quieren, se los termino de cerrar, porque esto de Estados Unidos y China en Neuquén, en realidad... Sí, es, viste que en el tablero geopolítico mundial es lo que era la Guerra Fría en otra época, ¿no? Es Estados Unidos contra China, es muy fuerte la pelea. Adentro de Neuquén la tenemos bastante instalada. Ustedes recuerdan que está la Estación Espacial China en Neuquén.
9: Sí.
21: Y a 260 kilómetros más o menos de la Estación Espacial China, lo que muchos no saben es que en Neuquén Capital hay una base norteamericana.
4: Ah.
21: Sin, Se inauguró el año pasado, es una base que Estados Unidos le dona a Defensa Civil de la provincia de Neuquén para emergencias humanitarias. Esta, les digo, chicos, viene hace más de una década, que viene avanzando de a poquitito, se frenó muchas veces porque, así como la base china tiene el organismo que la financia, es un organismo militar, ustedes lo saben, es, en China en realidad casi todos son organismos militares. En el caso de Estados Unidos, el organismo que construyó, que financió esta base, que podríamos decir de defensa civil, ¿no? Es también un organismo muy ligado, es el Comando Sur, es un organismo muy ligado al Estado de Defensa de los Estados Unidos. Y si ustedes recuerdan lo que fue hace bastante años atrás, la polémica de la base norteamericana en Chaco, bueno, la de Neuquén es igual.
9: Bueno, la próxima nos contás, porque el gobierno de Neuquén quiere una tajada un poquito mayor de la renta petrolera, pero lo dejamos este sí. para el jueves que viene, dale.
21: Cómo nos hablamos de vacas gordas.
9: Dale, exactamente. Bueno, fue Vicky Terzaghi, con su informe desde Neuquén. Y ahora, el momento más esperado de la noche, enseguida viene con nosotros Lucas Rodríguez Perea.
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9: Bueno, buenas noches, Lucas.
20: ¿Qué tal? Muy buenas noches.
9: ¿Qué nos traes hoy?
20: Mira el librito. Opa. Que le traje.
9: Qué lindo.
20: El nuevo libro de Tute. Ah, Trifonia y Baldomero, una pequeña historia de amor. Editado por Planeta.
9: Qué bueno.
20: Trifonia y Baldomero eran unos personajes que aparecieron en esa tira que tenía Tute en la Nación, que se llamaba Batu. El niño con que tenía otros niños amigos y su perro Tutum. Bueno, tomaron vuelo propio. Trifonia y Baldomero son una vaquita de San Antonio y un bicho Bolita. Los dibujos, los gráficos son simplemente estos personajitos separados por una línea que separa la tierra del cielo. Bueno, se enamoran, se ponen de novios, son muy tímidos, hablan muy poco. Bueno, ¿no? Una vaquita de San Antonio y un bicho Bolita hablan poco. Pero tiene ese fino humor y un humor absurdo también de Tute y de estos humoristas gráficos que estamos acostumbrados acá en Argentina. La verdad que hay unos humoristas impresionantes ya desde varias décadas hasta ahora, ¿no? Con Quino, Fontana Rosa, Crist, Caloi, el papá de Tute. Bueno, y Tute tiene varios libros, las historias de Mabel y Rubén.
5: Que no
20: Mabel
5: le voy a perdonar jamás.
20: ¿Qué?
5: Que haya usado mi nombre.
20: Pero viste cómo
5: para ese personaje que luego ha sido tomado como sinónimo de las Mabel, sí. Que son las viejas, gordas, horribles, reaccionarias y tontas.
20: Y el estereotipo masculino también, decirle a Rubén, a tu Rubén, se claro. Quedaron, es
5: ¿y
20: impresionante.
5: Las Mabeles, no sabes,
9: las Mabeles,
5: lo
9: claro.
5: Detesto. Ah.
20: Bueno, esto tienen justamente los humoristas, ¿no? Que hacen esos personajes
5: nunca se lo
20: que son
5: perdonar.
20: Prototipos, pero están buenísimos. Bueno, así que es muy recomendable este Trifonia y Baldomero, una pequeña historia de amor. Aparte, acá recopilan todas las historias que salieron de ellos en La Nación. Son 250 páginas, bueno. Así que está, y la edición está buenísima. Muy recomendable.
9: Bueno.
20: Pasamos al teatro, vamos a escuchar un audio de Flor Bertol, que está dirigiendo la obra La Suerte Ajena.
22: Hola, ¿qué tal? Soy Flor Bertol, directora de La Suerte Ajena, que es una comedia con muchísima ternura, que trata sobre cómo en momentos de crisis podemos dar vuelta nuestra suerte y cambiar la situación, aunque parezca que es imposible. Es una historia de personajes que están totalmente rotos y desesperados, y por una cuestión casual empiezan a vincularse y de alguna manera su suerte va a cambiar a raíz de estos encuentros. Lo divertido es que el hecho del desenlace de por qué se encuentran es un motivo de un llamado telefónico de una pareja que están a punto de ser padres y son desalojados de su departamento, y en la desesperación intentan conseguir sacarle plata a un señor mayor que está solo y que acaba de enterarse que su mejor amigo murió. Con esto se se empieza a hilvanar un vínculo entre estos personajes inesperado. Y a su vez hay una vecina que está totalmente trastornada porque su hijo no vuelve a vivir a la Argentina y también va a entrar en la dinámica de cómo estos personajes rotos empiezan a encontrar una salida a través de vincularse, conocerse y empezar a quererse.
20: La suerte ajena de Brian Ross, actúan Juli Coria, Santiago Cereceto, Brian Ross, el autor, y Graciana Urbani. Dirige Flor Bertol, que recién la escuchábamos, está dando los lunes a las 20:30 en Border Teatro Godoy Cruz 1838 y las entradas se pueden conseguir por Alternativa Teatral. Se estrena este sábado la película Los Nadadores, de Sol Iglesias, egresada de la FUC, la Escuela de Cine de Manuel Antín, y realizada con un grupo de egresados también de la FUC que hacen la actuación, o sea, son los actores y también toda la parte técnica de la película. Son un grupo de amigos, Sol Iglesias, la directora, y los otros, que ya habían realizado un par de cortos antes, ahora esta es su ópera prima. La película sucede en una Buenos Aires distópica donde hace un calor de casi 50 grados, donde hace más de un año que no anochece, y es verano

0: y muestra a un grupo de amigos, dos chicos y dos chicas, que caminan por las calles cansados, se agarran una coca, se meten en los kioscos. Ya la gente se empezó a ir, hay unos altoparlantes que dicen, tienen que desalojar la ciudad, váyanse, tómense un avión. Bueno, no hay nadie por las calles, hasta que descubren una pileta en una mansión, se meten en esa pileta, después pasa algo, bueno, ahí en esa, con esa pileta se va el agua, y van de casa en casa usurpando para meterse en distintas piletas. Así transcurre toda la película, es una película muy sensorial, que no tiene una introducción, nudo, desenlace, no tiene una historia lineal.
1: Parece un homenaje a esa película de una película americana de, ay, ¿quién era el actor?
0: Del Burt Lancaster.
1: El nadador.
0: Exacto.
1: Claro.
0: Según dice la directora, no está inspirada. Ella le hicieron por su cuenta y después se enteraron que existía esa película. Dice, la verdad que me puso muy... Pero puede ser, porque viste que las ideas flotan en el aire. O capaz la vieron o leyeron el cuento de John Cheever, donde está inspirado esa película. La película es muy interesante, muy sensorial. Muy pegajosa, también hace acordar a La Ciénaga, la primera parte donde están ahí en la pileta, ¿no? Pileta, García Borges, etcétera. La verdad que está buena. Esto se va a dar en Cacodelfia, se estrena por 4 sábados a partir de este sábado a las 21 horas y después va a ir al Gaumont y no sé a cuál otro, pero la sala de cine independientes. Se pueden buscar por Los Nadadores Cine en Instagram para seguir cuál va a ser el itinerario. Y nos vamos con un poco de música. Miren quién sacó un disco. Nahuel Penisi, nuevo disco, donde hace un homenaje a Mercedes Sosa. Wow.

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1: Un tema de Fito Páez, Parte del Aire, temazo. Complicado, ¿no? Hacerle. El disco se llama Nahuel Penisi Canta, Mercedes Sosa, obviamente son los temas que cantaba Mercedes Sosa, ya que ella no es compositora.
2: Muy linda voz.
1: Sí, se tiene una voz impresionante. Los arreglos son muy buenos, que también son de él. Él se metió en la producción. Y es muy jugado, ¿no? Cantar los temas, cantar el repertorio de Mercedes Sosa.
2: Sí.
1: ¿No? Porque estamos hablando de la mejor intérprete de nuestra música popular y, bueno, y de otros países más. Acá hace tema del rock nacional, como este de Fito, hace un tema de Charlie, un tema de León, y también, por supuesto, se mete en el folclore.
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1: Hace varios temas del folclore, como este, Cuando tenga la tierra, de Daniel Toro, Canción con todo, que es el tema que sacó como adelanto del disco. El disco salió ayer. Zamba para no morir, de Hamlet Dima Quintana. Las chacareras de Fiesta en Fiesta, de Chacarera del Fuego. Y como hacía Mercedes Sosa en sus recitales, nos vamos directamente al hit del... al hit de Mercedes Sosa, de su disco En Vivo en Argentina, con este tema que compuso Piero hace varios años, ¿no? Ya están prendiendo los encendedores allá, los celulares.
4: Y nosotros también nos vamos.
2: Para las fines de los recitales.
1: Mira cómo cantan las chicas al coro.
4: Y nosotros también nos vamos, entonces. Nos vamos.
1: Gracias,
4: Piero. Pero volveremos.
1: Gracias, Nahuel Penisi.
4: Gracias a Alejandro Barrero, que estuvo en la operación técnica. A Matías Heidbanger en la operación de streaming. A Emiliano Calós, nuestro productor. Y a Diego Juan, nuestro productor ejecutivo. Seguimos el jueves que viene, Mabel, Silvia, Lucas.
2: Claro que
4: hasta
2: sí.
4: Entonces.
2: Hasta el jueves.

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1: Hola, hola, hola, bienvenidos a un nuevo episodio de Rayuela, este programa que en cada episodio busca generar claves para llevarnos, como su nombre lo indica, Rayuela, ese juego que pintamos en la vereda para llegar de la tierra al cielo. Bueno, nosotros lo tomamos como metáfora para poder hacer de nuestros lugares espacios más amables, más cálidos, más conversados, menos violentos o polarizados. Y hoy tenemos un programa especial. ¿Por qué? Porque, como les comenté en algún episodio, estuve invitada a dar charlas y talleres a un festival que considero es el más importante de América Latina en periodismo y literatura. Está organizada por la Fundación Gabo, creada por Gabriel García Márquez en Bogotá, Colombia, y estuve allí. Y desde hace mucho tiempo conozco un grupo de organizaciones que se llama Verazmente, que reúne a 11 organizaciones que buscan trabajar lo que ya hablamos alguna vez, a ver si se acuerdan, la alfabetización mediática e informacional, este tema de cómo educamos el pensamiento crítico en un tiempo y la mirada crítica y la participación en un tiempo de tanta violencia y de tantos algoritmos que deciden por nosotros. Bueno, estas 11 organizaciones se reúnen y trabajan en todo el país promoviendo con distintas acciones este fin. Y me invitaron, ellos tienen un podcast que organizan entre las organizaciones, que se graba en la Fundación para la Libertad de Prensa, y acordamos, invitada, no sé si me invitaron o lo invité, o me parece que se le ocurrió a una persona, a Iván de la Fundación Gabo, que es una de las fundaciones que integran de las asociaciones que integran este grupo Verazmente. Y nos invitaron a hacer un podcast común. Ellos tienen un podcast que se llama El Impacto, Transformando el Impacto Podcast, y nosotros nos llamamos Rayuela. Entonces lo que hicimos fue en Bogotá, en la sede de la Fundación para la Libertad de Prensa, la FLIP, nos reunimos, quien les habla, Silvia Bacher, Alexandra Molina, quien lleva un poco la batuta, quien conduce este espacio, es investigadora de la FLIP. Está también Sandra Acero, ella es gerente de programas de una fundación que se llama Civics Colombia, y una antropóloga joven, influencer, que trabaja también para promover este concepto de mejor ciudadanía en un tiempo de entornos digitales, de muchas complejidades. El programa está grabado allí y lo que buscamos es compartir ideas. Tal vez escuchen alguna desprolijidad, pero no lo es. Es el hecho de estar en un estudio, de hablar entre gente que no se conoce pero está apasionada por lo que hace. Así que si escuchan algo que les hace ruido, ustedes sigan escuchando porque cada vez se pone más y más interesante. Está todo el podcast editado por Macaya, que es otra organización que integra este grupo, y fue un placer acompañarlos. Esta parte la estoy grabando en Buenos Aires, en Rayuela, para Rayuela, y el cierre también lo voy a hacer así. Así que a partir de ahora todo lo que escuchen es parte de este acuerdo entre Verazmente, que lo encuentran en Verazmente Alianza en Instagram, y Rayuela. A nosotros se encuentran en Rayuela Silvia Bacher, okay, ya te lo voy a decir esto, en Spotify Rayuela Silvia Bacher, y en Instagram como Silvia Bacher, okay. Bueno, no les robo más tiempo porque el programa es súper interesante. La pasamos muy bien, agradezco el café colombiano que me convidaron y vamos para adelante.

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3: Yo soy Alexandra Molina, investigadora y periodista de la Fundación para la Libertad de Prensa, FLIP, y les doy la bienvenida a un nuevo episodio de Transformando el Impacto, la casa de Verazmente, una alianza de 11 organizaciones de la sociedad civil que trabaja por desarmar la desinformación y brindar herramientas para proteger el debate público y nuestro derecho a estar bien informados e informadas. Y tenemos un programa muy especial en alianza con el podcast Rayuela, que se describe de una manera que me gusta mucho. Magazine de interés general con el foco puesto en la educación mediática e informacional para transformar una realidad compleja. Tenemos el honor y el privilegio de hablar con Silvia Bacher, conductora del histórico programa Rayuela, siendo ese uno de sus tantos roles y espacios de influencia, porque Silvia es una mujer referente internacional en la alfabetización mediática e informacional AMI. Además, es representante regional de América Latina y el Caribe ante la UNESCO, MIL Alliance, coordina el capítulo argentino local de la Red de Investigadores en Competencias Mediáticas AlphaMed, recibió el UNESCO Media and Information Literacy Award, el premio más importante de la materia a nivel global. Ha sido ganadora del Martín Fierro, fue fundadora y líder de la ONG Las Otras Voces, declarada de interés educativo por el Ministerio de Educación de la Nación Argentina y la Legislatura de la Ciudad de Buenos Aires. Fue becaria del Salzburg Seminar y Eisenhower Fellow. Y entre muchas otras cosas, Silvia también es autora de varios libros, por ejemplo, de Tatuados por los Medios, Jóvenes Comunicando a Jóvenes, Navegar entre Culturas y Diálogos sobre Comunicación y Juventud. Además, también es docente de la FLACSO. Silvia, muchísimas gracias por hacer parte de este episodio especial que será también escuchado en Rayuela. Silvia, qué alegría tenerte acá. Bienvenida.
4: Estoy muy contenta. Venir a Colombia siempre es sentirme en casa. Pero venir en un momento tan particular como es el que estamos viviendo, la celebración del Festival Gabo, y encontrarme con tantos colegas de esta alianza que hoy me invita a este podcast, esta alianza que se llama Verazmente y que es un ejemplo de buena práctica para toda la región y más allá, como decías vos recién, organizaciones sociales que uno podría decir, bueno, compiten para buscar fondos, tienen tensiones porque quieren llevar adelante el mismo proyecto, pero en vez de que suceda eso, trabajan aliadamente para cambiar el mundo, ¿no? Para que la desinformación, las mentiras que circulan en distintas redes puedan ser desarmadas con conocimiento, con estrategias, con herramientas por toda la ciudadanía, desde niños hasta adultos. Así que muy contenta, gracias por la invitación.
3: Qué alegría, no, totalmente gratificante este encuentro. Silvia, este episodio definitivamente es muy especial, estará disponible por supuesto en Rayuela, como lo mencionamos, también en Transformando el Impacto, y esta primera parte nos gustaría hacerla muy conversacional, donde podamos hacerte preguntas sobre varios de los temas que lideras, sobre precisamente esta alianza que tenemos como Verazmente, y también contarle a tus oyentes o a tu audiencia de Rayuela qué está pasando en el contexto colombiano también, en los temas de educomunicación, en los temas de derechos digitales, de regulación y demás, para tener esa doble mirada desde tu experiencia también en tu país. Y tendremos un par de invitadas sorpresas que más adelante les daremos a conocer.
4: Invitadas y amigas, porque acá la verdad es que esta conversación a mí me entusiasma mucho, porque son colegas que vienen con distintas trayectorias, pero con una mirada común, ¿no? La de hacer de este mundo un lugar mejor a través de la palabra, del pensamiento, de la comunicación y de los derechos humanos. Así que pregúntame lo que quieras, acá estoy.
3: Maravilloso, Silvia. Bueno, tú eres una de las personas, de las mujeres, además, que abrió camino, ¿cierto?, para que los derechos digitales ocuparan un lugar en la agenda pública a nivel Latinoamérica. Y mirando hacia atrás, ¿cuáles fueron esos principales retos para impulsar los proyectos o los programas que tú manejas, ¿no? Estas conversaciones en esos momentos donde aún todavía no se hablaba de muchas cosas que en este lenguaje que hoy tenemos. ¿Qué te llevó a dedicarte a este campo y qué viste en ese momento que otros u otras personas aún no estaban viendo?
4: Difícil contarlo y brevemente, pero yo empecé a trabajar antes que llegara el entorno digital. Pero es importante señalar que muchos de los problemas que aparecían en aquel momento, hace 3 décadas, 4 décadas, ya aparecían cuando a una escuela llegaban otras tecnologías, como podía ser un televisor o podía ser una videocasetera. Traían al aula expectativa de que iba a cambiar la educación, pero a la vez temor de que la podía arruinar y que los chicos iban a dejar de pensar. Y los docentes tenían miedo porque nadie los había formado. El tiempo fue pasando. En esa época yo ya veía, no era la única, pero dirigía un programa en el gobierno de la ciudad de Buenos Aires con un equipo, y lo que yo veía es que podíamos, a través de la comunicación y la educación, transformar prácticas comunicacionales y de vínculo muy importantes. Y empezamos trabajando en radio, en revistas, al principio en videos. Con el paso del tiempo llegaron las computadoras, los celulares, y en algún sentido eso se replicó. Llegaron a las escuelas los gobiernos, impulsados por estudios de organismos internacionales, consideraban que llegaran las computadoras uno a uno, o un celular por alumno, o una tablet por alumno, iba a resolver el problema de una escuela que ellos veían como desactualizada, pobre, con docentes que no querían formarse, sin reconocer que todo eso ocultaba o empañaba el hecho de que esos docentes no eran formados, recibían tecnología que no había sido pensada nunca para la educación, y se le exigía que una vez recibida la usaran para educar. Entonces la política pública decía: yo cumplí, yo envié, el problema son los docentes y los estudiantes y la escuela, entonces las tablas salvadoras son las tecnologías. Afortunadamente, con el paso del tiempo y con mucha gente que empezó a incidir y a quejarse y a ver que las tecnologías per se no resolvían nada, empezamos a trabajar en otro sentido. Hay que formar a las personas, hay que comprender que estas herramientas que no fueron pensadas para la educación pueden ser grandes aliadas. Hay que formarse, hay que experimentar, la política pública tiene que garantizar esa educación, los docentes tienen que garantizar, bueno, por un lado, por supuesto, su saber, ¿no? Su saber disciplinar, pero aparte tienen que saber cómo manejarse. De pronto, después de la pandemia, el mundo viró a una aceleración muchísimo mayor de la llegada de las tecnologías, de los algoritmos, de las plataformas y ahora de la inteligencia artificial generativa. Y aquellos viejos problemas que teníamos, que no había formación, que no había espacios de reflexión donde los docentes dijeran: ¿qué hacemos con esto? ¿Cómo lo pensamos? ¿Cómo lo implementamos? Volvieron a repetirse muchos años después, en un mismo hilo conductor. Necesitamos más formación, necesitamos más diálogo, mucha más experimentación y tener en claro, si vamos a incorporar las tecnologías, que mucho pueden ayudar, entender para qué y cómo. Ese es el gran desafío y en eso se está trabajando mucho. ¿Para qué incorporarlas y cómo incorporarlas? Como una primera respuesta, para no extenderme y que le des paso a mis queridas colegas, digo, me parece que es un primer avance.
3: Este es el momento para entonces presentar a estas invitadas sorpresas, que me alegra muchísimo poder tenerlas acá también para escucharte todo lo que han hecho de su trayectoria y justamente de lo que piensan de todos los temas que vamos a tratar. Entonces, bienvenida, Camila.
0: Hola, hola. Bueno, un saludito para quienes nos escuchan. Yo soy Camila Gil, soy creadora de contenido y siempre como muy atravesada por estos temas y estas preguntas, entonces muy emocionada también por conversar aquí con amigas y colegas.
3: Gracias, Camila. Y Sandra, de Civics, ¿cómo estás?
5: Hola, muy feliz de estar acá y de compartir en esta mesa junto con Camila y con Silvia, que son mujeres que admiro un montón, y contigo, Alexandra. Soy Sandra Cero, hago parte del equipo de Civics Colombia y también con muchas ideas para compartir en este espacio el día de hoy.
3: Súper, bueno, yo retomo un poco las ideas de lo que tú nos contabas. ¿Cómo viste ese mundo hace unos años, hace 3 décadas? Nosotros en Colombia, desde la FLIP, por supuesto, hemos estado trabajando incansablemente por, digamos, dejar capacidades instaladas en docentes. Hemos hecho viajes, hemos recorrido el país en diferentes municipios y diferentes departamentos, conociendo experiencias de periodismo escolar. Tenemos un diplomado que se llama Herramientas para Leer el Mundo, en el que justamente queremos, más allá de enseñarles cosas técnicas a los profes, y las profes que siguen son necesarias, ellos y ellas nos lo han manifestado, lo que nos interesa muchísimo es fortalecer las capacidades de pensamiento crítico en los y las docentes. En ese sentido, ya hemos graduado, ya vamos para la 5ª cohorte de profes graduados, lo que significa para nosotros un orgullo por todo este camino transitado, que nos ha resultado en 400 profes formados, pero digamos un impacto a más de 5.000 niños y niñas también, hablando de estos temas, hablando de qué es la inteligencia artificial, pero cuáles son sus riesgos, cuáles son sus oportunidades, de pensarnos muy bien quién está detrás de las publicaciones que se hacen en los medios, de analizar esos contenidos, de proponer contenidos también. Entonces hemos creado también la versión del Premio Periodismo Escolar. Esta va a ser la 3ª entrega. Y aprovechando que mencionabas, o volviendo un poco al tema, Silvia, de tu experiencia, de cómo inició todo esto con el trabajo con profes, quiero contarte que desde la Fundación para la Libertad de Prensa también estamos trabajando desde muchos esfuerzos con docentes. Ya tenemos un trabajo de más de 3 años recorriendo el país, diferentes regiones, municipios, conociendo las experiencias de periodismo escolar que tienen los profes y también impactando más allá de dejar capacidades instaladas técnicas, que si bien los profes y las profes necesitan saber manejar cámaras, radio, todo esto, nos interesa mucho más fortalecer las capacidades de pensamiento crítico, ¿no? Una lectura que vaya más allá, que les permita a los y las profes cuestionarse este ecosistema digital, el ecosistema mediático. En ese sentido, hemos desarrollado ya 5 cohortes de un diplomado que está dirigido a profes, impactando a más de 400 docentes en todo el país y también a más de 5.000 estudiantes. Digamos que todos estos esfuerzos nos han permitido llevar a profes a la Semana Mundial de la AMI en Cartagena, por ejemplo, con experiencias de periodismo escolar que no se quedaron en lo institucional, sino que avanzaron también a hacer periodismo comunitario. Entonces tenemos experiencias, por ejemplo, con el Premio de Periodismo Escolar, que ya va para su 3ª versión, en la que también los profes pueden seguir creando cosas, permitirse cierta sostenibilidad con insumos que les entregamos y construir redes también entre ellos, que es lo que nos interesa ahora con Cataleo, que es otra plataforma que busca cómo congregar todas estas iniciativas y seguir construyendo una red de gente que está contando o está haciendo periodismo escolar y que luego también puede crecer hacia periodismo comunitario. Eso por el lado de educación mediática e informacional. Y aprovechando que están aquí Cami y Sandra, yo quisiera que eleváramos esta conversación un poco al contexto colombiano en cuanto a la regulación, ¿cierto? Creo que en Colombia hay una discusión que probablemente se está dando en otros países de la región, porque existe una preocupación legítima, ¿cierto?, por proteger a niños y niñas y adolescentes frente a fenómenos como el ciberacoso, el reclutamiento forzado de menores de edad a través de las redes sociales o a la exposición a contenidos nocivos. Entonces, en Colombia surgió la Ley 2489 de 2025 de entornos digitales seguros. Esto nació como un proyecto en el Senado en agosto del 2023, pero este proyecto se aprobó sin tener en cuenta algunas de las recomendaciones de organizaciones que como la FLIP, Carisma, de Justicia, el 20 y el Centro de Internet y Sociedad de la Universidad del Rosario le hicieron al proyecto. Bajo esa decisión, el pasado 18 de junio, la FLIP, junto a estas organizaciones que acabo de mencionar, presentó una carta al secretario jurídico de la Presidencia de la República, donde expusimos al MINTIC, pues, estas preocupaciones de que se terminara aprobando un proyecto que permitió un régimen de control de contenidos y de verificación de identidad en Internet que puede facilitar la censura, la persecución de personas que expresen opiniones críticas o disidentes. Otros asuntos que son claramente preocupantes para nosotras y riesgosos son los mecanismos que esta ley habilita, por ejemplo, en formas de vigilancia masiva sobre las comunicaciones y las actividades en línea. Esto, pues, ¿qué implica? Bueno, que se amenacen nuestros derechos de la libertad de expresión, expresión, por ejemplo, el acceso a la información, cosas como la privacidad. Y en cuanto al modelo de clasificación y etiquetado de contenidos, esta ley propone categorías muy amplias y muy ambiguas que incentivan a las plataformas a moderar en exceso para evitar sanciones, afectando potencialmente el contenido periodístico, por ejemplo, pero también el educativo, el artístico y el de protesta. Entonces, bueno, nosotros estamos evaluando las posibilidades de seguir haciendo incidencia a través de comunicaciones, pero yo quisiera escuchar qué piensa, por ejemplo, Camila, desde lo que ella conoce de esta ley o desde la experiencia de otros países, los riesgos que de verdad representa una ley como esta o una regulación.
6: Sí, de hecho, justamente estas discusiones en relación a la educación y a plataformas digitales como que ya se han venido implementando en otros países, pasa a Reino Unido, que ya implementó una ley que prohíbe el uso de redes sociales para menores de edad, y pues hace poco Francia, que también crea una ley para prohibir que menores de 15 años puedan como acceder a plataformas digitales, a redes sociales y otros como asuntos que empiezan a jugar ahí en relación a cómo se usan las plataformas y las redes. Y recuerdo mucho que hace poco yo escribí una nota para el Reino Unido, para The Independent, que es un medio, y era la discusión de qué pasa cuando se prohíbe, pero cuando no se educa. Entonces, yo llego y te digo que no lo puedes usar, que no lo puedes hacer, pero lo único que estoy haciendo es retrasando el proceso para yo aprender cómo puedo implementar esos procesos de aprendizaje, cómo habito lo digital, qué hago, qué no hago, cómo cuido mis datos, qué me puede pasar. Son las discusiones que lo único que pasa es que se retrasa el proceso. Y es también la discusión de que siempre pensamos en niños, niñas, adolescentes, pero no hablamos, por ejemplo, de educación de personas adultas en espacios digitales. O sea, quienes hacen grooming son personas adultas, ¿cierto? Entonces, como que creo que centramos mucho la discusión en niños, niñas, adolescentes porque hay un genuino, como una genuina intención de cuidado, pero dejamos de lado, pues, como que en general, en todas las edades necesitamos adquirir herramientas de alfabetización mediática digital o de educación mediática informacional de cómo debemos habitar los espacios digitales. Que es difícil, que uno dice esto y como que dice, suena fácil, pero creo que incluso a mí que estoy hace muchos años en esto me cuesta. O sea, yo como le explico a mi abuelita o a mi mamá o a mi primita chiquita cómo debe de habitar los espacios digitales, me cuesta también. Y creo que parte de decir como prohíbo es muy fácil también, es facilista en el sentido de sí, no lo hagas y ya, pero dejamos de lado como esas posibilidades en procesos de aprendizaje que deberíamos como comenzar a implementar en espacios digitales.
3: Sí, también creo que, y como lo manifestamos, estas organizaciones sigue estando muy ausente una discusión no solamente sobre los contenidos de las redes sociales, sino también sobre el diseño mismo que tienen estas plataformas, que puede ser adictivo, que puede ser perjudicial para la salud mental de los menores y también de las personas adultas.
6: Sí, mira que yo quería hacer una aclaración para las personas que nos escuchan de otros países, de pronto de Argentina, que tú mencionabas ahorita como reclutamiento de niños y niñas en plataformas digitales. Puede que no sea como muy común para otros países, y es que Colombia tiene grupos armados ilegales que hoy utilizan plataformas como TikTok con canciones de rap, con tendencias, con un montón de discursos aspiracionales, pues para que estos niños, niñas y adolescentes pues
3: lleguen, tengan un primer contacto.
6: Exacto, sí. Entonces como que ese es parte del contexto de lo que mencionabas ahorita.
3: No sé, Silvia, si quieras mencionar algo.
4: Es un tema muy complejo porque, como decía Cami, bueno, vos lo mencionaste también, ese límite entre el cuidado y la censura es muy delgado, y lo que tenemos que garantizar son los derechos comunicacionales, la libertad de expresión, la libertad de prensa, el acceso a la información. Entonces, indudablemente, la educación es imprescindible para los adultos cuidadores, madres, padres, abuelos, docentes, pero también para los políticos, porque yo digo, bueno, quizás algún político tenía alguna intención oculta cuando lleva adelante esta ley, pero quizás no, quizás le falta formación. Estamos en un entorno muy novedoso que cambia muy rápido, y yo tengo la convicción que cuando uno prohíbe, la gente va y lo busca. Lo que no se consigue es lo que más va a buscar la gente, y va a encontrarlo. Y los chicos lo van a encontrar en la casa de un amigo, en el teléfono del padre. Entonces hay que trabajar sobre el tema. En Argentina, un grupo de organizaciones lideradas por una organización que se llama Chicos.net está avanzando en una propuesta, hablando con legisladores del Congreso de distintos partidos políticos para avanzar en el debate, pero en un debate más participativo, porque es muy difícil hacer una ley que resulte útil, que resulte eficaz, si no tenés las voces de los chicos, de los padres, de los maestros, incluso de las empresas. Entonces, yo creo que hay caminos que hay que recorrer, aunque sean más extensos, para garantizar que lo que estamos es dándoles las herramientas para que se manejen en un mundo que existe. No decir, no, yo te prohíbo que salgas a la calle porque hay autos. Y entonces, ¿qué haces? No sale más y el día que sale lo atropelló un auto. No sé si tiene 16 años, lo atropelló el auto. Entonces, bueno, creo que son procesos necesarios y que todos estamos aprendiendo, pero sin escucha, sin educación, muy difícil que logremos el objetivo que queremos.
6: Me parece muy chévere, como decimos en Colombia, eso de ese ejemplo que acabas de dar, porque en efecto eso hacemos cuando educamos, hacer equivalencias o mostrarles cosas como de verdad, no es un tema de que prohibamos la IA, prohibamos los celulares, no, porque ellos y ellas van a tener que aprender también herramientas porque se van a tener que enfrentar en otros escenarios. Entonces, definitivamente, lo que mencionas de mesas de participación para poder llegar a acuerdos con las personas son súper necesarias. El tema, yo creo que hace falta todavía una conversación muy necesaria con las compañías como tal. No solamente es un tema de las personas que usamos las redes, no solamente es un tema de los estados, sino también de qué responsabilidad tienen Meta, tienen Google, bueno, tienen todas estas compañías también. Bueno, yo quisiera, Silvia, ya también para hablar con Sandra un poco sobre el trabajo que ustedes están haciendo. Tú me estabas mencionando de un libro que leíste de Silvia. Quisiera que le dieras la entrada para que conectemos algunas cosas.
5: Pues bueno, Silvia, para mí, como lo decía hace un rato, es un placer estar contigo acá. Nosotros desde CIDEX Colombia trabajamos en temas de educación mediática, digital e informacional también, centrándonos en entornos educativos, con docentes, con estudiantes. Y parto mucho de esto que acabas de decir tú frente a tu experiencia previa, ¿no? Y era identificar cómo hay unos cambios tecnológicos. Nadie sabe qué hacer, ¿no? Cada vez que se presenta un nuevo cambio tecnológico, esto cómo se usa, cómo se coge, qué estamos llamados a responder frente a las novedades que están cambiando todo el tiempo. Y desde CIVIX, básicamente, en el 2020, pues nos dimos cuenta que la información que consumimos en los entornos digitales influencia todas nuestras decisiones de la vida, básicamente. Y desde ahí empezamos a darnos cuenta que era fundamental traer estas herramientas de pensamiento crítico, de análisis de la información, de entender quién está detrás de la información que consumimos, cuánto tiempo permanecemos en redes sociales también, y eso qué impacto tiene en nuestras vidas a las aulas de clase. Algo que nosotros, o nuestro punto de partida, es reconocernos como ciudadanos y ciudadanas digitales, ¿no? Como ya no solamente somos ciudadanos que tienen que tomar una decisión de en qué momento cruzar la calle, sino que también estamos tomando decisiones todo el tiempo en los entornos digitales y que nuestras interacciones en esos espacios también determinan nuestras relaciones con el otro, con la familia, con lo que decido comprar, con la información que decido consumir y con las decisiones que en últimas decidimos tomar. Y ahí fue cuando creamos Doble Clic, que fue un currículo de educación mediática, digital e informacional, donde abordamos un montón de temas. Partimos de ciudadanía digital, nos reconocemos también como ciudadanos que interactuamos y vivimos en lo digital, abordando muchos temas que los docentes también nos llamaban la atención y que creían que era necesario traer a las aulas de clase, pero pues también reconociendo que como bien lo decías tú, Silvia, las necesidades cambian a cada minuto. Justo en ese momento que estábamos diseñando Doble Clic, llegó la inteligencia artificial, los profesores nos preguntaban, bueno, ¿esto hay que prohibirlo o hay que aprender a usarlo o hay que controlarlo? ¿Qué hacemos con la inteligencia artificial? Por fortuna tuvimos la oportunidad de integrar este elemento desde dos componentes. Uno, entender qué era la inteligencia artificial, y segundo, algunas consideraciones éticas en el uso de la inteligencia artificial. Hoy en día creemos que también estamos llamados a aprender a utilizar estas herramientas, no a negarnos a que existen, sino también a aprender a usarlas desde una visión ética. Y esto es una entrada a Silvia. Tú hace poco publicaste un libro que se llama Saber o No Saber, el sentido de la educación en tiempos de inteligencia artificial. Y me encantaría darte la palabra a ti para que nos compartas un poco qué encontramos en este libro y cuáles son esos tres elementos que para ti son fundamentales en esa intersección entre educación y tiempos de IA.
4: La persona, las personas, eso es lo esencial. Si ponemos el foco en la inteligencia artificial y cuando hablamos de comunicación hablamos de algoritmos, de plataformas o de inteligencia artificial, nos estamos olvidando lo más importante, que son las personas y sus vínculos. De eso trata el libro. Lo escribí con un colega que respeto mucho, que se llama Tomás Balmaceda, es un filósofo, es un influencer, es profesor universitario, y realmente fue un espacio de aprendizaje esta oportunidad de llevar dos backgrounds tan diferentes a una escritura que entendemos que aporta una mirada distinta. No es un manual de inteligencia artificial, no queríamos hacer eso, porque las manuales de uso son lo uso, lo aprendo, lo tiro, lo uso, y nosotros queríamos pensar cuál es el sentido. Si cuando todo está a un clic de distancia, toda la información está allí, ¿para qué necesito ir a la escuela? ¿Para qué necesito aprender? Si está ahí, ya está. Bueno, ¿cómo desarmar esa falacia? Es el, podría decir que es el recorrido del libro, ¿no? Se hace decir, bueno, sí, tenés información, pero ¿cómo sabes si esa información es verídica? ¿Cómo sabes si es la que estás buscando? ¿Cómo sabes si contiene sesgos o si está manipulada? ¿Cómo sabes cuestionarla? ¿Cómo sabes preguntar, repreguntar? ¿Cómo podés construir las preguntas para alimentarte de lo que te da la inteligencia artificial? ¿O cómo reconoces en una cultura tiktokera, como decimos nosotros, que para saber en el sentido más potente de la palabra necesitas tiempo? Un tiempo que el entorno digital no te da. Un tiempo que no es el tiempo de la velocidad, es el tiempo de la calma, del pensamiento, de la discusión con otros. Y me parece que esto es algo muy interesante para poder pensar con los estudiantes, con los docentes, con los padres. No estamos ni a favor ni en contra de la inteligencia artificial, las plataformas, a los algoritmos, porque sería ridículo. ¿Quiénes somos para estar? ¿Están? ¿Existen? Bueno, pensemos cómo podemos sacar el provecho. Como decía al principio, no fueron pensados para la educación, fueron pensados por distintos motivos que no tienen que ver con la construcción de ciudadanía, de sacarnos datos, de vendernos cosas, de manipularnos, etcétera, etcétera. La escuela es otro espacio. La escuela es el espacio donde te encontrás, mientras que en las redes buscás siempre y vas a encontrar, aunque no busques siempre, el que piensa parecido, y se van armando burbujas. En la escuela vas a encontrar al diferente. Cuando encontrás al diferente, vas a encontrar maneras de discutir, de debatir, vas a poder argumentar, vas a poder aceptar que te equivocaste, vas a saber dónde buscar, y a lo mejor vas a buscar algo, alguna plataforma, pero de otra manera. Y en ese sentido, la escuela tiene que poder repensarse. La política pública, lo dije al principio, lo digo otra, tiene una enorme responsabilidad en la formación. Los docentes, los padres, los adultos tienen que tomar conocimiento y experimentar ese entorno que utilizan los chicos. Y los chicos tienen que reconocer que, como hablábamos con Tomás, mi coautor, que había hablado con un profesor italiano, le decía a sus estudiantes universitarios: chicos, ustedes pueden empezar desde ahora hasta el final de la carrera sin que yo me dé cuenta que usan inteligencia artificial. Todo. Y es probable que no me dé cuenta. Pero lo que les aseguro es que ustedes más inteligentes no van a salir. Van a salir más tontos. Y me parece que es parte, ¿no?, de lo que les tenemos que decir. Es un enorme desafío. La escuela es una oportunidad maravillosa en tiempos de soledad, en tiempos de angustia, de enfermedades, y más que enfermedades, no solo enfermedades, de sufrimiento mental, psicológico. La escuela es un espacio para crecer juntos. No solamente chicos y docentes, ser el centro de una comunidad. Y esa comunidad la construimos entre todos. Un poco de eso se trata, de mucho más, pero un poquito de eso se trata, saber o no saber.
5: Gracias, Silvia. Y a propósito, tú hace un ratito habías mencionado algo que me parecía muy interesante, y era también entender que la educación trasciende la escuela. Pues normalmente hablamos de educación y pensamos en docentes, estudiantes y padres y madres de familia. Y ahí me gustaría hacerle una pregunta a Cami, como esto es un programa especial, estamos haciendo una entrevista cruzada. Y es que, Cami, tú desde hace muchos años te enfocaste en crear contenido que ayude a las personas, más allá de su edad, a entender estos distintos conceptos que nos permiten entender qué significa ser hoy en día una persona que está en permanente contacto con lo digital y con las nuevas tecnologías. Y yo quisiera preguntarte cómo ha sido tu experiencia desde ese enfoque de educación que usa los entornos digitales, las redes sociales, para que más personas aprendan a navegar estos entornos.
6: No, todo un camino, como que ha sido todo un camino, empezar desde cero, como pararse y decir, ¿yo cómo hago para traducir estos temas y que le lleguen a otras personas? En serio, ahorita les menciono como, ¿cómo le digo a mi abuelita, cómo le digo a mi mamá, qué es lo que está pasando en los mundos digitales? Y creo que también ha sido un camino muy solitario hasta ahora, y quiero conectar con justo algo que decía Silvia, acá se dice una frase que fue como, construimos como humanidad entre todos. Y justo les quiero contar una experiencia, y es que en estos momentos, junto a otras amigas creadoras de contenido colombianas, somos más o menos 27, hablamos de derechos humanos, intentamos traducir estos temas en lo digital, y nos juntamos, dijimos como vamos a reunirnos cada 8 días a hablar de qué temas queremos conversar y llevar a espacios digitales, cómo vamos a conectar nuestras comunidades, cómo nos vamos a formar también para verificar información, para saber cómo podemos ser más rigurosas. Y creo que ahí hay justamente una clave, y es juntarnos, y en estos momentos eso está haciendo que nuestros videos, lo que estamos haciendo, esto que nos estamos pensando, estas preguntas también, pues como que tengan más alcance y tengan la posibilidad de llegar a más personas. Entonces creo que aquí justamente ese sentido de alianza, de conectarse, de juntarse con las otras que también tienen como un deseo de pensarse estos temas, ha sido muy poderoso también, que sé que ustedes también lo han hecho como desde otros lugares.
4: Maravilloso. Quería decir una cosa, porque hablamos mucho de ciudadanía digital y yo he dejado de apoyar ese término, y quiero decir porque tu abuelita, cuando no puede manejar su celular y no puede hacer un trámite para cobrar su jubilación o para pedir un servicio médico o para comunicarse con tu mamá, no, eso no le pasa en el entorno digital solamente, eso le impacta en su vida. Entonces, yo creo que ya con el paso de tantos años de digital, no digital, entorno digital que existe, tenemos que hablar de una ciudadanía plena. Y esa es la importancia, ¿no? O sea, pensar esta ciudadanía como una única ciudadanía. Porque si no, nos quedamos con, bueno, que aprenda a manejar la inteligencia artificial o las redes sociales. Pero es mucho más, cada vez más. No importa si sabés usarlo, dónde vivís, si tenés acceso a internet, si tenés, si haces un uso inteligente de los dispositivos o no lo haces, no es lo mismo. No es lo mismo, y entonces te quedás afuera, no en el entorno digital, en tu vida. En tu vida digital, pero en tu vida analógica. Entonces, yo creo que hoy por hoy tenemos que bregar por una ciudadanía plena. Y que en ese sentido es que estamos hablando de derechos humanos, ¿no? Cambiar esta mirada que al principio era lógico, ¿no? O sea, uno ve evolucionando en su pensamiento. Qué interesante era hablar de nativos digitales hasta que nos dimos cuenta, no, pará, no porque hayan nacido con un celular en la mano van a saber para qué sirve o cómo usarlo, cómo preguntar. Bueno, lo mismo es hoy. El entorno digital, las distintas herramientas, nos conectan, nos permiten ejercer nuestra ciudadanía o nos lo impiden. Así que bueno, quería decir eso. Déjenme hablar de ciudadanía plena.
7: Sí, yo quisiera traer a esto de la ciudadanía plena justamente porque a mí me inquieta, como Alexandra y como Flip también, un poco, tú que vienes del futuro, ¿no? Este contexto colombiano es preocupante ahora porque consideramos que están en juego los acuerdos básicos sobre los derechos humanos, ¿cierto? No solamente se trata ya de un panorama abstracto y una ley, sino también de que están en riesgo otras cosas, sobre todo con un mandatario electo que ha estigmatizado o sus seguidores también han promovido discursos, narrativas hostiles, violentas. ¿Tú cómo ves ese contexto que también particularmente en Argentina es muy polarizado, que también desde un discurso oficial ha ejercido violencias, no sé, ¿cómo la ves? ¿Qué nos quieres contar desde esa experiencia?
4: Nosotros atravesamos distintos gobiernos, algunos han apoyado fuertemente derechos y han legislado y los han implementado con errores seguramente. Después tuvimos gobiernos como el que vivimos en pandemia, que realmente fue muy doloroso. Miles y miles y miles de personas murieron por errores de la política pública. Y después de eso llegó el actual gobierno que lidera el presidente Milei, que exacerba la polarización, como lo hacían antes, pero con usa más malas palabras y no sé si malas palabras, ¿no? Pero le pone mucha, mucha atención con temas en los que, entiendo yo, habíamos avanzado ya y eran temas cerrados, de derechos, derechos de la infancia. Cuando se cierra y se le restan recursos a la cultura o a la investigación, la verdad es que creo que ahí tiene que haber una sociedad que pueda responder, que pueda pacíficamente explicar en todos los foros que se puede, en todos los espacios, que somos un país con una larga trayectoria en investigación, en ciencia, y que es necesario hacer escuchar las voces para que realmente podamos avanzar en el siglo XXI, no volver, no sé, 10, 15, no sé cuántos años atrás, porque la Argentina avanza, retrocede, ¿no? Y en este momento, bueno, bajó la inflación, pero hay mucha gente en la pobreza. Son complejos los escenarios, hay mucha polarización, hay mucha tristeza. Yo creo que la gente tiene que no solamente mirar, tiene que participar pacíficamente, con palabra, en distintos espacios, para explicarle al resto de la gente que podemos estar mejor y que los gobiernos escuchen, este y los anteriores. Yo creo que hace mucho que no tenemos gobiernos perfectos. Algunos son menos perfectos, pero perfectos no tenemos. Y bueno, siempre preocupada por esto, ¿no? O sea, ¿hasta dónde se puede llegar? Y ahí en la ciudadanía, y ¿sabes qué? Es cierto, son momentos difíciles, pero la Argentina vivió varias, pero una última terrible dictadura militar. Y si hoy estamos en democracia, dentro de poco tiempo volveremos a votar. ¿Y el pueblo sabrá elegir o no sabrá elegir? ¿Quién sabe, no?
7: Así es, Silvia. Bueno, yo hace un rato te escuchaba hablar de la necesidad de alianzas, de tender puentes para transformar estas realidades. Me parece oportuno cerrar este encuentro que ha sido esperanzador a la vez, preocupante en algunos temas, pero esperanzador, diciendo que nos queda mucho por hacer, por seguir trabajando de manera conjunta desde todos los escenarios en los que nos movemos, sobre todo en la defensa de nuestros derechos, en los derechos de la información, de estar bien informados e informadas, proteger esos derechos digitales. Y desde Verazmente y la fuerza de las 11 organizaciones estamos diariamente sumando esfuerzos hacia ese camino.
5: Antes de cerrar, a mí me gustaría enfatizar en algo, y es que en este contexto tan complejo al que estamos abocados, algo que hemos encontrado que es una gran fortaleza es el trabajo en alianza, justamente. Desde el año 2022, 2023, nos dimos cuenta que hay tantos elementos que hay que abordar en este mundo de los entornos digitales que necesitábamos trabajar en conjunto, porque cada uno de los expertos tiene una visión sobre el problema que es tan complejo al que estamos abocados, y ahí fue cuando creamos y decidimos juntarnos varias organizaciones en Colombia para consolidar Verazmente, cada una trayendo su experticia, cada una trayendo su mirada, cada una abordando uno de los múltiples problemas o dificultades o retos que nos presenta hoy en día ser ciudadanos que habitan también en los entornos digitales. Y ahí hemos encontrado muchísima riqueza, no solamente en el intercambio de experiencias, en el intercambio de saberes, en el intercambio también de preocupaciones, pero también imaginarnos futuros que nos permitan llegarle a más audiencias para trascender las aulas de clase, para trascender las barreras de la escuela y poder llegarle justamente a estas personas que en su día a día están en contacto con los algoritmos, con la desinformación, con discursos de odio, y que así podamos entre todos adquirir esas herramientas que nos permitan navegar estas complejidades. Silvia, tú has estado al frente de la UNESCO Mil Alliance en el capítulo de América Latina y el Caribe. ¿Cuál ha sido tu experiencia al ser parte de esta alianza?
4: hace desde el año 2023 también, mira. Fui elegida, se elige por votación. Es una alianza global que busca darle visibilidad a la alfabetización mediática en el mundo, por supuesto, porque es global. Y yo tuve la responsabilidad durante los primeros 3 años de hacerlo y acabo de ser reelecta por otros 3. Y la experiencia es impresionante porque, primero porque soy curiosa, soy periodista, y hice un trabajo enorme por tratar de comprender qué pasaba en la región, que es tan diversa, tan rica, tan compleja, lingüísticamente, culturalmente, en todos los sentidos. Buscamos con un pequeño equipo en los primeros 3 años un capítulo que me acompañó, un capítulo asesor. Dejamos mucha huella, dejamos monográficos académicos, pero hicimos también un mapa de las experiencias de AMI en 20 países de América Latina, está en inglés, español y portugués. Hicimos la primera semana regional AMI para América, que fue la de América Latina y el Caribe. Nunca había sucedido, todos los años, para los quienes no saben, la UNESCO organiza una semana AMI, una semana, la Milweek, la semana de la alfabetización mediática, con eventos en todo el mundo. Fue la primera vez que se hizo el año pasado una semana de América Latina y el Caribe, que tuvo muchísima gente. Y este año, bueno, eso entre muchas otras cosas que hicimos, y este año lo que estamos promoviendo es la creación de capítulos que puedan ir conectándose entre sí, que la alianza sea una red de redes, donde puedan participar personas e instituciones preocupadas por temas culturales, por temas territoriales, por temas lingüísticos, por temas regionales, por temas ambientales y por tantos otros temas. Esa es mi experiencia, pero porque yo le pongo una garra a las cosas que hago, que es muy fuerte. Y entonces les digo a quienes nos escuchan en estos 2 podcasts, en Rayuela, y en el que estamos aquí en Colombia grabando, es que pueden acercarse a la, pueden entrar a la red y buscar UNESCO Mil Alliance o Alianza de Alfabetización Mediática de la UNESCO, y van a entender todo lo que hay hecho. Hay un montón de materiales para educar a padres que trabajen con sus hijos, mucho. No se lo pierdan. Esa es mi experiencia, una experiencia de vida hermosa. Vos contaste la tuya, yo conté la mía, pero acá está Cami, que empezó a contar la suya y a mí me fascinó.
6: Sí, qué bonito también escucharles, porque creo que ahí está la clave, y es juntarnos, o sea, a nivel nacional, organizaciones, a nivel internacional. Y les contaba ahorita que junto a unas amigas, que también somos todas creadoras de contenido, pues nos estamos juntando justamente para eso, para conversar, uno, que nos agobia en relación a estos temas, que identificamos que tenemos que trabajar y que debemos hablar en redes sociales. Entonces hacemos, por ejemplo, temarios, colaboramos entre nosotras, nos formamos entre nosotras, y esto nos ha posibilitado también como pensarnos como a nivel más individual o más chiquitico, como cómo ampliamos este mensaje con nuestras audiencias, porque todas son creadoras de contenido y tienen comunidades gigantes, y creo que es como otro frente en el que nos pensamos estos temas, así que bonito también ver que desde diferentes lugares estamos pensando en las cosas. Y creo que la invitación es esa también, como aliarnos, juntarnos y hacer colectividad en estos temas también.
8: ¿El nombre como alianza?
6: Nos llamamos estratégicas por el momento, pero estamos como construyendo todavía, pero cuando lo tengamos se los cuento.
7: Gracias por escucharnos a Rayuela, especialmente.

por sumarse a esta alianza, a Sandra, a Camila y a todos y a todas quienes nos escucharon. Y espero que nos sigamos escuchando en el próximo episodio para Piensa, Duda y Elige Verazmente. Si quieres escuchar más episodios de Rayuela, busca en Spotify Rayuela Silvia Bacher y Transformando el Impacto también en Spotify. No olviden seguirnos en Instagram como Verazmente Alianza.

0: sensaciones de uno u otro modo. Una alegría enorme haber estado con ellos. Invito a quienes nos escuchan y les interesa el tema, que busquen información sobre Verasmente, sobre las distintas organizaciones, tanto en Colombia como en Argentina y en todos los países de la región. Es muy importante en este tiempo descubrir los modos en que podemos formarnos para ejercer nuestra ciudadanía, nuestros derechos, no caer, aunque está muy mal dicho, no caer, bueno, no se lo voy a decir así mal, no caer en las de noticias falsas ni en los de fake news, sino tratar de leer el mundo con mejores lentes. Hoy me olvidé los lentes, quiero que lo sepan, así que estoy en un problema, pero tengo algo de memoria todavía, lo estoy diciendo todo sin leer. Para leer el mundo con mejores lentes, para poder incidir y transformarlo en un lugar mejor, como siempre les digo. Colombia, a la AMI, o sea, la alfabetización mediática informacional, le dicen EMI, educación mediática informacional. A esto le falta la D, de digital. Pero como sea, este episodio vale la pena. Escúchenlo, disfrútenlo y cualquier cosa me escriben. A mí, saben que me encuentran siempre ahí en Instagram y Facebook, en Silvia Bacher, ok, y que este y todos los episodios de Rayuela pueden volver a escucharlos si nos buscan en Spotify, Rayuela, Silvia Bacher. Chao.
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1: 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Porque
2: y bueno, ya está aquí terminando este episodio diferente, particular, que está hecho en alianza con Verasmente. Estuvieron presentes distintas organizaciones.

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Viajecito en Tras la Noche con Chicago. Arrancamos en los 70s. Este tema sonó mucho allá por los primeros 70s, circa 72-73, Saturday in the Park, y ya la banda tenía 7-8 años de vida. Ellos arrancaron en el 67 con una propuesta bastante innovadora para la época, que era armar una big band de rock, es decir, una banda de rock con mucho de jazz. Escuchar los arreglos ahí de Bronces. Y por entonces, cuando recién arrancaron, se llamaban Chicago Transit Authority. Y luego dijeron, che, muy largo. Chicago, ok, dale, Chicago, vamos para adelante con Chicago. Este fue uno de los grandes éxitos. Ellos están en el Salón de la Fama del rock ya hoy. Pero vos fijate el cambio que se produce con la irrupción de algunos personajes, el cambio de productor, porque decían, muchachos, no estamos vendiendo discos, esto se va a pique. Algo similar le pasó a los Bee Gees cuando se cruzan de vereda y se van a la música disco, que los agarran un productor y dicen, muchachos, hay que ir para ese lado. Y bueno, Fiebre de Sábado por la Noche no les fue tan mal, ¿no? Algo similar con Chicago, pero empiezan a abandonar esta suerte de Big Bang para ir más para el lado de la baladita. Escucha este tema, te va a sonar. ¡Ja! No mires para otro lado, bailabas lento, este lo bailaste, este lento lo bailaste, vos que tenés más de 60, andás por ahí o no, me escucha. Como verás, son viajecitos también en el tiempo. Acá estamos ya fines de los 70, principios de los 80, del 78, 77. Y esta balada explotó. Y el señor que está cantando, Peter Cetera, es el que agarra la manija a la banda. Ingresa también Michael McDonald como productor. Y van formateando a Chicago para otro lado. Obviamente, comercialmente fue un éxito. Reviven un poco ese éxito de comienzos de los 70s. Pero estilísticamente están corridos para otro lugar. En vivo, obviamente, no abandonaban esa suerte de Big Bang, iban a los temas viejos, pero la gente lo que quería era el arrumaco, el te acaricio, poneme una canción, dale, dale, vamos a If You Leave Me Now. Y la verdad que es un lentazo, para los que le gusta el sonido más pop y de balada, es un temón. Y en esto tenía mucho oficio Peter Cetera, que es el cantante. Pero hace un año volvieron al ruedo. ¿Y cómo volvieron? Escucha cómo volvieron. Así volvieron. Ya, bueno. Volvieron al funky, al soul, al jazz, a hacer una big band. Viajecito con Chicago. Cerramos con Firecracker. Más nuevito.

0: Y uno recuerda los tiempos que era adolescente, se traducían los títulos, y esto se llamaba Quinto de Quinto en la edición nacional, la edición importada para un pibe de 15 años era inalcanzable. Estamos hablando año 72, 73, uno llega más tardíamente, a los 14, 15, después se meten todos géneros, pero yo no voy a hablar de esto, porque ustedes saben que tenemos un amigo que hace que los libros se escuchen y se canten. Esa es la magia de la radio y del señor Mariano del Mas.
1: ¿Cómo te va, menino? Qué lindo tema que elegiste para recibirme, un honor. Música clásica.
0: Sí, y sí. Vos es que hay una banda llamada Genetics.
1: Sí.
0: Que hacen temas de Génesis, pero ellos toman una obra de Génesis, El Cordero Yace en Broadway.
1: Claro.
0: Entonces yo le preguntaba cómo era esta cuestión de tocar los temas tal cual, y él me dice, es como ir a un concierto de música clásica.
1: Claro, claro. El Cordero se acuesta en Broadway. Bueno, son todos discos míticos.
0: Míticos.
1: Y lo que traje en esta sección tan hermosa, que bueno, por la cual me convocaste, esto de libros para escuchar, traje a Norberto Cambiaso, que es un autor... Es un investigador de la música notable. Fue durante mucho tiempo director y creador de una revista llamada Esculpiendo Milagros.
0: Milagros, sí.
1: Que, bueno, música buena, seria. Eran los tiempos en que realmente las revistas tenían una manera muy profunda de abordar la cultura popular, ¿no?
0: Sí.
1: Esculpiendo Milagros tuvo un buen recorrido. Y bueno, Norberto Cambiaso es a su vez docente de la UBA, de la Universidad de Quilmes, también del Conservatorio de Música Manuel de Falla, pero no es académico, él lo dice, yo no soy académico, a mí me interesa tomar elementos de lo académico, pero para hacer otro tipo de investigación, ensayos, él dice. Y este loco de Norberto Cambiaso sacó hace unos 10 años un libro titulado como uno de los discos más famosos
0: de
1: esta banda que estamos escuchando, de Génesis, que es Vendiendo Inglaterra por una libra.
0: Sí.
1: Y un subtítulo que lo explica todo, que es una historia social del rock progresivo británico. Un tomo que es una biblia para meterse en lo que es el prog rock o rock progresivo. No contento con eso, Cambiaso sacó un segundo tomo.
0: Y como todas las ediciones de Gourmet Musical, las tapas son increíbles.
1: Un delirio, sí.
0: Son hermosas.
1: Sí, con apelaciones a bandas de,
0: sí, sí,
1: de
0: sí,
1: rock progresivo. Y promete un tercer tomo, que todavía no salió.
0: Sí. Va por otro.
1: Va por otro. No existe, menino, no existe. Esto lo hablé justamente con el editor de Gourmet Musical. No existe en el mundo una investigación así del rock progresivo británico. Aparte se circunscribe a Inglaterra, digamos, Inglaterra, Escocia, y digo Escocia porque hay una banda muy importante que ha marcado a muchos aquí en Argentina, que es The Incredible Stream Band. Marcó, por ejemplo, a Pipo Lernoux, a Alfredo Rosso. Estuve leyendo ayer unas notas que escribió Lernoux sobre...
0: El Expreso Imaginario fue, creo que, el medio por el cual, por ejemplo, tipos como yo conocieron ese tipo de bandas, e incluso ellos tenían un segmento, La Poesía en el Rock, donde tradujeron letras.
1: Sí,
0: increíbles.
1: Sí, sí.
0: Eran muy buenas.
1: Sí. Bueno, estos libros realmente...
0: Más celta, ¿no? Más corridos.
1: Más celtas, más... De hecho, Robert Plant era un gran admirador, que tomaron algunos elementos para Zeppelin.
0: Sí,
1: ¿no? Esa cosa medio folk.
0: Sí, incluso las famosas runas que identifican a cada integrante de la banda tiene que ver mucho con la cultura celta también.
1: Sí, y también podemos pensar, menino, a propósito de este Vendiendo Inglaterra por una libra, ¿cómo marcó el rock progresivo al rock argentino? La Argentina fue muy, muy cultora del rock progresivo o rock sinfónico. Acá es una diferencia, Cambiaso. Dijo, no, esto no es sinfónico, esto es progresivo.
0: Se metió todo en la misma bolsa,
1: sí,
0: en un momento.
1: Pero digamos, marcó muchos artistas, muchos periodistas, muchos difusores. Pensemos nada más que Charly García, muy tempranamente, se compró un Mini Moog. El primer disco, La Máquina, tiene muchas influencias de Genesis, justamente, y de Pink Floyd también.
0: Sí, y te diría que ya en instituciones de sui generis.
1: Sí.
0: Hay como una precuela de ese Charlie que viene después en La Máquina, ¿no?
1: Sí, y Charlie fue el productor siendo muy joven de
0: Crucis.
1: De Crucis, claro, que es la banda de Aníbal Kerr, el de Gustavo Montesano.
0: Yo digo, bandas progresivas.
1: ¿Espíritu?
0: Yo creo que fue la mejor.
1: Crucis. Sí. ¿Vos los viste en vivo?
0: Yo los vi en vivo.
1: Claro, yo tengo los discos. Dos discos.
0: Digo, la prueba de fuego de esos años, ¿sonaste bien en Luna Park, que era un galpón donde rebotaba?
1: Chaperío.
0: Listo. Si sonabas bien ahí, tenías crédito para tocar en cualquier lugar del mundo. No, realmente sonaban muy bien. Muy bien. A mí me... Yo la primera vez que los vi fue en Motor Rock, La Rural, festival rarísimo, donde había carreras de motocross en el medio, ¿viste el predio de La Rural donde están las vaquitas, donde cosas? Bueno, en el medio había un escenario giratorio donde tocaban las bandas. Entonces, vos de cualquier lugar los veías, porque el escenario giraba. Ahí tocó Soule con su trío, después se parse Box Day, ese día tocó Charlie García, Zapó con los integrantes de La Máquina, se llamaba García y La Máquina de Hacer Pájaros, se lo presentaron así.
1: Claro.
0: Y tocó Cruz y cerró. Y después los vi en el Luna. En el Luna la rompió.
1: Impresionante.
0: Impresionante.
1: Impresionante. Sí, era un grupo muy influido por la escena británica.
0: Muy.
1: No encuentro yo en Cruz y en los discos, yo no los vi en vivo, elementos locales.
0: No.
1: Cosa que en La Máquina sí. En La Máquina uno puede escuchar cosas latinas, ¿no? Candombes.
0: Claro.
1: Pero mambo incluso. Pam pam pam pam pam pam pam pam pam pam pam pam,
0: ¿no? Percandombe, claro, percandombe, ¿no?
1: Sí, percandombe, sí. Que termina como un mambo. En cambio en Cruz y yo creo que era, bueno, el molde ese, que fue algo que fue muy habitual en el rock argentino. Cuando viene la nueva camada en los ochentas, incluso antes de Malvinas, Los Violadores, eran todos calcos de grupos británicos. Los Violadores eran un calco de los Pistols. Los Kairas eran un calco de Madness y de Special. Bueno, funcionaba así. Lo que pasa es que eran músicos argentinos, digamos, quemándose las pestañas para hacer música propia.
0: No, además, convengamos que estamos hablando de un tipo de música que no alcanza con tres tonos.
1: No.
0: No alcanza con inventar tonos.
1: Bueno, lo que trata de una manera muy profunda, yo lo recomiendo, aparte es muy agradable leerlo, y es un libro que con mucha música, pero también con mucho contexto social, político, económico, de Gran Bretaña. Estamos hablando de Inglaterra. Inglaterra uno lo tiene medio lejano, tiene ahí una especie de vaga idea de lo que fue el laborismo, después lo que fue Margaret Thatcher, ¿no?
0: Lo
1: liberal duro. Y ahí hay como una explicación muy clara de cómo la música siempre está

0: colas eran más extensas, sí, porque cerraban pueblos enteros.
1: Sí, sí, sí. Y también la, bueno, la importancia que tiene.
0: Tenerlo en cuenta, ¿no? Porque este presidente admira a Margaret Thatcher.
1: Sí, y en ese sentido, tendría que fijarse, debería leer los tomos de Norberto Cambiaso, nuestro presidente, porque acá queda clara la importancia de la educación en la música, la educación universitaria sobre todo. Muchos grupos salieron de universidades, Pink Floyd, ni hablar, salieron, sí, de arquitectura, tres de sus miembros.
0: Barrett,
1: después,
0: ¿no?
1: Sí, Barrett, Waters y, no me acuerdo.
0: Mason, creo.
1: Creo que Mason, ¿no? Sí, después, acá cuenta que Jagger también pasó por economía. Lennon pasó por Bellas Artes. No eran nenes de la calle solamente.
0: Eran... ni de la música. Tenían una apertura interesante.
1: Totalmente. Bueno, la historia gruesa, vos la conocés, yo la puedo ver un poco más de arriba. Te digo, yo cuando antes en off te dije, bueno, esta columna voy a aprender yo más de vos, y ya lo que contaste de Crucis en vivo ya garpó. Pero bueno, ¿cuál sería la idea gruesa? Pensemos en el rock and roll que nace en Estados Unidos, la mezcla entre lo negro, lo blanco, lo pastoril, el gospel. Bueno, eso después tiene una reverberancia en Europa, en Inglaterra, y ahí hay como toda una llegada de una música que es reformulada por los ingleses. Y ahí habrá que hablar de los Beatles, ¿no? Que ya en el 59 ya estaban haciendo rock and roll. No como Beatles, pero sí, digamos, los Quarrymen.
0: Sí, los Quarrymen.
1: Después hay todo un periodo que lo podemos englobar dentro de esa frase inglesa que es Swing in London, ¿no? Todo el movimiento, el swing de una ciudad como Londres, en el cual, bueno, hubo un apogeo de un montón de grupos que en la estela Beatles colaron una música con mucha personalidad propia, ¿no? Una cosa es de Kings, otra cosa es de Who, otra cosa los Stones. Y ahí había como una música que tenía que ver con un momento de florecimiento de la cultura inglesa y también de los momentos políticos y sociales.
0: Que por algo, digamos, son un poco algunas bandas de las que mencionaste, los Who, por ejemplo, una precuela de lo que después fue el punk rock.
1: Claro.
0: Ahora, lo llamativo es que un tipo como Johnny Lydon o Johnny Rotten, sí, fue a musicalizar un día la BBC de Londres y se encontraron con un tipo que llevó los discos prolijamente guardados, que los trataba con un cariño, porque estamos hablando de vinilos, ¿no?
1: Sí, sí, sí.
0: Muy cuidados, y donde había, por ejemplo, temas de Peter Hammill, llevó discos de David Bowie. Entonces, a mí me llamó la atención Hammill, porque Hammill, digamos, pertenecería a toda esta movida que estamos conversando acá, Van de Graaff.
1: Sí, sí, sí.
0: Sin embargo, el tema, cuando vos escuchás Nadir Big Chance, decís, claro, ahí es un tema punk este.
1: Claro.
0: Pero tocan con los instrumentos desafinados, el violinista hace desastre. Pero desastre, teniendo en cuenta lo musical, en comunión no es algo desafinado. Pero digo, algo estentorio, brutal, casi contándonos lo que se viene, porque el punk rock fue bajar a tierra todo el discurso de los progresivos. Pero guarda, porque si vos tomás las letras de Génesis, no eran celestiales.
1: No,
0: ¿eh?
1: No, incluso vos mencionaste The Lamb Lies Down. Oíme. On Broadway, el cordero se acuesta en vos dijiste yace, ¿no?
0: ¿Eh?
1: Vos dijiste sí, yace. Yo sí, lo tengo traducido como el cordero se acuesta,
0: sí,
1: en Broadway.
0: Tiene la, sí, la,
1: bueno, es una historia muy social.
0: Muy.
1: Conceptual.
0: Inglaterra por una libra, escúchame. Oíme, querés más de este.
1: Lo que pasa que, vinieron los que no sabíamos inglés, los que teníamos un inglés de maestra, sí, particular de barrio,
0: de
1: nos costaba. Ahora es,
0: inglés con Tarzán.
1: Ahora es más fácil, ¿no? Lot Me Do lo traduzco, pero andá a traducir un tema de Gabriel.
0: Claro, viste. Bueno, ahí tenés. Gabriel saca en su primer disco solista el tema que disculpe, ¿no? Algo así, la letra pide una disculpa, donde también está avisando que basta de tanta elaboración y de tanta cosa, vamos por algo más primario.
1: Bueno, la música se nota, ¿no? Gabriel solista rompe con lo progresivo de Génesis.
0: Claro, Exposure de Robert Fripp. un disco que te mete un puazo, mete el tema de Hamill, que es increíble.
1: O Discipline, ¿no? Disciplina de, Disciplina de Crimson, Crimson, que también un poquito rompe.
0: Cosa rabiosa, ¿viste?
1: Bueno, todo esto de una manera muy ordenada, muy organizada, está contado en estos dos grandes libros de gourmet musical de Norberto Cambiasso, Vendiendo Inglaterra por una libra, tomo uno, tomo dos. Son libros muy, muy disfrutables para aquel que le guste la música. Y para aquel que le guste la música, si te gusta el rock progresivo, cómpratelo ya, porque es totalmente insoslayable.
0: ¿Podemos hacer una segunda parte de esto?
1: Dale, dale, dale, dale.
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1: Hola, soy Charlie Seivane. Y en este viaje por la madrugada a radio con vos, aquí en Tras la Noche, quiero acercarte historias.
2: Historias del pop, del rock.
1: Historias de canciones que hoy son clásicos.
2: Año 2008. Viva la vida.
1: Cumple. Por alguna razón que solo Dios sabe, las canciones exitosas son las únicas que reciben acusaciones de plagio. Estas palabras pertenecen al baterista de Coldplay, Will Champion, y el comentario tiene que ver con la andanada de juicios por plagio que recibieron por la canción Viva la Vida. El primero en denunciarlo fue el guitarrista Joe Satriani, y otro de los acusadores fue Yusuf Islam o Cat Stevens. Más allá de vaivenes legales con el tema Viva la Vida de su cuarto álbum, Coldplay, además de alcanzar el tope de los charts americanos, se transformó en una de las bandas más exitosas de las últimas décadas. Según Chris Martin, autor y voz líder de Coldplay, la canción está inspirada en una frase de Frida Kahlo, artista mexicana que Martin venera. Mi nombre es Charlie Seivane y te acompaño en Tras la Noche con historias del pop y del rock. Hasta ese momento.
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3: Aló, aquí City Rock. Hoy te llevo al año 1972. Vamos a meternos en una vieja casona de ahí, de la calle Conesa, al 2000 y algo. Ahí pasaban cosas.

Con esa es el título del segundo álbum que graba el dúo Pedro y Pablo, es decir, Jorge Durietz y Miguel Cantilo. ¿Por qué llamaron así su segundo opus? ¿Con esa? Y bueno, según el propio Cantilo, este fue el motivo. Escucha.

Con esa fue una casa de barrio que alquilamos y donde armamos una gran sala de ensayo. Una casa donde vivíamos músicos, artesanos. Al principio fue mi casa, la casa de Pedro y Pablo, y después poco a poco se fue abriendo a otros músicos que convivían con nosotros. Se sumó así la gente de la Cofradía de la Flor Solar, que venían de La Plata y nos enseñaron un poco toda esa historia de vivir en comunidad, compartir gastos, rotar actividades, etc. Te aclaro que los miembros de la Cofradía de la Flor Solar que mencionaba Cantilo eran históricos de nuestro rock, como Cubero Díaz, Enrique Gornati, ambos pasaron por La Pesada, por Punch, Néstor Paul y Rubén Lescano.

Pero con esa contaría además con el aporte de otros dos grandes músicos históricos de la escena local. Papo Napolitano, que aportó su fibra, cuando no, rockera y bluesera. En este bluesazo, el blues del éxodo, lo tenés a Papo por ahí. Y también del ex joven guardia y trío comunión Roque Narvaja, quien se sumó a los coros y además tocó flauta y guitarra. Con esa se editó a través del prestigioso sello Trova, y a diferencia de su álbum debut, publicado en Sony, o como era en la época, CBS, el tándem, Duri Scantilo, navega aquí otras aguas. Se mete con el rock, se mete con el blues, se mete con la psicodelia, pero no abandona las canciones típicas de Pedro y Pablo, esas de guitarras acústicas, y mantiene una poesía aún más filosa, profunda y universal. Y sí, te preguntarás si hoy esa casa, la de Conesa, aún existe. No, si la querés ir a conocer, llegaste tarde. La casa de Conesa ya no existe, fue demolida hace unos años, y en su lugar creció, como corresponde, una colmena de cemento gigante donde vive un montón de gente. Tampoco hay ecos de zapadas ni de guitarreadas. Lo que sí quedó fue un hermoso álbum que hoy es parte de la antología esencial de nuestra cultura rock. Y cerramos con el Padre Francisco.

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2: Brindo por las mujeres chuecas y por esos baldíos donde duermen libros de Verne, Conan Doyle. Brindo por los finales felices y las películas que saben a pochoclo. Brindo por ver ángeles en pedo y cartoneros tomando Moe Chandon del Pico. Brindo por las luces del centro y otras cursilerías. Brindo por mí para olvidarme quién soy y renacer minuto a minuto. Brindo por una broma y por este encuentro.

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1: Algunos les han quitado las ganas de hablar. Pasan mudos por el amor. Aman perros vagabundos. Y tienen una piel tan sensible que nuestros pequeños saludos cotidianos pueden producirles heridas casi de muerte. Nosotros, seres amables e inofensivos, miramos los gatos enfermos, las mujeres con collares que pasan por la calle y sentimos un desamor agradable, casi suficiente. Juana Vignozzi, La vida plena. Poesía tras la noche. El viaje continúa. ¿Vamos? Dale.

En Tras la Noche viajamos ahora con el hit La Jueza Budú Budú Budía y el coro desangelado de Los Tatos.

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0: ¿Cómo me gusta este momento, señoras, señores, caminantes de la madrugada? Aquí entra la noche, estar con el amigo Mariano del Mazo, escuchando libros.
1: Es un sueño escuchar
0: y aquí. Y escuchando a Emerson Lake and Palmer.
1: Es un sueño, from the beginning.
0: Fue el focus track, sería
1: sí,
0: hoy.
1: Sí.
0: De Trilogy, gran álbum.
1: Gran álbum.
0: Yo fui fanático
1: de Emerson, banda. De este sí. disco, o de la banda.
0: No, de la banda.
1: Ladies and Gentlemen.
0: Sí, fui...
1: Vos sabés que... Este tema es muy interesante porque una de las cosas que trata con mucha pedagogía Norberto Cambiasso en Vendiendo Inglaterra por una libra es el vínculo que hay entre distintas músicas.
0: ¿Qué es el libro del cual estamos hoy?
1: Sí, hablando. Claro, que es una historia del rock progresivo británico, del cual Emerson, Lake and Palmer fue un trío clave. Es la relación entre distintas músicas inglesas. Y ahí empieza con el music hall, una música que tiene origen británico, que fascinó, por ejemplo, a Paul McCartney, también a Lennon.
0: A Queen,
1: con Six Eyed Rendezvous, que es un foxtrot, ¿no? Y tantos más. Como ellos mamaron de chicos esas músicas, también la música que traían los circos que pasaban por los pueblos ingleses. Y cómo eso se entrama con lo más campesino, lo pastoril, que es el folk. Y este es un tema muy folk.
0: Sí.
1: Aquí
0: ellos
1: hay...
0: tienen un género que es el skiffle.
1: Claro. Que le gustaba mucho a George Harrison.
0: Que le gustaba mucho a George Harrison y... Bueno, era como una especie de rock country.
1: Exactamente, inglés. Exactamente. Viste que hay como... Tú no puedes tener lo inglés... La respuesta inglesa a todos los yankees, ¿no? Si estaba Dylan, ellos tenían a Donovan. ¿No?
0: Sí,
1: claro.
0: Sí.
1: Y bueno, como el folk fue muy importante, como eso se va entramando con otras músicas, con la música clásica, con la, bueno, acá hay mucho de conocimientos académicos, ¿no? En los que hacían rock progresivo. Tony Banks era un pianista que venía.
0: Un pianista excelso.
1: Claro, venían de y bueno, un caso Charlie García, ¿no?
0: Claro, bueno, Charlie, nosotros tenemos nuestro Tony Banks.
1: Nuestro Tony Banks. Bueno, y ahí habrá que hablar un poco del juego de reacciones en esta continuidad que es la historia. Porque de alguna manera el rock de mediados de los 60 se opone al rock and roll vacío, empieza a complejizarlo. Llega un momento de mucha complejización y ahí es cuando empieza a haber una serie de separaciones y una serie de muertes, las célebres muertes de Janis Joplin, de Jimi Hendrix, de Brian Jones,
0: el
1: Club de los 27. Y en un momento Lennon, cuando se separan los Beatles, dice el sueño terminó. Y de alguna manera el sueño había terminado en un sentido, porque toda esa cosa un poquito... idílica, cándida, si se quiere, que tuvo el flower power de los 60, en los cuales los Beatles fueron parte, no solo los Beatles, se rompió para siempre, y ahí empiezan a tallar otros músicos que empezaron a ser músicos con menos contacto callejero. El rock progresivo se hace, ¿no?, de una manera un poquito más endogámica. Son grandes músicos que van metiéndose cada vez más en los estudios. Son músicos de estudio.
0: Sí, además...
1: En general, ¿no? Estamos hablando de Yes, de Genesis, de Emerson, Lake and Palmer, de King Crimson, que cada uno merecería un análisis particular. Pero trazo grueso es eso, que fue lo que rompieron los punks. Los punks vieron que eran unos tipos que se estaban volviendo ricos, millonarios, que vivían en sus mansiones, en sus castillos, que cuando tocaban en vivo tocaban con 200 teclados alrededor, con capas azules, y dijeron, loco, nos estamos cagando de hambre acá en la calle. Bueno. I hate Pink Floyd, ¿no? Era la pintada de los suburbios de Londres, como de los punks que estaban naciendo en los 70s.
0: Claro, los punks vienen a demostrar que, bueno, con tres tonos podemos cambiar el mundo.
1: Cualquiera puede cantar.
0: Cualquiera puede cantar, cualquiera puede tener una banda de rock. Bueno, un poco lo que está pasando con el trap.
1: De alguna manera.
0: Ya ni tocan instrumentos. O sea, digo...
1: Por eso, no pensando en esto, que eran músicos muy formados, con mucho ensayo. El rock progresivo es realmente una música excelsa en general. Y cuando, volviendo aquí a nuestra patria... en algún momento a Charlie García le dijeron ¿por qué no volvía con la máquina de hacer pájaros? Cuando podía volver, cuando Moro estaba vivo. Y él dijo, lo que pasa es que para volver con la máquina tenemos que ensayar muchísimo. Claro, era sí. No era volver así y en un periquete.
0: Fíjate
1: sacar
0: lo que
1: los temas.
0: La vuelta de Aquelarre, que del Guercio...
1: Años de ensayo.
0: En más de una nota decía que él se había alejado del bajo, que eso no sería nada, dice, sino tocar el bajo y cantar hoy, para mí va a ser muy complejo.
1: No sabía eso.
0: Son dos regresos. Al instrumento. Claro. Y vos pensás que el rock progresivo argentino es un rock muy buscado por coleccionistas del rock progresivo en el mundo.
1: ¿En serio?
0: Se edita en Japón, sí. Hay un sello japonés, o una distribuidor, que es distribuidor de músicas, que focaliza mucho en Aquelarre, en Crucis, en las grandes bandas que bueno, acá tuvimos bandas realmente. Quizá uno tiene una primera línea, pero una segunda línea de un gran nivel como Alas, por ejemplo, claro. El trío de Moreto.
1: Sí, sí.
0: Yo tuve la suerte de verlos en el Coliseo.
1: Sí.
0: Y eran perfectos. Eran,
1: y ese cruce.
0: Eran Emerson, Lake and Palmer, tangueros.
1: Claro, ese cruce que hubo con el tango piazzoliano, ¿no?
0: Que Piazzolla, además, habló muy bien de ellos en la mesa de Mirta Legrand.
1: Claro.
0: Hay una mesa, véanlo porque está girando.
1: Sí, está, YouTube, está.
0: Donde está Mirta, Bernardo Neustadt y el amigo Piazzolla. Y él le dice, el futuro de la música está acá. Está en Charly García, está en Spinetta, está en Crucis, sí. Está en Alas.
1: Sí, sí, sí. Sí, Piazzolla después de esa declaración, que es buenísima, después dijo, bueno, estos chicos, la verdad, músicos, en serio, son chicorea, los ningunea después a Charly, a Spinetta, pero sí, en ese momento hubo un gran acercamiento entre sí, cierta música progresiva y el tango.
0: ¿Sabes qué dijo Spinetta? Cuando le preguntaron por Spinetta, dijo, es un cantautor, yo soy apenas un músico.
1: El apenas un músico.
0: Sí, por él.
1: Sí, sí, sí. Como la pena es un periodista de Adorni.
0: Claro, viste. Pero digo, la pena de música era darle realce a la figura del flaco. El flaco tenía algo que no tenían cualquier compositor.
1: No, no.
0: Que era la poesía. Sí.
1: Bueno, claro, está bueno lo que decís, porque en cada lugar del mundo, sacando, por supuesto, ¿no?, Estados Unidos y a Inglaterra, el rock progresivo tenía algún elemento local. En nuestro caso fue mucho el tango, ¿no? Si uno escucha, por ejemplo, los Jaivas, tienes un rock progresivo con unos toques andinos, mucho. O viceversa.
0: Bueno, Jethro Tull tiene ese toque celta porque Anderson es escocés,
1: claro,
0: y se nota.
1: Claro. Bueno, estos dos tomos, ¿no? Hay un tomo que bueno, parte un poco de los años Beatles. Los Beatles son siempre, ¿no?, la vara de todas las cosas, y habla de la psicodelia. Entonces empieza un poco hablando de Sgt. Pepper, que es del 67, al toque el disco debut de Pink Floyd, con Syd Barrett a la cabeza. También analiza Norberto Cambiasso en estos dos tomos, por supuesto, la música y los momentos de Emerson, Lake and Palmer, de Yes, de Small Faces, de Nice.
0: Toma Small Faces, mirá.
1: Sí, sí, de Procol Harum. Y el segundo tomo se mete con un cierto revival folk, y todos sus vínculos con el rock progresivo, y ahí sí está el disco de Genesis, que titula Estos Laburos, que es Selling England by the Pound, que salió en el 73. Que es un año muy importante, porque también es el año del lado oscuro de la luna.
0: Claro.
1: Y es el año de aquí, de Artaud.
0: Exacto.
1: Es un año muy importante el 73, dentro de lo que es la década del 70. Habla también sobre Jethro Tull, que tiene dos capítulos totalmente consagrados a Jethro Tull.
0: Dos capítulos, y se lo merecen.
1: Sí, y sí. Y después el folk de Donovan, de David Graham, de Cecil Sharp.
0: Pero fíjate, ¿no? Vos hablás de Jethro Tull, hablás de Pink Floyd, todos, Genesis lo hacía en escena, contaban historias a través de los discos.
1: Sí.
0: Entonces, creo que esta movida, que después el punk la trae al cemento, al empedrado, tenía que ver con que estos tipos, vos lo dijiste antes, unos eran estudiantes de arte, otros de arquitectura, sí, otros eran poetas, entonces tenían una mirada que iba mucho más allá de la música. Por eso era tan complejo.
1: Tal cual.
0: Complejo en el mejor, en la mirada artística. Porque
1: sí, sí.
0: El relato era hasta a veces simple. A ver, grueso como un ladrillo, Jethro Tull, donde cuenta la historia de un chico que ganó un premio de poesía, donde muchos creyeron que era cierto, porque muestran a un pibito en la tapa, viste, con un diario que se despliega. Y era una historia absolutamente
1: sí,
0: ficcionada.
1: Sí, son grandes relatos. Porque también había en el
0: rock. Es un largo poema.
1: Claro. Porque el rock progresivo tenía mucho de folk y folclore, y el folclore viene de la cultura, de la narración, ¿no? De los claro. cuentos. Y ahí uno puede meterse en esas letras, y muchas tenían raíz medieval, tenían como un vínculo muy grande con medioevo.
0: Bueno, y tienen un disco, un madrigal, que se llama Madrigal.
1: Claro.
0: Una composición de tocada con un laúd, lo acompaña a Steve Howe a Anderson, pues, una maravilla.
1: Bueno, hermoso. Claro, por eso es muy interesante. A veces se pierde la noción de cómo la música de raíz es la que nutrió el todo. Rock en todas sus facetas, todo. Y bueno, entonces hay como un periodo muy lindo. A mí me gusta mucho el tomo 1 de Cambiazo, Vendiendo Inglaterra por una libra, que es la historia. Bueno, de la conformación de los Beatles, de Floyd, de los Stones, cómo ellos escuchaban, todos escuchaban, los Beatles escuchaban a los Stones escuchaban a The Who escuchaba a cuando arranca Zeppelin a fines de los 60, como una banda más bluesera, también lo escuchan, cómo todos escuchaban a Cream, cruzando el océano. Bueno, hay como una especie de gran escena, gran escena que abarcó años gloriosos de la cultura rock, ¿no? Porque pensemos entre Rubber Soul, que es del 65, hasta el primer disco punk de los Pistols, bueno, ahí son 10 años que son gloriosos.
0: Inglaterra, ¿no? Que más allá de banderas y cuestiones,
1: que le ganamos 2-1
0: en lo musical y en el terreno del rock es como el más pegado, porque viste que se habla mucho del art rock.
1: Sí.
0: Que es algo que está dentro de la música progresiva, dentro de Brian Eno, o sea, la podés ubicar, pero Gabriel, por ejemplo, sería el típico representante en Génesis del art rock.
1: Sí, o mismo David Byrne, ¿no?
0: Teatro, viste, escenografía, el tipo personificando distintas voces y personajes. Pero lo llamativo, digo, es cómo el rock inglés incorpora un montón de elementos que hacen que cuando vos caigas en la escuela progresiva, ¿dónde caes? En Inglaterra.
1: En Inglaterra, sí.
0: Vos no hablás de la banda Boston, una gran banda.
1: No. Estaba pensando mientras hablabas, hay medio un lugar común de la sobremesa de los locos por el rock, que es decir que lo que hacen los Yankees, los ingleses lo mejoran. Le dan una pátina de sofisticación que quizás no tienen, pero también trazo muy grueso, ¿no? Porque se podría discutir mucho esto. Pero sí es cierto que a la hamburguesa ellos tienen una cake, una tortita buena, rica.
0: Si yo lo siento acá, Vitico, te dice que nada de lo que trajimos a esta mesa es rock.
1: Bueno.
0: Y es su mirada, y claro, viste, si el rock para vos son tocar entre tonos, y sí, nada de esto. Ahora, si hablamos, yo creo que acá cuando hablamos de rock, hablamos de cultura rock.
1: Claro.
0: Porque estos tipos son como el expreso imaginario, digamos, ¿no? O sea, hay distintas artes que combinan algo que al americano, al yankee, le cuesta mucho más.
1: Tal cual. Es bueno lo que decís, ¿no? Si estuviese aquí Vitico, bueno, es que ha habido una oleada muy demasiado larga, a mi juicio, ya se cortó, creo, de mucha denostación hacia estas superbandas. Sí. Como una suerte de subestimación a eso.
0: Que largos solos,
1: que eran, tocaban para ellos, que eran millonarios, que estaban en el monte del parque de su mansión en Escocia, pensando en el semitono. Bueno, todo eso que vino a romper después el punk a mediados de la década del 70, yo creo que hoy uno puede tener otra perspectiva. Yo creo que hoy funciona así como música clásica. Lo puedo hablar en términos personales. Yo a veces algún domingo a la tarde que tengo ganas de bajar algún cambio, serenarme, leer un poco, no sé si pongo un cuarteto de Haydn o Bach. Quizás pongo un disco de Genesis o de Yes.
0: No, pero es Island de King Crimson. Es un remanso. O sea, volás.
1: Sí.
0: Escuchás ese tema 10 centímetros del piso.
1: Y después, como vos decías, muchos creadores del corazón del rock progresivo han sido un eslabón hacia el punk rock. Vos mencionaste a Gabriel, mencionaste a Peter Hamill.
0: Bueno, no está dentro de lo progresivo, pero digamos...
1: Bueno, pero en un momento, por ejemplo, vos mencionaste al pasar, creo que a Queen.
0: Sí.
1: Queen al principio tenía una... Lo definían como rock progresivo o glam rock, ¿no? O esa mezcla. Los primeros discos son muy, muy complejos.
0: Sobre todo Queen 2, Queen 2.
1: Sí. Sí,
0: ahí es un... que ellos siempre te fanfarroneaban con sin sintetizadores.
1: Claro.
0: Porque no parecían una
1: hasta banda. The Game, yo creo que fue una banda que tenía mucho rock progresivo y mucho de glam.
0: Rock and roll también.
1: Y rock and roll también.
0: O sea, porque tenían Now I'm Here, y que era un rock and rollazo.
1: Pero en The Game, medio que toman algo más bailable.
0: Yo ahí dejé de ser fanático de Queen. Yo
1: fui claro,
0: fanático
1: cuando muchos empezaron a escucharlo. Claro.
0: Que ojo, hasta The Game, porque The Game me parece un muy buen disco.
1: The Game tenía ese homenaje a los rock and rolleros ya desde la tapa, ¿no? Que estaban con camperita de cuero.
0: O sea, anuncian que viene algo más simple, más...
1: Sí, ese tiene otro humor del polvo. Y tiene...
0: Que es un tema disco.
1: Tiene el tema que dice...
0: También tiene...
1: Cosita loca llamada amor.
0: Que es un
1: rock and roll.
0: Un rockabilly. Que el video lo muestra así.
1: Casi una caricatura, es como una especie de homenaje, broma sobre el rock and roll.
0: Sí.
1: Qué bueno, Mini, que es hablar con vos, ¿eh? Vendiendo Inglaterra por una libra, Norberto Cambiaso, una historia social de rock progresivo británico. Salió el tomo 1, salió el tomo 2. Métanse, está bueno leer, es un poquito parar la máquina y es muy disfrutable.
0: Sí, porque además se van a nutrir de otros elementos.
1: Sí, y a mí me pasó...
0: Contexto histórico, social, político, ¿no?
1: Sí, y a mí me pasó que menciona bandas que yo no conozco y me ahora con la posibilidad que tienen las plataformas y YouTube, me iba metiendo en algunas bandas y digo, wow, claro, con razón. Y él te explica por qué están incluidas en el libro. Dice, en este festival tocaron tal tema en contra de Margaret Thatcher, vamos ahí... Y vas un poquito atando cabos y, bueno, esta cosa que tanto nos gusta, que es la cultura rock, ¿no? Es ese gran momento del siglo XX.
0: Rock.
1: Sí, gran momento del siglo XX.
0: Gran momento, y el rock progresivo a un adolescente en los 70, como cuando yo lo era, lo nutrió de un montón de elementos.
1: Tal cual.
0: De lecturas.
1: También. Sí. Uno, por ejemplo, piensa en toda la estética del Señor de los Anillos, ¿no?
0: Sí.
1: Yo creo que la banda de sonido de eso es rock progresivo.
0: Totalmente. Y si lo traes a la Argentina, Spinetta fue un gran difusor de autores.
1: Sí, ¿no? Sí.
0: Y el mismo Gabriel, o sea, son tipos que...
1: Abren ventanas.
0: Muchas.
1: Mini, y el... Tomo 3 que está preparando Norberto Cambiaso, este loco.
0: No va a parar nunca, por lo que veo.
1: Dice que va a ser el último. Se mete con la influencia entre rock progresivo y el jazz progresivo, y ahí entra, creo que yo, el Flaco Spinetta como piña.
0: Mirá.
1: Porque el Flaco Spinetta tuvo un coqueteo con el jazz rock en un momento de Jade, ¿no?
0: Claro, 18 minutos del sol fue un disco
1: de
0: neto corte
1: y después un poquito de los niños que estuvieron en el cielo.
0: Tocó con Ian Hammer, cuando vino, esa época del...
1: Como telonero.
0: Sí. Como telonero y compartió un tema. Sí.
1: Menino, qué lujo que es este espacio, ¿eh? Solamente aquí se puede escuchar música con la que estamos escuchando. Bueno, y el punto de partida que tiene Norberto Cambiaso del tomo 1 es justamente todo lo que significó en Inglaterra y en el mundo y en la historia de la cultura, que fue la salida del disco de los Beatles, Sgt. Pepper, que desde ya de la tapa... ya era una bisagra, ¿no?, de la cultura pop de todos los tiempos, y es la gran catedral de la psicodelia.
0: Voy a dejar una pregunta para los próximos, porque siempre a la gente le gusta cerrar con sentencias. Yo prefiero la pregunta, porque la pregunta abre.
1: Mucho mejor,
0: ¿no?
1: Los sabios hablan de preguntas,
0: ¿no?,
1: y de respuestas.
0: No, de respuesta. Entonces digo, ¿por qué será que siempre aparecen los Beatles de lo que hablemos?
1: ¿Por qué será?
0: ¿Le parece, Marian, para la próxima?
1: Mariano del Abrazo Mazo. Grande, Mini, ¿eh?
0: Mariano del Mazo, estos libros que queremos escuchar y esta música también. Sigue el viaje de Tras la Noche.

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0: Verónica Castañares enciende palabras para volar.
1: Carta a mi cuerpo. Querida cabeza, sé que te acostumbraste a funcionar rápido. No necesariamente eficiente en la mayor parte de los casos, pero sí rápido. Las palabras exigen rapidez, porque las conexiones entre ellas se desvanecen muy pronto y hay que cazarlas antes de que se fuguen. Y que conste que te agradezco el esfuerzo, aunque luego se te olvide la palabra nevera o te des cuenta de que llevas 15 minutos intentando lavarte el pelo con acondicionador. Querida cabeza, es el momento de que descanses, de que te dejes llevar, de que no tires de hilos invisibles a las 3 de la mañana, porque suelen ser los responsables de que el telón de muchos recuerdos se abra y me lleve de visita guiada hasta todos aquellos momentos en los que me equivoqué. Y estoy exhausta, cabeza. Necesito que me dejes volar. Querido pecho, que albergas lo que fue y lo que no pudo ser, lo que no fue y es, y lo que será y no será. Despréndete del peso, por favor. Sal a la ventana y grita hasta que no quede dentro de ti ni un vapor añejo. Sácalo todo hasta que podamos dejar los latidos en barbecho y algún día florezca de nuevo algo allí adentro. Querido pecho, la cabeza ha prometido dejarnos volar. Ahora tú solo tienes que aprender a soltar. Queridos pies, que me sostuviste, que me llevaste allá donde tuve que ir, donde tuve que estar, donde quise correr. Queridos pies, los dejo decidir el camino. De alguna manera he aprendido que nada se puede programar, que una vida es incapaz de caber en los parámetros de algo concienzudamente preparado. De modo que les dejo el mando, a ustedes, la fuerza y la energía, a ustedes, las nuevas y las viejas ilusiones, a ustedes, la decisión de qué caminos de los que nos quedarán por delante debemos escoger. Dijo Frida, pies, ¿para qué los quiero? Si tengo alas para volar.

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1: Este poema se llama Los amantes. ¿Quién los ve andar por la ciudad si todos están ciegos? Ellos se toman de la mano, algo habla entre sus dedos. Lenguas dulces lamen la húmeda palma, corren por las falanges, y arriba está la noche llena de ojos. Son los amantes, su isla flota a la deriva, hacia muertes de césped, hacia puertos que se abren entre sábanas. Todo se desordena a través de ellos, todo encuentra su cifra escamoteada, pero ellos ni siquiera saben que mientras ruedan en su amarga arena, hay una pausa en la obra de la nada. El tigre es un jardín que juega. Amanecen los carros de basura, empiezan a salir los ciegos, el ministerio abre sus puertas. Los amantes rendidos se miran y se tocan una vez más antes de oler el

ya están vestidos, ya se van por la calle. Y es solo entonces, cuando están muertos, cuando están vestidos, que la ciudad los recupera hipócrita y les impone los deberes cotidianos.

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0: qué buen clima para esta hora, ¿no? Ya lo escuchamos alguna vez aquí en Tras la Noche. Pero hoy, esta canción tiene un valor agregado. Porque su creadora, su intérprete, está aquí en Tras la Noche. Así que vamos a conversar con nosotros. Y este es otro de los viajecitos de Tras la Noche, el viajecito conversado. Que hasta ahora es ideal escuchar una conversación. Y si esa conversación tiene música, mucho mejor. Bienvenidas ahí. ¿Cómo estás?
1: Hola, ¿cómo va, gente? Muchas gracias por el espacio.
0: No, gracias a vos. Porque creo que hablábamos recién fuera de aire. Es increíble lo que son las percepciones, ¿no? Y las miradas y las escuchas, que es otra forma de mirar. Vos me hacías una descripción de lo que era tu composición y yo digo, bueno, pero para mí va por ahí, o sea, independientemente por ahí de lo que se escucha. Contame un poco Aislamiento. Es un tema... hay un perfume serrano, ¿puede ser?
1: Totalmente, sí, sí. Bueno, Aislamiento es la primera canción que compuse en mi vida.
0: ¿Es tu primera canción?
1: Mi primera canción, a los 14 años.
0: ¡Wow!
1: Dije, bueno, vamos a arrancar. La música siempre estuvo en mi vida, pero quería arrancar a crearla, ¿no? Yo misma me compré un ukelele, así que fue creada con un ukelele, súper sencilla. Y bueno, y la canción, la composición me bajó en muy poco tiempo. Me acuerdo que busqué en internet cómo componer una canción y me decía, inspírate en olores, en colores. Y me fui por ese lado y empecé a flashear sobre una persona, un hombre mayor, y el encierro. Y se me bajó, mientras se me bajaba la letra, todo lo visual que está en el videoclip que salió ahora hace unos días, exactamente igual. Lo actué yo, pero en realidad siempre lo vi como con un señor. Y fue muy rápido, y en un segundo ya tenía un tema que encima de todas mis canciones, ya ahora todas las que hice, es como la que tiene la más estructura así, canción, estribillo, estrofa, estribillo, estrofa. Y bueno, y la rapidez con la que bajó, que sentía como que no era ni mía. Y lo loco de todo esto es que, bueno, le pongo Aislamiento, trata sobre el encierro, y llega mi vieja del trabajo a la noche, y me dice, no, Asa, ¿no sabes que en China está pasando esto? Y yo, ¿qué? Y me, bueno, y era la primera vez que mi vieja me comentaba algo de que se estaba empezando a escuchar sobre la pandemia, pero no había ni llegado. Y yo, mamá, mira lo que acabo de componer, le digo. Y dice, nada. Entonces, claro, toda la gente que escuchó este tema después en los años fue teniendo muchas interpretaciones y obviamente lo llevaron hacia la pandemia. Pero claro, yo salí a aclarar que la verdad que lo compuse unas horas antes de enterarme. Pero bueno, obviamente que, ¿no? Por algo cayó en esos momentos, tiene mucho que ver.
0: Claro, porque hay palabras que identifican momentos. Y Aislamiento es una palabra que nos lleva mucho a ese tiempo, ¿no? A ese tiempo en que estábamos aislados. Y yo te iba a preguntar eso, porque yo hice números, vos sos muy joven, tenés 21, ¿no es cierto?
1: 20.
0: Mira, bueno, tenés 20. Compusiste a los 14, digo, es pandemia esto. Pero bueno, ya me lo...
1: Claro, 2020, literalmente... unas horas de empezar a enterarme sobre
0: qué
1: lo
0: bárbaro,
1: que pasaba. Sí, sí, sí.
0: Porque la letra tiene muchas lecturas, como toda letra. Después te quiero preguntar sobre eso. Que tiene que ver con los métodos de composición. Siempre que tengo un cantautor enfrente, una cantautora enfrente, me gusta preguntarle porque muchos tienen mil métodos, otros tienen un solo método.
1: Otros no saben ni cuál es su método.
0: Y otros tienen un método y dicen, pero esta canción salió de una, letra y música, ¿no? Y cuando yo escuché Aislamiento, digo, si la respuesta es, no, la escribí de un saque, y sí, puede ser. Si me dice, escribí la letra y después me aboqué a la música, ¿cómo vino Aislamiento? Porque yo creo que las canciones están... y vienen cuando uno las llama, ¿no?
1: Bueno, justo al ser la primera, es como que en ese momento, digo, ahora ya de las otras canciones ya quizás te puedo decir más, ¿no?
0: Sí.
1: Los métodos de... Sí, sé que agarré el ukelele, que empecé a jugar con acordes, que bueno, son los acordes más, más básicos, ¿no? Con estos acordes puedes irte a un montón de canciones.
0: Sí.
1: La verdad que los acordes... creo que eran los que estaba sacando en el ukelele, literal.
0: Okay.
1: Y sí, siempre, creo que siempre va primero la guitarra, o sea, sí, primero la base, donde sí. cantar. Como que creo que nunca me he puesto, bueno, en el disco hay una canción que sí, que empecé primero la composición, hice como una poesía y después la música, pero en realidad siempre va primero la música, para después tener ya, ¿no?, un sonido, un por dónde ir, una base para dónde ir. Y bueno, y me acuerdo esto de que esta fue la única vez al final que lo hice, de buscar en internet, che, ¿cómo hago una canción? ¿Viste? Y esto, inspirate, como que traté de buscar la estructura, pero también es muy loco porque después en realidad todas mis otras canciones tratan sobre mí. O sea, realmente, quiera o no, muchas veces es como, ay no, estoy contando todo mi problema, a ver, quiero hablar de otra cosa, y no, me termina surgiendo de hablar sobre lo que me está pasando, de formas igual siempre muy sutiles, nunca tan exacto, cuento como que va más obviamente a interpretaciones de cada uno, pero esta canción realmente sí, o sea, como que esta canción te puede decir eso, me bajó posta, o sea, me bajó la letra, yo no entiendo con la rapidez con que la escribí, con cómo tenía todo lo visual en la mente, o sea, no hubo tanta te digo, en todos mis otros temas me he sentado distintos días, o digo, bueno, a ver, hoy me pasó esto. Esto fue como realmente, y me pasa que después en mi carrera no fue mi canción favorita para nada, porque encima es mi canción más triste también, por así decirlo, ¿no? Como que, y la gente me decía, no, es un temón, y yo era como, claro, no lo sentía ni propio, eso me pasaba, no lo sentía ni propio, era como, este tema me bajó, y estaba sola en mi cuarto, con 14 años, haciéndolo súper individual, pero igual era como, eso, un...
0: ¿Y cómo es que volvés a la canción, no? Como porque me traes esto, como una canción que no estaba entre las predilectas tuyas, de las que habías compuesto hasta hoy, y sin embargo te fuiste ahí atrás, la trajiste y es un nuevo corte.
1: Sí, es que por supuesto, cómo no la iba a traer siendo la primera canción y con esta historia tan loca, que siempre la cuento porque claro. Es espectacular, y también porque a todo el mundo, yo empecé a ver eso, cómo les pegaba duro, y dije, ah, claro, y encima, bueno, obviamente siempre gustar me gustó, quizás eso, quizás me costaba más por ser tan, ¿no?, una piedra ahí, que claro, cada persona que la escuchaba quedaba en un mambo que digo, ay, me te cagué la vida, ¿viste? Pero claro, empecé a entender que está bueno contar la oscuridad también,
0: claro, sí,
1: y que eso es hermoso, que tenga tal, esta canción es muy libre de interpretación. Es más, en su momento había muerto una mujer en mi pueblo, Cecilia, se hizo mucho movimiento porque estuvo desaparecida mucho tiempo, y también hubo mucha gente que pensaban que yo se la había escrito a ella. Entonces también hubo un movimiento que esta canción la tenía en base a Cecilia, como que fue, siento que esta canción toca a cada persona en su oscuridad, en su mambo, en su dolor, de cada uno individual, y algo pasa ahí, a mí también me mueve muchísimo, y me mueve desde afuera, ¿entendés? O sea, a mí también me mueve escucharla, y no la llevo a mí, me mueve como la canción misma, es muy individual, la saco de mí esta canción, no trata sobre mis mambos, está bajada, y cuando yo la escucho a mí también me causa cosas externas, como si yo no la hubiera compuesto. Y bueno, nada, es hermoso también cómo la puede ir llevando a este hombre, al encierro, obviamente que tiene que ver conmigo, porque yo soy una persona muy ansiosa, muy del encierro de la mente, el juez interior que está ahí, y bueno, en el videoclip se quiso dar a entender también que en realidad todo este encierro es mental, o sea, no hay nadie encerrado literal, por lo menos en esta canción, es el encierro que tenemos todos en nuestra mente, que bueno, al final no somos libres más allá del sistema y de todo, hasta que no nos perdonemos y hasta que no nos aceptemos, hay una libertad ahí que sigue en aislamiento, siento, como que va hacia un aislamiento mental. Por eso siento que toca a cada uno, en cada individuo, de formas distintas.
0: Yo te escuchaba atentamente y asociaba esto con el constructivismo y la teoría del observador. Yo adhiero a esto de que cada uno desde el observador que es, crea, y el lenguaje crea realidades, porque en definitiva algunos con el lenguaje manipulan, otros abrazan, pero en definitiva es también lo que uno escucha de ese, de eso que está diciendo el otro. Quizá hay coincidencias en la interpretación. Yo escucho aislamiento y el título ya me lleva a una situación, digamos, como la que describís. Pero quizá a lo mejor, no sé, lo escucha alguien que no vivió ningún tipo de aislamiento y habla de este aislamiento que decís vos, ¿no? El aislamiento más mental. Uh-huh. Y yo no... tomé esto que vos decís de que es una canción oscura, y a veces esos mensajes que uno cree que son oscuros, al otro lo iluminan, pues lo llevan, ¿no?, a compartir a lo mejor ese aislamiento. Uh-huh. Algo que percibo es también una mirada muy espiritual en vos, muy, ¿no? Total,
1: totalmente. Creo que bueno, que mi forma de escribir, mi necesidad de escribir viene de largar todo lo que hay adentro, y obviamente que es espiritual, o sea, ¿no? Somos seres espirituales y nos vamos olvidando. Y bueno, y justamente, ¿no? Aislamiento, como vos decís, es oscuro, pero puede llevar, ¿no? Me gustó mucho esto y lo compartí en un momento, como que esta canción lleve a un despertar, a un, escucharla, derrumbarse. No sé, un montón de hombres que sé que cuesta mucho más abrirse, derrumbarse, el sentir llorar, que vinieron y me dicen, ay, me destruyó, que estuve llorando en el cuarto, escuchando la canción todo el día, ¿entendés? Como, bueno, buenísimo. O sea, yo soy muy escorpiana, me encanta la oscuridad y me encanta la muerte, me encanta caer bien abajo, bien duro, sentir que me muero, porque sé que es la mejor forma para
0: yo
1: salir.
0: Yo tengo la luna en Escorpio.
1: Yo también. Qué dura esa luna. Qué dura esa luna. Bueno,
0: porque
1: pero...
0: cuando hay oscuridad vos ves ceguera directamente.
1: Bueno, pero ahí está, porque a mí me lleva, siento que esa oscuridad es literalmente la puertita hacia salir de nuevo. Como muy muy extremista también, ¿no? Me pasa eso, como, tengo que caer para volver a salir. Pero siento que esto que trae, es verdad, su luz, la canción... a esto, a un despertar. Y bueno, todas mis canciones son espirituales, porque eso, trato de primero necesito expresarme y por eso compongo, y después es como que siento la necesidad de mirar a este mundo que cada vez se encierra más, obviamente con la tecnología y con, bueno, muchas cuestiones, como, pero cada vez nos hacemos más individualistas y es como, no, che, a ver, uh-huh. Sí, está bien, obviamente, a tus cosas, escucharte, estar con vos mismo, pero hay algo, es un todo esto, y es una conexión entre todos, como volver ahí, y se genera eso cuando toco en vivo y la gente está escuchando, y entre todos siento que nos conectamos y se genera una cosa muy espiritual de eso, como de despertar.
0: Hablando de despertar, y vos naciste aquí en Capital y te criaste y creciste en Córdoba.
1: Sí, nací cerca de Tigre, en realidad, sí. O sea, en zona norte. Mi familia, mis abuelos, todos ellos están por ahí, por esas zonas. Y a los 4 años me fui a Capilla del Monte, mis padres se fueron a jipearla. Que en su momento me molestó mucho, porque era como, papá, ¿cómo me vas a poner azaí? ¿Me vas a llevar a la montaña? Yo me quiero llamar Camila y vivir en un departamento e ir al McDonald's todos los días, ¿entendés? Como que me acuerdo de mucho esa bronca en el momento de que me rompieran.
0: ¿Tu nombre es Azaí?
1: Sí. Okay. Mi nombre es Azaí, que viene el fruto de Brasil.
0: No, porque dijiste llamarme Camila, pusiste como ejemplo.
1: Claro, claro. Que okay. Me quería como ir a lo normal.
0: Hermoso, Azaí.
1: Bueno, ahora agradezco, sí, que me hayan llevado a la montaña, que me hayan puesto Azaí. Esta cosa, ¿no? De lo distinto, de ir a... hacia otra realidad, ¿no? Sí. Como ya el nombre mismo ya es algo diferente. Como, te llamas Azaí, bueno, qué loco. Venís de Capilla del Monte, no, ¿cómo puede ser? ¿Viste? Uh-huh. Traer otra realidad. Que eso te decía, que cuando era chica fue como, no, papá, ¿entendés? Eso, quiero ir hacia lo normal, lo que es vivir en la ciudad, qué sé yo, y ahora, siendo más grande, lo que más agradezco en este mundo es que me hayan llevado al monte, a una realidad totalmente diferente, donde pude desarrollar todo esto que vengo a traer hoy. Está desarrollado porque viví en un espacio que daba el espacio totalmente a la expresión, además de que me crié en escuela Waldorf, después me crié, claro, en escuela Cosetini, que es otro tipo de educación. Después igual hice la secundaria en la pública, que ¡pah!, un cachetazo así. Pero bueno, una combineta de cosas, y vivir en Capilla del Monte, más allá, encima de que es un pueblo muy espiritual, muy, sí, magnético, muy loco.
0: Muy loco.
1: Que sigo, sí, sin entenderlo todavía, hasta los que vivimos ahí. Obviamente todos hemos visto, sentido muchas cosas. Y también, inevitablemente, toda la gente que vive ahí es gente muy loca, muy despierta, muy artista. Sí. ¿Por qué? Porque, claro, después yo llegué acá, ahora con otra mentalidad, siendo grande, a esta ciudad. Y es como, claro, o sea, si acá, si vos no te esforzás por desarrollar algo tuyo, no lo desarrollás. ¿Por qué? Porque no hay tiempo. O sea, yo me estoy bañando acá y digo, no, me tengo que bañar ahora rápido, porque me tengo que levantar y ir corriendo para hacer esto, para hacer, dormir, para descansar, para esto. Y está espectacular también, porque después, como te contaba antes, allá después no hay nada para hacer también. Es decir, la bronca de todos los pueblerinos de, che, sábado de la noche, 8 de la noche, todo cerrado. No hay nada para hacer, no tenés para tomarte una birra, ¿entendés? Mm. Es otro extremo, pero también te da ese espacio a, bueno, no hay nada para hacer, ¿qué hacemos? Nos juntamos en la casa con todos los pibes a tocar la guitarra, a hacer un fogón y a componer. Y a estar toda la noche hasta el amanecer tocando la guitarra. Nada más que eso. O me voy al río a mirar el agua con las patas. O sea, como, pero es una presencia, una presencia que te lleva a lo real, a lo genuino, que todos lo tenemos, y que entiendo que la gente viviendo en esta ciudad cueste muchísimo más desarrollarlo, porque esta ciudad te obliga a ser un trabajador de este sistema, que todos lo somos, pero muy, o sea, al punto de perderse a uno
0: mismo.
1: Mucho
0: más expuesto quizá, ¿no?
1: Totalmente, y también que te hace sentir solo. Yo llegué acá y me empecé a sentir sola también.
0: Yo siempre sostengo que nunca estás afuera del sistema, pero puedes estar más preservado, más cuidado en determinados ámbitos, ¿no? Y un poco compartiendo lo que vos...
1: Sí. Sí, yo siento que realmente Capilla, si hay un lugar que se sale del sistema, es Capilla del Monte. Sí. Es una locura. Bueno, yo invito a toda la gente que esté escuchando esto, a todo el mundo, siempre les digo que conozcan Capilla.
0: Porque siempre se vendió más por el lado de los ovnis, que en el Uritorco habitaban seres de otro mundo.
1: Sí.
0: No sé, pero el Uritorco es muy especial. Yo te conté una experiencia que tuve donde... Hacía calor, yo subí, sentía frío.
1: Sí, sí, sí.
0: Y no es, digamos, no soy la primera persona que le pasan cosas no habituales. Bueno, por ahí sí tiene que ver con extraterrestres, ¿verdad? No me importa, no sé qué es lo que pasa, pero tiene un algo particular.
1: Sí, sí, sí,
0: muy
1: bueno.
0: Particular.
1: O sea, todos los que vivimos ahí hemos visto cosas, o sea, no puedes no ver. Es verdad que se agarró los aliens también por un turismo y todo, pero hay. Bueno, se pone esta la ciudad de Erx, qué sé yo, vos podés creer, claro, en lo que quieras, pero después el cerro es de cuarzo. El cuarzo es una piedra, al igual que la luna y todo tiene su energía. Entonces ya, si querés irte a lo científico, el cerro es una piedra gigante magnética, o sea, realmente... Y después mirás el cielo, ves la Vía Láctea,
0: sí,
1: y estás un segundo mirando el cielo y ya ves unas luces que se mueven para todos lados.
0: Parece que lo tuvieras encima.
1: Es una locura. Y bueno, sí, yo me crié literalmente en el cerro. O sea, mi casa es...
0: ¿Vos te criaste en el cerro?
1: Sí. En mi casa le hicimos todos, con mis manos también, de barro, caca de caballo.
0: ¿Cómo se llama? ¿Lo hicieron con el sistema de Minga, no, o no?
1: Sí, se hacía mucho eso también. Sí, total, sí.
0: Quizás... Para los que no lo saben, Minga es una propiedad que se construye de manera colaborativa.
1: Sí, sí.
0: Sin interés de ningún colaborador más que... ayudar y colaborar, ¿no?
1: Sí, sí, juntarse a comer y hacer la casa.
0: Pero además, contar con qué elementos están construidas.
1: Las casas, porque... se hacen de adobe, que claro, la mezcla es, bueno, barro, a veces se usa mucho arcilla, literalmente caca de caballo ya seca, obviamente, se usa como el pasto que ellos comen. Después, bueno, algunos le meten quizás un poco de cemento, o de... que no es cemento.
0: Arena.
1: Arena, no, también. Y
0: cal,
1: sí, más que nada arena, cal, Y después, bueno,
0: ¿cuál eso hace un aislamiento a la hora de los calores o los fríos?
1: Sí,
0: ¿no?
1: Bueno, el adobe es espectacular porque hace calor y la casa está fresca, hace frío y la casa está caliente, o sea, y las paredes son muy gordas también, se les hace una pirca de, sí, de piedras abajo y ahí ¿Y se empieza a construir.
0: ¿En cuánto construyeron la casa? ¿En cuánto tiempo?
1: Bueno, como todo, ¿no? Que te hablaba de los extremismos, Capilla es muy extremista en la lentitud y todo es un proceso eterno. Y todos están construyendo sus casas toda la vida. O sea, creo que ninguna casa está terminada, en, por lo menos en el Faldeo, que es el barrio.
0: Pero sí habitable.
1: Total.
0: Ahí va.
1: Bueno, imagínate que yo cuando me mudé a la casa que hicimos, no tenía ventanas, no tenía luz, no tenía agua, no tenía baño, no tenía... O sea, yo tuve mucho tiempo viviendo sin luz, con baño seco, que es baño que tiene se va todo a la tierra y esa tierra se reutiliza después cuando ya se hace apta, o sea, cuando ya se hace tierra todo eso, sí, se usa para las plantas y se tira aserrín en vez de la cadena, ¿no? Bueno, habitables, pero sí, he vivido de formas muy, muy naturales, muy...
0: Más bueno, rústicas,
1: muy
0: quizá.
1: Rústicas, que todos podemos vivirlas, porque de ahí venimos,
0: eso
1: ¿no?
0: Eso te iba a decir. Sí. Estás acá, estás viva, componés.
1: Por favor, sí.
0: Te alimentabas.
1: Sí, digamos. Totalmente. Total, ¿no? Es una crianza hermosa. O sea, eso, andar en patas todo el día. Yo me acuerdo de levantar las paredes de mi casa y qué placer. O sea, qué placer. Bueno, después todas las paredes a full botellas de vino.
0: Claro.
1: Botella. Es hermoso vivir en una casa que
0: por mi barrio hay algunas, yo vivo en Castelar, ¿no? Uh-huh. Es, digamos, mucho más urbano y demás, pero yendo más al norte del norte de Castelar, casi llegando a la autopista, hay dos casas que fueron construidas con este sistema.
1: De adobe, mirá.
0: Sí, sí, sí. Y con el mismo sistema, gente que colaboró.
1: Es que se disfruta mucho, yo creo que posta la gente.
0: Sí, porque es el dar por el dar.
1: Sí.
0: O sea, dar es dar. Ahí sí que dar es dar. Uh-huh. Y es recibir ahí ni, ¿no? Es decir, recibo.
1: Totalmente.
0: ¿No? Sin...
1: Total, bueno, y con eso me pasa con la música, que siento que es un dar que necesito dar y que el recibir es que literalmente simplemente que la gente lo escuche y les cause algo, ya está. O sea, para mí eso es. O sea, es un regalo.
0: Yo leí por ahí de tus influencias, ¿no? Reconocidas de música. Corregime si fallo con algún nombre. Erika Badú, uh-huh. Natalia Lafourcade, uh-huh. Amy Winehouse.
1: Sí.
0: Ahora, yo te pregunto por otra influencia. Si estas están ok, las corremos, que tiene que ver en la música, que es todo esto que contaste. O sea... tus viejos,
1: sí,
0: los lugares, ¿qué influencia tienen esto tanto en tu sonoridad como en tu lírica?
1: Bueno, yo siento que la base clave es que mi viejo es músico, percusionista,
0: mirá,
1: un capo de la vida, un capo mi viejo, medio timidón, pero podría estar pegadísimo si quisiera.
0: ¿Vive de la música?
1: Ahora él es luthier.
0: Ah,
1: entonces
0: bueno, sí,
1: vive
0: de
1: la
0: música,
1: sí.
0: Claro.
1: O sea, él está. Bueno, él, mi viejo es un duende del Cerro Uritorco. Literalmente, mi papá hace años trabaja en el cerro, vende sus instrumentos que él hace y son instrumentos de armonización. Y entonces también hace ceremonias de armonización, todo con instrumentos. El pin, el trueno.
0: ¿El didgeridú también?
1: Didgeridú. Bueno, todos nombres. Ahora que está Luz se usa mucho. Que se usa la garrafa.
0: Sí,
1: ese fue el nombre.
0: Sí, a mí también.
1: Bueno,
0: pero
1: todos instrumentos que tienen.
0: El udú.
1: El udú.
0: ¿Es el udú? Como dice Lucas.
1: Puede ser que se le diga udú también. Que. Bueno, para la meditación se usa mucho. Bueno, todos los instrumentos que tengan mucho que ver con la espiritualidad, con literalmente armonizar los chakras.
0: Sí.
1: Y bueno, mi viejo entonces es músico y mi viejo siempre tocó en un montón de bandas. Yo siempre de pequeña fui curtiendo irme de pequeñas giras con mi papá. Y mi viejo siempre me trajo a Buena Vista Social Club, a Dejavan, o sea, a lo negro, básicamente.
0: Sonido, sí.
1: Yo no me crié escuchando para nada rock nacional. O sea, la verdad que de Argentina era el folclore. ¿Por qué? Por otro lado está mi mamá, que es maestra de folclore, bailarina de toda la vida. Entonces mi vieja me trajo el folclore, o sea, el nacional, yo escuchaba folclore nada más. Y mi viejo me trajo todo lo negro.
0: Qué buena mixtura, ¿no?
1: La verdad que sí. Lo empecé
0: interesante.
1: Sí, lo empecé a notar ahora. Y yo decía, claro, no, y lo folclórico.
0: A ver, hubiese estado bueno también, a lo mejor el uh-huh. rock argentino y demás, pero digo, esa mixtura, porque no está ausente, digamos, lo que es de tu tierra, tu país,
1: total.
0: Más un montón de músicas que son las raíces de lo que fueron las otras músicas, ¿no? Porque
1: total.
0: Alguien dijo una vez que la raíz es África y el árbol las músicas del mundo.
1: Ay, hermoso, me gusta. Sí, sí, bueno, es que los negros, yo quiero ser negra, ¿entendés? Toda la vida, tipo, hay un ritmo ahí adentro que viene desde los años de la no expresión, que siento que ahora es como que ellos son pura expresión, hablan y es como, ah, estás cantando un tema, ¿entendés? Tipo, y me pasa eso, tengo un amor, yo también hice danza casi toda mi vida, entonces por el movimiento, por la gozadera, por la percusión, ¿viste? El disfrute, que siento que viene de ahí, de esta más afro, como vos decís, y después, bueno, este género canción, el folclore, lo que tiene es la palabra, ¿no?
0: Claro.
1: Una forma hermosa de expresión, más narrado, más por lo general siempre sobre la vida, sobre el desarrollo, también quizás la política, pero siempre de formas más individuales, uh-huh. desde el cantautor. Y sí, es una muy buena mezcla la que se armó ahí. Entonces, claro, me empezó a pasar que si yo hubiera dicho, bueno, a ver, ¿qué música quiero hacer? Quisiera hacer más música para que la gente baile y mueva el cuerpo, ¿entendés? Irme al son cubano, ¿viste? Pero empecé a componer y empecé, o sea, yo empecé a componer con el ukelele, después al tiempo hice muchas con el ukelele, después invertí en una guitarra y yo agarré la guitarra y el ukelele sola, sin buscar nunca un acorde, o sea, es más, empecé a inventar acordes, pues me juntaba con mis amigos que sí tocan, me decían, eso no existe.
0: Como Spinetta.
1: Ah, bueno, de una, no sabía que inventaba esos acordes, la verdad, sé que experimentaba un montón, pero...
0: Mira, una vez me contó, no me acuerdo si, a veces los confundo, si Jacobe, sí, creo que fue Jacobe, sí, creo que fue él, que, y se lo escuché también a Lito de Pumer, uh-huh. que cuando tocaban decían, ¿ese qué acorde de flaco? Y él decía,
1: yeah.
0: Me suena, no sé, él le daba un nombre, fa, bla, bla, porque sonaba eso, uh-huh. Y entonces decían que era muy complejo tocar con él porque tenía la complejidad de un erudito sin pentagrama. Porque te venía y te tocaba el tema.
1: Claro,
0: y
1: claro.
0: Ahora acoplate.
1: Sí.
0: ¿No?
1: Bueno, y tiene algo tan original, ¿no? Spinetta, sí, totalmente, que parece...
0: Como yo soy fanático de Spinetta.
1: Yo también. Bueno, por eso, el rock nacional me lo trajeron mis amigos.
0: Tus amigos.
1: Claro, mis amigos me dijeron, ¿cómo?
0: Pero mira,
1: ¿no?
0: Qué linda fuente, vos tenés... Pero por eso yo pregunté por la influencia de tus viejos. Uh-huh. Tiene una influencia fuerte de tus viejos, porque hay dos corrientes fuertes, la
1: sí.
0: música negra y el folclore, nada más ni nada menos.
1: Sí.
0: Y después aparecen con tus amigos con quizá lo que la pata que te faltaba para.
1: Sí, sí, mis amigos eran como, ¿cómo no puedes saber nada? No, pa. Sí, me pusieron.
0: ¿Y qué te trajeron tus amigos?
1: ¿Spinetta? Y a todos, a Charlie, Spinetta, Fito.
0: Cerati,
1: después, bueno, ahora empecé más.
0: ¿Y de eso nacional, qué es lo que más te pega? Bueno, sabemos que es Spinetta.
1: Ay, te iba a decir, es que sí, Spinetta me encanta porque trae algo desarmado, que es lo que.
0: Ah,
1: eso,
0: va.
1: Eso. Mm. Me pasa mucho que, bueno, por eso la música blanca me cuesta, o sea, en sentido de. Tum, tum, ta, tum, tum, tum, ta, tum, tum, tum. Es como el rock bien básico. Muy estructurado.
0: No te va.
1: Me cuesta. Por ejemplo, el otro día fui a una noche ricotera sin ser muy consciente de dónde me estaba metiendo. Uh-huh. Y me encanta, obviamente, el desmadre. Pero no conecto tanto, ¿viste? Hay una cosa, en un momento ya la batería me empieza a taladrar la cabeza, claro. Entonces, no, siento que de acá, bueno, después es que me voy a los folclóricos, sí, ya
0: no
1: me
0: importa,
1: empiezo a ir.
0: Pero claro.
1: Bueno, obviamente la Mercedes Sosa,
0: la negra,
1: la negra,
0: claro.
1: Obviamente. Después mucho rally me encanta.
0: Pero rally tiene para mí un componente, tiene algo de como que ha rockerizado, uh-huh. el folclore sin meterse en estructuras rockeras.
1: Sí,
0: ¿no?
1: Sí, lo ha desarmado también, por eso te digo, me gusta.
0: Es un gran desarmador también.
1: Me gusta mucho, yo por eso... No tengo, yo quiero hacer, ojalá pueda, todos los géneros que haya. O sea, así de corta, tipo, no tengo barreras en los géneros. ¿Por qué? Porque creo, compongo desde el no saber. Me gusta también, empecé a entender que esta inocencia que traigo de no haberme criado, ¿no?, en la ciudad de la furia, donde ya hay bases de todo, donde vos te criás, bueno, con este tipo de gente, bueno, curtís este tipo de música, sabés las bases de, conocés, nada, mucha información, ¿no? Que eso, la información te va armando como persona también, y siento que yo traigo esto, esta cosa inocente de haberme criado en el medio de la nada, con las influencias que me llegaron porque me llegaron por mis padres o por amigos, y con eso armando mi propio género, digamos. Que en su momento, cuando me preguntaban qué género haces, yo decía, qué sé yo, ¿viste? Ahora empecé a traer esto, bueno, un poco el folk, que el género canción, porque la típica de agarrar la guitarra, voz, fogoncito, listo, bueno. Y empecé ahora con la discográfica y todo a entender, bueno, qué género puede ser. Pero la verdad que me encanta la idea de no definirme de ninguna forma. También cuando hablamos de influencias, no me siento influenciada, o sea, sí, influenciada en esto, ¿no? Me crié con estas músicas sonando. Pero después, cuando me dicen, o sea, yo no faneo a nadie, no soy fan de nadie, ni de mí misma, ¿eh? O sea, me encanta la música y me encantaría conocer a un montón de músicos y agarrarle la mano, sos un capo, gracias por tu música. Pero para mí todos somos iguales, todos somos personas, cada uno desarrolla su música. Y me gusta eso, como estar, viste, bien rota de estructuras y armar desde mi saber, desde mis acordes inventados, desde mi género que no sé cuál es, y desde las influencias que fui curtiendo, pero nunca me quise igualar a... Sí, mi viejo una vez, yo escuchaba mucho, en realidad la primera música que escuché fue pop, Rihanna, Shakira, bueno, y mi viejo en un momento yo cantaba muy parecido a Shakira, y quería irme por ahí, me decía no, y mi viejo, no, hacé tu voz, no copies la voz de Shakira, hacé tu voz. Y me acuerdo que eso me quedó como eso, yo, mi música.
0: ¿Cómo la escuchás hoy a Shakira?
1: No la escucho.
0: ¿No la escuchás?
1: No. Me preguntan qué música escucho actual.
0: O Rihanna mismo, ¿no? Porque yo siempre digo, cuando el artista alcanza un lugar, no importa el género, no importa la maquinaria o no maquinaria, pero digo, ahí hay algo diferente, si no, no llegarían al lugar que llegan. Y yo creo que las dos que mencionaste, para mí, tienen una particularidad. Sí, si no, no estarían donde están.
1: Totalmente.
0: Obviamente, Shakira me gusta más sus primeros discos, que por ahí lo de hoy ya está muy manoseado.
1: Y bueno, está muy manoseado, siento, por todo este mundo que yo no tengo tan curtido, que es un poco la realidad de lo que sucede en el mundo, como que uno cuando vive en estos lugares tan influenciados, terminás eso, totalmente influenciado.
0: Hay artistas que han llegado, digamos, a esto que llamamos el negocio de la música, no sé cómo llamarlo.
1: Sí, sí.
0: Jack Johnson. Y sin embargo, el tipo sigue viviendo en Hawái, en el medio de la nada. Bueno. Hace surf.
1: Ay, qué hermoso. Bueno.
0: Conecta con el mar de una manera diferente. El tipo. Y, viste, y graba su disco en una multinacional y su vida no está contaminada, digamos, para él. ¿No? Pues eso también depende también de la posición de cómo te paras ante el mundo. Yo te veo, vos estás en Capilla, seguís siendo Capilla del Monte, no importa dónde estés. Te llevaste todo ese aire, todo ese frescor, ¿no? La influencia de tus viejos. Y también pensaba, cuando te escuchaba, digo, las distintas maneras que tenemos de aprender. Porque nos quedamos con el academicismo. El academicismo es, me parece a mí, el trámite para aquel que quiere ejercer determinadas cuestiones, arquitectura, medicina. El resto es muy libre el aprendizaje.
1: Sí, justo en el arte es como que, uff, ¿no? Tipo, yo igual recontra quiero tener más bases, obviamente, seguro, y poder expresarme mejor. Como decís, que los ensayos con el flaco quizás eran difíciles, imagínate conmigo también, viste, mis amigos también. A ver, mirá, toma este acorde. Ah, eso es un Fa Max 7, pero estás haciendo, ¿qué estás haciendo, viste? Y
0: claro, pero ves, no reparan cómo suena.
1: Suena espectacular.
0: Entonces, claro. Sí. Ponele el nombre de queso, charanguito.
1: Total. Sí, por eso me gusta poder seguir por ese lado. Obviamente esto, ¿no? Tener un vocabulario para poder expresarme mejor ante situaciones que deban tener su profesionalismo, pero sí, crear desde ese no saber hace que traigas algo nuevo, porque también es muy difícil traer algo nuevo, ¿no?, en estos momentos.
0: Ya lo creo.
1: Y sí, hablando así de, bueno, de gente de ahora, bueno, obviamente Milo J me encanta, ¿no?, que esté trayendo las raíces, como que me gusta esta cosa que se está generando.
0: Con ese estilo Parco que tiene, ¿no? Pero Parco, uh-huh, para cantar incluso, ¿no?
1: Sí, y muy genuino también.
0: ¿No lo
1: muy
0: notás
1: de
0: eso? Que es Parco para cantar incluso.
1: Sí, ¿no? Sí, como... sí, parece ir una voz de mucho más grande.
0: Pero
1: también el Flaco.
0: No escuché a alguien así en mi vida, no sé si te pasa lo mismo.
1: Sí, es verdad que siempre lo lleve más a sus letras, no tanto a... Yo lo escucho desde hace bastante, como joven,
0: ¿no? Es que no sé si esas letras en otra voz sonarían igual.
1: Bueno, claro, de una.
0: ¿No?
1: Sí, tiene una voz muy particular el chabón. Sí.
0: ¿Qué es lo que me pasa también con tus canciones? Digo, no creo que sea una canción fácil, Aislamiento o...
1: Yo en Tito en Mí.
0: Que después quiero hacerte una pregunta. Porque tienen una tonada, tenés unas ceces muy muy musicales, tenés una, claro, pero digamos las consonantes no son fáciles de hacer las musicales, uh-huh, ¿no? Siempre empezó las vocales.
1: Sí.
0: Yo en ti, tú en mí.
1: Sí.
0: Tiene algo que está relacionado con ese viejo axioma de algunos de nuestros pueblos. De raíz, que tiene que ver con el tú eres, yo soy tú eres yo, es un poco eso. Escuchando la letra sentí eso.
1: Bien.
0: Pero me gustaría que cuentes, porque además vamos a cerrar con este tema.
1: Está muy bueno hacia dónde lo llevaste, porque bueno, mucha gente lo lleva a una canción romántica, y me gusta también que se pueda llevar por ese lado, pero la canción se la compuse literalmente a la Pachamama, la tierra, al planeta. Sí, o sea, yo en ti, tú en mí. Esto que te decía cuando empezamos a hablar de que más allá de todas las capas que vamos poniendo como sociedad y todo, hay un núcleo, hay una igualdad, hay un todo que somos todos. Y bueno, y yo siento que le hablo a, más que nada, igual al planeta, y a mi admiración, mi amor hacia él. Y bueno, y como eso, ¿no? Yo en ti, tú en mí. Como esta unión de que sin nosotros tampoco, nada, ¿qué sería el planeta si no estuviéramos? Obviamente, ¿no? Lo hacemos mierda también. Sí, es una mierda. Pero bueno, nada, todo es por algo. Nadie decidió nacer acá.
0: No.
1: Estamos todos acá porque nos tocó. Entonces, eso. La canción se la compuse a la Pachamama.
0: Somos tan soberbios que creemos que si se termina la raza humana, se terminó el mundo.
1: Ah,
0: y lo que se puede terminar es nuestra raza, la humana.
1: Sí, somos tan soberbios que creemos que no existen otras cosas. Bueno, hablábamos de Capilla y los alienígenas. A mí nunca se me presentó un alien literal. Pero ¿cómo voy a decir que no existen? Si, qué sé yo, no conocemos ni el océano, ¿no? Conocemos, ¿sabes?
0: La profundidad del océano no la conocemos.
1: No, ¿sabés? Ahí debe haber una cosa gigante que sale del agua y nos come a todos. No sabemos nada. Entonces a mí me gusta agarrarme de eso, de solo sé que no sé nada, y desde ahí crear con lo mío, con lo nuevo, sin esperar nada tampoco, como realmente sacar lo que tengo para dar, que siento que todos deberíamos hacer eso con lo que nos gusta, y bueno, y sobrevivir, que en esta ciudad que cuesta mucho que es difícil. pero bueno, siempre si te atás al arte lo vas llevando mejor, me parece, sea escuchando música o haciéndola.
0: Te agradezco un montón el ratazo que nos regalaste, fue hermoso, y hermoso las conexiones que hubo en cuanto a palabras, encuentros, música. Y bueno, te dejo el final, es tuyo, contalo qué viene.
1: Bien.
0: Si vienen actuaciones, nuevos discos, contá lo que quieras. Y también, bueno, vamos a cerrar con Yo en ti, tú en mí, pero bueno, ya spoileamos el final, ya, pero bueno, el rato final es tuyo, contanos lo que quieras de lo que se viene, de lo que vas a hacer.
1: Bien, bueno, primero agradecer muchísimo, fue un placer, lo disfruté mucho, me gusta mucho charlar, así que siempre muy abierta. Siempre digo que bueno, que me frenen, porque yo sigo charlando todo lo que quieran. Y bueno, nada, en este momento ya hay un EP que ya está hace un tiempo listo, ahí a la espera de salir. Y por suerte ya se dio. El 27 de agosto sale este EP de 6 canciones, que bueno, ya hubo 2 adelantos, Suentito en mí y Aislamiento, que bueno, que cada uno va a ir saliendo con sus videos, que son casi todos grabados en Capilla del Monte, así también súper casero con mi amiga y la cámara. Y bueno, y presentaciones, por ahora se hará ahí una presentación para la preescucha, pero bueno, no hay fechas todavía para anunciar, ya igual se están ahí acomodando las fechitas, con muchas ganas también de tocar, de compartir. Y bueno, por ahora pueden ir a escuchar estas 2 canciones, estos 2 singles, a todas las plataformas y esperar ansiosamente y bien activos ahí en las redes al 27, a este EP. Y después, bueno, tengo miles de canciones guardadas, cantidad de canciones, así que ya se está ahí encarando el segundo disco, así que esto está arrancando.
0: Azaí, muchísimas gracias.
1: Gracias a vos.
0: Y como decimos siempre, ya perteneces al Club de Amigos de Tras la Noche.
1: ¡Vamos! Gracias.

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Es madrugada. Bajo este cielo, un vagabundo me dice: buen día. Estamos muy cerca de amanecer, pero seguimos siendo noche. Lo miro y respondo con otro: buen día. Mi buen día fue un poco más apagado, más tímido, como esta nocturnidad de nuevo día. Mi buen día y su buen día se encontraron en un punto olvidado de la calle. El vagabundo se adelantó unos metros, se detuvo un instante y volvió hacia mí. Yo también me detuve. ¿A qué le tiene miedo, amigo?, me gatilló. No lo sé, respondí. Sí, lo sabe, amigo. Sí que lo sabe. Pegó media vuelta y siguió caminando. Sí, es probable. Es probable que sepa cómo se llama mi miedo, quién es y por dónde anda. Quizá no lo vi a este miedo, o no quiero ver mis miedos. Quizá porque los tengo tan cerca que mis propios miedos pueden con el miedo. Firmado Siri, el Buscapiel.

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0: Y en la madrugada, en Radio con Vos, a veces nos levantamos un poquito más temprano, venimos y grabamos amigos, amigos que están cerca, detrás de la noche, amigos que son músicos. Y en este caso, además, no solo es músico, es un artista integral, podemos decir, porque tiene que ver también con el mundo de la imagen, ya nos contará. Y sin más preámbulos, le abrimos los brazos, le damos un gran abrazote a Mariano Wetter, o Wetter, que está aquí en Tras la Noche. Bienvenido, amigo.
1: Gracias, Sergio. Gracias a ustedes por interesarse y por el espacio.
0: Bueno, ¿cómo es esto de, por momentos, componer una banda sonora y una canción? Digamos, ¿cómo son los distintos actos creativos? Yo siempre digo, porque digo, vos cuando componés para una banda sonora, o estás pendiente de la imagen, que entiendo que sí, hay una creación previa que se puede acoplar a esa imagen, y después me contás la otra, la del cantautor, que todos obviamente tienen caminos diferentes, pero y entiendo que por ahí en el cantautor aparece más la algo para contar y en lo otro algo para reflejar.
1: Mirá, lo que me pasa a mí es que, bueno, el cine es el séptimo arte, sí. Le dicen básicamente porque integra a todas las demás. Yo soy director de cine y autor, he hecho muchas series y películas, la última de ellas, Gilla Murano, que la habrán visto.
0: Sí.
1: Y siempre me pasó desde que empecé desde muy chiquito, que yo no es que solamente voy y dirijo, viste, en el set. Yo me involucro en todo, soy un tipo que es bastante fanático de todas las artes, muy curioso. De chiquito estudié actuación, siempre fui músico, me gusta dirigir, me gusta escribir, me gusta leer. Entonces el cine me da esa posibilidad de, a lo largo de todo un año, por ejemplo, que es lo que tarda el desarrollo del armado de una serie, por momentos estar súper metido en la música, por momentos estar súper metido en la actuación, por momentos estar súper metido en la escritura. Entonces, estoy muy acostumbrado a trabajar con la creatividad en distintos en distintas aristas todo el tiempo, ¿no? Tener que encontrarle la vuelta a las cosas todo el tiempo. Eso me lo trae, me lo generó mucho el oficio de hacer series y películas. Y ahora en esta etapa de cantautor, de músico, de sacando un disco y presentando canciones, es un poco lo mismo, solamente que lo acoto y lo focalizo al 100% en la producción y en la creación de un disco. Donde también hay una historia, donde hay una letra, claro, donde hay una escritura, donde hay música. Sí. Entonces yo en lo personal le encuentro muchísimas similitudes y muchas ventajas de tener tanto laburo encima, tantas horas de oficio para no estar solamente destinado a que venga lo creativo y nada más, ¿viste?
0: Vos trajiste varias veces la palabra escritura, escribir, y siempre que estoy frente a un cantautor me surge la pregunta de cómo nace el hecho literario y el hecho musical, que en verdad no están separados, porque entiendo que hay un texto y hay un subtexto que es la melodía, o sea, tiene que estar sostenido, claro, ese texto. Pero digo, muchas veces te ha pasado que primero aparecen unos versos y después la música. ¿Cómo te fuiste encontrando en distintos momentos de esa escritura que tiene que ver con la canción?
1: Mira, a mí lo que me pasa es que generalmente me pasa siempre parecido, mi proceso es siempre parecido, que es que lo primero que me surge es un concepto, una idea que generalmente es literaria, es de escritura, que me gustaría desarrollar. Y te doy un ejemplo. El otro día estaba charlando con un amigo, el martes pasado, justamente, y le digo, qué domingo que se siente este martes, ¿viste? Por cómo estaba el día.
0: Sí.
1: Y me quedé con esa frase, qué domingo está este martes, ¿viste? Y dije, uy, yo con esto quiero hacer algo. Y agarré la frase, qué domingo está este martes, y empecé a hablar de cuando las semanas a veces se vuelven como un chicle, cuando uno está angustiado, cuando cuesta levantarse a la mañana, y arrimar la palabra martes con partes y con una persona que estaba desarmada y qué domingo está este martes. Y bueno, y armé una estructura de letra. Y en base a eso le empiezo a buscar la música, la melodía.
0: Mira.
1: Generalmente yo tengo como, que quizás es por mi deformación de primero ser director de cine.
0: Claro, te iba a decir, porque donde tenés la historia y después vas con las imágenes, con la compaginación y todo el... y claro, todo lo que eso
1: como
0: necesita.
1: Que me siento a escribir el guión, viste, que en este caso claro. Es la letra. no sé si así será con todos los músicos, cada uno tendrá su librito, no, pero no. A mí generalmente me sale así.
0: No, es que a mí, te voy a confesar algo, Mariano, cuando estoy frente a un cantautor, me encanta eso porque no hay un acto creativo. Hay tantos actos creativos como músicos, personas, poetas o lo que fuere.
1: Ni hablar.
0: Cada uno con su estilo, cada uno con su manera de enfocar el laburo. Y me encantó esto que vos narrabas, ¿no? Decir, bueno, tengo la frase y ya está. Ya a partir de ahora es empezar a bucear sobre eso, sobre esa idea que surgió, de una conversación. Pero con una idea contundente, ¿no?
1: Claro, yo siento que una vez que vos tenés una idea, un disparador que te entusiasma, y después le voy a encontrar la música. Quizás la primer música que armo no es, y la dejo ahí, y después dentro de 3-4 días pruebo de vuelta y termino encontrándola, y es otra. Pero está la base, está la estructura para mí, que es lo que yo quiero contar, ¿viste? El cuentito, que le llamo yo. Claro. Uno de los temas que más pegó de mi disco se llama Mal Dormido, por ejemplo.
0: Mal Dormido,
1: ¿no?
0: Sí.
1: Y habla un poco de yo duermo muy mal a la noche, sobrepienso, tengo mucha ansiedad. Es algo que le pasa a mucha gente y lo utiliza como una especie de concepto para hablar también de una situación romántica. Y yo tenía como esa idea dando vueltas en la cabeza hace un montón, y Mal Dormido tuvo 3-4 versiones musicales distintas, ¿viste? Hasta que le encontré la que mejor expresa eso que yo quiero expresar. Entonces para mí es así, yo tengo como el concepto y sé que en algún momento va a encontrar la música adecuada.
0: Y ya que nos metemos con canciones, quiero hablar de otro corte que es el con el que paisajeamos recién. Atención, ¿cómo surgió? Porque a mí me llamó mucha atención el título en su momento, y cuando vas a la letra, bueno, habla de cuestiones que son muy adentro, ¿no?
1: Sí,
0: esto
1: bueno,
0: es un juicio mío, quiero compartirlo con vos.
1: No, está buenísimo. Te diría que casi todas mis canciones son muy profundas, no profundas de cómo reflexionan, qué sé yo, sino de que hablan mucho de mí y de algo interno,
0: claro,
1: de vivencias, de cosas que me pasan. Atención tiene que ver con eso también, es con un momento de mi vida en el que yo necesitaba mucho como la validación o la atención de otra persona puntualmente, en este caso una chica. Y como uno a veces se regala o se envuelve en un paquete, se pone el moño y todo con tal de que la otra persona vea o proyecte en él lo que uno quiere mostrar o necesita, ¿viste? Y lo que me gusta muchas veces es esto, es que incluso mucha gente me escribe después y me dice, qué lindo, ¿viste cómo transmitiste algo que a mí también me pasa? Que un poco lo que a mí me gusta es que el concepto que atraviesa mi canción sea medio universal, sea un ejemplo, sea muy personal, pero al mismo tiempo aplicable a cualquiera que esté viviendo, que haya vivido algo parecido a lo que yo quiero contar.
0: Bueno, Mariano, y ahora sí, la noticia del estribo, contanos lo que se viene, que dentro de poquito bueno, vas a tocar e invitamos a los oyentes de Tras la Noche a que vayan.
1: Sí, ya falta muy poquito, el 28 de agosto, en muy poquitos días, estamos presentando mi primer disco, que se llama Primero. Uh-huh. Es el proyecto musical este que se llama Wetter, que obviamente es mi apellido, donde presento las 8 canciones del disco, un disco de rock nacional muy potente, con unos invitados de lujo que van a venir a cantar y acompañar, músicos y cantantes que van a venir a acompañar el disco.
0: ¿Se puede adelantar algo o estamos spoileando? ¿No te gusta?
1: Podemos adelantar que va a venir Ale Kurz, ex cantante del Bordo, que va a venir Rodri Manigot, de ella están Cargosa.
0: Ah, mira, con los dos hicimos nota acá también.
1: Bueno, va a tocar Yamil Salvador, el tecladista de Guasones, Nico Simone, el guitarrista de La Franela. Esas y varias.
0: Tenés un lindo seleccionado ahí,
1: Sí, la verdad que sí, la verdad que sí. Bueno, con algunos de ellos grabamos juntos el disco también, así que.
0: Claro.
1: Muy contento porque el disco tiene mucho del rock nacional que a mí me gusta y del que creo que está bueno hacer todo el tiempo nuevo, ¿viste? Porque
0: pequeño paréntesis, antes que te me vayas. Dijiste que el rock nacional que me gusta. ¿Qué te gusta o con quién sentís que más te ha influenciado?
1: Bueno, yo soy muy de la generación de Calamaro, Charlie Spinetta, como ese trío, perdón, del cuarteto diría, Calamaro, Charlie Spinetta, Fito. Y a partir de ahí todo lo que envuelve ese cuarteto, obviamente me gusta también Baglietto, me gustan también Los Piojos, Los Ratones Paranoicos, Guasones, Tipitos, Estelares, también me gusta las letras de Sabina, también me gusta, digo, tengo como una apertura muy grande en una base de rock, básicamente. De rock nacional cancionero, ¿viste?
0: Claro.
1: Me gusta mucho lo que hizo el Chano con Tambiónica cuando arrancaron, ¿viste? Como que hay mucha música linda. Así que este 28 están las entradas a la venta por Passline en Club Lucil. Vamos a hacer un
0: lindo lugar, Tocás en un lindo lugar.
1: Es un lugar para mí justo porque, primero, porque está en el corazón de Palermo, segundo, porque es íntimo, son 250 personas, pero al mismo tiempo es grande, pero es una buena dimensión. Y para presentar un disco es un lugar hermoso, ¿viste? Para hacer un show de buen sonido y buena calidad y venir a disfrutar las canciones.
0: Bueno, ya saben, el 28 se presenta Mariano por allí, le agradecemos mucho el rato y tenés ya un lugar ganado aquí entre la noche, cuando quieras, venite, golpea la puerta, entrá y sos de nuestro club de amigos.
1: Está muy bien, bueno, Sergio, muchas gracias, así que todos invitados para venir y te agradezco por el espacio, de verdad es muy importante y gracias por ponerle la oreja a las canciones y al proyecto.
0: Bueno, muchísimas gracias, fue Wetter, que caminó y transitó un rato con nosotros las veredas de Tras la Noche.
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0: El silencio, a veces decimos que es un estado o que es un sonido, pero también puede ser un ojo en blanco. Garabateé cosas en ese silencio, en ese ojo en blanco. Pensando en tu despertar, en mi despertar, el despertar de las 4, de las 4:30, de las 5, de las 3, el insomnio. Pero quizá hoy, al levantarte, notes que la realidad te bosteza fuerte en la cara. Esa realidad que uno construye. Y el diario comienza a hervir como todos los días, y adivinás el soplo de cada palabra, de esa impiadosa tinta desparramada en esos papeles, en ese blanco del monitor. Quizá hoy, al volcarte el café en la camisa, te despertaste de verdad. Advertiste que tanta pulcritud sabe a trampa. Quizá ese like de Facebook te llenó el ego, pero ¿sabes qué? Te vació un abrazo. Quizá hoy, ahora que madura el día, tengas ganas de volver a casa y decirle a tu amor todo eso que no le pudiste decir, porque el fin de semana lo llenaste de ruido y solo tuvieron tiempo para algunas nueces. Quizá te quedó un te quiero atragantado, y otro te quiero embalsamado en el reloj, y otro en la bragueta, y otro en el escote. Y se fue el sábado, se perdió, vaya a saber dónde, en el boliche, en un cine, en un trago, en un restó, en una autopista. Y llegó el domingo, y te comió la cancha, y llegó la noche, y avanzó la madrugada, otra vez lunes, y llegaron miles de quizás con el lunes. Fíjate cómo estoy avanzando en lo que puede ser mi semana o tu semana. Vuelvo al comienzo. Quizá hoy, al levantarte, podrás notar que la realidad te bosteza en la cara. Debe ser que a lo mejor se aburrió de vos, por eso te bosteza. Que te despertó el café desparramado, derramado en la mesa. Que la mancha que se agiganta en los puños de la camisa es un llamado de atención. Que esa ciudad que duerme fatigada nunca termina de despertarse, muy a pesar de esos ruidos que arañan el cielo. Que hoy es el día. Un faltazo no te va a venir nada mal. Que duermas en sus muslos a esta hora puede ser el verdadero comienzo. Y si quebrás el espinazo de la rutina y la semana la empezás, por ejemplo, un martes, un miércoles, un jueves, ¿por qué no? Al fin y al cabo, la vida nos está despertando muy a pesar de la modorra que embolsamos en el alma. Sí, quizá hoy es el día. El café te avisó, te manchó la camisa. Así no podés ir a trabajar. Ella está en la cama. Esta mañana puede ser mucho más larga que tu vida. Un día en la vida, solo un día te puede alcanzar para no ser el mismo de siempre. Probá, no cuesta nada. Firmado Siri, el Buscapiel.
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¿Qué tal, amigos y amigas? ¿Estás saliendo de tu casa? ¿Estás en tu trabajo? ¿Estás recién despertándote? ¿Estás durmiendo? Yo, tu ángel despertador, Lucas Irigliano, te dejo un tema de Michael Jackson. Que tengan un buen día.

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2: Año 1990. Epic.
3: Fake No More. Faith No More nunca quiso amigarse con el éxito, pero cuando asumió el liderazgo Mike Patton, abandonaron su lírica lisérgica y se tornaron un poco más directos. A pesar de este cambio, la postura del quinteto respecto del show business era la misma. Pero un buen día compusieron Epic y fue un éxito. Epic fue lanzado como segundo sencillo de su tercer álbum The Real Thing del año 1990. En los Estados Unidos, el Reino Unido y Europa vendió millones de copias y fue también el único top 10 de la banda en los Estados Unidos. Los autores conciben la canción, pero es la canción la que decide. Y Epic fue un exitazo, más allá de los pruritos de sus creadores.

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0: Estamos a punto de terminar. Ya llegando al final. No te pongas triste. Mañana cuando estés despierto otra vez vamos a estar acá diciendo, sintiendo, acompañando y reflexionando junto a vos, compañero desconocido de la madrugada. Esperamos ser de tu agrado y utilidad. Y si no lo logramos, sabé que lo intentamos o así queríamos que fuera. Ahora sí, llegó el final.
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2: La verdad es mucho más alucinante que la imaginación. La fantasía, la representación de una verdad, existe en algún punto del universo. Si lo podemos imaginar.

0: Porque venimos a recordar que cada pensamiento crea, cada sentimiento crea.
1: Lo que hables,
0: lo que sueñes, todo crea, todo se crea, lo creamos, co-creamos. Si vibramos alto, llegamos alto. Si vibramos alto, nos volvemos luz.

tierra, que la sane, que nos sane, que nos cuide y que aprendamos a cuidarla, a cuidarnos. 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

0: 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Llénate de amor, bendice tu vida, tu sol, tu mañana, la sonrisa a tu gente. 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Aquí y ahora. 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Que con esto todo cambia, la vida cambia. Y como luz reconocemos el camino a casa, porque vamos a casa. Para nuestro más alto bien. Gracias, Padre. Muéstranlo. Hecho está. Hecho está. Hecho está. 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
1: Cinco de la tarde en punto, allá en Hubei. Y mientras amanece en la Argentina, les decimos buenas tardes, China.
2: 6 de la mañana en punto de este lado del mundo. Y así les digo buen día, mañaneras, mañaneros. Ustedes que arrancan este día viernes con nosotros.
1: Es 21 de agosto del 2026. Y estamos empezando una nueva mañana juntos. Bienvenidos, muy buenos días.

0: Y a las 6:01 levantamos la persiana en un día donde vamos a estar hablando del presidente como loco, enojado, defendiendo el modelo económico. Vamos a hablar de los datos mixtos de actividad que crece, superávit comercial, de los sectores que también marcharon por las deudas, por el cierre de pymes y de la búsqueda de empleo masiva en una expo. Vamos a hablar del presidente retuiteando justificaciones de la posición de Cerimedo, además con acusaciones ya firmes de la Fiscalía por tentativa de homicidio en Bolivia. Vamos a estar hablando del viaje de Massa a Barbados en un avión privado. Todo eso y mucho más en esta mañana.
1: También vamos a hablar de un hecho que conmociona a Santa Fe. Un nene de 6 años fue hallado muerto por su abuelo en los brazos de su madre. Ella está detenida y te contamos cuál es la principal hipótesis y cómo sigue la investigación.
0: Además, la agenda política.
2: Hoy vamos a hablar de Patricia Bullrich, que se lanzó como candidata a presidenta. Explicó por qué no competiría por la ciudad y dijo que se tomaría un café con Cristina. Además, te contamos el detrás de escena de su tuit editado.
0: Y el deporte.
3: Vamos a hablar del duro testimonio de Jonathan Gómez, el exjugador de Racing, que contó su lucha contra la ludopatía.
0: Todo eso y más en esta mañana de viernes, porque ¿saben qué? Sí, es viernes.

0: Argentina, levántate. Argentina, vos podés.
1: A las 6 de la mañana, 3 minutos. Cheques. Spinetta y los socios del desierto para empezar esta mañana.

0: Van a hacer eso todo el día. Entrar a los lugares así, tengo que ir a una reunión, entro.
1: ¿Y
0: el
1: tipo pop en el medio?
0: Pop, bien. Pop, entras diciendo tú. Bienvenidos

0: Buen día, Yamila Segovia, ¿cómo andás?
1: Buen día, con esta voz, muy despacio y voy a hablar muy poco hoy, así que
0: no, hoy solamente meditamos.
1: Les digo buenos días para todos.
0: Bienvenida, Yamila Segovia, es un retrato de todos, llegando así al viernes. Eso que semana corta.
2: Sí, menos mal.
1: Me parece larguísima.
0: Pero nosotros le ponemos la intensidad total. Subí la música, bienvenida. Débora Durieta, ¿cómo andás?
3: Buen día, Jairo Estrecha, ¿cómo va?
0: ¿Cómo te trata de la previa del fin de semana?
3: Ay, estoy contando los minutos.
0: Bienvenido, Agustín Castro.
4: ¿Cómo va, Jairo? Buen día, ¿todo bien?
0: ¿Te la vas a dar en la pera?
4: Puede ser, es una posibilidad, sí. Te diría 90% de posibilidades, sí.
0: ¿Qué es un fin de semana de darse en la pera?
4: De salir de joda.
0: Salir los tres días, bien. Viernes, sábado y domingo al mediodía, sábado. ¿Eso sería darse en la pera?
4: Es un gran fin de semana para mí.
3: Agrazado.
4: Un gran fin de semana, difícil.
0: Pero, ¿qué distingue dársela en la pera de no dársela en la pera? Salir hasta las 7 de la mañana.
4: Quedarse mucho tiempo en el boliche, claro.
0: ¿Eso es dársela en la pera o tomar mucho alcohol?
4: Las dos cosas.
0: Pero, o sea, que el cuerpo sufra.
4: Que el cuerpo la pase mal y el domingo digas para aquí, sí.
1: ¿Y cuál es?
4: No importa, después
1: de ¿eso se disfruta?
4: Se disfruta. Sí, obvio, en el momento sería difícil.
0: No puedes, si yo digo, me voy a levantar el sábado temprano a leer los diarios, voy a hacer un risotto al mediodía, eso no es darse en la pera.
4: No, eso es un fin de semana muy tranquilo, que no está mal, pero es cada tanto.
0: Pero para mí puede ser dársela en la pera. Hago una maratón de una serie sobre la Segunda Guerra Mundial.
4: Pero la pera, eso no, eso es más tranquilo, me parece. Me da la sensación, qué sé yo.
0: Allá tenemos el departamento de dársela en la pera en la producción. Maga de Castro y me la mato. Buen día.
3: Buen día. De hecho, nos la vamos a dar en la pera todos juntos. El sábado a las 5 de la tarde vamos a salir.
1: O sea, otra vez quedamos afuera.
3: O sea, si quieren venir, vengan, pero
0: no,
3: va a estar. Va a estar intenso.
1: Pero ya se organizó otras cosas. No sabía.
3: El sábado a las 5.
0: A las 5.
3: Y era 5 de la tarde.
5: Que es música electrónica.
3: Claro, hasta las 12 de la noche.
0: ¿Qué van a ver a Cataneo?
3: No. No.
4: No,
0: eso no es darse en la pera, salir.
1: Claro.
3: Eso son no.
0: O sea, a la 1 estás durmiendo.
3: Está bien, bueno, venís y que.
5: O sea, se me aguanta.
4: Te desafía.
0: Pero ¿qué es tan tremendo que van a hacer?
3: ¿Qué es la?
0: Nada, ¿cómo te la das?
3: Bailar únicamente.
0: Debo, ¿vos cómo te la das en la pera?
5: Yo sillón comiendo, película, un libro, o ir a tomar un café con amiga.
0: Me la mato, ¿se la da en la pera también? ¿Va a salir?
6: Sí, obvio. Acá el grupo es así, o salimos todos y nos damos todos en la pera, o nada.
0: O nada.
6: Todo, claro.
1: Yo bueno. También me la voy a dar en la pera.
0: Sí.
1: Voy a salir con la mamá de Jairo.
0: Sí.
3: No, ¿en serio?
0: En serio, sí. Mañana.
1: Voy a salir, ¿dónde? Anita. Te paso a buscar.
3: ¿A dónde van? Quiero saber esto ya.
1: Vamos a ir a ver a la Delio.
0: Van a ver a la Delio mañana. Las dos personas que más me retan en la vida se juntan en un evento exclusivo.
3: ¿Más que tu esposa te retan ellas dos?
0: No, creo que si salieron con las tres. También.
3: Ay, pueden ir las tres.
1: Hasta que, bueno.
3: Las tres mujeres de Jairo.
0: Hernán Abella, un hombre que no se la da en la pera, es un señor centrado. Mirá cómo le creció la barba en la pera de no dársela.
1: Claro.
0: ¿Se la da en la pera Federico el Enmascarado?
4: Sí.
0: Se la da en la pera.
3: Con las dos manos.
0: Pera.
1: Dale,
0: y el CM Bostero también, ¿eh?
1: Sí,
0: se la da en la pera y hace stories.
1: Sí,
0: bueno,
1: sí.
0: Todo el mundo, ¿eh? Si ustedes me quieren contar si se la dan en la pera, ¿por qué la pera?
4: ¿Por qué la pera, no?
0: 11-33-50-0297, ¿qué es lo más audaz? ¿Qué es lo más loco que van a hacer este fin de semana? ¿Otra vez iban a salir y nos van a dejar afuera?
3: No, pero.
1: No.
0: Pero no me invitan.
1: Bueno, no importa.
0: Si no sacábamos
1: la
0: el
1: próxima.
0: Tema,
1: no
0: nos
3: decían.
0: No, mamá.
1: ¿Vos tampoco estabas en el
3: no,
1: grupo?
3: Yo no soy sub 30.
0: No.
1: Pensé que éramos nosotros dos.
3: No, vení. Yo quería decir que no.
4: No soy sub 30.
0: ¿Saben qué? ¿Saben la que hacemos
4: nosotros?
0: Sub
4: 40.
0: Domingo 3 de la tarde nos vamos los tres al Gumón.
1: Ah, espectacular.
0: Tomá.
4: Pero para ahí podemos ir.
0: No, ni pedo.
3: Y de ahí a comer un cafecito con torta, un café de la zona.
0: La última película
1: Serbia. Y a dormir temprano, por supuesto.
0: Y después un café.
4: Che, no estoy para esa parte.
3: Igual
4: de
3: para mí eso es un planazo.
0: Bueno, ¿qué temperatura todo esto en la mañana?
1: 6 grados 6 décimas tenemos de temperatura hasta ahora, 4.7 de sensación térmica, 80% la humedad. Te digo, una mañana fría, está para abrigarse. Tenemos una máxima para hoy de 12 grados con cielo parcialmente nublado. Después te cuento el finde que va a tener más frío que esta mañana.
0: Ahí vamos, bienvenidos. Finde frío, pero
1: sí.
0: Con sol.
1: Con sol, sí.
0: Bien, ahí vamos, bienvenidos. Le dan like al vivo. 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
0: Entre todos los que se anotaron, hacemos un titular y un suplente en un rato. 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
5: Vienen a casa después.
0: ¿Hoy? 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Todo eso en este gran, gran día de viernes donde estamos juntos, ¿sabes?
4: Sí.
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4: Gran mate que es el que llegó de este lado.
0: Llegó del lado de Agustín Castro. Ahora probaremos el de...
4: Ahí, el de Debo.
0: El de Débora Durieta. 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Estamos juntos, otra mañana más. Bienvenidos. Sin volvernos locos, estamos en breve contándote qué pasa. ¿Vale?

0: alrededor de Maduro, eran todos cubanos, ¿no? Y que Cuba dice, porque ahora se quieren llevar el petróleo. ¿Y
1: eso no tenía ese tono?
0: Sí, bueno, así hablan los cubanos.
1: Sí, sí.
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0: 6:13 minutos, ¿eh? ¿Querés decir algo?
1: La temperatura, 6 grados 6 décimas. Tenemos 4.7 de sensación térmica y para hoy una máxima de 12.
0: Dice el CM Bostero que está más cerca de venir con nosotros al Gomón 3 de la tarde que de dársela en la pera, ¿eh?
2: Mira, no le creo nada, ¿eh? Pero bueno.
0: Sí,
2: bueno.
0: Para mí, no sé.
3: Yo le di a Jair un mate con Montañita, Burbujita y me volvió una playa así.
2: Lo arruinó,
3: ¿qué
2: ¿no?
3: hiciste? Todo así lisito me lo dejaste.
1: No, por favor. No sé la acusación que
0: sí, igual es importante. Poco...
3: Bate al aire, hace como así.
0: Sí. Chicos, por favor. 11-33-50-0297, estamos regalando entradas para el teatro hoy y estamos también sorteando en un rato la experiencia china, estén al día con la suscripción. Arranco entonces con la playlist de actualidad de esta mañana.
1: Dale.
0: ¿Les parece bien? Porque la verdad que ayer fue uno de esos días también de mucho impacto porque reapareció el presidente de la Nación, Javier Milei, en el modo al que nos había acostumbrado en una época de volverse totalmente loco a la hora de defender su modelo económico y negar cualquier tipo de observación que se le puede hacer porque hay gente que la está pasando mal porque no puede pagar las deudas, porque perdió el trabajo formal y ahora tiene un trabajo más precario, porque lo que reflejan datos macroeconómicos tiene un montón de matices con situaciones de mucho dolor para mucha gente. Y esa situación lo tuvo ayer en un foro empresario totalmente sacado al jefe de Estado, hablando de que la culpa es de lo que te dicen los medios, los economistas y los empresarios. Y en ese contexto, primero como punto de partida, es interesante decir que la economía es un bicho complejo en general y en Argentina mucho más. Está llena de matices, está lleno de enfoques que vos podés hacer que la ecuación parezca de una manera o parezca de otra. Ayer solo, por decir algo, salió el dato del estimador mensual de actividad económica, que mide por mes cómo está la evolución de la economía. Venía de dos datos de caída y ayer creció 2,7% contra el año pasado, con cuatro sectores que explican dos tercios de ese crecimiento. Entonces, claramente vos ahí tenés una situación que vos podés enfocar, el crecimiento del mes contra el año pasado. También hubo un crecimiento de 0,8 contra mayo. También podés decir, y es un dato muy relevante, que de los 2,7% que creció en un año, 0,6 solo es minería, que es un motor muy importante. Ahora también, a diferencia de otros meses, salvo tres sectores, la mayoría dio crecimiento contra el año pasado. Pero si vos lo comparás contra lo que era en noviembre de 2023, está muy por debajo. Si vos ves el trimestre, te da caída. Si vos ves el semestre, te da 1,9% de mejora. Todo eso es parte de una discusión económica totalmente válida, que es, che, ¿cuánto llega al bienestar de la población, a la vida cotidiana de las personas, que los datos de la actividad económica muestren crecimiento marcado en dos tercios por cuatro sectores y qué hay hacia adelante? Lo mismo con los salarios. Ayer salieron datos de julio de salarios que muestran que subieron por arriba de la inflación, pero en el semestre están recontra por abajo de la inflación. También podés ver los datos que ayer salieron de balanza comercial, que dan un superávit comercial muy fuerte para cualquier gobierno en Argentina. Eso es una buena noticia, marcado muy fuerte por el superávit de la energía de Vaca Muerta, que es un cambio histórico para la Argentina. El hecho de tener una balanza comercial energética en los primeros 7 meses del año de 6.853 millones de dólares. Hace 5 años Argentina se desangraba importando combustible y ahora le sobran dólares entre lo que exporta de combustible y lo que importa. Entonces, todo eso genera también otro tipo de información, porque te haces preguntas, ¿estás aprovechando eso que te lo tracciona Vaca Muerta para traccionar industrias? Y ahí vos ves que, en buena medida, lo que está generando la minería que tracciona el PBI y Vaca Muerta que tracciona el superávit comercial, no tracciona lo que podría de empresas locales porque estás permitiendo importación, en muchos casos tonta, de productos chinos subsidiados en origen. Todo eso es para una discusión llena de matices con gente que claramente gana y con gente que claramente pierde. Bueno, a Milei eso lo vuelve loco y ayer fue uno de esos días donde eligió volverse loco y negar e insultar y hasta pedir que quiebren empresas con tal de defender la posición en la que está. Dato que ayer daba Maya Castelblanqui en Cenital. venía leyendo discursos que le arma su equipo de gobierno con Santiago Caputo y Julián Hampton de discursos, y ayer, contaba Maya, pidió no leer discurso y hablar él, como si lo venían teniendo relativamente en un contexto de transmitir un determinado mensaje, y ayer tenía ganas de romper esa dinámica y volver a ser un Milei contra todos diciendo cosas como esta. Por ejemplo, se metió en la idea de que hay enemigos del gobierno que miden que el consumo está cayendo, hablando de la Confederación Argentina de la Mediana Empresa y su encuesta de consumo que había dado 2,7% de caída. Son enemigos que hablan de encuestas de 1000 casos, dice, y eso lo quieren contrarrestar con los datos que nosotros tenemos del INDEC. Enemigos del gobierno, dijo de CAME, escuchá.
4: Operadores baratos, en algún momento, frente a la exposición de mi parte sobre nuestro dato sobre consumo privado, el cual está en máximos históricos, igual que el PBI, igual que las exportaciones, salieron a confrontar el dato en base a una encuesta hecha por enemigos y con 1000 casos, y ponderaban más una encuestita berreta hecha por nuestros enemigos de 1000 casos.
0: Ese Milei vuelve a insistir en una comparación que vale la pena aclarar. Él dice el consumo privado está en récord. Está hablando de las cuentas agregadas que mide el PBI cuando mide el INDEC. Ese dato incluye como consumo privado lo que la gente gasta, no cuando sale a comprar algo al negocio únicamente, sino si también gasta más en luz, en gas, en teléfono, en colegio o en prepaga. Todo ese gasto familiar, el indicador que él toma que da récord, lo toma como consumo, porque vos estás gastando. Entonces, si vos en un análisis agregado podés decir, en la mirada macro, eso es consumo, porque sale todo del bolsillo de la gente. La mayoría de las personas que viven la vida cotidiana no consideran que están consumiendo a lo loco cuando no les queda un mango después de pagar la luz, el gas, el teléfono, la prepaga y el colegio, y no te quedó nada para gastar en otra cosa. La encuesta de CAME lo que mide es cuánto vendieron los comercios, y eso da en caída. A Milei esa comparación no le entra porque su idea es agredir, descalificar cualquier matiz. Dato. Él ayer habló en el Consejo de las Américas, un encuentro empresario que se hace en conjunto en Argentina con la Cámara Argentina de Comercio. De hecho, después vas a escuchar al presidente de la Cámara Argentina de Comercio bancar a Milei ya en modo campaña. Hace 2 semanas, la Cámara Argentina de Comercio sacó su indicador de consumo de junio. Le dio caída de 1%. Todo es mucho más matizado. Milei le dijo enemigo a los de la CAME por una encuesta. El anfitrión que lo estaba bancando ahí había medido lo mismo, caída de consumo. Milei se va volviendo loco a medida que avanza el discurso, en un momento de mucho contraste, y de golpe les dice a los textiles, que están viviendo un momento muy dramático de cierre de empresas, que hagan como en Italia y que compitan con el mundo vía diseño. Fíjate.
4: Digo, porque la pregunta es, ¿cómo hace, por ejemplo, Italia para competir en la industria textil contra China? Y hace cosas de diseño. O sea, para Dios, si ustedes quieren ser pequeños, pueden ser exitosos, pero tienen que meterle diseño, le tienen que meter mucho valor, tienen que poder separarse. Ahora, pretender vender la misma remera que hacen los chinos 5 o 10 veces más cara, digo, me parece que estamos en un problema. ¿Lo entendemos? Bien. Digo, la otra es no querer entenderlo, resistirnos y ser cada día un poquito peor o mucho peor.
0: Bueno, ahí está el presidente que vuelve a insistir sobre este tema, que tiene un montón de matices, porque hay sectores en los que vos podés competir y hay sectores en los que no, pero también hay protecciones que imponen los estados de todo signo político, porque hay un tipo de producción china subsidiada con una capacidad de producción inigualable que es imposible de convivir con cualquier producción local. Entonces vos ahí podés decidir que no exista nada porque todo lo vas a traer de China, y podés decidir, como Trump, poner algún tipo de protección, o como mínimo, y este es un dato que estamos aportando acá, no hacer quebrar o entrar en concurso acreedores a empresas textiles por embargos que está poniendo en estos momentos la ex-AFIP, ARCA. Hablé el otro día a propósito del audio viral, ¿se acuerdan del ex Puma y su socio en la fábrica de Pacheco que les decía el cierre? Me puse a hablar con varios textiles y me decían, escúchame, Milei nos manda a competir por diseño, Milei nos dice no se la bancan contra la competencia importada, tenemos el dólar clavado, sube la luz, sube el gas, suben los costos y encima, escucha esto, te atrasás en intereses que te quedaron sin pagarle a ARCA del 2023 por un plan de pagos por $1,000,000 y te embargan las 5 cuentas que tenés para operar. Entonces, durante esos 5 días vos venís muy finito, no podés operar, no podés vender, terminás entrando en concurso de acreedores. Entonces, te manda a competir con Italia. Dice, hacé como Italia que haga mejor competencia vía diseño. Los que vos estás compitiendo tienen subsidiada la luz, subsidiado el crédito y tienen saldos exportables bestiales. Y a vos, te dicen los textiles, y es generalización para la industria, te congelan el dólar, tenés los costos subiendo y encima te demorás por $1,000,000 y te embarcan 5 cuentas. El propio Milei, que hace bandera con bajar impuestos, está haciendo ir a concurso acreedores a empresas textiles, por ejemplo, por embargarles desde ARCA cuentas por $1,000,000 que se deben desde 2023. Ese es el presidente que ayer se enojó y que en un momento no se da cuenta las barbaridades que dice en la falta de sintonía de lo que está pasando con lo que él defienda de política y lo que dice. En un momento empezó a decir, lo más divertido es el cierre de FATE. Y yo creo que ahí cae y dice, acabo de decir divertido, 920 despidos. Aunque es siniestro o perverso, no me acuerdo qué palabra, pero fíjate cómo él va argumentando en otra galaxia y de golpe empezaba a hacer imitaciones, hacía voces, etc. Y en un momento dice, el otro caso, el más divertido, vos decís, ¿qué? Escuchá.
4: El otro caso emblemático es la apertura. Y sin lugar a dudas, el ejemplo más divertido de todo eso, aunque es siniestro, es el de los neumáticos. El de los neumáticos. Los neumáticos, su precio es $100. ¿Por qué nosotros pagábamos 400? Obviamente que si yo abro la economía, tío, van a entrar neumáticos a $100. Entonces,
0: bueno, ahí vuelve con el ejercicio de lo que viene diciendo, que hay que abrir la economía y que tienen que caer los que caigan porque tenían una protección que castigaba a los consumidores. Esa discusión, no digo que no tenés que tenerla, porque también está bien que no te abusen los que producen acá, pero hay una discusión en el mundo sobre cuánta apertura, cuánta protección, cuánto vos podés romper industrias generando desocupación o cuánto más te puede salir una producción local si vos querés tener una determinada línea, y esa discusión está abierta. Y llega un punto donde Milei directamente dice, no lo nombra con nombre y apellido, que hay empresas a las que él llama prebendarias que tienen que quebrar. Después de hacer una locución donde venía hablando otra vez de los tubos y la chapa de Techint y de los neumáticos de FATE, termina diciendo en un momento que los hijos de puta empresarios prebendarios, si cuando él abre la economía no pueden competir, tienen que quebrar.
4: Entonces la pregunta ¿es justo defender un sistema corrupto, un sistema que expropia, un sistema que cercena las libertades individuales, un sistema que genera ineficiencia y que seamos todos más pobres para que se beneficien un empresario prebendario y su contraparte política? ¡Vamos! ¿Vamos a seguir con la hipocresía? Digamos, queremos ser grandes, hay que ponerse los pantalones largos y los hijos de putas prebendarios tienen que quebrar.
0: Es el presidente llamando a quebrar a empresas que él llama prebendarias, pero que, atención, la cuestión es que pueden estar quebrando empresas porque el plan económico está mal hecho y las está haciendo quebrar. Y esto no lo dice un economista cuca. Lo dijo hace 2 semanas Miguel Ángel Broda, que fue jefe de Milei en el estudio. Broda, que era lo más ortodoxo de la economía hasta que llegó Milei, dijo, de cada 10 empresas que cierran, hay 5 que cierran al pedo porque está mal la estructura del plan económico. Fíjate.
5: Realmente toda mi vida he tratado de que la economía fuera abierta. Ahora, abrir la economía con un dólar barato produce que de cada 10 empresas que cierran, 5 es al cuete. Así que primero deberíamos tomar en cuenta que el proceso de transición, que uno le tiene que dar tiempo para que las empresas argentinas se ajusten al nuevo régimen. La segunda cosa que habría que hacer es, y obviamente que estoy incluyendo la política cambiaria sí. en esta primera, y mira, habrá que acelerar la infraestructura. Cuando vino Georgieva dijo, es importante la infraestructura, la educación y las reglas de juego. En las reglas de juego hemos avanzado, en infraestructura estamos retrocediendo, y en educación no hemos tenido ningún progreso.
0: Solo lo pongo porque es alguien del mismo palo ideológico de Milei que le está diciendo, no, escúchame, vos lo que decís de que quiebren los prebendarios, en realidad es una manera de enmascarar que están quebrando empresas porque las estás mandando a la quiebra por tu plan económico. Más allá de la discusión de la apertura, de los abusos de los empresarios que vale dar. Estás mandando vos a la quiebra empresas por tu plan económico y la forma en la que estás gobernando. Y lo loco es que Milei se diferencia tanto de Kicillof y del kirchnerismo que a veces no se da cuenta y hasta repite frases textuales de, por ejemplo, Axel Kicillof cuando era viceministro de Economía. Porque ayer me desperté de la siesta, después de escuchar a Milei hablar de que hay empresarios prebendarios que deben quebrar, y dije, es lo mismo que dijo Kicillof en el 2012, porque mi mente funciona así. En el 2012 había ido Kicillof a 678 y se había armado mucha polémica porque dijo, y si yo bajo el precio de la chapa hay que fundir a Techín, pero no lo vamos a hacer. Y estaba discutiendo lo mismo que Milei, que Techín cobra muy cara la chapa y los tubos. O sea que hay algo de la discusión de fondo en la mirada de Kicillof y de Milei que en algún punto, si los hipnotizás, se toca. Pero solo como detalle de que a veces uno quiere ser tan diferente del otro, pero comparten formas de hablar y de mirada, que vale la pena poner esto solo porque me acordé cuando me desperté de la siesta.
6: Hoy la chapa en Argentina está más cara que
0: en lo que era el tiempo, ¿no?
6: Eso uno podría decir es un problema de competitividad. Lo que habría que hacer es bajar el precio de la chapa y fundir al señor Paolo Roca, cosa que podría pasar si dejamos entrar la andanada de chapa del exterior que a precio de dumping está tratando de invadir estos mercados. A pesar de sus declaraciones, vamos a seguir apoyando a la industria nacional.
0: Bueno, ahí está el momento de recuerdo. 6:31 minutos. Yami no tiene voz, así que va a opinar solo con la cara.
2: Ahí está. Con eso dijo todo.
0: Hoy así vamos a ir recorriendo las noticias. 6:31 minutos. Queremos poner ahora un rato de los techis en este viernes, pero Yami, sí, por un motivo especial.
1: Sí, queríamos poner los techis para homenajear a Pucho Ponce, el bajista de los techis, que falleció el domingo, creo, la madrugada del lunes del fin de semana pasado. Una persona muy querida en el ambiente. Así que, por supuesto, el abrazo a los techis, a su familia y bueno. Eso.
0: Que suene entonces. 6:32 minutos, viernes de mover la patita, de derrape, de esperar el fin de semana, algunos para dársela en la pera, sin invitar. Bueno. Aunque se hagan un vivo de Instagram, nosotros miramos.
3: Desde la cama.
7: Bajo entradas la... todavía, sí. Te estoy invitando. O sea, si anda, quieren venir, anda, vengan. Anda. No, es en así, la boca, te queda cerca.
0: Así de sí, pero voy a estar en Capilla del Señor.
7: Bueno, excusas.
0: Sí, bueno.
7: La próxima vamos a invitar con más tiempo, a ver qué pasa.
0: Sí, porque sí, si querés que vaya, me invitan con más tiempo. No, no, si me entero de rebote.
2: Pero el domingo podemos ir igual a lo de ustedes o.
0: No, chicos.
2: Pero ¿cómo puede ser?
3: Va a estar durmiendo la siesta, además.
0: Aparte del domingo. Descansen, hay mateada con pastelito, tenemos todo. Buen día. Che, el famoso en un rato. Voy a mostrar lo que eran las dos caras del momento de la economía en el contexto en el que hablaba Milei. Una parte de los empresarios bancándolo ya en modo de campaña. No queremos volver al kirchnerismo, dijo Mario Natalio Greenman, titular de la Cámara de Comercio, súper embanderado con el modelo de gobierno. Pero un topo que estaba ahí en el evento, a pesar de que sacaron a los periodistas cuando iba a hablar Milei, me contó algunos detalles de empresarios que no aplaudieron y que se fueron antes de que hablara el presidente. O sea que hubo un fervor en el discurso de la Cámara de Comercio y del Consejo de las Américas, Mario Griezmann y Susan Siegel. Susan Siegel, la histórica inversora que habla chuto así, que después vas a escuchar, que bancan el modelo y que dicen mantener el rumbo. Empresarios que igualmente tosieron y tragaron saliva cuando Milei hablaba de quebrar. Otros que se fueron antes del discurso. Y mientras en la calle había marcha de endeudados con la CGT a la cabeza, marcha de pymes, y también en una expo empleo otra vez había miles de personas, unas 5.000 personas para 600 vacantes. Todo eso pasaba en simultáneo con la presencia de Milei y de buena parte del gabinete en el Consejo de las Américas, que te hace preguntar hasta dónde el círculo rojo está subido al modelo Milei. Si la burguesía de Milei existe, si hay un empresariado argentino que tiene un modelo de país, si en realidad son un grupo de ventajeros que quieren aprovechar a Milei para quedarse con contratos, si es todo eso mezclado, otras cosas que me pregunté después de levantarme de la siesta, tras recordar el audio de Kicillof. Todo eso para mí es súper interesante de pensar en este momento donde falta tanto para la elección, pero al mismo tiempo donde ya se anticipó, lo anticipó el gobierno. Lo anticipó en parte el peronismo también con sus reuniones de ver cómo queda el apoyo a Milei, si va a estar con apoyo arriba del 40 o por abajo del 40, para ver si se da la chance de que gane en primera vuelta, o si puede seguir bajando y perforar el 30% de piso y ya tener otro escenario. En el mundo financiero, el riesgo país sigue subiendo, 534 puntos ayer, o sea, hace dos semanas estaba viendo si bajaba de 400. El contexto internacional, el impacto en las encuestas de la situación de consumo, lo dejan a Milei en un momento de 534 puntos de riesgo país. Así se viene dando también el día, con ese contraste de círculo rojo y calle, de esta manera. 6.35 minutos, dame un poco más de los tequis, ¿puede ser? Mirá que las estoy escuchando ahí, cuando hacen las graciosas. Ah, acá hay que estar atento, es como... Tenés tres hijos en tu casa y acá tenés un puñadito de hijos más. Buen día para todos.
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0: Che, caso Cerimedo. En Bolivia. Primero, la fiscalía publica el diario boliviano El Deber... presenta un documento de 24 páginas con muchas argumentaciones para sostener la imputación de Cerimedo. Habla de que controlaba remotamente el ex asesor de Milei la situación del ataque a Nadia Beller. Habla también de que él iba con distintas llamadas llevándola hasta el lugar. Y después el abogado de la víctima dice que hay registros donde Cerimedo hablaba de que había que eliminar a Nadia Beller y que uno de los posibles móviles del ataque para intentar matarla era el embarazo. Esto es lo que la justicia está, desde la Fiscalía en Bolivia, según el diario El Deber, diciendo para sustentar el proceso contra Fernando Cerimedo. Así que, punto ahí para estar siguiendo ese caso, que tiene, obviamente, todas las derivadas, porque es un hombre clave en la campaña 2023 y con participación todavía en la derecha diario de el instrumento de comunicación paraoficial del que se nutre nuestro jefe de Estado. Ahora, a propósito, nuestro jefe de Estado, Javier Milei, a través de retweets, banca la posición de Cerimedo. Escuchate lo que te estoy diciendo. Porque en términos institucionales, habló Pablo Quirno, el canciller. Le preguntaron en el Consejo de las Américas si el gobierno tiene opinión del caso Cerimedo. ¿Tenés para mostrar ahí a Pablo Quirno? Es el 39. Cuando le preguntan por el caso, como canciller, dice lo siguiente.
9: No tenemos opinión. No tenemos, el gobierno argentino no tiene opinión sobre el caso Cerimedo. Es un ciudadano argentino que está en el exterior y está haciendo está a disposición de la justicia boliviana.
10: Ha sido asesor de...
9: Ha sido asesor de muchísima gente. En este momento no es asesor, hace mucho tiempo que no es asesor, no tenemos nada que comentar.
0: No tiene nada que comentar, dice Quirno. No lo comparte el presidente desde su cuenta de Twitter. Claro, dirá, lo hago como tuitero individual, no como presidente. Y empezó a repostear ayer el jefe de Estado distintos posteos de gente random en algunos casos y gente no random en otros, donde se desconfía de la víctima y se pone en duda el atentado. Por ejemplo, repostea, independientemente de cualquier cuestión política que subyazca, a ver si soy claro, si es verdad que esa paciente recibió 4 impactos de proyectil de arma de fuego en el cuello y tronco el día previo a ese video, yo agarro mis títulos, los quemo y los tiro a la basura a mis 34 años de intensivista. Ese es un primer reposteo de Milei desconfiando de los tiros. Después hay otro repost de alguien que se llama Gian del 56. Te dispara 3 veces por la espalda, pero te aparecen 4 heridas en el pecho y milagrosamente a las 6 horas ya estás en condiciones de hablar. Opereta de acá a la China, repostea Milei. Después está Lilia Lemoine, la que ha apoyado sus nalgas en esta silla, y dice, construyen falsos testigos como hace Bindi hace una década, retuiteando a más gente, eso también lo retuitea el presidente. Bueno, hay una serie de retweets, todos, donde acá lo mete a Facundo Moyano, todas cosas que él consume, así funciona la cabeza del presidente, a base de tweets, de recortes, que van diciendo desde la ironía distintas cosas. Por ejemplo, se te dan un perdigón de goma y al día siguiente tenés un hematoma de la zamputa, te encajan 3 tiros en el pecho y te ponen curitas sin mertiolate ni nada, no se ven ningún daño. Alguien que sepa de ciencia forense. Bueno, el presidente avalando la interpretación de que hay acá algo raro, de que hay que sospechar de la víctima, y bancando en definitiva a Fernando Cerimedo, a pesar de que la fiscalía acaba de presentar un documento de 24 páginas diciendo que hay motivos de que él venía controlando de manera remota el ataque, el presidente toma esta decisión. 6:40 minutos, estamos completando nuestra playlist de actualidad en esta mañana de viernes 21 de agosto, tomando unos ricos mates de yerba porongo, como todos los chinos que compran, incluso con la promo del 3x2, las yerbas oficiales de 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
1: A ver,
0: dame un ejemplo. Sergio Massa festejó 30 años en pareja.
1: Sí,
0: y se fue
1: 30 años en pareja. Con un carrusel de fotos.
0: Y ayer se fue noticia, lo cuenta Nicolás Pisi, que se fue a Barbados en un avión privado de Francisco de Narváez. Todo con una manera de movida muy sospechosa, porque se fue de acá a Uruguay. En Uruguay se tomó el vuelo. Después volvió vía Paraguay y de Paraguay volvió a San Fernando, como si hubiera una búsqueda de que no se sabía que quería irse en avión privado de un empresario que fue socio de él políticamente a festejar los 30 años. Hay algo del avión privado y la política, como que no da el avión de línea, que tiene todo un circuito y que de golpe, nada, te los pone otra vez así como en un comportamiento particular de mundo política, un Massa que hoy está dedicado a la asesoría y la consultoría. 6:41 minutos, las caras de Yami, ¿qué opina? Opina Yami, ahí está. Un poco más de los techis y vienen las Yami News. Estamos juntos en esta mañana de viernes. Sí, viernes, mañana.
2: ¿Qué?
0: En la pera.
2: Sí, claro. ¿Y el domingo?
0: ¿Y el domingo? En la pera.

0: 42 minutos pasan de las 6 de la mañana. Tenemos de sensación térmica 4 grados 3 décimas. Hasta ahora temperatura 6.2 y una máxima para este día de 12 grados. Saludamos por supuesto a todos los que se suman y ya están comentando todo a través del chat de YouTube de Buenas Tardes China. Besos a todos, ya los saludé también por ahí. Por supuesto a los que se suman en el chat de la aplicación de Radio LED, los que nos escuchan por ahí y los que nos escuchan a través de la cadena china en diferentes lugares de nuestro país. Me voy a meter rápidamente en otro de los temas de este día, que seguramente lo vas a ver en alguna etapa de diario, de un hecho realmente que conmociona a Santa Fe, porque un nene de 6 años fue hallado muerto por su abuelo en los brazos de su mamá. Y en principio lo que se sabe hasta ahora es que la autopsia o los primeros informes confirmaron que este nene, que se llama Izan Aguirre Mendoza, falleció por asfixia y su madre, de 22 años, permanece detenida como la principal sospechosa del crimen. A ver, vamos a escuchar en principio el primer audio de este caso. Vamos a escuchar al fiscal regional Jorge Nessier y también es una conferencia de prensa que hizo junto a la fiscal de San Justo, Daniela Montegrosso, primero hablar de la mamá.
1: Momentos que la responsabilidad del hecho parecería recaer en la madre del niño, por esa razón es que la fiscal ha dispuesto en el día de ayer su detención, pero por supuesto que un hecho de particulares circunstancias como este, que no ha tenido en principio un testigo presencial y que bueno, está enmarcado en una situación muy particular de un entorno familiar, requiere reunir todos los elementos necesarios para poder avanzar en la investigación.
0: Ahí está, lo que dice el fiscal es que no hubo testigos. ¿Y cómo fue el hallazgo? Esto ocurrió en una vivienda del barrio Reyes, en la ciudad de San Justo, Santa Fe. El abuelo paterno del menor va al domicilio porque parece que su nieto y su nuera habían quedado en almorzar con él. Claro, al no llegar a la casa, cerca de la 1-2 de la tarde, ahí encuentra a la madre sosteniendo al niño sin vida en sus brazos. Y aparte, hubo una alerta vecinal en horas previas, en donde un vecino llamó a servicios de emergencia tras haber escuchado gritos y quejas del menor. Hay algunos detalles que tienen que ver con esta investigación. Es que, bueno, este informe preliminar, como te contaba, de la autopsia, da cuenta que el menor sufrió asfixia mecánica por ahorcamiento y la mamá fue detenida de manera preventiva, por orden por supuesto de los fiscales, y en principio fue asistida psicológicamente y también trasladada a la ciudad de Santa Fe debido a su estado mental. El testimonio de los abuelos, del abuelo que vio toda la escena, fue que cuando él llega, como que la mujer estaba fuera de sí, decía que le hablaba con una voz de como si fuera un demonio, y después por parte del abuelo materno lo que dijo es que amaba a su hijo, entonces tratan de entender qué fue lo que pasó, si tuvo algún brote, alguna crisis, y con respecto a dónde vivían, después también los fiscales dieron la siguiente información.
1: El niño vivía con la madre, solo en una casa muy pequeña, digamos, solamente con la madre. Es un espacio donde convivían en cercanías precisamente todos los integrantes prácticamente del conjunto familiar, porque el padre biológico del niño vivía en las proximidades y uno de sus abuelos también vivía en la proximidad, que de hecho es quien acude en primer lugar al lugar y se encuentra con este cuadro.
0: Bueno, la causa fue capturada como crimen, un filicidio, y la investigación, bueno, ahora trata de recolectar pruebas, de analizar las cámaras de seguridad, realizan peritajes tecnológicos, bueno, los aparatos que se secuestraron en el lugar, y en principio lo que decían los fiscales es que tienen que reunir más elementos para avanzar y analizar cuándo la fiscalía finalmente va a estar en condiciones de realizar la audiencia imputativa, que en principio se estima que sería la semana próxima, pero bueno, hay que ver si se puede disponer de la extensión de los plazos para completar las pericias y las pruebas que ellos tienen que recolectar para finalmente hacer esta acusación. También los fiscales en la conferencia de prensa que dieron ayer confirmaron que no había denuncias previas ni socioeducativas ni familiares, o sea que tratan de determinar qué fue lo que pasó en esa casa donde estaba el niño y la mamá. Bueno, por supuesto hay una evaluación también de salud mental de la mamá, una asistencia psicológica y psiquiátrica, como te decía anteriormente, básicamente para determinar si la mujer es imputable, si puede básicamente comprender la criminalidad de sus hechos. Ahora, bueno, hay estudios complementarios de la autopsia, también peritaje en los dispositivos tecnológicos y la reconstrucción testimonial con declaraciones del entorno y la investigación también de posibilidad de algún cómplice si pudiera haber actuado también en el hecho, que eso también es otra de las hipótesis que no se descarta, es la menos probable, pero por supuesto también es otra línea de investigación. Así que bueno, este es el caso de que conmueve, como decía, Santa Fe. Vamos a agradecer los audios que escuchamos a Radio 1 de Santa Fe, 101.3, que nos acercaron a esta conferencia de prensa que dieron ayer los fiscales que están interviniendo en la causa, la fiscal Daniela Montegrosso y el fiscal regional Jorge Nessier. Pero bueno, la verdad que es un hecho tremendo, dramático. Hay un niño que fue en principio asesinado y por supuesto se va a tratar de determinar qué fue lo que pasó en ese lugar.
2: Gracias, Yami, gracias a la gente de La Repetidora ahí en Santa Fe, gracias a toda la cadena china porque también nos permite ir laburando estos temas con más cercanía en lo posible, y vamos construyendo así entre todos la agenda, la playlist que vamos contando acá cada mañana, creciendo de la mano de nuestra comunidad. En una mañana donde teníamos, ¿qué temperatura dijiste?
0: Bueno, tenemos 4.3 de sensación térmica, 6.2 de temperatura y una máxima para hoy de 12 grados.
2: ¿Me garantizás fin de semana con sol?
0: Frío, seguro. Y sol, también.
2: Ya venimos, dale.

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1: De la deuda que tomó Macri, esa que sí, no me haga así porque sí.
2: Perfecto.
1: No, bueno, pero si me hace así con la cabecita, no. Si lo que quiere es ponerme nervioso, no lo va a lograr, Luis. Pero, tengo una
2: Sergio,
1: paz.
2: Le estoy...
1: la verdad es que si pero hay algo que tengo es una paz enorme.
0: En un país donde todos hablan chino. 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
4: Cuéntenos si quieren, si se la van a dar en la pera el fin de semana, qué significa eso para ustedes. 11-33-50-02-97. Está muy seria Debo chequeando,
6: sí,
4: información.
6: Sí, me pierdo los audios.
4: Está muy seria Debo, pero bueno. Bueno, ahora es momento del señor Agustín Castro y el deporte.
7: Sí, momento de hablar de un duro testimonio de Jonathan Gómez, exjugador de Racing, de Argentinos Juniors, de Rosario Central, incluso salió de ahí entre tantos clubes, porque se conoció ahora en estos días, hace dos días aproximadamente, que habló con un canal de YouTube que se llama Marga TV, con el periodista Roberto Caferra. Bueno, con él habló y contó algo que nadie sabía en el ambiente del fútbol, que era que él estaba atravesando una seria lucha contra la ludopatía, que él tiene problemas con el juego online, con las apuestas, con una casa de apuestas ilegal, en realidad, que le trajo una serie de inconvenientes más allá de lo que tiene que ver con la salud, ¿no? Que genera todo este tipo de adicción. Porque justamente, bueno, para los que no saben, él tiene 36 años, estaba jugando en Sarmiento de Junín, enganche, un jugador que tiene una carrera bastante larga, de hecho estaba en el tramo final de su carrera justamente como alguien que tiene 36 años, propio de su edad, y resulta que en el último tiempo empezó a tener serios inconvenientes, porque aparentemente él empezó a tener una deuda con una casa de apuestas ilegal por $50,000, pero el problema fue el siguiente, resulta que una banda de muy cercana a esta casa de apuestas ilegal intentó empezar como a extorsionarlo a él, a su familia, como para que empezara a saldar esa deuda, que repito, era inicialmente de $50,000. ¿Por qué digo inicialmente? Porque el 29 de octubre del 2025, fines del año pasado más o menos, a él lo obligan a ir a una escribanía en justamente en Junín, porque él estaba en Sarmiento de Junín. Lo obligan a ir a una escribanía, él aparentemente accede a ir porque la idea era firmar un pagaré por la deuda de $50,000. Él dice que en ese momento lo obligan a firmar por una deuda de $500,000, estamos hablando de un saldo mucho más alto, y que él, como justamente en ese auto, cuando él está en el vehículo con toda esta banda, empieza a ser amenazado de muerte, tanto él como su familia, termina accediendo a firmar cualquier cosa, aunque esa deuda no era la que le correspondía. Hasta acá se entiende, estoy siendo claro. Bueno.
4: Sí, o sea, está el problema de salud y la adicción, y al mismo tiempo, vía su juego, empieza a tener deudas o con los prestamistas ligados al juego, y eso después deriva en una extorsión donde además firma un pagaré por más plata de la que debía.
7: Exactamente. Bueno, esa es la situación de él, que después termina todo esto llevándolo, obviamente, a que se inicie una causa. Se abre una causa, en esa causa, aparentemente el fiscal encuentra que no hay pruebas de lo que él cuenta. ¿A qué voy con esto? Sí encuentra pruebas de la deuda, que por supuesto él tiene con toda esta casa de apuestas ilegal. Lo que no encuentra pruebas es de que la deuda sea de $50,000, sino que se queda con la prueba de la firma de él, que es de $500,000. Entonces empieza a ser la palabra de él contra lo que él firmó en realidad. El tema es que él cuenta que lo firma a raíz de una serie de amenazas que no están probadas en ningún lado, y por eso hoy la justicia le está dando la espalda a Jonathan Gómez.

0: Vive toda esta situación que él dice es como una droga, él lo cuenta así, él asegura que perdió todo, y si no, fíjate cómo lo contaba en justamente Marga TV, este canal de YouTube, hace 2 días cuando se publicó la nota, mirá.
1: Perdí todo, yo estoy en un proceso con mi familia en la cual está casi destrozada, no sé si voy a poder volver a jugar al fútbol, que es lo que más me gusta, no sé si el día de mañana la gente va a confiar en mí y va a querer que yo trabaje por todo esto. Son muchas cosas que perdí, no es que solamente es el dinero, es temor, es todo.
0: Bueno, él justamente habla ahí en un fragmento, dice esto de que quién va a volver a confiar en él. ¿Por qué dice esto? Porque él termina rescindiendo el contrato con Sarmiento de Junín a raíz de esta problemática. Él empieza a contar en esta nota, que dura alrededor de 15 minutos, que también lo iban a buscar a la salida de los entrenamientos, que llamaban a los familiares de él, que lo empezaban a volver loco de alguna manera, y él termina también, además de tener que lidiar con ya su problema de salud, también con una serie de amenazas que lo hicieron correrse del fútbol. Entonces él hoy no tiene club. Sí tiene la esperanza de volver a jugar, sí tiene la esperanza de recuperarse. De hecho, él contó que está en un proceso justamente de recuperación. Pero en este momento él está, primero con el tema de la justicia, en donde él trata de que la justicia le escuche su pedido, que, repito, asegura que no es de la deuda esta de $500,000, sino de $50,000. Eso por un lado. Después tratar de retomar su carrera futbolística y también al mismo tiempo sanarse. Pero también contaba otra cosa que también a mí me parece que vale la pena traerlo, que es esta cuestión de cómo se siente también una persona que está metida en todo esto. Él hablaba de que es como una droga. Y escuchá cómo lo contaba también Jonathan Gómez.
1: Esto quiero que lo tengan claro también la gente, que es como una droga. Acá es como el que consume todo. Es más silencioso, porque yo hoy puedo estar hablando con vos y puedo tener el teléfono en la mano y vos no te vas a dar cuenta que yo estoy jugando. Yo te cuento a vos que estoy mandando un mensaje con mi mamá y estoy tirando un tiro a la rueda. Por ahí iba al baño y volvía y mi mujer me dice, ¿qué te pasa? ¿Por qué tratás de ir a los nenes? Y lo malo también de este juego es recuperar. Vos decís, no, mañana pongo 10, lo recupero y ya está.
0: Bueno, y también sobre el final de la nota se quiebra cuando habla de su familia y cómo impacta también en sus hijos, por ejemplo, y lo decía de esta manera, escuchalo.
1: La ludopatía no te deja escuchar, es algo que no te deja pensar, no te deja reaccionar, te pueden decir lo que sea que...
2: ¿Pero qué te tuvo que pasar para...?
1: Y ahora perder a mi familia, cuando voy a ver a mis nenes y... Perdone, y mis nenes...
2: ¿Te preguntan?
1: Sí, cuando me voy de mi casa, me dicen por qué papá se va, y eso fue lo más doloroso que voy a revertir, o sea...
0: Bueno, fuertísimo lo que cuenta Jonathan Gómez, por eso también se empezó a hablar mucho en el mundo del fútbol de esto, mundo del fútbol que avala todo esto, hay que decir, porque sí. La realidad es que el fútbol está contaminadísimo de todo este mundo de las casas de apuestas, ya sea en las transmisiones deportivas, en las copas más importantes que están auspiciadas también por casas de apuestas, legales, casas de apuestas te invitan a apostar, que te dan el crédito para que arranques, que te dan todas las facilidades del mundo, y en letra chica te dice si tenés menos de 18 igual no podés apostar, pero te dan una serie de facilidades inmensas para que te metas ahí. Periodistas deportivos que también están en la misma, incluso yo he contado en modo chiste, pero en el Mundial hasta me han ofrecido también, a raíz de todo lo que se genera estar en un torneo de tanta exposición, empiezan también a querer estar ligadas de cualquier modo. Y mismo también incluso él se mete a raíz de un compañero de él, porque él cuenta que esto nació en Brasil en 2020, él jugaba en Recife de Brasil, y un compañero de él estaba en la misma, entonces él se mete en ese mundo por eso, con lo cual mismo los protagonistas están metidos en eso también, ya no es ni siquiera el espectador el que además está frente a la televisión apostando porque lo ve en la transmisión, sino los propios jugadores mismos en los vestuarios también aparentemente están en la misma situación, se han conocido un montón de casos de árbitros mismos involucrados, con lo cual ya no es algo que te vende el mundo del fútbol, es algo casi que circula socialmente, en la gente que lo ve, en la gente que es protagonista, es un fútbol que está contaminadísimo y que, repito, te da el mensaje políticamente correcto de no apostes si sos menor de 18 años, que el casino legal, lo que sea, pero la realidad es que el caso de Jonathan Gómez, yo creo que debe ser un caso testigo de un montón que deben haber en el ambiente del fútbol y en general, que bueno, tiene en este momento a Jonathan Gómez como protagonista, como cara principal, con todo este relato desgarrador.
3: El otro día estaba viendo el Mundial de Hockey. Es una obviedad, pero no lo tenía tan presente. Y de golpe veo que termina una publicidad y decía Bet Algo, sponsor oficial de la Asociación Argentina de Hockey. Y vos decís, claro, se apuesta todo y lo tenés como sponsor oficial. Nosotros, nuestra sección Dame Cualquier Mundial, mañana es sponsor del Pickleball.
0: Bueno, ojalá que no.
3: Apuesta. No, pero no. Es cierto que cualquier juego, si se apuestan guerras, si se apuestan ataques, si se apuesta todo, cualquier hecho político, cuanto no, más sea la oferta, mejor para ese mundo.
4: La verdad que ayer cuando escuchaba el testimonio pensaba que ojalá consiga algún club y que bueno, se pueda determinar de alguna manera.

0: para que esa plata no le llegue directamente a él, para que pueda rehacer su vida, porque debe ser durísimo. Y después, mientras hacía todo el recorrido, simplemente para cerrar, lo que pensaba era en la facilidad del click. El click sí. para endeudarse, el click para meterse en un en este tipo de adicciones tremendo que te arruina la vida, ¿no? Esto del dispositivo y el y la facilidad para pedir plata.
1: Y mandarte una cagada.
0: Sí,
2: totalmente.
1: 7:00 a.m. en punto. 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De viernes estamos juntos y empieza la segunda hora del

En esta mañana vamos a estar hablando del círculo rojo jugado por la reelección de Milei, también con dudas de la calle, marcha de endeudados, de pymes y mucha gente buscando empleo. Vamos a estar hablando de lo que dijo Milei sobre el aborto una vez más y de Patricia Bullrich siendo Patricia Bullrich.

0: me gustas.
1: 7:03, los estamos acompañando en este día viernes. Quiere empezar a clarear ya después de las 7 allá, mira, atrás de aquel edificio y de aquel señor que se rasca la cola, allá no se empieza a ver clarito. Bueno, todos cuando nos levantamos nos rascamos o la panza o la cola.
2: Obviamente.
0: Yo la espalda. La
1: bueno,
0: espalda.
1: El bajo espalda.
0: Sí, o acá.
3: Bien.
1: ¿Vos sos más de panza o cola que te rascás?
3: No, la panza.
1: Sí,
4: los ojos.
1: ¿Los ojos?
4: Así como que...
3: Para, mira. ¿Y vos para qué, por lo general?
1: Yo en una época era mucho de la panza, ahora estoy más de la cola.
3: Mirá.
4: Sí. Sos Homero Simpson, perdón.
3: ¿Izquierda o derecha es?
1: No, las dos juntas. Es como que te carga energía. Yo siento que me carga energía.
4: Aunque voy a no me empezar pique. A hacer.
1: Fíjense, si vos te levantás, te sentás en el borde de la cama y te rascás así en la zona del glúteo.
0: Está bien.
1: Lo doy todo por el programa.
0: Lo vamos a hacer.
1: ¿Qué? ¿Podemos salir de este tema?
0: 6.2 de temperatura hasta ahora, 4.3 de sensación térmica, 83% la humedad así. Y la máxima para hoy 12 grados.
1: Arranco así. ¿Qué tenías un mensaje de quién, dijiste?
0: Un mensaje, de tu madre.
1: ¿Qué sí. dice? Ya vos se está armando una alianza
0: le mando,
1: ahí.
0: Le mando un beso grande porque me está preguntando. La pregunta es, buen día, Yami. Nosotros vamos hoy o mañana. Mañana, claro. Porque dice, escuché que Jairo dijo que vamos mañana. Pero Jairo es medio dudoso.
1: Eso dice mi madre. Que yo soy dudoso, ¿no? Esto me van a sacar el culo.
0: No, yo le dije, no, Anita, mañana.
1: Bien,
0: mañana.
1: Okay. Y Jairo no es dudoso, le pusiste.
0: No, le puse, por supuesto. No es dudoso.
1: Por favor. ¿Qué se ría aquella? No te escucho, Betina.
5: A ver. Yo creo que la previa a la Delio es juntarse a bardear a Jairo.
0: No.
5: Planazo, ¿eh?
0: No. Ella porque quiere, porque hace un rato...
1: Y yo me sumo.
0: Hace un rato vino y le preguntó, ¿con qué vamos ahora? Y Jairo le dijo, te voy a sorprender, o sea...
1: No me gustan las sorpresas. Dijo, bueno, sí. Quiero meterme a hablar de el clima económico, del círculo rojo y de la calle, y lo voy a presentar con los amigos de Snoop. Dale.
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1: El establishment, los que manejan empresas, los dueños y los gerentes, tiene un corazón ideológico apoyando a Milei, en algunos casos alentados por una visión de modelo de país, por una visión de antiperonismo, por una mezcla de las dos, y una parte del establishment que empieza a tragar un poco de saliva, a ver que si habían apoyado a Milei porque era algo que querían para formatear el país, para darle orden, para salir de el gobierno anterior, se está transformando ahora en una trampa porque el modelo económico los está llevando a una situación límite. Esa diferencia se notó ayer en el auditorio del Consejo de las Américas, donde un topo amigo mío me dice lo siguiente respecto de lo que se vivía cuando, por ejemplo, hablaba Mario Greenman, presidente de la Cámara Argentina de Comercio, hablaba Susan Siegel, o sobre todo cuando habló Milei. Solo aplaudió a Milei las dos primeras filas, me dice un amigo que estuvo ahí adentro, y antes del fin de discursos estaba yendo gente. Por ejemplo, Federico Brown, de La Anónima, uno de los empresarios que más banca a Milei, se fue antes de que empiece a hablar el empresario. También me dicen acá, varios empresarios del fondo se fueron mientras hablaba el presidente y hacía su show. Eso es una parte de un registro, simplemente tomalo a modo de paisaje de lo que puede ser un impacto de un discurso muy particular de un presidente sacado porque no acepta que la economía como mínimo tiene matices, como máximo tiene sectores que ganan mucho y sectores que la pasan muy mal. Entre los que bancan a full al gobierno está Mario Natalio Greenman, que defendió la idea de que haya libertad y de que hay que bancarse los costos. Hizo referencias como si estuviéramos en la campaña a que no quiere volver al kirchnerismo, a la época donde se le decía yuyito a la soja. Y después hizo su hit. Es como cuando sale a tocar una banda y le piden toca tu tema, que es decir, si cierran empresas y eso es para un mejor país, vale la pena. Pone ese, es el 16, otra vez Greenman haciendo su hit.
7: La estamos pasando bien, más o menos. Es muy heterogéneo, hay empresas que la están pasando mal, hay empresas que han cerrado, se han perdido puestos de trabajo, pero ¿saben qué? Y así como lo digo acá, lo dije públicamente en un prestigioso programa por radio, si ese es el precio que tenemos que pagar los argentinos, ese sacrificio que tenemos que pagar los argentinos para transformar nuestro país, para que nuestros nietos, en mi caso, puedan vivir en un país normal, creíble, yo creo que vale la pena.
1: Ahí está Greenman, que después ya se mete en modo campaña, que estaba muy presente ayer, ¿eh? Estamos a un año de que empiece el clima electoral del año que viene, y tanto empresarios como funcionarios estaban, es nosotros o el kirchnerismo, todo el tiempo hablando del modelo del kirchnerismo como lo que hay que dejar atrás, estando en el 2026. Y Greenman dice lo siguiente, escucha.
7: Como individuos, ¿qué es lo que queremos para nuestro país? ¿Qué es lo que deseamos y en qué tenemos que trabajar? Y en eso de hablar la libertad, insisto, está la responsabilidad de decidir. ¿Qué queremos hacer? Hace unos días, y en el qué queremos hacer, está tomar una posición. ¿De qué lado vas a estar? Hace unos días escuchaba a un gobernante decir que si gana su partido, van a nacionalizar y van a expropiar. Y después tenemos este modelo, insisto, no exento de sacrificio, pero si lo consolidamos, si lo continuamos, vamos a tener, créanme, un país espectacular. Entonces, en ese decidir de qué lados estamos, créanme, yo tengo claro de qué lado quiero estar.
1: Bueno, ahí está Greenman llamando a votar a Milei. También es cierto, cabeceando el centro que le tiran dirigentes del peronismo como Ricardo Quintela, el gobernador de La Rioja, que sale a hablar de expropiaciones, por lo menos desde mi punto de vista, es tirarle un centro a los que te dicen vos querés un modelo de expropiaciones de Cuba, de Venezuela, si vos lo que salís a decir es vamos a expropiar todo, te estás transformando en el asistidor para que ellos cabeceen en ese discurso. Pero bueno, eso es como observación sentado acá en Palermo. En paralelo a Greenman habla la histórica titular del Consejo de las Américas, Susan Siegel. Susan Siegel, que ahora vas a escuchar cómo habla. Argentina tiene recursos naturales muy buenos. Hay algo que el capital internacional lo dice abiertamente, que es ver a Argentina como fuente de recursos naturales. Y eso es parte de una discusión de modelo de país, porque los tenemos, le tenemos que sacar el jugo, pero al mismo tiempo no ser únicamente un país que únicamente provee recursos naturales sin ningún tipo de procesamiento, ni industria, ni valor agregado. Y Susan Siegel dijo, en la batalla geopolítica Latinoamérica y Argentina tienen recursos naturales y Milei encabeza una posición que quiere aprovechar esa provisión de recursos. Pon el 18, Hernán.
2: En un mundo con más conflictos, tensiones geopolíticas, preocupaciones por las cadenas de suministros y incertidumbre sobre el comercio global. En este mundo, América Latina tiene recursos extraordinariamente valiosos: energía, minerales, críticos, alimentos y una enorme capacidad para innovar.
1: Susan Siegel, ahí te escucha.
2: Está particularmente bien posicionada para aprovechar ese momento.
1: Argentina, posicionada como proveedora de recursos naturales. Milei lidera un cambio social en Argentina y en la región, dice Susan Siegel, macheando lo que es la oferta de recursos naturales en este momento geopolítico con el giro a la derecha que se está dando en la región. Escúchala.
2: El presidente Milei interpretó tempranamente una demanda de cambio que hoy vemos de distintas maneras en muchos países de la región. Estabilidad macroeconómica, reformas, inversión privada y crecimiento.
1: Esa Susan Siegel después incluso también se sube a pedir la continuidad de Milei. Dice, la clave es que Argentina mantenga el rumbo. O sea que vos tenías ayer el Consejo de las Américas, versión local, versión internacional, pidiendo la continuidad del gobierno. Escucha.
2: Vecinos, puede ayudar a construir una América Latina más competitiva y más con mayor peso global. Para aprovechar esta oportunidad será fundamental mantener el rumbo, estabilidad macroeconómica, reglas claras, seguridad jurídica, apertura de la inversión y continuidad en las reformas.
1: Bueno, ahí está para mí la discusión de fondo. el modelo de recursos naturales, apertura, inversión privada como motor, versus únicamente eso, versus tratar de tener industria local asociada a esos sectores, tratar de tener valor agregado, empleo de calidad. Y yo estoy para el debate Susan Siegel, Paolo Rocca. O sea, yo estoy para que debatan los dos modelos. Susan Siegel diciendo inversión privada y el otro diciendo
8: lavaropa,
1: la importación de lavaropa, el acero, la industria local. Yo estoy para eso, lo puedo hacer yo incluso en un estándar, si me vienen a ver.
4: Anda con Mel.
0: Estoy, con Mel, claro.
1: Voy con Mel. Mel, ¿me bancás? Sí. En un momento de tu show decís, y con ustedes lo que estaban esperando, Susan Siegel y Paolo Rocca. Y entro yo.
5: Dale, y entra Messi después también.
1: No, bueno, Messi, hay que guardar. El país que queremos. ¿Entendés? Ojo que tengo Siegel, Rocca y Messi, voy con todo. Chicos, en la calle, mientras tanto, ayer era un día de expresiones de los reclamos de lo que están atravesando los momentos más duros de endeudamiento, de cierre de empresas, de falta de trabajo. Y hubo una marcha encabezada por la CGT con endeudados que estuvo en la zona del Ministerio de Economía, y algunos testimonios decían esto.
9: Toda la familia está endeudada.
10: ¿De qué manera y con qué
9: amigos,
10: con qué
9: situación? Familiares. Y la deuda mayor, yo pongo el ejemplo de mi hermano mayor, tarjetea. Llega un momento en que no la puede pagar.
10: ¿Pero por qué tarjetea?
9: La comida.
10: La comida.
9: Comida, medicamentos, porque son personas grandes, porque toman mucha medicación. Y el sueldo que ellos tienen, ¿sí? Que una canasta básica, de que deje de mentir, son un palo 800, 1.800.000 y un jubilado gana 400.000 pesos. Es algo que no coincide con la realidad.
1: Endeudados marcharon con convocatoria de la CGT. También ayer coincidió con la marcha de las pymes. Hay cierres de empresas, especialmente empresas industriales. Yo te decía la novedad que contábamos recién, de que además está embargando Arca a pymes por deuda de 1.000.000 de pesos y les impide funcionar y terminan en concurso de acreedores o acelerando un cierre. Y se escuchaban testimonios como estos en la marcha de las pymes.
11: Del barrio Chacarita, textil.
12: Textil.
13: ¿Cómo está la situación?
11: Tremenda. No hay consumo, está rota la cadena de pagos, le sacaron a la gente el disponible para que pueda tener plata con los aumentos de sus gastos fijos en alquileres, en luz, en gas, en transporte. Están destruyendo la industria nacional y bueno, vinieron a hacer eso. Por eso estamos acá.
1: Y al mismo tiempo, con estas marchas, coincidía ayer, y todo sucedía al mismo tiempo que Milei estaba haciendo la defensa del modelo que hizo, otra Expo Empleo, en este caso en Caballito, con 600 puestos de trabajo y más de 6.000 postulados. Escuchá.
14: Sí, sí, yo hace 2 años estoy buscando.
15: ¿Dos años?
14: Sí, 2 años. Y de nada, mire que no, yo no soy exquisita, yo busco de maestranza, de mucama y no te pido. No hay trabajo.
15: Golpeaste muchas puertas, enviaste muchos CV.
14: Sí, contando literalmente 330 CV de todo, Boomerang, Comutrabajo, LinkedIn, todo.
15: ¿Y hasta dónde llegás? ¿Tuviste alguna chance, alguna reunión?
14: Sí, para call center, pero la verdad no era una buena oferta.
15: Bueno, sí, no era buena oferta. ¿Tiene que ver con el salario, que no es bueno?
14: Y sí, porque como era acá por Capital y yo soy de zona sur, el boleto se te va, no sé, 100.000 pesos por mes.
15: Hablamos de empleo, ¿de cuánto más o menos? ¿Cuánto uno puede aspirar a ganar en plata?
14: Y si querés aspirar bien, porque part-time no hay, es full-time. Y también,
15: ¿qué ofrecen las empresas promedio, más o menos?
14: Y 800.000 pesos, sí, no vale tanto la pena, la verdad.
1: Bueno, ahí está parte de lo que es el paisaje, que después cada tanto, para completar este recorrido, tiene alguien conocido del mundo del espectáculo, de la farándula, más visible para la gente, que también tiene algún emprendimiento y que atraviesa una determinada situación en este contexto y se transforma en un caso de referencia. Escuchá lo que contaba Araceli González.
16: Sí. Bueno, lamentablemente todo lo que es empresa pyme, grande, chica, está sufriendo muchísimo. Está sufriendo muchísimo en todo porque la economía del país y el bajo consumo hace también que sucumban las empresas que no tienen red para poder sostener la empresa. Entonces Flor amaba eso junto con su amiga del jardín, hicieron esta marca, la sostuvieron 13 años con sudor, con mucho amor, haciendo productos maravillosos. Y bueno, hay un momento que ya no se puede más. Y es triste porque son más de 30 pymes, empresas que han cerrado en lo que va en este último tiempo.
12: Sí, que van
16: cayendo. Y eso habla, bueno, de la situación, ¿no? De cómo estamos.
1: Bueno, ahí está Araceli González tomando de referencia lo que pasó con la empresa cerró su hija, Flor Torrente, que contábamos la semana pasada. 7:18 minutos. Solo para ya cerrar el tema, hubo momentos de Milei ayer en el discurso del Consejo de las Américas de esta desconexión que les decía, que además tenía su modo de burla, de imitaciones, como vas a escuchar a continuación. Mirá, te voy a poner un picadito. Poné el 2, cuando él se burla de que le dicen de que hay dos velocidades. Y la verdad que vos ves el dato del EMAE de ayer y te da que 2/3 son 4 sectores del crecimiento. Escúchalo.
13: Está esta imbecilidad, digamos, un monumento a la ignorancia. ¿Qué es esto del crecimiento a 2 velocidades? La verdad que es de una precariedad intelectual grosera, sobre todo porque no es no entender cómo son los procesos de crecimiento.
1: Ahí está Milei, que desarrolla la idea de que en algún momento los sectores que empujan van a hacer que los otros también se desarrollen. También habló del tema del empleo y dijo esto, escucha.
13: Porque el 50% del mercado es informal. Y el informal le está ganando más de 40%. Y cuando sumamos todo, se crearon puestos de trabajo. Es cierto que desaparecen empresas, sí, pero desaparecen empresas de una sola persona. Y aparecen empresas que contratan de repente 10 personas. Sí, el número, primero que es muy deshonesto solo mirar las que cierran. Hay que mirar las que cierran y las que abren. Pero si fuera tan así, que digamos son todas las que cierran y no abre ninguna, digo, tendría que estar volando el desempleo, y el desempleo no está volando. Está en 7,8. ¿De qué estamos hablando? Entiendo, digo, que, digamos, de vuelta, que se cierran empresas, digamos que los salarios caen. Digo, primero los datos. Digo, nos vamos a seguir dejando psicopatear por los cucas que hundieron el país. Es decir, vamos a seguir avalando relatos mentirosos. Es decir, no se puede aceptar una estupidez de comparar una encuesta de 1000 casos sobre el consumo hecha por un enemigo del gobierno contra el consumo privado, que está en máximos históricos. Salvo que padezcan síndrome de Estocolmo.
1: Bueno, Milei está enojado. El tema de fondo es si está enojado con la realidad o está enojado porque le llegan encuestas donde dicen que hay creciente descontento social. La discusión de la economía, repito, tiene un montón de matices. Él te dice, el desempleo no crece. Y medido por el INDEC, el desempleo no se disparó, pero se destruyen puestos privados, formales, de calidad, y solamente crece el autónomo o el monotributo. Eso implica más horas de laburo, peor calidad de vida. Él te dice, el consumo crece, medido por el INDEC con la prepaga y los servicios públicos adentro. El consumo, el gasto, medido por la Cámara de Comercio que lo recibió o por la CAME, cae. Él dice, hay que mirar el comercio electrónico. La Cámara de Comercio Electrónico te dice, solo el 18% del total. El resto se mueven variables físicas. Estamos viviendo una situación, además de transformación productiva, con claros ganadores y muchos perdedores también. Milei se enoja si eso genera descontento social y empieza a buscar culpables. Medios, periodistas, empresarios, y así se va sacando. Si sigue cayendo su apoyo, se va a volver loco, se va a hacer un harakiri en vivo, va a matar a alguien en vivo. ¿Qué le está pasando? ¿Hasta dónde puede llegar el jefe de Estado en su locura cuando le muestra una encuesta que dice que la gente ya no tiene la expectativa de que va a mejorar? Porque hasta hace un tiempo él justificaba lo mal que la pasaba a la gente diciendo, pues esto es parte de una corrección porque después vamos a estar mejor. Y era parte de su convencimiento. Cuando eso no llega y empieza a haber descontento, ¿se va a seguir enojando? Después está la cuestión electoral. Aparece uno enfrente que es piantavoto y tal vez la gente se vuelve a abrazar a Milei, o tal vez la gente no va a votar. No lo sé. Pero el enojo de Milei es con la realidad, es con los hechos, es con el descontento social. Y acá entra un factor que también delata a Javier Milei, que es el factor Patricia Bullrich, que hace, con dolor lo voy a decir, la gran Ramón en la Bombonera, cuando miraba a la tribuna y decía, yo no, yo no, yo no. Algo muy feo que a mí nunca me gustó de Ramón.
3: No, no, no, a mí tampoco me gustó.
1: Porque estaban hablando del descenso de River y total, él miraba a la tribuna y decía, yo no, yo no, yo no. Patricia Bullrich está en el modo, son falta de empatía, no se dan cuenta que la gente la pasa mal, el país está para atrás y ustedes están en Narnia. Patricia Bullrich entra por la calle y dice, yo no, yo no, yo no. Con tweets, con declaraciones, con apariciones, con agenda propia. Débora, bueno, la corajuda de Urita.
4: Exactamente, si la campaña ya se lanzó, Patricia Bullrich ya está en ese mood, podemos decir. Esta semana estuvo reunida con empresarios pymes y ahí vas a tener, si querés, la diferencia y vas a entender un poco por qué los pronunciamientos. Pero arranquemos por la entrevista que le dio ayer a... Bueno, en realidad se la dio antes del programa de Carlos Pañi, por lo que entendí, o sea, el lunes, que le dio a Bernardo Vázquez en Clarín.
1: ¿Dónde vive Bernardo Vázquez?
4: En Barraca.
1: Sí.
4: Bien. Y es de River.
3: Datos.
1: Sí, datos.
4: Bien. Y es de River también.
1: Sí, también.
4: Ok, perfecto. Es todo lo que tengo que saber de las personas, aprendí. Trabajando con Jairo y con mi amigo Fran Llorens, aprendí que de la gente tengo que saber el club de fútbol, después bien, todo lo demás.
0: ¿Y dónde vive acá?
4: ¿Y dónde vive? Bueno, primero que nada, Patricia Bullrich se lanzó directamente como candidata a presidenta. Se lo decía a Bernardo de la siguiente manera, mira.
12: A ver, si vos me preguntás, ¿tenés una frustración? Sí.
17: Sí.
12: Digamos, fui a la carrera presidencial.
17: Y no pudiste ahí.
12: Y salí como a la selección segunda, ¿no?
17: Sí.
4: Tercera.
17: Pero estuviste cerca, digo, te quedó esa cosa
1: que se inventa,
17: vos nombraste la frustración. Estuviste muy cerca de un balotaje. Un balotaje en el que probablemente hubieras ganado.
12: Sí, sí.
17: ¿Esa es la frustración?
12: Y te queda la frustración. Por supuesto que te queda la frustración. Pero yo ya lo dije, digamos. Después de la reelección del gobierno actual, me largo.
17: Sí, nos lo dijiste a nosotros.
12: Sí, a vos te lo dije.
17: Me lo dijiste a mí. Sí,
12: me pusiste título.
17: Una nota de Clarín. ¿Te gustó el título?
12: Me encantó.
17: ¿Te encantó? O sea, sí, 2031.
12: Además me parece que, a ver, me parece que le da continuidad a una idea, ¿no? Es decir, con matices, porque somos, digamos, venimos de espacios políticos que se juntaron, que se unieron, y en esa unidad vos tenés ciertas características, ¿no? Que estás en un mismo proyecto y tenés ciertas...
1: Ahí va, construyendo.
4: Particularidades, diferencias. Ya dice matices, que venían de espacios distintos. Igual recordemos que ella se afilió a La Libertad Avanza y dejó atrás el PRO. Pero después dijo, hablando justamente de que tiene diferencias con Javier Milei, que ella las hace públicas, decía que justamente lo que habilita la convivencia entre ambos es que ella tiene la libertad de decir lo que quiere. Y mira, lo decía de la siguiente manera.
12: De poder decir, bueno, me enfoco en que no volvamos para atrás. Y eso te hace muchas veces decir ciertas cosas que por ahí no son buenas para el proyecto. Decirla con libertad. Y esa libertad para mí es fundamental en este momento.
17: ¿Puede ser que le bajás un poquito el precio a la ciudad cuando tal vez lo comparás con el Ministerio de Seguridad o con otras funciones súper importantes que te tocaron cubrir?
4: Después viene otro tramo. Pero bueno, ella ahí hablaba justamente de las diferencias. Lo vimos cuando acompañó el pliego de la cuñada de Hualcón Adamón, lo vimos con lo que fue el debate de la ley de tierras y demás.
1: Adorni.
4: Con Adorni, exactamente. Lo más importante fue Adorni, me estaba olvidando de ese datito.
1: No, es que el año marcado por la secuencia de Bullrich haciendo la de ella es muy claro.
4: Me hace acordar, me va a matar la coalición cívica cuando diga esto, pero me hace acordar un poco cuando Lilita le marcaba la cancha a Macri con lo de las tarifas y demás, en otros temas y demás, pero un poco ella viene teniendo
1: con
4: este
1: más peso,
4: rol.
1: Bullrich, claro.
4: Bueno, o Garabano, en su momento Lilita Carrió lo denunció a Garabano, si bien formaban parte del mismo espacio, había diferencias y se decían públicamente y estaba habilitado. El asunto es hasta qué punto Patricia Bullrich tiene la libertad para decir esto. Tuiteó antes de ayer, ya no sé qué día es hoy, lo siguiente, mira, tuiteado esto.
1: Ah, el doble tuit.
4: Exactamente, el rumbo es el correcto, dijo Patricia Bullrich. Lo que necesitamos ahora es más velocidad en los resultados para lograr que el cambio se sienta en la vida cotidiana. Que llegue a las familias, que llegue a las empresas, que llegue a cada argentino. Ahí está hablando de la economía en dos velocidades.
1: Está haciendo el yo no, yo no.
4: Bueno, pero digo, ¿viste lo que dijo antes Milei poniendo vocecitas? Sí. Que, bueno, Patricia Bullrich estaba diciendo esto mismo.
1: ¿Y por qué lo corrigió?
4: Y fíjate que arriba... No, pará, pero antes...
1: ¿Lo repostea Milei?
4: Fíjate
1: Milei
4: que le mete retweet. No puede ser. Mi duda es si lee o no lee los tweets. Dijo, bueno, tuiteó Patricia y retuiteó Javier Milei. Pero al ratito, ese mismo tweet sufrió, viste que en Twitter si pagás la cuenta podés editarlo. Bueno, cambió el último párrafo.
1: Una línea al rumbo es el correcto, ¿no?
4: Porque dice... suprimió la última línea que decía, ajá, que llegue antes a la familia, bla, bla, bla, bla. No es fácil, pero es el esfuerzo para que podamos construir un país normal y con futuro. Entonces le escribo a los equipos de Bullrich, porque empiezo a leer algunas crónicas de los colegas que cubren Casa Rosada.
1: ¿Por qué lo editó?
4: Y algunos dicen que en Casa Rosada, para evitar obviamente mostrar que hay diferencias, no, estaba consensuado. Otros dicen que encendió alarmas en el Palacio de Hacienda, porque obviamente pone sobre, cuestiona, si querés, lo que es la gestión de Luis Caputo. Y que por eso mismo Patricia Bullrich habría editado el tuit. ¿Qué me dicen a mí? Que Patricia Bullrich ni siquiera estaba enterada que se había editado el tuit. Y después me dijeron que lo habían editado al tuit porque es una forma de comunicar. Que era mensajes para distintos públicos.
1: O sea, que la edición es parte de la estrategia.
4: Es parte de la estrategia de comunicación.
1: Sanata.
4: Que una.
3: Sanata.
4: Que un mensaje era para los empresarios, porque te decía más temprano, ella se reunió con el empresario Opi. Y yo le dije, pero no están los dos. No, bueno, pero es una manera de comunicar.
3: ¿Qué?
4: Bueno, anoto. Entonces me decían que uno es para la gente. Y el otro es para los empresarios, por eso se hizo, claro, esta edición.
0: Pero ¿cuál es cuál? Porque hay uno que ya no está más.
3: Claro.
4: Bueno, ese era, el primero era para los empresarios. Ah, los, no, los empresarios
0: primero.
4: Para primer. Los empresarios.
0: No, el primero para la gente. Para
3: la gente.
4: Ah, o para la gente, sí, bueno, no sé.
1: Che, abramos el debate.
3: Buenísimo, igual.
1: Año que viene, a esta altura.
0: Año que viene a esta altura, sí.
1: Para vos. Bullrich no es candidata a nada y es senadora.
4: Yo,
1: tranquila,
4: en febrero te dije acá, Patricia Bullrich coincide con el rumbo, pero cree que no está llegando a la gente, ya lo está diciendo públicamente. Segundo, yo te dije, Patricia Bullrich no quiere ser jefa de gobierno porteño.
1: No va a ser.
4: Decís. Ayer le preguntaban justamente por esto, sí, mirá,
1: sí,
4: lo
1: dijo,
4: que
1: dice. No, sí, le bajo el precio.
4: No, no, no le bajo el precio. A, peor.
1: A ver.
4: A ver si lo tengo.
12: Necesitamos coalición, hacer, ya, una coalición. Y en ese, en, sí, esa coalición, la ciudad está
1: para Macri,
12: para que siga
4: quién está hoy,
12: quién está
18: Jorge Macri.
12: Bueno, yo siento que mi mejor aporte, como lo fue cuando hice,
1: claro, es no jugar
12: la coalición con Javier,
4: igual ella la había bajado, vuelta, no le quedaba otra.
12: Mi mejor aporte es decir, yo que sé que soy una candidata que tengo los votos necesarios, claro, para ser jefa de gobierno,
18: sí,
12: y el apoyo necesario social para ser jefa de gobierno, te diría, haría el mismo gesto.
1: Bien.
4: Si eso, bueno, es ahí se desmarcó, si querés, un poco de Karina Milei, que si bien está la mesa política entre el PRO y la Libertad Avanza, uh-huh, Karina Milei está caminando con Pilar Ramírez y no descartan que sea ella la candidata, de alguna manera marcándole un poco la cancha a Jorge Macri. Así que ahí tenés ya no solo una diferenciación con Javier Milei y Luis Toto Caputo por el modelo económico, sino también con Karina Milei, por lo menos le por está indicando por dónde ir de cara a las elecciones en la Ciudad de Buenos Aires. Y después ya no sé si tenemos tiempo.
1: Pon el del cafecito, el
4: eso,
1: del título.
4: Le preguntó con quién te tomarías un cafecito. Ojo que le tiró flores a Juliana Di Tullio. Dijo, ver, que ponelo, es muy divertida, ponelo, qué sé yo. Y después habló del café con Máximo Kirchner.
19: Elegir a alguien de la política con quien no te tomas un café.
0: Con quien no.
4: ¿Y ahí con quién no?
12: De la oposición. Y
19: se me ocurren varios nombres.
12: No me tomaría un café, ¿sabes con quién? Con Máximo.
19: Con Máximo.
12: Pero porque lo veo cerrado. No porque le negaría un café a nadie, ni tengo un prejuicio específico. Pero lo veo como que, viste,
1: la pregunta era un
12: como
1: minuto,
12: el guardián de una ideología fracasada. Sí. Entonces siento como que no tendría puntos en común.
19: Hasta sería más conversable tal vez con Cristina. Digo, tendrías más puntos en común que
12: sí,
19: charlar.
12: Sí, con Cristina, sí, con Cristina.
19: Tendrías que ir a San José 11 igual. Pero.
12: Bueno, está bien, eso es lo de menos.
1: Y después dijo que, ¿viste lo de la pareja de truco?
4: ¿Qué dijo? Ah, sí.
1: ¿Con quién sería pareja de truco del gobierno? Con Santiago Caputo.
0: ¿Y por qué?
1: Porque está enfrente de Karina. ¿O por qué? Porque sabe mentir.
0: Porque sabe mentir.
4: No, claro, sé bueno, si es bueno o malo que
1: vos que la viste antes, para cerrar. Patricia Bullrich, el año que viene a esta hora, este día.
4: Decimos, está en modo candidata. En principio, Javier Milei va por la reelección, así que no sería candidata.
1: Mírame a los ojos, Débora Durieta.
4: Para para la próxima elección.
1: ¿Por qué pestanea así? Mírame a los ojos, el año que viene a esta altura, Patricia Bullrich, ¿qué es?
4: Mira, ella tiene dos opciones. Primero, seguir como senadora, acordate, son seis años, podría seguir y esperar a la próxima elección presidencial. y segundo, que es para lo que para mí ella aspira y por eso siempre está en modo campaña.
1: Mirándome
4: ella,
1: los ojos.
4: Compañera de fórmula de Javier Milei.
1: Bueno, 7:33 minutos.
0: La veo más.
1: Lo dijo Débora, la corajuda dureta, y se hizo de día.
4: Que en mirá, rigor, en rigor, ella hoy oficia de vicepresidenta, sí, del Senado. Pero bueno, sería el título, si querés.
1: Me escribe a esta hora, me pide por favor, y viene con el señor Porongo, Telma Viral. Porque
0: adelante,
1: tenemos
0: Porongo,
1: al
0: por
1: señor
0: favor.
1: Porongo, ahí que está protagonizando, mirá, nuestro
0: hoy me viene
1: momento.
0: Color Porongo. Viral. Ahí viene, ¿eh? Mirá, ahí viene.
1: Engamada está Yami con el señor, hola, Porongo. Lo recibimos con un aplauso.
3: Claro.
1: Yerba buena que nunca muere. Tenemos la promo 3x2, ¿eh? Tienen el combo Porongo, dos orgánicas, una tradicional. Gracias a los amigos de Porongo que ahora también presentan el momento que dice
0: Yami. Lo que vamos a compartir es un momento hermoso, divino, muy tierno. Yo creo que lo más tierno que van a ver hoy, pero también lo que describe es la relación de abuelos, nietos, nietos, no, abuelos. Y se trata de un niño que se viralizó porque estaba en la casa de los abuelos, los padres lo fueron a buscar y el nene no quería irse a su casa, no, quería quedarse, claro, en la casa de los abuelos. Y lo que hizo fue hacerse el dormido para poder quedarse.
18: Tenemos que ir a casa, Bauti. Oh. Ya estuviste con el abuelo, ahora hay que ir a casa.
3: Ey, ¿te vas a tu casa ahora?
18: No. Vamos a casita.
20: No.
18: ¿Cómo no?
1: Saca un moco.
18: Sí. ¿Qué crees vos? ¿Qué crees vos? No, con mami. No,
3: bueno, vamos a dormir arriba.
18: Con mami, Bauti.
3: Chao,
18: decirle,
3: chao,
18: no.
1: Se durmió. Me se caga de risa igual.
18: Bautita.
3: Antes que se durmió.
18: A casa, ¿eh? No, mira,
21: cierra los ojos.
1: Pero el abuelo tiene fotos del nieto. ¿Cómo se va a quedar? Mirá, de su ídolo.
0: Sí, sí. Se hace dormido. Y el nene nunca se despierta, se queda así.
1: Tremendo personaje, pero Porongo, él y el abuelo.
0: La hizo toda, sí, el nene también. Lo dio todo para quedarse con el abuelo. No sé cómo terminó la historia, pero muy, pero muy tierno.
1: Che, ¿sabés que te fundís en el señor Porongo? Mirá,
0: sí.
1: Quedás casi como si la cabeza saliera
0: De la O. Sí.
1: Se ríe el señor Porongo. Se escuchó la risa por primera vez. Mirá, se ríe el señor Porongo. La carcajada que da el señor Porongo. No,
3: terrible, ¿eh?
1: Gente, 35 minutos. ¿Cómo no vas a tomar yerba Porongo, eh? Se viene sí, la capa de la yerba Porongo la semana que viene, un día especialmente a definir quién de ustedes sabe hacer mate e inaugurar las distintas formas de hacer un buen mate, el mejor mate Porongo. Bien. Con consejo de gente grosa, que nos manda la yerba.
0: Levanto el dedo para agradecer el posteo hermosísimo que sí, hizo Porongo. Ay, por el año de Buenas Tardes China. Muy, pero muy divino, amoroso. Todo lo que está bien es ese posteo y obviamente este cruce de Porongo y Buenas Tardes China.
1: Gente, vamos a una tanda. A la vuelta, Experiencia China, entregamos entradas para la Delio. Entregamos sí, entradas. Tenemos una de Yami, una de Agus y una entrevista. Así lo acabo de ordenar al aire.
3: Bien.
1: Como si esto fuera un mensaje a la producción. Me está mirando... Meli dice, me
0: así,
1: renuncio.
0: Así, así.
1: Renuncio acá. Ahí venimos.
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0: temprano.
1: No renuncies, Mel, no renuncies.
2: Estás volviendo loca.
1: ¿Qué temperatura, Yami?
2: Te aviso, te aviso. Bueno, 4 grados 8 décimas la sensación térmica, 6.2 de temperatura hasta ahora, 12 de máxima para hoy.
1: Sección que estamos inaugurando, gente que va de cuerpo antes de notas.
2: Sí, Nicki Nicole, que fue una entrevista a Luzu y en un momento dijo, ¿sabes qué? Vengo de hacer caca.
3: Ah, mira,
2: pero
1: perdón.
2: Y la canción que usa.
4: Y por eso llegué tarde.
1: ¿Qué? ¿Fue cómodo el baño acá, Nicki?
4: Sí. Puse Candy de Rosalía.
3: Ah, pusiste
4: para
3: que
4: qué temor.
5: Era cosa igual.
4: Yo necesitaba que explote,
5: Claro, eso te iba a decir.
2: Claro,
5: la entrada del tema no es buena para cagar, ¿eh?
2: Claro, entonces.
5: La entrada del tema para cagar no es
2: buena. ¿Qué canción podía ser?
1: Claro.
2: A ver, vamos a escuchar un poco ese, el tema. Mira. Claro, es muy tranqui.
4: No me acuerdo de tu cara.
1: Tiene que poner Metallica.
2: Claro, bueno, bueno. Ahí está.
1: Tiene que poner System of a Down, una cosa así.
2: Claro, claro.
1: Gracias, Yami, ¿eh? 7:41 minutos. En un ratito sorteamos las entradas para la Delio Valdés en la experiencia china y entregamos las entradas para el Teatro del Finde. Antes de ir a una entrevista que quiero tener ahora, Agus y el mundo del deporte, lo último, dale.
3: Dale, sí, Rosario Central eliminado de la Copa Libertadores en los octavos de final. Perdió 1-0 con Corinthians allá en Brasil, con 10 casi todo el segundo tiempo. Corinthians, pero así todo, a 10 minutos del final. Terminó llevándose el triunfo. Copetti erró una chance clarísima en el segundo tiempo, de esas que el hincha de Rosario Central seguramente se debe estar lamentando un montón. El tema es lo que dijo Di María después del partido, que puso en duda su continuidad. Y lo decía así, mirá.
6: No, momento duro porque mi sueño era otro, mis ganas eran otras de poder continuar. Pero es fútbol, ahora va a tocar pensar y ver qué es lo que quiero seguir haciendo.
3: Ver lo que quiero seguir haciendo, tiene contrato hasta junio del año que viene Di María. Yo creo que si Central termina clasificando a la Copa Libertadores del año que viene, va a ir por la revancha, porque de hecho es posible. Pero bueno, Estudiantes va a ir ahora contra Corinthians, justamente okay. En los cuartos de final. Y otra cosa también que siempre vale la pena contar cuando pasan estos cruces, porque esto se jugó en Brasil. 5 argentinos detenidos por cruces con la policía de hinchas después del partido, así que también termina siendo la postal típica, clásica, que venimos estando acostumbrados, porque suele pasar cuando un argentino va a jugar a Brasil por alguna competencia internacional. Por otro lado, vuelve Colapinto este fin de semana, el domingo, la carrera a las 10 de la mañana. Hoy arrancan los libres, arrancaron ahora, ya 7:30 arrancaban, así que ya en este momento están los libres también de la Fórmula 1 en Países Bajos. Vuelve Colapinto después de un mes. Y después, por otro lado, partidos que también vale la pena mirar más allá del fútbol, que al igual te voy a tirar dos del fin de semana. El tema mundial de hockey, que sigue avanzando con los Leones, con las Leonas. Los Leones van mañana a las 2 de la tarde contra Inglaterra, la segunda ronda de grupos, así que es un partido que obviamente Argentina-Inglaterra va a estar lindo para mirarlo.
1: ¿Sale bandera?
3: Sale bandera, por eso. Y después, por otro lado, las Leonas, que juegan mañana 4 de la tarde contra España. Tema fútbol, para volver un segundo, para ir y venir, el producto con la sexta fecha del torneo clausura, el domingo tenés dos lindos partidos pegados que van a ser River Vélez 7:15 de la tarde, 9:30 de la noche, Racing recibiendo a Boca en el cilindro.
1: Lo dice Agustín Castro y ahora me quiero meter en una entrevista de un estudio muy, pero muy oportuno, atinado y muy profundo sobre por qué baja la natalidad en Argentina. El otro día comenté el título del trabajo, que realmente es muy interesante, que hizo el Fondo de Población de las Naciones Unidas, con un trabajo bien profundo para entender las motivaciones de lo que son los deseos reproductivos en la encrucijada, se llama el trabajo, motivaciones y barreras para decidir en un contexto de baja natalidad en Argentina. Ya voy a saludar a nuestra entrevistada, que está en línea y que vamos a charlar con ella. Pero antes, quiero escuchar, porque teníamos esta nota con ganas de hacerla hace unos días igual, y ayer el presidente volvió a hacer referencia a el aborto como motivo de la baja de natalidad y habló de los pañuelitos verdes. Escuchá.
7: También tiene importancia lo que pase en el mercado de trabajo y muy especialmente lo que pase con la población. Y de hecho estamos pagando muy caro la locura de los pañuelitos verdes. Digamos, hoy Argentina no llega a una tasa de crecimiento de la población y de natalidad que permite la reposición.
1: Bueno, ahí está Milei insistiendo con algo que ha dicho él y varias otras personas muchas veces, que la educación sexual integral, el aborto y ese tipo de políticas son el motivo de la baja de natalidad. Más allá de lo que diga Milei, charlamos con Anabel Fernández Prieto, oficial de programas y coordinadora del estudio que les comentaba de deseos reproductivos en La Encrucijada, y le agradecemos que nos haya esperado para charlar. Gracias, Anabel. Hola, buen día, ¿cómo estás?
0: Hola, ¿qué tal? Buen día, Jairo. Un gusto saludarte.
1: Laburazo el que hicieron. Me interesa mucho qué encontraron como respuestas a por qué hoy se tienen menos hijos en la Argentina, de acuerdo con el trabajo.
0: Sí, bueno, como vos bien decías en la introducción, digo, nosotros tenemos principalmente como referencia una tasa de fecundidad baja que viene bajando, que es algo que no sucede exclusivamente en la Argentina, es un fenómeno mundial y es un fenómeno regional. Sí, quizás lo que ha pasado en el país es que pasó más aceleradamente, digo, esta baja de fecundidad a posicionarse en el 1,2 que está al día de hoy. Entonces, para abonar un poco a la discusión y al debate público que se da en torno a estos temas, fue pensar si los argentinos y las personas estaban teniendo la cantidad de hijos, como vos bien decías, que desean. Y nosotras ahí lo que encontramos es que hay un 57% de población entre los 18 y los 45 años que dice tener menos hijos de los que desearía tener.
1: Ajá.
0: Entonces, digo, bueno, nosotros sabemos que baja la tasa de fecundidad, sabemos que es el fenómeno, pero también sabemos que hay un porcentaje de población que lo que dice es, bueno, yo tendría más hijos de los que estoy teniendo. Y cuando nos fuimos a poner un poco de lupa a tratar...
1: ¿Qué porcentaje tendría más hijos de los que tiene?
0: Nosotros encontramos que entre 57% de las personas entre 18 y 45 años. Mira. Esto es entre aquellas personas, pensamos, digo, por eso lo segmentamos, en personas que todavía tienen su trayectoria reproductiva abierta. Que si vos mirás en el grupo de 18 a 24 años, claramente son 7 de cada 10, porque tienen tiempo, porque recién están iniciando y porque es un proyecto a largo plazo. Pero si vos mirás en el segmento de entre 35 y 45 años, una de cada dos personas te dice que tendría más hijos, digo, en ese segmento, de los que tuvo. Y cuando vos indagás por qué esa brecha de deseabilidad, digamos, entre lo que desean y tienen, se está dando, básicamente lo que ahí aparece son limitaciones económicas, cuestiones vinculadas a la calidad del empleo que tienen, a su estabilidad, dificultades en el acceso a la vivienda y claramente aparece también los cuidados. 6 de cada 10 personas de ese segmento respondió y mencionó al menos una barrera vinculada con, como bien te decía, con cuestiones económicas de empleo y de acceso a vivienda.
1: El famoso no voy a tener entonces, un hijo porque ahí me falta un ambiente, porque no me va a alcanzar la plata, porque con este trabajo que tengo no voy a poder tener las condiciones de vida para el hijo. Eso sería la barrera que conecta con el deseo que no se cumple.
0: Exacto, con lo que nosotros decimos esa brecha de deseabilidad entre los hijos que tengo y los hijos que desearía tener. Entonces, digo, me parece que ahí esto viene a poner en debate, decir, bueno, también no es esta cuestión de las mujeres no quieren tener más hijos, los jóvenes no quieren tener más hijos, sino que hay un segmento importante de la población que sí desearía tener más hijos y sus barreras están allí. Entonces, la idea era poder generar evidencias, poder generar datos en un momento donde la agenda de población está en la agenda de discusión y en la agenda política para poder pensar cuáles serían las adaptaciones necesarias para que las personas realicen su proyecto de vida y si ese proyecto de vida incluye tener hijos, puedan tenerlos.
1: En ese marco estamos hablando con Anabel Fernández Prieto, que está contándonos de este trabajo que habla de los deseos de reproducción, del deseo de tener hijos y los motivos por los cuales la natalidad tiene los niveles que tiene. Ustedes también miran cuestiones que tienen que ver con los mandatos biológicos, la decisión, o el estudio mira, de las, en este caso, las mujeres, de tener o no tener hijos como parte de un proyecto de vida. Hasta incluso tienen referencias de cómo se está comportando la vida sexual de las personas. ¿Qué conclusiones sacan desde ese punto de vista?
0: Sí, la baja de fecundidad es un problema como... Va, un problema. Ese es un fenómeno, no quiero ir a esos términos, un fenómeno multicausal, digo. No podría explicarlo solamente estas barreras. Y claramente ahí opera un cambio cultural. Nosotros lo que vemos es que claramente... De hecho, el 22% de las personas, de mujeres entre 18 y 24 años, expresó que la maternidad no está en lo que idealmente tienen como un proyecto de vida.
1: ¿Qué porcentaje?
0: Y ahí opera un cambio. 2 de cada 10.
1: 2 de cada 10.
0: 8 de cada 10, sí. 2 de cada 10, no. En los varones jóvenes, la paternidad todavía parece como algo más difuso, algo más lejano. No es que dicen que no, sino que les cuesta más expresar una idea concreta o pensarlo. Todavía tienen sus tiempos para decidirlo. Pero ahí lo que vemos es que sí, claramente opera un cambio cultural donde ya tener un hijo no es ese mandato y ese proyecto que organiza el resto de los proyectos que componen lo que las personas quieren o entienden por una vida plena. Por eso un poco ahí también nosotros lo que preguntábamos inicialmente es, bueno, ¿qué es una vida plena? Y ahí las primeras, digo, cuando salen las primeras menciones, es bueno, para tener una vida plena tengo que tener salud, tengo que tener una situación económica que me permita tener el proyecto de vida que deseo. Es importante para las personas su proyecto personal en términos de trabajo y educación. Y mucho más abajo, el tener hijos pasa a ser un motivo de vida plena, digo. Ahora bien, por eso decíamos, no está entre los primeros top 10 de las cuestiones que las personas consideran que es importante para una vida plena, pero así todo, un 65%. Claro. De los entrevistados dice que tener hijos es importante para una vida plena. Entonces, bueno, dentro de ese 65, ¿qué está pasando? ¿Están teniendo o no están teniendo? Ahí aparece ese 57% y ahí las limitaciones de que tenemos. Entonces, claramente tuvimos una baja de fecundidad porque sí ha cambiado los patrones culturales y de mandatos que teníamos previsto. En Argentina, un componente muy importante para la baja de fecundidad fue la baja de fecundidad en las adolescentes, uh-huh. Esto es en menores de 20 años, que claro. Eso contribuyó mucho, y es una buena noticia, sí. Porque claramente tener un embarazo a una edad temprana limita el desarrollo personal, tanto de las chicas como su contribución al país. Entonces, ahí tuvimos un componente importante. Otro componente es el retraso en la paternidad o en la maternidad. Hoy está en un promedio de 29,2 el año en el cual las personas tienen a su hijo, se corrió. Entonces esto también hace que por ahí tengan menos cantidad uh-huh. de hijos. Digo, tenemos claro. como un porcentaje similar de madres, pero con una tasa menor claro. de hijos. Esto hace que, bueno, que vivamos en contextos de baja fecundidad, donde ahí es necesario pensar cuáles son las adaptaciones que hará el sistema uh-huh. para dar respuesta a esta nueva estructura poblacional.
1: Sí, lo que no aparece, o no sé si dialoga con el estudio, que haya motivos centrales de que haya más acceso al aborto, de que haya un tipo de motivación así de directa como las que señala el presidente. No te quiero meter en esa discusión, pero aparece como un contraste. Vos decís, mirá, hay casi 6 de cada 10 personas querrían tener más hijos, pero por casa, plata, trabajo, no lo tienen. No me venga, no es que de golpe quería tener un hijo y apareció el aborto.
0: No, aparte, bueno, la tasa de fecundidad, digo, la baja de la tasa de fecundidad en la Argentina es un proceso que viene sucediendo sí. ya hace varios años y que se intensificó, digo, para 2014, 2015, sí. digo, la ley del acceso al aborto, digo, es a posteriores, sus impactos, digo, no correlacionaría con, uh-huh. con el tiempo. Entonces, digo, bueno, ahí quizás un poco lo que uno viene a poner foco es, bueno, guarda que hay un segmento que quiere tener más hijos.
1: O sea, y una
0: no,
1: última...
0: No es esa, la mirada.
1: Una última cosa que me interesó el estudio, dice, se identifica una menor centralidad asignada a la actividad sexual entre los jóvenes de 18 a 24 años. Solo el 45% considera clave la vida sexual para una vida sexual plena, frente a niveles superiores al 75% en adultos de 35 a 54. O sea, menos de la mitad de los jóvenes de 18 a 24 creen que tener una vida sexual activa es importante para una vida plena. Y ahí ustedes hablan de la tecnología, de los vínculos...
0: Sí, eso fue un hallazgo del estudio, digo, preguntar cuando, esto que te decía, indagábamos, bueno, ¿qué es importante para vos para tener una vida plena? Y cuando mirás la segmentación etaria te das cuenta que para los jóvenes hoy tiene menos centralidad y ahí es, bueno, cómo cambian estas formas de, bueno, nuestras formas de vincularse, sí. cómo está la tecnología, cómo hay cambios culturales y para nosotras es una línea, digo, para seguir indagando, digo, es una encuesta, será importante, digo, poder hacer un abordaje cualitativo para poder entender también las motivaciones uh-huh. y los deseos y las preocupaciones y por qué eso está sucediendo, pero es uno de los hallazgos que nos dio el estudio.
1: Anabel Fernández Prieto, oficial de programas y coordinadora del estudio, Deseos Reproductivos en la Encrucijada. Gracias por la comunicación, te mando un abrazo.
0: Bueno, muchas gracias y que tengan buen día.
1: Un abrazo grande, la verdad, súper interesante y nos calzó justo esta entrevista que estábamos preparando para contrarrestar otra vez más con una barrabasada que dijo el presidente. Tenemos que entregar las entradas para la Delio. Mañana va Yami con mi vieja, pero las entradas son para hoy. Así que atención, entre todos los socios chinos, chau Yami, saludos Yami. Al otro boliche. Sí. Entregamos las de la Delio Valdés. Que nos están recopando con entradas la semana pasada y esta para socios chinos que se anotan en la experiencia china. ¿Viste, Mel, cómo sale todo, no? Ibas a renunciar, mira ahora dónde ibas a estar, si no. Por favor, todo con calma. Todo esto para el stand-up de Mel de fin de año. Sí. Hacemos el sorteo, ahí va, abre la página de a poco. 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Por eso vos tenés que tener la suscripción renovada, ¿no, Agus?
3: Vos, ya, urgente.
8: Vos, ya.
1: Urgente, renová tu suscripción, participá de la experiencia china como esta que vas a tener a continuación. Chinos que se anotaron para la entrada de la Delio Valdés. Ahora también entregamos las del teatro, así que viene 3, 2, 1, mostralo porque no lo veo.
3: ¿3, 2, 1?
1: No lo veo.

0: Ahora sí, sorteo la 10 Leo Valdés. 3, 2, 1. Ganadora, Natalia Yamalian.
1: Yamalian, ahí está.
0: Con D.
1: Sí, pará,
0: Natalia. Esta es ganadora para hoy, para la Delio. Se va a ver a la Delio Valdés. Dos entradas para hoy. Y vamos con una ganadora o ganadora suplente. Con un solo aplauso porque es suplente.
1: Depende un solo aplauso.
0: 3, 2, 1. Suplente. Sebastián Castro. Ah, ¿tu hermano?
1: Uno. Vamos, Seba.
2: Uno. Un aplauso.
0: Ah, un aplauso.
1: No, cierto.
0: Vos no ganaste salvo que Natalia no vaya.
2: O pueden ir juntos, ojo.
0: O si Natalia te invita, pero es un piletazo. Por WhatsApp tiene que llegar el ganador de las entradas. Bueno, en todo caso se lo mandamos por privado. De las entradas de, si no me vas a matar, Mel, de El Reverso de la Memoria, de Marcos Arano Forteza y la compañía Malvado para hoy también a las 21 en el Teatro Extranjero. Valentín Gómez 3378, vas con Debo, que exacto. Debo va ahí
2: cerquita. Pasan a buscar y vamos.
1: Vamos, Debo.
0: Aparte, si sos oyente de Buenas Tardes China, conseguís descuento en la boletería. Escuchaste, vas a la boletería. Epa. Vas a la boletería y decís, yo escucho Buenas Tardes China, ¿sabes qué?
1: Tenés descuento. Un descuento.
2: Soy chino, tenés que decir.
0: No importa, soy chino. De hecho, yo lo tenía, fui al supermercado y le dije, soy chino. No, chino soy yo, me dijo el tipo. Y listo, se pudrió todo un quilombo. Voy a buscar un descuento, es que soy chino, ¿sabes qué? ¿Te cuento? Salí de acá, bueno, mechero, bueno. Me dijo. Tengo el video tuyo robando mermelada.
1: No.
0: No,
1: ya fuera, ya fuera, ya la fue.
0: Lo dimos todo, ¿eh?
1: Todo, todo.
0: Contra la producción que creía que no, que esto era un quilombo.
1: Contra todos y todo.
0: Háblame, la mato.
3: A ver. Lo sigo creyendo, ¿eh?
0: Bueno.
3: Esto sigue la semana que viene, escúchame.
2: Por el Mel.
0: Grande, Mela Mato, Maga de Castro, Nacho Segovia, todo el equipo de Buenas Tardes China. Nos vamos como todos los viernes con Bad Bunny.
4: Por la mañana café, por la tarde ron, ya estamos en la calle.
0: Si vos querés comida, vas y te la agarras, le dice Moria a la nena. Así que vos hacés lo mismo con tu vida, Agustín Castro. Hasta mañana, no, hasta el lunes.
1: A eso, chau Jairo, buen fin de semana.
0: Adiós, Débora Durieta.
2: No, me la voy a dar en la pera.
0: Sí, la serie de Netflix. Chau, gata.
5: Chau, perrito, que tengas lindo día.

0: Brother, yo no sé ni cómo yo llegué a casa anoche. Clase lo que era. Hoy me están tirando de nuevo para bajar para allá, pero yo creo que hoy sí que ha hecho pichadera, que no me esperen, bro.
1: El humo.

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0: respecto a lo que pasó ayer y te da ganas de prender fuego todo, pero no lo vamos a hacer, vamos a tratar de pensar en base a algunas cosas que pasaron ayer que no son agradables, pero son relevantes. 8 y 10 decía, presentamos el primer video de hoy, que si no me equivoco es viernes, y si es viernes debe ser 21 de agosto del año 2026. Bueno, es el momento que Yami te cuenta la temperatura.
1: Tenemos 6 grados 3 décimas de temperatura a esta hora, 4.8 de sensación térmica, 81% de la humedad, viento sur, es un día frío y una máxima para hoy de 12 grados es lo que pronostica el Servicio Meteorológico Nacional. La buena es que es un día soleado, con cielo parcialmente nublado.
0: ¿Cómo le envidio la voz? Porque es una voz que resiste cualquier desafío, a diferencia de la mía, que es una voz que es vencida por cualquier desafío.
1: Una voz nasal, fea. La escuchas luchar.
0: Exacto. Es una voz que lucha, pero pierde. A ver, arranquemos por... vamos a hablar de algo que es realmente delicado por varios aspectos. Hay aspectos políticos, hay aspectos morales, hay aspectos psicológicos, hay aspectos económicos. Cada cual tiene derecho a mirarlo con él, con la mirada que le parezca, y creo que hay varias miradas posibles. Alguien puede ser que lo escuche como: yo creo en Milei y creo que todo lo que dice es verdad y lo banco porque está siendo agredido y perseguido y combatido por los prebendarios de siempre. Es una mirada posible. Otra mirada posible es la de cualquier mujer que vive en la Argentina y puede sentirse agredida por cosas que dijo Milei. Otra mirada, quizá la más relevante, es la de una familia que tuvo que cerrar su emprendimiento, su negocio, o que su papá o su mamá quedó despedido, y escuchar las cosas que dice el presidente. Hay muchas una mirada es una mirada de económica, dice verdad o dice mentira de las cosas que dice, pero en todo caso, lo primero que es contar un poco la información, para que cada uno lo vea desde la mirada que le parezca todo, y nosotros decir algo que me parece que corresponde en este contexto. Ayer el presidente habló en un encuentro que se llama, que se realiza creo que anualmente, que se llama Council of America. Ya esa definición te muestra las características del encuentro. Es un encuentro que está marcado mucho por lo que es la relación entre Argentina y Estados Unidos, la relación entre empresarios. Ahí se hace en el Hotel Alvear, con lo cual ya ahí tenés un registro de un lugar donde solo acceden privilegiados. Es un lugar donde van, como diría Leberco, los dueños de la Argentina, y donde habló el presidente. Era un momento importante, yo estaba atento. ¿Por qué? Porque hacía bastante tiempo que el presidente no hablaba, y mucho menos que improvisaba. Y en los últimos 10 días, 12 días, hubo un debate en los medios sobre qué pasaba que no aparecía. Encima, las veces que aparecía, no se veía, como muchas veces pasa con este presidente, una persona normal. Él fue a Brasil, hizo la barbaridad que hizo en Brasil, que yo no quiero entrar en un debate, es un papelón. Yo sé que hay obsecuentes que lo defienden, es un papelón, es la historia de Brasil, la historia de Argentina y la historia de América Latina. No hay un solo presidente que va al territorio del otro y lo insulta como hizo Milei. Después estuvo en Colombia. En Colombia hay dos episodios. Hay un episodio que él baja de un auto y se dirige a un ascensor y se lo ve rarísimo, enojado, tenso, como apurado por entrar al ascensor. Saluda con un rictus de apuro y de mal humor. Vos lo ves ahí y dices, ¿qué le pasa a este hombre? Porque es muy fácil atravesar esos 30, 40, 50 metros siendo amable y aunque sea simulando una sonrisa. En eso hay un momento en que él habla y que, más allá de lo que dice, si están en YouTube lo van a ver, y si no les voy a contar, es un hombre con una cara como si fuera una cara muy hinchada, muy desbordado, diciendo las cosas que dice siempre. A ver, mírenlo cuando habló con en la Asunción de la Espriela, a Milei hablando de la izquierda o el socialismo, no sé qué, escucha.
2: Se ha quedado afuera, Petro, así es que, digamos, y nosotros seguimos triunfando, no solo en Argentina, sino en todo el continente. Se probó nuevamente que el socialismo no funciona.
3: Nosotros estamos dispuestos a colaborar con un pueblo hermano como Colombia, en especial con alguien como el Tigre, con quien tengo una relación.
4: Presidente, buena. Leí que las políticas que tenés en Argentina...
0: Lo que vos ves ahí es un hombre tremendamente colorado, muy despeinado, con ojos muy finitos. Yo el otro día leía una nota del New York Times de un cirujano, de un cardiólogo, creo, que había trabajado con un vicepresidente muy poderoso que estuvo en Estados Unidos, que fue Dick Cheney. Y contaba lo que ellos contaban de la verdad de Dick Cheney, todo el tiempo bromeaba porque había tenido un problema cardíaco muy fuerte.
4: ¿Vice de Clinton?
0: No, vice de el segundo Bush, de Bush hijo. Okay. Y tenía un aparatito que no era un marcapasos, pero algo así, y a sus visitas le bromeaba con eso y qué sé yo. Y él decía, es delicado, pero hay que ver, hay que discutir qué le pasa a Trump. Porque solamente de ver la foto, yo no soy su médico, se ve algunas cosas que son raras. El pie hinchado, la mano demasiado decolorada en algunos momentos, las manos hinchadas, momentos en que se duerme, que no debería dormirse. Entonces hay algo que está pasando que sería bueno que lo explique para entender qué es lo que está pasando y no hacer especulaciones que son raras. Bueno, acá no te explican nada. Vos ves eso y decís, che, algo está pasando. Es como cuando vos ves a un amigo, a un tío, a un hermano con ese aspecto y decís, algo está pasando. Uno siempre es cuidadoso con eso porque es hablar de la salud del otro, pero al mismo tiempo es hablar de la salud del presidente y de un presidente que hace muchas macanas que yo creo que tiene que ver con algo del desborde que él tiene. ¿Qué sé yo? Yo en este momento tengo un poquito el pecho tomado. Seguramente esta pavada que es contar la realidad me salga peor que si estuviera libre y sin hacer ese esfuerzo. Entonces, de hecho, ustedes deben escuchar por el momento una respiración más pesada. Imagínate si vos tenés esas cosas que tiene Milei, muchas veces se dice, es la espalda, no tengo idea. Pero después de eso, durante 10 días, él no aparece. Aparece otra vez en el 17 de agosto para el acto por el aniversario de la muerte de San Martín, y otra vez aparece él como desbordado, raro, es decir, y ayer, bueno, aparecía de vuelta en el Alvear. Entonces uno estaba viendo a ver qué se ve del presidente, no solamente en lo que dice, sino en cómo está. Yo recuerdo, así al pasar, hay mucho material, por eso no lo cargué, La Nación dice, así llegó, hay un reel, así llegó Milei al Hotel Alvear, y se lo ve Milei siempre vestido como está, caminando rápido, saludando, y se ve una pequeña, yo vi una pequeña sonrisa y dije, está un poquito más distendido. Bueno, distendido, la diferencia entre Flores y Floresta. Hizo un discurso que ustedes van a escuchar algunos fragmentos, seguramente no lo escucharon porque o escucharon si se levantaron muy temprano en la mañana, pero merece repetirse. Estamos discutiendo cuál es el registro histórico de este discurso. Lu, por ejemplo, dice, para mí es un discurso histórico porque además niega la realidad de tal manera que en el momento que se empieza a ver marchas de pymes, marchas de endeudados, marchas, y él está, pero enardecido en un discurso donde básicamente lo que trata de decir es todo lo que ustedes dicen de mí es falso, todo lo que ustedes dicen de la Argentina es falso, les voy a decir cuál es la verdad, y de una manera realmente muy enérgica, insultando, haciendo voces, bueno, Milei. Pero arranquemos por algo puntual del discurso. Para mí hay un momento que es uno de los momentos, ya vamos a la parte económica, a la parte de la realidad. Hay una frase que no tiene nada que ver con lo que está hablando, donde se la agarra con las personas que han defendido, que hemos defendido el derecho legal a interrumpir el embarazo. Lo llama los pañuelitos verdes, habla de la locura de los pañuelos verdes, pero tiene una descripción de lo que él piensa, que es muy bizarra, que es realmente muy tétrica y que muestra, yo creo que hay unas en algunas palabras está un nivel de enfermedad mental realmente grave. Más allá de que esa enfermedad mental permita o no conducir, pero hay algo ahí que vos ves, él no ve seres humanos donde hay seres humanos. Escuchá lo que dijo.
5: Y de hecho estamos pagando muy caro la locura de los pañuelitos verdes. Digamos, hoy Argentina no llega a una tasa de crecimiento de la población y de natalidad que permite la reposición. Por lo tanto, digamos, esa pasión por asesinar niños en el vientre de la madre también nos está costando caro en términos de crecimiento, y ni les cuento en términos de sistema previsional.
0: A ver, todo eso se puede discutir cada palabra. A mí lo que me impresionó es, nos está costando la reposición. Esa palabra para mí es histórica. Eso muestra un ser humano con su alma. ¿Cómo la reposición? ¿Qué son latas de arveja? ¿De qué estás hablando? Es decir, para él, el tema de tener un hijo es necesario para reponer a las personas, que no es un gesto de amor, no es algo que, nada, un ser humano que nace, no, no. Hay fuerza de trabajo, la fuerza de trabajo paga jubilaciones, si se muere alguien hay que reponerlo porque si no, no tenemos cómo pagar jubilaciones. Él ve a un hijo así. Entonces, eso es toda una definición de un ser humano. Si no, no hay, busca cómo llega una cabeza a decir algo así, más allá de la pasión por asesinar niños en el útero, qué es esa pelotudez. Pero bueno, no quiero escalar, quiero tratar de pensar. Ayer el pasado que fue realmente notable, porque un ratito antes, 10 minutos antes, me escribe, no se escribe a mí, a mi mujer, a mi hijo menor, nuestro hijo mayor, que es productor periodístico en Infobae, streaming Infobae. Y nos dice, che, pongan Infobae porque va a estar Mercedes. Mercedes fue su pediatra. Y nos manda una foto con Mercedes. Y la pediatra de Gastón también, una persona que nosotros queremos mucho, nos vemos hace rato, porque ya niños chiquitos que van al pediatra no tenemos. Si está escuchando, le mandamos un beso enorme a una persona realmente que queremos muchísimo. Entonces ponemos y enganchamos el momento en que en Infobae estaba Maru Dufar conduciendo y le ponen este audio. Y fue muy lindo porque es como fue como ver a alguien muy profesional, una persona que hace de la amabilidad y de la articulación de distintas posiciones, donde se conoce más o menos qué piensa ella, pero básicamente no es alguien loco como yo, que dice lo que piensa, que se atropella con las ideas. No, conduce con profesionalidad, talento, serenamente, con calidez. Y es como que en un momento, no lo hizo físicamente, se sacara el micrófono, se sacara el rol del traje profesional y hablara como la persona que es. Apareció, la persona aparece siempre en cómo ella conduce, pero descarnadamente, y la trataban de parar, bueno, tranquila, y dice, no, quiero hablar respecto de esto. Entonces aparece una mina fantástica que te dice lo que le generaba esto. Escúchala.
6: Siento que qué fácil que hacer tipo. O sea, ¿por qué no tiene hijos el presidente y ayuda a que la natalidad no caiga?
7: Eso sería un buen
6: punto. ¿No? Digo, ¿por qué no? Digo,
7: tengan hijos,
6: me parece un
8: pero además es absurdo.
6: ¿Sabes por qué me enoja? Porque sí. Siento que va a un sentimiento de muchas personas que pueden estar en contra de la interrupción legal del embarazo, que es eso lo que existe en la Argentina, y busca un sentido ahí para explicar un fenómeno que ni siquiera es solo de la Argentina, que es mundial, que es la baja de la natalidad, que tiene que ver con decisiones que toman muchos jóvenes y sobre todo muchas mujeres que no quieren tener hijos en Argentina porque es carísimo, porque es difícil, porque muchas mujeres están solas, porque si tenés una carrera profesional y tenés un hijo, te haces 1000 preguntas y muchas veces te sale muy caro. Por un montón de cosas que no tienen que ver con la interrupción legal del embarazo. Entonces, que el presidente agarre eso para explicar un fenómeno que no tiene nada, o sea, explicar la baja de la natalidad en la Argentina y en el mundo porque exista una ley que legaliza la interrupción del embarazo en determinadas condiciones, no es ni una estupidez ni un absurdo, es una hijaputez. Porque sí, es mentirle a la gente en la cara.
0: Que Maru diga es una hijaputez al aire es un hecho histórico. Es decir, es algo que de adentro, además vos veías que se le iba hacia una mala palabra la cabeza en un momento y se contenía y al final le salió. Después, como no habían puesto al aire tan muy pegadito el audio de Milei que nosotros acabamos de poner, lo ponen y aparece lo de la reposición. Y entonces ella agrega esta opinión, escucha.
6: De reposición. Hay que pensar a las personas como elementos de reposición. Yo lo entiendo, el presidente es economista, no sé. Mirar todo de una mirada desde economicista de la vida es deshumanizante. Quizá por eso la gente no tiene hijos. Quizá parte del problema de que las personas no tengan hijos en la Argentina es que el salario promedio privado es de un palo 800 mil pesos y que la gente, por suerte, toma una decisión, puede decidir y dice, no voy a traer otro chico al mundo que después no voy a poder mantener o que no voy a poder criar porque voy a tener que estar laburando todo el día o no voy a poderle dar oportunidades o una buena calidad de vida. A mí me parece que tiene más que ver con eso, con la proyección profesional de muchos hombres y mujeres, con las condiciones de vida que tenemos en nuestro país, con lo que pensamos del futuro, que muchos jóvenes decidan no tener hijos. Y aún así, hay muchos que decidimos tenerlos. En esta mesa, por ejemplo, 3 de 4, que a Facu no lo damos por perdido. Señor presidente, estamos trabajando cada día, pese a usted, para que Facu sea papá en algún momento y pueda generar hijos que sirvan para reponer la gran maquinaria que es la economía, que es esa mirada tan humana, tan empática. Yo creo que seguramente el que lo escuchó hoy dice, sí, tenemos que traer nuevos niños para que vivan en esta maravillosa Argentina. O sea, creo que es muy convincente todo eso.
0: Bueno, a ver, si uno ve a un hijo como un instrumento de reposición, ¿cómo ve a un desocupado? ¿Cómo ve a un jubilado? ¿Cómo ve a un comerciante que tiene que cerrar su negocio? ¿Cómo ve a un chico discapacitado? ¿Cómo ve a un científico? ¿Cómo ve a un docente? ¿Cómo ve a un policía? Como simplemente instrumentos de un artefacto. Entonces, es una cabeza que donde todos vemos seres humanos y sufrimos, él no ve eso. Ve una cifra, ve un dato, ve un tornillo, ve una tuerca, ve una lata de arvejas, no ve un hijo donde hay un hijo, no ve un ser humano donde hay un ser humano, no ve una persona que sufre donde hay una persona que sufre. Y parte central de los problemas que tenemos en el país, los problemas que agregó Milei, tiene que ver con ese punto de vista, que es el punto de vista de un robot. A ver, Milei explicó por qué no tiene hijos. Milei, viste cuando Maru dice, bueno, hay muchas razones por las cuales alguien no puede no tener hijos. Cuando era candidato, que hablaba de todo, que era impresionante, Milei dijo, a mí mi papá me pegaba, con lo cual puede salir mal esa experiencia. Entonces, por la duda, no tengo. Bueno, es una razón para no tener hijos. De hecho, él no los tiene. No los tiene él, no los tiene su hermana, no los tiene Lila de Moyne, no los tiene Victoria Villarruel, no los tiene Agustín Laje. Todos los que dicen, tengan hijos, no hay uno que tenga hijos. Los únicos boludos que tenemos hijos somos nosotros, que los queremos como niños, como hijos, como gente que amamos. No tiene nada que ver con la reposición de la fuerza laboral. Bueno, Milei explicó esto.
9: No tengo rencor ni nada por el estilo. Ahora, digo, de ahí a querer vincularme con esa gente es otra cosa, ¿no? Claro. O sea, me parecen que son seres nefastos.
10: ¿Y crees que toda esta relación con ellos te ha llevado a decir que no querés ser padre?
9: Probablemente tenga que ver con eso.
10: Sí.
9: Porque, digo, a la luz de la pésima experiencia que fue en mi caso, es probable que no me consideren condiciones de ser un buen padre. O sea, porque aun cuando vos querés hacer las cosas bien, también te pueden salir mal. Claro. O sea, yo no creo que, digamos, todo lo que hicieron y me hicieron, lo hicieron por maldad, o sea...
10: No, una vez se hace lo que puede, ¿no?
9: Por eso, entonces, sí. si vos lo pones en esos términos, y hicieron las cosas que me hicieron, y está claro que te puede salir mal.
10: Claro, sí, la repetición que dicen, ¿no? Dicen que uno o trasciende y lo transforma totalmente diferente, o repite. Pero bueno, es muy difícil saber que... Por eso, el momento, ¿cómo le sale a uno?
9: Me parece un negocio,
10: ¿no?,
9: muy riesgoso.
10: Claro.
0: Tener hijos es un negocio muy riesgoso. Eso es Milei. Uno puede engañarse a la vuelta. Eso es Milei. Tener hijos es un negocio muy riesgoso. En otro momento de su carrera ascendente hacia la presidencia, le preguntan si el tipo, ¿por qué no se casó? Y cualquiera puede decir, bueno, no encontré la persona que no me enamoré, por ahí me cuesta convivir, no sé, o me gustaría enamorarme, o no sé, cualquier persona diría eso. Él lo explica con una teoría económica, habla de café con leche, habla, escúchalo, porque eso es Milei, donde todos vemos amor, desamor, frustraciones, apuestas, proyectos de vida, niños, gente que amamos, que yo, él ve otra cosa. Realmente es, en ese sentido, es una persona con los sentimientos muy amputados, que se nota mucho en el plan de gobierno que tiene. Escuchalo hablar a Milei de por qué no se casó.
11: Estoy en contra del matrimonio. Yo no creo en el matrimonio como institución. Me parece una institución aberrante. Vos te podés vincular con quien a vos se te dé la gana. Yo no tengo ningún tipo de problema.
0: Que es
11: la
0: otro,
11: pregunta
0: ¿eh?
11: Es, ¿para eso necesitas al Estado? ¿Por qué tiene que estar el Estado regulando las relaciones de los seres humanos?
12: ¿Qué
11: puertas
12: es que
11: adentro?
12: El Estado regula las relaciones
11: de... Ah, no, el matrimonio civil, común. Es el Estado metiéndose adentro de las relaciones de los seres humanos.
12: Yo decido.
0: Bueno, esa es una cosa en contra de la institución del matrimonio. Pero después hay otro... Que le, escuchalo ahora, dale.
12: ¿Estuviste casado? No se sabe nada de vos.
13: No.
12: ¿Nunca?
13: No creo en el matrimonio.
12: ¿Hijos?
14: Ah, ¿no crees en el matrimonio?
12: Contanos.
13: No creo en el matrimonio. Para mí es una institución anacrónica. Digamos, yo lo veo como un contrato. Los contratos son para cumplirlos. La palabra es sagrada, por decirlo de alguna manera. y un contrato que señala que hasta la muerte te, nos separe, digamos, si vos... Ese contrato tenía sentido hace 2000 años.
12: Es verdad.
13: ¿Me entendés? Cuando la gente vivía 25 años. Hoy la gente oscila entre los 75 y los 80. Entonces,
12: es mucho tiempo.
13: Es un contrato demasiado largo que para mantener las condiciones para que vos estés confortable en el contrato, digamos, son muy complicadas.
0: Bueno, ahí me confundí yo en el número del audio, pero en un momento dice, bueno, ¿a vos te gusta el café con leche? El primer día te gusta el café. El segundo día... te sigue gustando, el tercer día, el cuarto día querés una media luna, entonces querés que es lo mismo, entonces todo el tiempo querés variar y lo que vale el café con leche el primer día al cuarto día ya no vale más. Son razonamientos de una persona realmente muy estrambótica, donde dice un matrimonio es un contrato. Bueno, un matrimonio no es un contrato, entre otras cosas es un contrato, pero entre las cosas menos importantes es un contrato, es otra cosa, es un, no sé, es el amor, es la idea de vivir juntos, es pasarla bien de a dos, es tener un proyecto, es un contrato. Bueno, un contrato, un artículo de reposición, en fin. Maru, hablá vos, Yami, primero, que estás así como limitada.
1: No, lo que con respecto a Maru Edufar, me parece fundamental la diferencia que ella hace en decir... Quiso, cuando explica lo de Milei, dice, hablando de la baja de natalidad, claro, Milei habla de reposición, a mí me llamó puntualmente la atención en el mismo fragmento, y después con respecto a las mujeres, nada, me parece que hay una evolución sociales, de derechos, de planificación, de proyección, que hay un proceso en los últimos años, y no estoy hablando de los últimos 5 o 6 años, es histórico, capaz viene desde antes, que nos estamos dando cuenta que qué es lo que queremos, hay una planificación familiar, digamos, me parece que es fundamental para el desarrollo del ser humano y de las mujeres, o sea, al contrario, no sé si él está en contra de eso. De hecho, si considera que las mujeres tenemos que estar en la casa lavando los platos y cuidando hijos y pariendo hijos, que manda a la hermana a la casa. Digamos, no, la hermana está trabajando y está bien trabajando en lo que quiere, lo que le gusta, evidentemente. Y después, con respecto a las políticas, que de hecho lo hablo bastante en mi casa porque es algo que a mí me preocupa, lo que yo le decía el otro día, conversaba con el cóndor y le decía, yo veo las familias que están saliendo a laburar más tiempo, que no tienen plata para compartir ni para ocio, están endeudados. Entonces yo decía, estas políticas de este gobierno están atentando incluso con la familia que él supuestamente viene a defender, digamos. La familia del chabón que tiene que laburar todo el día para mantener su casa, para desendeudarse, que duerme 2 horas y tiene que seguir laburando. ¿Qué calidad de familia, qué calidad de vínculo con los hijos puede tener? Entonces, nada, hay un montón de decisiones por las que uno dice, bueno, quiero o no quiero.
0: Hay una cosa, daría para discutir largo, pero si las mujeres vuelven a sus casas a tener hijos, producen menos, aportan menos al fisco, y ahí vas a tener un problema de crecimiento. En general, la tasa de natalidad baja coincide con países de mucha riqueza. De hecho, hace 200 años la gente tenía 10 hijos, se le morían, o 300, se le morían 3. Hoy tienen 2 o 1, y fue el momento de mayor desarrollo económico en la historia de la humanidad. En los países donde menos proporcionalmente chicos nacen, son los más ricos. Eso no quiere decir que una cosa tenga que ver con la otra, pero es evidente que una cosa no genera pobreza, porque si no, habría pobreza porque nacen pocos o problemas fiscales mucho más grandes. La mirada de Milei sobre la natalidad es una mirada de alguien que no entiende nada, que no tiene ninguna relación con la realidad. Es una mirada lineal, como es la mirada de la economía, como es la mirada de todo. Entonces, y hay una mirada ideológica para joder a los pañuelos verdes y tratar de encontrar o a quienes estamos a favor de la legalización de la interrupción del embarazo y buscar un eje que no sea el económico. Bueno, vos, Noé hizo varias aclaraciones en Twitter.
14: Sí, leí. Le mandé un hilo de tweets al presidente. No, solamente 2 cosas que las digo ahí en X. Una, que es un argumento falaz, que es mentira, que en la Argentina la natalidad desciende abruptamente por la legalización del aborto. La caída abrupta es 2014, el aborto se legaliza en 2020, así que no hay correlación ahí. Y de hecho, la caída de la natalidad también se da en países donde el aborto es ilegal, así que tampoco hay correlación ahí. Eso por un lado. Y por otro lado también, yo vengo sosteniendo que si el problema es la sostenibilidad del sistema previsional, porque él dice que las minas tengan hijos para sostener el sistema previsional, ¿no? No hay, digamos, claro, otra razón, sí, ahí. Hay un montón de otras opciones para financiar el sistema previsional. El que es presidente podría proponernos algún tipo de debate o de solución alternativa respecto de eso. ¿Qué sé yo? Que salga de otro lado el financiamiento del sistema previsional. Pero no, para él es que las minas tengan muchos hijos.
0: Bueno. Eso respecto de, igual, de toda esta discusión, que son discusiones realmente cansadoras porque uno le duele los oídos de escuchar tonterías, para mí el tema central es la mirada que él ve a un hijo. Para mí eso, yo cuando vi eso dije, ¡ah, la mierda! Mirá lo que dijo. Yo sé que, y entiendo, cada cual tiene su punto de vista, su enfoque, respecto de qué trascender del discurso de ayer. Para mí, lo que me va a quedar como audio que va a repetir, que voy a repetir 20 veces es, este tipo habla de los hijos como un elemento de reposición. Es realmente algo bastante monstruoso del alma de un ser humano. Bueno, y mucho más si es presidente. Vos imaginate, vos tenés un tío que hace las cosas que hace este tipo, ¿cómo reaccionás? Bueno, después dedicó, como siempre, gran parte de su discurso a la economía, y es un discurso planteado básicamente como la negación del otro. ¿Por qué? Porque en este momento, después vas a escuchar algunos testimonios, hay mucha gente sufriendo. Y él dice, no es cierto, y si sufren es porque se lo merecen. Eso es básicamente. O sea, así como los hijos son instrumentos de reposición, si sufren es porque se lo merecen. Lo primero, habló del consumo. Dijo, no es verdad, el consumo vuela, el consumo masivo es récord, y me lo discuten con encuestas de mis enemigos. ¿Qué hacen mis enemigos? Escúchalo.
15: Los periodistas se enojan cuando les presentan los datos. Tío, a punto tal que operadores baratos, en algún momento, frente a la exposición de mi parte sobre nuestro dato sobre consumo privado, el cual está en máximos históricos, igual que el PBI, igual que las exportaciones, salieron a confrontar el dato en base a una encuesta hecha por enemigos y con 1000 casos, y ponderaban más una encuestita berreta hecha por nuestros enemigos de 1000 casos.
0: Da ganas de contestar todo, pero vamos hacia adelante. No es cierto. Habla de una encuestita de sus enemigos, se refiere a CAME, pero la Cámara de Comercio, pero Centia, pero todos dicen, además, nada, todo el mundo sabe, lo dice Broda, lo dice cualquier economista, te dice, hay un problema de consumo masivo serio. Él focaliza en CAME, odia CAME y va a ver. Después festeja que la inflación mayorista fue 0,8 el último mes. Diciendo, yo lo anticipé, voy a hacer un recital en Luna Park, de nuevo, un recital de rock, para celebrar el 0,8 de inflación mayorista. Y en un momento dice, siempre dije que pronosticaba la inflación mayorista, no importa el recorte. Bueno, vamos a hacer el recorte, ustedes van a escuchar ahora lo que dice ayer y lo que dijo antes de ayer, para que quede claro que, además, no importa la inflación mayorista. Es como si yo te diga, voy a festejar que la inflación de alimentos en tal año va a ser tanto. No importa la inflación, importa la inflación general. Voy a festejar que la inflación en paraguas es tanto. ¿Qué importa la inflación en paraguas? Importa la inflación general para el nivel de vida. Por eso él hablaba de la inflación general, y ahora, como un dato, un mes dio bien, hace 2 meses dio 5% de aumento de la inflación mayorista, dio bien, dice, decía la verdad. Es como hablar con alguien que en un momento uno se resigna a no hablar más, porque finalmente es tanta la mentira y la insistencia en la mentira, pero una demostración más de la mentira es este pequeño editadito. Escucha.
15: Mal que le pese a los medios y a los economistas y demás, digo, si ustedes revisan mis declaraciones, siempre dije lo mismo acerca de la inflación mayorista. La inflación no de agosto, que es la que sale en septiembre, sino ya la de julio, arrancó con cero, siendo 0,8%. Es de esperar que para el mes de agosto de este año la inflación minorista arranque con cero. Les guste o no les guste.
0: O sea, dijo minorista. ¿Escuchaste que dijo minorista? Él te va a decir 100 veces dijo mayorista, porque así como es capaz de hablar de los hijos como un elemento de reposición, también habla de la inflación, que él no dijo lo que dijo, y te va a gritar que no dijo lo que dijo 100 veces, y llega un momento y dice, che, ¿con quién estoy hablando? ¿Qué sentido tiene seguir una charla con este tipo? Pero es el presidente. Bueno, después se burla de los que no llegan a fin de mes. O sea, escucha esto. Se burla de los que no llegan a fin de mes. Escúchalo.
15: Si como argentinos admiramos tanto a Borges, ¿por qué no tratamos de pensar como Borges, de llevar estas ideas
5: al extremo a ver qué dan, para ver el tipo de estupideces que se repiten todos los días, como la gente no llega a fin de mes. ¿Por qué no tratan de pensar lo que significan esas frases o que el progreso tecnológico destruye empleos?
0: A ver, la gente no llega a fin de mes es una formulación que tal vez sea exagerada. Muchísima gente no llega a fin de mes es una información recontra correcta. Y a la gente le cuesta mucho llegar a fin de mes es una información pero absolutamente indiscutible en este momento, y le cuesta llegar a fin de mes mucho más de lo que estaba cuando él llegó, pero completamente cierto. Y se lo discuto a cualquiera, lo que pasa es que no tenés con quién discutir, ni que hubiera cara a cara. Son tanta la cantidad de pavadas, de estupideces, de exageraciones, de justificación de lo injustificable, que hay un momento de decir, bueno, basta, ya está, ¿qué vamos a hacer? Bueno, después lo llamó, en un momento dijo, vamos al audio 75, dijo que le pareció muy divertido el cierre de FATE. O sea, 1000 personas en la calle, al tipo que piensa que los hijos son instrumentos de reposición, cree que un desocupado, que haya 1000 personas en la calle, le parece divertido. Escuchá.
5: El otro caso emblemático es la apertura. Y sin lugar a dudas, el ejemplo más divertido de todo eso, aunque es siniestro, es el de los neumáticos. El de los neumáticos. Los neumáticos, que su precio es $100, ¿por qué nosotros pagábamos 400? Obviamente que si yo abro la economía, digo, van a entrar neumáticos a $100. Entonces, la gente los va a poder pagar $100 y va a tener $300 para pagar en otros sectores. Obviamente que si la empresa que está no se adapta, quiebra.
0: Bueno, perfecto. La gente está, primero, la palabra divertido, en esos recovecos aparece el alma de Milei. En la palabra reposición, en la palabra divertido, en la palabra la pasión por asesinar niños en los úteros, ¿quién tiene eso? Pero además el argumento es falso. Si la gente se está ahorrando en neumáticos porque compra neumáticos importados, ¿por qué no está gastando en otras cosas? Porque dice, lo gasta en otras cosas. No se ahorra porque los salarios son bajos, porque el programa económico es pésimo, porque muchas empresas cierran, porque la gente tiene miedo de quedarse sin trabajo, entonces no gasta. Entonces parte del esquema económico que tiene, más allá del caso de FATE, genera eso. No es que siempre que importás plata, cosas, como las cosas son más baratas, te sobra plata y las gastás en otra cosa. No es así, no funciona así, no está funcionando, diga lo que diga el presidente. A ver, en un momento llamó soretes a cualquiera que critique a Sturzenegger, porque el tipo además insulta. Es el audio número 14, dale.
5: En un momento me empieza a estallar el teléfono y eran todas quejas. Dije, qué buen trabajo está haciendo Federico. Es decir, la realidad es que cuando ustedes vean a un sorete, a un mierda humana, criticando a Federico, es porque le está tocando un negocio a un prebendario, a un chorro y a un corrupto. Por eso putean tanto cuando Federico hace su trabajo. Y mire que sacó 17.000 regulaciones. Así es que, pero les digo algo más, vamos por mucho más. No voy a parar la forma de reformar y de mejorar la economía argentina.
0: Bueno, a veces vas a tener que parar porque la gente con la consigna la patria no se vende, te frena alguna de esas desregulaciones. Por ejemplo, una de las regulaciones de Federico era tratar de que, como dijo el canciller, haya extranjeros que se puedan comprar provincias enteras. Entre tantas desregulaciones, otra de las desregulaciones de Federico fue tratar de desregular y quitarle poder a la AMAT. Parte de lo que pasó en la AMAT con la causa de fentanilo contaminado tiene que ver con la mirada desregulatoria que tiene eso. Parte de las desregulaciones que hacen es que no haya pozos en todas las rutas del país. O sea, estamos hablando de un paraíso que no existe, de una realidad que no existe. Es una construcción teórica de esta gente tan rara, tan extraña, de nuevo, que cree que un hijo es un artículo de reposición. Es muy difícil no enojarse con estas cosas porque uno todo el tiempo, nosotros ayer entrevistamos a 3 deudores que estaban desesperados. Entonces vos ves, uno sabe la gente que, cómo está pasando muchísima gente. Y no estoy discutiendo, entiendo que en una transformación de un modelo, puede haber que gente que sufre y gente que la pasa mejor. Yo no creo que estemos transformando ningún modelo. Creo que esto es un nivel de paparruchada injustificable que lo único que hace es daño y concentración de la riqueza. Pero entiendo que alguien puede pensar lo otro. Ahora, ocupate porque hay gente sufriendo, sos el presidente. Si vos querés eso, ocupate. No los dejes en banda, no digas acuerdo entre privado, no le pusieron la pistola en la cabeza. Claro, es que todo tiene que ver con lo mismo. Cuando vos decís un hijo es un artículo de reposición, un deudor es un acuerdo entre privados, no le pusieron la pistola en la cabeza. Todo el tiempo es la misma mentalidad. Bueno, algo de realidad después de este nivel de fantasía. Pero antes de eso, quiero poner audio número 20 porque antes de él habló Mario Grimman. Mario Grimman es el titular de la Cámara de Comercio. La Cámara de Comercio es una de las organizaciones que difundió en estos días la caída del consumo que Milei niega. Pero, y además en el discurso está incluido el sufrimiento, pero es increíble este fragmento de Mario Grimman, porque muestra que el problema no es Milei. Nosotros tenemos un problema de gente que, de empresarios de alto nivel que lo aplauden todo el tiempo a esto que vos ves. Lo de Mario Grimman, te juro, hay escenas que yo digo, ¿algún día se va a hacer una película de esto? Esta escena, mirá qué buena, esta escena, mirá qué buena. Y hay un momento que me sobran escenas, que solamente hay escenas que son tan claras, es decir, el canciller diciendo, ¿se puede, pero algún extranjero va a poder comprar una provincia, un pueblo? Sí, claro, y sería bueno. Eso es una escena de una película. Eso la pones como un documental. Mario Grimman diciendo lo que yo, es una escena, también es un documento espectacular. Miren lo que el titular de la Cámara de Comercio, a ver, caen como moscas los comercios en Argentina. Él representa eso y le chupa las medias al presidente. Y el argumento es tan canalla, es de tan de tipo de... Ay, escúchenlo.
16: Las transformaciones significan sacrificios, significan dolor. Hay empresas que la están pasando mal, hay empresas que han cerrado, se han perdido puestos de trabajo, pero ¿saben qué? Si ese es el precio que tenemos que pagar los argentinos, ese sacrificio que tenemos que pagar los argentinos para transformar nuestro país, para que nuestros nietos, en mi caso, puedan vivir en un país normal, creíble, yo creo que vale la pena.
0: ¿De qué argentinos estás hablando, Mario? Me gustaría preguntar, ¿de qué argentino? ¿Qué estás sufriendo vos? ¿Qué estás sufriendo vos, tu mujer, tus hijos, tus nietos? ¿Qué están sufriendo? A ver, ¿cuánto gana cada uno de ustedes por mes? ¿Quién llega? ¿Quién está desocupado? ¿Quién cerró el negocio? Porque a mí me da la impresión de que él dice, estoy dispuesto a pagar el precio, es como... Que lo pagan otros, porque él no paga ningún precio. Son todo tipo de estar en el hotel Alvear, con traje, comiendo cosas ricas. Y que yo me dice, no, no, el sacrificio, hay que pagar un gran sacrificio. Sacrificio pagan los deudores, sacrificio pagan los desocupados, sacrificio pagan los discapacitados que no son atendidos por el gobierno. Sacrificio pagan las personas que tienen un tratamiento de cáncer interrumpido porque el PAMI no se lo renueva. Eso es sacrificio. ¿Qué sacrificio pagás vos? ¿Qué sacrificio estás dispuesto a pagar? Que paguen los otros el sacrificio para que vos seas rico. De eso estamos hablando. No jodamos. Pedazo de chupamedia, además. Bueno, en fin. Qué reunión espantosa la del Council of America. Me parece que eso hay que disolverlo. Es decir, no tiene por qué existir eso. Bueno, dicho todo esto, y soy un moderado yo. Soy una persona que no, suele no enojarse. Y veo esto y digo, no, esto es algo de los cuales los argentinos tenemos que defender. Es un nivel de agresión a nuestra sociedad que no corresponde. ¿Cómo se llama? Yo te voy a decir, Cabrera, la chica, Florencia Cabrera, me acordás. Florencia Cabrera es una chica que se hizo conocida como, participó de Gran Hermano, y es columnista en la tele. Y esta semana fue noticia porque contó que cerró el negocio textil de su familia. Lo contó llorando, y lo contó de una manera, viste, muy, nada, puesta en el lugar de una empresaria. Y dio varias notas, y ayer me topé con la nota que le hicieron Noé y Gaby Suede del Destape a esta piba, que explica lo que es la realidad. O sea, acá estamos hablando ya de vida real, no de la construcción de Milei. Escuchá cómo lo cuenta, porque es la historia de, es lo que Grimman no cuenta, es el sacrificio que Grimman no paga, lo paga la gente. Y lo que ella siente, lo que fue sintiendo a medida que veía el proceso que llegaba al cierre. Escuchala.
17: Nosotros somos un emprendimiento familiar, somos fabricantes, está mi hermano, mi hermana, mi papá, que somos del rubro textil de toda la vida. Y bueno, nos pasó de que este año empezó a ir todo para atrás. Es como que uno va aguantando y llega un momento en que ya no aguanta más, que fue esto lo que pasó, el punto final. Nos vinimos atrasando con el alquiler, que los alquileres en Flores son muy altos. Están en dólares, te cobran una llave, pasan otras cosas que quizás en otros lugares no. Y bueno, ya empezamos a atrasarnos. Hoy era, bueno, teníamos que pagar la llave de nuevo, la de que se abona cada 3 años, y era, ya teníamos $10,000 de deuda, solo el local, de meses que no pudimos pagar el alquiler. Olvídate de inversión de tela para nuevos productos, olvídate de todo eso, o sea, solamente de deuda, de alquiler, teníamos esa deuda, y fue como, bueno, ya no vamos más, y había que ponerle $20,000 ahora de llave, que capaz que te la prorratean y qué sé yo, pero no se puede. Ya este año fue lo que terminó de hundirnos.
18: ¿Cuánto cayó la venta?
17: No. O sea, días de caja cero, te estoy hablando. O sea, yo teniendo que pagar 4 millones más o menos.
18: ¿Dónde está el local?
17: Felipe Vallesi y Helguera. O sea, de ponerle Avellaneda y Nazca, será 7-8 cuadras. No estamos tan lejos, ¿no?
18: Tenían días de caja cero.
17: Sí, es tremendo. Y te agarra como un bajón, porque aparte de estar 9 horas o 8 horas en un local, mirándote la cara, sí, es angustiante. Te escuchaba vos y me angustiaba porque es lo que venimos pasando hace meses, ¿no? Sí. Quizás uno se levanta todos los días y dice, bueno, voy a ponerle garra hoy, qué sé yo. Pero no tenés, decís, hay que reinventarse. ¿En qué? ¿Qué es reinventarse? O sea, a mí no me molestaría ponerle, decir, bueno, tenés que manejar un Uber, que es lo que dicen, o un auto de aplicación. Pero eso es, después de 40 años de profesión, eso es una decisión positiva para una persona de 60 o 70 años, que se funde a los 60 años, después de 40 años de ponerle esfuerzo, o toda la garra, o todo el sueño y el anhelo de su profesión. Y eso es lo que creo que nos angustia tanto, sí, que decís, bueno, yo me levanto todos los días y veo qué voy a hacer, no pasa nada. Pero sí, cuando es una pyme familiar, pensás en tus hijos. Yo la veo a Marcela y bueno, yo estoy angustiada por mi papá.
0: A ver, ¿dónde está esa chica en el discurso de Milei de ayer? ¿Dónde aparece? ¿En qué momento él le habla a ella diciéndole, tranqui, yo sé que están sufriendo, pero vamos a hacer lo posible? ¿Dónde está? ¿Dónde aparece? Lo que pasa es que, de nuevo, somos artículos de reposición. Así piensa él. Entonces, bueno, como cuando te dicen, el otro día he escuchado a un dirigente empresario en la AMCHAM, en la Cámara de Comercio Argentina Norteamericana, diciendo, bueno, se mudará a la cordillera. ¿Sudarán quiénes? Mudate vos, flaco, a la cordillera, si sos un héroe. Todo el tiempo están hablando de los que sufren, el sacrificio que hay que poner como sociedad, y son un grupo de ricachones. ¿Qué sacrificio? Bueno, un poco más de vida real, ya no vista desde adentro, sino desde afuera. Lo que vas a escuchar es el informe que ayer difundió la Deutsche Welle, o sea, la televisión alemana, en castellano, porque tiene un servicio en castellano para toda América Latina, sobre la Argentina. Nada, vida real, no es la realidad de Milei, es la realidad que existe. Escuchá.
19: Argentina atraviesa una crisis de endeudamiento de los hogares que no se veía desde hace 2 décadas. En apenas un año la morosidad se ha triplicado y ya afecta a casi el 13% de los deudores bancarios. Unos 6 millones de argentinos acumulan retrasos de más de 90 días en sus pagos. Este deterioro se explica por la combinación de ingresos estancados y el aumento del costo de vida. Al mismo tiempo, la expansión del crédito de fácil acceso, especialmente a través de billeteras digitales, ha disparado el sobreendeudamiento con tasas de interés que en algunos casos superan el 1000% anual.
20: Millones de argentinos sufren una crisis de endeudamiento familiar con dificultades cada vez mayores para pagar sus deudas. El partido opositor Libres del Sur protestó frente a la Central de Mercado Libre en Buenos Aires contra las tasas de interés de los créditos que la plataforma ofrece, tasas que tras la desregulación del gobierno del presidente Javier Milei llegan al 1300%.
21: Ah, Mercado Pago, me lo instalé cuando te dan la posibilidad para que tengas para cargar la sub, esas cosas. Y todo empezó por promociones, a la necesidad que yo tenía de necesitaba plata, porque tengo un nene que tiene una discapacidad motriz y lo estaba llevando al hospital.
20: La morosidad bancaria de las familias casi se triplicó en un año, pasando del 4,5% en mayo de 2025 al 12,8% en mayo de este año, su nivel más alto en 2 décadas. Unos 21 millones de argentinos, casi la mitad de la población, tienen algún tipo de deuda y 5,8 millones están atrasados en el pago o son considerados insolventes.
22: A revisar la cuenta y nos damos que tenemos que pagar 6 cuotas de 69.
2: te podés imaginar que es el, más que el doble de lo que tengo que pagar. Que todavía no lo termino de pagar. ¿Por qué? Mi marido se quedó sin trabajo, yo sin trabajo. O sea, me tuve que poner a vender empanadas.
20: El aumento de la morosidad coincide con el estancamiento de los ingresos y el fuerte incremento del costo de vida. Mientras los préstamos digitales y las tarjetas de crédito se han convertido para muchos hogares en una forma de cubrir gastos básicos.
0: Bueno, ahí está el informe de la Deutsche Welle. Ayer nosotros comentamos al pasar en la charla que tuvimos con Silvia una encuesta que hizo Opina Argentina. Los datos son estremecedores. Otra vez, vida real versus cabeza de Milei. ¿Cómo fue su última situación económica en el último mes? 48% no llegó a fin de mes. ¿Cómo cree que estará su situación económica en los próximos meses? 60%, ahí está abajo, dice, va a estar peor. Después, ¿tiene temor a que usted o alguien de su familia pierda su trabajo? 64% responde que sí. ¿Qué cree que pasará con el dólar en los próximos meses? 57% dice que aumentará. Luego, ¿quién es el principal responsable de la actual crisis económica? 35% dice el anterior gobierno de Alberto, Cristina y Massa. 63% dice el actual gobierno de Javier Milei. 63%. Luego, ¿cree que este es un buen momento para realizar compras de electrodomésticos? 62% dice que no. En el último mes, la calidad de los alimentos que compran su vida, ¿mejoró, empeoró o se mantuvo igual? 54% empeoró. En el último mes, escuchen esto, en el último mes, ¿usted realizó consumos en su tiempo libre como ir a cenar, al cine o al teatro? 75% dice que no. Entonces, bueno, uno ve todo esto junto, y ve un panorama donde ¿dónde está incorporado el discurso de Milei? ¿Dónde está incorporado en su pensamiento? Porque hay problemas serios. No discutamos por un momento la dirección, yo te discuto la dirección a muerte, pero ponele que no. Ponele que discutamos lo que pasa ahora, que es lo que te dice gran parte del mundo liberal. Está mal hecho esto, y ellos creen que lo que están haciendo es un hecho histórico para la

0: mundial en los últimos 50 años, como dijo el viceministro de Economía. Bueno, en este contexto hay una discusión bastante enérgica, diría yo, sobre si cómo está Milei de la cabeza. Que es una discusión, para mí, que admite dos miradas. ¿Cómo está Milei de la cabeza? La respuesta es mal. Es obviamente que está mal. Está mal, y está mal, es seriamente mal. Vos lo ves a él y es un tipo que está mal. Eso quiere decir que no pueda gobernar un país. Y bueno, hay una discusión. En la mayoría de los casos, un tipo que está mal no puede gobernar un país. Pero hay casos, que son, Elon Musk tampoco es un tipo que esté bien y ha hecho cosas impresionantes. O sea, hay veces que la gente que está mal o que son, que tienen un intenso sufrimiento psíquico, hacen cosas importantes, con lo cual son dos discusiones diferentes. Ahora, que está mal, vos te das cuenta que es un sufriente. El mismo tipo te dice, no tengo hijos porque me pegaron cuando era chiquito y tengo miedo de pegarle a los hijos, por eso no tengo hijos. Bueno, vos te das cuenta que es un tipo que está mal. En cualquier caso, en estos, como decía hace un rato, en estos últimos días se acrecentó la discusión sobre eso, porque durante 10 días desapareció el tipo. Juan González, yo venía escuchando ese debate, del cual no voy a opinar porque no tengo acceso a la intimidad de Milei, pero hay muchos colegas que, bueno, que opinan. Hay gente que opina que está mal, que es un tipo que está realmente mal, aislado, solo, de mal humor, que nadie le da bola, no le da bola a nadie, etcétera. Y otros que dicen que hay una campaña para decir que está mal cuando está bien. Y lo que vas a escuchar son las dos miradas. Juan Luis González, que viene cubriendo a Milei, conoce mucho la intimidad de Milei desde hace rato, estuvo ayer con nosotros y dijo esto, escucha.
1: Lo que yo sé es que está muy mal con la espalda. Que de hecho por eso está tomando un medicamento, por eso se lo vio como se lo vio el otro día, tanto que estaba medio duro con la espalda, como un poco hinchado, no sé si tendrá que ver con la medicación, pero viene por ahí, que está durmiendo muy poco, que recibe muy poca gente en Olivos, que tiene muy poco diálogo con los ministros, que los ministros no quieren ir a ver porque está muy irascible, muy enojado, muy repetitivo con los temas, que acumula frustraciones con el rumbo del gobierno de los últimos meses, que lo impactó el Adorno, y sí, hay bastante letra de un momento complejo de Milei.
0: Juan fue mucho más extenso. Cuando lo escuchaba decía, acá hay algo que por lo menos corresponde registrarlo. Nelson Castro, Nelson es médico y viene haciendo hace mucho tiempo miradas psicológicas sobre los personajes. Él insiste mucho con el síndrome de Ubrich, que es algo que genera el poder en muchas personas. Fue protagonista de un hecho que fue, para mí fue muy increíble, porque cuando Néstor Kirchner, una semana antes de morir, está internado, y él sale y está internado por un tema cardíaco. Y cuando Nelson va a eso y averigua, dice, no debe ir a ningún acto, debe cuidarse porque está en riesgo de vida. Le dijeron de todo, ¿se acuerdan que fue un acto de la Cámpora en una parque, etcétera? Y muere. Le dijeron de todo, de cualquier cosa. Y muere, con lo cual había hay un hecho periodístico que fue bueno ahí, que estaba le estaba diciendo, mirá, pasa esto. Bueno, respecto de Milei, ayer dijo esto, escuchá.
2: El componente psiquiátrico del presidente de la República juega un rol, así como fue con Cristina, ¿no? Y digo, porque siempre es un tema delicado, lo que es la salud del presidente de la República, del síndrome de Ubrich, y demás, que este lo tiene, ¿no? Y ustedes vean lo que pesa en la realidad y en los comportamientos. Estamos con un gobierno que tiene comportamientos ilógicos, y estos son patológicos. Bueno, cuando vos entrás dentro de la ilógica, esto genera todo un tema, porque esto que venimos hablando nosotros desde el comienzo, de esta patología psíquica del presidente de la República, empieza a ser el tema que en el mundo de los negocios, en el mundo de las finanzas y demás, empieza a verse. Es así, con una relación patológica entre el presidente de la República y su hermana. Esto está pesando en el gobierno. Estamos frente a un presidente de la República, lo digo con toda responsabilidad, con un problema psíquico importante de comportamiento en cuanto a conducta. Y así como esto lo vivimos con Cristina, lo estamos viviendo hoy. Y esto tiene una consecuencia política clara. Un gobierno que vive peleándose todo el tiempo y no tiene ninguna mayoría, es un gobierno con una fragilidad y una pérdida de poder político fenomenal. Es lo que estamos viendo hoy día. Atenti con esto.
0: Marcelo Longobardi comenta en estos días también una nota de Jorge Liotti, donde Jorge decía, está cada vez más aislado, no intercambia con ministros, etcétera, y lo dice de esta forma, escucha.
3: Milei profundizó su aislamiento de la dinámica diaria de la gestión a partir de la salida de Adorni, algo que sorprendió mucho a sus

0: interlocutores de las últimas semanas. En el propio gobierno admiten como si hubiese quedado desgastado emocionalmente. Se retrajo en el mundo de Olivos, de los viajes y de la teoría económica. Y esa ausencia de una conducción clara en el gabinete deriva muchas veces un proceso de toma de decisiones inconcluso, contradictorio o inconsulto. Bueno, según los números que se manejan en la Casa Rosada, o sea, números del gobierno.
1: Muy bien, ahí está Longobardi. Y otro que opinó esto, mucha gente, si estoy seleccionando solo algunos audios, fue el ex ministro de Cultura de Mauricio Macri, Pablo Avelluto, que dijo esto.
2: No estamos hablando de la salud mental del presidente. No estamos hablando de algo tan básico como el principio de realidad. Yo creo que no es un tema menor, no es un tema... Es como un tema incómodo, porque por supuesto claro. Uno quién es para decir... yo no. Pero hay cosas que nos cierran. Hay un momento en el cual nosotros podemos pensar distinto en 20 millones de cosas. Somos de un club de fútbol, somos de otro, podemos tener diferencias, diferentes historias, diferentes trayectorias, pero más o menos estamos de acuerdo en que hoy... jueves, que es la hora que es. Totalmente. Que dentro de un rato vamos a ir a cenar. Digo, estamos, compartimos una idea de la realidad, que estamos acá por Núñez, si no, no podríamos vivir juntos, no podríamos conversar, no podríamos hacer nada. Yo la percepción que tengo es que el gobierno, y en particular el presidente, está siendo básicamente víctima de su aislamiento, y eso es peligrosísimo para cualquier gobierno y para uno.
1: A ver, Luis Majul, no lo dice él un poco, sí, pero básicamente dice que Santiago Caputo y Milei analizaron que hay una campaña para instalar que Milei tiene problemas psicológicos. Lo explica de esta forma, escucha.
3: Hay una campaña sucia, efectivamente, como dice el gobierno. Les voy a contar algo que sucedió este fin de semana. El presidente se reunió, entre otras personas, en la Quinta de Olivos, con el asesor Santiago Caputo, y juntos revisaron, ¿cómo podría decirlo? Viste que, a ver, no hay ningún misterio. Viste que existen las alertas de Google o la barrida, cuando vos querés barrer y la información, y yo tengo acá a Facundo Chávez y digo, a ver, quiero saber qué se dijo, qué hizo Facundo Chávez en las últimas horas, lo puedo tener. Y la suya, bueno, el presidente. Y empezaron a detectar una especie de comportamiento sistemático, en el que quieren hacer aparecer al presidente como recluido, guardado, aislado, reaparecido. Son todos adjetivos que te dan la sensación de que al presidente le pasa algo. Y es más, si vos jugás con el verosímil, lo voy a decir acá, de que como cada tanto repiten algunos, el loco, que el presidente está loco, se empieza a generar un clima que puede hablar de campaña sucia.
1: Bueno, Eduardo Feynman, después de haber contado que el presidente estaba aislado durante algunos días, plantea el mismo punto de vista, el mismo enfoque que Majul. Escucha.
4: Se están planteando cosas como que el presidente está mal, está tomando cosas, está perdido. En el gobierno están convencidos que todos esos disparates hicieron subir, por ejemplo, el riesgo país. Hoy sí. Se fue a 500 puntos.
5: Sí, arriba de 580.
4: Arriba de 580 puntos. Y lo que intentan desde algunos sectores es frenar el crecimiento, el empleo, los salarios. Este ministro me dijo, la verdad, Eduardo, estos rumores de encierro del presidente son una pelotudez total.
1: Bueno, intervino en el debate Malena Pichot y dijo esto, escucha.
6: El presidente no se hizo caca, perfecto. No está paspado.
7: Ah, sí. ¿Qué no debe ser de presidente?
6: y no está acurrucado en un sillón drogándose, eso no perfecto, está pasando.
8: Y no rompió
6: nada.
8: Cantidad de muebles en toda una habitación, no destruyó ninguna habitación hoy.
6: No pasó nada.
8: Perfecto.
6: Nada de eso.
7: ¿No está aislado en una habitación blanca, acolchonada?
6: No está, está en su mejor momento.
1: Bueno.
9: Se parece bastante a las desmentidas, ¿no?
1: Comentarios, opiniones de todo esto antes de pasar a otra película que es el caso Cerimedo. Sí.
9: Esto de Malena, que obviamente es humor, se parece mucho a algo que no fue humor, que fue la conferencia de prensa de Ravier esta semana, en la que el vocero presidencial dice, el presidente está vital, el presidente está, bueno, hay desmentidas que más vale no hacerlas porque te dan la pauta de que hay cosas que no están bien.
1: De todo lo anterior, pues yo me, nada, ¿Querés decir algo del discurso?
9: Coincido plenamente, plenamente. Creo que lo de Mario Griezmann va a ser recordado. Hay, bueno, mucha gente que debería sentirse representada por Mario Griezmann, comerciantes que le están pasando muy mal. No, coincido en todo lo que dijiste.
1: ¿Yami?
5: No, yo coincido. Me parece que fuiste muy contundente en todo lo que dijiste, pero no, de verdad.
1: Loco.
5: No, de verdad, incluso en el enojo, o sea, digamos, ibas expresándote y yo decía, sí, sí. Pero no, más allá de eso, también lo que pensaba era, ¿cómo hacen para desconectarse, no? Porque me acuerdo cuando hace pocos años, de repente Milei conectó con una sensación de la gente, de enojo, de cambio, y de pronto, poquito tiempo después, un año y medio, la desconexión es total, que niega la realidad.
1: Hay en el medio, cuando decíamos película, la película de Cerimedo en Bolivia es increíble, increíble. Las imágenes, el tipo llorando pensando, quiero ver a mis hijos. Que tema que también involucra a Milei, porque Milei, se hizo eco de versiones que trataban de desmerecer la denuncia de la mujer víctima, sí, del atentado. ¿Qué pasó ayer, Noé?
9: Yo te cuento las novedades de ayer y después, si querés, en un rato hablamos más en profundidad del caso, que efectivamente es una película. Sucede algo que me parece que es impresionante, que si lo escribís en un guión de verdad te lo rechazan por inverosímil, que es que, viste que Fernando Cerimedo, cuando lo detienen, además de allanarlo, también le incautan el teléfono celular y la computadora, y el medio boliviano DTV publica ayer algunas de las cosas que encontraron en el teléfono celular de Fernando Cerimedo, y encuentran una nota, o sea, ya los chats que publica este medio con Nadia Veller dan la pauta de él muy enojado por una información que, si vos tenés el contexto, pareciera ser que en esos chats él está muy enojado porque ella le dice que está embarazada. Entonces él le manda mensajes diciendo, si vos contás esto vas a destruir a mis hijos, vas a destruir a tu hija, vas a destruir todo. Pero además aparece una nota, es decir, como una anotación en el celular de Cerimedo, que dice: no digas a nadie, pero nos vendió la amiga de Enrique, ¿te acordás? La Nadia, o la eliminamos o ya estamos jodidos. ¿Conoces a alguien que pueda hacer el trabajo?
1: La mierda.
9: Es increíble, o sea, el tipo tiene esto anotado en el teléfono celular. Bueno, la fiscalía considera que Cerimedo planificó el ataque, que dirigió remotamente la emboscada para asesinar a Nadia Veller, a quien consideran su pareja, su novia. Entonces, le está pidiendo la prisión preventiva sin límite de tiempo. En Bolivia hay un límite de 186 meses de tiempo de prisión preventiva. Está pidiendo la prisión preventiva sin límite de tiempo, y detalla paso a paso cómo él la presionaba todo el tiempo mientras estaban chateando el lunes a la noche, para que ella se encuentre con estas personas que ella creía que le iban a dar una información, y en realidad terminaron siendo los sicarios que intentaron matarla. Bueno, la presionaba, la controlaba por teléfono, y la fiscalía también considera esto que yo te decía antes, que el móvil del crimen fue el embarazo. Él quería matarla porque ella le dijo que estaba embarazada de él. Asterisco, un presidente hablando de la caída de la natalidad y uno de sus ex asesores estrella intentando asesinar a una mujer porque está embarazada. Hoy también se supo que el martes, cuando lo detienen, Cerimedo declaró, pero la declaración fuerte se espera que sea hoy, después del mediodía. ¿Por qué? Porque hoy ya la fiscalía tiene un montón de información para preguntar y repreguntar. Pero en aquella declaración del martes, él dijo: somos amigos, trabamos una muy linda amistad después de estar trabajando para el gobierno de Rodrigo Paz. La vi la última vez el lunes, ella me dijo que iba a ir a un hotel a encontrarse con esta gente. Después yo me fui a La Paz. Bueno, es cuando la fiscalía cree que él, a partir de ese momento, quiso escapar. Y ayer la imagen que recorrió mucho los medios fue justamente la imagen de él llorando cuando lo trasladan al juzgado. Iba a declarar ayer, después finalmente eso no terminó ocurriendo, pero esto que vamos a escuchar y a ver es lo de ayer cuando lo trasladan al juzgado. Es él llorando, escondiéndose en un ascensor, y se lo escucha decir en un momento: quiero ver a mis hijos.
10: cierta la versión de Nadia Belli y el Cerimedo? ¿Es indica de tener vínculos con el crimen organizado?
11: Cerimedo, afirma que tú planeaste todo, ¿eso es cierto? ¿Usted citó a Nadia Belli al hotel?
10: ¿Usted es asesor del presidente, Fernando?
11: ¿Algo que quiera decir, Cerimedo, por favor?
10: ¡Fernando!
11: ¡Y lo veo a mis hijos! Fernando, haga su descargo. Usted tiene derecho a réplica. Se le ha acusado de muchas cosas.
9: Quiero ver a mis hijos, quebrado. Dice, y quebrado y llorando, habla obviamente de los hijos que tiene con Natalia Basil, que acá en la Argentina fue hasta el año pasado la segunda en la Agencia Nacional de Discapacidad, la segunda de Diego Españolo.
1: ¿Era la segunda? Claro, la número dos, mira vos.
9: Exactamente. De hecho, bueno, hoy cuando todo el gobierno argentino sale a despegarse de Cerimedo...
1: Es que me siento un boludo porque me da pena. Te digo, y después pienso... Con lo cruel que es este tipo, con lo que él le hubiera aplicado a otros, ¿entendés? Pero lo ves llorando un tipo porque no ve los hijos y te da pena. Ahora vos decís, ¿es un asesino? Bueno, a ver, es un asesino. También me da pena que no pueda ver a los hijos. Hay algo de humanidad que me genera ese llanto que, nada, después digo, soy un pelotudo, pero bueno, qué sé yo, nada.
9: Bueno, sí, con los derechos que tiene como imputado en una causa, seguramente podrá verlos en algún momento, pero es como vos decís, ¿no? Él discursivamente, bueno, toda la usina de información, de desinformación.
1: Busca perseguir gente, atacar gente, humillar gente durante años y años y años haciendo eso. Son racistas, son pronazis, son a favor de deportaciones de miles y miles de personas. Bueno, los hijos como reposición, dice el otro. Bueno, qué sé yo.
9: En un rato te cuento más, si querés.
1: Muy bien, 9:13 minutos de la mañana, cerramos esta síntesis informativa, el piripipí, mandando un saludo a Marcelo Vanelli, que ayer dijo, están cerrando empresas, estos son números, no es piripipí, dijo. Y yo dije, son datos, no es piripipí. Yo decía, flaco, ¿qué onda con el piripipí? El piripipí también tiene datos. Digo así, esto no es piripipí, de verdad. No, lo que quería decir es que ayer La Nación publicó una primicia muy relevante, que da cuenta de que Sergio Massa, Mariela Galmarini y un grupo de amigos viajaron a Barbados, al Caribe, en avión privado, con pasaportes italianos, tratando de simular lo que hacían. El avión privado aparentemente era de Francisco de Narváez. Después de esta noticia que repercutió por todos lados, lo que pasa es que hay tanto quilombo que queda desapercibida, no hay ninguna aclaración que yo conozca de Sergio Massa, ninguna apreciación, ni siquiera ninguna desmentida. La nota de La Nación, como siempre, es muy puntillosa y muy detallada, con muchos documentos y con muchos a ver, no sé si vos me decís profesionalmente, mi análisis es que eso pasó y estoy esperando la respuesta de Massa. La verdad que si eso es cierto, y yo creo que lo es, estamos hablando de un retrato de Massa que es un retrato lapidario, ¿eh? Es decir, más allá de la suerte o la habilidad que tenga un político, un dirigente político no hace eso. No hace eso, aceptar que un empresario le ponga primero ir en avión privado al Caribe, en este contexto, me parece una cosa que cuando vos decís, el problema no es solo Milei, vos lo ves a Massa, que era el otro del balotaje, el tipo que encima yo dije, vótenlo para evitar que llegue, o sea, yo diciendo eso, y la verdad que lo mínimo que te da es repulsión. Tenemos un problema que va más allá de Milei. De hecho, con Massa, a mí me sale preguntarle, escúchame, estos 2 años, ¿dónde era que estabas? Porque no me acuerdo. Pasó de todo, cosas horribles. Mucha gente puso la cara, ¿y vos dónde estabas? Porque no me acuerdo ni una declaración. Ahora que a Milei le va mal, empieza a aparecer Massa por ahí, dando vuelta a ver si es candidato de nuevo. Cosa que tiene derecho a hacerlo, la gente lo votará con avión privado, si han votado a cada uno. Pero la verdad que vos lo ves, vos escuchás eso, y no es de lo más agradable de ver, sobre todo cuando le discutíamos a Dorni un viaje en business. O sea, en business molesta, pero en avión privado no. No sé, a mí me parece que hay muchas preguntas que Massa merece que se le hagan, y que lamentablemente él elige su reportaje, elige su recorrido, igual que Milei, igual que todos, y entonces uno no se las puede hacer, pero se requiere una aclaración clara de algo que a primera vista parece realmente muy oscuro. 9:16 minutos de la mañana, mañana cargada, como dice Yami, perdón, y ese momento que Yami te cuenta la temperatura y te regala la primera canción de esta mañana.
5: Bueno, tenemos 7 grados 6 décimas de temperatura a esta hora, 5.9 de sensación térmica, 73% de humedad. Para esta mañana vamos a tener cielo parcialmente nublado.
1: La vicepresidenta de del sector femenino de camioneros acaba de toser.
5: Sí, claro, por supuesto, estamos hermanados. Sí,
9: la gripe no para este año.
5: No.
1: La secretaria general de camioneros y la subsecretaria.
5: Aguante. Tenemos 12 de máxima para este día, según el Servicio Meteorológico Nacional, que también anticipa días fríos para el fin de semana. La mínima para mañana sábado, querés escucharla, 3 grados para mañana sábado. O sea que los que salgan hoy, llévense abrigo, porque sí, vamos a tener viento sur durante varios días. Vamos a tener mínimas frías. La mínima para el sábado 3 grados, para el domingo 4, subiendo ya la semana próxima 6, 8 de temperatura mínima. Las máximas no van a superar los 13, 14 grados. La buena es que de acá, en principio, hasta el miércoles, jueves próximo, tenemos días con cielo parcialmente nublado. Almita, dale play a la primera canción de este día, porque llega 21 Pilots con esta canción que se llama Ride. Y así comenzamos esto que es, y ahora quién podrá ayudarnos, te acompañamos hasta el mediodía en Radio con Vos. Te decimos bienvenido y bienvenida. Es viernes.

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1: Muy bien, saludamos a Gustavo Graia, que ya está acá con nosotros. Ya vamos a la columna de él. Antes, simplemente registrar, hay muchas noticias que ocurrieron el día de ayer. Todo el tema de la discusión sobre usura, endeudamiento, etcétera, fue repercutiendo. Ustedes escucharon hace un ratito un informe de la televisión alemana sobre el proceso de endeudamiento de la sociedad argentina. Ayer escucharon discusiones, por ejemplo, una muy fuerte en TN, donde Franco Mercuriale decía: uno no se puede endeudar con Mercado Pago porque te arruinas la vida. Ese tipo de discusión se produjo ayer también en América 24, donde Antonio Laje opinó de manera muy fuerte. Escuchá.
2: Intento es acorralar al gobierno, complicarlo con un tema que es muy sensible en general, obviamente lo que tiene que ver con la mora, porque también es verdad que afecta a un montón de familias.
3: Claro.
2: Pero la verdad que es un tema entre privados. Y siempre fue un tema entre privados.
3: Es un tema entre privados, pero vos, de vuelta, en esta cancha que juegan los privados y que juegan libremente.
2: Tenés que marcar la regla de juego.
3: Tenés que fijar la cancha.
2: ¿Sí?
3: O sea, para eso está el
2: Claramente.
3: Estado. Entonces, lo que vos no podés permitir desde el Estado, que le roben a la gente. Y hoy las tasas que tienen son tasas de usura, son de robo. ¿Qué me va a decir el gobierno? Para eso está la justicia. Es cierto, para eso está la justicia, pero vos, desde el Estado, desde el Poder Ejecutivo, desde el Banco Central, si querés sacar el Poder Ejecutivo, podés normalizar, es decir, dictar normas que te remarquen la cancha.
1: A ver, esto por supuesto empieza a tener efectos políticos por todos lados. Axel Kicillof ayer dijo esto, escucha.
4: Vamos a pedir explicaciones sobre el diferencial de tasa, sobre los criterios para el diferencial de tasa, porque puede haber cualquier tipo de parámetro que necesita una protección del consumidor. No sabemos cómo tal, por qué pasa. Diferentes formas del crédito que tienen una tasa de interés fija. A veces discriminan el monto, te prestan menos porque tus ingresos son menores, pero la tasa te la mantienen. Acá hacen al revés, te ponen la tasa, entonces llegan a tasas realmente la normativa, tanto civil como penal, de los códigos nacionales menciona la cuestión de la usura o costos excesivos para el crédito. No está tabulado cuánto es, no está tabulado cuánto es. Nosotros igual lo que podemos abordar acá es si esta discriminación que se hace monopólica entre un consumidor y otro, dos personas ahora, si ustedes abren su billetera, una billetera, la misma, y ven cuánto les ofrece, seguramente a cada uno le ofrezca una tasa distinta. Y después hay otro problema, que es que la incobrabilidad o la mora genera un crecimiento de las tasas en general. Para sostener el negocio, si deja de pagar un 17%, un 37%, no paga, la tasa que le cargan a los que le prestan es mayor. Para poder sostener.
1: El tema va rebotando por todos lados. Ayer hizo una comunicación oficial el gobernador de La Rioja, Ricardo Quintela, anunciando un plan para aliviar la situación de los deudores de su provincia. Escuchá lo que dice.
5: Estoy próximo a firmar un decreto de necesidad y urgencia. ¿Para qué este decreto? Para crear el régimen de protección integral de usuarios de créditos para consumo de la familia riojana, porque estamos atravesando una situación de extrema gravedad que requiere una respuesta concreta y contundente del Estado provincial. Estamos viendo cómo muchas familias, muchos trabajadores, ya no recurren al crédito para progresar, para crecer, para desarrollarse, para mejorar su calidad de vida. Hoy muchas veces se endeudan para pagar deudas. Y ahí es donde aparece un problema que el Estado no puede ignorar.
1: A ver, un poquito más de Quintela, escucha.
5: Busca que nadie pueda aprovecharse de la necesidad de una familia para obtener una rentabilidad desmedida, abusiva y usurera. Por eso, este DNU profundiza un plan integral que venimos ejecutando con medidas y acciones concretas. Mediante el decreto 1082... dimos de baja un código de descuento por cobros indebidos, justamente manteniendo vigente únicamente los convenios que se encuentran regularizados y adecuados a los tiempos que estamos viviendo. Asimismo, la policía de la provincia de La Rioja, a través de la División de Delito Económico, desarticuló una red ilegal de usura y extorsión que operaba asfixiando y amenazaba a nuestros vecinos, a los que no podían cumplir con esas cuotas usureras y extremadamente abusivas. Algunas de ellas superaban el 1000%.
1: Bueno, ustedes ven que la palabra usura empieza a rebotar de entre gente realmente muy distinta entre sí. Quintela, Kicillof, Laje, la televisión alemana, etcétera. ¿Vos querés decir algo? No,
6: a ver, está claro que las billeteras virtuales hacen su negocio. Me llama la atención que solamente nos refiramos a las billeteras virtuales. ¿Ustedes saben cuál es el costo financiero total si pasás el mínimo de la tarjeta? ¿Cuánto te cobran? La tarjeta bancaria,
1: ¿eh? Es cierto, es cierto.
6: La tarjeta bancaria, están cobrando 400%. Digo, yo no voy a salir a defender la billetera virtual, porque las uso. Pero a mí me llama la atención que eso... ¿Viste cuánto ganó intermediación financiera interanual? Salieron los números ayer. Ganaron el 5,1%. Después de minería y agro fue el sector que más creció. Digo, vive la intermediación financiera formal. Los bancos viven ganando todo el tiempo. Viven aplicando tasas muy altas también. Si a vos te aplica el 400%, se lo aplican a alguien que tiene una tarjeta bancaria, con lo cual ellos ya saben que el que tiene una tarjeta bancaria tiene un determinado nivel que el banco aceptó para que vos puedas tener una cuenta en el banco. Y aún así cobran tasas gigantescas. Entonces, vayamos contra las billeteras virtuales, vayamos. Yo no la uso, con lo cual mí no me afecta, pero veo que a la gran mayoría de la gente de escasos recursos le afecta mucho más que a cualquier otra persona, porque es más fácil endeudarte por poco monto, si el banco no te perfila crediticiamente a 1000%, que endeudarte al 400%. Pero me parece que también hay un punto que a los bancos habría que empezar a mirarlo, ¿no?
1: Yo estoy de acuerdo. Déjame simplemente destacar algo que fue lo último que dijiste. Lo que incorpora como novedad la billetera virtual es el crédito pequeño a la gente más pobre.
6: Sí, claro.
1: Entonces, la estafa o la tasa usuraria que el banco cobra, que es realmente repudiable y que es sobre alguien que ya está bancarizado, que está formalizado, que está en una situación en comparación, no en sí misma, porque puede ser igual de desesperante. Porque vos tenés un comercio, estás bancarizado y te empieza a
6: ahogar. La billetera virtual es el prestamista del barrio de la esquina de hace 20 años antes que existiera.
1: Es el efectivo
6: virtual,
1: ya. El efectivo ya.
6: O el capo del barrio que te prestaba con esa misma tasa que te prestaba en la billetera virtual. Digo, es el mismo usurero que existía antes, cuando no existía virtualidad y la gente tenía que ir a ese usurero que después te amenazaba y te tenía agarrado muy mal durante buena parte de tu vida. Las billeteras virtuales hacen exactamente lo mismo. Lo que pasa es que en toda esta discusión yo veo que los bancos se la llevan de arriba.
1: No, está bien, es totalmente legítimo. Lo que pasa es que, bueno, es una discusión que arranca y va tomando distintos colores, pero estoy completamente de acuerdo con lo que vos decís. Ya me quería decir algo.
0: Que me parece que está bien el punto de Gustavo, solo que mientras hablamos de las billeteras virtuales, lo que pienso es que las cuentas de banco supongo que tienen otra rigurosidad, incluso para tener la cuenta, para tener, no sé si los créditos.
6: Sí, claro, te perfilan, cambio, de otra manera.
0: Claro, en cambio las billeteras virtuales, yo te juro, Gus, que durante estos días estuve con familiares, incluso mi cuenta, es un clic llenar tu dirección, podés poner otra, porque he comprobado, y te dan la plata igual. Incluso el mismo sistema, le mostraba hoy a los chicos, a mí me está obligando a tener una tarjeta que me dice que me va a llegar en media hora o en una hora a un lugar, a una dirección que yo tengo en Mercado Libre, ni siquiera en Mercado Pago, una tarjeta de 4 millones de...
6: La rechazás.
0: La acabo de rechazar, pero a lo que voy es constante el aparato que hacen las billeteras virtuales contra para que la gente se endeude. Que no sé si lo hacen los bancos.
6: Sí, después, claro que lo hacen. No sé si les pasa a ustedes. A mí me llaman todo el tiempo del banco en el que yo soy cliente para ofrecerme créditos personales a tasas muy altas. Digo, pues ustedes tienen mi registro. Digo, yo no les debo nada. Si no les debo nada y la plata me alcanza para llegar a fin de mes, no me ofrezcan nada. Déjenme de llamar. Digo, y mucho menos a las tasas que ustedes están ofreciendo. Lo que digo es, las billeteras virtuales son un problema. Digo, todo lo que es la virtualidad a veces ha ayudado mucho y a veces ha complicado mucho. Pero yo veo siempre en la Argentina, salvo en la crisis del 2001, los bancos se la han llevado de arriba. Y cada vez que un gobierno tiene que salir a rescatar, siempre sale a rescatar a los bancos, che. Siempre sale a rescatar a los bancos.
7: Hay un dato relevante para el debate, que es que la morosidad con los bancos no es tan alta como sí lo es con las billeteras virtuales, lo que parecería indicar que las personas endeudadas con billeteras virtuales están peor.
6: No es tan alta en función de cantidad de individuos. Pero
1: en
6: cantidad de montos sí, porque claramente el banco le presta a gente que tiene un determinado perfil y le presta más plata. Las billeteras virtuales van a donde iba el usurero del barrio hace 30 años.
1: Hay un tercer elemento ahí que es las cadenas de electrodomésticos también. Sí. Que también. Gran parte de su negocio...
6: Es un negocio financiero. El negocio de los electrodomésticos, pregúntele a cualquiera de estas casas, voy a nombrar una que ya no existe, a Garbarino. El negocio siempre fue un negocio financiero, no era vender, era venderte televisores en unas cuotas con unas tasas de interés altísimas y con la doble garantía.
1: El otro día cuando estuvo acá Martín Lustó, contaba que cuando él fue presidente de Banco Provincia 2006-2007 detectaron las cuotas que estaban cobrando las cadenas de electrodomésticos, entonces sacaron una línea de crédito para compra de electrodomésticos a una tasa igual a que la tasa que ellos prestaban todo lo del resto, de manera que la gente no deje de comprar electrodomésticos, pero que se financia una cuota mucho más razonable. Digo, algo que podría hacer un gobierno en este contexto tiene que ver con eso.
6: Sí, igual el eje fundamental es que ¿por qué te tenés que endeudar? Te tenés que endeudar porque la guita no alcanza. Ayer volvió a salir el índice del trabajador registrado, que afortunadamente yo estoy dentro de ellos, de los que tenemos relación de dependencia, que supuestamente somos los que más cobertura tenemos. Bueno, no me lo tenía que decir la estadística del INDEC, no me la tenía que decir porque yo ya la sentía en el bolsillo. Pero si nosotros perdimos en este primer semestre contra la inflación, no me quiero imaginar el que está en la informalidad, y a ese es al que van a buscar el todo índice, el tiempo
1: el gobierno virtuales. Siempre da que el salario informal crece por encima de la inflación. Todo el tiempo el INDEC informa semejante disparate. En el último año, según el informe de ayer, daba 60% arriba de la inflación. 60% de aumento, o sea, el doble de la inflación para el salario negro. Yo no sé de dónde resultan eso, no tengo idea. Y después registra algo, el índice del INDEC de ayer de salarios, que el sector público creció 4,4, que a mí me causó gracia, pero después hay una explicación porque dice que el salario público nacional creció 1,1 por debajo de la inflación, el salario público provincial creció 2, casi igual que la inflación. Y vos decís, entonces, ¿cómo creció el salario público? Porque se le aplica el aumento extra que tiene todo el salario universitario por el acuerdo. Está bien, pero digo, ves que ahí abajo te ves sector público 3,4, pero si vos ves nacional 1,1 y provincial 2. Entonces, si le agregás en el sector público el universitario, te aparece una suba de 3,4 que no es real, es por única vez y está realmente sesgado por ese lado, que no te lo aclara en la metodología. O sea, te tenés que meter en la metodología para... Alfredo
6: Ahora, Sagan. Si el sector informal estuviera creciendo a tasas chinas, como dice el gobierno, ¿por qué la gente... en vez de endeudarse por 20.000 pesos para ir a pagar el kilo de carne, no se endeuda por mucho más para comprar un auto, para cambiar la moto, para todo eso? Bueno, no está sucediendo, hermano, es que la guita no alcanza. No me voy a enojar. Ya para eso hay mucha gente.
1: Muy bien, 9:40, señoras y señores, columna, ahora sí, la columna oficial, formal, de Gustavo Gravia. Dale.
6: Bien, empezamos como siempre en el primer repaso deportivo de lo que pasó y de lo que va a ocurrir. Lo que pasó ayer fue que Rosario Central se quedó fuera de la Copa Libertadores, perdió con Corinthians 1-0, y eso que tuvo un jugador de más durante buena parte del segundo tiempo. Y esto da que otra vez los brasileños nos pasan el trapo, tanto en la Sudamericana como en la Libertadores. Para los cuartos de final de ambos torneos, obviamente, cuarto de final significa que hay 8 equipos que van a competir en cada uno de esos dos torneos. Bueno, en la Copa Libertadores, 4 son brasileños. Solamente hay 2 argentinos, uno es platense, que irá con un brasileño, que es Fluminense, otro es Estudiantes, que va a ir con otro brasileño, que es Corinthians, y después tenés a la Liga Deportiva de Quito, un ecuatoriano, y falta definir el último equipo, que será entre un ecuatoriano o un colombiano. Es decir, la mitad de los que clasificaron son todos brasileños. Te vas a la Sudamericana, y la mitad de los que clasificaron también son de 8, otra vez meten 4 los brasileños. Nosotros metimos 1 hasta ahora, 1, que es Boca. Veremos si logramos meter 2 la semana que viene con River. Qué sé yo, da la sensación que está difícil cortar esta racha de brasileños que nos vienen pasando el trapo de 2019 a esta parte. Por fuera de eso...
1: Perdóname, Gus, eso no quiero ofender a nadie, pero eso es la defección de Boca y de River. Pero
7: quiere ofender a nadie, me ofende a mí.
1: Pero digo, los equipos que deberían representar a la Argentina con dignidad son los más poderosos.
7: Ustedes no pueden representar a la Argentina con dignidad.
1: Tenemos menos recursos. Igual estamos ahí en cuarto de final.
7: Bueno, representen, sean dignos.
1: vamos a tratar.
6: Bueno, por fuera...
1: Igual te da miedo los brazucas.
6: Sí, sí, juegan un poquito bien, qué sé yo.
1: Bueno, ayer pasa. Yo vi Corinthians de Rosario Central y no tenía mucho Corinthians.
6: No.
1: Lo que pasa es que te duerme en un momento que, nada, una jugada y te cagaron.
6: Qué sé sí, yo. Y después lo de siempre, ¿no? Los cagaron a palo a los pobres hinchas de Central, la policía brasileña. Yo no sé cómo no lo pueden resolver.
7: Es una vergüenza.
6: No lo pueden resolver. La Conmebol no hace nada. Cada equipo que va, pero sea de cualquier nacionalidad, cobra allá en Brasil. No hay manera de que esto no suceda. Y obviamente iba a suceder. Si vos dejas, si en una cancha en la que hay 50.000 personas, vos decidís que 45.000 se vayan antes y tenés retenidos a 5.000. Y no te parece, y encima los 5.000 son los argentinos que perdieron el partido y se tienen que bancar que lo del Corinthians no se empiecen a gastar. Y alguno va a reaccionar, va a pasar algo, y la policía, en vez de ir a decir a lo de Corinthians, váyanse, no lo jodan. No, va y les pega a los pocos argentinos que reaccionan y después se arma la trifulca. Pasa siempre, a ver, siempre se va primero el visitante. Pero en Brasil no pasa. Se va primero el local. Pero una cosa increíble, si vos tenés 50.000 personas, sacás primero a 5.000, claro. Dejás a 45.000. ¿Por qué? Porque si dejás primero que se vayan 45.000, esos 5.000 tienen que esperar más de una hora. Si se van primero 5.000, los de Corinthians, que además están festejando, se van a la media hora y se acabó el problema. Pero lo hacen siempre a propósito para que el hincha visitante, insisto, no le pasa. Muchos hinchas argentinos dicen, no, es contra los argentinos. No, a los uruguayos los matan, a los chilenos los matan, les pegan a todo. Tienen unas ganas de pegar los policías brasileños. Y yo no puedo creer que la Conmebol no haga nada. Yo entiendo, Brasil es la verdadera gallina de los huevos de oro en materia del dinero que le da a la Conmebol, del dinero que produce para la televisión, del dinero que produce en sponsors. Pero viejo, habría que empezar a hacer una huelga de hincha para no ir nunca más a Brasil. Siempre hay problemas, y acá se los trata relativamente mucho, pero muchísimo mejor.
1: Que lo caigamos a trompadas nosotros también.
6: No, pero llega un momento de decir, no, pero acá la policía
7: Gustavo,
6: los
7: junta,
6: los acompaña, los saca primero, se los lleva para acá, para allá. Digo, ¿cuántos incidentes tenés graves acá en la Argentina? Bueno, alguien me recordará, che, casi matan a los chilenos en la cancha Independiente. Bueno, sí.
1: Pero no son brasileños.
6: Esa te la tomo. Esa te la tomo. Tenía otros condimentos que ya lo expliqué en su momento, pero bueno, no importa. Salgamos de ahí. Siguiendo con la agenda deportiva, ayer finalmente perdió Thiago Tirante. Esto no tiene, no empaña en nada la semana fantástica que estuvo en el Master 1000 de Cincinnati. Habrá que prepararse ahora para dentro de 2 semanas cuando comience el US Open. Hoy empiezan las prácticas libres, en realidad empezaron hace un ratito, y Colapinto salió 13 en la primera práctica libre en el regreso de la Fórmula 1 después de las vacaciones. Va a ser difícil que salga mucho mejor que eso, porque Alpine dijo, tenemos plata solamente para ponerle mejoras a un solo auto. ¿Y a quién se la pusieron? Al de Pierre Gasly, y está claro que mejoró el auto porque hoy salió octavo, mientras Colapinto salió 13º. La carrera es el domingo, como siempre la transmite Fox Sports.
1: Voy a decir algo terrible, pero no logro que me importe el tema.
6: El tema, no, bueno, pero a mucha gente sí, por eso lo contamos.
1: Y trato de concentrarme y después digo, octavo, 13, ¿de qué está hablando? Bueno, son esos deportes que uno no entiende. Pero
6: sí, a ver, es cierto que desde hace un par de años las carreras que se televisan son muy atrapantes. La forma en que se televisan las carreras. Yo si paso un rato me quedo, después me aburro, porque a mí el automovilismo no es algo que me atrape, pero es muy atrapante, mirá un rato, porque tienen las cámaras adentro de los autos, en la cosa de los pilotos, escuchar lo que van hablando los pilotos
7: con
6: el equipo técnico.
7: Me encanta.
6: Es Hollywood, es claramente el deporte mejor televisado del mundo.
1: Voy a mirar, es impresionante,
6: es Hollywood. Un rato te quedás ahí mirando media hora, 40 minutos, porque no podés creer todas las situaciones, cómo van sucediendo y cómo van filmando todo. Después, si el deporte no te atrapa, a los 45 minutos no te quedas mirando 3 horas una carrera. Para terminar esta cuestión del deporte, 2 cositas más. Ganaron los Leones a Nueva Zelanda 7-1. También están en la segunda fase del Mundial de Hockey, igual que las Leonas. Ambos empiezan a competir en esta segunda fase el fin de semana. Y hay una nueva fecha de la liga que arranca hoy mismo. El partido más importante de hoy es el de San Lorenzo. Juega a las 9:30 contra Estudiantes de Río Cuarto. Los dos platos fuertes el fin de semana, obviamente, Racing Boca en Avellaneda. Este es el partido del domingo a la noche. Y el domingo por la tarde, River Vélez en el Monumental. Dicho todo esto, todo este repaso, ustedes saben que se cumplió un mes de la final que perdimos con España. Yo pensé que ya había pasado todo, pero insisto con que a veces no pasa todo. El otro día... Sí, el otro día me tuve que juntar con un fiscal bastante importante, por unas causas que yo vengo siguiendo. Y lo único que le interesaba de la charla era que me,
7: ¿qué pasó?
6: Que yo le dijera qué había pasado.
7: Algo pasó.
6: Pues no pasó nada. Estamos hablando de un fiscal, un tipo con estudio, que después va y,
1: no, espera, espera,
6: que después va y te eleva a juicio tipo.
1: ¿Vas a negar que entregamos el partido? Bueno,
7: yo fui a la pelu y mi peluquero lo único que quería saber es ¿qué pasó?
6: Yo digo, ya pasó.
1: Escuchame, no pateamos al arco. El mejor equipo del mundo lo pateó al arco. Eso es un complot.
7: Ya fue, chicos,
6: no pasó. Mis amigos ya me dijeron, no nos vas a contar. No, no, no, no tengo ni nada para contar. Pero siguen insistiendo. Esto me llamó la atención. Yo lo dejé pasar. Esto fue, si no me equivoco, que yo hablé con... No voy a contar con quién. El martes, porque además...
1: Balma, entregamos el partido. Claramente hubo una presión. Obviamente.
7: No
1: pateamos al arco.
6: ¿Por qué vuelve al tema esto? Porque Chiqui Tapia hace un posteo. Incendiario en sus redes.
1: La campaña para instalar que...
6: Sobre una campaña para instalar que Argentina entregó el partido. Y se la agarra con media Argentina, o el 90% de argentinos, porque en realidad somos muy poquitos.
1: Que sospechan
6: que,
1: algo.
6: Somos muy poquitos lo que dijimos, che, mira, no pasó
1: espera,
6: nada.
1: Hay dos perdidos. Campañas para instalar una cosa. Hay una campaña para instalar que Milei está loco.
6: Sí.
1: Y hay una campaña para instalar que Milei, que la Argentina entregó el partido.
6: Bueno, la primera tiene un poco más de certezas.
1: Yo quería decir, elige tu propio
7: camino. Aventura.
1: Una es verdad, una es mentira. No sé, cada cual elige la suya.
6: Bueno, vamos a ver primero qué posteó Chiqui Tapia y después voy a hablar por última vez del tema. El que quiera creer, que crea. Y el que no quiera creer, que no crea, porque así es el mundo, viejo. Vamos a ver el posteo, vamos a ver algunas partes del posteo de Chiqui Tapia, enojado, diciendo que un mes pasó de aquella final.
1: Sí.
6: Y empieza a tirarse en contra de todo lo que quisieron instalar que en aquella...
1: Un mes de aquella final, Argentina, un mes de la mentira, de la operación y de una campaña... ¿Qué dice ahí? Y de una campaña miserable para instalar que esta selección se había entregado. Y lo más llamativo es que después de un mes ninguno pidió disculpas.
6: Ninguno.
1: Ninguno salió a decir... Nos equivocamos, ni el peluquero de
7: no,
1: Noé.
7: No, no, él sigue pensando que hubo algo.
1: Ninguna tuvo la honestidad, la dignidad o simplemente los huevos para hacerse cargo, porque equivocarse puede pasar. Lo que no puede pasar es mentir, instalar una historia, alimentar una sospecha durante días y cuando el tiempo demuestra que todo era humo, esconderse y hacer de cuenta que nunca pasó. Mientras nuestros jugadores dejaban todo dentro de la cancha, algunos afuera hacían exactamente lo contrario. Sembraban odio, dividían, ensuciaban
7: y sigue,
6: pero es larga. Bueno, igual ahí está.
7: ¿Qué más hicieron?
1: A todos ellos, háganse cargo. Y buscaban destruir la imagen de una selección que se ganó el respeto de millones. A todos ellos, háganse cargo. No alcanza con callarse, no alcanza con esperar que pase el tiempo, no alcanza con cambiar el tema y hacer como si nunca hubieran dicho nada. Y aunque ahora... ¿Quiénes son? Y aunque ahora quieran evitar los comentarios...
6: Ahí, fíjate esa. Léete esa parte.
1: Los reclamos o los reproches de la gente por todas las mentiras que dijeron no van a poder borrar lo que hicieron. Porque hay palabras que tienen consecuencias y acusaciones que dejan marcas. De tratar de traidores a los jugadores de la selección.
6: ¡No se vuelve! ¡Ahí tenés!
1: ¡No se vuelve!
6: ¡A vos, peluquero de Noé!
1: No se vuelve de poner bajo sospecha a quienes defendieron esta camiseta. No se vuelve de acusarlos de haberse entregado. Y mucho menos se vuelve de...
6: ¿Ve? No, mirá que vamos a ir hasta las 11 de la mañana, porque es larguísima la carta. Ya está, el eje es eso. El eje es eso. Con lo cual yo dije, bueno, vamos a terminar con esto de una vez. Vamos a ver, ¿cuáles fueron todas las teorías que se instalaron? ¿Y cuáles fueron los argumentos de esa teoría? Y vamos a ir desarmándola.
7: Me encanta.
6: Por una.
7: Recórtenme esto.
6: Y no pregunten más si pasó algo. Porque si el Chiqui Tapia dice que no pasó, bueno, no, está bien. Podés dudar. Pero yo te digo que no pasó.
7: Claro.
6: Vamos a empezar.
1: ¿Estás alineado con el Chiqui Tapia?
6: Siempre, mirá. Siempre, comandante, siempre. Desde el primer día, siempre. Vamos a poner las teorías.
8: Quiero volver a robarle un gol al ladro.
7: Qué felices que fuimos, la madre.
6: Bien, vamos a la primera placa de las teorías conspirativas sobre la final. Primera placa, para los que ven en YouTube, la tienen ahí, para el resto yo se las leo. ¿Por qué? Por la bandera de Malvinas nos iban a suspender 10 años. Esa fue una de las teorías que se tiraron.
7: Ahí está, ni me enteré.
6: Ah, sí, nos iban a suspender 10 años de todas las competiciones por la bandera de Malvinas. Entonces, ¿qué hicimos?
1: Fuimos para atrás.
6: Entregamos el partido. Vamos a la teoría conspirativa número 2.
1: Eso dijeron, pará, eso dijeron.
6: Sí, obvio.
9: porque ustedes no están metidos en el mundo, de las conspiraciones. Pregúntale a Celimedo ahora que tiene, que está allá, si no fue eso. Teoría conspirativa número 2 sobre la final. Por la bandera de Malvinas iban a echar a los jugadores que están en la Premier League y en la Liga Española.
0: Yo no leí eso. No sé dónde,
1: pero los están insultando, pero igual, ¿eh?
9: Pero no echaron a nadie.
1: No, ¿no? Pará. Nigel Farage dijo que no los dejen entrar nunca más a este país.
9: Pero y entraron, están entrenando, debutan este fin de semana.
1: Cierto.
9: Bueno, Nigel Farage. Con lo cual,
7: dicho igual.
9: Con lo cual, afuera. De hecho, jugaron los argentinos que juegan en España.
1: Bueno, en realidad los dejaron entrar porque tenían el partido. Gustavo, dejate echar las pelotas.
9: A ver. Claro, debe ser eso. Vamos a la placa número 3.
1: A ver,
9: esta me encanta, España por el mundial, porque le daban el mundial, cambiaba su posición sobre Israel y la guerra en Irán.
7: Ah, ya un delirio.
9: Esa me encanta, no, esa teoría conspirativa me encantó.
1: ¿Eso dijeron?
9: Sí, claro. Pero permitía que los aviones norteamericanos tengan base en España para ir a bombardear, ¿qué? El estrecho de Hormuz.
7: Pero ¿por qué?
9: Esa es la que más yo podría creer.
7: ¿Por qué Scaloni quería propiciar que España, claro, cambie su...
9: ¿Dónde vive Scaloni?
7: En España.
1: Ah, bueno. No, pero es obvio. Si es un acuerdo entre Estados Unidos y España, Estados Unidos, vía Infantino, le dice a Scaloni, flaco,
7: listo,
1: entregás, porque necesitamos que Estados Unidos
7: bombardee
1: Irán.
7: Esta creo, bueno. Esta es verosímil.
9: Aún menos no sucedió nada, che, aún menos no sucedió nada. Pero... Sí, claro, vamos a la teoría conspirativa número 4.
1: A ver.
9: Amenazaron con llevarse al Chiqui Tapia en pleno vestuario por las causas de la AFA de Estados Unidos.
7: Esta fue, sí, esta fue Vox Populi. Ay, no la vi.
9: Si, periodista. Al Chiqui Tapia del vestuario.
7: Pero lo dijeron que se habían llevado los celulares de Chiqui
9: Tapia.
7: No,
9: eso sí,
7: al
9: vestuario, claro.
7: Al propio
1: Chiqui. Pero espera, es que la 3 y la 4 están vinculadas, fuera de joda, Porque, claro, porque...
9: Ah, te vas a subir. Chiqui, ponele nombre al posteo.
7: Con el Chiqui agarrado le dijeron, pierden o me lo llevo. No,
1: a ver, la historia fue... La historia fue así, me consta. Trump quería utilizar España como territorio para bombardear Irán.
9: Sí, claro.
1: Entonces,
9: pero Sánchez dijo no.
7: Claro, pero...
1: Entonces fueron y presionaron a Scaloni. Scaloni dijo, olvídate. Entonces le dijeron a Tapia, anda a presionarlo vos, porque si no te vamos a buscar en el vestuario y te llevamos. Entonces ahí Tapia habla con Scaloni y Scaloni...
7: Agarrado.
10: Una puerta a la paz mundial.
7: Pero
1: me consta,
9: te consta,
7: lo que
9: te consta,
7: le falta,
9: bueno,
7: a tu teoría...
9: No pasó, no se llevó
7: es que España...
1: Hay una negociación de último momento, ya vas a ver.
9: No pasó esto, y las causas de la AFA de Estados Unidos siguen su curso, con lo cual esta teoría quedó fuera de juego. Vamos a la teoría conspirativa número 5.
1: A ver...
9: Que esta ya iba directamente sobre el capitán de la selección argentina. Iban a imputar a Messi en el proceso judicial por los amistosos de 2025. ¿Qué significa esto? Argentina jugó unos amistosos en 2025 donde estaba firmado que Lionel Messi iba a jugar. Entonces te pagan una determinada cantidad de guita si Lionel Messi juega. Messi finalmente no jugó esos amistosos. La selección dijo, bueno, parece que está lesionado. Al otro día del amistoso jugó por el Inter Miami, con lo cual que el chico estaba lesionado, y hicieron una causa por defraudación a la AFA, no a Messi. Pero la teoría era, lo van a meter a Messi, mejor entreguemos, porque Messi va a terminar en Guantánamo. Bueno.
7: ¿Messi puto? No.
9: No solo no sucedió, sino que...
1: ¿Qué le pasó?
9: No solo no sucedió, sino que esa causa judicial todavía está en controversia porque la AFA hizo una contrademanda. Así que, fuera con esa teoría conspirativa. Vamos con la sexta, son 7. Vamos con la sexta conspirativa, teoría conspirativa sobre la final, que decía que los sponsors no podían permitir otro triunfo de un equipo sudamericano. Claro, vos ves todos los sponsors y ninguno tiene casa matriz en Sudamérica.
7: Bueno, sí.
9: Ninguno. Entonces, ¿por qué? Había que darle el título a Europa, claro, porque supuestamente los europeos gastan más. Esto se contradice un poco con la versión de Milei de que estamos gastando un montón nosotros, pero no importa.
7: Para mí hay más hinchas de Argentina que de España en el mundo.
1: Es una creíble todo lo que está diciendo,
9: Y vamos a la última, que es la que más me gusta, porque es la que se hizo añicos apenas unos días después, que es, le dieron el título a Europa para que toda Europa vote la reelección de Infantino.
7: No pasó.
9: No solo no pasó, sino que días después Europa dijo, a este hombre no lo queremos nunca más. Quiere vender el Mundial, no queremos...

0: es por qué apareció todo esto. Ahí va, ¿en qué se basaba?
1: Los argumentos.
0: Los claro. argumentos para armar estas siete teorías conspirativas es... Mi Balma como le interesa, la primera vez que a Balma le interesa.
2: Atrapado.
1: Yo quiero, para el veredicto de Balma, a ver si lo convenció de que
3: para
1: existe.
3: Mí hubo algo,
0: para ahí está.
2: Pero pará, ¿cuál de todas las hipótesis te parece?
3: Todos le metieron goles a España.
0: Pero, chicos, basta, Balmita, por favor. No sos la voz del pueblo. Chiqui, dos personas, Tenenbaum y Balma. La próxima, nombralo. Bien, vamos a ver.
1: Vamos a discutirlo, espera que termine y yo mirá, después hablamos.
0: Vamos a ver. Bueno, ¿en qué se basaban todas estas teorías conspirativas? ¿Te recuerdas? La arenga de Messi. La arenga de Messi es una arenga.
2: Olvidémonos de todo.
0: Olvidémonos de todo. Dijimos, vamos a olvidar, sí. Olvídate de lo que se habló en la semana, olvídate de todo. Vamos a jugar al fútbol. Es una arenga típica de un jugador de fútbol. Pero bueno, la arenga de Messi era, olvidémonos de todo, de que nos lo querían llevar a Chiqui Tapia en el vestuario, de que me querían imputar a mí. Olvidémonos de que Pedro Sánchez va a entregarle a Trump todo. Olvidémonos de todo y salgamos a jugar. Lo dicho de Dibu Martínez, ¿ustedes recuerdan?
2: No sé qué dijo Dibu.
0: ¿Cómo? Dijo, para adelante, ¿eh? Para adelante. Los cagones no hacen historia, ¿eh? Para adelante.
2: Algo de recontra lógico.
0: Hermano, ¿qué quiere? Es una final. ¿Qué va a decir Dibu Martínez? Vamos para adelante, vamos a ganarla. Bueno, no importa. Las lesiones de la dupla central, ¿a vos te parece?
1: No, nunca la
0: es historia... muy sospechoso, nunca la historia... Nunca.
3: Que ¿salieron los partes? Los dos, ¿salieron, los partes?
1: ¿Salieron los partes médicos?
0: ¿Eh?
1: ¿Salieron los partes?
3: ¿Los partes médicos que tenían?
2: Pero entonces jodiendo. Boca es una Cuti conspiración
0: Romero,
2: en este
0: Cuti
2: momento.
0: Romero ni siquiera debutó este miércoles en el Atlético Madrid. Ni siquiera debutó, lo compró el Atlético Madrid.
1: Está simulando, está simulando. Dicha,
0: está, vos decís que
2: está
0: sí,
2: sosteniendo vos, la está mentira. Sosteniendo.
0: Claro. La cuarta, las supuestas lesiones de Montiel y Paredes también. Lesionado Montiel y Paredes. Paredes vino, al otro día jugó en Boca. Sí. Montiel vino, a los cinco días estaba jugando con River. Bueno...
2: Dicen que
0: recuperaron en tiempo récord.
2: Claro.
1: ¿Pero qué? ¿Cuáles son las supuestas lesiones de
0: Paredes? ¿No te acordás?
1: No, porque se dijo que...
2: Paredes
0: tenía una costilla fisurada.
2: Una costilla fisurada, decían.
1: ¿Qué jugó con la costilla?
2: Sí.
1: Sí, no.
0: Bien. Además de las supuestas lesiones de Montiel y Paredes, que no hayan vuelto juntos a la Argentina.
2: Ah, eso es gravísimo.
0: Esto sí. Esto comprueba absolutamente todo. Chicos, esto comprueba absolutamente todo. Que Argentina no pateara el arco hasta el minuto 110.
2: Es lo que dice Balma.
0: Que es lo que dice Balma. Perdón, yo te voy a decir una cosa. Argentina, por ejemplo, contra Inglaterra no pateó el arco hasta que Inglaterra se puso en ventaja. Digamos, no pateamos el arco hasta que España se puso en ventaja. No había mucha diferencia con algunos otros partidos de Argentina.
2: Era un poco nuestro modus operandi.
0: Bueno. Y el tuit de la tía
1: de
0: Paredes.
1: España era que no le lleguen también.
0: El tuit de la tía de Paredes, que
2: el
0: eso fue lo que más me gustó. El tuit de la tía de Paredes fue lo que más me gustó.
2: Esto derrumba toda la columna de Gustavo.
0: La tía de Paredes, no es la esposa de Paredes, la madre de Paredes, los hijos de Paredes.
1: ¿Es la tía materna o paterna?
0: Es la tía de Paredes, una tía de Paredes, que le dio retweet a un posteo en donde se decía que había pasado algo raro en la... Y con eso, obviamente, todos construimos la teoría conspirativa. Señores, acá termina la columna. Quien quiera creer, yo que creo crea, que... y quien quiera ser Balma o Tenenbaum.
1: Para, quiero escuchar la opinión de cada uno. Balma, por favor, tu opinión, pero fundamentala. Explícame por qué vos crees que pasó algo.
3: Primero por eso, porque no puede ser que nos hayamos pateado al arco.
0: Te acabo de decir que no pateamos el arco hasta que no nos hicieron
3: España
0: el gol.
3: España le metió goles todos los equipos, menos nosotros.
1: No, Alemania, Francia no le metió gol.
3: Bueno, está bien, pero le metió a Francia. Cabo Verde,
0: Francia.
3: Le metió
0: Francia. A Francia le dio el mismo pesto que a Argentina, España. Es más, bueno, le ganó por dos goles y en tiempo
3: Francia
0: regular.
3: Pierde con Paraguay también.
2: Déjenlo argumentar.
1: Déjenlo argumentar, claro, dale. ¿Qué más?
3: El árbitro, las lesiones.
0: ¿Qué lesiones? Si te están diciendo que Paredes vino y jugó.
2: Ah,
1: bueno.
3: Pero estaba lesionado.
2: El árbitro es bueno.
1: No, yo nunca vi que se lesionen en el mismo momento los dos centrales. Es un hecho muy atípico.
2: No estás viendo a Boca, amigo.
1: ¿Los dos centrales?
2: Sí, lo del árbitro es bueno, porque el árbitro como que había sido detenido antes y no sé qué, y terminó la final y se retiró. Claro. Se retiró del fútbol el árbitro.
1: Bueno, eso es hecho sugerente. ¿Vos qué decís, Janine?
4: No, para mí de todas las hipótesis hay dos que son muy fuertes y para mí muy válidas. Una es Chiqui o el partido. O me parece que los jugadores...
0: Y vos decís que los jugadores se entregan diciéndole... Sí, y, la verdad es más importante Chiqui después, que llevarnos ser bicampeones del mundo y todo eso.
4: El tuit de la tía de Paredes me parece fundamental. Porque es algo que se debe hablar en la mesa familiar, ¿entendés? Deben compartir ahí, decir che, ¿no? Y, bueno, y me parece que es como un apoyo. La emoción.
1: Yo creo que todo esto demuestra la complicidad de Gustavo con el Chiqui Tapia. Todo aquel que argumente que la conspiración no existe es parte de la conspiración. Hay un vínculo entre Gustavo, Trump, Infantino, Tapia.

0: Obvio. Es sí, más que evidente.
1: No, también.
0: Y también.
2: Y Ashton Kutcher. No sé, es un actor, pero que a mí me suena parecido
0: al yerno.
2: Al yerno de Trump.
0: Yo te iba a decir una cosa. Justo ayer hablaba con un amigo. A mí me impresionó mucho, no tiene mucho que ver con esto, porque la carta de despedida de Messi al padre, porque el tipo, cuenta cómo... narra, de la narración se desprende cómo estaba el padre. Uh-huh. Porque él dice, yo esperaba después del partido que me llamara y no me llamaba, y que el padre tampoco entendía mucho lo que pasaba porque creyó que perdieron por penales con España. Y me impresiona esa idea de el flaco jugando, pensando, mi viejo está enfermo y mi viejo no entiende lo que está pasando. Entonces, me quedó eso, y de ahí se desprende que jugó a todo nada. Ayer me decía, alguien que sabe mucho de fútbol, me decía, escúchame, lo tenían medido los 40 años, cómo juega con el pie izquierdo. Entonces, los marcadores saben cómo marcar el pie izquierdo. Y practicó con el derecho. Y metía centros con el derecho que eran precisos. A un tipo que estaba deslumbrado por el...
2: A ver, cada uno, digo, yo no me voy a meter
0: en las creencias, en la fe.
2: No me voy a meter ni en las creencias ni en la fe de cada uno, pero probablemente muchos hemos perdido algún familiar muy importante como lo ha perdido Lionel. Y hubo algún momento en que esa persona que se iba no se esperó hasta último momento por alguna razón. Y es probable, ¿no? Porque el padre no falleció durante el Mundial. Falleció después, digo. Y si cada uno de nosotros recuerda, lamentablemente, los que tenemos algún familiar muy cercano que se ha ido, probablemente les pase lo mismo. Se esperó hasta... o hubo algo que terminó siendo... mira cómo me esperaste hasta este momento.
0: Sí, ¿qué es eso? Mi vieja, cuando hablaba de sus viejos muertos, decía... yo me quedé sin las personas a las que me gustaba mostrarle mis logros, uh-huh. a las que le interesaba más que a nadie mis logros. Una descripción de los padres, yo no lo siento así. Siento haber perdido cosas muy importantes, pero no esa. Pero me acuerdo siempre de mi vieja y pensaba en esa carta de Messi y me hizo acordar de eso. Bueno, en fin, 10:04 minutos de la mañana. Gustavo, no es conspirativo, yo no entiendo, las conspiraciones existen y aquellos que los niegan son parte. Y te falta un soto donde un grupo de judíos por la vía de Israel y conspiraba para que...
2: Esa se la dejo a Cuño, bueno, aunque no sé si ahora estará en esa línea.
0: Viste que en un momento se instaló eso. Es decir, es el sionismo que opera para que Messi gane, porque sí. Messi fue a Israel y
2: le... era para que ganemos.
3: Claro, era para que ganemos.
1: Era
3: al revés.
0: Al revés. Es que el poder de Trump y de Infantino es más importante que el poder judío. No sé, qué sé yo. 15:05, gracias, Gus. Seguimos juntos.
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0: las 10 de la mañana en toda la República Argentina. La temperatura ya,
1: ¿sí? Bueno, 7 grados 6 décimas la temperatura. A esta hora tenemos para hoy una máxima de 12.
0: Quiero decir así al pasar, solo al pasar, porque tal vez me dedique el tema el lunes y tal vez no, vamos a ver cuántas ganas tengo, pero que hizo una referencia a mí, el señor Galperín, llamándome mononeuronal.
2: Muy amoroso.
0: Sí, muy amoroso. Voy a ver si el material da para discutir una cuestión de fondo. Ahí está, el mononeuronal está todo el día militando más impuestos y después llora porque el costo financiero total, casi la mitad del costo son impuestos, es mayor a la tasa nominal anual que no tiene los impuestos. Bueno, vamos a discutir ese tema probablemente el lunes, citando un chabón que... A ver, hay un grupo de gente que está obsesionada por el progresismo.
1: Claro.
0: Y que vive todo el tiempo diciendo, el progresismo, sueña con progresista, y su eje en la vida es discutir el progresismo. Bueno, uno de esos se burló de mí y entonces el otro lo cita. Ya nos ocuparemos del primero, no del segundo, que no, muy relevante no es. Bueno, dicho todo esto, 10, 12 minutos de la mañana, nos vamos a meter ahora en una película. La película se llama Cerimedo. Cerimedo es, bueno, ustedes conocen, un ex asesor de Milei, al que Milei defendió en estos días, pese que la justicia peruana, la policía boliviana, lo ha detenido y está acusado de un hecho realmente gravísimo, que es el intento de asesinato de su pareja, por medio de dos sicarios, etcétera. La película te la cuenta Noé Barragrigera.
1: Bueno, hace un ratito destacábamos que en el análisis de los dispositivos electrónicos de Fernando Cerimedo aparece un mensaje que realmente parece cerrar de alguna manera cualquier argumentación, que esto lo venía diciendo la abogada de Fernando Cerimedo respecto de que el atentado contra Nadia Beller había sido un autoatentado generado por ella. El mensaje que encuentra la justicia boliviana en el teléfono de Fernando Cerimedo, escrito en las notas del celular, dice: no digas a nadie, pero nos vendió la amiga de Enrique, ¿te acordás? La Nadia. O la eliminamos ya o estamos jodidos. ¿Conoces a alguien que pueda hacer el trabajo? Bueno, en un rato debería declarar Fernando Cerimedo. La fiscalía está diciendo que planificó el ataque y que dirigió remotamente la emboscada para asesinar a esta mujer, que era su pareja, o su amante, tal vez deberíamos decir, porque Fernando Cerimedo está casado acá en la Argentina con Natalia Basil, y lo que cree la fiscalía es que el móvil del crimen fue que ella le contó que estaba embarazada y que por eso él la quiso matar. Vamos a repasar, porque ayer en este encuentro en el Consejo de las Américas estuvieron muchos funcionarios y había muchos periodistas, entonces aprovecharon para preguntarles a los funcionarios sobre Fernando Cerimedo. Muchos de ellos lo conocen. Fernando Cerimedo fue el estratega digital de la campaña 2023 de Javier Milei, entre otras cosas, porque también era tan cercano que su mujer Natalia Basil fue la segunda de Diego Españolo en la Agencia Nacional de Discapacidad. Si vos mirás el presupuesto que el Estado tiene para temas de salud, la Agencia Nacional de Discapacidad es el presupuesto más importante. Bueno, a ese nivel llegaba la influencia de Cerimedo, que su esposa era la segunda en la Agencia Nacional de Discapacidad.
0: Es un datazo.
1: Tremendo. Hasta el año pasado, además, porque ahora salen a decir, no, participó en la campaña, como participó en muchas campañas, y después ni idea.
0: Hasta
1: ¿no?
0: que estalla el escándalo, ahí cae ella.
1: Cae ella, ¿por qué? Porque cuando le preguntan a Españolo en conversaciones reservadas, ¿con quién estaba hablando en esos audios que se filtran? Él dice, y estaba hablando con Natalia Basil, con la mujer de Cerimedo. Entonces todos empiezan a decir, lo filtró él. Él niega después en su declaración judicial haber sido el que filtró los audios, pero convalida toda la versión diciendo, a mí Españolo me contaba todo esto, efectivamente es así. Y ahora, entre las cosas que dijo Nadia Beller, la mujer a la que balearon el lunes por la noche, cuando habló estos últimos días con medios argentinos, entre las cosas que cuenta es que Cerimedo le decía, sí, mi mujer es la que filtró esos audios, defendiendo en este caso el accionar de Natalia Basil. Bueno, vamos a escuchar a Pablo Quirno, el canciller de la Argentina. Ayer se lo preguntan cuál es la opinión, cuál es si el gobierno tiene algo para decir sobre este escándalo, y dice lo siguiente.
3: No tenemos opinión, el gobierno argentino no tiene opinión sobre el caso Cerimedo, es un ciudadano argentino que está en el exterior y está haciendo, está a disposición de la justicia boliviana.
4: Ha sido asesor de
3: muchísima gente. En este momento no es asesor, hace mucho tiempo que no es asesor, no tenemos nada que comentar.
1: No tenemos opinión, dice, fue asesor de mucha gente, en este momento ya no lo es más. Le preguntan a Diego Santilli, al jefe de gabinete, habla de una especie de atentado, parecería querer subirse a lo que intentó instalar la defensa de Cerimedo del autoatentado, pero después recula Santilli, escúchalo.
5: ¿Cuál es la postura del gobierno sobre Cerimedo, lo que está pasando con Cerimedo en Bolivia?
6: Esperemos a ver cómo se desenvuelve ahora. Ahí hay, ojo, que hay un... una especie de atentado, tenemos que ver, o un atentado, por lo menos por lo que se vio hasta ahora, y ojalá se esclarezca, y que los responsables vayan presos.
1: Bueno, después se da cuenta de lo que está diciendo, me parece a mí, y da marcha atrás. Ahora, decía Pablo Kirchner, el gobierno no tiene opinión. Bueno, la verdad es que si revisás las redes sociales de Javier Milei, el gobierno tiene opinión, y la opinión del presidente, al menos, con las cosas que está retuiteando en X, la opinión del presidente es que esto es todo una opereta, un autoatentado, una puesta en escena para, no sé, perjudicar a Cerimedo, perjudicarlo a él. Te voy a leer alguno de los retuits de las últimas horas de Milei. Repostea a Lilia Lemoine, que muestra una foto de Nadia Beller en su internación. Y Lilia Lemoine pone: el método es siempre el mismo. Víctima más cámara más acusación a alguien del entorno de Milei más lágrimas a pedido. Después retuitea también a Fran Fijap, Javier Milei, que dice: es toda una opereta manejada por el violín de Evo. La mina supuestamente recibió 4 balazos, pero no se ve sangre y apenas 6 horas después ya estaba hablando ante las cámaras. Para mí es una opereta. Bueno, el parte médico obviamente desmiente todo esto, pero ahí está Milei con
0: además
1: que...
0: la policía no responde a Evo, el gobierno está en contra de Evo, trata de meterlo preso a Evo, o sea, es una cosa increíble.
1: Otro reposteo de Milei, otra vez a Lilia Lemoine. Los sicarios estudiaron en la Academia para Copitos Montiel y la investigación periodística está a cargo de Tomás Méndez. Solo falta Castrobianchi haciendo una denuncia en la historia. Se me llenó de cucas, decía algo de Cerimedo, qué sé yo, no sé nada de Cerimedo hace bocha, pero veo a la mina y muero de risa, dice Lilia Lemoine, reposteada por Javier Milei. Otro reposteo de Milei a Lemoine. Construyen testigos falsos, como hace Bindi hace una década. Bueno, así varios reposteos del presidente.
0: Son como 10 reposteos.
1: Son muchos y viene a contra... O sea, el gobierno extraoficialmente sale a instalar... No trabaja con nosotros hace un montón, Javier no habla con él hace 1000, solo participó en la campaña del 23, y después Milei repostea cosas que lo defienden a Cerimedo, o sea, intentando desacreditar la versión de la víctima. Bueno, la versión de la víctima está siendo en este momento tomada por la justicia boliviana, está también validada por el parte médico, que no solo habla de los balazos que tenía en el cuerpo, sino también del embarazo que tiene de 5 semanas. Le preguntan a, pero evidentemente él se siente compelido a hablar a Javier Negre. Javier Negre, dueño de La Derecha Diario, junto con Fernando Cerimedo, al menos hasta marzo de este año, Fernando Cerimedo era accionista de La Derecha Diario.
0: Es hermano y Juan Luis González dice que sigue siéndolo.
1: Bueno. Entonces, socio Javier Negre de Fernando Cerimedo en La Derecha Diario. Como contábamos estos últimos días, La Derecha Diario, una usina de desinformación de la derecha a nivel regional, está presente en todos los países de la región, participó en campañas en contra de Lula, Evo, Boric, Claudia Sheinbaum.
0: El Islam.
1: Claro, el Islam también. Habla Javier Negre y dice: esto es un tema personal de él, no tiene nada que ver con La Derecha Diario.
7: No voy a aceptar lecciones de moralidad por parte de una narcopresidenta que dedica más minutos en la mañanera, con todos los recursos del Estado y medios corruptos a su servicio, al presunto intento de feminicidio de Fernando Cerimedo, que a los 30.000 asesinatos al año y las 135.000 desapariciones relacionadas con los cárteles. Un caso personal, el de Fernando Cerimedo, que afecta única y exclusivamente a él, que no tiene ningún cargo de gestión ni directivo en el medio del que soy principal propietario y gerente general. Un caso que pido yo y mi medio a la justicia que investigue hasta el final y hasta las últimas consecuencias.
0: Bueno, por lo menos publicar la noticia, ¿no?
1: Claro, debería,
0: el tema te importa realmente.
1: Si realmente quiere que se investigue, debería publicar el tema, Javier Negre en La Derecha Diario. Pero creo que Javier Negre condensa lo que está pasando con todos los que trabajaron y se beneficiaron de Cerimedo, que es que todos dicen, ah, no, ni idea, no lo conozco, o es un tema de él, o yo hace mil que no lo veía, que se arregle solo.
0: A ver, en algún lugar nadie es responsable por algo horrible que hace otra persona. Ni un socio, ni una madre, ni un hijo, ni un hermano. Es decir, la culpabilidad, ni en derecho penal, ni en la vida, tiene que ver con la conexión de uno con otro, sino que cada uno hace lo que hace. No hay forma de adjudicarle a Negre eso. Ahora, sí hay conductas que uno puede decir, che, y esto, por ejemplo, que la derecha diario, que es tan agresiva, o sea, si Negre le dice, por ejemplo, pedófilo Esteban Paulón sin ninguna prueba de nada, y pide que cuando se juzgue la conducta de Cerimedo y su relación con Cerimedo, uno agarre primero el cuchillo de afuera, después el del medio, después el de adentro, y bueno, hay un evidente doble estándar. Si Cerimedo llora porque no le dejan ver a los hijos, pero está promoviendo todo el tiempo la expulsión de cientos de miles de personas que no hicieron nada de cualquier país, y bueno, es gente de una crueldad gigantesca, de un racismo terrible, que cuando alguien dice, che, pero ¿cómo? Explícame la sociedad entre ustedes dos. Dice, no, el problema es Claudia Sheinbaum, que tiene narcotraficantes en México. Y si además de eso sos amigo de un presidente que cuando una víctima dice, me mandó a matar con sicarios, decís, ah, esa mira es una estúpida, bueno, evidentemente hay un clima donde Cerimedio se sentía muy cómodo, ¿no?
1: Bueno, pero además Claudia Sheinbaum es responsable de los narcotraficantes y la derecha diario no es responsable, claro, de Cerimedo. Una más respecto de cómo está tomando el sistema político esta detención y esta acusación. En este caso en Bolivia, Cerimedo estaba en Bolivia porque es uno de los principales, o era hasta ahora, uno de los principales asesores del presidente Rodrigo Paz Pereira. Su vicepresidente, Edman Lara, cuenta que al gabinete se lo presentó Rodrigo Paz y que lo presentó como el estratega de Milei.
4: Bueno, lo único que yo sé, y me lo manifestó Rodrigo Paz en la segunda vuelta antes de ser electo nosotros como gobierno, él me dijo, ha llegado un experto de la Argentina que ayudó a Milei a ganar las elecciones utilizando las redes sociales. Así lo presentó Rodrigo a Fernando Cerimedo, que ahí en adelante se convirtió en su asesor personal.
1: Bueno, este experto que ayudó a Milei a ganar las elecciones tiene, por supuesto, muchos vínculos también con los sectores de derecha, más conservadores, más reaccionarios del Partido Republicano en Estados Unidos, con el trumpismo o con parte del trumpismo. En febrero de este año, Cerimedo recibió un premio al consultor político hispano del año. Lo recibió durante la Hispanic Prosperity Gala en Mar-a-Lago, en la residencia de Donald Trump. Y me río un poco porque el premio lo otorgaba el Latino Wall Street junto con la derecha diario, o sea que un poco también estaba él autopremiándose. En esa premiación, el que presenta, insisto, febrero de este año, el que presenta a Cerimedo es Eduardo Bolsonaro, que lo presenta de la siguiente manera.
8: Es un honor estar aquí y abrir un espacio para un argentino. Y mira que quien está hablando es un brasileño, pero un hombre que casi me puse en el cárcel. Y esto no es un chiste. Fernando Cerimedo tuvo el coraje de desde Argentina ayudar a Brasil. ¿Cómo? Denunciando a las posibles fraudes electorales que se pasaron en 2022 en la elección que puso el socialista Lula da Silva como presidente electo de Brasil.
1: Bueno, por esto que está contando que Eduardo Bolsonaro cuenta tan alegremente, Fernando Cerimedo fue investigado en Brasil para la Corte Suprema de Brasil. Fernando Cerimedo fue una pieza fundamental en el intento de golpe contra Lula. Y por eso, efectivamente, Jair Bolsonaro está preso en este momento. Le dan después el premio, tenemos las imágenes para compartir, los que nos están viendo en YouTube lo van a poder ver, simplemente una mujer y Eduardo Bolsonaro le entregan a Fernando Cerimedo.
0: Best Hispanic, es muy gracioso que dice, el mejor consultor político hispanohablante en inglés.
1: En inglés, obviamente. Le dan el premio y Cerimedo lo agradece de esta manera.
0: A ver.
9: Welcome to the winner's circle. If you made it here, it means you done put in the work, dude. Congratulations. You made it way past the basics. This calls for a massive.
1: A ver, tenemos un problema con el audio.
0: Se nos mezcló la parte de la música al evento.
1: Sí.
0: A ver si aparece él hablando. Bueno, no importa.
1: Bueno, es interesante cuando lo agradece porque habla obviamente de derrotar al comunismo, de todo esto que vienen diciendo todo el tiempo. Insisto, febrero de 2026, y se le agradezco mucho a mi mujer, a Natalia, que la amo. Suponemos que para este momento ya estaba en la relación con Nadia Beller, quien hoy está recuperándose de este atentado, porque la justicia boliviana responsabiliza a Cerimedo por, creen ellos, porque ella está embarazada. En esa misma gala que veíamos recién en febrero de este año, Milei también recibió un premio. Le dieron el premio Titán de la Reforma Económica. Uh-huh. Lo que pasa es que no estaba presente, entonces participó de manera virtual y después otra de las veces que fue a Estados Unidos le dieron el premio físicamente. Y ahora en octubre Milei va a ir a esta Hispanic Gala, otra vez en Mar-a-Lago, otra vez organizada por Latino Wall Street y La Derecha Diario. Milei va a ser en este caso el invitado de honor. Creemos que ya no estará Fernando Cerimedo, pero bueno, un hombre hoy detenido en Bolivia con muchísima vinculación con todo este espacio de la derecha regional.
0: ¿Sabes que algunas cosas que yo fui pispeando y conociendo la historia de él? Por ejemplo, otro día contó Brancatelli que él fue profesor, no sé en qué, de comunicación, no sé en qué universidad. Y un tipo que conocía, estamos hablando del año 2014, mucho antes de Milei, y el tipo que ya aparecía como experto en temas de comunicación digital, él lo conocía de ahí. Y daba clases como un tipo que estaba en busca, etcétera. Segundo tema es el que vos planteaste ayer de Rodrigo Lucich, que después lo contó con Reinaldo, contando cómo él estafó a su familia en Mar del Plata. Y fue condenado y nunca pagó nada, lo que pasa es que fue condenado a prisión en suspenso. Tercer tema, contó ayer Juan Luis González que cuando él lo conoce a Cerimedo, cuando él lo invita un día a la sede de La Derecha Diario, ya empezando la campaña de Milei, y le muestra, me dice, fue la primera vez que yo no vi nunca, pero él fue la primera vez que vio un nido de trolls.
1: Una granja de trolls.
0: Bueno, nido, granja. cueva de trolls. Entonces, un lugar donde estaban todos trabajando para instalar temas, para responder a la gente, para agredir a otras personas, todo manejado por Cerimedo, que también manejaba, a esta altura, ya había participado de la campaña en Brasil, o sea, había recibido contratos importantes. Tenía un equipo que era el equipo que manejaba la seguridad. O sea, había una otra empresa que era de él que manejaba la seguridad con, por ejemplo, decía que Karina Milei se movía en una camioneta blindada que era de Cerimedo.
1: Claro.
0: Y que Franco se movía en otra camioneta blindada que era de Cerimedo. Después escuché a Oscar Sago contar que en un acto él quería salir porque había agresiones.
1: Se agarraron a piñas
0: y él quería irse y no le dejaban entrar y los guardias no le dejaban salir y dice, déjame salir, no, si Cerimedo no me da orden. Yo dije, ¿quién carajo es Cerimedo? Decía Sago.
1: Hay imágenes de esa trifulca.
0: Con lo cual hay todo un recorrido y después, y entre las cosas que aparecen, él me decía, en ese medio había una radio llamada Radio Madero, que era digital, que la manejaba Cerimedo y creo que Doe también o Carreira, y ahí estaban empleados varios. Por ejemplo, ahí cobraba, dice Juan, el Gordo Dan. El Gordo Dan circulaba un tuit allá, no sé si lo viste, diciendo, se están casando mis amigos. Sí. Natalia y ¿cómo se llama? Fernando. Y le manda muchos cariños, etcétera. Un núcleo muy cerrado.
1: O sea. Y Milei tiene muchos retweets a Cerimedo, incluso hasta entrado el año pasado. Incluso ya después de el escándalo de las coimas en la Agencia Nacional de Discapacidad, por el cual responsabilizan por la difusión de los audios a Cerimedo, y después de eso tiene retweets Milei a Cerimedo, y tiene también tweets felicitándolo por el nacimiento de su hijo.
0: Hay un tema ahí muy delicado en Bolivia también, porque este que está detenido por intentar asesinar a una mujer es la mano derecha o una de las manos derechas del presidente.
1: Totalmente.
0: O sea, es un quilombo realmente importante. 10:30 minutos de la mañana. Gracias, Noé. Vamos a una tanda y seguimos juntos.
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Entre los temas que tenemos para esta mañana, el empleo registrado perdió 20.000 puestos en Santa Fe. Según un informe privado, entre noviembre del 2023 y mayo del 2026, Santa Fe perdió 20.412 empleos registrados y 3.065 empleadores.

Defensa del Consumidor atendió 200 casos de estafas virtuales en Santa Fe durante este año. La directora del organismo remarcó la importancia de hacer la denuncia penal de inmediato, además del reclamo administrativo.

El 25% de las pymes ya se atrasó con sus pagos. La cifra representa el doble que un año atrás. La producción industrial cayó 11% interanual en el segundo trimestre y alcanzó su nivel más bajo en 7 años.

0: Estamos iniciando una vez más Todos para Uno, para informarte, para que sepas todo lo que va sucediendo en nuestro país, en la provincia y en la ciudad de Santa Fe. Y esto nos lleva, por ejemplo, a hablar lo que está ocurriendo respecto a pymes, que el 25% de las pymes ya se atrasó con sus pagos. Y eso obviamente que genera todo una cadena de dificultades que ya te estaremos comentando. El número ya está representando el doble de lo que se estaba registrando el año pasado. La producción industrial cayó un 11% interanual. Y así puedo seguir, lamentablemente, como ya venimos en todos estos días hablando de estas cifras negativas, muy negativas de nuestra economía nacional, que afecta a todos, por supuesto, y que lamentablemente no se ve, por lo menos en el horizonte, que rápidamente esto se resuelva, o que de alguna manera empiece progresivamente a reinsertarse o a repuntar la economía. Algo que, bueno, si nos guiamos por parte de lo que se ha dicho en este último tiempo de parte del gobierno, hace tan solo 3-4 meses se decía que se venían los mejores 18 meses de la historia económica del país. Bueno, todavía no se ve eso. También se había prometido que la inflación iba a empezar en cero en agosto. El presidente está hablando de la inflación mayorista de repente como esa inflación que iba a empezar en cero y que ya empezó en cero en el mes de julio, cuando hace unos meses atrás esa inflación mayorista estaba en 5 puntos, por dar un ejemplo. Pero a lo que voy es que hay muchos temas que se han prometido y que no se están cumpliendo, porque probablemente, más allá de si el plan está bien o no, hay cuestiones que llevan su tiempo, que no se pueden resolver de un momento a otro. Pero si nos guiamos por las declaraciones del gobierno, uno empieza a entender que hay ciertas y serias contradicciones. Ya estaremos hablando del tema. Por otra parte, Defensa del Consumidor atendió 200 casos de estafas virtuales en Santa Fe durante este año. Lo estuvo comentando la directora del organismo. Está remarcando la importancia de hacer la denuncia penal de inmediato y también empezar con el reclamo administrativo. Son dos cuestiones distintas, pero bueno, desde Defensa del Consumidor lo que se está pidiendo es que se comuniquen con ellos también en el caso que suceda esto, pero hay que hacer una denuncia, ¿no? Una denuncia policial, porque estamos hablando de un robo. Y ahí es en donde también tienen que intervenir autoridades oficiales, policiales y, por qué no, también de fiscalía en lo que refiere a este tipo de casos, que se van haciendo cada vez más y más importantes. Y por otra parte, el empleo registrado perdió 20.000 puestos en Santa Fe, según un informe privado. Entre noviembre del 2023 y mayo del 2026, Santa Fe perdió 20.412 empleos registrados y 3.065 empleadores, para que se sepa bien ese dato que venimos reportando también mes a mes. Venimos dando cuenta de este dato mes a mes y es por eso que también esta no va a ser la excepción, a partir de un informe privado que está indicando lo que está sucediendo con nada más y nada menos el empleo registrado. Controversias respecto a lo que dice el presidente sobre este tema también, porque escuchamos que Milei habla que el desempleo no aumentó y tampoco cayeron los salarios. Eso es lo que decía en las últimas horas. Veremos qué dice esta tarde en la Bolsa de Comercio de Rosario. Pero bueno, ayer se lo escuchaba muy vehemente con un montón de afirmaciones que uno realmente no sé si en este contexto cualquier otro presidente se hubiese animado a decir, si en este caso no estamos hablando de alguien que está muy aislado. Pareciera eso, pero bueno, no, vamos a empezar ya de entrada con opiniones que también hasta pueden ser imágenes que uno esté viendo y que de repente pueden formar esa opinión. Vamos a empezar con el programa como corresponde, como lo hacemos todos los días, con Darío Sabini en la consola de sonido, con Karina Barrios en la producción, con Andy Ferreira en redes sociales y con Laura Kretschmann en la locución. ¡Buen día, Lau!
1: Pero muy buen día, Ger. Buen día para vos, buen día para todos nuestros oyentes también. Bueno, acá estamos, ¿eh? Viernes de sol, evidentemente, sí. Pero polar, chicos. Un viento helado.
0: Está jodido realmente. El tiempo con nosotros.
1: Sí, está jodido, pero bueno, por lo menos tenemos sol, no nos podemos quejar. Mucha información para el día de hoy, como todos los días. Mucha música también, porque es un viernes de pop rockero. Como siempre, nos haremos compañía hasta la hora 14.
0: El frío sigue a la persona, pese a que vaya en la vereda del sol, Lau. Vos que recién llegás a la radio.
1: Yo creo que caminar por la vereda del sol aliviando un poco, sobre todo si haces caminata, ¿no?
0: Bien.
1: Sí. Bien. No es lo mismo.
0: No es lo mismo.
1: Si vas bien por la vereda de la sombra, te congelás.
0: Ese es el tema, sí. Porque
1: días como hoy propician la vereda del sol.
0: Hay en otros lugares del mundo en donde puede haber un sol radiante, pero aunque vayas por la vereda del sol, el frío va a estar igual.
1: Tal cual. Yo creo que acá en Santa Fe es una ventaja ir por la vereda.
0: Sí,
1: cambia. O sea,
0: bueno, eso está bueno, es un buen dato, pero es verdad que en estas últimas horas, y hacía bastante, no veíamos el cielo como está hoy.
1: Totalmente.
0: Ahora tenemos frío.
1: Ahora tenemos frío. Eso
0: pero sí. Bueno, está.
1: Pero bueno, la ropa se va a secar, laven todo.
0: Sí. Si hay viento, eso va a ayudar.
1: Hay viento y hay sol, así que estamos bien.
0: Algo
1: estamos
0: va a suceder.
1: Estamos bien para lavar la ropa.
0: Ustedes pueden empezar a comunicarse con nosotros, ¿a dónde, Lau?
1: Bueno, como siempre, se pueden comunicar con nosotros a nuestra línea de oyentes en WhatsApp. 342-5029-708. Además, estamos en Facebook como Radio 1SF. En X y en Instagram somos @radio1013. En TikTok nos encuentran como @radio1013. 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
0: Vamos al primer móvil de la mañana.
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0: Para escuchar al diputado provincial José Corral, porque habló sobre la audiencia en la Justicia Federal por el estado de la Ruta Nacional 11. Habló sobre la actual situación de las obras y el mantenimiento en el marco del fenómeno del Niño, algo que también está preocupando en estas horas. Las obligaciones y el panorama. Escuchamos qué decía.
3: Venimos a la Justicia Federal a exigir a Vialidad Nacional el cumplimiento de la orden judicial de reparar la Ruta Nacional 11, hacer el arreglo de la calzada, el bacheo, hacer el arreglo también de las banquinas y la limpieza de los desagües, porque ya estamos en el fenómeno del Niño y la ruta, cuando llueve, se corta en varios lugares, pero además es necesaria la señalización horizontal y vertical, y hay una orden judicial que obliga a Vialidad a hacerlo. Por eso nos parece una buena decisión la del juez Walter Rodríguez de convocar a esta audiencia, para que autoridades con poder de decisión de Vialidad vengan hoy, esperamos que lo hagan, a mostrar el plan de intervenciones y cómo avanzan estas obras, que son urgentes, insisto, porque entramos en unos meses de muchas dificultades. El principal enemigo de los pavimentos es el agua, y vemos cómo el día de hoy se está deteriorando esta ruta, que ya está en condiciones escandalosamente desastrosas. Y la Nación tiene plata, porque apareció en una investigación periodística este fondo de 1.5 billones de pesos, que son 1.500 millones de dólares, que están orientados justamente a las obras viales, porque es el fondo que se genera cuando pagamos el litro de nafta o de gasoil cada vez que cargamos en todo el país, pero también los santafesinos, ¿no?
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0: Faltan 14 minutos para las 11 de la mañana. Lau Kretschmann, ¿dónde nos metemos?
1: Nos metemos con toda la información de las últimas horas.

Vecinos del norte de la ciudad reclaman por la falta de luz en la vía pública. Habitantes de la zona señalan que se encuentran oscuras en Peñalosa y Gorriti. Manifestaron su preocupación por la falta de iluminación en un tramo de la avenida que se produce cada vez que llueve. El problema ya se extiende por más de una semana.

Millonario robo en una droguería de Barrio Alvear ocurrió en las últimas horas en Pedro Díaz Colodrero en 1800. Los delincuentes se habrían llevado $24,000 y 20 millones de pesos. El responsable de la droguería no es la primera vez que sufre un hecho delictivo.

AMAT prohibió un equipo de depilación láser. La Administración Nacional de Medicamentos, Alimentos y Tecnología Médica impide en todo el país el uso, comercialización, publicación y distribución de un equipo Alma Láser Soprano Ice. El aparato había sido denunciado por su presunto ingreso ilegal a la Argentina. Fue relacionado con un establecimiento de medicina estética de Rosario.

0: esta hora en la capital provincial tenemos una temperatura de 11 grados, la humedad es del 80%, la presión atmosférica 1023 hectopascales. Cuando pasaron 49 minutos de la hora 10.
1: Y nos metemos con el estado del tránsito en rutas y autopistas santafesinas con Mechi Pombo desde la Agencia Provincial de Seguridad Vial. Mechi, buen día.
2: Audiencia, muy buena jornada, buen viernes. Día tranquilo para transitar, ya han cesado las lluvias en el centro y norte del territorio provincial, así que las calzadas ya poco a poco se están secando. Pedimos muchísima precaución, sí, en las zonas de banquinas porque todavía permanecen con muchísimo barro. Día complicado en la circunvalación de la ciudad de Rosario con un camión que transportaba animales vacunos y volcó en el ingreso a Villa Gobernador Gálvez. Muy complicado, mucha congestión de tránsito, ya se acaba de liberar el tránsito, pero bueno, si vienen para estos lados, mucha precaución, y porque todavía pueden estar trabajando en la zona. También, atención, una información importante para mañana. Se van a estar colocando dos pórticos en la autopista Brigadier López, pórticos que no se pudieron colocar la semana pasada, se van a colocar mañana en el kilómetro 1 y en el kilómetro 7, entre las 13 y las 15 horas aproximadamente, o puede demorarse más, va a haber un corte de tránsito. Se va a desviar el sentido hacia Santa Fe en el kilómetro 0, hacia la 11 y la 34, y para el pórtico en el kilómetro 7, que es a la altura de Capitán Bermúdez, en la mano a Rosario, los desvíos van a ser en el kilómetro 14 hacia la ruta nacional A011. Así que estar atentos con esta información para el fin de semana. Por el momento, accesos a Santa Fe con tránsito fluido y buenas condiciones de visibilidad. Enorme abrazo, que tengan un buen viernes y un excelente fin de semana.

0: Estamos escuchando Ropa Sucia de Los Redondos. 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
1: Bueno, gente, estamos esperando que ustedes se empiecen a expresar con nosotros, que empiecen a dar a conocer lo que quieran a través de nuestra línea WhatsApp. Lo están haciendo, eso me gusta, empiezan a aparecer los oyentes. ¿Qué nos dicen por ahí, Lau?
0: Bueno, en este caso dice Germán, hola, buen viernes, qué nervios, por Dios, hoy juega Unión. No sé si comer la vianda ahora o pasar el almuerzo de largo, tengo miedo de que me caiga mal.
1: Okay.
0: Porque hoy Unión juega muy temprano. Dice, abrazo y buen finde, hoy asadito, así le sacamos la humedad al asador. Y un vinito Malbec para que se hidrate bien la carne.
1: Bueno. Ok.
0: Bueno, en fin. Yo que usted no almuerzo, amigo querido.
1: Ahí va.
0: Deje nomás.
1: Ahí está. ¿Para qué no?
0: Sí, sí, sí. Después a la noche un buen asado.
1: Sí, claro. Te olvidás.
0: Para pasar el mal trago, bueno, ojalá el buen trago, ojalá.
1: Ojalá que saca todo. Pero más allá de eso, sí es verdad que... sale mal la cosa.
0: Y viste que te puede caer mal la comida.
1: Sí.
0: Porque justo juega muy temprano.
1: Ya para la noche te olvidaste.
0: ¿Y sí?
1: Entonces ya hiciste el asado. De última sí. Te hace el asado como para decir, bueno, algo lindo en este día.
0: Modo consuelo, tal cual.
1: Pero bueno, también sí, sí. Puede darse un buen resultado. ¿Por qué no? Y que se conjugue todo.
0: Sí, sí, sí. Mando un sticker, te vas a ir al infierno, dice.
1: ¡No!
0: Yo le decía lo mejor. No. Le deseamos lo mejor.
1: Muy bien, muy bien. Gente, ustedes pueden seguir expresándose. Pueden seguir manifestándose al 342-5029-708. En minutos estaré hablando sobre lo que está ocurriendo con el empleo registrado en la provincia de Santa Fe, lo que pasa con las estafas virtuales también en

0: Obvio.
1: Este es un inicio.
0: Un honor.
1: De columna inesperado.
0: Sí, sí, sí.
1: Pero con Batman en vivo.
0: Y con regalos, ¿eh?
2: Espero que tenga feliz cumpleaños.
1: No, ese es.
2: Y que lo perré hasta abajo.
1: No.
2: Y que nada a ti te importe un carajo.
0: Tendría que ser el feliz cumpleaños en japonés. Vamos a hablar de cine japonés.
1: Nada
0: más
1: bien,
0: ni nada menos. Ahí está. Después hay regalo también para Darío que venga a reclamar. Digo, lo digo al aire porque si no después dicen,
3: ¿qué?
0: No, nadie dijo
3: sonaste,
0: nada.
3: Darío, claro, sonaste, no pasó.
0: Van a tener que responder la trivia de cine a ver quién se lleva el alfajor de chocolate.
1: Bueno, ahí va.
0: Me copó.
1: Vemos al final. Tengo que prestar atención ahora entonces.
0: Algo que dije siempre, ¿en qué año se fundó Cineclub?
1: Uy, mirá.
0: Fue con fecha y todo. Lo dejamos para el final.
1: Lo dejamos para el final.
0: El que responda bien. No vale buscar en la columna.
1: Ya estamos,
0: hice,
1: ¿no?
0: Claro, en la columna que hice hace poco. Bueno, como es mi cumple, vamos a hablar de cine bizarro.
1: Dale.
0: Que justamente hoy tenemos una nueva función de este ciclo tan hermoso. El ciclo de cine bizarro. Y hoy vamos a dar una película japonesa. Esta noche queremos que se acerquen a partir de las 23 horas. Y vamos a dar una peli que nunca se dio en pantalla grande, al menos en la ciudad de Santa Fe. Una película japonesa de 1956. Pero para empezar la columna de hoy me retrotraigo a la década de 1945, en agosto justamente, cuando el gobierno de Norteamérica detona dos bombas nucleares en Hiroshima y en Nagasaki. Un episodio que, además de ser lamentable y extremadamente violento, marca a fuego, literalmente en la piel de la población japonesa, el poderío armamentístico nuclear de Norteamérica, terminando así lo que se considera la Segunda Guerra Mundial, dándole la victoria a los Estados Unidos. A partir de este evento cataclísmico y al mismo tiempo que demuestra el poder de la energía nuclear utilizada como herramienta de guerra, como arma, se desencadena una especie de nuevo capítulo en la humanidad, cuya participación en el cine se hace sentir. Justamente el cine de ciencia ficción tiene mucho que decir al respecto sobre el humanismo y sobre la Guerra Fría, ¿no? Que comienza básicamente muy seguido a los finales de la Segunda Guerra Mundial. La Guerra Fría entendiéndose como un conflicto ya no en el campo de batalla, sino quizás en el campo de las ideas, en el campo de la paranoia, en el campo de lo que es posible y lo que puede llegar a ocurrir el día de mañana si no se controla la carrera armamentística nuclear. Bueno, en este contexto, cada país tiene algo para decir al respecto. Norteamérica, con películas icónicas como por ejemplo El día que la Tierra se detuvo o El día que paralizaron a la Tierra de Robert Wise de 1951, clásico de culto absoluto, u otras películas como El enigma de otro mundo, que plantea la responsabilidad de los científicos cuando desatan un mal que no llegan a comprender del todo. Llega una película japonesa, justamente en 1956, que se llamó Asalto a la Tierra. Una película que tiene una característica fundamental que, a diferencia de su predecesora, que es, para mí es el antecedente directo que tiene el cine de terror atómico japonés, que es Godzilla, justamente, una crítica a las consecuencias de la radiación en el medio ambiente, esta película, Asalto a la Tierra, juega con la idea, invierte la cuestión moralista de las películas norteamericanas. De las películas norteamericanas dan a entender que está de alguna manera contraproducente o es muy peligroso que la humanidad en general tenga armas nucleares, o al menos si la van a tener, que solo la tengamos nosotros, una idea así bastante, bastante particular. Esto se ve puntualmente en la película El día que paralizaron a la Tierra, de Robert Wise, pero los japoneses lo plantean de otro lado, de otra perspectiva, y no quiero contar mucho porque quiero que sea sorpresa también para las películas que no, para las personas que no la vieron. Y justamente es este concepto de el uso de la energía atómica, pero en beneficio de la humanidad. No como una herramienta de destrucción, sino todo lo contrario, como la herramienta que les va a permitir salvarse, que va a permitir rescatar al planeta literalmente. Sorpresa, sorpresa, no les vamos a contar de qué se trata la película, pero sí tiene que ver con una raza alienígena que, huyendo de un cataclismo inminente, llegan a la Tierra para advertir lo que puede llegar a ocurrir. Una dinámica muy similar a la película de Robert Wise, El día que paralizaron a la Tierra, donde un extraterrestre desciende al planeta Tierra para advertir a la humanidad de que si se siguen armando con bombas nucleares, el miedo del resto del universo es que la humanidad aprenda a viajar en el espacio con esas armas, armados con bombas nucleares. Algo que podría llevar

0: llevar a cabo una destrucción masiva. Bueno, en la película japonesa me gusta porque en lugar de revictimizarse, lo que ellos proponen es una lectura diferente. Habla de la responsabilidad científica, es una película que tiene mucho humor también, esto lo quiero decir, no es una película solemne, es una película muy divertida, es una película extremadamente bizarra, muy rara. De hecho, la raza alienígena, van a ver alguna foto en este reel, son literalmente estrellas de mar con un ojo en el medio, una cosa muy bizarra que advierten a la humanidad que la posibilidad de salvarse es justamente utilizando este poder, esta arma, esta herramienta, pero de la forma correcta. No para destruir, para dominar al otro, sino trabajando juntos. Y justamente estos aliens deciden descender en Japón porque son la nación que ha vivido en carne propia este ultraje tan violento como la destrucción, por ejemplo, de dos ciudades del día a la noche. Una película muy interesante que recomendamos vean esta noche en el ciclo de cine Bizarro a partir de las 23 horas en el cine América.
1: Espectacular.
0: La verdad que me interesa mucho este tipo de películas. También dice, este no ha hablado de ciencia ficción, por favor, ¿quién lo mandó a llamar? Pero es una película, repito, muy linda en el sentido de divertida, ¿no? Linda para mí. Un detalle no menor, que esto también me gusta destacarlo, yo marco así cosas. Del otro día tuvimos una discusión porque algunas personas que van, no lo digo así como para generar bardo,
1: okay.
0: Pero algunas personas no les gustan que hablemos tanto de la película, antes de la película,
1: okay.
0: Que demos tanta información. Lo cual está bien que lo planteen, está bueno que
1: sí,
0: lo digan.
1: Sí.
0: Nosotros lamentablemente somos comunicadores, no claro. Podemos evitar. Yo igual considero que no es, como dicen los
1: no
0: jóvenes,
1: no
0: spoileo.
1: Yo no lo considero así.
0: La experiencia sigue siendo enriquecedora, ¿no?
1: Claro.
0: Pero si hay un dato que quiero destacar, a diferencia por ahí de otras películas, como sigo mencionando Ultimátum a la Tierra, el día que paralizaron a la Tierra, es que en esta película japonesa, Asalto a la Tierra, Uchujin Tokyo Niarawaru, es el nombre, perdónenme los que saben hablar el idioma, los extraterrestres uh-huh. deciden tomar la forma
1: sí.
0: de seres humanos que sean digeribles en el sentido de que puedan pasar desapercibidos y que sean escuchados, o
1: bien.
0: Sea, a las que se les preste atención.
1: Bien.
0: Entonces, uno de ellos toma la forma de una cantante pop.
1: Ah, mirá vos.
0: Justamente dando a entender que, bueno, en una persona que está dentro de los medios de comunicación, bien. Dentro de la industria cultural, puede llegar a ser oída, puede llegar a ser escuchada. La película después tiene todo lo que nos gusta de las películas de ciencia ficción de los años 50. Platillos voladores, destrucción masiva de ciudades, los extraterrestres cuando entran, la estrella así que claro. hablan. Es una cosa muy divertida, la verdad que es para reír también un poco, pero también es para reflexionar, también es para pensar, ¿no? Para salir de la película y entender el contexto. A mí me encanta hablar del contexto cuando hablo de las presentaciones de las películas, y hay que entender que esta película no solamente plantea un contexto, sino que la película fue realizada en un contexto específico, que en este caso es la década de los 50. Fue, para que ustedes hagan una idea, específicamente una década después de las detonaciones atómicas en Hiroshima, en Nagasaki, lo cual ya de por sí marca un, para mí es algo muy, muy poderoso, ¿no? Una, digamos, simbolismo bastante, bastante marcado. Y también ocurre el estreno de la película 2 años después de un episodio, estaba buscando el nombre, el barco atunero Daigo Fukuriji Maru, que ocurrió en 1954, que fue un barco atunero que quedó, digamos, en el medio de una zona donde se estaban probando bombas nucleares. Repito, en el 50...
1: Quedó varado.
0: No varado, pero quedó en un territorio donde en teoría no se debería haber estado probando, los norteamericanos de nuevo ahí, haciendo lo que quieren con el mundo, y el barco quedó atrapado en una lluvia radioactiva, en una lluvia de radiación. Lo cual generó eventualmente la muerte de todos los tripulantes, claro. O sea, toda una serie de consecuencias físicas devastadoras, y fue un episodio bastante, digamos, que marcó,
1: claro.
0: Porque 54, gente, o sea, ya había terminado la guerra.
1: Uh-huh. Claro.
0: ¿Qué está pasando ahí? ¿Por qué?
1: ¿Qué sucede?
0: Claro, ¿por qué ahí? Entonces también como que esta película adquiere esta cuestión del el reconcepto o reformula la idea de qué es la salvación, de qué es la redención, Y no, me gusta porque no señala enemigos, ¿no? Mientras las películas norteamericanas sí, un poco les encanta marcar, sí, que el enemigo es el extranjero, ¿no? El que viene de afuera, porque de alguna manera, entendamos lo siguiente, también esto no va a sorprender a nadie, si bien la ciencia ficción existe desde los albores del cine, en la década de los 50 puntualmente, cuando se empieza a hablar de extraterrestres, de invasiones, de planetas, otros planetas que atacan, en realidad la gran alegoría es una de dos: la era atómica, que viene a partir del 45, pero también la cuestión del comunismo, el miedo al comunismo. Por eso es tan importante películas como La Cosa, El Enigma de Otro Mundo, tanto la remake de Carpenter en los 80, que si bien gira en torno a otra cuestión, la original también habla de un grupo de científicos que desatan un mal que no llegan a comprender y luego empiezan a desconocerse entre ellos, justamente porque ese mal que desataron es un extraterrestre que va imitando la forma de los demás.
1: Claro.
0: La clásica, la invasión de los usurpadores de cuerpos, que es el gran ejemplo de las películas anticomunistas. Son películas casi, les diría, propagandísticas. Hay una gran diferencia entre lo que propone Norteamérica en su cine de ciencia ficción. A mí me encanta, son obras de culto, claro, obras magníficas. De hecho, hay una parte en la invasión de los usurpadores de cuerpos, que ya vamos a hacer columnas sobre esa película. La película termina con el personaje gritándole a la pantalla: les va a pasar a ustedes, tengan cuidado porque les va a pasar a ustedes, rompiendo la cuarta pared, algo que en la época no era común.
1: Claro.
0: No era común que sucediera eso. Y bueno, los japoneses lo plantean de otra manera. No señalan necesariamente, bueno, los yankees son, o los que vienen de afuera. Literalmente, los japoneses reflexionan y piensan qué pasaría si tanto avance tecnológico, tanto poderío armamentístico, se utilizara en pos de la humanidad. No en pos del imperialismo, en pos de que una nación se alce por sobre las otras. Y eso me parece que es interesante la idea, reformula mucho lo que se venía haciendo. Recordemos que esta película es del 56, reformula mucho lo que se estaba haciendo en materia de ciencia ficción en ese momento. Obviamente hay muchas vertientes de ciencia ficción en la década de los 50. Yo tomo algunas nomás, no es que todas las películas giraban en torno a los comunistas y la bomba atómica, sino que hay una tendencia muy marcada, y eso está bueno también destacarlo. Sino que los japoneses, además, repito esto, gente, lo vivieron en carne propia. Creo que es el único país que ha vivido explosiones atómicas de esa forma. Evaporaron dos ciudades del día a la noche, se desaparecieron, literalmente dejaron de existir en segundos, claro. Lo cual es, o sea, quizás nosotros lo entendemos de otra manera, pero para lo que es el tejido social, sí, de Japón, es una marca, una herida que no se borra fácilmente, si es que en algún momento se borra, creo que no, nunca se va a borrar. Entonces su cine, en lugar de revictimizar, yo creo que reinterpela a los, tanto a los japoneses como al resto del mundo. Entonces podríamos decir que el mensaje es pacifista, sin dudas. Es un mensaje de antibélico. Como también, ojo, el día que paralizaron a la Tierra, habría que investigar un poco Robert Wise, políticamente hablando. Digan si es zurdo, díganlo. Creo que también es una película antibélica. Sin dudas, es una película antibélica. Y después está el otro gran ejemplo que ya hemos hablado más de una oportunidad en este espacio, Godzilla. Godzilla es el personaje, digamos, por excelencia del terror japonés de la era atómica, y creo que es el gran ejemplo de lo que de los temores de ese momento. Pero yo creo que Godzilla tiene una gran diferencia, en muchas de sus películas, especialmente la primera, y otras por ahí más en la década de los 70, hablan mucho del impacto de la radiación, pero en el medio ambiente.
1: Okay.
0: Específicamente. O sea que podríamos decir que es el primer gran activista medioambiental, Godzilla. Porque Godzilla es el resultado de la contaminación de la radiación. No es menor. Pero esta película va por otro lado. Entonces, que una película japonesa plantee el concepto de la bomba atómica como herramienta de paz,
1: sí,
0: era algo totalmente fantástico para la época, la década de los 50, repito. Y es posible. Es posible, digo, el que una película que se plantee de esta manera. Después, si la bomba atómica puede o no ser utilizada como herramienta de paz, yo ahí ya lo desconozco,
1: sí,
0: completamente. Sí, sí. Pero bueno, ¿quieren divertirse esta noche en el ciclo bizarro? pueden ver esta película. Vamos a pasar una copia digitalizada, una copia muy linda. Ah, y como dato técnico, si les interesa saber, fue la primera película japonesa de ciencia ficción.
1: Sí.
0: Digamos, ciencia ficción teniendo en cuenta que no, en la década de los 50, al menos en Japón, no sé si era el género más popular. Pensemos en Godzilla, ¿no? Que se hizo en blanco y negro. Esta película, Asalto a la Tierra, fue la primera película japonesa de ciencia ficción en color.
1: Ah, mirá vos.
0: En full color. Así que eso también creo que aporta un dato interesante, al menos desde lo estético, a la película, para que la podamos ver en pantalla grande y nos podamos divertir y ver esta copia digitalizada de una película que, como les digo, hay copias muy malas, pero en este caso vamos a ver una copia muy, muy linda.
1: Hernán,
0: esta noche,
1: qué espectáculo. Da ganas de ver este tipo de películas. Son propuestas, como estás planteando, que te muestran este tipo de situaciones que nos llevan más a cuestiones de enfrentamiento, en este caso desde otra óptica. Está bueno también verlo así, porque si no, termina siendo todo, cuando hablamos de una película que habla de energía atómica o lo que sea, uno ya asocia, bueno, esto en algún momento es para que explote algo, ¿no?
0: Sí, sí.
1: Y está bueno también verlo desde ese lugar. Porque ahí, en todo caso, lo que estamos haciendo es un análisis de cómo es el ser humano frente a algo, ¿no?
0: Claro.
1: Cómo lo puede usar. La energía atómica debería ser algo que no debería ser peligroso.
0: Claro.
1: Pero lo es por cómo lo utilizamos, digamos.
0: Así sin que... duda, sin duda. Y yo, como les digo siempre, al menos a mí que me entusiasma mucho, la ciencia ficción es un gran género que permite hablar desde el punto de vista humanista de las cosas. O sea, la condición humana reflejada a través de estas historias, justamente porque la ciencia ficción, una de sus características es que está, de alguna manera, inspirada o basada en sus bases son reales. Sus bases son teorías científicas, son avances tecnológicos o condiciones de la humanidad que nos permiten entender lo que nos está pasando o, como grandes otros autores, como Ray Bradbury, como Isaac Asimov, lo que podría llegar a suceder. ¿Cuántas veces hemos dicho, uy, Orwell la vio venir en 1984, o, no sé, Huxley la veo venir con Un mundo feliz, que yo creo que estamos más cerca de Un mundo feliz que de 1984, ya lo pasamos a 1984.
1: Claro.
0: No es que tenían una bola de cristal,
1: no.
0: Sino que era gente que sabía estudiar muy bien su presente. Entonces, estudiando el presente, vos podés entender que hay cosas que no son una locura a futuro pensar. Por ejemplo, estados de extrema vigilancia, estados armados con bombas nucleares, qué puede pasar, hay muchas películas que plantean eso, qué pasa, claro, qué puede pasar después de la explosión atómica, cómo se repiensa la humanidad después del cataclismo atómico, Mad Max, por ejemplo,
1: claro.
0: ¿No? Pensemos así, pensemos un montón de posibilidades que el cine nos ha regalado. El tema es que a veces no se lo toma en serio, porque se piensa que son ficciones,
1: claro.
0: son cosas de entretenimiento nomás, pero bueno, nos sirve para reflexionar todas estas ideas y me parece que es un buen vehículo para ello.
1: Hernán, gracias. Y vamos a seguir después de la tanda, ¿no?
0: Sí, tenemos mucha oferta en la cartelera de Cine Club Cine América.
1: Muy bien, volvemos después de la tanda.
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1: Seguimos en Todos para Uno, seguimos con el cumpleañero Hernán Secato, al que le van llegando mensajes también, te van saludando, Hernán.
0: Sí, perdón, primero, algo que no hice, ustedes, cuando, antes de que yo me sentara, escuchamos un audio de un amigo, Leo, no dije nada, me olvidé, perdón, que disculpe, estaba ya compenetrado con la columna, gracias Leo, sí, hemos compartido micrófonos con él también, así que se agradece, no me esperaba la verdad que manden saludos, ¿no? De hecho, no sé cómo sabe la gente.
15: Rigo también dice, feliz cumple, Cinero. Rigo que había mandado un audio.
0: Rigoberto también lo escuché, mientras estaba esperando acá afuera. Sí, qué bien. La verdad que una sorpresa, una grata sorpresa. ¿Quién les dijo que cumpleaños?
15: También el Tachero dice, feliz cumpleaños, Hernán.
0: Gracias,
15: el Tachero,
0: amigo, Tachero.
15: Manda mensaje.
1: Y ya se pelea con el resto de los oyentes.
15: Ya se pelea con los oyentes.
1: Ahí va. Fue cosa, loco. Bueno.
0: Son belicosos. Justo hoy que estamos hablando de cine antibélico.
1: Claro. Pasa que es lo que sucede siempre. Hablas de energía atómica y mira lo que sucede. Claro.
0: Ah, bueno.
1: ¿Viste? Lo agarra por ese lado, ¿verdad?
0: Alguien en contra de la energía atómica. O a favor, puede ser.
1: A favor, para
0: claro,
1: usarla.
0: Claro.
1: Estamos en condiciones de meternos ya en la segunda parte de esta columna, que es la que vos nos presentás, la propuesta que se tiene desde Cine Club, desde Cine América.
0: Hay muchas.
1: Y debe haber un montón de cosas más. Sí. Siempre nos propones, ¿verdad?
0: Obvio. Voy a arrancar, si me permiten, comentando que anoche, jueves 20 de agosto, terminó el ciclo de cine y música. Terminó con un gran éxito. Comenzó allá en julio con un recital en vivo del trío ACB, también un show magnífico, y anoche concluyó con otro recital en vivo, en este caso de la mano del grupo Los Rogelios. Quiero destacar, yo lamentablemente, como ustedes saben, yo laburo a la medianoche, no me pude quedar para el recital completo, pero creo haber visto gran parte del recital, y ellos hicieron una propuesta escénica, musical, temática vinculada con la obra de William Burroughs, del cual hemos hablado en este espacio. Si hay algún oyente que haya ido y que esté escuchando, que se reporten, porque me gustaría saber opiniones. Ellos propusieron una propuesta estética, valga la redundancia, sobre la obra de Burroughs, especialmente su novela El almuerzo desnudo, que forma parte de una trilogía o de una serie de novelas donde él mismo es personaje, su vida es un poco una, se pone en disputa sus bajos y sus altibajos en su propia vida. Y bueno, en El almuerzo desnudo además toma inspiración para la película de Cronenberg, que realizó una adaptación. Un autor que se ha considerado durante mucho tiempo inadaptable, o sea, obras como El almuerzo desnudo, que si uno la lee realmente te das cuenta que es muy difícil de adaptar en audiovisual, pero quiero destacar que lo que han logrado los chicos es algo muy interesante, tanto a nivel, yo musicalmente nunca los había escuchado, nunca los había visto, sé que fue también como todo nuevo para mí, pero destacar el trabajo tanto detrás de escena como delante de escena. Uh-huh. Trabajo escénico, hubo actrices, hubo actores trabajando en escena, los músicos obviamente, el despliegue técnico lumínico, el Manu, gran Manu Orellana, que está allí siempre en las luces, todo lo que es el escenario, bueno, la cuestión de la decoración. Dicen que la decoración que estuvo ahí, que algo, el Bizarro manoteó algo de toda la decoración, y que la decoración no salió del cine, aparentemente. No sé qué va a pasar con ese tema, pero bueno, sepan que toda la decoración que ellos instalaron ahora pasó a formar parte del patrimonio del cine.
1: Ahí va, yo listo.
0: Lo lamento por ustedes.
1: ¿Qué va a ser?
0: Pero no, destacar eso porque no solo que es el recital de los chicos, sino es el cierre de un ciclo que este año fue muy exitoso, bien, que es el ciclo de cine y música. Eso como para arrancar. Bueno, voy a comenzar con la descripción de lo que es la cartelera comercial en este momento de Cine Club. Estamos dando una película que se estrenó ayer y solo se va a dar hoy en la función de se estrenó ayer, se va a dar hoy a las 18 horas y mañana a las 17:30. ¿Qué significa esto? Únicamente en las tres funciones de Cineclub. No va a quedar en cartelera, solamente son estas tres funciones, como para que sepan que esta película no va a quedar en cartelera.
1: Okay.
0: Se llama Rebelión Silenciosa, es la nueva película de Marie Elsa Sualdo. Es una película oriunda de Suiza, película que justamente está ambientada en Suiza en 1943, muy cerca del final de la Segunda Guerra Mundial, pero específicamente muy, muy cerca o posterior a la caída del nazismo.
1: Claro.
0: Cuando todavía, bueno, Suiza sabemos, ¿no?, que quedó medio atrapada en el medio, Suiza no tuvo una participación bélica en el conflicto, pero quedó de alguna manera atrapada desde lo ideológico y desde lo simbólico.
1: Claro.
0: Entonces está muy buena la película, está ambientada en un pueblo muy pequeño, en un pueblo con una corriente religiosa protestante bastante conservadora, bastante cerrada, y la historia, la protagonista de la historia, es una adolescente que parece entonces, las adolescentes, 15 años, 16, 17 años, ya básicamente no existía la adolescencia.
15: Claro.
0: Eran ya mujeres,
15: tenían
0: que tener hijos, tenían que atender a la familia. Bueno, una vida realmente represiva.
1: Sí.
0: Y la protagonista es Emma, que cuando comienza la película tiene 15 años, pero bueno, ya van pasando una serie de vivencias que la marcan a fuego. Y ella le tiene que hacer frente a la hipocresía moral que se vive en ese pueblito. Y bueno, van a pasar ciertas cosas que ella sufre viviendo en ese lugar, sufre con todo lo que sucede. Y no quiero hablar mucho al respecto porque la verdad que es un drama bastante poderoso, es un drama de época. Pero bueno, ocurre algo puntual que la va a marcar específicamente y que la va a poner, como decimos a veces, a prueba frente a la hipocresía, pero también al conservadurismo que tiene su propia ciudad, su propio pueblo. Y ella, bueno, es una mujer que quiere forjar su propio camino, ella quiere vivir dignamente, quiere poder, no sé si mantener es la palabra, pero quiere poder vivir según sus condiciones. Y todo el tiempo se encuentra con una sociedad que no le permite avanzar, sino que tiene que atenerse a los cánones que la misma sociedad le propone. Si se casa, se convierte en la empleada doméstica de la familia. No, si trabaja de lo que le gustaría trabajar, no va a cobrar bien. O sea, toda una serie de cuestiones que hacen que esta película sea interesante, pero bueno, tengan en cuenta también que es una película ambientada en 1943 en Suiza.
1: Bien.
0: Repito, Rebelión Silenciosa de Marie Elsa Sualdo, película obviamente oriunda de Suiza, coproducción con Bélgica y Francia, que solamente estuvo ayer en función de estreno, estará hoy a las 18 horas y mañana a las 17:30, o sea, funciones de Cineclub.
1: Buenísimo.
0: Únicamente. Bueno, El Bizarro, ya lo comentamos hoy, Asalto a la Tierra de Koji Jima, película de 1956, con esto arrancábamos la columna. Tenemos también la segunda semana de la película France, que le quedan ya los últimos días, o sea, la última semana, luego la vamos a levantar. Yo recomiendo que quien no la haya podido ver, vea, la vaya a ver, aproveche en este momento. France, que el nombre un poco ya lo revela, es una película oriunda de la República Checa, de Agnieszka Holland, una película que gira en torno a la vida de Kafka. De Franz Kafka, nada más ni nada menos.
1: Bien.
0: Una película, podríamos llamarla una película biográfica, pero lo interesante es que, a diferencia, hay muchas películas de Kafka, sí, o sobre la obra de Kafka, y todas tienen particularidades. Pero esta es bastante tradicional, digamos, tradicionalista, clásica en su narrativa. Está como inspirada en, yo le llamo como retazos, son como momentos específicos de la vida de Kafka, antes de su muerte, obviamente, y cómo de alguna manera estos momentos perfilaron sus momentos creativos más significativos, ¿no? Desde sus miserias hasta sus momentos quizás un poco más alegres, pero cómo todo esto va convirtiendo a esa mente en uno de los grandes autores, totalmente, de la literatura universal, incluso teniendo en cuenta que hoy su nombre es incluso sinónimo de, casi me diría, me animaría a decir, de un estilo propio, lo kafkiano se le llama. Bueno, película muy interesante, especialmente para amantes de las letras, amantes de la obra de Kafka. No esperen un documental, esto es una ficcionalización, es una dramatización, pero interesante para el que le guste. La película se llama France, transita su segunda semana en Cine Club Sin Santa Fe, Sin América. Estamos ya entrando en la última, en los últimos días de esta película. El miércoles que viene es el último día y luego se levanta. Y también continúa Yo Narciso, que es la película de Adrián Suar, la nueva película de Adrián Suar, donde actúa Natalia Oreiro, y tiene un papel también Andy Chango, Moria actúa también.
1: Julieta Silverberg
0: también está. Sí, es un elenco, bueno, las películas de Adrián Suar siempre tienen esa característica de que son muchos actores,
1: claro,
0: tienen por ahí esa, es interesante por ahí la cantidad de actores que maneja. En lo personal, no es mi taza de té, dirían los británicos. No es lo que yo elegiría ver en el cine.
1: Bien.
0: Pero les puede llegar a interesar. Es una comedia, qué sorpresa, Adrián Suar. Una comedia romántica que gira en torno a una investigadora, que es Natalia Oreiro. Es una investigadora que está haciendo una especie de trabajo sobre el narcisismo moderno.
1: Ahí va.
0: Y bueno, en ese viaje entra en contacto con un personaje que es una, sí, es un cirujano plástico, es un doctor, un cirujano, que es el personaje de Adrián Suar. Y lo toma como sujeto de estudio.
1: Bien.
0: Y dice, bueno, vamos a basarnos en él como para investigarlo. Y bueno, adivinen qué pasa. Qué difícil, ¿no? Adivinar lo que pasa.
15: Se enamorarán,
0: sí,
15: quizás.
0: ¿Qué va a pasar? Y bueno, es una comedia. Lo que puedo llegar a destacar de esto es que es una comedia bastante... a mí me gusta, es como el grotesco, ¿no? Es un grotesco criollo, porque...
1: Me gusta la forma de expresarlo.
0: Sí, es pero grotesco en el buen sentido.
1: No, se entiende bien.
0: Esperando la carroza también para mí
1: sí,
0: era un
1: sí,
0: grotesco.
1: Sí, yo lo entendí desde ese lugar,
0: claro.
1: Pero me gusta que le agregues lo de criollo.
0: Claro.
1: Eso es lo que me gusta.
0: Sí, es una especie de caricaturización de nuestra cultura, de nuestra época, si se quiere. Porque la película está filmada con cámaras top, hay toda una cinematografía que gira en torno a los equipos técnicos que maneja, que son muy profesionales.
1: Claro.
0: La Argentina se destaca por tener grandes técnicos y grandes hacedores de la industria del cine. Y por ejemplo, lo pienso mucho en el personaje de Moria, ¿no? Que hace de la madre del personaje de Suar. Una gente con mucha plata. Bueno,
15: claro,
0: son cosas para ir y reírse. Son desopilantes, son bizarras, te digo. Son
1: claro,
0: también para el ciclo bizarro, te digo. Me parece que iría muy bien. No vi la serie todavía de Moria, me han recomendado que la vea, lamentablemente por ahí por falta de vida, porque uno no puede ver todo, no la he visto aún, pero ya le voy a entrar. Así que Yo Narciso, de Adrián Suar, con Natalia Oreiro, continúa también en la cartelera de Cine Club Santa Fe, Cine América, en este caso, porque es una película comercial.
1: Bien.
0: Otra que continúa es La Invitación. También otra película que podría encajar en el concepto de... No sé si ya no es grotesco, pero sí la cuestión de los estereotipos. de los arquetipos, mejor dicho, Olivia Wilde, que también es la actriz, una de las actrices de la película, porque ella actúa también, pero dirige la película. Si no me equivoco, es su debut como directora, como para tenerlo en cuenta. Es el debut de Olivia Wilde como directora en La Invitación, que es una película que está basada en una obra de teatro que ya había sido adaptada al cine, de hecho, con anterioridad. Básicamente, ya la he contado la otra vez, es un matrimonio que invitan a sus vecinos de arriba o de abajo, no me acuerdo, a cenar una noche. Y bueno, van pasando, toda la película gira, está en el departamento. Toda la película, ellos están en su depto y van pasando un montón de situaciones. No quiero entrar en detalles, pero se ponen en juego un montón de ideas, los conceptos que tenemos de las relaciones modernas, el sexo en el matrimonio, el consumo de drogas, qué tan abiertos estamos a nuevas experiencias. Y bueno, mucho humor.
1: Claro.
0: Una comedia. Mucho humor con Seth Rogen, con Edward Norton y con... Ay, ¿por qué? Nunca me acuerdo el nombre de esta chica. Con Penélope Cruz.
1: Ah, claro.
0: Con Penélope Cruz. Que de lejos es para mí lo mejor de la película, ella. Y bueno, puede ser divertida. La Invitación es la típica película para ver en pareja.
1: Bien.
0: Es la película para ir a ver, mi amor, vamos al cine. ¿Qué están dando? La invitada, teníamos, mira, una película japonesa del año 50, una estrella de mar que invade la tierra, o La Invitación, que vamos a ver esa, la de pareja. Claramente es para ir a ver esa. Así que bueno, Olivia Wilde, esta va a continuar en cartelera, al menos tenemos muchas funciones. Hoy, mañana, todo el fin de semana, lunes, martes, miércoles. Y también, ojo con esta es para Laura.
15: A ver.
0: No te va a dar miedo. Pero la semana pasada, en el que yo no pude ir, estrenamos en el marco del Bizarro una película de cartelera, o sea, una película comercial que continúa en cartelera. O sea, se estrenó en el Bizarro, a diferencia de la japonesa que damos hoy, que es una película que nosotros damos por cuenta propia, claro, la damos una sola vez. Esta película, que ingresó por distribuidora, queda en cartelera. Se llama Adolescencia, Sexo y Muerte en Campamento Miasma. Película muy interesante, una película de Jane Sherburn.
1: Bien.
0: Película, es una, a ver, es muchas cosas en una la película. Es una película de terror.
1: ¿Ya con el título?
15: Tiene un titulazo.
0: Es una película de terror.
15: Ajá.
0: Es una película que tiene mucho humor negro.
1: Bien.
0: Pero es una especie de, yo lo interpelo por dos lados. Primero, es una deconstrucción del género slasher. El género slasher es un género, subgénero del terror. Ajá. Que deviene de los años 70, finales de los 70, comienzos de los 80. La típica película del asesino que mata adolescentes promiscuos. Gran ejemplo de esto es Sleepaway Camp en la década de los 70 y Jason, o sea, Viernes 13, a partir de los 80. Sí. Son los dos grandes ejemplos. O bueno, Halloween de Carpenter también es el gran ejemplo de esto, que de hecho es la película que un poco da inicio al subgénero. Pero en esta película de Campamento Miasma se pone, es como una especie de conversión de Viernes 13. Es una directora queer, esto lo quiero destacar porque gira en la película, tiene mucha irrelevancia con el tema. Es una directora que ha hecho películas donde pone en juego la cuestión de la representación queer en los géneros de terror, y a ella se le encarga la realización de una remake de una saga de terror que tiene 20 entregas. O sea, estamos ya hartos de ver este tipo, claro, de películas. Bueno, a ella se le encarga la misión de remake, de reiniciarla. Bueno, resulta que ella es una obsesiva, es una fanática de la saga, quiere hacer algo nunca antes hecho, y como tal, investigando, ella decide visitar a la actriz original de la primera película de la saga, interpretada por la genial siempre Gillian Anderson, que les conté en su momento.
1: Sí, cierto,
0: era
1: sí.
0: La de la actriz de Expedientes Secretos X,
1: claro,
0: entre otras. Ha hecho muchas cosas. Sex Education, bueno, la verdad que es una grandiosa actriz ella. Bueno, decide ir a visitarla. Ella está viviendo como una reclusa, como una ermitaña, en el campamento donde se filmó la primera película. No les quiero decir más. No les quiero decir.
15: ¿Vos ya
0: más
15: la viste,
0: ¿no? Sí, la vi el otro día. No la pude ver el día del estreno, claro, del Bizarro, pero la pude ver el otro día, el lunes la vi. Y la verdad que me gustó, me resultó muy interesante. Y además, esto pasa que tengo miedo de que sea demasiada información.
15: A ver.
0: La película termina siendo no sé si termina siendo, pero tiene que ver, hay una cuestión, hay una, es muy alegórica la película. Van a entender que el género de terror tiene que ver con la condición humana también, al punto tal de que la alegoría está presente con el orgasmo femenino.
1: Ah, mira.
0: Tiene algo que ver. Y quizás es una película que, después de que la vean, si a ustedes les gusta el subgénero, si les gustan las películas de terror tipo Viernes 13, Pesadilla en Calle Elm, Halloween, todas estas sagas.
15: Me encantan, son mis películas favoritas.
0: Claro, a Laura le encanta. Son estas películas de asesinos implacables que matan específicamente a adolescentes promiscuos. Dato no menor, el del sexo a temprana edad. Van a quizás empezar a verlas desde otra perspectiva o de una visión distinta.
1: Bien.
0: Van a entender que no se trata solamente, nunca se trató únicamente de muertes y nada más.
15: Claro.
0: O de sustos y nada más. Hay lecturas que se pueden hacer, sí. Pero también hay otra cosa que quiero marcar, que muchas veces estas películas realizadas en los 70, en los 80, en los 90, están sujetas a ser revisionadas y reinterpeladas por una mentalidad contemporánea.
1: Claro.
0: O sea, eso hay que tenerlo también en cuenta. O sea, está bueno que uno tenga una mentalidad con todo lo que conocemos hoy por hoy de la representación del sujeto queer, por ejemplo, en el cine de los 80, pero también hay que entender que quizás en ese momento los que hicieron la película no pensaron en eso. La hicieron, pero lo importante es qué valor le damos a la obra hoy.
15: Claro.
0: No es tanto, no, porque en realidad lo que quisieron decir es una película transfóbica que hablaba de esto.
15: Sí.
0: Quizás no. Quizás
15: no. Se resignificó.
0: Claro, la película responde a ciertas ideas del momento, pero lo importante es cómo lo revisionamos y lo revalorizamos hoy. Y eso también me parece que tiene mucho que decir la película Adolescencia, Sexo y Muerte en Campamento Miasma. Película muy interesante, y de hecho ahora la película es muy meta, se le llama meta porque es como que es una película dentro de una película.
15: Claro.
0: Y la protagonista es como que está inspirada en la directora.
1: Bien.
0: Y de hecho, en la vida real, ahora sí en la vida real, la directora está en trámites para hacer una remake de Pesadilla en Calle Elm, o sea, de las películas de Freddy Krueger.
1: Claro. Ah, mirá vos.
0: O sea, es como que se hace realidad lo que ella misma dirigió en Campamento Miasma.
1: Wow.
0: Diseño de producción, ¿qué significa esto? Decorado, fotografía, colores, cámara. Espléndido.
15: Bien.
0: Esta película, espléndido. Si les interesa eso, es espléndida. La música, la fotografía, es una alegoría permanente al cine, al amor del cine, al amor por el cine. Eso me pareció fantástico. Así que, película que se encuentra en... Esta es ideal para ir a ver el fin de semana, porque la tenemos mañana a las 23 horas y el domingo a las 22:30. O sea, películas para ver de trasnoche.
15: Sí, sí.
0: Y si no, lunes, martes y miércoles también la pueden ver en cartelera. Y con eso, bueno, termina la cartelera comercial
15: de cine para todos los gustos.
0: Y quedan un par de cosillas que no quiero irme sin decirlo. Continuamos con el ciclo en Santo Tomé. La semana que viene termina agosto. Qué bárbaro decirlo ya.
1: Sí, termina agosto. Basta, no puede ser.
0: No, igual por mí mejor.
1: Cierre.
0: Ya tengo que cobrar.
1: Claro, estamos a 21. Sí. Generalmente el mes está cerrando para esta altura.
15: La crocancia.
0: Claro, o sea, mi billetera se cerró hace una semana, pero bueno, estamos esperando ahí. Termina con El Arco, que hablamos de esa película hace unas semanas aquí. Película que gira en torno a una obra arquitectónica de Francia emblemática, no es el Arco del Triunfo, sino el arco de, iba para otro lado, pero bueno, eso va a ser
1: el arco que hicieron, el más moderno.
0: que le llevó al arquitecto muchos años realizarlo y falleció antes de verlo.
1: A 10 cuadras del Arco del Triunfo, por una misma avenida, vos podés ver un arco y el otro. Lo que tiene distinto es que este arco es más moderno, el Arco de la Defensa, creo que es.
0: El Arco de la Defensa, exactamente. Sí. Terminamos con esa, el ciclo de Santo Tomé, como siempre decimos, los martes a las 20 horas en el Centro Cultural 12 de Septiembre, en Santoto. Y después comenzamos septiembre, no les voy a contar nada todavía, pero vamos a tener algunas sorpresas en septiembre.
1: Bueno.
0: Especialmente una función, creo yo, muy especial, como para que lo tengamos también en cuenta. Continúa también el ciclo Sin Estudio de Roman Polanski. En este caso, la próxima función va a ser el próximo lunes, 24 de agosto, con la película de 1966, Cul-de-sac. Peliculón. Todas las películas que estamos dando son obras maestras. O sea, Roman Polanski, digan lo que digan, es un gran director. Y se vienen las más grosas, se viene El bebé de Rosemary, se viene Barrio Chino, Macbeth van a dar. Ojo que no vamos, me parece que vamos a tener que hablar de esas películas
1: buenísimo,
0: próximamente. Y también tenemos, el tema es que no pude chequearlo antes de venir. Creo que quedaba una función del ciclo de cine histórico. Bueno, ahí flashé. No lo pude chequear. No me acuerdo si terminó o no. Esto, sepan disculparme.
1: No pasa nada, Hernán.
0: Pero a ver si lo han publicado.
15: Con toda la info que trajiste.
1: Sí, no, o sea, sí. Increíble.
0: Yo creo que ya que terminó ya, o no. La anterior fue el miércoles 19 de agosto. Y bueno, les prometo pasarles la información pronto.
1: Muy bien,
0: no te preocupes. Este es el ciclo de cine e historia.
15: Okay.
0: De cine e historia. Yo creo que quedaba una función más. El próximo miércoles creo que era la última. Pero bueno, no la estaría encontrando ahora en las redes sociales. Todo lo que yo les dije,
1: sí.
0: Todo lo que yo les dije lo encuentran publicado en el Instagram o el Facebook de Cine Club Santa Fe. Cine América.
1: Muy bien, Hernán. Qué
15: cable, Ernie. Gracias.
1: Como siempre, muchas gracias y feliz cumple.
15: Feliz cumple.
0: Por favor. Ay, paren.
1: Epa. Se encontró
0: llegué,
1: tato.
0: Llegué a la isla. Claro. Pará, vamos en Sinfonía Paraná, ya pasó, Nostalgia de la Luz. Ah, claro, no, el miércoles 19 fue la última función
1: del
0: ciclo de, así que no dije absolutamente nada, sí. Pero estemos atentos porque se vienen nuevas propuestas. Ay, me olvidaba, me estaba yendo sin decir lo más importante. Se viene septiembre, de nuevo, se viene septiembre, ¿saben lo que eso significa?
1: ¿Qué significa eso?
0: Se viene la Semana del Cine Santafesino.
1: Ah, cierto.
0: Se viene el 27 de septiembre, Día del Cine Santafesino, estamos preparando muchas cosas, muchas sorpresas, y no les voy a decir nada hasta que llegue el turno de hacerlo.
1: Bueno. Claro.
0: Y estoy preparando una columna especial para este programa.
1: Bueno, excelente. Hernán, gracias, y pasala muy lindo hoy, ¿eh?
0: Gracias.
1: A brindar, chico.
0: Obvio, buen fin de semana, gracias por todo, y... Denle acá a Darío, ¿no? el regalo.
1: Darío.
0: ¿Eh? No, sí. Me quiero enterar el viernes que viene que no te dieron el alfajor.
1: Me parece, Darío, tenemos que poner como 5 o 6 temas seguidos de sí. Un minuto y medio cada uno.
0: Claro. Andy se llevó ahí 2, me parece.
1: Enlazando un tema con el otro. Así que bueno. quizás. Ojo. Claro. Podemos echarle la culpa a Andy también.
0: Sí, ¿eh?
1: Seguimos en Todos para Uno y nos vamos al móvil.
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1: Para escuchar a la coordinadora de la usina de datos de la UNR, Paula Durán, porque estuvo hablando que según el INDEC, para criar un niño se necesitan 700.000 pesos en julio. La usina de datos de la UNR habló de la canasta básica total, que superó los 500.000 pesos en Rosario, según lo que dice desde la misma usina, según lo que se dice desde la misma usina de datos. Escuchamos a ver qué decía.
8: En el informe nuestro último, que refleja los valores relevados en el mes de julio, vimos un aumento de la canasta básica total del 2,4% respecto al mes anterior y nos da un valor promedio de 550 mil pesos por persona, este costo mínimo de necesidades, que cuando lo llevamos a una familia o un grupo de 4 personas, 2 adultas y 2 niños y niñas propietarios de su vivienda, ya superó el 1.600.000 pesos, estamos alrededor de 1.650.000 pesos mensuales como línea de pobreza, es decir, que quienes nos reúnen este ingreso se considera que están en una situación de pobreza o incapacidad de satisfacer sus necesidades básicas. En este mes en particular, los alimentos registraron un aumento menor que en lo que es el resto, el componente no alimentario, y en el componente no alimentario, sobre todo la vivienda. La vivienda es lo que ha tenido mayor, o sea, los costos asociados a la vivienda, el mantenimiento del hogar, son los que han tenido mayor variación de precios. Vimos que en lo que va del año, el índice de precios al consumidor en Santa Fe, que nosotros usamos para actualizar la parte no alimentaria, los que tuvieron aumentos de precios mayores al promedio, y tiene que ver todo, sobre todo con servicios y todo lo que es el mantenimiento del hogar, y también obviamente los alquileres.
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0: Escuchábamos en el bowling de los Twists.
1: Seguimos en Todos para Uno, seguimos informándote, nos van llegando audios, a ver qué nos dicen los oyentes.
2: Qué hermosa sopa de caracol, qué hermosa sexo bomba atómica, qué hermosa conjugación.
1: Ahí va. Bueno, gente, ustedes pueden seguir mandando mensajes. Quienes nos pedían datos del número de defensa al consumidor, ya se los pasamos.
0: Muy bien.
1: Cualquier cosa nos vuelven a preguntar, pero también hay una oficina de derechos ciudadanos de la municipalidad que puede centralizar, canalizar lo que son esos reclamos. Así que también lo enviamos para que puedan comunicarse con ellos. Y vamos a seguir hablando del tema, por supuesto, estafas virtuales y demás. Algo que viene ocurriendo y que, bueno, es a veces muy difícil de poder continuar con este tipo de tareas si no se hace la denuncia correspondiente. Así que bueno, para que lo tengan presente. Ustedes del otro lado pueden empezar a comunicarse para dar a conocer eso y también para opinar sobre la noti paralela de Lau Kretschmann.
0: Bueno, noti paralela, la verdad que me encanta esta noti paralela. Ayer a la tarde la descubrí y estuve como maravillada un rato largo leyendo al respecto. Así que ahora les voy a contar. Pero viste que nos vamos a ir a Italia.
1: Vamos para Italia.
0: Nos vamos a ir a Italia. Y viste que cuando uno piensa en Italia, ¿uno qué piensa? Espresso, cappuccino, limoncello, vinito, ¿no?
1: Sí, es verdad.
0: Es raro que pensemos en el mate.
1: Es verdad, no tiene... por lo menos no lo relaciono bajo ningún punto de vista.
0: La verdad que no,
1: algún
0: la verdad...
1: tano que haya llegado a la Argentina en la década de 1880 o de el 20 y que empezó a tomar mates acá, digamos.
0: Exactamente,
1: ¿entendés?
0: Exactamente, pero es muy difícil que aparezca en esa lista una ronda de mate.
1: Totalmente.
0: Sin embargo, en las montañas de Calabria, en el sur del país, mirá vos.
1: No te puedo creer.
0: Escucha, existe un pueblo donde esta infusión es parte de la vida cotidiana, estamos hablando del mate, desde hace 150 años.
1: No.
0: Se trata de la localidad de Lungro, que tiene apenas 2.500 habitantes.
1: Escucha esto, Gabriel Calabrese.
0: No, tremendo, después te voy a pasar.
1: Lungro.
0: Lungro, ¿sí? Está ubicada a 600 metros sobre el nivel del mar. Es conocida como la capital europea del mate.
1: ¿Qué?
0: Te lo juro.
1: No, me muero.
0: Yo no tenía este dato tampoco.
1: No, pero para nada.
0: Así estaba yo ayer a la tarde mientras buscaba noticias.
1: Y dijiste, esto dice Calabria, hay que llevarlo también.
0: Yo lo tengo que contar. Bueno, y lo más llamativo de todo es que en este lugar no vive ninguna comunidad argentina que haya llevado la tradición. De hecho, no hay ni un solo argentino viviendo, nada. Es un ritual que se mantiene desde el siglo XIX... y que fue adoptado por generaciones enteras de habitantes locales. ¿Qué hace el mate en un pequeño pueblo de montaña en el sur de Italia?
1: No, no entiendo.
0: Eso es lo mismo que nos preguntamos nosotros. Esa es precisamente la pregunta que llevó a dos youtubers rosarinos, Eduardo Coronel y Noelia Forciniti, Noelí Forciniti, a conocer este lugar, ¿sí?
1: Wow.
0: En realidad es una pareja que vive en Italia,
1: claro.
0: Que viven en Cetraro. Y recorren distintos lugares para ir mostrando sus historias y particularidades. Tienen un canal de YouTube que se llama Camino Ideal. Ahí suben todo este contenido, recorriendo Italia. Oy, pero ellos son argentinos, son rosarinos.
3: Ciro Crocodile.
0: Exactamente. Y resulta que descubrieron, casi por casualidad, la existencia de este pueblo, Lungro. Casi por casualidad, ¿no? Estaban buscando algunas de las tradiciones, de las tradicionales sagre italianas de verano, que son fiestas populares, como acá, viste, la fiesta nacional del mate, la fiesta nacional de la cerveza, la fiesta de esto.
1: Salami.
0: Exactamente, la fiesta del asado, etcétera. Ellos estaban buscando eso, fiestas populares, que se realizan, como acá, en distintos pueblos de la región, y encontraron una celebración que parecía de Argentina. El Festival del Mate, chicos.
1: ¿Qué, o sea?
0: En Italia.
1: Está bien, uno dice, che, esto que suceda cercano por acá, que estamos en una
0: de
1: región
0: hecho,
1: donde se toma.
0: En Paraná tenemos la fiesta del mate.
1: Claro,
0: por ejemplo,
1: totalmente. ¿No? Tenemos un mate gigante que te recibe, Paraná.
0: Exactamente. Bueno, pero no nos llama la atención porque es lógico.
1: Claro.
0: Pero imagínate que ellos se encuentran con este festival, el Festival del Mate, en una región muy chiquita, en una localidad que se llama Lungro. Ellos siendo argentinos además dijeron, tenemos que ir a conocer.
1: Claro, ¿de qué se trata esto?
0: Y quedaron más sorprendidos cuando descubrieron que Lungro se encontraba solamente a 70 kilómetros de Cetraro, que es donde ellos viven. Estaba ahí nomás.
1: Estaba muy cerca.
0: Exactamente, dicen, no lo dudamos y nos fuimos para allá. Fue lo que contaban después en una entrevista, ¿no? Y bueno, el viaje hasta Lungro empezó por un camino que les hizo pensar que estaban llegando a un pueblo prácticamente deshabitado. Contaban que el GPS los condujo por una zona rural muy sinuosa, bien de montaña, hasta alcanzar esta localidad. Pensábamos que este pueblito iba a ser una muerte, decía Noelí. Bueno. Pero bueno, la primera impresión cambió completamente cuando atravesaron la entrada del pueblo.
1: Claro.
0: ¿Sí? Porque en lugar de encontrar calles vacías y persianas bajas, que era lo que venían viendo en todo caso, se encontraron con vecinos en las calles, un bar con música en vivo.
1: Bien.
0: Y un ambiente, la verdad, que inesperadamente activo.
1: Le metieron onda.
0: Es increíble, acá estoy viendo una especie de pasacalle. La habían colgado que dice Mateando, Festa del Mate. Lungro, mate, primero mate. De agosto. Claro. Bueno, Eduardo destacó que la escena contrastaba con la experiencia que suelen tener al recorrer pequeñas localidades italianas. Dice, la gran mayoría, más a la hora de la siesta, te encontrás con tu alma y poco más, o no hay nadie realmente. Y acá estaban todos, bastante activo el pueblo. Claro. Y bueno, cuando llegaron, dice, no sabíamos exactamente dónde estaba el Festival del Mate, un evento que estaba escondido entre las calles del centro histórico. Y dice que el pueblo es como un verdadero laberinto de callecitas pequeñas, claro, construcciones antiguas. Es muy bello.
1: Lo típico de Italia. Acá.
0: Sí, sí. Así que bueno, hicieron lo que haríamos en Argentina, preguntar a una persona que estaba trabajando y bueno, le brindó las indicaciones para encontrar el festival.
1: Porque la pregunta sería, ¿cómo les llegó el mate a ustedes?
0: Ahora vamos a ir a eso,
1: porque,
0: obviamente.
1: Porque digo, la pregunta yo, dando vueltas ahí, diría lo primero que le pregunto, ¿cómo le llegó a ustedes el mate?
0: Sí, sí, sí.
1: Dando por sentado que tiene que llegar sí o sí de acá, no puede ser al revés.
0: Tal cual, tal cual. Bueno, antes de llegar al Festival del Mate, una vez que le indicaron por dónde tenían que ir, tuvieron una pista inconfundible porque empezamos a escuchar los rancheros a todo volumen.
1: Bien.
0: Un tema en español en el medio del centro histórico de Lungro, remarcaba Noeli. Más tarde también escucharon canciones de Fito Páez. También pudieron ver espectáculos de tango y folclore. Degustaron choripanes.
1: Wow.
0: Todo muy argentino. Todo en la fiesta del mate, ¿no? Nos hicieron sentir como en casa. Así que bueno, ellos fueron un poco a esto. Y obviamente lo que queremos saber es cómo llegó el mate
1: ¿Cómo
0: allá.
1: ¿Cómo llegó el mate allá?
0: Pareciera que se empapó un poco, por lo menos en la fiesta del mate, de toda la cultura argentina.
1: Claro, pero no es solamente mate.
0: Claro, pero el mate es algo que ellos toman todos los días, como nosotros acá.
1: Evidentemente sale de acá, porque primero de todo le dicen mate, no le dicen de otra forma.
0: Exactamente.
1: Le dicen mate.
0: Mate, mate. Bueno, la explicación de esta tradición, vamos a terminar con el misterio, se encuentra en la historia obviamente migratoria del Lungro.
1: Claro.
0: Es así, el pueblo tiene raíces albanesas.
1: Ok.
0: Sus habitantes pertenecen a la comunidad arberege, ojalá lo haya dicho bien, que son descendientes de albaneses que se instalaron en distintos puntos del sur de Italia.
1: Ok.
0: Incluso conservan una lengua propia, además del italiano, ¿no?
1: Como pero, casi en toda Italia, que tienen un quilombo de dialectos, sí, que es impresionante.
0: Exactamente. A finales del siglo XIX,
1: okay,
0: muchos habitantes del Lungro, albaneses, emigraron hacia Sudamérica. Vinieron para acá, los albaneses, ¿no?
1: Claro.
0: Llegaron a Argentina, estuvieron un tiempo y regresaron a Italia y se llevaron la costumbre que habían aprendido durante su estadía en nuestro país,
1: raro,
0: que es tomar mate.
1: Wow.
0: Muy raro, ¿no?
1: Sí, sí, que vuelvan era excepcional, digamos. El que volvía, el que se venía de Italia para acá, se quedaba, gente.
0: Y además fueron los albaneses.
1: Claro, totalmente. O sea, te tenés que ir un poquito más a Europa del Este.
0: Exactamente. Lo más loco, dice, es que al mate no lo trajo el argentino, como sucede en muchos pueblos, sino que fueron albaneses que primero se habían instalado en Lungro y después se vinieron para Argentina y después volvieron a Lungro.
1: Claro.
0: Es una mezcla, sí, divina. Imposible,
1: totalmente,
0: de imaginársela, ¿no? Fueron los albaneses que estuvieron en Argentina los que llevaron el mate a este lugar. Y eso explica también una de las particularidades que más llamó la atención de estos viajeros, porque en Lungro no encontraron una comunidad argentina establecida que mantenga viva esa costumbre.
1: Wow.
0: De hecho, no hay ningún argentino que viva en este lugar.
1: Mira cómo pueden darse
0: pero,
1: las cosas.
0: Pero, claro, la tradición está más viva que nunca. Y hay que decir que, aunque la infusión es la misma, tiene diferencias en la manera de tomarla, de prepararla también.
1: Mirá.
0: En Lungro, el termo no existe. No toman mate con termo.
1: ¿Cómo
0: no? Directamente con la pava.
1: Bien. No, bien del momento en donde

0: Termo no forma parte del ritual de tomar mate. El mate tradicional se prepara en la casa con una pava y se comparte principalmente durante el desayuno o en reuniones familiares. Por eso tampoco toman mate en lugares públicos.
1: Perdón.
0: Porque no tienen cómo llevarse el agua, porque el termo no lo usan.
1: Hay que decir esto también.
0: Solamente en la casa.
1: En Argentina sigue pasando esto, por supuesto. Sí. Mucho menos, muchísimo sí. menos. Pero antes, yo te diría, hasta hace 30 años atrás, era el termo... lo usabas, pero si no tenías la pava y constantemente.
0: Sí, tal cual. Entonces, bueno, pero ellos, claro, no, el termo no, ni siquiera, por eso no toman no mates en lugares públicos. No, no es que se los viste que nosotros acá vas a la plaza, te llevas el mate, sí, vas para sí, acá, te llevas sí. el mate. Ellos no, porque directamente lo toman de la pava y nunca cambió.
1: Infusión hogareña.
0: Nunca cambió, eso es infusión hogareña, exactamente. Sí, hay que decir, bueno, acá polémico esto.
1: ¿Qué hicieron?
0: Porque los lungreses sí o sí lo endulzan. Toman mate dulce, chicos.
1: Va.
0: Eso sí. Los lungreses
1: no.
0: lo endulzan con azúcar, o sea, el mate es dulce allá, e incluso en algunas familias se prepara con leche, sobre todo para los niños, porque es como lo
1: bueno,
0: usan en el desayuno.
1: Ponele
0: los chicos,
1: que lo pueda entender ahí.
0: Claro,
1: ponele.
0: Chicos,
1: no.
0: Radio 1.
1: Es fuerte.
0: Cambios iba a haber, era lógico.
1: Claro.
0: Pero bueno, los chicos más que nada les
1: está bien, ellos ven la baña cauda, como la hacemos nosotros. Claro, los italianos dicen, che, pero ¿qué le estás poniendo a la baña cauda? Se hace de otra forma. Bueno, está bien.
0: Tal cual.
1: Lo que teníamos a mano nosotros acá.
0: Tal cual. Y bueno, ellos, igual que nosotros, esto sí, hacen mucho hincapié en cómo el mate une. Porque en invierno, ponen, se reúnen alrededor de la chimenea y se toman unos mates.
1: Bueno, bien.
0: Y hablan, charlan, se sientan, conversan, etcétera. No solo eso, sino que durante este paseo por Lungro, estos youtubers argentinos conocieron a Karen, que es una sommelier de yerba mate.
1: Ah, bueno,
0: te lo juro.
1: Qué bárbaro, me encanta.
0: Es una de las personas que actualmente trabaja para difundir el Festival del Mate, que se lleva adelante en este lugar. Es increíble, dice ella, la migración hizo que italianos descendientes de albaneses fueran a Argentina y cuando volvieron trajeron el mate de souvenir.
1: Pecado.
0: Y esa comunidad...
2: ¡Qué rica mi leche!
0: No.
1: Lo que no sé es, che, ¿producirán allá? ¿Lo traerán directamente de acá?
0: Es una excelente pregunta que te la voy a responder.
1: Ah, sí. Bueno.
0: Sí.
1: Porque, a ver, voy a esperar a tu respuesta porque tengo un dato más para agregar
0: sobre
1: el
0: tema. Muy bien. Bueno, una de las personas más importantes para mantener esa tradición es Ana Estratigo, que es presidenta de la Academia del Mate. Tienen toda una cosa alrededor del mate, chico, que nosotros ni enterados.
2: ¡A tomar la leche!
1: No, es, bueno, también... está la combinación.
0: Y es la principal impulsora del festival, en este caso. Y bueno, es una celebración en este caso que se realiza desde hace 12 años.
1: Mira.
0: Tiene una fecha particularmente significativa para Ana en particular, que es el día que falleció su mamá, que un poco le traspasó esta...
1: Mirá vos.
0: Esta costumbre. Siempre se celebra el 1 de agosto. Acá tomamos caña con ruda, ellos arrancan con el mate.
1: Bueno.
0: ¿No? Exactamente, sí. Así que, no solo eso, sino que, escuchen esto. El mate, en este lugar, también se transforma en mojito y helado. Los lungreses
1: claro.
0: van un poco más allá.
1: Sí, están yendo a fondo.
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0: Pará, que les quiero contar bien.
1: Claro, se metieron con algo muy sensible los tanos.
0: Dije que vos al mojito, el mate mojito, dicen, y el gelato de yerba mate. El helado de yerba mate yo lo he probado en Misiones, por ejemplo.
1: ¿Y qué tal?
0: Espectacular.
1: Está
0: es
1: bueno.
0: Como pareciera un mate cocido frío dulce.
1: Bueno.
0: Tiene rico sabor.
1: Bien.
0: Pero el mate mojito no lo escuché nunca.
1: No, eso tampoco.
0: Acá lo que hacen, claro, reemplazan la menta.
1: Claro. Ah,
0: una
1: entiendo.
0: Preparación
1: ahí está.
0: Refrescante a base de yerba mate. Ellos lo aman, ¿eh?
1: Dejar la hoja como está, no tenés que triturar nada.
0: Exactamente. Y lo mismo con el helado de yerba mate. Y vos me preguntabas de dónde sacan la materia prima, de dónde sacan la yerba. Bueno, resulta que esta costumbre hizo que se estrechen ahí los lazos con Argentina.
1: Sí.
0: Y nosotros ni enterados. Va, por lo menos yo no sabía.
1: Yo no tengo
0: ustedes,
1: ni idea.
0: Pero se creó una yerba especialmente pensada para este pueblo que se produce acá y se exporta a este lugar, solamente a este lugar, ¿sí? Una iniciativa que surgió a partir del contacto entre la organización del festival allí en Lungro y una empresa argentina de, obviamente, Misiones.
1: Ahí va.
0: Dedicada a la producción de yerba mate. Y la yerba esta se llama Lungro. Tiene el nombre del pueblo.
1: Mirá
0: se
1: vos.
0: Produce en Argentina, en Misiones, y luego es enviada a Italia.
1: Ahora hay que ver si encuentro la yerba.
0: Sí, lleva el nombre de Lungro, yerba mate de Lungro.
1: Ya lo estoy viendo, el packaging todo.
0: Exactamente, sí.
1: Y tiene la montaña de Lungro, todo.
0: Sí. Y bueno, busca adaptarse a los gustos y a la forma tradicional de consumo de estos

0: habitantes, la cultivan y empaquetan en Misiones, se llama yerba mate del Ungro y es la oficial del pueblo.
1: ¡Mirá vos!
0: Así que lograron hacerse una yerba personalizada. Ay, verdad que me gustaría probarla, porque dice que está desarrollada en base al paladar del lungrense, que toma una yerba más bien suave y amable. Viste que nosotros por ahí con el mate amargo...
1: Más picante.
0: Es más picante nuestro mate. Y ellos, viste que encima que le ponen azúcar, evidentemente quieren algo más, una infusión más suave.
1: Están buscando otra cosa,
0: son más blanditos,
1: chicos.
0: Son más blanditos, claro, claro. Prefieren las variedades suaves, con palo y endulzadas con azúcar, ¿sí? Así que bueno, increíble. Además desarrollaron sus propias calabazas para beber mate, porque durante décadas los recipientes originales los traían de Sudamérica también.
1: Claro.
0: Pero bueno, cuando se interrumpieron los envíos, etcétera, los propios vecinos
1: empezaron a hacer
0: localmente. Y bueno, es increíble realmente esta historia, llena de perlitas.
1: Me encanta.
0: Por todos lados. La verdad que yo ayer cuando la encontré me quedé un rato largo leyendo y investigando acerca de esto, porque yo es la primera vez que escucho. Un pueblito que se llama Lungro, es un pueblo italiano, donde se toma mate hace 150 años, no vive ningún argentino, ¿eh? Fueron los descendientes de albaneses quienes vinieron a Sudamérica, vinieron a Argentina, conocieron el mate y se lo llevaron de souvenir, pareciera.
1: Que antes habían pasado por Lungro, que habían hecho una escala ahí previamente.
0: Exactamente, habían hecho una escala en Lungro mismo, así que... Bueno, a mí me parece espectacular. Esta historia me parece espectacular.
1: Pero aparte tienen yerba mate propia.
0: Sí.
1: Estoy viendo acá el packaging, me encantó.
0: Sí, se las vendemos nosotros, la yerbita.
1: Ahí está, industria nacional,
0: Industria nacional, así que increíble. Lo único que tengo para reprocharles es que le pongan azúcar.
1: Claro.
0: Pero bueno, viste, es como vos decís también. Acá seguramente hacemos nuestras versiones de un montón de comidas que yo dirán, ¿qué?
1: Yo creo que en contraposición los tipos se pueden enojar porque nosotros al fernet le ponemos gaseosa.
0: Por ejemplo.
1: Y ellos lo toman... Sí. Sin
0: sí,
1: nada.
0: Capaz que el tiramisú lo hacemos diferente, ¿viste? Las pastas también. Qué sé yo. Puede haber reproches que van y vienen, pero lo increíble...
1: Acá hay otra diferencia que me marca Darío, sí. Que nosotros vamos al
0: Argentina
1: Mundial y ellos no.
0: Va al Mundial, exactamente. Pero bueno, increíble la historia de este pueblo italiano donde se toma mate hace 150 años y no vive ningún argentino.
1: Bueno, gente, ustedes pueden seguir mandando mensajes, den a conocer lo que quieran al respecto... Hay audios, a ver, ¿qué nos dice Leo? Ah, nos mandan también un texto.
0: Hay textos, audio, todo. Dice, ¿cómo curran? Dice Rigo. Dice por acá, ¿qué cagadera te agarra con ese helado? Dice el tachero.
1: Y...
0: Yo probé, era como un cucuruchito con dos bochitas de helado de yerba mate. Estuve bien, De 10.
1: Todo en orden.
0: Te comes un kilo, capaz que...
1: Claro, pero te pasa con cualquier sabor eso.
0: Tiene sabor igual de los helados...
1: Común y corriente.
0: Sí, no me pareció tan raro.
1: Ok.
0: ¿Me entendés?
1: Difícil de comparar quizás con algún sabor conocido.
0: Sí, eso sí.
1: Claro.
0: ¿Sabes a qué me recordó al mate cocido? ¿Viste cuando te haces mate cocido con azúcar?
1: Bien, bien.
0: Una cosa así, pero el frío. Como el mate cocido frío.
1: Sí. Es que en realidad eso. Si le pones azúcar, a menos que sea un contraste muy fuerte, sí. A menos que sea picante y azúcar, algo claro. ahí sí puede ser algo.
0: No, pero muy rico el helado de yerba mate. Dice, debe ser hay una yerba que no le gusta, dice el tachero, que es una yerba saborizada.
1: Ah, sí, ya sé cuál
0: es. Entiendo que esta yerba del Ungro es más como suavecita.
1: Bien.
0: Suavecita. Y dice por acá Germán, una vez escuché a un sommelier de mates que decía que el mate se puede tomar como a uno le gusta, dulce, amargo, con cáscara de naranja, con burrito, etcétera, etcétera.
2: Mentira.
0: Dice, es como el vino, con soda, puro, en sangría, priteado, frío,
2: mentira.
0: Natural, etcétera, etcétera, que da gusto del consumidor. Dio a entender que lo más importante es que se consuma el producto. Yo tomo las dos cosas de diferentes maneras, dice Germán. Me encantó lo que dijo. Porque al final, en definitiva, es una cuestión de gustos.
1: Totalmente, sí.
0: Es una cuestión de gustos.
1: Tipo de yerba, a veces. Obvio más ahumadas, menos ahumadas.
0: Tenés los fundamentalistas del mate, pero es una cuestión de gustos.
1: Sí.
0: Hay gente, viste, que a mí me reprochan mucho que tome en automate, que me dicen es un sacrilegio. Y yo chocho con mi automate.
1: Y bueno.
0: Muy feliz. Y después hay gente que es muy fundamentalista de esto de la montañita. Le pone el agua y la deja.
1: Yo no sé si tan fundamentalista, claro, pero la hago siempre. Siempre
0: claro.
1: La hago.
0: Pero viste que hay gente que más todavía, porque le hace la montañita, le pone el agua, la deja reposar 10 minutos.
1: Sí.
0: Agarra la bombilla, tapa la boca de la bombilla para que no le entre aire. Es todo un ritual.
1: Wow, claro, yo para mí es muchísimo eso, la hago. Yo estoy queriendo tomarme unos mates.
0: El pedo caliente el agua.
1: Y tenemos dispenser acá.
0: La temperatura del agua es otra historia también.
1: Sí, bueno, cuando hacía ese procedimiento con la pava, yo sabía...
0: Uno conoce su pava.
1: Sí, ¿me entendés? Escuchaba ya el sonido y dije, bueno, esto está hasta acá.
0: Sí, yo tengo... La única manía que tengo es que mi pava eléctrica... Tengo pava...

0: Eso también, viste que la gente dice pava, pava eléctrica, bah.
1: Sí.
0: Tiene para mate y para hervir, para té.
1: Sí.
0: Y bueno, en mate igual a mí me parece frío.
1: Coincido totalmente.
0: Siempre
1: Viene mal.
0: la
1: Ve, ahí ya
0: caliento.
1: está. Ay, se me pasó de vuelta.
0: No,
1: Se me
0: eso es
1: pasó de
0: para té, es para
1: vuelta, la
0: té.
1: puta madre.
0: Cuando chifla es para té.
1: ¿Y
0: Entonces la
1: cómo haces
0: termino.
1: ahí?
0: Claro.
1: Claro, no, pero
0: Claro.
1: esto es una pava, no un Pavarotti.
0: Exactamente, un pava.
1: Puede ser que se vaya por ese lado. A
0: Qué
1: mí me gustó.
0: increíble, qué increíble. Entonces, bueno, la tengo que calentar como dos veces, ¿entendés?
1: Bien.
0: En mate, pero dos veces le doy un toque más después.
1: Ahí.
0: Me gusta, sí, calentar la pava para tomar el
1: A ver, yo les pregunto esto. Se pasa. ¿Le echás agua natural? ¿Le echás un poco de agua fría? ¿Lo resolvés de esa forma o esperás a que salga el vapor ese que te nebuliza un poco al mismo tiempo?
0: Y yo depende del tiempo. No me gusta como echarle agua fría, viste, que se ya sirvió, pero...
1: Queda raro.
0: Queda raro porque siento que te quema la yerba y está como la yerba amarga.
1: Claro, sí.
0: Pero bueno, pero si se te pasa, se te pasa.
1: Y tenés que resolverlo rápido.
0: Sí, sí, sí, sí. Soda le tenés que poner, dice el tachero.
1: Bueno, ahí va. Mirá, esa no lo sabía.
0: Tips que tiran la gente, por ejemplo, para preparar el mate.
1: ¿Tienen data sobre el mate
0: sí,
1: ustedes,
0: sí,
1: chicos?
0: Sí, sí.
1: Bien
0: sí.
1: ahí,
0: Después
1: bien
0: a
1: ahí.
0: Mí, esto por esto también he sido cuestionada, me gusta ponerle yuyitos. Me gusta poner
1: Pero
0: cáscara
1: eso
0: de naranja.
1: Está dentro de lo previsto para mí, la
0: Viste
1: web.
0: Que hay gente que no. El otro día vi que un compañero de trabajo, un operador, le había puesto como unas florcitas al mate. ¿Sabes cómo lo gastaron?
1: Pétalos.
0: Eran como...
1: O florcitas
0: no,
1: directamente.
0: ¿Viste la florcita de manzanilla?
1: Sí, la vi, sí. Sí, sí, sí, sí.
0: ¿Sabes cómo lo gastaron? Le hicieron una broma, le pusieron un...
2: ¿Tarado?
0: Una
1: no,
0: rama.
1: No, pobre tipo.
0: Como una rama, como que tenía un bonsai adentro del mar.
1: Pétalos de rosa llegué a ver.
0: No, ¿qué?
1: Que
0: ¿en serio?
1: Sí. Era rarísimo ese mate. Y yo lo vi nomás, no tomé. No, dije, yo hasta acá llegué.
0: Con pétalos de rosa.
1: Pero aparte... No. Vamos a ver. ¿Qué sé yo?
0: Bueno, algunos le ponen coco, por ejemplo.
1: Peperina.
2: No mando,
0: Yo voy a Córdoba y me encanta traerme las bolsitas esas de hierba, peperina, menta peperina, burrito, manzanilla, etc. A mí me gustan los yuyos.
1: Ya que estamos, dije peperina, ¿podemos escuchar peperina de Cerú?
0: Ahí va.
1: Estamos en el Pau Roquero.
0: Sí.
1: Tengo ganas de escuchar el tema. No sé. ¿Se
0: Dice,
1: puede o no se puede?
0: Tomás mate o Tomás yuyo. Apareció uno que estaba más perdido. Y mandó un audio.
1: ¡No!
0: ¿Dónde está este hombre?
1: Pero mandó un audio por todo lo que no mandó todo este tiempo.
0: Sí.
1: A ver qué dice.
3: ¡Hola, mis queridos chichipíos! ¿Cómo andan? Volví.
0: ¿Dónde estabas, Oscarito?
3: Es que se va sin que lo echen, vuelven sin que lo llamen.
0: ¿Te cansaste de escuchar al otro?
3: Ocupadísimo, chicos. Hablando del tema del... A mí me cambiaron la pava eléctrica. Yo tenía una pava eléctrica. Yo le sentía el ruidito. Ahora
0: claro.
3: No, ahora... Pero, sí, primero preparar el mate, mojarla un poquito con agua
0: Bien.
3: Todavía tibia, y esperar. Y después te se va dos o tres matecitos para que el agua te quede a punto.
0: Okay.
3: Y ahí pasa, o sea, le das un poquito más y la pasas al termo, porque siempre se enfría.
0: Ajá.
3: Así que, y después, no, lo que no se toma es el fernet con coca, porque te deja un gusto a remedio. Y el priteado, que es más ácido que beso de suegra. No. La Priti no sé por qué todavía se vende, tendría que estar censurada.
1: No, para nada, querido. Soy fanático
0: Yo
1: de la Priti.
0: Banco a la Priti. Me encantó recibir este audio de Oscar.
1: Sí, Oscar.
0: Lo extrañábamos. Viste que él tiene su ritual para el mate, ves que un chorrito tibio, después le pone dos o tres más y va con la pava y después pasa el agua al termo.
1: Claro.
0: Tiene como un ritual. Todos tenemos como algo, como preparamos el mate de nuestra manera.
1: Totalmente.
0: Sí.
1: Bueno, aguante la Priti, loco. Audios.
4: El agua hervida se tira porque pierde todo el oxígeno. Ahí ya no hay forma de arreglarlo.
1: Ok.
0: Datos que aporta Juan Pablo. Dice Rigo, yo le pongo vino.
1: Está mal eso.
0: No sé por qué no.
2: Le quita realmente un auto.
1: Ay.
0: Claro, se ve que todo.
1: Sí, ¿no? Absolutamente. Ay.
0: Ay, me encanta.
1: Adiós.
5: Cierto, que es el cumpleaños de Hernán. Me acuerdo porque es... Un día antes que cumplía mi viejo. Un saludo grande, un abrazo grande a Hernán Cecato. Un capo, un verdadero
1: escuchado. Capo. Ah, perdón.
0: Sí.
5: Yo diría, respecto a esta nota paralela, que hay que empezar a venderles la costumbre de que usen el termo. Y ahí hay un negocio.
0: Se abre
5: un negocio ahí.
1: Largamos una marca. Tenemos
0: el
1: que hacer una
0: lungro.
1: Marca.
0: El Lumilagro Lungro.
1: Chat, claro. Un lungrimal, algo claro, así.
0: Lumilungro.
1: Lumilungro. No es mala, no es mala.
0: Dice por acá... hola chicos, mi mate. En mate listo, con edulcorante y café. Si no hay molido, va como piña al instantáneo, dice Grace. Y se la banca.
1: No.
6: 1.3.
1: A ver, el tema mate genera esto, es indignación inmediata. Sí. Pero sí, yo he probado mate con café.
0: Banco.
1: Y queda rico.
0: Banco, sobre todo si tenés que estar muchas horas despierto, trasnochar. Para mí el mate con café es el mate de estudio.
1: Claro.
0: Es una droga dura, chicos, para
1: sí,
0: los estudiantes.
1: Sí, quedas así, aceleradísimo.
0: Eso sí.
1: Pasás a rendir directamente. Ya. No se diferencia qué es estudio y qué es rendida ya.
0: Claro, ya el edulcorante no banco tanto. Me hace acordar mucho a mi abuela que te cebaba esos mates con edulcorante. Voy a decir la marca porque es confundido con Chuker.
1: Ay, chico. El Chuker.
0: Y la abuela le arrimaba
1: al Chuker. Chau, Anilu.
0: Abuela, por favor.
1: Sí, sacáselo.
0: Aflojale al Chuker, abuela.
1: Qué cosa, cómo le gusta eso. Y encima, ya cuando es como metálica que te queda el paladar, sí, metálico, sí. No sé.
0: Mucho, no te sacas el sabor con nada.
1: Nada.
0: Bueno, no vamos a juzgar. El tachero había mandado un audio también.
1: A ver, pará.
0: Que quedó ahí
1: ¿qué pasó atrás. Con este muchacho que no lo veo? Sí, sí, acá sí. Está. A ver qué nos dice.
7: No. Seguro que lo estaba escuchando la Luisa no. Y ya lo echó. Lo echó la Luisa y vuelve. O sea, cuando se cansa de nosotros, se va con la Luisa. Y cuando lo echa la Luisa, vuelve el señor sabelo todo. Ahí está, amargo.
1: No, ¿por qué?
0: Ya lo tenía Oscar que acaba de volver. Acaba de
1: llegar,
0: viejo.
1: Pasado Dios.
8: No, Amelia, me extraña de vos. El edulcorante. ¿Viste que tomás el mate con edulcorante y te da como una sensación de caramelo ácido y te hace doler en la donde está la bisagra de la mandíbula? Es horrible. Y aparte de lo venenosa que
1: es
8: la.
1: Es eso, esa. Es eso. Totalmente, Oscar. Coincido en
9: ¿por
1: eso.
9: Porque no apareciste, mal nacido.
1: No, bueno. Te están reclamando.
0: Pero no era Amelia, era Graciela, por las dudas.
1: Claro.
0: Era Grace. Bueno, la bancamos también.
1: Sí, no, más vale. A ver.
0: Acá no juzgamos.
1: Y aparte, podemos decir que no nos gusta, ustedes lo van a seguir tomando como quieran. O sea que es lo mismo.
0: Sean felices.
1: Claro. Sí, a mí sí. No me gusta con azúcar. Lo he tomado durante algún tiempo mientras estudiaba. Porque teníamos que cambiar un poco lo que estábamos tomando. Ya un momento que te cansabas. Pero.
0: Yo también tenía una amiga que era ir a tomar mate. Ella te decía, venía a tomar mate. Y vos decías, ah, bueno, ya sabías que la insulina se iba a disparar.
1: ¿Por qué tanto? O sea, ¿por qué le meten tanto?
0: Kilos de azúcar, por favor.
10: Pruébala. No. Es cocaína.
0: 1.3. Sí, bueno, no. Habremos tomado mate de todos los estilos, ¿eh?
1: Bueno.
0: Qué locura.
1: Gente, felicità per la città di Lungro.
0: Ah, muy bien, muy bien.
1: Así que le mandamos un gran saludo a la gente de allá. Voy a tomar unos mates, ¿les parece?
0: Sí, vamos a tomar unos matecitos.
1: ¿Vamos a una tanda y volvemos?
0: Sí.
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1: Veintiún minutos ya pasaron de la una de la tarde. Chao, Kretschmann, ¿dónde nos metemos?
0: Nos metemos con toda la información de las últimas horas.

Licitaron las obras del histórico edificio de la Escuela Normal. El gobierno provincial prevé invertir casi 3.000 millones de pesos. El edificio será restaurado. Se presentaron 11 ofertas.

Se actualizó el ingreso mínimo garantizado para policías y penitenciarios. Desde el 1 de julio será de 1,5 millones de pesos. La cifra es equivalente a la canasta básica total para un hogar de 4 integrantes que midió el INDEC en junio. En febrero, la canasta básica total era de 1,360,000 pesos.

Las partidas a universidades subieron 8% en julio. El sector recibe en parte los efectos de un amparo para hacer cumplir la ley de financiamiento. Asimismo, la partida destinada a la asignación universal por hijo social registró una suba del 3,8%. A pesar de la tendencia generalizada a la baja en el gasto público primario, 5 de los 16 componentes registraron aumentos.

0: Y a esta hora en la capital provincial tenemos una temperatura de 16 grados, la humedad es del 60%, la presión atmosférica 1021 hectopascales, cuando pasaron 24 minutos de la hora 13.
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2: Vamos a escuchar a Juan Ramos, presidente de la Sociedad de Carniceros de Rosario. Cada argentino come 4.8 kilos menos de carne. Un 40% menos de carne vacuna es el dato que se está registrando en las últimas horas. Escuchamos a ver qué decía.
3: Ha caído ya desde hace bastantes meses y se sigue manteniendo. Fundamentalmente viene por el poder adquisitivo. Eso es lo que está marcando la diferencia. Por eso el tema del cerdo y el pollo se está viendo más en el consumo ahora y la carne vacuna menos. Por hoy el tema de lo que vale. La diferencia es importante entre un corte de carne vacuna y un corte de cerdo.
4: ¿Cuáles son los porcentajes de caída de consumo de carne vacuna que manejan ustedes en la ciudad de Rosario y en zona aledaña?
3: Y 40% más o menos, entre 35 y 40. Depende del momento del mes. Cuando la gente cobra, por ahí sube un poquito, pero más o menos en eso. Si se nota ya desde hace mucho tiempo. Nosotros tenemos conexiones con gente de Buenos Aires y para la provincia de Buenos Aires y estamos más o menos igual. En eso hay una paridad muy importante, salvo Capital Federal, que por ahí es como una isla un poquito distinta, pero del resto está todo igual. Y hay que aclarar también el tema del endeudamiento que hay con el tema de las tarjetas. Eso es algo que también está preocupando bastante. Uno lo nota en el negocio, que la gente se usa mucho la tarjeta de crédito para montos chicos. Eso significa de que es la última alternativa que tenemos, ¿no? Así que eso también es un tema importante en este momento. Y ahora se usa mucho la tarjeta. Y de 10, pongamos 7 usa la tarjeta y 3 está la plata. Venimos también de que tenemos un stock ganadero que hace 20 años que está igual. Brasil lo triplicó, Uruguay lo duplicó y nosotros lo mantenemos igual. Entonces también estamos pagando un poco las consecuencias de eso, de no tener en este momento de abrir las exportaciones y no tener realmente con qué. Entonces hoy está la dicotomía del chacarero de mandar afuera más pesado que mandarla acá al consumo, ¿no? Lo de afuera rinde más, obviamente es en dólares.
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0: Escuchábamos Peperina de Serumira.
1: Bueno. Okay. Muchísimo más. Qué lindo este tema. Bueno, gente, audios que nos van llegando. Acá la tenemos a Meli, a ver qué nos dice.
2: Hola, chicos, acá estoy en mi trabajo. Atenta a escuchar, pero preocupada.
1: ¿Por qué?
0: ¿Por qué?
2: Preparando crema de tiramisú.
0: Ay, bueno.
2: Hoy es el cumpleaños de la Grace.
1: Bueno.
0: Ay, feliz cumple, Grace.
1: Feliz cumple. Bueno, y Leonina. Claro, claro. Y posta que cuando empieza, ¿mañana Virgo ya?
0: Y entiendo que mañana o pasado. Siempre dudo cuando empieza uno y cuando termina el otro.
1: Sí. Hola Virgo, ¿cómo es el audio?
0: Hola Virgo, ¿cómo estás?
1: Ahí está.
0: Claro, porque arranca ahora que termina Leo.
1: Claro, sí,
0: es
1: sí,
0: el
1: sí,
0: próximo
1: sí,
0: signo. Sí, sí.
3: ¿Cómo estás?
1: Más audios.
4: Qué grande Darío. Hoy vino despierto.
5: ¡Virgo el orto, qué te pasa!
4: Mezcla propaganda con informe.
5: ¡Virgo el orto, qué te pasa!
0: Encima que te está halagando, Darío.
5: ¡Soy!
1: Bien, bueno.
0: ¿Qué mensaje que llega?
1: La verdad que sí. Estamos en condiciones de meternos en la segunda Noti Paralela, ya,
0: bueno, exactamente. Noti Paralela, te digo que es un viernes de Notis Paralelas de historias,
1: me
0: en
1: gusta,
0: todo caso.
1: Me
0: porque
1: encanta.
0: En este caso. Les voy a hablar de estas dos personas. Son dos buceadores franceses.
1: Bien.
0: Pero que tiene que ver esto con la detección de metales. Que los que por ahí vemos reels en Instagram, en TikTok, son como videos que te aparecen.
1: Ah, están buenísimos.
0: Puede ser que el algoritmo vaya para ese lado si te quedas viéndolos mucho tiempo, ¿no? Se ha convertido esto de la detección de metales en una afición extendida en distintas partes del mundo.
1: Mirá vos. Van con la aspiradora esa.
0: Claro, tal cual, como un detector de metales, sí. Justamente. Y bueno, personas de todas las edades recorren playas, parques, parajes naturales también, guiados por el sonido intermitente de un dispositivo que lo que promete es desenterrar objetos ocultos bajo tierra o bajo agua.
1: Qué lindo eso.
0: Está bueno.
1: Te digo la verdad, sí. Me encantaría ir a hacer una búsqueda del tesoro de ese tipo.
0: Encontramos un lingote de oro gigante.
1: En la cruz, desentierren esta parte. Ese tipo de cosas están buenísimas.
0: Obviamente que la expectativa de hallar desde monedas antiguas hasta objetos extraviados atrae a quienes disfrutan de esta búsqueda que requiere mucha paciencia también y la sorpresa de un hallazgo inesperado, ¿no? Y esta práctica que mezcla el entusiasmo por la tecnología por un lado con el deseo de recuperar fragmentos de historia o pertenencias perdidas no se limita a la superficie porque también hay un grupo más pequeño dentro de esto de buscar metales.
1: No, ese tipo de metales no creo. Claro, el Pablo Roquero te invita a esto también, ¿no?
0: Sí. Detector de metales.
1: Me encantaría que sea eso, ¿no? Que cuando te empieces a acercar al metal se escuche esto de repente.
0: Ah, bueno, está bueno. Hay que calibrar la máquina para que arranque un heavy metal. Bueno, algunos de ellos no solo buscan en tierra, sino que directamente empiezan a buscar en entornos más desafiantes como el fondo del río.
1: Eso es raro.
0: Los lagos, los arroyitos, las lagunas, sí. Etcétera. Donde ahí ya tenés un grado de dificultad mayor porque las corrientes dificultan la tarea, la visibilidad, etcétera. Así que ahí ya se equipan ellos con trajes de neopreno, tanques de buceo, detectores de metales más especializados también, y se sumergen a la espera de encontrar justamente estos metales. Y entre quienes han llevado esta afición a otro nivel se destacan Marco y León. Son franceses, son primos, que han hecho de la búsqueda subacuática una auténtica misión personal. Son youtubers.
1: ¿Mira?
0: Tienen más de 46.000 suscriptores y en cada video muestran cómo localizan y devuelven objetos perdidos en ríos y lagos de Francia, atendiendo cientos de solicitudes cada verano, ¿no? Básicamente, estos dos jóvenes, apasionados por la búsqueda de objetos perdidos, habían recibido un pedido poco habitual durante el verano. Un hombre había extraído una medalla en las aguas de la Garganta del Tarn, que es como un cañón turístico ubicado en la región de Occitania. Y bueno, esta medallita de fuerte valor sentimental se perdió a una profundidad de 5 metros. Se le resbaló de las manos y bueno, la perdió. ¿Viste? Te querés morir cuando se te pierde algo en el agua porque es muy difícil encontrarlo. Las condiciones no ayudaban, el fondo del río era lodoso, la visibilidad era muy limitada y esto dificultaba cualquier intento de recuperación por parte del propietario. O sea, necesitabas evidentemente un equipo, ¿no? Entonces recurrió a Marco tras ver un video de este joven en un medio local y a través de redes sociales y la página web del equipo se puso en contacto con estos dos chicos y les pidió ayuda para recuperar este elemento. Así que bueno, los chicos dijeron sí, no hay problema, se pusieron en contacto con este señor, acordaron una fecha para empezar a buscar. Ese día llegaron equipados con trajes de neopreno, tanques de buceo, linterna y un detector de metales, y luego de sumergirse y hacer un primer intento infructuoso, comunicaron que no habían tenido suerte. Pero minutos después, el detector de metales marcó una señal clara y tras remover el lodo del fondo apareció el medallón perdido. Te lo cobro 5 veces más.
1: ¿Sabe qué?
0: Pero bueno, lo pudieron hacer en 20 minutos. En 20 minutos encontraron la medalla perdida, que para este hombre tenía un valor sentimental. Y bueno, Marco viajó hasta la localidad de Mende para devolver personalmente el objeto a su dueño, ¿no?
6: Hicieron... Le dieron una por boludo.
1: No. Galanga no.
0: Claro, y bueno, a ver, todo esto lo documentaron, toda claro. Esta hazaña, ¿no? Y bueno, el caso puso en evidencia la singularidad de ese trabajo y la dedicación que estos chicos imprimen en cada búsqueda. A partir de ese momento, arrancaron a llover solicitudes para recuperar cosas perdidas. Aumentaron de forma exponencial, especialmente durante la temporada de verano, que estoy viendo algunas capturas de pantalla de los videos, que encontraron un reloj, que entiendo, espero que sea resistente al agua, porque está en el fondo del agua. Che. Claramente pareciera que sí, ¿eh?
1: Solo te quedó el valor sentimental.
0: Sí. En un solo verano recibieron cerca de 230 pedidos de rescate de objetos en ríos y lagos de distintas regiones de Francia. Pero bueno, dicen también que la demanda termina superando la capacidad operativa del dúo, que solamente pudieron hacer 50 búsquedas por temporada, porque obviamente que eso lleva tiempo, hay que movilizarse, lleva preparación. Y León explicaba, es estudiante de ingeniería, y explicaba que la principal dificultad radica en la falta de precisión en identificar el lugar de la pérdida. Viste que en el agua se te cae, pero ¿cómo podés saber qué cayó en ese exacto lugar? Sí. Es difícil. Y cuanto más grande el área a rastrear, menores son las probabilidades de éxito, también lo dicen. Y bueno, aunque la mayoría de las búsquedas no concluyen con un hallazgo, la verdad que tienen una tasa de éxito medio baja, porque es difícil realmente, sí hay que decir que cuando encuentran una pieza, todo es alegría, obviamente, porque cada pieza recuperada representa una historia, un recuerdo devuelto también. A veces no son cosas tan valiosas, pero tienen un valor sentimental, ¿no? Y bueno, para muchos de quienes los contactan, yo digo, sí, realmente si vos contactás a alguien para que te lo busques, porque es algo que tiene mucho valor para vos, económico puede ser,
1: sí.
0: Pero sentimentalmente hablando, es como que si yo necesito recuperarlo, algún recuerdo, alguna cosa.
1: Totalmente.
0: Y bueno, ese es el trabajo que ellos hacen, se hicieron virales, obviamente por un primer caso.
1: Qué gran laburo.
0: Donde tuvieron éxito, una paciencia tenés
1: totalmente.
0: Que tener. Y ahora, bueno, son virales, suben estos videos a su cuenta de YouTube, son youtubers, y se dedican justamente a rastrear, en este caso, metales perdidos, objetos perdidos, y bueno, son buscados para hallar estos recuerdos perdidos.
1: Vos sabés que a veces uno, cuando se da, lamentablemente, que pierde algo mucho menos importante que esto que estás comentando, Lau,
0: sí.
1: Creo que pasa por la cabeza uno decir... Che, me pongo un ratito a ver si lo encuentro.
0: Sí.
1: En un parque.
0: Por ejemplo.
1: De repente, con todo el pasto que hay, difícilmente lo encuentres, pero un rato te quedas.
0: Sí, porque vos decís, ¿y qué, quién te dice que, mira, que no tengo suerte?
1: Si hay algo de entretenimiento que pasa ahí que es rarísimo.
0: Sí.
1: No es poco importante lo que perdí yo una vez.
0: A ver.
1: Es la llave del auto, nada más y nada menos. De hecho, yo llegaba recién al lugar, me estaba juntando con mi familia, Parque del Sur.
0: Sí.
1: Y... me puse a jugar con mis sobrinos, qué sé yo, y de repente, el tipo de juego que estaba haciendo, dije, ojo que no se me caiga la llave. Empiezo a revisar, no los bolsillos, no estaba.
0: Había caído la llave.
1: Entonces, ¿qué es lo primero que hice? Empecé a hacer el mismo recorrido que había hecho antes.
0: Sí.
1: No me había ido muy lejos de donde estaba. Buscamos por acá, buscamos por allá. ¿Y qué suele pasar cuando algo no se encuentra con tanta facilidad? Está en el lugar más obvio.
0: Claro.
1: ¿Cuál es el lugar más obvio? No es el auto, por supuesto. Estaba... en una reposera, que tenía una campera, que yo tenía también,
0: claro.
1: Que la había dejado ahí a la campera, y había quedado la llave, la maldita llave, envuelta dentro de la campera. Entonces, se ve que se cayó en algún momento, pero quedó toda envuelta ahí. O sea, lugar inesperado, pero también al frente de mis ojos.
0: Sí.
1: ¿No? O sea, no tenía que hacer muchas vueltas. Se pasó mal, obviamente, porque llega un momento y decís, bueno, ¿qué hago? Voy y busco la llave repuesto.
0: Exacto.
1: Ver
0: cada
1: si...
0: uno se preocupa.
1: Sí. Pero cuando son cosas poco más chicas, me parece,
0: no, hay
1: que
0: más
1: hay
0: difícil.
1: Más difícil, pero digo, que no tengan tanta importancia, hay una serie de entretenimiento que se da de, che, voy a encontrarlo a esto, esto sí. Voy a encontrarlo, de alguna manera lo voy a ubicar,
0: sí.
1: Y en el pasto se hace muy difícil.
0: Sí, en la arena.
1: Imagínate.
0: Ni te digo, y en el agua peor, obviamente. Dice Leo, imagínense encontrar un pendrive.
1: Bueno. Oh,
0: ¿quién pudiera, chicos?
1: Bueno.
0: ¿Quién hay, pudiera?
1: Yo conozco a alguien que tuvo mucha suerte ese año.
0: Sí.
1: Con eso. O que contó que tuvo mucha suerte en algún momento. Bueno, qué sé yo, ¿viste? Tenías que presentar la declaración jurada. Che, ¿cómo explico esto?
0: Un pendrive. Se lo encontró.
1: Listo. El otro día el hermano de esa persona anotó malos números. Le faltaba un cero.
7: Por otra parte.
1: Ahí está. ¿Viste que tenés a veces cada tanto...?
7: Por otra parte. Vale,
1: tranquilo, Manu.
0: Tranquilo. ¿Dónde andará?
1: Manu. Aparición con vida.
7: Por otra parte.
1: Un llamado a la solidaridad, ¿eh? ¿Cómo te ayudó el Mundial?
0: Vamos a estar por el, con el paradero de... del ex jefe de gabinete.
1: Sí, sí, que tanto le gustaba hablar. Los apenas periodistas estamos acá todavía. ¿Qué hacemos? Bueno. Ya me estoy yendo para el otro lado. Faltan 19 minutos para las 2 de la tarde.
8: Pedo de buzo.
1: Pero, ¿sabes cómo? Estamos en esa.
0: Dice, yo soy igual de ganso, dice Gabriel. Una vez me dejé la llave de la camioneta arriba de un tirante en una instalación. ¿Sabés lo que estuve hasta encontrarla?
1: Claro. Ganso, propiamente. Pero...
0: lugares insólitos a veces.
1: Sí, sí, sí, eso es lo que pienso.
0: Sí.
1: Me gustaría que me cuenten historias, si tienen por ahí, de eso que perdieron y lo pudieron encontrar. O no lo encontraron ustedes, lo
0: sí,
1: encontró alguien más.
0: Sí, sí, sí.
1: O pensaban que estaba en un lugar y estaba en otro. Objetos quizás valiosos, o a veces no tan valiosos, pero sí sentimentalmente valiosos, ¿no? Ustedes pueden mandar mensajes. Vamos a una tanda y ya volvemos.
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1: Faltan 15 minutos para las 2 de la tarde. La Ocrechmen, ¿dónde nos metemos?
0: Nos metemos con toda la información de las últimas horas.
1: Calles intransitables en barrio Las Lomas. Debido a las últimas precipitaciones, las calles de la zona se convirtieron en un lodazal. El centro de salud estará cerrado. Los profesionales no pueden llegar al lugar.

La Facultad de Ciencias Médicas se prepara para el 5º Encuentro Regional de Salud. La jornada busca reunir organizaciones, instituciones, equipos, proyectos y comunidad. El encuentro se desarrollará el 21 de octubre de 2026 de 9 a 16 horas en la Facultad de Ciencias Médicas de la Universidad Nacional del Litoral. El lema de esta edición será Salud en mi barrio, comunidades que construyen salud.

sube la morosidad. Más del 92,3% de los hogares está endeudado. En agosto del 2026, el 28,4% de los hogares endeudados acumulaba más de 3 deudas. Dicha cifra representa una suba del 4,9% respecto de marzo.

0: Y a esta hora en la ciudad de Santa Fe tenemos una temperatura de 16 grados, la humedad es del 60%, la presión atmosférica 1021 hectopascales, cuando pasaron 47 minutos de la hora 13.
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2: Bueno, nos metemos con el tema estacionamiento medido una vez más. Piden ampliar las franquicias para el SEOM. El proyecto fue presentado por los concejales Jorge Fernández y Jorgelina Mudalel. Contempla estacionamiento gratuito para vecinos frentistas, exenciones para personas con discapacidad y mayores de 70 años y una bonificación del 75% para trabajadores profesionales y comerciantes. Escuchamos a ver qué decía.
3: Presentamos con Jorgelina propuesta de un nuevo régimen de franquicias que integre, porque el régimen de franquicias de excepciones al pago del SEOM está disperso en distintas normas. Queremos unificarlo en una sola norma y incorporar, hacer modificaciones, por supuesto, e incorporar algunos grupos de vecinos que no están hoy contemplados en el régimen de franquicias. En primer lugar, que los frentistas no paguen, sobre todo los que viven en el macrocentro de la ciudad de Santa Fe, como es el caso de los vecinos de Barrio Candioti o los vecinos de Barrio Sur, que estén exentos del 100%, al igual que los discapacitados, ¿sí?, que tienen el certificado de discapacidad, que hoy tienen una franquicia de 4 horas, que pasen a estar excluidos de pagar el SEOM, exceptuados de pagar el SEOM, como los adultos mayores de 70 años. Después, para aquellos vecinos que viven en el microcentro, extender la franquicia de 3 horas a 5 horas para un radio que sea de 500 metros alrededor de su casa, e incorporar, en este caso, a los comerciantes, los profesionales independientes y los empleados en relación de dependencia que utilizan el automóvil para ir a trabajar, a 200 metros de su domicilio, perdón, del lugar de trabajo, del domicilio de trabajo o del comercio, o del estudio jurídico, del estudio contable, que tengan una bonificación del 75% y solo paguen el 25% del SEOM. ¿Por qué? Porque si no, se hace muy oneroso ir a trabajar, ¿sí? Para un empleado de relación de dependencia, para un comerciante, para un profesional, en ese sentido tienen que tener un descuento importante, porque están utilizando el estacionamiento o el auto para cumplir con una tarea que hacemos todos nosotros, que es trabajar todos los días y generar ingresos o cobrar un salario. En el otro caso que yo planteaba, frentistas, personas con discapacidad, adultos mayores de 70 años, bueno, tienen que estar excluidos directamente del pago del SEOM, y es básicamente lo que vienen reclamando desde distintos sectores de la ciudad, grupos de vecinos que se están convocando y están reclamando al intendente no solo diálogo, sino flexibilidad en el sistema de franquicias. Obviamente falta mucha voluntad política. Nosotros lo que hacemos es trasladar la voz de los vecinos en un proyecto. ¿Qué expectativas tenemos? Bueno, este es el octavo proyecto que presentamos para flexibilizar las franquicias del sistema SEOM, pidiendo informes, etcétera. No han aprobado ninguno de nuestros proyectos, así que no tenemos tantas expectativas. Pero, como los vecinos de distintos barrios están reclamando públicamente ser atendidos por el intendente y están reclamando justamente lo que nosotros pedimos en este proyecto, creemos que el Ejecutivo tiene la obligación no solo de escuchar a los vecinos, sino de hacer caso a estas propuestas y flexibilizar el sistema y unificar un régimen de franquicias que es razonable. Este régimen de franquicia es igual que que estamos proponiendo, igual que el de la ciudad de Córdoba. Si Córdoba lo pudo hacer, Santa Fe también puede.
2: Móvil en este caso, porque también estuvo hablando el intendente Poletti sobre los geriátricos clandestinos, ¿no? El geriátrico clandestino en Nuevo Horizonte, que estuvimos hablando en su momento sobre lo que se estaba dando ahí, la situación de irregularidad y diferentes acciones que no correspondían al tipo de actividades que se tienen que realizar en un geriátrico, básicamente. Bueno, Poletti prometió llegar hasta las últimas consecuencias para identificar a los involucrados. Escuchemos a ver qué decía.
4: Nosotros iniciamos una investigación sumaria que está en curso, que queremos llegar hasta las últimas consecuencias, más allá de lo que la justicia está investigando. Nosotros se inició una investigación sumaria, que no es un sumario a alguien, sino una investigación sumaria sobre el área.
5: ¿Y en esta sería de adultos mayores? ¿Qué área sería?
4: Nosotros por ahora está la investigación sumaria que la iniciaron desde esa secretaría. A partir de ahí, el fiscal está llevando a cabo esto y no vamos a bajar ni el ritmo de investigación hasta no descubrir qué pasó. Eso para atrás. Y para adelante ya hicimos reuniones con provincia, auditoría médica, con adultos mayores de provincia, todas las áreas municipales involucradas, para ver cómo de acá en adelante también empezamos a articular que los distintos estamentos que participan, todos tratemos de tener un protocolo único, porque si no, la habilitación municipal va por un lado, la habilitación provincial o de auditoría médica iba por otro. A veces no se interlazaban los datos y ver qué nos dice la ordenanza acerca de cómo, si es obligatorio dar la baja de una residencia que deja de funcionar, porque capaz que sigue quedando, porque nunca nos enteramos que dejó de funcionar, porque no hay obligación dar la baja. Todo esto es lo que se está articulando para adelante. Digo, no solo investigar lo que pasó, sino ver, y si tenemos que corregir algo de los protocolos de acción, es el momento de sentarnos en una mesa de trabajo y diagramar qué protocolo para poder proteger a nuestros adultos mayores.
5: Se nombraban fundamentalmente a 3 personas que participaban del traslado de las personas.
4: Vuelvo a reiterar, no es un sumario administrativo, sino una investigación sumaria. Se está investigando el contexto, se está investigando si hubo traslado, cuántos traslados hubo, de todos los traslados que hubo, toda esa es la información que se está recabando por parte de Fiscalía, y por supuesto que cuando la tengamos la vamos a dar.
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2: Y ya nos estamos retirando del programa. Tenemos a Lau Kretschmann con una última nota paralela.
0: Bueno, última nota paralela, muy polémica.
2: ¿Por qué?
0: Nos vamos a ir a China.
2: ¡Vamos a China!
0: Nos vamos a China, exactamente. China. Porque resulta que en China se puede observar una tendencia nacida en convenciones de aficionados a la cultura pop de Estados Unidos.
2: Bien.
0: Que se extendió a China justamente durante la convención Firefly Comic Con.
2: Bien, claro. ¿No? Sí. ¿Qué es de los fanáticos de las historietas, de los personajes así?
0: Exactamente, cosplay, hacen también, todo ese tipo de situaciones.
2: Como Lilia.
0: Como
2: Lilia Lemoyne. Tenemos una referente en el tema.
0: Tenemos una cosplayer muy conocida. Sí. Exactamente, sin palabras. Bueno, esta Firefly Comic Con se celebró del 17 al 20 de julio, no hace tanto.
2: Sí.
0: En la ciudad de Guangzhou. Y ahí, varias modelos de cosplay sumergieron sus pies en recipientes con limonada y refresco de cola. Coca-Cola, chico, por refresco de cola suena rarísimo. Sí. Para comercializar el líquido por vasos entre los asistentes al evento. ¿Entendés?
2: Bien.
0: Te vendían el vasito de la limonada o claro, la Coca-Cola, pero claro, con los pies en el recipiente, ¿no?
2: Qué fetiche, feticheros viejos que son,
0: ¿eh? Son muy feticheros.
2: ¿Cómo les gusta?
0: Bueno, a las afueras de este recinto ferial, las participantes exhibieron carteles promocionales junto a contenedores de plástico llenos de líquido. Cada vaso tenía un precio de 50 yuanes, más o menos unos $7.50. La demanda superó las expectativas iniciales de las vendedoras y docenas de compradores formaron filas para adquirir este jugo, estas preparaciones.
6: Solo quiero ser uno de ellos.
0: Jugo de pata.
6: Quiero sentarme con ellos, beber algo, beber de cualquier cosa.
0: Claro. Jugo de pie, ¿no? ¿Y qué pasó? Las imágenes de estas escenas fueron grabadas, circularon durante semanas en las principales redes sociales chinas y ahí generaron miles de interacciones. Diversos videos difundidos en plataformas digitales registraron estas conductas durante la jornada. Varios compradores sostuvieron los... porque en algún momento como que se desmadró todo. ¿Por qué? Porque no solamente te podías comprar el vaso, el jugo de pie.
2: Sí.
0: Sino que algunos sostuvieron los pies de las modelos para recibir las gotas directamente en la boca, desde el pie.
2: Ah, bueno, chicos, eso ya es otra cosa.
0: Claro. Y otros lamieron los pies de las modelos, empapados en limonada o en Coca-Cola.
2: ¿A qué se juntaron?
0: Dale, bebo.
2: Vamos, loco.
0: Estas imágenes...
2: Voy a la Comic-Con. ¿A dónde está yendo?
0: A chuparle el pie a la modelo.
2: Claro.
0: Vale, por lo menos no sé si hubo alguna otra cosa más, no tengo el dato. Claro, si hubiera pasado alguna otra cosa no lo puedo contar acá en las noticias.
2: Claro.
0: Hasta acá me parece que estamos.
2: Acá me parece que es lo
0: este es el límite.
2: Sí, chicos.
0: Estamos ahí. Mordiendo banquina.
2: Si quieren un programa a medianoche, pero...
0: Sí. Sí.
2: La tarasca que esté antes, ¿no?
0: Así que bueno, estas imágenes provocaron una fuerte ola de indignación entre la sociedad china, porque hay sectores que son más tradicionales que no les pareció, ya calificaron las acciones como una alteración de los valores morales del país. Salieron, sobre todo la gente más grande, ¿no?
2: Claro.
0: Ante el rechazo social masivo de esta práctica, la organización del evento emitió un comunicado para fijar su postura sobre lo ocurrido. Los cosplayers involucrados fueron expulsados del recinto y este tipo de puestos vulgares está explícitamente prohibido en el futuro, dijeron.
2: Bueno,
0: tajantes en
2: ahí
0: eso.
2: Ahí va.
0: Una medida que busca frenar la escalada de críticas dirigida a la administración del centro de exposiciones. Porque como ustedes lo permitieron, era la crítica, ¿no?
2: Mirá.
0: Dijeron, bueno, no se va a poder hacer más.
2: Bueno.
0: De todas maneras.
2: Pero ya no lo hicieron.
0: Ya lo hicieron. Y hay un antecedente directo de esta práctica que ocurrió en mayo. Uh-huh. Durante la convención Fanimecon, que fue otra similar, digamos, sí. Organizada en California.
2: Quisieron.
0: En la localidad de San José, California. Y en esa ocasión también un grupo de modelos aplicó la misma estrategia. Puso sus pies en baldes con jugo de frutas.
2: Ay, Dios.
0: Para que los visitantes puedan tomar. Y bueno, pese a las sanciones aplicadas en Asia, esta enorme repercusión mediática y la demanda comercial también, parece que la práctica va a mantener su presencia. Más allá, ¿me entendés?, de todas estas sanciones.
2: Claro.
0: Se volvió tan viral que seguramente lo podamos ver en eventos similares a nivel internacional. En esa andan los chinos tomando jugo de pies.
2: Bueno, después nos preguntamos, ¿no?
0: Hay un fetiche.
2: ¿Cómo suceden las cosas?
0: Hay un fetiche fuerte. Yo, déjame con el farmeo de Aura, ¿eh?
2: Sí, estamos con esa, Lau, ¿eh?
0: Déjame con el farmeo de Aura, me parece que estamos bien con el farmeo de Aura, que le lo están reatacando los farmeadores de
2: Aura. ¿En serio?
0: Déjenos en paz, chicos. Cuando uno tiene 14, 15, 16 años, es adolescente.
2: Pero alguien...
0: No, éramos floggers en alguna época. Hemos, etcétera. Hacía editoriales ya, indignada.
7: En today's Minecraft...
0: No. La verdad es que cuando sos Jenny's adolescente, lo que se espera de vos es que seas medio boludo. El celular todo el día.
2: Es lo que se espera.
0: Se juntan a farmear.

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5: Nos vamos, gente, nos retiramos. Esto ha sido todo por esta semana. La semana próxima nos reencontramos. Estuvo Darío Sabini en la consola de sonido, Karina Barrios en la producción, Andy Ferreira en redes sociales y Laura Kretschmann en la locución. Gracias por todo, Laura.
6: Gracias a vos y gracias a todos. Muy buen fin de semana. Nos reencontramos el lunes.
5: Lunes 10:30, uno para todos y todos para uno. ¡Chao! ¡Chao!

0: bien, pero...
1: Pasaron cosas, rabia.
2: Mientras la alternativa siga siendo el comunismo, es muy difícil flotar, muchachos.
1: Justamente vos, que te has dilapidado toda la fortuna que heredé de mi familia en negocios estúpidos.
3: Me gusta timbear, siempre jugué a las cartas con mis amigos.
4: ¿Se largó ya o está relampaqueando?
5: Milei, you know that, right? It's make Argentina great again, MAGA.
0: No, ningún afternoon y ningún hello. Aquí tú hablas español.
1: Que venga desparasitada.
6: Hola, ¿se atrasó el tren o vino en hora?
7: Tengo una bolsa.
8: Se tendrían que hacer un narcotest toditos.
9: Si vos me dieras una forma de alimentarme vía pastillas.
10: Tengo unas galletitas que le gustan.
11: Un día, papá.
12: Si no fuera por el cupo femenino, quizás yo no tendría que estar en un cargo público. ¿Entendés?
9: Éramos Argentina. Éramos el país de Diego.
4: Ay, Argentina, Argentina, qué país.
13: Para que nosotros habramos llegado a este momento.
14: ¡Cállate, mamarracho!
15: La educación, loco, tengo todo.
16: Estamos yendo con la valijita, como decimos nosotros, sí, a vender la Argentina.
17: Se nos complica irnos de vacaciones.
18: También era importante hacerlo durante vacaciones, para que la gente no se enterara tanto.
19: Yo quisiera preguntarle, ¿qué más querés de mí?
20: ¡Esa policía queremos! ¡Vamos, señores, vamos!
21: ¡Cállate la boca, vos, gato!
22: ¡Quiero ganar el sol!
23: Siempre se habló del pacto, Cristina Milei.
24: Insostenible. No hubo registro civil porque lo nuestro no es con el Estado.
25: Hay dos palabras que hicieron grande a los Estados Unidos.
26: Mauricio Macri.
27: Pero mi analista me dice que no, pero yo no tenía la culpa.
21: Hoy lloras, mañana lloras y a los tres meses decís, ¿por qué lloré por este pelotudo?
28: Ayer se lo pregunté a una de estas inteligencias artificiales.
29: Yo soy la esperanza de los hombres comunes.
30: Solo soy un hombre que quiso robarle una sonrisa a una mujer.
31: Estamos rodeados de viejos vinagres.
32: Empiecen a mandar empanadas a todos los canales de televisión.
33: ¿No tratan a un coquito chiquito? ¿No tenés coquito chiquito?
34: Yo no creo en la obligatoriedad de la educación.
35: Está en bola, venía en litio.
36: ¿Quién puedo saber de esa situación?
37: Adoro los manteros de Senegal.
38: Los reyes magos existen.
39: Si viene Pampita, no le doy bola.
40: Al cuerpo, mi amor.
41: Yo lo voy a usar donde se me cante las pelotas.
42: El liberalismo es el respeto irrestricto del proyecto de vida del prójimo.
43: Lo lamento, papá. Lo lamento.
44: Y veníamos bien.
45: ¿Qué hacían ahí? Berkovich, mira el golpe.
46: Pasaron cosas en el medio.
47: Pasaron cosas.
48: Deberían aplaudir en este momento.

0: ¿Qué tal? ¿Cómo están? Bienvenidos, bienvenidas. Esto es Pasaron Cosas. Una solución a un problema que tenés y que no sabés hace mucho tiempo cómo resolver. Bienvenida, buenas tardes, Gabriela Vulcano. ¿Cómo estás?
1: ¿Qué tal, Berco? ¿Cómo estás? Se va a terapia para eso, ¿eh?
0: ¿Esos son tus principales problemas?
1: Y bueno, si tenés problemas y no sabés cómo resolver, a terapia.
0: No, a veces uno no sabe cómo resolver un problema que no es necesariamente de la psiquis.
1: Ah, ¿sí? ¿Como por ejemplo?
0: Por ejemplo, hay un problema grave en el tránsito. Sí. Que lo ocasionan quienes dejan su auto en doble fila. Sí. Y esto hasta ahora no ha sido resuelto por ningún gobierno.
1: Sí, saben que todos, que a mí no me parece un problema.
0: ¿Por qué no te parece un problema?
1: No me parece que esté tan mal que a veces uno tiene que estar en doble fila.
0: Nah, bueno, está bien. Sos parte del problema, entonces. Bienvenido, Nahuel Prado. Buenas tardes.
2: Muy buenas tardes. En realidad, el problema de los dobles fileros podría resolverse terapéuticamente. Cuando vos te acercás al doble filero, puede ser incluso un psicoanalista de calle, ¿viste?
0: Sí.
2: Que sea un psicoanalista urbano, así también con pechera, con refractaria, que le diga, no vivís solo en esta ciudad. ¿Te das cuenta que hay otras personas que tienen que circular?
0: Ah, le trata de meter culpa.
1: Claro.
2: No, simplemente le hace notar que su tiempo no vale más que el de los demás y que tiene que encontrar la manera para que todos puedan circular amablemente y no esperar toda la ciudad o toda una cuadra a él a que, por ejemplo, retire a los chicos de la escuela.
3: ¿Ves? El problema es que ya sabemos, este grupo, este programa, editorialmente está en contra de los doble fileros.
0: Sí. Bueno, evidentemente Gaby no.
1: Échenme, entonces. No sé qué decirle. No,
3: parece, tampoco. Puede ir.
0: Así no resolvemos la
3: problema. Podés ir contra la línea editorial del medio en el que trabajás.
1: Claro. Y yo lo manejo igual, quiero decir.
3: Eso desde ya, bueno. No es una cuestión que sufren los que manejan. Lo que sí digo.
2: Puede haber una primera minoría, además, ¿no? En esta.
3: Lo que sí digo.
1: Mujer mejor.
3: Está el doble filero ocasional. Yo no estoy justificando, pero está el doble filero ocasional que dice, bajo, voy a buscar algo, y voy, o el de la escuela, que es un poquito más, porque te lo dejan ahí y demás, te generan quilombo, pero ya últimamente hay directamente doble fileros que estacionan y se van a comer.
1: Sí, bueno, eso cualquiera.
3: Es un restaurante.
1: No, eso no es
2: maroquí, el
1: amaroquí.
0: Todo doble filero se autopercibe ocasional, Wally.
3: Sí. Claro.
0: Bajarse a buscar una cosa es algo.
1: A un kiosco, lo bajas a comprar los puchos.
0: Es algo muy, muy amplio, ¿no?
3: Pero me han puesto el auto a un costado, por ejemplo, y toqué bocina. Me subí, tenía que sacarlo, tenía un tipo en doble fila.
0: Sí.
3: Toqué bocina y el tipo estaba ahí a unos metros. Vino, lo corrió, todo bien.
0: No, es que si se va a comer, si se va a otro
1: lado...
0: No,
1: eso
0: es
1: cualquiera.
0: Si no está alcanzable por la velocidad, es un criminal.
3: Bueno.
0: No solo es un doble filero.
3: Es un terrorista. Recorre este barrio alrededor de las 21 y
0: no,
3: van a ver.
0: No, es terrible. Pero por eso digo, hay problemas que no tienen solución hasta que aparece alguien y agarra el toro por las asas.
2: Pensamiento lateral, alguien que dice... Hay que enfocar esto de otra manera.
3: Busquemos una solución.
1: Te toca el silbato.
0: Yo no quiero cantar victoria todavía, porque esto ha sido recién anunciado, pero el ministro de Movilidad de la Ciudad de Buenos Aires tiene la solución. Escúchenlo.
4: Bueno, a ver. Así le estamos poniendo fin a la doble fila en la Ciudad de Buenos Aires. Ese auto parado donde no se debe, ese auto que está en doble fila, esa vuelta de más.
2: Lo escucho decir,
4: sufre toda la ciudad. Lo sufrís vos y lo debemos cambiar. Por eso lanzamos operativos de saturación con agentes de tránsito en distintos barrios para terminar con la doble fila.
1: Es un peligro.
4: Así le estamos
0: poniendo. No, está bien. Es cierto que es un peligro. El chabón subido a la caja de la camioneta.
3: Es para el video.
1: A mí me gustaría que los autos tengan patentes y no les jode. Antes que el tema de la doble fila.
0: Bueno. Lo anotamos, Gaby, vale. Pero lo de la doble fila es importante.
3: Una solución a la vez.
0: Te digo, Wally, por si querés anotarte el nombre, yo ya me lo anoté para votarlo, digo.
3: Sí, por favor.
0: Es Pablo Bereciartúa.
2: No, y se nota que es un tipo... A ver, si vas a atacar un tema tan peligroso y tan aguerrido, porque estamos hablando de terroristas, como la doble fila, es solo que sos un tipo avesado, ¿viste?
3: Total.
2: Arriesgado, y te subís al acoplado.
3: Total.
2: Y te lanzás.
0: Totalmente. Sin ninguna ironía estoy diciendo esto, me parece uno de los problemas centrales para moverse en la ciudad. Problemas centrales, está bien. La falta de transporte público, lo caro que está, también influye.
2: El otro día una mujer con sus hijos. hijos. Me dijo, no tengo dónde dormir, no tengo que comer. Yo le digo, tenemos que solucionar la doble fila.
3: Pará, aguanta.
2: Primero la doble fila. Aparte, probablemente sos del conurbano, sí, vos.
5: No la juzgues tampoco.
1: ¿Qué te jode que tenés bicicleta nada más?
2: Mira, es interesante.
3: ¿El doble filero que viene del conurbano?
5: ¿El doble filero que viene del conurbano? Exactamente. Claro, hay un montón.
3: Pero obvio. El doble filero que viene a hacer doble fila acá. ¿Qué onda, loco?
2: Sí. No, es muy buena tu pregunta, sí, porque justamente el doble filero es muy peligroso para el ciclista.
3: Claro.
2: Primero que el doble filero también suele estacionar a veces sobre la bicisenda. Es el mismo tipo de persona.
1: Ah, esa es otra cosa.
2: Pero también es cierto que vos estás esquivando un auto detenido y te abre la puerta. El tipo está ya sobre... no te da mucho lugar para la calle.
3: Y para el peatón también tenés que pasar dos autos para cruzar. No, para el peatón también. Yo quiero la solución.
5: Hace todo muy peligroso. La verdad que Berizzi Artúa agarró, como decía, el toro por las astas. Sí. Sigue así el video.
2: A ver, Berizzi Artúa.
6: Decimos la patente o la marca del auto para que la persona sepa que le están hablando a ellos. Está filmando dentro de un patrullero, que avance, que circule.
7: ¿Cómo lo estamos haciendo con el sistema Voicer? Un sistema de alta voz que está integrado a cada móvil de tránsito. Los agentes le hablan a los conductores, identifican el vehículo sin bajarse del móvil. Circule, por favor.
1: Me encanta. Quiero hacer esto.
7: Si corrige, no hay sanción. Solo se labra un acta si no está el conductor o no hace caso.
2: Un acta.
7: Y todo queda registrado con una cámara GoPro.
3: Cuando te ponen eso es tremendo. Cuando te ponen el sticker.
1: Es el sticker de la vergüenza.
3: El sticker del vehículo infraccionado.
5: Vehículo infraccionado. Sí. Pero la solución, ¿dónde está?
3: Y bueno, el Voicer.
1: Claro.
2: El Voicer.
3: El Voicer, que el tipo va con el auto, con el personal de tránsito va en el auto, y cuando encuentra a alguien en infracción, es decir, en doble fila.
5: Sí.
3: El Voicer dice...
2: Circule.
1: Me encanta. Yo quisiera hacer eso. Quisiera que me den el cosito para decir circule.
2: Quizás lo conozcas por el sistema Voicer de los chatarreros.
3: Claro.
2: Compro, señora, claro, para el con esa señora.
5: Claro, pero...
2: ese es el sistema Voicer.
5: ¿El altavoz no lo tenían ya los patrulleros de antes?
3: Sí, pero no tenía Voicer. No. Insisto, el Voicer...
1: Tiene un nombre.
3: No, me parece... O sea, me parece que estás queriendo complejizar algo que no es tan complejo y que es un sistema... Evidentemente.
2: Tal vez lo tenían, pero no estaban formados en el sistema Voicer.
3: O no estaba siendo utilizado para este tema.
2: Sea el altavoz, o alguien lo hace, pero el Voicer.
1: Es el que se pone la gorra, vamos a decirlo. Sí. Si querés decirle Voicer, pero es el que pone la gorra y le hace pasar vergüenza.
3: Es importante, no tiene que bajar, no se produce un encuentro cuerpo a cuerpo entre el personal de tránsito y el doble filero.
1: ¿Le estás por ingresar a la fuerza de tránsito?
3: No, están buscando una solución para los doble fileros y encontraron el Voicer.
5: Bueno, la verdad, yo espero una solución un poquitito más.
3: No te convenció.
5: Creativa.
3: No, bueno.
5: No sé, qué sé yo. Capaz soy muy exigente.
3: Yo lo que sí quiero decir es que no es que lo voy a votar por él.
5: No, pero
1: ya dijiste que sí.
3: No, porque
2: capaz que el Urban Shoot te sirve.
3: Urban Shot.
5: Que directamente
1: le disparen. No.
2: Directamente le disparen.
3: A la goma.
5: Dentro del
3: patrón. A la goma.
2: Le para la goma.
5: Esa la banco más.
3: Esa era buena.
1: Esa la banco más.
2: Que se puede llamar Rubber Soul. Porque un poquito de onda, Rubber Soul.
3: Esa era buena.
2: La de goma.
5: Fíjate, claro, pero ahí por lo menos hay un avance, ¿no?
3: Escúchame, está completamente permitido eso. Ya a esta altura se permite todo. Hemos corrido todos los límites. Todos los límites hemos corrido.
5: Pero además, perdón, si le llaman Voicer a hablar por el altoparlante del patrullero. Bueno, le podemos tranquilamente poner nombre a dispararle a las gomas.
1: Claro. No está bien eso. Se puede ir con el gas pimienta, también se puede bajar uno.
3: Tengan cuidado.
5: Ahí va tomando color, ¿ves?
2: Taser Souse.
3: Tiene
2: uno que se llama Taser Souse.
5: Como
2: el final de los sospechosos de siempre. Como que, Taser, ¿qué sabe cuál es Taser directamente? ¡Pimba!
1: No.
5: Me gustaría más que dispare directamente el auto la Taser.
2: Bueno,
5: que el auto dispare una Taser y le dé electricidad al.
2: ¿Sabes cómo se puede llamar? El rayo McQueen. El rayo McQueen. ¿Qué es eso? No, el auto te dispara con una Taser.
5: Me gusta. Si es cuestión de andar rebautizando cosas, se puede rebautizar cualquier vieja práctica que haga la policía en general,
3: claro,
5: ¿no?
3: Claro, totalmente.
5: Puede hacer pitzing en vez de ir a visitar las pizzerías en busca de una grande de Musaraf.
3: Ahí también, ahí meten doble fila, ¿eh?
5: Ahí,
3: ahí meten bocha de doble fila.
1: ¿Qué pasa si el patrullero si, directamente?
2: ¿Qué, ¿qué pasa si el patrullero hace doble fila? ¿Puede hacerse voicer a sí mismo? Como tipo un voicer.
1: Autovoicer.
2: Interior voicer. Como, che, no debería estar en doble fila.
5: Claro, sí.
2: Che, estoy pensando que no debería estar en doble fila.
5: El del patrullero, el agente González. Y sí, la verdad que puede, tranquilamente. Yo te digo, para mí está cerca la solución. No la encontraron del todo, pero es por acá. Evidentemente...
1: Queda algo... todo grabado esto que están diciendo, ¿no? Sí. Yo no puedo creer lo que estoy escuchando de vos y de Walt diciendo es por acá, me gusta esto.
5: Es que no está del todo desarrollado, le falta desarrollo.
1: Están avalando la represión para alguien.
3: No, a esto le falta represión. En...
5: Claro, ese es el problema, Xavi, justamente. Ese es el problema. Se ve que no se anima.
3: Queremos ir más a fondo todavía contra el doble filero.
5: Evidentemente dice esto para no labrarle el acta, ¿no?
3: Claro.
5: La infracción al que le tiene que labrar, que está en doble fila.
3: Ojo, por ahí las voicer empiezan a tener voz de personas públicas.
2: Claro.
3: ¿Viste? Le ponés una voicer con voz de expert. Claro. Cárcel o bala.
5: Me gusta.
3: Cárcel o bala. Ahora no está muy... Sí, ahora ya no está en sus buenas.
5: No, pero podemos poner tranquilamente a Patricia.
3: Claro.
5: Podemos poner al propio presidente. Claro. Podemos poner al jefe de gobierno, ¿no?
3: Patricia pasa al lado.
8: Armado, que anda armado, que no quiere estar armado.
1: ¡Qué miedo!
3: Pasa Patricia y se escucha que carga.
5: Claro. Eso funcionaría más. Eso funcionaría más que el Boiser. Como que pasa un patrullero, claro. Vos sentís que amartilla y...
2: Un Terminator tenés que ponerle. Amartizando con una sola mano, ¿viste?
3: Claro.
5: Es espectacular.
3: La voz de Milei...
2: ¡Amo! ¡Amo!
3: La de Milei puede tener muchas cosas.
5: Bueno, no, la verdad, ¿saben qué? Cuando alguien hace algo, le terminan cayendo estas críticas,
3: sí,
5: ¿no?
3: Bueno.
5: El tipo intentó solucionar un problema atávico, mirá, antiquísimo, sí, en la ciudad de Buenos Aires, y ustedes se burlan.
1: Bueno.
5: Le puso voicer, es lo que le salió, es el ministro de movilidad, y ¿saben qué? Ahora los quiero ver a los doble fileros. ¿Sabes?
1: ¿Sí? ¿Ministro de movilidad?
5: Sí, infraestructura y movilidad. Bueno. Lo que pasa es mucha infraestructura, ¿no? No se está haciendo en ninguna parte, claro, entonces.
2: Movilidad también está bien complicada.
5: Bueno, claro, en fin, la verdad, quiero escuchar en el caso de... Qué boludo que sea. Quiero escuchar el caso de ustedes. ¿Qué solución le darían al problema de los doble fileros? ¿Cómo llamarían a cosas que ya hace la policía de una manera nueva para venderla mejor?
2: La coima se puede llamar tip-tap-toe.
5: Sí, ¿no? Tranquilamente. En el 1153798990. Los escucho. Que acá hasta las 5. Sí, pasaron cosas. Si estás en doble fila, cambia de radio. No quiero que me escuches. En serio, ¿eh? En serio.

0: pasaron cosas. WhatsApp 1553798990.
1: ¿Te das cuenta cómo se discrimina ahí solos, eh? Mirá vos. Son palermitanos. En el conurbano le decimos megáfono, hermano.
2: Creo que los agentes tendrían que ir munidos de un laxante y obligárselo a tomar al que está haciendo en doble fila. Cosa que se cague antes de llegar a la casa.
3: Hola, cositos. Habla Dani, tachero. ¿Sabes lo que habría que hacer? ¿Viste la máquina pavimentadora como el correcamino que pasa por arriba y lo deja todo aplastadito? Bueno, así. Y si el conductor está adentro, bueno, ¿qué va a hacer, hermano? Daños colaterales. No,
4: daños colaterales, Dani.
5: Mirá lo que están generando.
4: Daños,
5: che,
4: colaterales. Es así.
6: No tenemos la culpa.
4: La culpa la tiene el infractor. Loco.
6: Obviamente.
4: Es así. Y no vengan con que estoy trabajando, busco pasajeros. Hay dársenas, hay lugares, hay esquinas.
7: Uno tiene que ir con el boxer a decir, mira lo que me haces hacer. Esto me va a doler más a mí que a vos. ¡Pimba!
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0: lista de delirios y ridiculeces que desplegó ayer Milei en el Consejo de las Américas, en el Hotel Alvear, ante empresarios que se levantaron de sus sillas en algunos casos, que evitaron aplaudirlo, incluso aunque comparten su rumbo económico, porque ya están hartos de sus berrinches y su griterío, hubo una estupidez que para mí resalta especialmente, es esta.
1: Y de hecho estamos pagando muy caro la locura de los pañuelitos verdes. Digamos, hoy Argentina no llega a una tasa de crecimiento de la población y de natalidad que permite la reposición. Por lo tanto, digamos, esa pasión por asesinar niños en el vientre de la madre también nos está costando caro en términos de crecimiento y ni les cuento en términos de sistema previsional.
0: Hay algo para aclarar de entrada, y es que el aborto no lo practica nadie sobre el cuerpo ajeno. O sea que, en sus términos, esto que describe como una pasión por asesinar niños en el vientre de la madre es algo que eventualmente hacen las madres con su propio cuerpo. No lo hacen con otra. Es una decisión individual. Lo que parece estar sugiriendo Milei con esta frase es que quiere obligar a parir a las madres que no quieren hacerlo. Eso es lo que ocurría antes de que se despenalizara el aborto, antes de que se pudiera hacer en el hospital a pedido de la propia gestante hasta un momento en el cual deja de ser legal. Pero claro, si no es eso, lo que tiene que hacer cualquiera que quiera que las mujeres tengan más hijos es convencerlas. Sobre todo si tiene a la mano una cantidad de recursos que tienen en general los presidentes para torcer el destino de los países que gobiernan. Todo esto que les voy a decir ahora me lo dijo ayer Ángela, mi esposa, cuando conversábamos sobre esta frase, una frase en la que, insisto, yo ayer no me detuve especialmente, más allá de que la compartimos y la pasamos al aire. Si una mujer quisiera tener un hijo, traer un hijo a esta Argentina, se encontraría primero con un problema habitacional. ¿A dónde lo puede tener? ¿Dónde puede vivir con ese hijo? Bueno, hasta la asunción de Milei existía la ley de alquileres. La ley de alquileres tenía un problema de implementación que era la reticencia de los propietarios, la falta de poder de policía, la falta de controles por parte del Estado, pero había logrado algo importante la ley de alquileres, que es que la mayoría de los contratos se estaban haciendo a 3 años. Eso implicaba que la madre tenía más o menos garantizado dónde vivir, un techo, durante esos 3 años. Aunque el dueño le quisiera subir arbitrariamente el costo en la mitad del contrato, no podía. Ahora el plazo se presume en 2 años, pero se pueden celebrar y hacer contratos en cualquier plazo. Con lo cual, si se puede pactar libremente entre dos partes que obviamente no están en igualdad de condiciones, lo que puede hacer el dueño es hacerle firmar a esa mamá un contrato por un plazo más corto. De hecho, posteriormente a la derogación de la ley de alquileres que dispuso Milei apenas asumió con el decreto 70, solamente el 9% de los contratos pasaron a tener una vigencia de 3 años. Antes era cerca de la mitad. De vuelta, no se cumplía en un todo la ley, pero según las encuestas, como la que hizo el CELS, por ejemplo, entre inquilinos, se había logrado ese primer objetivo. Claro, si el alquiler después aumentó, como aumentó, tan por encima de la inflación, como denuncian mes a mes desde inquilinos agrupados, lo que esto quiere decir es que una parte mayor del ingreso de esa potencial futura mamá está dedicado al alquiler, salvo que ella pudiera acceder a una vivienda. Pero claro, en noviembre de 2024, el gobierno del propio Milei disolvió el plan Procrear, que tampoco era perfecto, pero que hizo que un montón de gente acceda a su vivienda propia. En enero de 2025 disolvió el Fondo Fiduciario para la Vivienda Social, disolvió la Secretaría de Hábitat y Vivienda, o sea, dejó abiertamente la política habitacional en manos de los desarrolladores inmobiliarios, en manos de lo que él llama los privados. Se retiró el Estado Nacional de cualquier forma de regulación, de construcción, de financiamiento o de regulación del acceso a la vivienda. Esto obviamente hace que sea difícil lo más importante para tener un hijo, que es a qué techo lo traes. Si eso fuera compensado con un boom de crédito hipotecario por parte de los bancos, sería un cantar. Pero no estamos en ese escenario. Hubo un momento en el que salieron créditos hipotecarios el año pasado y después esa ventana, como suele ocurrir, se cerró. ¿Qué más necesita una mujer que quisiera reponer, como dice el presidente, a la población trabajadora, a la fuerza de trabajo? Bueno, tendría que tener guita para mantenerlo. Para tener guita para mantenerlo va a necesitar probablemente un trabajo. Y claro, según la encuesta permanente de hogares, el desempleo general este primer trimestre de 2026 es de 7,8%, pero en las mujeres es un punto mayor, es 8,3%. Y entre mujeres jóvenes, en edad reproductiva, en edad de reponer, digamos, para decirlo en términos de Milei, es del 15,5%. Entonces, la desocupación entre mujeres jóvenes es el doble del promedio nacional. Y solamente el 35% de las mujeres entre 15 y 30 años está ocupada. O sea que es un problema acceder a un laburo que les dé un sustento para esas mujeres en edad de ser madres. Claro, uno podría decir, también otra opción es que estudien. Lo deseable sería que incluso las que van a decidir ser madres puedan terminar sus estudios, secundarios, terciarios, lo que sea. Bueno, también restringieron al mínimo el financiamiento del plan Progresar, del plan Fines, los planes que había para que mayormente mujeres accedieran a esa educación que suele obturar un embarazo y que en muchos casos es la razón por la cual otras mujeres dicen, bueno, aunque tengo la posibilidad económica, espero porque quiero terminar esos estudios. Hay otro factor que hace que las mujeres no se quieran embarazar y que no las convenzan los hombres que tienen alrededor: la violencia de género. La violencia de género era combatida desde el Estado por el programa Acompañar, que ayudaba a las mujeres en situación de violencia de género, dándoles un salario mínimo durante 6 meses para poder construir su autonomía económica. Eso, Milei lo redujo de 6 meses a 3 meses en agosto de 2024. Después introdujo una obligación de haber hecho la denuncia, cosa que muchas veces las mujeres que son víctimas de violencia de género no hacen por miedo o por temor a las represalias. Y después de eso, lo que hizo fue restringirle también el financiamiento, que cayó un 90% y que pasó de tener cubiertas a 100.000 personas en 2023 a apenas 434 personas en 2025. Desde entonces ya no tiene ni siquiera presupuesto, con lo cual no debe haber mujeres cobrando el plan Acompañar en este momento. Pero no solo eso, tampoco pueden las que quieren denunciar por teléfono esa situación de violencia. ¿Por qué? Porque perdió el 144, la línea para denunciar violencia de género, la mitad de su planta. La mitad del plantel de mujeres que había atendiendo denuncias de violencia de género dejó de laburar ahí. Claro, la violencia de género también atenta contra la tasa de natalidad. Y de vuelta, salvo que las obliguen a esas mujeres, bueno, no van a tener hijos. Me parece que lo de obligarlas, salvo el cuento de la criada, no es muy del siglo XXI. Pero claro, Milei está hablando de eso, ¿no? Bueno, también están los cuidados que requiere un niño y el costo que eso tiene para las mujeres que no lo pueden afrontar. La UNICEF, ni más ni menos, encontró que desde 2024 tienen ejecución nula o casi nula todos los programas de cuidados y de atención a la primera infancia. Dejaron de construir centros de desarrollo infantil donde las mamás podían dejar a sus hijos para ir a trabajar y obtener ese sustento que les iba a permitir luego mantenerlos a esos que repusieron. Pero claro, criar un niño costaba, según el propio INDEC, a fines del año pasado, unas 500 lucas mensuales. Entonces, una joven de cerca de 30 años, de vuelta, en edad de reposición, enfrenta un 15,5% de desempleo. Gana en promedio 800 lucas mensuales. No tiene ayuda para conseguir su propia vivienda ni para alquilar una. No la asisten con el cuidado de un niño que además cuesta 500 lucas mantener. ¿Cómo carajo quiere Milei que las minas quieran embarazarse? Digo, porque construyamos el ejemplo hipotético de una pareja joven que realmente quiera, que tiene que conseguir vivienda, que si está acá en la ciudad de Buenos Aires, un 3 ambientes promedio está un palo 200. Que si tiene un hijo de entre 1 y 3 años, gasta esas 500 lucas que te dije recién, pero si es un poco más grande, gasta 600, 700 lucas, sin incluir colegio privado. Claro, basta pensar siquiera hasta ahí, sin agregar después las cuentas, las expensas, las tarifas, todo lo otro, para entender por qué no nacen esos niños que no nacen. Hay un montón de otras razones, hay un montón de otros factores, es algo que está pasando en todo el mundo, la baja de la tasa de natalidad y de embarazo adolescente no deseado es algo deseable para una sociedad, porque esos embarazos eran embarazos que truncaban proyectos, sueños, ansiedades, vocaciones. Pero aún sacando todo eso y reduciendo a lo que hizo Milei la discusión de por qué se tienen menos hijos que hace 2 años y medio, me parece que queda todo bastante, bastante a la luz. Parir a la fuerza no es algo que a mí me parezca deseable que haga ninguna mujer. Es lo que pareció sugerir ayer el presidente. Pero para que paran voluntariamente las mujeres, alguien tiene que pensar en las condiciones en las que lo hacen. Todas esas condiciones empeoraron en los últimos 2 años y medio. Por eso ayer les dio tanta bronca a todas las minas que conozco, incluso a las de derecha, lo que dijo Milei. Porque mostró hasta qué punto le resulta ajena la realidad más elemental de esa reproducción, de esa reposición, de la que habla con tanta frialdad, y por lo que no lo culpo, porque francamente su experiencia vital fue una mierda en torno a ser hijo. Ahora, de vuelta, sin meterme en su psiquis, sin meterme en un debate que creo saldado en el Congreso, que es el debate de por qué las mujeres tienen derecho a decidir sobre su propio cuerpo, cabe reflexionar sobre un problema que también habría que discutir si es un problema, que es la baja de la tasa de natalidad, pero que evidentemente todo lo desplegado en estos últimos 2 años y medio tendió a agravar.
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4: Cerinedo está declarando por el intento de asesinato a su expareja.
5: Tras la suspensión de la audiencia que tenía prevista ayer por la crisis de llanto que tuvo, el ex asesor de Milei y fundador de la derecha Diario llegó hace instantes a los tribunales bolivianos para retomar el proceso en el que se va a resolver si queda en prisión preventiva por 180 días, como pidió la fiscal Yolanda Aguilera. Este pedido es obviamente por el cargo de femicidio, en grado de tentativa como autor intelectual que pesa sobre él por ser el único sospechoso del atentado armado contra Nadia Beyer, como le dicen en Bolivia, la abogada que fue tiroteada el lunes frente a un hotel en Santa Cruz de la Sierra. Hoy, en paralelo a la situación de Cerimedo, ahí estamos viendo en pantalla para quienes nos siguen por YouTube, a Cerimedo llorando a moco tendido, pidiendo por sus hijos. A ver si le podemos poner audio, se escucha... Está de espaldas, no se deja ver.
6: ¿Algo que quiera decir el presidente, Fernando? ¿Algo que quiera decir, Cerimedo, por favor?
5: Están todos los medios alrededor suyo.
6: Fernando,
7: quiero ver a mis hijos.
5: Ahí está llorando desconsoladamente. Quiero ver a mis hijos.
6: Fernando, ¿qué le puedo decir al presidente, usted?
5: No. Se escucha sollozar sin parar. De impotencia, como dice el colega, a un hombre que está hasta las pelotas, ¿eh? Trascendieron también.
6: Cerimedo, ¿es consciente de que esta información ha traspasado fronteras?
8: ¿Qué le dice al presidente Cerimedo?
5: Bueno, Cerimedo, que estaba en todas las fotos como un hombre muy, muy influyente en el gabinete de Rodrigo Paz, que ahora quedó aprehendido, que puede llegar a ser apresado por estos 180 días, pero luego sufrir una pena, tener que purgar una pena mucho más importante. Entró en esta crisis de llanto después de que se conocieran también los mensajes por WhatsApp que hizo trascender la fiscalía, donde él pregunta por gente para hacer el trabajito, cuando se había referido ya en ese mismo WhatsApp a lo que sabía y amenazaba con contar su mujer o novia desde fines del año pasado, embarazada de 4 semanas, según el propio parte médico del hospital, y que presuntamente estaba embarazada del propio Cerimedo.
4: Milei viaja a Rosario para participar en el evento por el aniversario de la Bolsa de Comercio.
5: Tras su discurso de ayer, fallido en el Council de las Américas, donde desplegó su show de voces, donde atacó de vuelta a los periodistas, a los pañuelitos verdes. Va a hablar de vuelta en un rato en el acto por el aniversario número 142 de la Bolsa de Comercio de Rosario. Va a haber gente, obviamente, del negocio agroexportador, también de las finanzas. La visita del presidente se da en un contexto de un insistente pedido también del sector para una eliminación total de las retenciones, que ya bajó fuerte La Libertad Avanza, pero que dice no poder eliminar para cuidar el superávit fiscal. ¿Marcos da Pena?
9: Sí, ¿cómo le va?
5: Bien, muy bien.
9: Me trae un poquito porque estaba probando el Voicer con Berese Artúa.
5: Ah, sí, qué bueno.
9: Sí, lo usamos para decirle cosas a las chicas.
5: Ah,
9: no, como al Dalita, qué lindo culo que tenés. ¿Se acuerda cómo decía Macri?
5: Sí.
9: Qué lindo culo que tenés.
5: Sí. No,
9: ¿cómo andás?
5: Me parece que no es para eso.
9: Mamasa, con ese culo te llevo a cagar a casa. Todas cosas. No es así. No le gusta eso a las mujeres.
5: Esa por lo menos rima, pero no, sí. Me parece que no les gusta. Marcos,
9: sí,
5: es un hombre con muchísima experiencia.
9: Mercovi, mire, soy tan viejo tan viejo que solamente puedo gritar a las mujeres, no puedo hacer más nada, pero soy tan viejo que todavía me acuerdo cuando Cerimedo, que usted lo mencionó hace un rato, canchereaba en las redes sociales y se creía el monje negro de la derecha sudamericana.
5: Sí, de hecho, una de las frases con las que canchereaba era...
9: Decilo sin llorar.
5: Lágrimas de zurdo, sí. Decilo sin llorar, sí, sí, muchas sí. cosas en torno al llanto, ¿no?
9: Sí, pero fíjese justamente, qué curiosidad, curiosa casualidad católica, como le decimos siempre, CCC, curiosa casualidad católica, de considerarse monje negro
5: sí.
9: a llorar en los medios como una magdalena.
5: Bueno,
9: interesante.
5: Hay un punto ahí, tiene razón, sí, sí, Marcos, sí. Pero igual lo llamé por otra cosa.
9: Sí, sí.
5: Quiero que me cuente cómo lo ve al presidente estos días,
9: sí.
5: Porque, bueno, hoy está girando bastante el debate en torno a su conexión con la realidad.
9: Mire, Berkovich, yo soy muy respetuoso del debate, sobre todo el debate público, pero me parece que el momento de preocuparse por la conexión del presidente con la realidad era la época en la que decía que su perro lo asesoraba con cuestiones económicas. Para mí, eso y andar con una motosierra por la vida quizá indicaba algún grado de desequilibrio mental, pero como no soy psiquiatra, prefiero no opinar, ¿sabe? Y sonar como Cerimedo.
4: Lácteos Verónica entró a un concurso de acreedores por deudas de 15.000 millones de pesos.
5: Sí, esta tradicional compañía santafesina se presentó formalmente en concurso de acreedores, acorralada por esta crisis financiera y también operativa. Acumula un pasivo bancario de 4.700 millones y tiene más de 2.900 cheques rechazados. Por otros 11.200 millones de pesos. Esta compañía llegó a emplear 700 personas, hoy tiene 430 bajo convenio entre sus tres plantas y dos depósitos en Santa Fe. Desde enero hay 320 empleados que permanecen sin tareas y sin percibir sus salarios.
4: El presidente de Irán dijo que sería mejor terminar hoy la guerra con Estados Unidos.
5: Lo citó la agencia estatal de noticias Misan. Es Masoud Pezeshkian el que declaró que sería mejor ponerle fin a la guerra hoy mismo, mientras estamos en una posición de fuerza y dignidad, luego de que Trump ayer amenazara con una guerra económica demoledora contra Teherán. Los sectores más conservadores de Irán critican esta postura del presidente, dicen que está buscando un acuerdo de rendición, de capitulación con Washington, mientras ellos exigen más guerra. Hay deportes con Ale Wall.
8: Duras sanciones de FIFA para Argentina por los incidentes en la final del Mundial. Leandro Paredes, por empujar y golpear a Eric García y forcejear con Gaby apenas terminado el encuentro, fue suspendido por 10 partidos y deberá pagar una multa de $90.000. Nahuel Molina estará fuera por otros 7 encuentros, tendrá que abonar el mismo dinero. Thiago Almada se perderá un compromiso con Argentina, deberá desembolsar $30.000, igual que Roberto Ayala, asistente de Lionel Scaloni, quien le pegó a Dani Olmo, y no podrá salir al banco por 3 encuentros. A su vez, este comité disciplinario de FIFA determinó que el albiceleste juegue los próximos 2 encuentros como local con restricción de espectadores. El primero será con 50% de aforo, el segundo quedará en suspenso. Vamos a ver cómo se cumplen todas estas sanciones, porque recordemos que la Argentina está clasificada al próximo Mundial al 2030, porque va a ser sede. Habrá que ver qué pasa con la eliminatoria, si es que se juega, aún con Argentina, Uruguay, Paraguay ya clasificadas. Determinó también el Comité Disciplinario de FIFA que haya multas por $100.000 otro tanto también en suspensos por cánticos, insultos racistas, homofóbicos, discriminadores efectuados en los partidos con Cabo Verde, Egipto, Suiza, Inglaterra y España. Es un total de $321.000, de los cuales 100.000 debe ir a un plan para luchar contra la discriminación. Y por el trapo de Malvinas le impuso una multa de $10.000 a la Asociación del Fútbol Argentino. La AFA anunció que va a solicitar todos los fundamentos de FIFA de estos fallos para una apelación y en todo caso recurrir al TAS.
5: Gracias, Wally. 5 minutos faltan para las 3 de la tarde en toda la República Argentina. Aquí en la ciudad de Buenos Aires la temperatura es de 12 grados 8 en este momento y se espera que se mantenga así, casi diáfano, con algunas nubes durante el resto del día el cielo. Mañana sábado, cielo despejado todo el día, mínima de 3 grados, atención, por la mañana, y máxima de 14. El domingo se espera un cielo parcialmente nublado, una mínima de 4 y una máxima de 13.
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5: ¿Cómo sigue la causa Cerimedo en Bolivia? ¿Qué vínculos está tensando entre este propagandista de la ultraderecha, zar de los medios que viraliza Milei permanentemente, de los medios que encaramaron a los últimos presidentes que ganaron elecciones en el último año y medio en toda América Latina? En un rato, un informe especial de Gaby Vulcano aquí sobre este hombre que hace unos minutos nada más escucharon llorar como un bebé. Pero Wally nos trae también todo el caso Jonathan Gómez, el caso que expuso hasta qué punto las apuestas online se están convirtiendo en un problema ya no solo para los que miran fútbol, sino para los que lo juegan profesionalmente. Viene Marmu en un ratito y nos va a abrir la puerta del fin de semana con los estrenos de cine y series que habitualmente nos recomienda los viernes, pero además nos trae una colección de pelis con protagonistas que son a su vez asesores turbios de alguna autoridad, como Cerimedo, justamente. Vamos a meternos en lo que en un ratito va a ocurrir allí en la Bolsa de Comercio de Rosario. Probablemente conversemos con alguien del sector agrícola al respecto. Y tenemos también un ojo puesto en lo que dejó ayer el Council de las Américas. Hace un ratito justamente tuiteó el presidente desmintiendo de mal modo, francamente, la columna de Marcelo Bonelli de hoy, Panorama Empresario, que ustedes saben yo consumo metódicamente, y que él evidentemente también, que al parecer no le gustó, porque le dijo mierda humana mal cagada.
9: ¿Qué?
5: A nuestro colega, ¿cómo? A Marcelo Bonelli.
9: No.
5: Sí, es horrible, la verdad. Dice, parece que no le alcanzó a haber mentido cerca de 40 veces respecto a que echaría a Toto. Todo eso lo pone en mayúsculas, a los gritos, sí, sí. Milei. Se ve que desde el viaje a Rosario está tuiteando. Sino que también inventó un día una pelea en el que uno terminó en una ambulancia. Aclaro que este rumor lo hizo, bueno, en fin, habla, dices mierdas humanas, sorete. No parece salir de su estado de ánimo el presi, ¿no?
9: No, está muy sacado, ¿eh?
5: Sí, sigue.
9: Los pañuelos verdes y Marcelo Bonini lo tienen mal. Sí. ¿Quién imaginaría, no, esa unidad de acción para enloquecerlo, no?
5: La verdad es que sí, una yunta rara. Pero bueno, tenemos un montón de cosas hasta las 5 de la tarde. Acá, ya saben, de 2 a 5, pasaron cosas.
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El doctor argentino e investigador del CONICET, Alejandro Farji Brenner, se convirtió en el primer académico latinoamericano en recibir el prestigioso premio Penny Bernstein, otorgado por la Sociedad del Comportamiento Animal. Se lo dieron, en su caso, por lo que aportó a la enseñanza de la ecología y del comportamiento animal, en este caso específicamente sobre las hormigas.

0: 6 minutos pasaron de las 3 de la tarde. Recuerden que me pueden dejar su mensaje en el 115-379-8990. Hoy arrancamos el programa hablando del Voicer, de la nueva herramienta del gobierno de la ciudad de Buenos Aires contra la doble fila. Es un nombre realmente elegante, debo confesar, para algo que ya existía, que es el megáfono en el techo del patrullero.
1: Farmeando aura, ¿eh? Gobierno de la ciudad.
0: Sí,
1: no hay duda que estás farmeando aura.
0: Totalmente. Déjame ese mensajito en el 115-379-8990, que lo ponemos al aire, si duran menos de 10 segundos, en algún momento de acá a las 5. En medio de la polémica por el costo que cobra por los préstamos, de la tasa de interés que aplica a esos préstamos, Mercado Libre decidió aumentar también las comisiones que les aplican a los vendedores que usan su marketplace en Argentina. Claro, el interés lo cobra Mercado Pago, la comisión esta la cobra Mercado Libre, pero es todo el mismo ecosistema. Empezaron a comunicarles a los usuarios que venden en Mercado Libre, llega por mail esto a los vendedores, que va a aumentar el costo por unidad vendida para los productos de menos de 33.000 pesos, y también el costo por ofrecer envíos gratis en artículos que superen ese valor. El mail tiene una particularidad, que es que no informa qué porcentaje van a aumentar esas comisiones ni esos cargos por envío gratis a domicilio. En este momento, Mercado Libre cobra, por un lado, entre el 11,6 y el 17,7%, esto únicamente por el cargo básico de la operación, que me parece una bocha, no sé a ustedes, pero si alguien cobra algo 100 mangos en Mercado Libre, le deja entre 11 y 17 mangos a Galperín. Pero después a eso se agrega el costo por envío a domicilio gratis, que en realidad es gratis para el que compra, pero que se lo cobran al que vende. En el caso de los que estén en el plan Flex, hay también un acuerdo, una posibilidad de acordar con el comprador la entrega del producto, el retiro a domicilio. En ese caso, Galperín, Mercado Libre, cobra menos, pero también cobra, y eso también va a aumentar. Por lo cual, este aumento viene a engrosar una rentabilidad realmente fabulosa que está obteniendo ya la empresa, y que de hecho comentábamos la semana pasada cuando vimos el balance de Mercado Libre presentado en Estados Unidos, en la Comisión Nacional de Valores, en la Securities and Exchange Commission de allá. En los primeros 6 meses del año, Mercado Libre y Mercado Pago acumuló ingresos por 19.000 millones de dólares y una ganancia neta de casi 1.000 millones de dólares. Pero claro, ahora aumenta estos cargos se suman también a lo que le cobran al vendedor. Yo esto tampoco, no lo había visto en detalle. Al vendedor le cobran la tasa de interés cuando vos compras en cuotas sin interés. O sea, vos te compras algo en Mercado Libre, te dicen 12 pagos sin interés, al vendedor le cobran el 21%, además del 17% que le cobran en comisión por vender. Claro, todo esto, además de perjudicar a la gente que vende por Mercado Libre, va a generar inflación, porque los comercios que no puedan afrontar estos nuevos costos van a aumentar el precio de sus productos. De hecho, la misma empresa, la misma compañía, la misma Mercado Libre, les recomienda a los usuarios de la plataforma que revisen el precio, que revisen todas sus publicaciones, porque efectivamente, estos costos van a cambiar. ¿Cuánto van a aumentar? No lo dice el mail, seguramente se enteren en los próximos días.
2: Anoche quedó eliminado Rosario Central frente a Corinthians, se le escapó en el mejor momento del partido, iban 80 minutos, Memphis Depay, que había ingresado en el equipo brasileño, sacó un tiro libre, y Brennon Bidón fue el autor del tanto de Corinthians.
0: Buen apellido.
2: Sí.
0: Para jugar para Bilardo, prácticamente.
2: Bueno, mucho chiste, porque sí. Corinthians va a ser rival de Estudiantes de La Plata.
0: No.
2: En la próxima instancia de cuartos de final de Copa Libertadores, así que obviamente hubo mucho juego con este asunto. Eliminado entonces Central de Copa Libertadores. Ayer habló Di María, bueno, puso mucho en duda su cuestión de qué quiere hacer, porque obviamente había llegado a Central para jugar esta Conmebol Libertadores. Ya se está disputando fecha de la Liga Profesional de este torneo clausura. Aldo Civi le gana 1-0 Unión de Santa Fe. A las 20 van 41 minutos del primer tiempo. A las 20 van a jugar Estudiantes de Río Cuarto frente a San Lorenzo de Almagro. Y hoy arranca la Premier entre las ligas ya europeas que van poniéndose en marcha a las 16 con Arsenal Coventry.
0: Gracias. De la política, Gaby.
3: Sergio Massa y Malena Galmarini viajaron a Barbados disfrutar de algunos días allí. Lo hicieron en un avión privado del empresario Francisco de Narváez.
0: Ajá.
3: Esto lo cuenta el diario La Nación. Lo que se sabe es que viajaron el 13 de agosto, según los documentos que publica este diario, y que estuvieron acompañados de otras personas, alrededor de 7 personas más.
0: Que eran exfuncionarios de su gobierno en Tigre, ¿no?
3: Sí.
0: En algunos casos.
3: Sí, así es. Y lo que cuenta un poco la nota tiene que ver con este viaje.
0: Mira, ahí está el detalle, San Fernando, Montevideo, claro. Y Montevideo, Bridgetown.
3: Claro, porque primero viajan a Montevideo.
0: ¿Eso para qué, Gaby? Para disimular, ¿no? Para
3: que
0: no
3: lo sabe. Y bueno, en general lo que se suele hacer, lo que sabemos de muchos políticos y famosos y demás, es que suelen viajar hasta Montevideo para que no quede demasiado rastro después si viajan a otros destinos y viajan directamente desde allí, ¿no? Que no sea directamente desde la Argentina.
0: El avión privado es tan lujoso, el Gulfstream que usó Massa de Francisco de Narváez, el dueño de Chango Más, el dueño de una de las cadenas de supermercados más importantes de la Argentina, es tan zarpada nave que llega a Barbados sin escala, no necesita la escala. Estuve leyendo al respecto.
3: Sí, sí, sí.
0: O sea que el paso por Montevideo solo se explica porque Massa intentó ocultar este viaje.
3: Y si no, o tal vez, qué sé yo, fueron a hacer algo a Montevideo, pero claro. Es raro, en general es un mecanismo que se suele utilizar, como
0: $400,000 vale alquilar un Gulfstream para hacer ese viaje con esa cantidad de gente, según la nota de La Nación.
3: Claro, de ida y de vuelta, y en La Nación les consultaron a fuentes cercanas al exministro de Economía, y lo que dijeron es que sí, que efectivamente fueron invitados por Francisco de Narváez, y aclararon que es amigo de Sergio Massa hace 16 años. Yo lo que te puedo decir respecto a este tema es que, porque escuché que en algunos casos hicieron un paralelismo con la situación de Manuel Adorni, hay que decir que Sergio Massa no es funcionario, fue ministro de Economía, pero sobre todo, me parece que lo cuestionable, más allá de la cuestión moral, tiene que ver con que él tiene intenciones de ser presidente.
0: Bueno,
3: no lo dijo públicamente, quiere ser candidato a presidente de la Nación, aunque no lo diga él directamente.
0: Eso te iba a preguntar, Gaby, ¿hasta qué punto esto entierra la candidatura presidencial de Sergio Massa? Porque para mí es un escándalo, yo entiendo que no es funcionario él como Adorni, pero para mí es escandaloso que un político con aspiraciones reciba un regalo de $400,000 de un empresario que probablemente le haya dado mucha más guita en otras circunstancias, y probablemente muchos de sus amigos, que tienen un montón entre los dueños Massa, también le obsequien cosas, pero que esto haya salido a la luz, la verdad que para mí lo inhabilita. No sé si para vos lo ponen aprietos.
3: Mira, yo te diría que el hecho de que él quiera ser candidato a presidente, pongamos un escenario en que efectivamente lo es y que gane, y que haya sido invitado, o por lo menos que haya viajado en un avión privado, un empresario, más allá de que sea su amigo o no, es algo cuestionable. Lo que pasa es que Sergio Massa, hay que decir, que en general suele todo el tiempo contar que tiene entre los empresarios a muchos de sus principales amigos, y estamos hablando de los empresarios más importantes de la Argentina, son amigos de Massa. Entonces, casi que lo cuenta como un capital, ¿no? Él.
0: Me interesa qué piensan todos, me interesa tu punto de vista, Nau. Yo, la verdad que entiendo que si vos tenés muchos amigos millos, que todos tienen aviones privados, en un momento se te hace normal. Pero la pregunta que yo me hago inicial es esa. ¿Cómo se le ocurre irse a Barbados en un Gulfstream de $400,000 solo el alquiler? ¿Cómo se le ocurre? O sea, Te puedes ir en avión de línea. Paga la, si querés, paga business.
1: Hay un momento donde se cruza un límite de lujo que ya, para mí sí también, se pierde un poco de vista todo, ¿no? Como dice, bueno, vamos 400 lucas, gringa.
0: ¿Quién no? ¿Quién
3: no corresponde igual, ¿eh? Para mí, que un candidato a presidente, alguien que quiere gobernar la Argentina, viaje en aviones privados de empresarios, no corresponde, porque después cuando vos, en caso de que ganes y seas presidente... Y te vas a ver condicionado por esos empresarios que te pagaron los vuelos en avión privado.
2: Es casi el argumento de expert sobre Fred Machado. Yo me subía, yo no sabía qué hacía, ¿no? ¿Quién era, no?
0: No lo compares a pobre de Narváez con Fred
2: Machado. No, yo no lo comparo de Narváez con Fred Machado, pero quiero decir, cuando, como dice Gaby, cuando vos utilizás esos servicios... Bueno, después te condiciona para un montón de cuestiones.
0: Eso mismo pienso yo.
2: Sí.
0: Bueno, en fin, es un escándalo que por ahora se reduce a eso, a la revelación del viaje, pero probablemente haya alguna reacción en las próximas horas de alguien. Mercados, no les dije cómo cerró el dólar y cerró sin cambios a 1.515 mangos porque está el gobierno empeñado en que así sea. Y subió las tasas fuertemente para evitar que el mayorista supere ese techo que le quieren poner de 1.500 mangos. Los bonos en dólares por primera vez en la semana suben en Wall Street. El riesgo país cede por primera vez en dos semanas, que venía aumentando, pero se mantiene por arriba de los 500 puntos. Está 506, había llegado a superar los 530 ayer en medio de esta situación, esta especie de brote que tuvo el presidente en el Alvear frente a empresarios y en un contexto de mucho run, como dice mi amigo el gatito, empresarios buscándole reemplazo justamente a Milei. El blue se mantiene en 1.550 sin cambios también, y lo demás se mueve poquito. El Merval 0.7% arriba, el petróleo 1% abajo a $92 el barril.
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0: 18 minutos pasaron de las 3 de la tarde. Nos metemos ahora en lo que va a animar la tarde política, que es la comparecencia del presidente en la Bolsa de Comercio de Rosario. En línea está José Luis Volando, que es vicepresidente de la Federación Agraria Argentina y que además es hijo del mítico presidente de la Federación Agraria durante 25 años, incluso los años 90, que tantas movilizaciones, me acuerdo, protagonizó Humberto Volando. ¿Cómo estás, José Luis? Ale Berkovich te saluda acá en Radio con vos.
1: Hola, Alejandro. Hola, chicos. Un gusto compartir la tarde con ustedes. Veo por lo menos que en Buenos Aires también debe ser buena la calefacción que tienen ahí, porque estás en remera. Acá yo estoy en Córdoba y nos estamos muriendo de frío.
0: No, afuera hace frío, pero acá en el estudio tenemos un microclima que, bueno, no sé si te recomendaría respirar mucho tiempo, pero que es especialmente cálido abajo de estas luces, créeme.
1: Me parece muy bien.
0: José Luis, contame... ¿Qué va a hacer Milei a la Bolsa de Rosario y hasta qué punto puede contener los reclamos que ustedes vienen virtiendo sobre el sector?
1: Sí, para que la gente sepa, en general, la Bolsa de Comercio de Rosario y la Bolsa de Cereales incluso tiene un significado en el sector agropecuario muy importante porque fijan las cotizaciones de todos los granos, ¿eh? Uh-huh. Entonces es un lugar trascendental para el sector agropecuario. Que vaya el presidente es como que vaya un poquito a ver y a conversar con el campo. Cuando viene el presidente no tenés un anticipo de lo que va a decir. Incluso a veces cuando le preguntás a los funcionarios cercanos a él, te dicen, nosotros tampoco sabemos, por lo cual es todo en incertidumbre. Uno tiene una presunción que seguramente va a reivindicar todas las tareas que ha venido haciendo, la baja del déficit fiscal, la baja de la inflación.
0: Pero más allá de lo que diga, sí. Ayer tuve la desgracia de presenciar su discurso durante cerca de una hora. ¿Qué les gustaría a ustedes que dijera? ¿Y hasta qué punto lo que viene celebrando la Rural, por ejemplo, en la última exposición acá en Palermo, no es algo que ustedes, los pequeños y medianos productores, también celebren?
1: Sí, primero, como definición, la Rural indudablemente es amiga del presidente, ¿eh? El presidente de la Rural, lógicamente, tiene una relación personal, incluso conversa con él informalmente, cosa que nosotros, la Federación Agraria, que representa a los productores de pequeña y mediana escala, no lo podemos hacer. Entonces, los alivios a veces al campo llegan principalmente al productor más grande y llega con más dificultades a nosotros. Entonces, en ese sentido, hay dos reclamos principales. Uno, que abarca todo el campo, que tiene que ver con la necesidad de que las retenciones continúen bajando, ¿eh? Esto siempre le digo a la gente, no es que el gobierno le da al campo, sino que le devuelve lo que hace 25 años que le viene sacando. Eso por un lado. Y nosotros específicamente, como sector más pequeño, que representa más las economías familiares y a las economías regionales, lo que pedimos son políticas diferenciadas. Es decir, yo digo, vos vas a la selva y están los animales, pero la hormiga que somos nosotros no es lo mismo que el elefante, ¿viste? Que sería la gente de la sociedad rural, ¿viste? Entonces, uh-huh. ¿Todo es igual para todos? No. A la hormiga hay que tratar de cuidarla, ¿eh? ¿Cómo? Mediante créditos un poco más accesibles para los pequeños productores, con un tratamiento fiscal o impositivo más amigable. ¿Para qué? Para que la gente que está trabajando en el interior, para que la gente que lo hace en forma familiar, lo pueda tener más posibilidades de quedarse en el interior, para que fomentar el arraigo, porque si no, de seguir de esta manera, habrá más producción, pero con menos productores.
0: José Luis, ¿cuán grave es el problema del endeudamiento entre los pequeños y medianos productores agrícolas?
1: Yo te diría lo siguiente. A ver, ¿cómo muere un productor? No va a quiebra el productor, ¿eh? Se va secando de a poco. Entonces, siguiendo esa línea, te diría que hay un inconveniente que viene ocurriendo en los últimos años, no solamente en esta época de Milei, sino que viene ocurriendo, que es la concentración, ¿eh? Yo soy dueño acá de 66 hectáreas, si me va mal, viene el vecino que tiene 500 y me compra o me alquila, ¿eh? Entonces, para decirlo corto, el endeudamiento, si bien siempre existe y el pequeño productor es el que está más comprometido, no sería el punto más candente, en el sentido que antes de endeudarse, el productor termina vendiendo la producción o alquilando parte del campo, que es malísimo, pero no pasa por que lo va a resolver con el endeudamiento.
0: Evidentemente, lo que está pasando en el campo es parecido a lo que está pasando en otros sectores en cuanto a la concentración, ¿no? Hoy es quien tiene mayor escala, quien accede mejor a los beneficios por ahí de importar maquinaria, quienes están en cambio más ligados a las economías regionales, la están pariendo más. ¿Dónde está ese foco hoy de descontento rural, digamos?
1: Sí, a ver, el foco del gobierno no está visualizando lo que estamos diciendo, y esto es importante que la gente sepa que hay países que tienen grandes recursos naturales, como por ejemplo África, que vende petróleo, vende diamante, vende muchos productos agropecuarios, pero son todos pobres, Y entonces Argentina no tiene que llegar a ese punto. Somos grandes agroexportadores, tenemos la minería y toda esa historia, pero lo que se necesita es un gobierno que no solamente fomente los negocios, sino que también distribuya, no en repartir la plata, sino en, digamos, planificar que esto llegue para todos, Eso es lo que nosotros buscamos.
0: Acabo de leer la noticia sí. De la el pedido de el proceso preventivo de crisis, perdón, el pedido de apertura de concurso que hizo Verónica, y claro, pienso en una de las lácteas más importantes de la Argentina, en algo que evidentemente debería funcionar bien en nuestro país, ¿no?
1: Mira, yo soy productor tambero, incluso, todavía no, dentro de un rato ya empiezan a hacer el tambo acá, Te hablo acá del centro de Córdoba, soy productor tambero, por lo cual lo conozco bien. En toda la industria lechera se está dando la caída de Verónica, la caída de varias empresas, y se está dando la venta de las empresas a empresas extranjeras. Saputo hoy es el jugador más importante, lo compró una empresa peruana, y después la Serenísima la compró un grupo dentro del cual está Arcor también. Bueno, ¿eso qué significa? Significa que hay un ajuste, aunque el gobierno no le guste o qué sé yo, como sea, pero hay un ajuste en la economía en donde las empresas o caen, como recién mencionábamos, igual que el productor agropecuario, o son absorbidas por otras, Entonces, Verónica va y la compra tal, Saputo va y la compra otra, y voy a decir, ¿por qué la compra la otra? Pero si no es mal, no es buen negocio, no la compra. La compra porque, por ejemplo, quien lo compra, Arcor, la parte láctea es una pata de muchas que tiene. Hace galletitas, un montón de cuestiones, y entonces en la escala puede defenderse mejor. Cosa que a la pyme no le pasa. Y bien, como decís vos, las pymes siguen cayendo. Estos son datos de la realidad.
0: José Luis, ¿imaginás algún tipo de movilización al estilo de las que encabezaba tu viejo contra el menemismo del campo contra Milei?
1: Mira, en el tiempo que se hacían esas movilizaciones existían, primero, que más productores y más pymes en el interior. Eran movilizaciones realmente, no solamente del sector agropecuario, sino del interior, por así decirlo. Existía más gente, hoy hay menos, han quedado muchos muertos en el camino. Yo a veces digo, Humberto Volando dio la pelea y muchos quedaron muertos, y yo estoy levantando los heridos, por así decirlo, después de tantos años, ¿viste? Entonces tenés menos gente y tenés menos esperanza, Quizás en los 90 volvíamos a la democracia, ¿viste? La gente tenía una expectativa de cambio que hoy lamentablemente no existe. Con lo cual yo personalmente no estoy de acuerdo. Yo creo que hay que dar la pelea, pero pareciera ser que la sociedad hoy mira en las movilizaciones como una forma de política vieja, Entonces, nosotros como dirigentes, yo que trato de hacer lo posible para los pequeños y medianos productores, para la gente que está en el interior del país, tenemos que despertar conciencia y tenemos que buscar otro tipo de herramientas que no pasa por ir a cortar la ruta. Para hacerte la corta, yo creo que si llegáramos a ese punto sería una cosa ya un caos para que la gente pudiera reaccionar. Hoy está más resignada, lamentablemente.
0: Ahí en Córdoba sacó 3 de cada 4 votos en el balotaje Milei. Me imagino que muchos de tus colegas afiliados, incluso lo habrán votado. ¿Crees que lo van a votar de vuelta si se presenta a la reelección, como dice?
1: Viste, Javier, nosotros somos una entidad plural. Entonces, cuando tenemos la reunión del Comité Directivo Central, que van todas las federaciones agrarias del país, tenés gente que son kirchneristas, aunque parezca increíble, algunos los hay, y tenés gente que está a favor del gobierno, ¿viste? Aunque no te lo dice explícitamente, ¿viste? Pero cuando vos haces una queja, te dice, bueno, pero mirá, la inflación antes era peor, nos metieron
0: la
1: retención.
0: Le sacás la ficha al toque a todos, por eso te pregunto, ¿qué corazonada tenés? Más allá de lo que te vayas a pensar vos, ¿qué crees que van a hacer esos que lo votaron la vez pasada?
1: Sí, es muy aventurado, pero te voy a dar una definición para que entendamos y total en confianza y nos podemos equivocar. Da la sensación que la gente del sector agropecuario lo viene acompañando el gobierno y hasta ahora lo banca. ¿Por qué? Porque también hay que decir una cosa, ha tenido la suerte el gobierno y el campo, ponele, los dos o tres últimos años la cosecha fue récord.
0: Claro.
1: Entonces, el precio no es bueno, pero el volumen te ayuda. Entonces, si la cosecha hubiera sido mala, quizás estaría más cerca de putear al gobierno, pero hoy es como que eso va disimulando un poco a veces la falta de rentabilidad. Entonces, esa sería mi definición, pero es una opinión puramente personal.
0: José Luis, te agradezco el rato y un gusto conocerte. Un abrazo.
1: Dale, dale. Nos vemos. Suerte. Saludos a todos.
0: El vice de la Federación Agraria, José Luis Volando, a minutos de que hable Milei allí en la Bolsa de Comercio de Rosario ante las entidades del campo.
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2: De pronto el gobierno organiza una suelta de palomas, una suelta de globos y una suelta de zurdos. 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
3: Gracias a la gente que nos mandó de morfar, porque encima son vecinos, son nuestros hermosos amigos de Galpón Oeste, el patio bermutero de Caballito, donde podés encontrar sándwiches caseros hechos con carnes desmechadas, picadas tandilenses, que son realmente una locura. 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
4: Bueno, gracias por la invitación.
3: De nada, Fer, cuando quiera va ahí a Galpón Oeste, dice soy amigo de Berco y listo. Vamos a arrancar el bloque de audios con un tipazo, con Ricardo Mollo, que, bueno, cada tanto le regala a la feligresía de Divididos un teatro de flores. La verdad, bastante seguido lo hacen y siempre llenan y siempre la rompen y se encuentra la gente. Hace poquito estuve, me invitó Catriel y la pasamos genial. Pero en este caso levantó la misma bandera que levantaron los jugadores en el partido contra Inglaterra, Wally.
5: Sí.
3: Esta de la multa que salió hoy de la FIFA. Y dijo unas palabras, Mollo, escúchalo.
6: Como dijo Arturo Jaureche, no es el gringo, es el criollo, así que guarda, el que no salta es el inglés, pero tenemos unos criollos que nos están haciendo pelota.
3: Qué grande Mollo, qué grande Mollo, no importa lo que haga, qué grande Mollo, pero además mirá lo que hace.
5: Sí, hay que decir que la bandera debe ser una copia, ¿no?
3: Sí, obvio.
5: No, vaya, qué sé yo, mirá si ya tiene Mollo la bandera. Sí. No está mal que la tenga Mollo. No está mal que la bandera la tenga Divididos y la vaya llevando.
7: ¿Puedo decir algo que no les va a gustar?
3: Sí.
7: Me rompe un poco la gente que cita a Jaureche.
3: ¿Por qué?
7: Me parece un poco, me parece que medio es un lugar común. Medio que puedes tirar cualquiera.
3: ¿Por
7: como
3: qué?
7: Como dijo Jaureche, yo no robo.
8: Porque
7: yo
8: te estás
7: no
8: haciendo entiendo de derecha.
5: Yo no entiendo. Un tipo. Pero obviamente que me ofendo. Un artista.
3: Sí.
5: Muestra la bandera de Malvinas. Hace una cita que viene al caso.
3: Sí.
5: Una cita que viene muy al caso del momento. Y vos, si tú a Jaureche.
7: Lo que yo te quiero decir es.
3: Lugar común es decirle zurdos a la gente que no piensa como vos hoy.
5: Claro.
3: ¿No? O sea, ese es el lugar común.
7: Lugar común es decirle de derecha al que no piensa como vos también, ¿eh?
5: No, boludo.
3: Decimos de derecha
5: porque
7: me pones la música de Farmer ahora.
5: Exponés ideas de derecha.
3: Pero como ahora. Fíjate que se comporta con alguien de derecha, porque también pide que le festejen los chistes.
5: Claro.
7: Los agarré.
3: Considera que farmea
7: ahora. Estoy farmeando ahora.
8: Yo te quiero igual, aunque sea de derecha.
5: La verdad es que me pone muy mal.
7: Vale, vuelta. No se enojen, no te toques.
5: Estás invadiendo territorio, eso también es de derecha.
7: Cortito, yo lo que digo es. Tranquilamente, es verdad que es un poquito de derecha.
3: El territorio del escritorio.
7: Yo lo que digo es, citar a Jaureche es medio como. Es como tirar una cita de autoridad. Decilo vos, son los criollos, el problema.
3: Pero eso lo escribió Jaureche, peor que el gringo que nos compra es el criollo que nos vende.
5: Claro.
7: Sí, a eso voy. Es como que es medio de. quiero parecer leído, pero no soy leído. Eso digo.
5: ¿Vos te parece que Moyo?
8: Quiero decir
5: para
8: que...
5: ¿Vos te parece que Moyo necesita para los que parecer
8: creen,
5: algo?
8: Para los que creen que es un personaje esto de Nahuel, sí. De que es de derecha, o sea, está haciendo derecha. No, es posta,
5: privado.
8: No es posta, esto lo dice en privado. Pero sepanlo.
5: Es una virtud. Eso es una, es una, es una virtud, ¿no?
8: Dice en público lo que dice en privado.
5: Es una virtud.
7: Hay mucho de izquierda que público dice una cosa después.
5: Por eso, también, es una virtud. Está lleno. Desde ya,
3: pero también hay de derecha que hacen eso. Ok, porque si no... Bueno, qué sé yo. Estuvo Máximo Kirchner en Crónica y le contestó a Patricia Bullrich. Mm. Yo esta respuesta de Máximo Kirchner la estaba esperando. Había dicho Patricia que se tomaba un café con Cristina,
5: sí,
3: pero no con Máximo.
8: Sí.
3: Y esto le respondió el diputado.
9: Hace algunas horas Patricia Bullrich dijo que se tomaría un café con Cristina, pero no uno con vos porque sos el guardián de una ideología fracasada. ¿Qué opinás?
10: A mí me gusta el té, yo tomo el té, no tomo café.
9: Bien. O mate.
10: ¿Eh?
9: O mate.
10: ¿Té o mate?
8: Bien.
3: No, bueno.
8: Yo lo banco en eso porque yo también tomo té. Yo claro. Soy muy té en sí. La vida.
7: ¿Pero qué respuesta es esa? ¿No tenés la respuesta más ingeniosa? ¿No podés citar a Jaureche? Justo acá tenías que haber citado a Jaureche. Acá tenías que citar a Jaureche. Acá era el momento para citar a Jaureche, Máximo.
3: Espectacular. Ay, bueno, sí, la verdad que no es una respuesta. Además, qué sé yo, o sea, no creo que sean excluyentes tampoco. Patricia Bullrich también toma un montón de otras cosas, ¿no?
5: Claro.
3: Además de café.
8: No,
5: aparte.
8: No la quiso chusear, porque si la quería pelear.
7: Por eso digo, que yo tomo té. Es la respuesta más poco valiente, ¿o no?
3: No, si hubiera respondido algo del vino, que le estarían cayendo ahora por machista o por borrachófobo.
7: No. Pero vos no puedes hacer política si no querés ofender a nadie.
3: En eso coincido con vos.
5: Igual,
3: 100%.
5: Convengamos que cuando uno dice. Nos juntamos a tomar un café. No es literal tomar un café.
3: Claro, también.
5: No es, vos te podés pedir lo que quieras.
3: También es cierto. Sí,
5: vos te podés pedir lo que quieras cuando te juntás.
8: Está bien.
5: Entonces, ¿qué sé yo?
3: No, pues vivimos en una era de la literalidad.
5: No, aclarémoslo.
3: En la que hace falta estas aclaraciones.
5: Claro, en general decimos, che, nos tomamos un café y a veces no pedís un café.
8: El otro se puede pedir una birra, si quieres.
5: O, por ejemplo.
3: Bueno, Johnny Viale cruzó a Javier Milei por los bajos salarios y lo hizo de la siguiente manera. Sí, sorpresivo, mirá.
11: Lo que tiene que entender el presidente es que lo que hace falta es mejorar el sueldo. Yo no se lo digo a él que él aprieta un botón y es sube el sueldo, como dijo Kicillof. No hay magia, no es que llega el presidente, pero lo que falla acá es el sueldo.
3: ¿Opiniones?
7: Ay. Es el famoso, y si sale bien, mira, Johnny estaba reclamando por los salarios. Capaz que estaba él reclamando por el suyo.
3: Sí, puede ser. Puede ser porque capaz una parte lo paga Santiago Caputo.
7: Claro.
3: ¿No? Que se sintió en condiciones de darle órdenes en una ocasión. Así que quizás sea esto una paritaria.
5: Por ahí no se escucha. Vieron que también él había dicho algo respecto del gobierno de Milei. Nosotros acá le dijimos, che... Johnny, por ahí no es eso, es que no, la gente no llega a fin de mes.
7: Me chupa huevo lo que diga Alejandro Garcón.
5: Por ahí no tanto, no sé. Por ahí no tanto, es la tiro. O estamos hablando de una interna.
8: Ustedes eran amigos, ¿no?
3: ¿Quién?
8: Vos y Johnny, ¿no?
7: Se llevan bien.
3: Amigos no, pero nos llevamos bien.
8: Ay, qué feo entonces que diga que le chupa un huevo lo que vos
7: decís. Yo soy amigo de Manu Jove, Manu Jove es amigo de Johnny Viale, así que de algún modo soy amigo de Johnny Viale.
8: Lo que falta.
3: No, boludo. No es así. No es
7: por interposita persona.
3: No es así.
5: Sí, creo que vos sos amigo de gente.
7: Creo que soy íntimo. Creo que soy íntimo de Johnny Viale.
8: Bueno, está bien.
5: Yo tenía buena relación con Johnny Viale.
3: A mí me invitó a su casamiento.
5: Ah, bueno.
3: No pude ir.
5: Tanto.
3: No, me lo perdí, boludo. Me lo perdí. No pude ir. Acaba de nacer uno de mis hijos.
5: Y eras amigo.
7: Ale, creo que quizás. Ahí es donde se pudrió la amistad.
5: Claro.
3: Pero no podía.
7: Era un
3: boludo,
7: momento muy importante de su vida, lo tenías que acompañar.
3: Pero yo tenía también que criar un bebé que lactante.
7: No le tenías que dar la teta. 15 minutos podías seguir.
8: Yo no lo conozco a Johnny, ni Johnny me conoce a mí. Así que ahí no tengo ningún problema.
3: ¿Vos decís? Ahora me quedé pensando si no se pudiera.
7: Muy sospechoso lo dijiste. Vale. Yo no lo conozco a Johnny, y Johnny me conoce a mí.
3: Es cierto.
7: Pero es verdad, capaz que se pudrió ahí. Ale, ¿puedes llamarlo ahora ese che? Mirá, me estuve pensando. Yo sé que pasaron 11 años.
3: Claro, o más. Pero lo más probable es que si ahora le chupa un huevo. Bueno, no sé, qué sé yo.
7: ¿Querés que hable yo con Johnny?
3: No, la verdad que no, gracias.
8: A través de Manu Jove, toda una cosa.
7: No es confiable, Manu Jove.
3: Tengo a Luis Majul, con quien, en cambio, nos cruzamos cada Martín Fierro y, bueno, salvo algún chisporroteo, en general nos saludamos amablemente. Opinó sobre el nuevo show que anunció Milei. que no sabemos si va a ser de vuelta en el Movistar Arena, pero que ayer dijo va a llevar adelante para festejar que la inflación mayorista empezó con
8: los
3: cero.
8: Los temas importantes de esta.
3: Exacto.
12: Pero dice, y además voy a hacer un recital de rock en el...
8: A festejar el 0,8.
12: A festejar el 0,8. Y viste el círculo rojo, el estadio, lo bueno, cómo iría, a ver, algún colega mío, las almas bellas, dice, otra vez en el Movistar Arena. Y resulta, yo cuando la última vez que lo vi en el Movistar Arena, antes de la campaña, dije, uy, ¿qué es esto? ¡Pum! Ganó. ¿Qué sé yo? Por ahí no lo sabemos leer.
3: ¿Está augurando la reelección gracias al show en el Movistar Arena?
7: Parece que sí.
5: Sí.
3: Bueno.
7: ¿Lo notaron que estaba mal de garganta, Majul? ¿Lo notaron?
8: Sí, un poquito sí, ramosa.
7: Mal de garganta.
5: ¿Cuál es tu hipótesis?
3: Está todo el mundo igual.
5: ¿Cuál es la hipótesis de por qué está mal de garganta?
8: Está todo el mundo igual, si ataca a ver.
7: La garganta es muy sensible.
5: Muy sensible, ¿verdad?
7: Muy sensible la garganta.
5: Hay que cuidarla.
7: A lesiones que puede tener.
5: Duele al tragar.
7: Duele al tragar, por eso. Para mí es muy diferente si te duele al tragar o si te duele al hablar.
5: Claro. No, son cosas distintas.
7: Una es faringitis y otra es laringitis. Claro,
5: exactamente.
7: Si duele al tragar, habría que preguntarle.
3: Bueno, sí. Todos los Martín Fierro nos cruzamos.
7: No, todo bien.
5: Pero está todo bien. Si Nahuel lo pueda,
7: a mí le pueda decir que era... Estaba un poquito alterado, me
5: sí,
7: dijo.
5: Estaba un poco
8: excitado,
5: alterado.
8: Te dijo.
7: Excitado, me excitado. Dijo.
3: Mirá y que es, no se es, come es, ninguna, Luigi.
5: Es cierto.
3: ¿Eh?
7: Alguna se come. claramente la garganta
3: por
7: no te queda así.
3: Si no, viejo. Claro, no, yo se la dejo picando también. Bueno, habló Martita Fort, la hija de Ricardo Fort, que expresó su deseo de tener una marca de ropa. Pero hay algo, le contó a FWTV, que la frena.
13: Yo desde siempre que me encantaría en algún momento tener una marca de ropa. Sé que actualmente, bueno, la industria textil está pasando por un momento difícil. Y nada, estaría bueno ver cómo se lleva eso, pensando en cómo salieron los mercados, cómo entraron en competencia estas marcas como Temu y Shein. Pero bueno, la verdad, una pena porque hay mucho talento en Argentina y espero que en algún momento eso se pueda revertir o, bueno, trabajar al respecto.
3: Accidentalmente industrialista, la hija de Ricky Ford.
7: Su padre era un industrial.
3: Exactamente, claro, heredero del Imperio Federal.
7: En realidad todos eran herederos de un industrial, o sea, ninguno después fue un industrial. No es que el heredero era industrial ni ella es un industrial.
3: Es cierto.
7: O sea, está todo bien con los Nepo Babies, pero entendamos que justamente... eso es lo que no se hereda.
3: Era Felipe Ford el original, ¿no? Fel Ford. Bueno, sí. La verdad es rarísimo. Cuando vi el video, yo vi este video anoche.
7: Se le animan todos.
3: Eso lo estoy dejando en las redes sociales, pero vi el video. Es como ver a un robot, es como ver una inteligencia artificial.
7: Sí, sí, sí.
3: Ver a esta chica.
8: ¿Quién,
3: muy
8: Martita?
3: Impresionante. Sí, ¿la viste?
8: Pero no.
5: Yo vi que
3: habla un neutro Miami y a la vez se ve como.
8: Es parecida a Ricardo Ford para mí en algunas formas, ¿no? En cómo habla.
3: Los genes que compró Ricardo Ford también,
8: sí,
3: ¿no?
8: Sí. No, me refiero a cómo habla, cómo se expresa, las cosas que dice.
3: Sí, ahora que lo decís, sí, tiene una.
7: Sí, tiene en Miami.
5: Vi que.
7: Tiene una voz grave ella. Sí, ella es muy alta. Yo me la cruzaba en Blender.
5: Claro,
7: en
5: porque
7: época.
5: Cubrió el mundial.
7: Cubrió el mundial. Sí.
5: Bueno, está bien. Sí. Bueno, todo relativo.
7: Cubrió el mundial. Blender también, ¿no? Pero bueno, sí, evidentemente algo de eso hubo. Sí, sí, es verdad. Y yo me la cruzaba seguido porque también iba al programa de Liz Torti. Una mujer muy bella, muy alta para mí. Imagínate,
3: claro,
7: para mí
3: dos
7: era...
3: metros, boludo. Sí, sí.
7: Mira,
5: joven,
7: yo...
3: Es joven, sí, sí.
7: Joven, claro.
5: Muy jovencita.
7: Apenas 20.
5: Claro, claro, sí, sí.
3: Bueno,
5: sí.
3: Pero banca la industria nacional, loco. Y dice, el problema es que hay mucho talento, pero no hay mercados, la competencia.
5: Vos dijiste se le animan todos, ¿no? Al Jabo, hay que ver igual después del Movistar Arena, ¿no?
7: Sí, no, Movistar, no.
3: Claro, ahí...
5: Hay que ver.
3: Ahí
5: ahora,
3: sí.
5: Ahora tanto cocorito. Hay que ver cuando haga el Movistar Arena.
3: Hay reelección.
7: Por ahora el único que se mantiene ahí de... juntillas frente al presidente Majul. Hoy todos le pegaron.
3: Sí. Vamos a escuchar a la concejala de La Matanza por el oficialismo, Leila Gianni, que también de a ratos parece una inteligencia artificial, hablando, no tan inteligente, pero... Sí,
7: bastante artificial.
3: Bastante artificial, sí. Subió un video desde una feria de su distrito, donde se la ve algo alterada.
14: Mientras miro las frutas, los limones, las papayas, ¿sabes qué? La zanahoria,
3: papaya.
14: El romero, una mezcla de aromas muy rico. Me cuentan acá las personas, los feriantes, que el fin de semana, en la feria de la barría de Villa Celina, un cachén, un canchuncheo, un cachondeo. ¿Qué? La cuestión que terminaron todos a las patadas voladoras porque querían sacar a los feriantes y llevarlos a algún lugar.
7: La mandíbula de Leila Yen está mirando precios, ¿viste?
15: Sí, un lado para el otro. Rica.
16: Independientemente de ella.
7: Sí, sí, ella habla y la mandíbula está mirando a ver cuando sale la cebolla, sí, cuando sale la papa.
5: También en un momento fue independiente de esto.
7: Sí, el camarón por un momento se le cae el celular y lo agarra. Nunca, lo agarra en el aire.
16: Nunca había algo así, boludo. Es como, que el, como si la señora de una ACB a los dos en vivo.
7: De hecho, canchundeo, es tipo.
16: Chuncheo, inventa palabras.
5: No se entiende qué es lo que quiso contar y cuál era la que era el, cuál era el nodo del video, porque uno está esperando, bueno, está denunciando algo, ¿no? Y quiere sacar un frente, pero tampoco se entiende demasiado.
7: Es raro verla también pasando alrededor del puesto de frulas. Fruta.
17: 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Pasaron cosas. Algo para dudar si es bueno o malo. 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
5: El futbolista Jonathan Gómez le dio en estos días una entrevista al periodista Roberto Caferra en el programa Radiopolis de Radio 2 de Rosario.
16: ¿Dónde juega Jonathan
5: Gómez? Está en Sarmiento de Junín, jugó en Rosario Central, en Racing, en Argentino, tiene una larga trayectoria.
16: ¿Es bueno?
5: Con 36 años. Es un jugador que en algún momento fue rendidor. Por ejemplo, cuando estuvo en Racing entraba mucho en los segundos tiempos y le rendía. El Racing de Gago en ese momento, muy batallador. Un aire a Messi.
16: Mirá, no el talento.
5: No, un aire a Messi. Pero fue muy impactante porque contó lo siguiente a Roberto Caferra.
20: Yo estoy en un proceso con mi familia en la cual está casi destrozada. Tengo un proceso en el cual no sé si voy a poder volver a jugar fútbol, que lo que más me gusta. No sé si el día de mañana la gente va a confiar en mí, que no estoy jugando más. Y ya hace unos cuatro meses. Sí, gracias a mi mujer. Sí, no, ahora estoy controlado todo el tiempo. Yo estoy en mi casa y mi mujer me controla el teléfono, está todo el tiempo pendiente en eso. La verdad que estoy limitado también.
5: Bueno, de lo que contaba era que había perdido todo a partir de las apuestas online, de las apuestas, por eso hablaba de que su mujer le controlaba el teléfono. Una problemática que lo llevó a Jonathan Gómez hace unos meses a denunciar que había sido extorsionado por un grupo de personas para firmar unos pagaré de una deuda de $500,000, $505,000 aproximadamente, una deuda que en rigor él no había contraído en esa totalidad. Lo que él debía eran $50,000. Había operado en una plataforma clandestina de casinos online, blackjack, ruletas, no apuestas deportivas, o por lo menos no específicamente apuestas deportivas, sino ese tipo de juegos, que en el momento en el que comienza entonces a adeudar esa cifra, lo llevan a una escribanía y le hacen firmar esos pagarés, o sea, le hacen admitir una deuda que llegaba a esos $500,000. Él hizo una denuncia por extorsión y el fiscal Aquiles Balbis determinó de todos modos que no había elementos para avanzar en una investigación sobre lo que él había dicho, es decir, que había sido extorsionado. Acá, primero quiero destacar un trabajo que hace Hernán Lascano, gran periodista de Rosario, uh-huh, en distintos medios, porque viene investigando sobre el crimen organizado, ya venía desde hace tiempo, y en específico sobre las cuestiones que tienen que ver con el juego clandestino, con el juego juego online. ¿Por qué remarco esto? Bueno, porque en sus distintas notas marca una cuestión, Lascano. Está bien, el fiscal sostiene que lo que dice Gómez de que fue extorsionado para hacerle firmar esos pagarés de $500,000, no hay pruebas, porque lo llevaron, porque fueron en un auto, porque se mandaba mensajes con estos supuestos extorsionadores, pero lo que dice es, ¿quién investiga lo clandestino o lo ilegal de cómo se hizo la deuda?
3: Claro.
5: Es decir, la actividad en sí mismo, y lo que va contando es todo un entramado que es realmente extraordinario, porque una de las fuentes que utiliza Hernán dice, bajo extorsión o firma voluntaria, la causa del pagaré es ilícita. Es como si un tipo le hacen firmar un documento para pagar deuda de drogas, de compra de drogas. Bueno, toda esta cuestión viene al caso porque, bueno, de hecho hay hasta un familiar que en rigor es un familiar, es un primo de la mujer de Jonathan Gómez, que se llama Carbajo, de apellido Fausto Carbajo, es uno a los que en principio Gómez no había denunciado como extorsionador, sino que había denunciado a otro, pero este Fausto Carbajo se le apareció en Junín, incluso cuando él estaba concentrado jugando para Sarmiento, a hablarle a la mujer para cobrar esta cosa, lo apuraban para que vendiera un departamento, para que vendiera la casa de los padres, se le habían aparecido en la casa de los padres. Lo que cuenta en un artículo Hernán Lascano es que hace ya mes y medio se secuestró un auto, se fue una mujer en Granadero Baigorria, en Santa Fe, llamó al 911, también por un caso de amenazas, fueron hasta el auto y una de las personas que estaba en el auto era Fausto Carbajo. ¿Y con quién estaba Fausto Carbajo? Con Matías Belloso, hijo del presidente de Rosario Central, que se le encontró en ese auto un arma de fuego. Bueno, finalmente no siguió la causa contra Matías Belloso ni contra esto, pero lo que empezó a tirar del hilo esta investigación es que se trata de todo un armado, de toda una organización, que es una misma organización que en su momento asesinó a Pichín Bracamonte, que era capo de la barra de Rosario Central. Cuento todo esto porque ¿dónde jugaba Jonathan Gómez? En Rosario Central. Claro. Fue su anteúltimo club y que ahora lo que cuenta es, bueno, primero su problema de ludopatía, del jugar, la problemática de haber perdido todo y además siendo extorsionado por este grupo que actúa, más allá de que, bueno, algunos están con nombre y apellido, que tienen defensores y que, por supuesto, el propio Jonathan Gómez tiene que demostrar que estaba siendo extorsionado, y lo que determina el fiscal es, dicen, yo no tengo pruebas para que vos hayas sido extorsionado, vos fuiste y firmaste los papeles. El problema es lo que se termina generando. Bueno, no entra dentro de la cuestión de las apuestas deportivas, pero sí entra dentro de un caso y de unas características que muchas veces se observa, que son los propios futbolistas o los propios deportistas que actúan en deportes que sí son objeto de apuestas y objeto de juego.
3: También cayendo en la ludopatía.
5: Es teniendo tremendo, eso, bueno, eso es problema.
3: Realmente, pero realmente muy impactante, porque, claro, muestra además hasta qué punto alguien que tiene guita, que tiene un buen pasar económico, sí, también puede quedar en la ruina y apretado, sí, por estos mafiosos como este futbolista.
5: Totalmente, y sin tener, primero que teniendo dinero y apostando y jugando, pensar lo que puede pasar en pibes que tienen poco, que se endeudan.
3: Claro, ayer, ¿no?, hablábamos del caso extremo opuesto con los casinitos. Exacto. De las villas que nos contaba la Negra Albornoz.
5: Pero a la vez, casos que quizás determinen que esas extorsiones sean, bueno, para o bien para cobrar y entonces te hago firmar pagaré o lo que sea dentro de esa estructura, o que pueda derivar en otras cuestiones, que es, bueno, ahora vas a tener que entregarme algo más, me vas, claro, a tener que entregar o un gol en contra y demás, y terminan siendo víctimas, no solamente en el fútbol, le pasa, por supuesto, muchísimo deporte. En el tenis se vio a lo pavo en muchos tiempos.
3: Tenemos que seguir este tema, Wally. Lo del Mundial fue seguramente un gran catalizador, sí, de la adicción para muchísima gente, porque fue un bombardeo inédito de publicidad de eso. Y ayer lo que nos decía también Albornoz es que la publicidad de las oficiales sirve como propaganda también para las ilegales, ¿no?
5: Claro, bueno, es que las casas oficiales suelen sostener, incluso cuando hablas con gente que trabaja

0: Montón de alertas para que no jueguen los pibes menores, para que obviamente la gente quizás no se endeude, para que no haya mal, nosotros tenemos alerta, cuando saltan arreglos tiene que ver con todos los protocolos que nosotros también tenemos. Bueno, puede ser que haya mucho de eso desde ya, que el juego oficial y el juego que está regulado tenga otro tipo de resortes. La cuestión es el bombardeo del jugar. De hacerlo, bueno, desde el Dibu Martínez, diciendo, bueno, jueguen, no, si sos menor no, pero impulsando casas de apuestas, cuando ninguna necesidad, además, digo, puedo entender a quien, qué sé yo, hace alguna publicidad porque necesita un mango para vivir, que, no sé, puedo entender dentro de ese esquema, pero ninguna, o Susana Jiménez, sí. O como se hizo, yo no estaba acá, pero he visto recortes con el propio Diego Armando Maradona.
1: Con inteligencia artificial.
0: Con inteligencia artificial, sí. Una cosa completamente desagradable.
1: La vergüenza.
0: Sí. Desagradable habiendo utilizado esa imagen. Y como vos decís, hay un alimento de, bueno, qué sé yo, jugar puede ser una manera de mostrar mi conocimiento, como dicen algunos, ¿no? Uh-huh. O de ganarme el mango en momentos en donde ganarse el mango está muy difícil.
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0: el inicio del primer mundial de Uno, sí, el juego de cartas. Para llegar a la final hay dos caminos que pueden transitar quienes pretendan participar. Por un lado, en Estados Unidos hay tres clasificatorias presenciales, pero por otro va a haber torneos semanales en la aplicación Uno Mobile entre el 31 de agosto y el 27 de septiembre. La final es el 11 de noviembre en Los Ángeles.
1: Nul datini justini alla 4 della tarde. Un poco de claridad en la economía de questo paese. 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
0: El INDEC acaba de publicar las ventas en supermercados y mayoristas en el mes de junio. Es el último dato disponible. Y es impresionante, pero no paran de caer las ventas, ni en unos ni en otros. En los supermercados la caída es del 3,1% en junio frente al mismo mes de 2025. El acumulado enero-junio de 2026 presenta una disminución del 2,8 frente a un 2025 que ya había caído mucho frente al 2024, que ya había caído mucho frente al 2023. Es algo francamente inédito lo que ocurre con las ventas en los supermercados, algo que explica lo que uno ve cuando va a cualquiera de ellos, ¿no? Góndolas medio despobladas, falta de personal, algunas sucursales incluso mal iluminadas, en fin. Por otro lado, en materia de mayoristas, lo que se ve también es una caída en este caso del 3,1% y un desplome en el acumulado del semestre del 3% frente al primer semestre de 2025. La caída contra el mes anterior, que también se produce, es del 1,4%. En el caso de los supermercados, no se los había dicho, pero también cayeron contra mayo un 1%. Y finalmente también salieron las ventas en los shoppings. Y en los shoppings, a ver cómo salió esto. Electrodomésticos y artículos para el hogar son supermercados, mayoristas y casas de electrodomésticos y artículos para el hogar. En este caso, lo que hay en el segundo trimestre de 2026 es una mejora frente al mismo trimestre del año anterior, una mejora fuerte del 12%. Había sido muy malo el segundo trimestre de 2025. El acumulado del semestre, el acumulado entre enero y junio, presenta una suba leve del 0,8 frente al mismo periodo del año pasado.
2: ¡No! Tengo más ganas de llorar que ser y medio.
0: No llores. Es Toto Caput, el asesor del ministro de Economía, de Luis Caputo. Pero no llores,
3: ya
0: viejo.
3: Ya pasó.
0: Ah, ya pasó. Sí, bueno, sí. Qué bueno. ¿Qué pasó, Toto? ¿Qué pasó?
3: Acabo de perder la casa rosada.
0: No.
3: Porque aposté que el jabo estaba tranquilo.
0: Sí.
3: Y le dijo: mierda humana mal cagada. A Marcelo Bonelli. Milei está tan obsesionado con el ano,
0: sí,
3: que quizás no tuvo hijos porque nadie le explicó que hay otro agujero en el cuerpo de las mujeres. Para eso servía la ESI, jabo.
0: escúcheme, yo no sé si tanto, pero lo entiendo si duda, lo
3: sí,
0: entiendo.
3: No, por supuesto.
0: Pero lo que no puedes perder la casa rosada, es patrimonio público.
3: Anda a dormir tranquilo, Alejandro. Y comprá. Comprala si quieres la casa rosada.
0: No, ¿cómo que la voy a comprar?
3: La puedes comprar, no sale mucho tampoco. Porque en agosto,
0: sí,
3: Milei no estuvo ni un minuto en la casa rosada. El vocero no responde. Los periodistas no pueden preguntar. La casa rosada tiene menos uso que un dildo de papel, digamos, ¿no?
0: Bueno,
3: el único uso tiene.
0: ¿Qué dice, Toto? ¿Qué?
2: ¡No, no, no! ¡Ah! Estoy más trabado que la mandíbula de Leila Yani. No me sale nada.
0: Así que está atrás. ¿Qué perdió ahora, Toto? Por favor, deje de mirar el teléfono. No apueste mientras hablamos, porque empeora su situación.
3: Acabo de perder a Pablo Berezi Artúa, ministro de Movilidad e Infraestructura porteño.
0: ¿Qué?
3: Porque aposté que Fernando Cerimedo zafaba de esta situación judicial.
0: De intentar asesinar a su mujer.
3: De la situación judicial, capaz que salía con algún tipo de triquiñuela legal.
0: Sí.
3: Pero no va que le encontraron un mensaje pidiendo sicarios.
0: Sí, en el celular. Es terrible, sí.
3: Si hacía un pedido por Mercado Libre, no quedaba tan pegado. ¿No? Digamos que bastante verde para ser negro, con género, ¿no?
0: La verdad que sí, pero lo que no puedes apostar a un ministro. ¿Cómo va a perder a Pablo Bericiartúa?
3: No me la control de tránsito, Alejandro. Me quiero matar. Porque a un tipo que le pone Boiser a la bocina del chatarrero,
0: sí,
3: lo quiero en mi equipo.
0: Yo también.
3: Always. Ay, top class. Tenés que cerrar la General Paz. Los genios hacen eso.
0: No, no funciona así, Toto, lamentablemente.
3: No, igual te agradezco la pregunta, Alejandro. Te agradezco que la hayas hecho en inglés, porque en español no podría responderla. Porque la gente ya entendió que el equilibrio fiscal no se negocia, que el ajuste era necesario, Ale.
0: Sí, está bien.
3: Que esta vez es distinto. Que las tres anclas no se tocan.
0: Dice siempre lo
3: y
0: mismo.
3: Que el problema es el riesgo cuca. Y que si la campaña presidencial de mi amigo Sergio Tomás Massa va a arrancar con un viaje al Caribe de 400 lucas gringas, vayamos preparándonos para Diego Recalde 2031.
0: Toto, sí. ¿Sabe qué? Mejor hablemos de la caída, del desplome de las ventas en los supermercados, en los mayoristas.
3: Sí, sí.
0: ¿Escuchó el dato que acabo de compartir?
3: Sí, Alejandro, pero quiero darle acá un tip a la gente,
0: ¿sí?,
3: que quiere recuperar consumo.
0: Sí.
3: Que en vez de ir a shoppings o supermercados, visiten sus ferias de cercanía. ¿Ya sabes para dónde va?
0: ¿Esa es su respuesta?
3: Sí, vos sabés que el otro día, Alejandro, me crucé con una concejala,
0: sí,
3: consumiendo a cuatro manos en una feria de La Matanza.
0: Claro.
3: Y estaba más dura que una sopa de legos, más dura que perder en la ruleta. No quería que... Bueno, ya está, apostamos.
0: No, ¿cómo?
3: O sea, está girando. No, la vi.
0: Pero
3: le vamos a jugar a la... 4-0.

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2: Uno de mis sueños es tener una chata vieja toda rota e ir pegándole a todos los autos que están en doble fila, arrancándole los espejos.
3: Bien, es bueno.
2: Tengo otro sueño que es pegarle a los patrulleros con boizar.
4: Bueno. Los alfileros seguros libertarios, porque se cree el dueño de la calle, entonces con una cadena de Cristina por el boizer, lo ahuyentás.
5: Al que hay que meter preso es el de aplicación, que en vez de estacionar del lado derecho y esperar al pasajero, no, de la mano rápida y la mano izquierda, no le importa si es avenida, calle o lo que sea.
3: Claro, hay un montón de gente enojada con los doble fileros. Lo que hoy hemos descubierto es que hay alguien dispuesto a escucharlos, que hay alguien dispuesto a dar esa batalla por ellos, que es el ministro de Movilidad porteño, que instauró el boizer y que ahora los va a hacer temer a los doble fileros cuando aparezca el patrullero de la policía porteña y les diga, ¿cómo es? Circule.
6: Circule, por favor.
3: Bueno, ustedes capaz pueden aportar sus ideas al 115-379-8990. Quizás pueden decir lo suyo. Pueden arriesgar a qué otra cosa le van a cambiar el nombre, además de al altoparlante ese que tienen los patrulleros arriba. Y pueden hacerlo en nuestra línea de oyentes, casi por una hora más, hasta las 5 de la tarde. Anunciaron los empleados de FATE, los laburantes que todavía mantienen una vigilia en los techos de esta fábrica cerrada en Semana Santa. Contaron que van a hacer una marcha a Plaza de Mayo contra el cierre de la empresa, dispuesto por los dueños, por Javier Madanes Quintanilla, y que lo van a hacer respaldados por la CGT y las dos CTA. Va a ser el próximo 26 de agosto, la semana que viene, el miércoles, bajo la consigna FATE no se cierra. El SUTNA, el sindicato del neumático, exige el pago de los sueldos, de las quincenas pendientes que hay, y por supuesto exigen que los 920 despedidos no corran esa suerte. Pero claro, está por un lado lo que dispuso la empresa, que ahora además empezó a hostigar a los que se quedaron ahí en la vigilia, porque lo que quiere es liquidar el predio. Y también lo que dijo ayer Milei, el propio presidente, en el Council de las Américas.
7: Los neumáticos, su precio es $100, ¿por qué nosotros pagábamos 400? Obviamente que si yo abro la economía, tío, van a entrar neumáticos a $100. Entonces, la gente los va a poder pagar $100 y va a tener $300 para pagar en otros sectores. Obviamente que si la empresa que están no se adapta, quiebra. El señor decidió apretar al gobierno y que si no le manteníamos su prebenda, nos iba a tirar 920 personas a la calle.
3: Bueno, en fin, ahí es lo que decía Milei y lo que anunciaron los laburantes de FATE para la próxima semana.
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3: La suerte de Fernando Cerimedo se está jugando en este momento. Está compareciendo frente a los tribunales de Bolivia, donde se lo acusa como único sospechoso de haber mandado a matar a su novia desde diciembre del año pasado, embarazada además de 4 semanas. Gaby.
9: Fernando Cerimedo tiene que encarar 2 causas. Una, la que tiene que ver con este intento de femicidio contra Nadia Beller. Esto que nos enteramos en los últimos días y que ella misma contó respecto a que 2 hombres le dispararon y que ella cree que Fernando Cerimedo está detrás de este intento de femicidio, que es el autor intelectual. Algo que también, Ale, hay que decir que lo creen desde la fiscalía, donde dijeron que creen que Cerimedo dirigió remotamente la emboscada. esos términos utilizaron en un escrito. ¿Creen que estuvo Cerimedo detrás de estas presiones que llevó contra Nadia Veller para irla acomodando de alguna manera en la escena del intento de asesinato a través del teléfono, porque la iba llamando y le iba diciendo qué es lo que tenía que hacer, a quién tenía que esperar, supuestamente a dos personas que le iban a entregar información sobre Evo Morales, información que iba a comprometer a Evo Morales y demás, y por otro lado, que ya tenía comprado un pasaje Cerimedo para irse, para huir de Bolivia en un avión.
3: Claro, de hecho lo detienen en Viru, en el aeropuerto de Santa Cruz de la Sierra.
9: Así es, y te decía, hay otra causa además de esta que en donde se lo está investigando por presunto enriquecimiento ilícito. En las últimas horas encontraron no solamente medio millón de bolivianos, más dólares y euros y demás, sino también granjas de bots. Cerimedo, a través de su abogada, desmintió todo esto. Le dio un texto, que la abogada lo difundió, donde Cerimedo dice que todo esto no es cierto, que él no es el responsable de lo que le pasó a Veller y que tampoco tiene estas granjas de bots y demás. Escuchá lo que decía la policía sobre algunas cosas que encontraron en un departamento, en una vivienda de Cerimedo.
1: Tenemos ya otro allanamiento en este lugar. Evidentemente se han colectado varios documentos, se ha encontrado más de medio millón de bolivianos, ello en relación a moneda nacional, como también en dólares, y evidentemente también se han encontrado euros. Debemos establecer, vuelvo a reiterar, que se han encontrado documentación, evidentemente que va a ser valorado y analizado. Como también hay algo que llama mucho la atención, se han encontrado una mini granja de bots, evidentemente, que han sido secuestrados. También se está tomando las grabaciones de los ingresos que habrían tenido el día de hoy.
6: ¿Qué caso pertenecía a Fernando Cerimedo o a quién pertenece?
1: Sí, debemos establecer de que este domicilio habría sido ocupado por él mismo. Se habrían encontrado maletas pertenecientes a este señor, entre otros documentos, vuelvo a reiterar, efectivamente, que van a ser objeto de investigación y están evidentemente colectados por parte de la policía boliviana y el Ministerio Público.
9: Bueno, Ale, todo esto que contaba recién la policía y que te decía que desde el lado de Cerimedo obviamente lo niega, dice no, esto no es así. Uh-huh. Hasta ahora lo que no sabemos es la declaración que está dando frente al juez, ¿no? Porque me parece que va a ser clave qué es lo que diga él. Vimos algunas imágenes de él de espaldas llorando, diciendo que quiere ver a sus hijos. La verdad que eso claramente igual no es ninguna explicación de si él es responsable o no es responsable de lo que pasó con Veller. Pero además se filtraron algunos chats de, supuestamente, Cerimedo con otras personas hablando de Veller. Mirá lo que decía. En ese momento, también desde el lado de Cerimedo dicen que no tienen ningún valor estos chats, que no tienen valor para lo que tiene que ver con la causa y demás, porque se filtraron, porque no se sabe si son verídicos, todo eso que sabemos que es lo que suelen decir. Dice, no digas a nadie, ¿no? Un chat que Cerimedo le escribe a alguien, no digas a nadie, pero nos vendió la amiga de Enrique. ¿Te acordás? La Nadia. O la eliminamos ya, o estamos jodidos. ¿Conoces a alguien que pueda hacer el trabajo? Este chat supuestamente es un chat que Cerimedo le envía a alguien, le escribe a alguien diciéndole esto.
3: Lo tenemos para compartir la captura de pantalla que trascendió de la fiscalía, porque no hay otra forma de que trascienda. La fiscalía es la que secuestró el teléfono de Cerimedo, pero es realmente impactante de ver en el chat esa captura. Porque no solamente es esto que acaba de leer Gaby, sino que además hay varios códigos que se corresponden con billeteras cripto, con billeteras que pueden haber sido la constancia de pago de ese servicio que está solicitando, ¿no?
9: Sí, claro. Como te decía, obvio, desde el lado de la abogada de Cerimedo dice que esto no se puede utilizar como prueba y demás porque es una captura de una foto. Ahí los estamos viendo para quienes nos siguen por YouTube. Que es la captura de estos chats, que no se sabe si son verídicos y más, pero como decís, bueno, los filtraron desde el lado de la fiscalía, la verdad es que es difícil que esto no sea así. Cuesta creerlo porque vos lo primero que pensás es cómo se le ocurre a alguien escribir a través de un chat una cosa así, ¿no? Hablar de matar a una persona.
3: La impunidad. Bueno. Es un tipo que estaba al lado del presidente, según nos dijo la directora del diario La Razón. Según dijo la propia Nadia Beller en las entrevistas que dio ese mismo día que sobrevivió a la balacera, es un tipo que hasta la semana pasada gobernaba Bolivia con el presidente. Un tipo de máxima confianza, el Santiago Caputo de Rodrigo Paz. De hecho, bueno, su origen está cerca de Santiago Caputo.
9: Te diría que incluso más, Ale, porque algunos te dicen el que gobernaba directamente Bolivia era Fernando Cerimedo. No había posibilidad de acercarse al presidente, a Rodrigo Paz, si no pasabas por Cerimedo, que las decisiones muchas veces las tomaba él. O sea, casi que te diría que incluso la figura es una figura que es mucho más grande, o era mucho más grande que la de Santiago Caputo aquí en el vínculo que tiene con Javier Milei. Pero además, en esos chats también veíamos que tenía conversaciones con Nadia Beller, que sabemos, según lo que ella contó, que tenían una relación muy violenta, que ella era víctima de la violencia de género por parte de Cerimedo. Y hay una conversación donde tienen ellos que en un momento él le escribe a Nadia Beller: increíble, de verdad increíble, ni se te ocurra a Nadia, ni se te ocurra hacer huevadas, vos publicás eso y me arruinás la vida, ya te lo dije, no hagas idioteces, me pego un corchazo, no me interesa nada. Esto le habría dicho Cerimedo a Beller en uno de estos chats que se difundieron.
3: Después menciona, dice en un momento, nuestro hijo.
9: Sí.
3: Pensá en tu hija, pensá en nuestro hijo.
9: Porque Beller está embarazada de cuatro semanas, que hay que decir que se salvó de milagro, no solamente ella, sino que el embarazo continúa.
3: Sí, claro.
9: Y que... lo que dice Beller, el padre de este hijo o hija que tengo es Cerimedo.
3: Bueno, en la carta que hizo trascender su abogada, una carta que hizo pública Margarita Arce, sí, abogada de Cerimedo, sí, él desmiente todo,
9: claro,
3: lo que se viene diciendo.
9: Lo que te decía.
3: Pero la verdad, lo que va a marcar su destino es lo que está definiendo ahora este juzgado, ¿no?
9: Sí, y todo indica además que, para sorpresa tal vez de lo que nos suele suceder en la Argentina, pareciera que están decididos a poder ir a fondo con esta investigación. Obviamente desde el gobierno de Rodrigo Paz, se quisieron despegar, quisieron tratar de decir que la verdad Cerimedo no tenía tanta relevancia porque no tenía un cargo público.
3: Claro, lo que pasa es que hay otros sectores, como está tan roto ya el gobierno de Paz, después de apenas 7 meses en la gestión, está el vicepresidente Edmond Lara empujando la investigación contra el delfín del presidente.
9: Claro.
3: Porque quiere que caiga Paz por efecto Cerimedo y quedar él.
9: Claro, bueno, eso es lo que estamos viendo, que justamente está avanzando la investigación, se está investigando a fondo, y vos decís, che, ¿cómo, si está implicado de alguna manera el gobierno? Todo el tiempo lo que tratan de decir del lado de Paz es, che, bueno, no era funcionario, no tenía un cargo formal y demás, pero todos saben que eso no era así, más allá del cargo formal, que no puede decir que no tenía importancia. ¿Qué pasa en la Argentina? Veníamos contando ya en estos días que al gobierno de Javier Milei les preocupa un poco que esto termine salpicando de una forma a la Casa Rosada, donde vuelvan a tener de nuevo todo un tema alrededor de la justicia, alrededor de funcionarios, exfuncionarios, referentes, gente vinculada a Javier Milei en temas delictivos, en temas relacionados a en este caso ya ni siquiera es a la corrupción, sino que estamos hablando de un intento de femicidio, porque ya se habían preocupado en su momento con Spagnuolo, se habían preocupado con Esper, se habían preocupado con Adorni, y dijeron, bueno, nos sacamos de encima a todos estos, los echamos, les bajamos la candidatura, los sacamos del gobierno y demás. Ahora Cerimedo dicen, no es nuestro, nosotros no tenemos nada que ver, sabemos que Cerimedo tuvo un rol importantísimo en el gobierno de Javier Milei. Algo para destacar, Ale, el diario AR, el colega Mauricio Caminos, publicó una nota donde muestra que Cerimedo tuvo alrededor de 13 ingresos a la Casa Rosada para reunirse con distintos funcionarios hasta el 2024, con funcionarios desde, no sé, Karina Milei hasta Santiago Caputo. O sea, no pueden decir que no lo conocían o que no tenía nada que ver con él, porque decís, che, si Cerimedo no tenía ninguna función pública, ¿qué hacía entrando a la Casa Rosada? No una vez que fue a tomar un café, más de 10 veces, 13 veces, bueno, no se entiende eso. En el gobierno tratan de decir que no pasa nada. Javier Milei, lo vimos también estos días republicar tweets donde quería tratar de decir que todo lo que dijo Nadia Veller era mentira, que lo que le pasó en realidad era parte de un autoatentado y todo eso, que es lo mismo que quiso instalar la abogada de Cerimedo. Y al que le preguntaron fue a Quirno, a Pablo Quirno lo agarraron ahí, creo que fue el colega Fabi Wallman que lo agarró ahí. Y escuchá lo que dijo Quirno sobre Cerimedo.
10: No, no tenemos opinión, no tenemos sobre el gobierno argentino, no tiene opinión sobre el caso Cerimedo, es un ciudadano argentino que está en el exterior y está a disposición de la justicia boliviana.
11: Pero ha sido asesor de...
10: Ha sido asesor de muchísima gente, en este momento no es asesor, hace mucho tiempo que no es asesor, no tenemos nada que comentar.
9: Ha sido asesor de muchísima gente, bueno, sí, pero también fue asesor de Milei, le estaban preguntando por Milei, dijo, bueno, ya no lo es más, está bien, ya no lo es más, que igual hay que ver hasta qué punto realmente cortaron vínculo con Cerimedo, seguramente ahora no van a querer saber nada, porque además, quién era su pareja, Nadia Veller, contó que Cerimedo le dijo, yo filtré con quien era mi esposa en ese momento, con Natalia Basil, que era funcionaria de la Agencia Nacional de Discapacidad, nosotros filtramos los audios donde se lo escucha a Spagnuolo hablando de los actos de corrupción en esa agencia, donde se le involucra a Karina Milei, donde se habla del 3% y demás. Así que seguramente no quieren saber nada de Cerimedo, pero lo cierto es que tuvo una cercanía muy grande y también con muchos de los miembros de las Fuerzas del Cielo que lo celebraban, lo festejaban. Es cierto que no lo dejaban tanto meter mano en lo que eran los manejos en términos de los textos o el discurso público en las redes sociales, pero bueno, sabemos que Cerimedo tenía una incidencia mucho más grande a la que el gobierno de Javier Milei le gustaría hoy que aparezca.
3: Hay un dato hermoso en la nota de Mauri Caminos en el diario AR, que es que la última vez, si bien hace tiempo de la última vez que entró a la Casa Rosada, lo autorizó Santiago Caputo.
9: Claro,
3: ¿no?
9: Sí, fue la última vez que lo vieron entrar a la Casa Rosada.
3: Bueno, hay que ver también qué pasa con Javier Negre, el dueño de La Derecha Diario, que es retuiteado permanentemente por Milei, ¿no? O sea, ese vínculo no lo pueden negar, no lo pueden desmentir en absoluto.
9: No, y además Cerimedo fue fundador de La Derecha Diario. Tal vez las dudas que hay hoy es hasta qué punto sigue vinculado o no a La Derecha Diario, porque algunos dicen que él no tiene nada más que ver, otros dicen que sí, pero no solamente eso, Ale, lo que decíamos recién, ayer el presidente estaba retuiteando publicaciones que decían la postura de la abogada de Cerimedo tratando de instalar que el ataque a Nadia Veller fue un autoatentado. ¿Por qué Milei hace esto? ¿Qué gana? La verdad que a veces es inentendible las cosas que hace, porque por un lado se quieren separar de Cerimedo todo el resto del gobierno y Milei repostea estos mensajes. ¿Es cierto que Milei ya hizo cosas así con Adorni, con Esper, donde se inmoló defendiéndolos y después los tuvo que correr? Bueno, acá Cerimedo no lo van a tener que correr de ningún lado, porque claro, En principio, como decíamos también antes, va a estar con prisión preventiva por lo menos 180 días. Después vamos a ver qué es lo que se decide una vez que termine de testificar frente a la justicia de Bolivia.
3: Bueno, y lo que también va a tener que moverse necesariamente es la causa que lleva el hijo, ¿no? Ariel Lijo, que lleva la causa de la Agencia de Discapacidad y que, bueno, hasta ahora viene moviéndose parsimoniosamente. Tiene procesados, tiene no solo a Diego Españolo, sino a otros exfuncionarios, pero, claro, ahora que Nadia Veller dijo que Cerimedo ratificaba todos los hechos de corrupción que ventiló Españolo en aquel audio del famoso 3% para Karina, bueno, hay algunas preguntas que hacer, ¿no?
9: No solo eso, sino que Nadia Veller dijo que tenía grabaciones de eso, que lo tenía a Cerimedo grabado, claro, diciendo eso. Lo mínimo que se espera, lo dijo también la presentación que hizo la diputada Marcela Pagano, es que Ariel Lijo le pida a Veller que aporte esos audios donde se lo escucha a Cerimedo diciendo todo lo que dijo, no solamente de Karina Milei, sino donde él mismo dice: nosotros nos encargamos, con quien era mi esposa, de filtrar esos audios, que en la Casa Rosada un poco lo sospechaban, decían: che, si no fue Santiago Caputo, fue Cerimedo o los dos juntos. Cada vez que eso, cuando hablas con funcionarios de gobierno, surge eso.
3: Mira.
9: Así que no es que tampoco están, uy, qué sorpresa, pero bueno, no es lo mismo escucharlo a Cerimedo diciendo eso. Sí, efectivamente, estos audios que dice Nadia Veller que tiene existen.
3: Es la detallada crónica que nos regala Gaby Vulcano, en este caso, con bueno, lo que está pasando en este momento de Cerimedo. ¿Querés que escuchemos al policía cuando allana?
9: Sí, lo escuchamos hace un rato, o es otro, decís.
3: Ah, al policía...
9: Lo escuchamos hace un ratito a uno, no sé si hay otro audio.
3: Ah, no, pensé que seguía el audio un poquito más. Lo que espero es que ocurra en los próximos minutos algo allá en el tribunal. Si es así, hasta las 5 se los comunicaremos.
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4: 12 minutos para las 5 de la tarde, 12 minutos para que arranque nuestro fin de semana. Ya vienen las recomendaciones de Marmu, por supuesto, de cine y series, pero yo tengo una muy especial para hacerles, que es que si nos escuchan desde Rosario o desde General Alvear, mañana voy a estar allí compartiendo la Feria del Libro de Alvear, al sur de Rosario, donde me invitaron a presentar El País que Quieren los Dueños, algo que hice ya por todo el país y que me encanta compartir con los oyentes que encuentro en cada lugar, que son un montón, por suerte. Vamos a estar en Puerto Cultural, que es en Sarmiento y Avenida América. La entrada es libre y gratuita y voy a estar con Gustavo García Zanotti, que es autor de uno de los ensayos del País que Quieren los Dueños. Es, creo yo, el mayor investigador argentino de las estructuras offshore y de los mecanismos que utilizan los ricos para evadir el pago de impuestos, para eludir, como se dice elegantemente. Bueno, allí estará Gustavo, ahí voy a estar yo, contándoles también lo que ha cambiado desde que salió el libro en marzo del año pasado, pero participando en definitiva de esta Feria del Libro, que me encanta siempre participar de todas aquellas a las que me invitan. Hubo una nueva audiencia entre las universidades y el gobierno por la ley de financiamiento universitario. Terminó a eso de las 3:00 de la tarde. Participaron por un lado el juez federal Martín Cormick y por el otro representantes del sistema universitario y del gobierno nacional. A pesar de que en la previa tenía ciertos reparos, asistió el Consejo Interuniversitario Nacional y fue a reclamar que se aplique la cautelar que obliga al gobierno a girarle la guita que votó el Congreso 5 veces, ¿no? 2 antes de que se vetara y luego para ratificar la ley tras el veto presidencial con 2/3. Esto dijo Franco Bartolacci, el rector de la Universidad de Rosario y jefe del CIN.
5: El gobierno nacional lo que planteó es lo que viene sosteniendo públicamente. Sí manifestó que hay una paritaria el 1 de septiembre. Nosotros vamos a seguir avanzando. Le solicitamos al juez que pida la ejecución de la cautelar. Si hay un compromiso del Poder Ejecutivo de hacerlo en la paritaria del 1 de septiembre, ojalá sea así. Todo lo que está a nuestro alcance para encontrar respuestas lo vamos a seguir haciendo. En principio, lo que no hubo es acuerdo, el estado de la causa sigue en el sentido que venía y el juez deberá resolver en el marco de su competencia la próxima semana la continuidad del proceso.
4: Otra muy breve, pero realmente impactante. Apenas 2 días después de que la ministra Alejandra Monteoliva desestimara los suicidios en la fuerza de seguridad, esa frase que, bueno, creo yo, todos hemos escuchado, donde dice que no es tan grave, o relativiza de algún modo este fenómeno entre las fuerzas de seguridad, diciendo que todos se están suicidando en Argentina. Bueno, encontraron muerta a una policía en un departamento de Avellaneda, muerta junto a su hija. La principal hipótesis apunta a que ella asesinó a la menor y luego se quitó la vida con su arma reglamentaria. Están investigando los peritos qué puede haber pasado en ese departamento, pero la hija era una bebé y la oficial de policía presuntamente estaba desesperada por sus circunstancias económicas de vida. 8 minutos faltan para las 5 y ahora sí, todo tuyo. Bienvenido, Horacio Marmurek. Buenas
6: tardes. ¿Qué tal? ¿Cómo le va? Buenas tardes para todos. Bien, bien, bien. Primero que nada, ya que hablaste de libros, sí, antes, quiero agradecer que llegaron los libros de Anne Goscinny, la hija de Goscinny, el creador de ni más ni menos que Asterix, y que tiene un libro que es una colección que es El Mundo de Lucrecia, y otro que se llama La Niña que no sabía dibujar. Preciosos libros para leer con los chicos. En realidad, la pregunta cuando llegaron a casa fue para quién son.
4: Claro, me imagino que te debe pasar seguido.
7: No es Racing, René Goscinny.
6: Dije para mí. Sí, claro. Bueno, recordemos que fueron los 100 años de Goscinny y que...
4: El fin de semana pasado.
6: El fin de semana pasado, sí, al Obelisco le metieron la raya de Racing, pero no lo fuiste a ver.
4: Exacto. Obelix tenía el pantalón así, por supuesto, por Racing Club de Ayer.
7: Hermoso.
6: Bueno, exactamente.
4: ¿Qué miramos, Marmo, el fin de...?
6: A ver, vamos primero al cine a ver una película que se llama La Noche del Miedo. ¿Podés ir, Vulcano, si quieres saberla?
8: No, si hay sangre.
6: No, ve, La Noche del Demonio es la sexta parte de una historia que se llama en realidad Insidious, donde un montón de gente, cuando duerme, tiene la posibilidad de caer en el limbo y no saber qué es lo que está pasando. Esta sexta arranca muy, muy, muy típicamente, susto, una madre deprimida, una nena que no sabe cómo convive, la madre le pasa algo. 20 años después, esa nena ya es mayor, es dentista, lo cual está bien porque todos le tenemos miedo al dentista.
4: Sí.
6: Y le van a empezar a pasar cosas extrañas. Hasta la mitad de la película hay mucho miedo. Y después ya sabes el chiste. Y cuando ya sabes el chiste es como, ¡oh! Te relajás y decís, sí, ya sabemos, son muertos, demonio, vamos por acá, vamos por allá. No hay mucha sangre, hay miedo nada más, y eso siempre se agradece.
4: Sí, por supuesto, a los masoquistas les va a encantar. Una de terror con dentistas.
6: ¿Qué más querés en la vida?
8: Para Berco.
4: Ni loco, pero ni paso por la puerta del cine.
6: Sexta película de una saga que arrancó en el 2010, con lo cual es bastante contemporánea, y tiene muchos adeptos, así que ya saben los que quieren ver La Noche del Demonio. Abro plataforma, sí, me voy el domingo, sí, y los que alguna vez leyeron Linterna Verde, allá lejos y en el tiempo, saben que hay una serie que se llama Lanterns, que arrancó el domingo pasado, que toma los personajes y la idea original de esta suerte de policía espacial que tiene un anillo que todo lo que la fuerza de la voluntad y la inteligencia y la creatividad le permite va a hacer, y que está entrenando un sucesor. La serie arranca en el 96 cuando este tipo se presenta, en el 2006 cuando está entrenando a su sucesor o compañero, y en el 2026 cuando pasa algo. Todo ocurre en un pueblito del medio oeste donde parecería que el subtexto es: ojo con los inmigrantes.
4: Ah, sí.
6: Ojo con los
9: bastante caro nos salió la joyita de las linternitas verdes, como dijo el presidente.
6: Exactamente. Así que si quieren, vayan a verla en HBO Max, fanático de las historietas, y no tanto porque la historia está construida para que el que no sepa tanto, no, acá está el anillo de poder, sí, está el traje, no me lo pongo. Hay algo de un par de cosas, no se ría, digo lo del anillo de poder. Pero es muy interesante cómo la han construido. Para los que vieron en su momento Watchmen, está en esa tónica.
9: Qué buena Watchmen, la serie, ¿no?
6: La serie misma. Productores, así que
9: tope de gama.
6: Ahí está para vos, Nahuel.
8: A mí me gusta el cómic.
6: ¿Te gusta el cómic? Bueno, acá también vas a entrarle. La última de estrenos es Richard, cuarta temporada de un detective construido a partir de hacer todo al revés de cómo se construyeron los detectives privados. Richard no es temeroso, no solamente utiliza el cerebro, sino que mide 2 metros 10, es grande como una puerta, y todo lo soluciona a los cachetazos. Acá, como de costumbre, tiene mala suerte, está en el subte, se cruza con una mina, la mina se le suicida enfrente, porque él quiso ayudar nada más. Y de golpe empiezan a perseguirlo pidiéndole un pendrive. Dice, yo no lo tengo. Pero en el camino aparece la CIA, aparecen Indonesia, aparecen crímenes de guerra. Y él todo lo soluciona con un poco de inteligencia y cagando a trompada a todo el mundo.
4: Bien.
6: Bien, linda, divertida.
4: Me gusta que el pendrive haya llegado a los guiones de Hollywood.
6: Está ahí dando vueltas. Esta es la cuarta temporada. Así que si no vieron las otras, pero las recomiendo, se van a entretener. ¿Quieren ver gente bien pegada?
4: Mirá,
6: no sabes qué creativos que son para pegarle a la gente en Richard.
4: Muy bueno. Marmu, siempre nos traes un bonus track aquí que tiene que ver con algo que ocurrió en la semana.
6: Sí, estos son 4 asesores oscuros. No sé por qué.
4: ¿Asesores de propaganda electoral?
6: Asesores Por ejemplo, Doug Stamper era el asesor de Frank Underwood en House of Cards,
4: sí.
6: El tipo que le solucionaba
9: pesado,
6: las cosas,
9: pesado,
6: un pesado lindo que dice que la democracia está sobrevalorada y que le arreglaba todo al bueno de Frank, inclusive si se había acostado con una prostituta se la llevaba para matarla.
4: Sí.
6: Cosas que pasan.
8: Tranqui.
6: Tranqui.
4: No había pensado en Doug Stamper como el Fernando Cerimedo de Frank Underwood.
6: Frank Underwood. Esta la buscan en Netflix.
4: ¿Qué
6: la,
4: serio,
6: van
4: boludo?
6: A Netflix también y abren Prison Break. Prison Break era de un tipo condenado a muerte que no se sabe, porque había matado al vicepresidente.
4: Bueno.
6: No se sabía por qué. Y todo esto lo hacía un muchacho que se llamaba Danny Hale, que había sido servicio.
4: Ajá.
6: Y que tenía una motivación oculta para inculpar a este muchacho. Divino. Buscan Prison Break, todas sus temporadas están en Netflix. Quizás el mejor asesor oscuro que van a encontrar.
7: Dos está pelados en... hasta acá, ¿eh?
6: No, ahora tengo otro.
7: Ah.
6: Disney Plus,
7: sí.
6: Abren, ponen Paradise y está Sinatra. Mm.
4: Sinatra
6: es la mejor de todas estas porque es una multimillonaria que maneja tecnología, que supuestamente asesora al presidente de los Estados Unidos para darle una mano frente a una catástrofe. Pero Sinatra tiene su propia agenda.
9: Terminás queriéndola, ¿eh?
6: Sí, en la segunda temporada.
9: Bravo.
6: Pero en la primera,
9: no,
6: más Cerimedo no hay.
9: No, mala.
6: Es peor que Cerimedo.
4: Es Horacio Marmurek. Se lo encuentran en sus redes sociales. ¿Sabes qué estoy haciendo, Marmu? Estoy viendo películas viejas con mis hijos.
6: Sí.
4: Funcionó muy bien con las Volver al Futuro.
6: Sí.
4: También bastante bien con Querida Encogía a los Niños.
6: La primera muy buena, la segunda muy floja.
4: Sí.
6: Deberías un Indiana Jones.
4: Indiana Jones no metimos, metimos Jumanji, que les gustó.
6: Buenísimo. Viene una nueva Jumanji el año que viene.
4: Ah, mirá, la que vimos la semana pasada no funcionó tan bien, es Los Cazafantasmas. Yo la recordaba mejor.
6: No, la primera está bien, la segunda... Y después tenés una nueva generación.
4: ¿Sí? Ah,
6: sí, buscala, después te digo dónde.
4: La que vi que hay en HBO Max es Matrix, que me voy a tirar de cabeza a verla.
6: La primera sí.
4: Con Manu.
6: La segunda,
8: o sea,
6: te
8: la
6: debo.
8: Segunda son medio una porquería.
6: No, perdón, la segunda Volver al Futuro es un golazo.
7: La segunda es Mi Pobre Angelito es buena.
6: Está Donald Trump.
4: Creo que Mi Pobre Angelito todavía no vimos con ellos.
6: ¿No?
4: Es un gran entretenimiento.
6: Y le podés mostrar, mirá, este señor es el presidente de los Estados Unidos. Y es Donald Trump que trabaja en Mi Pobre Angelito.
4: Tenés razón, boludo. No fuimos, Wally.
7: 3-1 ganó finalmente Unión de Santa Fe, se lo dio vuelta al Aldosivi en este momento, está terminando. Godoy Cruz le gana 1-0 a Casuso en la primera nacional y Santelmo cae con Deportivo Morón 2-1 en esa primera nacional. Deportivo Madryn Mitre a las 19.
4: No fuimos, Vulcano, ¿qué tenés?
8: El oficialismo pidió oficialmente una sesión para el miércoles que viene para tratar, por un lado, inocencia fiscal 2 y la reforma del Banco Central.
4: Se quedan con Romina Mangel. Nosotros nos vamos, por suerte, con la jefa Celeste Alve, que volvió al ruedo luego de haber luchado a brazo partido contra un pico de presión que la tuvo muy mal. Ahí estamos, Cele, ¿eh? Ahí estamos, por supuesto. Sin vos todo es más difícil. Están Maca Pérez Fantoni y Manu Pol en la producción periodística, Juli Biondini y Flor Trevino en la puesta en el aire en YouTube, Martus Quinea en las redes y hoy Mati Papapietro reemplazándolo a nuestro Mauro Ello en los controles. Gracias, Mati, por tanto. Buen fin de semana para todos. El lunes aquí a las 14 pasaron cosas. Chao.

0: Buenas, buenas, buenas, buenas, buenas, buenas, buenas, buenas. 2 minutos pasaron de las 5 de la tarde, se hizo esperar, pero finalmente el viernes llegó. Con frío en la ciudad de Buenos Aires, particularmente en el estudio de preproducción de Radio Con Vos, es imposible.
1: Una heladera, lo vamos a bautizar Siberia.
0: Sí, sí, mandamos a la gente en penitencia.
1: A Siberia, sí. ¿Dónde producen? En Siberia.
0: En Siberia, bueno, en Siberia, pero debe tener algo. Ah, no, esto tenía que ver con... Sí. ¿Dónde es? Bueno, en las cárceles, no, sí, muchas en cárceles son interrogatorios que bajan para tenerte como más,
2: ¿Cómo?
0: Sí, claro.
1: Son recursos que se utilizan para doblegar.
0: Exacto.
1: A la gente.
0: Voluntades, sí, voluntades. Sí, no creo que la radio esté haciendo eso
3: el
0: con
3: frío
0: nosotros.
3: O el calor, estamos siempre la misma, se dan cuenta, ¿no? Que siempre.
0: No, pero el calor no, pero el calor violenta, el frío te apaga, ¿entendés? El frío te deja, ahora entra un fresco en algún lado. Yo tuve frío todo el día, en todos los lugares donde estuve, le mando un beso a la gente.
1: Para tener medias. Esa es la primera pregunta que te voy a hacer.
0: Sí, tengo medias, pero algo no está bien de las medias. No, o sea,
2: tiene los talones, vamos a decirlo. Los talones al aire libre.
0: Sí, al aire libre.
3: Bueno, fashion victim.
2: Fashion victim. Es muy difícil así.
0: Y un jean de verano.
2: Una señora grande.
0: Sí, sí, eso es cierto.
1: No, te lo dijo.
0: Sí, eso es cierto, eso es cierto. Tengo medias de alpaca que me trajo mi papá de Salta.
1: Sí.
2: Ay,
0: esas están abrigaditas.
1: Sí.
0: Me gustaría mucho irme a la cama con medias de alpaca, pero vienen todos ustedes a mi casa.
2: Pero tranqui, vos te podés ir a la cama y nosotros
0: que contamos a la oyentada, con quien compartimos absolutamente todo, que cuando termina este programa, este grupo humano de trabajo y de amigos parte a hacer la previa a mi casa.
2: Qué optimista.
0: Soy una persona bastante fóbica, bastante fóbica.
2: Pero nosotros no, la verdad.
0: Bueno, no, pero le he
2: contado hoy.
0: Me gusta recibir, sí. Pero la idea de estar 5 horas con usted hasta que se genera el evento, pues el evento no es la previa. O sea, estamos 5 horas. Me mira a Gus que ya se está bajando.
2: Ya se baja.
0: Está yendo. 5 horas juntos. ¿Qué hacemos hasta el momento donde
1: yo
0: finalmente?
2: Quiero decir una cosa. Esta grupa ha estado más de esa cantidad de horas juntos. En una situación muy similar de terminamos el programa, nos fuimos, hicimos plan, miramos la hora y dijimos, hace 8 horas que estamos juntos. Ha pasado.
0: Ha pasado.
2: O sea, no te hagas la sorpresa porque la verdad es que ha sucedido.
0: ¿De dónde entra el chiflete? Hay como un chiflete
1: faltan burletes,
0: que está entrando
1: ahí.
0: Y que no... Que ahí venga Lea, que sabe poner cosas. Apagalo ya porque me muero.
2: Bueno.
0: No, apagalo ya porque me muero. Gabriel le dijo que él sabe arreglar, que es el hombre arreglatuti.
1: Es mani herramientas.
0: No, sí, no. Sí.
1: Move el constructor.
0: Sí, lo quiero ver poniendo. Me encanta ver hombres haciendo cosas de...
3: Como Sturce, que dijo ayer que era un plomero.
0: Casa. Que era un plomero, exacto.
3: ¿Viste eso?
0: Rarísimo, lo quiero ver, ¿no?
3: Sí.
0: No sé, sí, pero bueno, ¿por qué vamos a dudar? Bueno, no sé cuáles son sus planes de viernes, nosotros nos vamos todos juntos a mi casa, hay comida rica.
2: Listo.
0: Entiendo que la radio pone los vinitos.
2: Ah, perfecto.
3: Mirá qué bien.
0: Sí, entiendo que la radio pone los Domaine Bouquet.
2: Perfecto. Fuerte aplauso.
0: Y que sea lo que Dios quiera.
2: Y que sí, va a ser lo que Dios quiera.
0: Y nos vamos a entregar a lo que
2: como
0: fuese.
2: Siempre.
0: Que mis hijas se vayan yendo de casa, porque no
2: la podés dejar desde
0: no.
2: que...
0: No.

0: No, hay gente que no se porta bien.
1: No.
0: Y no quiero que le demos los ejemplos.
2: No. Hay gente que no se porta bien.
0: Hay gente acá que hace cosas que no están bien y preferiría jamás que no suceda delante de mis hijas.
1: Jamás hemos roto ni una copa ni ensuciado un sillón. Jamás, la verdad. No. Eso habla muy bien de esta grupa.
0: No, pero hicieron cosas que están ahí en el límite con la legalidad y preferiría no discutirlo delante de adolescentes. Bien, 6 minutos pasaron de las 5 de la tarde. Ah, Milei empezó a cuidar a Cerimedo. La verdad que no lo sé,
2: pero
0: entre ayer y hoy muchos funcionarios o figuras claves del gobierno salieron a hablar cuando mantenían un prudencial silencio respecto de un hombre que había estado muy cercano al gobierno, que había sido asesor de Javier Milei, asesor en la campaña y que estuvo muy cerca hasta mediados o fines del 2024. Empezaron a poner en duda la credibilidad de la mujer que fue baleada en Bolivia, diciendo que fue una operación política o un autoatentado. Y acá les quiero contar qué es lo que está pasando y por qué hay preocupación. Ayer, bien, me puedo empezar a sacar el saco.
1: Bien, entrando.
0: Como, por primera vez en el día lo pude hacer. No sé si vieron las imágenes de Fernando Cerimedo, que está detenido en Bolivia, acusado de haber intentado matar a quien era su pareja, sí, además de tener a su esposa, que aparentemente no sabía de esta relación, embarazada, citada en un hotel en Bolivia. Aparecieron sicarios vestidos de repartidores y le pegaron, creo que 3 tiros, ¿no? Tiros, no la mataron y está en un hospital, del cual pidió tener cierta visibilidad mediática para evitar, dice ella, que la rematasen, digamos, en el hospital o dijesen que no había salido bien de alguna operación. Ayer Cerimedo, en una imagen bastante fuerte, se lo ve de espaldas en un ascensor rodeado de medios bolivianos con una capucha, un ascensor en el cual tenía que ir a declarar, lo habían trasladado para ir a declarar. Él no contesta, le hacen un montón de preguntas, bueno, si había sido él, si estaba en el lugar, si, bueno. Y en un momento, no responde, no entiendo por qué no se cerraba el ascensor, digamos, porque estaban ahí los medios, y Cerimedo se pone a llorar, se lo nota como físicamente, ¿no? Como llorando angustiosamente, y llega a decir una frase así como que no vean esto mis hijos o algo por mis
3: quiero
0: hijos.
3: Quiero ver a mis hijos.
0: Exacto, quiero ver a mis hijos. Y generó esto una preocupación entre algunos, no porque Cerimedo estuviese mal o angustiado, no. Porque es un tipo que se puede quebrar. Y si se puede quebrar, ¿qué puede ser? Esa, vamos a blanquearlo, esa es la preocupación que hay hoy entre mucha gente cercana al presidente Javier Milei y a su hermana Karina Milei. Cerimedo, visto así, no es el poronga que anda dando vuelta, poniendo presidentes en Latinoamérica, lo que se vio ayer,
2: no
0: es el canchero de las redes, no es el socio de la derecha diario, era un tipo al borde de romperse. Ahora, un tipo pensándose en la posibilidad de estar preso en Bolivia, ¿habla? No lo sé. Tampoco tengo la información de que Cerimedo haya mandado a decir que estaba dispuesto a hablar, No. ¿Qué puede saber Cerimedo? Si es cierto que se alejó, como dicen desde el gobierno, a mediados del 2024, algo vinculado al desembarco de Españolo en Andís, porque en ese momento estaba su esposa trabajando ahí. Habló Diego Santilli sobre Cerimedo, de los primeros en cuestionar el testimonio de Beller, que es la amante embarazada de Cerimedo, que cuentan que Cerimedo no quería que continuase con el embarazo por una relación paralela de la que nadie sabía. Ella se negaba, y en el momento en que se niega, ella también lo contó, le empieza a decir que sabe muchas cosas. Y ahí ya pasa de una discusión de pareja a una discusión política muy violenta, con amenazas, que aparentemente habrían terminado en esta situación que todos pudimos ver de Bel Air afuera de un hotel, a donde clave saber quién la cita, claro. Es ahora en ese lugar, porque el que la cita es ahora en ese lugar es quien manda a los sicarios.
2: Está todo en el padrino.
0: El que
2: te convoca a la reunión es el traidor.
0: El que te convoca a la reunión, exactamente. Bueno, habló Santilli, dijo lo siguiente.
3: Esperemos a ver cómo se desenvuelve ahora. Ahí hay, ojo, que hay ahí una especie de atentado, tenemos que ver un atentado, por lo menos por lo que se vio hasta ahora, y ojalá se esclarezca, y que los responsables vayan presos.
0: Especie de atentado.
4: Romy, estas declaraciones del jefe de gabinete fueron ayer, cuando estaba saliendo del Council of Americas, y la que vamos a escuchar ahora, que sigue también, pero digo, es importante entender... que esto es antes, ¿no? Porque después va a ir cambiando, ¿no?
0: Por eso arrancamos contando, y arrancamos este viernes contando, si se lo empezó a cuidar a Cerimedo, que es una percepción vinculada a esto que contamos, de esa imagen que preocupó a algunos de un Cerimedo completamente roto, llorando de espaldas a la prensa boliviana con una capucha, pidiendo ver a sus hijos. Pablo Quirno.
5: El gobierno argentino no tiene opinión sobre los Cerimedo, es un ciudadano argentino que está en el exterior y está siendo está a la disposición de la justicia de Bolivia.
6: Pero ha sido asesor de Javier Milei antes.
5: Ha sido asesor de muchísima gente. En este momento no es asesor, hace mucho tiempo que no es asesor, no tenemos nada que ver.
0: Bien, mientras tanto la Fiscalía está pidiendo que cumpla 180 días en la cárcel. Habló Alejandro Sarubi Benítez, fue abogado de Cerimedo, pero hoy no sé en qué situación
4: bueno,
0: está.
4: Acá se presenta en este recorte, en este textual, en Carajo, Sarubi Benítez, que esta semana fue también, se reconoció, digamos, fue una audiencia judicial por otro tema en la que terminó reculando, ¿no? Por expresiones que había tenido.
0: La homofóbica.
4: Exactamente. Uh-huh. Dijo que en realidad no había querido decir, en fin, no era tan capanga como parecía. Uh-huh. Pero en este caso se reconoce como abogado en la Argentina de Fernando Cerimedo. Es decir, ya hay otra proximidad que la que estaban mostrando hasta este momento, por lo menos funcionarios de gobierno. Es verdad que Sarubi Benítez no es funcionario de gobierno. Sí es cierto que trabaja en Carajo, por donde desfilan muchos funcionarios del gobierno, ¿no?
0: Bien, a ver, lo vamos a escuchar al abogado argentino de Fernando Cerimedo. Para los que no lo ubican, es el que propuso el napalm y los tiradores para terminar con la población bonaerense. Decía lo siguiente sobre Cerimedo en Bolivia.
7: Todo lo que dijo la mina públicamente, de manera oficial, declaró lo contrario. Así que, bueno, probablemente ya es algo que termine siendo resuelto en las próximas horas, pero no, literalmente, o sea, cuando te digo exactamente al revés,
6: blanco-negro,
7: sí. Mira. Así que bueno, nada, vamos a estar, cuando haya alguna novedad voy a hablar de eso, y además me voy a quedar con la exclusiva.
0: Sí, todos pendientes de tu exclusiva.
4: Romy,
0: sí.
4: Lo que decía ahí Sarubi Benítez, técnicamente, es que supuestamente la expareja de Cerimedo, Nadia Bel Air, la que fue la víctima, digamos,
0: era pareja,
4: en este caso.
2: Y está embarazada.
4: Bueno, aparentemente está embarazada de él, ¿no?
2: Tuvieron una relación por lo menos.
1: Sí, sí, dice que no estaban en pareja en el último tiempo, pero bueno.
4: Pero como vos siempre recordás, lo que se dice en los medios no es necesariamente lo que se dice en la justicia. Y según dice Sarubi Benítez, no sabemos qué acceso tuvo o no. Dice que en la justicia declaró totalmente lo contrario, Bel Air.
0: Bien, habló Margarita Arce, la abogada de Fernando Cerimedo, insistiendo en la teoría del autoatentado.
8: Vamos a pedir nosotros la libertad irrestricta de él y creemos en la justicia y bueno, creemos de que sí va a salir libre, ¿no?
9: Usted sigue manifestando esta cuestión de un autoatentado, o por lo menos él lo ve así, en cuanto a...
8: Tenemos varias hipótesis, que la primera era esa, ¿no? Ahora, mientras van dándose las investigaciones, estamos viendo de que es un caso armado para desestabilizar el gobierno.
0: ¿Qué sería doxeo?
2: Doxeo es dar a conocer tus datos personales en redes. Dirección, QUIL, cuenta del banco, CBU.
0: Ajá, bien. O sea que una lista de a quienes doxeaba Cerimedo está buena.
2: Está bueno a conocer a quién doxeaba Cerimedo. Es una manera de intimidar a través de las redes, ¿no?
4: Sí.
2: Es una casi una Sí, no sé si extorsión configura, pero es una política de presión.
4: Sí, bueno, viste que, ¿te acordás que Sebastián Pareja había denunciado un montón de tuiteros que estuvieron procesados y eso fue motivo de interna entre los que Sarubi Benítez, por ejemplo, se había expresado? Bueno, justamente lo que denunciaba Pareja era que habían publicado su teléfono, además de amenaza, su teléfono para que lo amenazaran. Lo cierto es que Cerimedo se jactaba, ¿no?, ante diferentes periodistas, lo contó Alconada Amón, lo contó González también.
0: González está bueno porque estuvo en una granja de...
4: Sí, de Troves, exacto.
0: De Cerimedo, si tiene ganas de hablar, está bueno, sí.
4: Que después lo precisó mejor, en realidad parte de lo que mostraba ahí era nada más que un video, era como una puesta en escena.
0: ¿Por qué eso era? Para que la gente, como muchos...
4: No, eran justamente eran un par de programadores que manejaban cuentas robotizadas para instalar y repetir un mensaje.
0: Los programadores estaban ahí físicamente. Exactamente, en el estaban lugar ahí. Frente a las computadoras.
4: Exactamente, ahí, pero lo que cuenta González es que le dan play, contó en Futurock, le daban play y lo que se veía en realidad era un video, no estaba sucediendo realmente, pero de todos modos, él sí se jactaba de tener, de hacer ese trabajo, ¿no?
0: Pero hay una lista de el trabajo que hacía Cerimedo con la granja. Después, a pedido de alguien, no lo sé, trabajando para alguien, desconozco. ¿Alguien lo mandaba a hacerlo? No sé. Su socio, Javier Negre, en la derecha diario, esto es increíble como escala, ¿no? Porque se desliga el caso y apunta contra quién, contra la presidenta de México, Claudia Sheinbaum. Mira.
10: No voy a aceptar lecciones de moralidad por parte de una narcopresidenta que dedica más minutos en la mañanera, con todos los recursos del Estado y medios corruptos a su servicio, al presunto intento de feminicidio de Fernando Cerimedo que a los 30.000 asesinatos al año y las 135.000 desapariciones relacionadas con los cárteles. Un caso personal, el de Fernando Cerimedo, que afecta única y exclusivamente a él, que no tiene ningún cargo de gestión ni directivo en el medio del que soy principal propietario y gerente general. Un caso que pido yo y mi medio a la justicia que investigue hasta el final y hasta las últimas consecuencias. Y que la izquierda es evidente que está usando para atacar a líderes políticos, empresarios y medios que son responsables de que numerosos países hayan abandonado el comunismo por las ideas de la libertad.
0: Bien, perdón chicos, ¿quién habló con el abogado de Cerimedo? ¿Vos, Miguel? ¿Venís un toque? Porque están en audiencia en este momento, el abogado dice que viene para el abogado de Vela, de la víctima, dice esto está para largo, vamos al segundo de tres incidentes y luego vamos a ingresar al fondo. Contame un toque, Miguel, perdón, tira la cartera por ahí. ¿Con quién hablaste vos? ¿Con el abogado de ella o de él?
11: Hablamos, bueno, en estos días estuvimos hablando con el abogado de él, hicimos la nota, que era parte del estudio en Bolivia, y en estas últimas horas hablamos con Jerjes Justiniano, que es exfuncionario de Bolivia y tiene su estudio de abogados, que está en este momento representando a Nadia Beller. Están en este momento en la audiencia. Y nos dice que bueno, que sí, que va para largo, que están revisando en el segundo de los tres incidentes que tienen que revisar y que, bueno, después van a pasar a lo siguiente.
0: Estos son los abogados, ella sigue internada.
11: Sí.
0: Ella sigue internada, bien. Y sigue detenido, Cerimedo, ¿no? Las dos situaciones. Gracias, Miguel. Cerimedo dictó una carta para defenderse, estamos hablando de Fernando Cerimedo. ¿Asesor del gobierno? ¿Ex asesor del gobierno?
4: No, del gobierno... Técnicamente no lo fue, su esposa sí fue funcionaria de gobierno, sí. Y él fue asesor de campaña y trabajó con todo el equipo digital que se quedó en el gobierno, ¿no? Okay. Y era socio del director de comunicación digital y es socio actualmente de Javier Negre, que recién lo escuchábamos, de la derecha diario, que está invitando al presidente, a Javier Milei, ahora mismo a una gala en los Estados Unidos.
0: Bueno, rompió el silencio a través de una carta, él está en la sede de la Fuerza Especial de Lucha contra el Crimen en Santa Cruz de la Sierra y bueno, dijo eso, ¿no? Cuando rompe el silencio está llorando, dice que quiere ver a los hijos. Tenemos la carta por ahí porque es un texto manuscrito hablando de los distintos puntos de su defensa que repartió a la prensa, donde desmintió supuestos pagos a legisladores, el dinero de efectivo que se había encontrado, los dispositivos que dijeron que se habían encontrado en los allanamientos. y la presunta intención de abandonar Bolivia. De hecho, vos le preguntabas y el otro día al abogado y dijo, no se estaba yendo a Buenos Aires, estaba viajando en un vuelo interno.
4: Sí, de la Paz a... Exactamente.
0: Bien. A ver, los 8 puntos de Cerimedo, ahí lo vemos en una carta manuscrita, si no nos están siguiendo vía YouTube, se lo contamos. Dice, falso que legisladores reciban dinero, jamás él habló de eso porque sabe que no es así. ¿Esto vinculado a qué?
4: Otra vez, déjame ver. Es falso que legisladores reciban dinero, jamás él habló de eso. Bueno, qué sé yo, porque es una de las imputaciones que evidentemente le hace Beller, exactamente,
0: ella. Que repartía guita, no se encontró $1,000,000, dejen de decir eso.
4: Recordemos que Beller...
2: La foto del cajón.
4: Beller pasó también de ser una dirigente a favor en su momento de Rodrigo Paz a estar totalmente en las antípodas, uh-huh. ¿no?
0: No, o al revés.
4: O al revés, no, las dos cosas. Bueno.
1: Al revés, sí, al bueno, revés, porque ahora lo que ella dice y lo que le adjudican, claro, es que tiene pruebas de Evo Morales por su vínculo con una menor.
0: Él dice Cerimedo que no había bots ni teléfonos, que se mienta eso, lo que eran modems móviles que no se usan para nada ilegal y que estaban en caja, que nunca quiso irse del país, eso que lo contamos, que viajó a Santa Cruz después de que habló con ella, o sea que no habría estado en el momento de los disparos, que no le ofreció a ella protección y escoltas, que ella se lo habría exigido a él. Bien, y acá tenemos algunos tweets del día con esta idea de, bueno, no sé si Cerimedo se quiebra, viste, no lo dejemos tan solo, no le soltemos la mano, y entonces aparecen algunos tweets. Fran Fijap es una opereta boliviana manejada por el violín de Evo. Llamaron a la ambulancia antes del atentado, 6 minutos de diferencia. Muestra los horarios donde se ve llegando la ambulancia, donde se ve esta mujer como caminando en las afueras del hotel. Llaman a la ambulancia, dice Fran Fijap, 8:34. Y 8:39 le meten 4 tiros. Bien. Otro de tweet, que este tiene una importancia particular, y acá es donde digo, no lo dejan solo a Cerimedo ante la posibilidad de que se quiebre y hable, y dice Milei, retuiteando a otro usuario, te dan con un perdigón de goma y al día siguiente tenés un hematoma de la zamputa, te encajan 3 tiros en el pecho y te ponen curita sin metiolate ni nada y no se ve ningún daño. Alguien que sepa de ciencia forense. Este es un tuit que busca, por supuesto, deslegitimar. El testimonio de Beller diciendo, si te pegan con una bala de goma, te hacen percha, uh-huh, y te queda un moretón, y a esta mina le dieron 3 tiros y ni metiolate. Lo que pasa es que lo retuitea el presidente de la nación. Cuando Kirchner dice Argentina no tiene ninguna opinión al respecto, no tiene nada que decir, es un ciudadano argentino que está, y qué sé yo, el canciller sale a decir eso y el presidente le chupa un huevo, pone un retweet diciendo, no le cree nadie.
4: Parte del discurso de ayer del presidente, había, no sé, especulaciones que justamente algunos derrapes tenían que ver con ocupar la centralidad o tirarse arriba de este tema, ¿no? Tapar este tema.
0: Ah, porque no tenemos lo de Borges. Lo vamos a buscar, porque me quedé con ganas, chicos, porque puedo.
2: Sufrir.
4: Viernes también que veníamos. Pero bueno, lo cierto es que a la tarde de ayer...
1: A ustedes los argentinos que les gusta tanto
4: el presidente se montó, digamos, a estas ironías en redes, que gozó una de sus principales voceras, como tenés ahí en la mano.
0: Lilia Lemoine, retuiteando... La Javier Milei.
2: Sí.
0: El método es siempre el mismo. Víctima, más cámara, más acusación de alguien del entorno de Milei, más lágrimas a pedido. Dice Lemoine.
2: ¿Cómo dice? ¿Cómo es el método?
1: Lágrimas a pedido.
2: Lágrimas a pedido. ¿Qué habla?
0: Alguien tuitea. Es así. Alguien. Escuchen atentamente porque esta es la forma de gobierno, che.
1: A ver.
0: Alguien tuitea. Olga, qué sé yo. tuitea, sí. Olga Moser. No sé, sí, no la conozco, perdón, ¿eh?
1: No,
0: pero tiene...
1: Tiene el verificado.
4: Bueno, sí. Juega 5 dólares y te lo dan, ¿no?
0: ¿Sí? Claro. Sí, sí, yo me quedé recopada por tenerlo. Sí, antes sí. Me lo dieron cuando no tenía.
1: Exacto. Bueno, pero ahora.
0: Bueno, opereta al estilo Hollywood con becas del kirchnerismo internacional, actriz protagónica Nadia Beller. La retuitea Lilia Lemoine, a quien a su vez retuitea Javier Milei.
1: Okay.
0: O sea, esto es una opereta estilo Hollywood de que donde el kirchnerismo internacional está metido y lo protagoniza esta mujer.
2: Dios mío.
0: Sí.
2: Pero hay gente que, ¿no? Dice, después sí. Repite.
0: Es un gran todo de tuiteos y retuiteos y esas cosas. Ahí se me salió esto. No sé.
2: Sí.
0: Un tuit de Clarín. Evo Morales dijo que Fernando Cerimedo va a ser liberado en cualquier momento, sabe todas las barbaridades que hizo el presidente.
2: Mira.
0: Lo retuitea Fran Fijap. Es toda una opereta manejada por el violín de Evo. La mina supuestamente recibió 4 balazos, pero no se ve sangre. Y apenas 6 horas después ya estaba hablando ante las cámaras desde una sala de operaciones. Para mí es toda una opereta, es más, me meto al pedo. Y sigue. Y Javier Milei retuitea a Fran Fijap, que a su vez retuitea a Evo Morales. Sigue Lilia Lemoine.
2: No, bueno.
0: Los sicarios estudiaron la academia para Copitos Montiel. ¿Te acordás, Abus? Ayer estamos hablando en el PN. Y la investigación periodística está a cargo de Tomás Méndez. Solo falta Castrobianchi. Ah, cayó Yamil.
2: Sí, el abogado.
0: Haciendo una denuncia en la historia, creo que lo reemplazaron con Pagano. Se me llenó de cucas, decía algo de Cerimedo, qué sé yo. No sé nada de Cerimedo hace bocha. Pero veo a la mina y muero de risa. Le da una gracia tremenda a esta Lilia Lemoine, que es muy divertido todo, ¿viste? Que disparo la mina, las acusaciones.
2: En manos de nadie.
0: Bien, está Cerimedo ahí llorando. No es menor la imagen y lo que sucedió con esta imagen y lo que generó en gente muy cercana a Javier Milei. ¿Se lo escucha? ¿Se lo llega a escuchar? No sé, yo lo vi varias veces ayer, pero no sé si lo llega a escuchar.
4: Se escucha, sí.
12: Fernando, algo que es asesor del presidente, Fernando, algo que quiera decir, Cerimedo, por favor. Fernando. Fernando, ¿qué le puedo decir al presidente, usted?
0: Mucho interés suscitó, digamos, en la prensa, no solo en Bolivia, sino a nivel, por supuesto, de Argentina, pero a nivel internacional. Y se lo ve, insisto, un hombre quebrado de espalda, llorando, diciendo, quiero ver a mis hijos. Y frente a un futuro bastante incierto. Kicillof apuntó contra Milei por el endeudamiento y la morosidad de las familias. Cuestionó a Javier Milei por el aumento del endeudamiento y la morosidad de los hogares argentinos. Aseguró que más del 60% de la población adulta posee algún tipo de deuda y apuntó contra la respuesta del presidente frente a quienes tienen dificultades para cumplir con sus obligaciones. Bueno, no les pusieron una pistola en la cabeza.
2: Asunto entre privados.
0: Asunto entre privados y esas cosas. Eso. Lo escuchamos a Axel Kicillof.
13: Nos dicen que la macro anda bien, que el problema es la micro. Yo le contesto a este gobierno de Milei que qué macro va a andar bien si a la gente no le alcanza. Millones de micro, millones de familias, millones de vidas. Eso es la macro. Que vayan a estudiar economía de nuevo. No hay orden, no hay estabilidad. Si no se puede vivir, o si unos pocos se llevan todos. Por eso, Milei, la culpa es tuya. El problema no son los argentinos, el problema no son los privados, el problema de la Argentina tiene nombre y apellido, se llama Javier Milei y es su plan económico.
0: Bien, en lo que va de agosto, Milei, a quien hacía referencia a Axel Kicillof, culpándolo de la situación de los argentinos, a quienes Milei culpa por ser irresponsable y no tener educación financiera a la hora de endeudarse. Javier Milei no pisó la Rosada prácticamente en agosto, cada vez tiene menos actividad pública y reciben olivos.
4: Reciben olivos y poco, Romy, pero esto es una promesa cumplida del presidente, porque fíjate lo que lo tenemos ese audio, mire, lo que decía al principio de la gestión, se lo decía Alejandro Fantino y también lo repetía el entonces vocero presidencial Manuel Adorni.
14: Fíjate que no voy a necesitar el helicóptero.
15: ¿Qué?
14: Claro, porque directamente yo voy a trabajar en olivos. Porque eso, como yo soy un workaholic, Entonces, ¿qué es lo que pasa? Directamente me levanto y me voy al escritorio y me pongo a trabajar.
15: Bueno, ahí estaba el presidente diciendo que no iba a ir a la Casa Rosada. Después Manuel Adorni decía que iba a ir los martes y jueves a encabezar la reunión de gabinete, y después todo empezó a cambiar en el gobierno, también en el elenco de los nombres. Hoy va a reaparecer Milei en Rosario en un discurso.
0: Pero espera, trabaja desde Olivos. ¿Eso, tenemos algún reparo al respecto?
15: Bueno, ahí voy, pará. Hoy va a reaparecer el presidente en Rosario, ¿no? Digo, después de haber estado ayer en el Council, el lunes estuvo en el acto de San Martín y había estado 10 días sin tener agenda pública, como comentamos el lunes, digamos, fue Vox Populi, se había hablado mucho de su estado de salud, el gobierno no dijo al respecto, no dijo nada. Lo cierto es que nunca había estado tanto tiempo sin ir a la casa de gobierno, en la Casa Rosada. Su última actividad fue el 31 de julio, cuando recibió cartas credenciales de algunos embajadores, entre ellos el de Alemania, Corea y la Santa Sede. Después le dio, ese fin de semana le dio la entrevista a Majul, que grabaron, fue la última después de un raíz de 5 entrevistas. Y después, sí, el presidente anda, digamos, con una agenda muy distinta, Romy, a la que
0: pero
15: a la
0: yo
15: que
0: te
15: tenía.
0: Pregunto otra cosa, sí, para entender entre nosotros, digamos, ¿tenemos algún reparo acerca del lugar donde el presidente elige desarrollar su tarea? Pregunto seriamente.
15: Creo que el protocolo tiene una razón de ser, ¿no?
0: Bueno, por eso pregunto.
15: El protocolo tiene una razón de ser, es la sede del Ejecutivo, a la que se destina, además, a él que le gusta tanto aprovechar los recursos públicos, se destina un montón de seguridad. Es ahí donde se juntan los ministros. Si vos vas también a ver el registro de visitas, el último que se conoció por un pedido de acceso a la información, lo pidió el colega Antonio Ricobene de MDZ, y si ves cuántas veces fueron los ministros, bueno, da para decir que el presidente se está cruzando poco con los ministros.
0: ¿Pero en la Rosada o en Olivos?
15: En Olivos.
0: En Olivos.
15: En Olivos, porque en la Rosada, digamos, va poco, cada vez menos, en agosto casi nada.
0: Vos pedís un registro en Olivos, te dan el registro de visitas y ahí decís van poco los ministros.
15: Van poco los ministros. En el primer semestre el que más veces fue Pablo Quirno, que es el que, por lo menos es el que le toca viajar.
2: Encima no va el mejor.
15: ¿Cómo?
2: Encima no va el mejor.
15: Bueno, claro.
2: No va el más brillante. Justo.
15: Que aparte queda pobre, queda en offside, en este caso, digo pobre Quirno, hasta con el tema Cerimedo.
2: Claro.
0: No siempre, está alquilado.
15: Segundo lugar para Adorni, que ya no está en el gobierno. Luis Caputo, ministro de Economía, tiene un cargo importante. 6 veces, 5 asistencias para Diego Santilli, que fue ministro del Interior y ahora jefe de gabinete.
1: Van poco,
15: Poco, ¿no? Poco
1: por ser el lugar
15: poco
1: de trabajo.
2: Pero el tipo está escribiendo un libro, digamos todo.
15: Bueno, si exacto.
2: Yo cuando estaba escribiendo mi libro, vos también, Guido, necesitas
15: tiempo.
1: Un espacio.
2: Sí, necesitas que no te rompan las bolas.
15: Ahora, claro. Decía Adorni al principio, en su primera segunda conferencia de prensa, el presidente va a venir martes y jueves a Rosada para encabezar reuniones de gabinete, y al principio, es verdad, eran martes y jueves, después eran una vez por semana, después eran cada dos, después era una vez por mes. Y ahora la última reunión de gabinete que encabezó el presidente en la Casa Rosada fue el 9 de julio, después del Tedeum.
2: Ahora, Guido, la otra pregunta con respecto a eso es, ¿cuántas reuniones encabezó Karina de la mesa política?
15: Bueno, ahí tenés. Y como dijo Toto Caputo esta semana, que en algún no sé si está el audio por ahí, pero me lo crucé, fui a tu barrio, Romy, donde vamos a volver hoy, que fue a hacer una especie de campaña en un comercio, en una heladería.
2: Sí, como un intendente de Quilmes.
15: Exactamente,
2: sí.
15: Solo que no, pero el intendente
0: Luciano,
15: cuando entra, lo ven acá, está todo custodiado, no te dejan entrar y se van.
0: Pero sería amigo el de Luciano.
2: Bueno, ahora es un militante el de Luciano.
15: Es bastante amigo el de Luciano.
2: Luciano.
0: Helados.
15: Sí, claro. Exacto.
0: Pero
2: chocolates y ahora le hacen alfajores.
0: Lo que tiene ahí en Cañitas es como una especie, es como un boutique, ¿no?
15: Petit Hotel.
0: Es un Petit Hotel, sí.
15: Exacto, es donde estaba antes la imprenta, la famosa imprenta.
0: Sí.
15: Bueno, ahí fue el ministro de Economía, lo esperamos un rato. 40 minutos.
0: ¿Ah, vos estuviste?
15: Sí,
0: ¿y por qué
15: ahí
0: lo llamaste?
15: Mandé un audio, bueno, porque si no revisa, no soy profeta en mi tierra. No.
0: Pero pues me llamás a mí, estoy acá abajo y tomamos un café.
2: Claro.
15: Tenemos el audio, amiga, ahí. Ahí está, me dice, pará, no rompas.
0: Sí.
15: Pero bueno, la cuestión no importa. La cuestión es que lo esperamos ahí con otros colegas. No, después hablo.
1: Aparte, la frase fue de, pero estamos acá hace 40 minutos.
15: Y ahí medio que se apiadó todo, le toqué una fibra.
1: Total, dijiste esa frase y como dijo, estos boludos están acá.
15: Y dijo, le pregunté si los acuerdos políticos iban a traer algún tipo de tranquilidad a la economía, porque se sabe, es Vox Populi también, que Toto Caputo quiere hacer acuerdos con gobernadores, a diferencia de algunos sectores del gobierno. Y él dijo, lo va a definir la mesa Karina Milei, se corrigió, no terminó ni decir mesa política, Karina sí. Milei, y lo que decía Karina va a estar sí, bien, ¿no?
0: Lo que decía Karina va a estar bien, lo que decía Karina va a estar bien.
15: Exactamente.
0: Es que él importa, chicos, otra vez, él le importa la economía, la economía, la economía, lo va a ver Sturzenegger, Caputo, Kirchner, Basili, Deza, todo el resto es Karina.
15: Acá tengo mi momento.
0: Todo el resto es Karina. Uy, bueno, Guido quiere su momento.
15: Mi momento no, con pero, Toto.
1: Te pido una cosa, es bárbaro, míralo.
0: Toto yendo a inaugurar.
15: Saliendo de Luchano, de la sucursal número 104 de Luchano.
0: Bien. A ver, ¿te vemos a vos?
1: No, se no, escucha,
15: no
1: se
15: está filmado, se nota que está filmado por mí, vas a ver, porque veo Woody Allen, se mueve la cámara. No sirvo para este momento del periodismo.
0: Pero además,
15: no,
0: ¿esto hace cuánto? Fue una semana.
15: No, fue hace cuatro días. Lo que pasa es que se viraliza.
0: Llegó el viernes, ¿entendés? Y el pibe lo había metido, lo quiere meter, medios, ¿entendés?
15: Y acá...
0: Pero ya tenemos una agenda propia. Está bien, está verdad, o sea, no estamos verdad, atrás de lo que todo el mundo anda levantando.
1: Aguante, Guidi.
0: A ver.
16: Ministro, dos preguntas.
15: Dos palabras.
16: Gracias.
15: ¿Hay que sellar acuerdos políticos con los gobernadores para traer tranquilidad a la economía?
16: Lo del auto.
1: Se empieza a ir,
17: la mesa política, Karina, esencialmente.
16: Ministro, ¿cómo
17: pero hace, no, yo confío plenamente, así que lo que se decía,
0: con frío,
17: estoy seguro que va a ser lo mejor para el país.
16: Ministro, una cosita chiquita, lo esperamos 40 minutos. ¿Está de acuerdo con lo que dijo la Mela sobre China?
17: No lo escuché.
16: El tránsito, me juro.
0: El tránsito en las cañitas es un horror, no hay.
15: Pero dice, te juro, no lo escuché, ¿no? Dice. Que no escuchó al embajador de los Estados Unidos en Amcham la semana pasada minutos. Diciendo que no había que justamente darle concesiones a Huawei porque le pasan todos los datos a los chinos. El día después,
0: igual
15: el
0: me
15: ministro
0: encanta,
15: de Economía...
0: ¿no? Se lo ve apoyando a las pymes y acompañando este momento.
1: Absolutamente.
0: De los luchanos de la vida.
15: Sí.
0: Qué rico. Yo no como helado, pero son buenos.
15: Son buenos. Son buenos. Ricos. Hacen unos palitos,
1: gratis,
15: ¿no?
1: Medio sí,
0: paleta, me encanta, sí. Me encanta que sea una nueva interna. Luchanos versus Rapa Nui.
2: No, Juan López.
15: No, Rapa Nui son todos libertarios.
1: Claro,
15: le gusta
1: todos,
15: la jefa, pero...
1: Sí, sí.
0: No.
15: Son sí.
1: Mismo team, amor.
15: Sí, sí.
0: ¿Qué pasa con las heladerías?
15: Y bueno.
2: Hay que preguntar en Grido.
15: Hay que ver en Grido.
1: Buena la prepizza de Grido, ¿eh?
15: Bueno. Pero bueno, Romy, para cerrarte, tema presidente, tema agenda presidente, Olivos, no Olivos.
0: Tu desempeño en la semana, ¿querés contar algo más?
15: La Casa Rosada no es el único lugar al que no va el presidente.
1: No digas.
15: Todavía sigue sin ir a 9 provincias de las 24, 23 más la Ciudad de Buenos Aires. Bueno, hay 9 que no fue. Ya dijo Jalil que va a ir a Catamarca pronto, mientras tanto, ya tienen agenda su viaje número 18 a los Estados Unidos.
0: ¿Cuándo se va?
15: En octubre, si no se suspende, digamos, está...
2: ¿Qué pregunta fue?
15: 14 de octubre.
0: ¿Por qué?
2: ¿Cuándo se va?
0: ¡Ah!
2: Qué fuerte.
1: Es una pregunta que se hace mucho.
0: No,
2: 472
0: bueno,
2: días.
0: No. ¿Sabes qué? Es tremendo convivir con muchos de ustedes. Agustín Álvarez Rey. No,
1: me están agarrando por los dos, tengo miedo.
0: Por supuesto, no, pero digo, por supuesto, esperando, ¿no? Que finalice la gestión en tiempo y forma.
15: Sí.
0: Pero cada día que entras, te mira y te dice, faltan 475
1: para el invierno,
0: días. Faltan 474 días. Uy, Agustín, dale, pará, está como los presos, ¿viste? Tachando los días.
1: Porque labura en crónica. Y viste que siempre dicen, faltan...
2: Somos de la cuenta regresiva
1: faltan
2: nosotros.
1: Faltan tantos días para el invierno. Entonces él está ahí, él es su mood, ¿entendés?
0: Como loco.
2: El domingo ahora sí. Con placa roja, atención,
1: así,
2: y faltan... Sí,
1: claro.
0: Pero me mira y me dice, yo lo miro, porque ¿qué le vas a decir?
1: Es bueno igual, te tira la data, ¿quién te dice esa data?
15: Había un cartel en su momento, memoriosos, ¿no? De Sergio Massa, cuando hacía campaña.
1: Por supuesto.
15: Para que se fuera el kirchnerismo, ¿no?
1: Sí.
0: Massa,
15: así que...
0: Massa,
1: cómo terminó.
0: Massa. ¿Qué onda, Massa? Las vacaciones, ¿qué onda? ¿400 lucas?
2: ¿Un avión? ¿Está con Moria?
0: ¿400?
1: ¿Mamimó?
2: ¿Se fue como mimó?
0: ¿Mamimó? ¿Pagan las vacaciones 400 lucas? Más, ¿no prende más o no les importa un pomo?
15: Rarísimo, ¿no?
0: Justo Adorni debe estar diciendo, hijos de puta, un flipper y una cascada.
2: No, un flipper, una cascada, Indio Cuá.
0: Bueno.
2: Iba a decir una barbaridad, no digo nada.
0: Maderna.
1: 11-53-79-89-90. Repito, 11-53-79-89-90. Mucha gente, acompañándonos ahí en el canal de YouTube, que van a participar también. Sí.
2: No, no queremos.
1: Van a participar también por las pastas de la Ñonesa. No. Esquina de Niceto Vega, 5999. Entrás a los gritos ahí, diciéndole: ¡Ale! Yo me gané las pastas en lo de Romina.
2: Si no,
1: perfecto.
2: Da,
1: Si no, no te da. Es así de sencillo. 11-53-79-89-90. Señoras y señores, hasta las 7 de la tarde tienen tiempo.
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1: 48 minutos pasaron de las 5 de la tarde, la descubrí ahí por los 90 a través de la tele y fue amor a primera vista. Me parece la mejor, la número uno, la más talentosa, la artista más completa del universo mundial. Viene de romperla a sala llena en Uruguay, Colombia, Perú, México, Europa, Estados Unidos, ¿dónde quieres? Decime dónde, ¿podrán? Japón, decime dónde. Y se presenta el 29 de agosto a las 9 de la noche, acá cerquita, en el Teatro Vorterix. Por supuesto, no creo que le importe mucho, pero por supuesto que voy a estar ahí presentando Doga de pie, la señora Juana Molina, que está del otro lado de la línea. ¿Cómo estás?
2: Hola, ¿cómo te va?
1: Bien, nada, feliz de poder hablar con vos, de escucharte y de estar acompañándote ahí en esta presentación en el Vorterix el próximo sábado.
2: Ay, muchísimas gracias. Sí, no. El falta poquito, nada.
1: Falta muy poquito. Contame un poco de Doga.
2: ¿Qué parte te gustaría que te contara?
1: ¿Qué parte? ¿Qué es lo que vamos a escuchar?
2: Ah, bueno, sigo presentando el disco. El disco todavía no cumplió un año. Es un bebé.
1: Es un bebé, sí.
2: Sí, y en Buenos Aires solamente creo que tocamos en noviembre cuando lo presentamos. Y bueno, queremos tocarlo de nuevo antes de que crezca tanto, antes de que cumpla un año por lo menos.
1: Escuchame una cosa, Juana. Estuviste un tiempo largo, ¿no? Produciendo y preparando este disco.
2: Lo que pasa es que si hay una confusión ahí, que quizás di a entender yo, porque no es que este disco estuve mucho tiempo produciéndolo, sino que hice como muchos discos que abandoné y después hice este.
1: Bueno, también, pero el proceso, digamos, hasta que finalmente salió pasó un tiempo largo.
2: Sí, pasó un tiempo largo.
1: ¿Años?
2: Sí, años.
1: ¿Y por qué fuiste abandonando los otros?
2: Qué sé yo, porque no sé, eran cosas que me gustaban mucho un tiempo y después de unos meses no me gustaba más, entonces no iba a publicar algo que, aunque me hubiera gustado mucho tiempo, después ya no me gustara más. Pero no sé, no me entusiasmaba como después me pasó con este.
1: Y no tenés, ¿no?, la presión, digo, porque uno piensa en lo difícil que está en hacer música hoy, y la presión por ahí es más de la música más comercial, pero de estar sacando temas o estar sacando discos o estar mostrando nuevo material cada determinado tiempo.
2: Bueno, es un camino que uno elige, ¿no? Si elegís el camino de la libertad, tenés menos presión y, bueno, todo es un poco más chico, pero bueno, qué sé yo, la libertad justamente tiene un precio y creo que yo estoy contenta con el precio que no tengo que pagar. ¿Cuál? Para estar presa, digamos. Encima que estoy libre, es gratis.
1: O sea, vos decís que nada, a veces la industria te tiene como rehén.
2: Mira, yo no tengo mucha experiencia porque tuve solamente un disco, el primero, que hice hace ya 30 años, que tuvo un problema al nacer. Ya al nacer quedó cajoneado por una cuestión interna del sello. Fue un disco que prácticamente no se vendió, no se dio a conocer, nada, como que lo que se dice cajonear, eso sí. Nos dijeron, Juana, así como un llamado anónimo, el disco está cajoneado, olvídate. Entonces, bueno, ahí me dediqué durante unos años en hacer otro disco, y al hacerlo de otra manera, nació, fue como que salió todo junto, ¿no? La manera de hacerlo llevó a la manera de venderlo después. Como que lo hice sin saber que estaba haciendo un disco a lo largo del 97 hasta el 2000. En el medio hubo mudanzas de país y entonces a veces las cosas se retrasan, pero después cuando estaba ya instalada entre el 98-99, ahí le di con Tutti. Y yo simplemente estaba en mi casa grabando cosas, no tenía ni idea de que eso iba a ser un disco. Y después me di cuenta de que era un disco y que bueno, que había que salir a venderlo de otra manera, ¿no?
1: De otra manera, digo, no sé, vos hablas esto de no sorpresa por ahí de cuestiones de la industria, pero que también tiene que ver con cómo salís, cuál es el marketing, cómo lo vendés, cómo te vendés vos.
2: No, bueno, lo que pasa, mira, no tengo mucha experiencia del otro lado porque, no puedo hablar mucho de la experiencia del otro lado porque
1: no
2: la tengo.
1: No quisiste.
2: No es que no quise, no tengo esa experiencia. Las pocas veces, o sea, la primera vez que estuve en un sello enorme.
1: Te cajonearon.
2: Me cajonearon. Sí. Después, bueno, ya me dan miedo las dos cosas, entonces... Ya que con las dos dan miedo, prefiero estar suelta.
3: Pero Juana, ¿cómo te va, Guido? Te saluda, ¿qué tal, Guido Carelli?
2: ¿Cómo estás, Guido?
3: Muy bien, pero digamos, ¿te costó mantener esa libertad después del éxito de, creo que fue tu segundo o tercer disco, el de Tres Cosas, que lo eligió The New York Times como uno de los mejores 10 de la música pop, y ahí nos enteramos muchos que estabas muy metida definitivamente en la música, digo, y después por ahí... En algún caso, fue más, inconstante tu carrera, por ahí no, pero ahí cuando tuviste ese cimbronazo de que el New York Times te ponga en una lista así, ¿te tuviste que escapar para mantener esa libertad o no?
2: No, para nada, ahí me empezó a ir mejor. Después de ese disco hice uno que a mí me gusta muchísimo más. Como que seguí siempre el camino. Después, o sea, cuando yo hice todo eso, las redes no existían.
4: No, claro, eso te iba a preguntar.
2: Recordemos, el mundo redes es la bisagra, que todo, empezaron algunas cosas, pero era por internet, no era redes, ¿no? Como con plataformas tipo MySpace.
4: Sí, claro.
2: Que yo tenía, que podías poner hasta 4 canciones. Y te hacías amiga de otros músicos. Era una época, bueno, hay grupos que salieron de MySpace, como por ejemplo The Arctic Monkeys, la primera vez que tocaron, creo que llenaron un teatro de 2.000 personas, todo por el público de MySpace. Y después, bueno, no sé, la verdad que no te puedo decir cuál sería la exigencia de estar en un sello grande, no sé qué me exigiría. Quizás hacer cosas que no tengo ganas. No creo que musicalmente yo cediera en esa parte. En eso no cedería. Pero
1: ¿por qué se piensa ahora las famosas colaboraciones, no, con artistas del mismo sello, los qué sé yo?
2: Claro, sí, qué sé yo. No sé. Yo no me niego a las colaboraciones para nada. Lo que sí no me gustaría, quizás creo que no le gustaría a nadie, es tener que tocar con alguien con quien no tenés una afinidad musical. Claro. No, que por ahí, porque no es una cuestión de géneros musicales, porque por ahí te puedes encontrar con alguien que no tiene nada que ver con vos y que haya química y que pase algo, que pase algo que sea interesante justamente por ser mundos tan diferentes.
4: Juana, ¿cómo andás? Natalia Maderna te saluda.
2: ¿Cómo estás?
4: Bien, corregime si me equivoco, pero yo tengo entendido, por lo menos tenía entendido, que capaz Doga iba a ser un disco o un álbum, mejor dicho, triple, y que después queda en un disco de 55 minutos. ¿Pero había algo de eso en su momento? ¿Uno que iba a ser netamente instrumental? ¿Había algo de eso en la previa?
2: La previa era usar todo lo que los otros discos, las cosas que me gustaban, claro, de los otros, entre comillas, discos que dejé de lado,
4: sí,
2: para que no, porque me da mucha tristeza también, ¿no? Cuando de golpe reviso trabajos viejos que nunca vieron la luz, y digo, che, tanto laburo y esto quedó acá, como que no es que esté mal, es simplemente porque, no sé, es como que te enamoraste de una persona mucho y de golpe no estás más enamorado, no es que esa persona no vale.
4: No, claro. Imagínate si a vos te da cosa, imagínate nosotros saber que está todo eso ahí guardado en una computadora.
2: En algún momento saldrá, en algún momento haré algo, no sé.
4: Bien. Pero hay material, no, esto es importante, hay mucho material, pues si vas a hacer un disco
2: triple. No sé si el próximo disco sería eso, pero sí podría usar las montones de cosas, enorme cantidad de cosas que tengo, sacarlo como vos decís, una por semana o una cada 15 días, por lo menos una por mes, como una novedad. Pero bueno, qué sé yo, también hay que tener un ritmo medio frenético. Sí. y a veces no me da la cabeza para tanta cosa. Y ahora, por ejemplo, que estoy trabajando en la serie, tengo que grabar todos los días casi, entonces, bueno, como que cada vez el tiempo es más corto.
1: Ahora, Juana es Juana Molina, hay un montón de gente del otro lado que está escribiendo y está nada celebrando esta, no sé si es reaparición, pero pensando en la presentación de Vorterix del próximo sábado y por ahí, digo, algunas notas que estás dando, está esta idea, por ahí no te gusta, ¿no? Pero de que está media reñida con la exposición, que no es la parte que más te divierte.
2: Espera, yo no puedo creer
1: a esta altura
2: que un mito sí. que se generó sí. en el año 96.
1: Sí.
2: Un mito.
1: Sí.
2: Porque en una nota
1: sí.
2: que era para ¿cómo se llama? Publicitar justamente el disco que después se cajoneó.
1: El famoso disco que se cajoneó, sí.
2: En esa nota que me empezaron a preguntar por qué había dejado la tele, que los personajes, y yo dije, che, no me hinchen, estamos haciendo una nota para hablar del disco nuevo.
1: Ya hablaban de Juana y sus hermanas. Y
2: a partir de ahí, a mí no me gusta hacer notas.
4: ¡No! Hace un montón de tiempo, Juana.
2: Gritó forever and ever, que yo no, aparte yo soy un loro.
1: ¡Ah, mira!
5: Pero garpa un poco el mito.
1: Yo me lo había comido el mito, ¿eh? Como de la...
2: ¿Están desmitificando la cosa o no? Estoy acá charlando.
5: Sí, claro.
1: Sí. Pero yo lo había comprado, no te voy a mentir, como cierto, además yo tengo como un respeto, no, pero yo tengo un respeto como reverencial y entonces digo, bueno, mantiene esa distancia, ¿entendés? Qué sé yo, no sé. Cuando me dijeron está la nota, dije, está la nota, pasa. Juana.
2: No, y también pasa que a veces pudo llegar a haber cierta timidez y la timidez muchas veces se confunde con antipatía. Mm. Pero
4: totalmente.
2: La cantidad de notas que yo di desde que empecé con el programa,
1: sí, claro.
2: nunca tuve problemas, tampoco es que yo salgo a perseguir para hacer notas, también reconozco eso.
1: No, pero más mantenés un bajo perfil, no que sos mediática ni andas haciendo kilo, digo, nada de lo que hoy parece ocupar más tiempo en pantalla o en portales o en redes, digo, no tenés ese perfil.
2: No, además, realmente si hay algo que no me gusta es ver una nota mía. A la gente me manda mis notas y yo las paso, no quiero ni verme ni saber qué dije, no, ya está. Es un porque las cosas dichas en no solamente en contexto, sino un día que estaba nublado, estaba lloviendo, estaba no sé qué, y justo haces un comentario que ese momento queda bien y después en otro momento repetido un mes más tarde decís
1: Sí,
2: hablas,
4: sí. Juana, recién lo nombraste así al pasar, si vos lo habilitaste, yo te tengo que preguntar claramente un poco de Piquito, que es tu personaje en El Barro, sí. Y quiero saber qué te pasó a vos con ese personaje, porque es de público conocimiento que la gente logró empatizar muchísimo con ese personaje que hiciste, pero quiero saber qué te pasó a vos cuando te llegó el guión, ¿no? En ese momento y que la viste porque viene del spin-off del Marginal y demás.

0: Netflix, véanla, es impresionante. Pero, ¿qué te pasó a vos cuando te encontraste con Piquito pensando también en formar ese personaje que es clave?
1: Lo que pasa es que fue al revés. Ahí me habían llamado para ser uno de los personajes grandes o de los principales. Uh-huh. Y yo medio que no me animé. Después me arrepentí muchísimo de no haber agarrado, por supuesto.
2: Es la timidez.
1: Esa cosa de ¿cómo se llama? Esa obsesión por hacer todo bien y que no vaya a ser que algo me salga mal. Uh-huh. Y entonces, como era tan desconocido para mí esa interpretación que yo tenía que hacer y Sebastián Ortega...
0: ¿Puedo saber cuál era? ¿Puedo saber cuál te habían ofrecido?
1: Primero me ofrecieron la directora de la cárcel y después el personaje de la zurda.
0: Okay. Ah, bueno. Principales. Absolutos.
1: Claro. Sí, claro. Entonces... el de la zurda, viste, ella me decía, no, yo quiero que sea una mujer así, una mujer asá, y yo me decía todo eso y yo me quedaba la mente en blanco y decía, ¿cómo hago todo eso que me está pidiendo?
0: Sí.
1: Y me dio, la verdad creo que me dio un poco de cagazo no hacerlo bien. Mm. Y entonces le dije que bueno, que no importaba, que me encantaba la idea y todo, pero que abandonáramos la idea de que...
0: No.
1: Que para qué me llamaran por otra cosa, que no pasaba nada. Y ahí a Sebastián dijo, ¿y si le damos el papel de Piquito? Porque el papel de Piquito lo puedes inventar vos. Y dijo, es un papel que no está ni escrito, claro. Ni...
0: Querían que estés, claramente.
3: Claro.
1: Entonces, bueno, salió eso.
3: Juana, y ahora sí. Que Juana Molina, agradecidísima a la oyentada de que este programa, sí, algún día se va a venir, y ahora que, digamos, y ahora que sabemos que todo fue un gran mito, se viene algún quilombo generado en el barro para LAM, digamos, ¿no? En 15 minutos.
0: ¿Cómo te ves con LAM esperándote haciendo guardia en la puerta de tu casa? Juana, ¿te encantaría o no?
1: Arco, sí, imagínate, por supuesto. Hermoso. Anteojos negros.
3: Sí.
1: Mirando para abajo con guardaespaldas.
3: Ay, viste que hay que saber irse
0: maletín.
3: De las notas. Maletín.
0: Me encanta maletín.
3: Cada uno se escapa de la nota como quiere.
0: Sí, Montgomery.
3: Juana Molina, te adoramos acá, esa adoración por tu arte, por nada, por la historia, por lo que se viene. Vamos a estar ahí el sábado 29 a las 21 en el Teatro Vorterix, bueno, disfrutándote un poquito. Gracias.
1: Bueno, muchas gracias por llamarme. Cariños a todos.
3: Gracias. Juana Molina, desmitificando uno de los grandes mitos sobre la propia vieji. Juana Molina.
0: Ya está. Un hecho.
2: Mira, ¿quién diría que era tímida? Mm. ¿No? Que la timidez se confunde con...
0: Yo no le quería decir Juana, porque si no se iba a enojar muchísimo, pero a mí en los cumpleaños me pedían que haga, mi familia me pedía que haga Juana. Pero no se lo vamos a decir, porque eso sí nos mata.
3: Espectacular.
0: La nota fue bárbara, espléndida, pero imagínate si terminamos diciendo Juana. No.
3: Malísimo.
0: No,
3: pero ahora que por ahí tiene más onda de lo que... No es una cuestión de onda, es una cuestión de como de, bueno, sí, para mí la tenemos como un poco...
0: Para mí está como en un pedestal también, ¿viste?
3: Eso quería decir, muchísimas gracias.
0: No, por favor, 11-53-79-89-90, repito, 11-53-79-89-90, se van las pastas de la ñonesa.

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1: 12 minutos pasaron de las 6 de la tarde, Carelli.
2: Sí, bueno, mencionamos a Sergio Massa porque una investigación del colega Nicolás Pizzi en La Nación reveló que se fue para festejar sus 30 años de casado con Malena Galmarini y varios amigos en un jet privado, en un avión privado de Francisco de Narváez, ¿no? Quien alguna vez era su candidato a gobernador hasta que, bueno, tuvo problemas y tuvo que bajarse el hoy dueño de una cadena importante de supermercados. No solo esto, sino que la comitiva integrada por 7 personas partió desde el aeropuerto de Montevideo el 13 de agosto a las 6:40 de la mañana, 48 horas después de la cumbre de peronismo en el Hotel Emperador, ¿no? De la que estuvimos hablando, donde estuvo Kicillof, Máximo Kirchner, etcétera. Bueno, desde después de Montevideo se fueron para Barbados y la vuelta fue vía Paraguay, un poco el estilo... ¿te acordás de Martín Insaurralde? No por el yate, ¿cómo se llamaba? El bandido, ¿no? Sino por esta manera de viajar...
1: desde aeropuertos que no sean exacto, desde la ciudad de Buenos Aires.
2: Con diferentes escalas, claro, para tener...
1: para perder el rastro.
2: Perder un poco el rastro. De hecho, sí, cuenta Nico Pizzi que habrían utilizado sus pasaportes italianos, lo cual es legítimo, pero bueno, un poco con ese afán. El costo, ¿no?, que se informó de este vuelo del Gulfstream G500 del grupo de Narváez, ese es el avión, ¿no?, es de $400,000, ¿no? Un vuelto.
1: ¿Lo pagó
2: más,
1: o
2: entiendo
1: los
2: que
1: invitó
2: fue,
1: de Narváez?
2: Por que es no, un regalo de Francisco de Narváez.
1: ¿Dijo algo, Massa?
2: No, sí, entiendo que reconocieron que fue... que hizo el viaje, ¿no?
3: Reconocieron el viaje, no el monto.
2: Exacto, no el monto. Tampoco lo desconocieron. Es decir, no dijo que lo hayan pagado. No
1: o sea,
2: sé.
1: Lo invitaron con Malena para viajar con amigos a Barbados.
2: Exactamente. Exactamente.
1: Hoy
2: no justo en el momento.
1: Público, Massa.
3: No.
1: O sea, ¿podría recibir un regalito de 400 lucas?
3: Sí, Malena es legisladora de la provincia de Buenos Aires.
1: Mm.
3: Malena Galmarini.
1: Ok, bien. Sí. Se ve que se usa, qué sé yo.
2: Justo en el momento que estaba reapareciendo Sergio Massa, ¿no?
1: Pésimo.
2: Y disputándole.
1: Pésimo.
2: Disputándole algún lugar de protagonismo a.
1: Aún me pone cara,
2: Kicillof.
1: Como que no te. ¿Qué?
3: Nada, qué sé yo, me parece que.
1: Menor.
3: Totalmente. Menor en general y está probado. Recontraprobado y está Adorni ahí para probarlo, y está Esper, y está Andis, está Espanolo, está el 3% de Karina, para probar que la verdad que la gente que se queda con cosas que no le pertenece a la hora de las pasiones políticas, la verdad que no interesa demasiado. ¿Quién pagó un vuelo, quién pagó otro? ¿Alguien se acuerda de Grandío?
1: Sí, todos los días.
3: ¿Vos?
1: Sí, sí.
3: De la agenda mediática ha desaparecido, mucho más la esposa del propio Adorni. Incluso el propio Adorni, de Españolo, no sabemos más absolutamente nada. Me parece que contarle las costillas a Sergio Massa porque un empresario le regaló un vuelo para él y su mujer, qué sé yo.
2: Sí, bueno, no sé. Yo en esta estoy un poco más con la visión de Romy, ¿no? Está bien, digo, en el sentido
3: ya
2: de
3: lo
2: que...
3: sé, digamos, que estamos
1: sos una de las figuras que va a jugar,
2: estamos
1: aparentemente.
2: Estamos enfrentados para nada.
1: No,
2: te estoy diciendo...
1: una de las figuras que aparentemente
3: no,
1: va a jugar...
3: tema...
1: el reenamoramiento, no sé, del peronismo en un momento difícil, complicado para la gente, qué sé yo, no es todo solamente esto que preguntaba si es funcionario público o no es, si puede recibirlo o no puede recibirlo, también son los gestos.
2: Y andás a ver,
1: y por lo menos
2: pues
1: hay que ponerlo para la misma,
2: un,
1: no, la misma
2: colega,
1: vara.
2: Importa poco
1: la misma vara, ¿no?
2: La fuente,
1: la misma
2: pero
1: vara.
2: Estoy seguro que también puertas adentro del peronismo, algunos lo habrán recibido con mayor
3: sí,
2: beneplácito que otros, ¿no?
1: Eso,
2: o sea, no
1: ya
2: es que solo le convenga al
1: pero
2: gobierno
1: está bien, acá
2: para tapar.
1: Son, acá todos opinamos cosas, mientras yo tengo la piel tan reactiva, chicos, ¿por qué estoy roja?
4: No.
1: Yo me veo roja en el monitor.
3: No,
1: este.
3: Está fucsia, creo yo.
1: ¿Estoy fucsia?
4: No,
3: un poco
4: cero,
3: fucsia.
1: Estoy
4: cero.
1: Un poco fucsia en el monitor.
3: Entre fucsia y violeta.
1: Tengo la piel. No,
4: no.
1: ¿Qué?
3: Te está poniendo amarilla.
1: No.
3: No.
1: Es un tarado.
3: Bueno, eso ya lo sabían de antes, ¿no?
1: Ah, y le dije lo demás, se me puso cara y ahora me dice que soy violeta.
3: No, no.
1: Libertaria y a mucha honra.
3: No, ese tipo de vida,
1: re libertario.
4: Ya tenemos, hablando de libertario, ya tenemos contenido, ¿no? Ya le regalamos contenido a Mariano Pérez, que vino ayer.
2: Ah, sí,
4: ya
2: sí.
4: Le regalamos contenido.
2: Una hora entera o 40 minutos, no sé lo que estuvo acá.
4: De nada,
2: así lo subió.
4: Marian, qué espléndido.
2: No sé si le veí también en las reproducciones, pero bueno, ahí lo vivaban.
1: 18 horas, 17 minutos de un viernes que se hizo rogar, pero finalmente llegó y los vamos a estar acompañando con música, pero música y además de gente contándonos cómo es hacer música. Digo, ¿podés hoy? Hablamos con Juana Molina, está bueno, ¿no?
3: Hablamos
1: si no
3: Juana
1: tenés
3: Molina,
1: un sello,
3: sí.
1: Porque no querés o porque no podés. Si sos rehén o no te encontraron. Digo, y tenés ganas de hacer música y difundirla y compartirla.
4: ¿Cómo?
1: ¿Qué haces? Venís a la radio si te invitan, digamos, ¿no?
3: Sí, uno piensa, tiende a pensar que es más fácil hoy que antes.
4: Absolutamente.
1: Por las redes.
4: La menor
3: redes,
4: duda.
3: Uno tiende a pensar que es más fácil hoy que antes y al mismo tiempo dice, hay mucha más competencia, es
4: mismo,
3: mucho más difícil.
4: Porque todos pueden.
3: Claro.
1: Bueno, como se puede poner una... como periodista, ¿no?
3: Y ahí está Mariano Pérez para demostrarlo.
4: Listo,
1: perfecto. A ver.
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0: 23 minutos pasaron de las 6 de la tarde. Por ahí se están preguntando del otro lado, y mis compañeros también, porque vengo insistiendo con este tema hace rato. ¿Qué estamos escuchando? ¿Qué estamos escuchando?
1: ¿Qué estamos escuchando?
0: ¿Qué estamos escuchando?
1: ¿Qué es esto?
0: ¿Qué estamos escuchando? ¿Qué es esto? Porque acá suena. No, suena de todo. Pero suena básicamente tan biónica. Calamaro Fito.
2: Y bueno, hay una conductora, y ahí, ¿no? Y a partir de
0: Estelares
2: hoy.
0: Estelares Arba.
2: Y a partir de hoy.
0: Miranda.
3: Y
0: suena, y
2: Andrés está sonando
0: Calamaro. Todo por eso, también, chicos, ampliamos un poquito. Flexo, Tomás Lucas García.
4: Hola, buenas, ¿cómo va?
0: Acá te estamos escuchando.
4: Buenas
0: a vos.
4: Buenas tardes.
0: Brevemente, ¿cómo? Digo, estábamos pensando cómo hacen hoy la gente que hace música para hacerse conocido si no está, digamos, con un sello fuerte atrás que está invirtiendo un montón de guita poniéndolo para sonar. Yo te conocí de recontra casualidad, me parece espectacular lo que haces, lo que toca, lo que baila, lo que canta. Es una
2: lo primero
0: cosa...
2: que le pediste fue, ¿vas a bailar?
0: ¿Vas a bailar? Sí, ¿por sí. qué? ¿Por
4: lo
0: qué?
4: Lo que menos hago, ¿viste?
2: Aparte, él dijo, ¿bailar yo? Ah, como en el sí. video, o sea, no se den
0: no,
2: por
0: pero
2: aludido.
0: Yo le
2: tenía
0: claro.
2: Claro.
0: Porque está Alejo, que es el hijo de Matías, que está acá, y Matías va diciendo, mirá esta banda, un verano, mirá los videos, mirá que... Y si no llego a través del hijo de Matt que me muestra, digo, por ahí me lo hubiese perdido y ahora me está sonando en todos lados, lo empiezo a compartir con un montón de gente, pero es como una cosa muy, viste, medio artesanal, te dicen, no con una masificación como la que supongo que estás buscando, ¿no?
4: Sí, bueno, hablando de, yo entré y me dijeron lo del baile, ¿no?
0: Sí.
4: Siento que uno, más en esta época donde hay tanto, tiene que buscar la manera de... romper eso que ahora le decimos cringe, que es la vergüenza a cómo mostrarse, y encontrar el método de mostrar lo que haces para todo el mundo. Y todo es tan rápido que hay que buscar, ahora no te queda otra que buscar una manera de entretener a la persona que te está viendo en un minuto o menos, tal vez. El hook, que tenga algo que llame la atención.
0: ¿El qué?
4: El gancho. Y bueno, es buscar un poco eso. Es un poco la maldición o ¿no? la doble cara de querer vivir de la música ahora. Pero a la vez, como también decía Anne, es una época donde hay mucho espacio para que, capaz con uno de esos videos que suenan medio tontos, te puedas.
0: ¿Suenan tontos?
4: No sé si. Yo trato de. Creo que hay que buscar el límite. Cuando sos artista y querés hacerte tomar en serio, tenés que buscar el punto justo entre hacer algo artístico que te guste, algo que entretenga a la gente y algo que no sea tan tonto.
2: Qué difícil.
0: Qué tonto,
2: en un minuto.
4: Sí, porque es eso.
3: Tonto como liviano, decís.
4: Sí, es eso, caer en el 6-7, ¿entendés? Hacer el 6-7 así, o no sé, o decir, ay, tengo aura, y no sé. Hablar de todas las cosas que ahora son virales, digamos.
0: Escúchame, Tomás. ¿Por qué Flexo?
4: Realmente no tiene un gran significado.

0: clon de Bender, que es el robot que está en la serie. Sí. Y dije, va, me lo voy a poner. Y me puse, y empecé a usar eso, y tiempo después empecé la música y dije, che, está bueno. Pero que no se confundan con flexo de flexear, porque hay un término muy urbano que es como flexear, que es como mostrar las cosas que tenés, pero no,
1: flexear.
0: Nada que ver. Sí.
1: Ah, para que me está rompiendo la matrix. No, para que son un montón de conceptos.
0: Ya es un término igual que está hace más de 10 años.
1: Sí, ah, estoy tarde siempre. Sí. Escuchame una cosa. Y de, recién hablabas de vivir de la música. Sí. ¿Vos vivís de la música hoy? ¿De qué?
0: Yo ahora, por suerte, sí tengo la oportunidad. Estoy trabajando con alguien. Fernando se llama, el Pela. Un genio. Me estiró la mano cuando terminé de trabajar con Un Verano.
1: Un Verano de la banda que vos eras el cantante ahí.
0: Sí, era cantante y escritor.
1: Cantante y compositor, sí, de, sí, sí, de los temas. Sí. Te fuiste de ahí.
0: Sí.
1: Mal,
0: terminamos
1: peleado como siempre.
0: Sí,
1: toda la banda.
0: Sí.
1: Tiene,
0: sí,
1: su mística, viste todas las peleas de las bandas. ¿Qué
2: y si no, no termina.
1: Claro, si no,
0: no.
1: No,
0: total,
1: claro.
0: Total. Totalmente.
1: Claro, es como los amores, digamos. Claro. Sí, claro.
0: O haces música o te peleas y ya está.
2: Claro.
0: Y termina todo.
1: Bien.
0: Y sí, ahora por suerte...
1: ¿Te fuiste de ahí?
0: Sí, y bueno, y este tipo, Fernando, nada, él estaba buscando proyectos para apoyar y como vio que me salí de ahí, al toque me dijo y empezamos a trabajar juntos, empecé a escribir canciones para... Él tiene una banda de cumbia y empecé a escribir cumbias. Escribir cumbia es como escribir reggae y a mí el reggae me encanta, entonces era casi el mismo ritmo, pero tipo, a ver, hice una que se llama... Con vos.

0: gusta la zapada.
1: ¿Le gustaste estos chotos que solo escuchan las pelotas divididos, los redondos?
2: Yo igual me crié con todo eso. Mi viejo me levantaba y era árbol, los redondos, la renga. La renga la pegaron un montón de veces.
1: Eso escuchan.
2: Ahora me metí un poco en el pop porque también digo, es como un lugar que está bueno porque suena bastante moderno, podés usar muchos sintetizadores, muchas cosas, y hay un público juvenil que siento que acá no está como bien explotado, entonces como que quiero tirar un poco para ahí, un poco Harry Styles, quiero como buscar ese público acá, ¿viste? Como que siento que falta alguien.
0: Que hay un bache ahí.
2: Sí, falta alguien que ocupe un poco ese lugar.
1: Después de Chano, sería un...
2: Sí, también. Bueno, acá creo que lo que hay un poco es Miranda, Tambiónica, Babasónicos, que va un poco por ese lado, pero un poco pero mucho más nacional.
0: Claro, es más como, no sé, como si fuese un hermano del rock nacional.
2: Sí,
0: si querés,
2: esto es mucho más cercano al rock. Sí, sí, claro. Mucho más cercano al rock nacional que al pop de afuera.
0: Claro,
2: lo que yo hago está muy arraigado a el pop o el rock más de afuera. O sea, si vas a mi Spotify...
1: Sí, vamos a... ¿Cómo es tu Spotify?
2: Bueno, mi Spotify es Flexo, pero tipo yo no escucho en casi nada... Si vas a mis me gusta tipo o lo que escucho, es todo o música de los 80 o tipo rock de afuera o pop, tipo One Direction, tipo cosas que nada que ver.
1: ¡Ah, re, compartímelo! ¡Re!
2: Sí. Debería hacer una playlist, algo así, sí.
1: Sí, claro. Obvio que sí. Tocate algo, ¿viste?
0: No.
2: ¿Tienes que tocar algo?
1: Sí.
2: Voy a tocar uno mío.
1: Dale.
2: Voy a tocar uno mío que no salió. A ver si esto se escucha.
1: Eso es un sintetizador.
2: Sí. A ver.
0: Ay, se escucha, chiches. Sí.
2: Se escucha. ¿Me pueden dar más del sinte?
1: Me encanta, chico.
2: Decime, ¿eh? ¿Un poco más? Ok. Va. Lo hago sin coso.
1: ¿Te gusta, Miguel?
2: Porque yo no lo escucho acá. Por eso.
3: Ah, pero subí el volumen.
0: Subite el volumen de Auris.
2: Es que lo tengo al máximo.
0: Lo tenemos al palo. Los Auris lo tenemos al palo, Nico, también.
3: ¿De ficha?
4: Sí.
3: A ver.
0: Ah, ahí me explotó todo a mí.
2: Perdón.
0: No, pero es tuyo. Subilo. Ahí está un poco, se escucha un poco mejor, ¿o no?
2: Ahí se escucha un poco mejor. Vamos. Bueno, va. Ahora grande, sí, chicos. Nico. Muchas gracias. Bueno, esta canción se llama Producto Nacional. Todavía no salió, pero pronto va a salir. Y la puse en este aparato que me compré, que está increíble. Lo
0: las ganas que me dan de jugar y tocar todos esos
2: botones. Esto es increíble. Esto encima no tenés que tenerlo conectado a nada. Simplemente podés tenerlo desconectado, que tiene su propio parlante. Y yo me acuesto en la cama y empiezo a tirar melodías, todo.
1: Espera, decirle al hijo que venga, que es el fan, que lo logró, digamos.
0: No quiere.
1: Vení acá, vení a verlo desde acá, ¿no querés?
0: No quiere.
1: Vení a escucharlo desde acá.
2: Vení, boludo.
1: Dale, boludo. Pues se sienta ahí para escucharlo. Vení, escuchalo ahí. Lo tenés todo para vos, Aflex. Todo para vos, Aflexo.
3: ¿A dónde conocés?
1: Sí, lo fuiste a ver.
3: Es el fan.
1: ¿No lo fuiste a ver? ¿A dónde lo fuiste a ver? Vení al mic,
5: No sé, ¿en qué lugar me pongo?
1: No, pone ahí. No, háblale ahí al mic para decir dónde lo fuiste a ver.
5: Sí, yo fui, saqué una de las preventas que teníamos.
2: ¿Qué? ¿El acústico?
5: Sí, el acústico.
2: Buenísimo.
5: Tengo la cajita.
0: Super fan, lo amo.
2: ¿Cajita? ¿Había cajita?
5: Reafirmada.
2: Ah, como un cumpleaguito, no me acordaba. Sí,
5: buenísimo.
1: Ay, nos encanta.
2: Ahora si venía yo de Flexo, no te esperes esas cosas. Un saludo.
1: Vení, sentate ahí si querés. Sentate ahí para escucharlo donde quieras.
2: Voy a tocar una inédita.
0: Dale.
2: Producto Nacional. Dice. ¿Cómo?

0: Muchas gracias.
1: Qué lindo sonar, qué lindo sonar.
0: ¿Gustó?
1: Espectacular.
0: Bien.
1: Espectacular. ¿Y esa cómo la escucho?
0: Esa todavía no salió, estoy trabajando en un álbum. Y la idea ahora, todos los shows que se vienen, sería tocar todo este nuevo álbum y sacarlo en este año y ir sacando un par de singles.
1: ¿Tenés shows este año? ¿Hay show?
0: Sí, ahora posiblemente tenga un gran show en el Art Media.
1: ¡Ah, qué bueno! Sí. Corriente. Corriente Cigarreo.
0: Viene Gauchito Club. Y nada, son colegas y nada, estamos hablando ahí a ver si podemos abrir el show de ellos así, medio estilo con pista, pero para presentar muchos de los temas que van a salir porque, nada, estoy muy manija, ya quiero tocar todo.
1: ¿Cuándo es esto?
0: Esto creo que es el 20 de septiembre o 10, por ahí. Creo que es 10 de septiembre, por ahí.
1: Vayan el 10 y esperan hasta el 20.
2: Es bárbaro. Esperan ahí la puerta. El 10 y nada, y es bárbaro ese día, no importa. Sí. Che, Tommy, recién hablábamos con Juana Molina, pongo de pie.
0: Genial.
2: Y, sí, y hablábamos de, nada, de las cuestiones independientes y hablábamos antes del rock nacional y Romy nos jodía con Los Redondos y pienso también en esa formación y en esa... en ese logro de hacer una carrera totalmente independiente. Y vos cuando te sentaste acá, lo primero que dijiste fue, me quiero ir de las redes, o si puedo estar lo menos posible en las redes, me hace bien. Y teniendo 27 años,
0: sí,
2: que vos digas eso, para mí es como hay una luz al final del túnel. Qué bien, sí, que un pibe de 27 años diga, no, hay que soltar un poco las redes. Hay algo ahí de cielo e infierno, ¿no? Digo, para un músico, para un artista que busca la masificación indefectiblemente, porque eso lo necesitas para vivir. ¿Cómo convivís con eso? ¿Cómo convivís con las redes sociales?
0: Hay algo de cielo e infierno, para mí es el infierno más grande. Las redes sociales, internet y el teléfono, ahora que lo puedo reflexionar un poco, es lo peor que le pasó a la sociedad, la tecnología.

0: el amor, porque siento que es algo que falta mucho la conexión con las personas. Hay pocos nacimientos, están cerrados jardines, un montón de situaciones que son afectadas, que afectan a la sociedad. Y nada, siento que también es muy culpa de las redes sociales, hacen trabajar mucho el ego, y es algo de lo que no me gusta agarrarme mucho. Pero
1: pues
0: no,
1: sos un nativo digital, digo, sí. Tenés 27 años, claramente.
0: Sí, crecí en internet, y videojuegos todo el tiempo, Skype, Messenger, todo, horas en internet, toda mi vida. Pero bueno, creo que cuando voy creciendo veo que hay muchas cosas que mi viejo hacía que yo no hago y que me gustaría hacer. O sea, me encantaría saber de herrería, me encantaría saber de carpintería.
2: Hoy hablamos de eso.
0: Para mí, todos los chicos que nazcan ahora tienen que... O sea, las escuelas tienen que enseñar esto. O sea, no tiene que ser... No tenés que ir a una escuela especial para que te enseñen eso. Deberían ser cosas que estén...
1: Materias, tipo
0: pero
1: ingeniería,
0: bueno, para, electricidad. Yo creo que la sociedad... O sea, la gente que controla el mundo, que está más allá, tipo, no quiere que esas cosas se sepan o que se hagan, porque bueno... el teléfono creo que es una herramienta para mantenernos a todos un poco metidos en algún lado. Pero por eso esta música que hago.
2: Y decía Flexo, lo estamos escuchando, suena tremendo, y está con su sintetizador y su guitarra y esa voz espectacular. Y recién decías como medio riéndote, bueno, esos videos tontos, ¿no? Como, y yo digo, a mis compañeros no les gusta mucho el pop, no.
1: Ah, a mí sí me encanta.
2: ¿Sí?
1: Sí, bueno, obvio.
0: Bueno, es que depende.
2: Pero tiene esa cosa como, ay, medio tontito el pop. ¿Tiene? Como...
0: Yo creo que hay que buscar la manera de convertir eso y de llevar eso a todos los oídos. Yo tengo canciones que suenan bastante cursis y creo que también depende del contenido de las canciones. O sea, hay que...
2: Suenan cursis, pero te digamos...
0: ¿no? Yo creo que las composiciones, por lo menos las composiciones que tengo, son bastante ricas. Son ricas para el oído, son entretenidas.
2: A ver, cantanos una cursi.
0: Ok, les voy a cantar una cursi.
1: Muy cursi.
3: La más cursi que tengas.
2: Dale lo más cursi que tengas. Sí, sí, sí.
0: Uy, ok. Esta canción salió. A ver, tengo un machete, chicos.
1: Ah. Sí, sí, sácalo. Pará, está bien.
3: O sea, tenés una, el negativo de esta, tenés una que sea, todas, muchas, tenés toda de amor, te gusta el amor, pero tenés alguna que sea como más oscura.
0: Creo que no.
3: ¿No?
0: ¿Sabés qué? Creo que no.
3: Mirá.
2: Ese es vos, Guido.
0: No, bueno, pero lo que pasa con mi música es que hay muchas canciones que las letras son muy felices y las melodías suenan muy tristes. Entonces a la gente me dice, che, lloré, o tipo, che, me puso re triste. Y yo digo, pero la canción es tipo de amor, es tipo, estoy celebrándolo. Entonces ahora mi símbolo del álbum va a ser este, que es como una carita, es como un paréntesis, ajá, este de acá, ¿ves? Es como un puntito y en el medio hay un paréntesis y depende de qué lado lo veas es una cara feliz o triste. Entonces siento como que mi música representa mucho eso.
2: A ver, la bueno, más cursi, vas a sacar la más cursi. Sí, un popurrí, está bien, está bien.
3: La más popurrí. Arriba, la más cursi, la más melosa.
2: Y la más abajo para Guido.
0: Ok. Esta canción ya salió. Se llama Alguien en tu mente. Es romántica.
2: Ay, me encanta.

0: quiso volver en algún momento. Nos encantó que estuvieses acá. ¿Dónde te siguen? ¿Dónde te pueden seguir? ¿Dónde te pueden escuchar? Canales, digo, para esto sí sirve, ¿no?
1: Sí, digamos, sí,
0: las redes. Canales. De YouTube.
2: Es encontrar el punto medio para hacer el arte. Las redes sociales, internet y todo. Y vivir. Vivir también, ¿viste? Es encontrar el punto medio para hacer las cosas que querés hacer, siempre.
0: Nos encantó que te gustó estar.
2: Me encanta este lugar y ustedes también, la vibra que me dan y me gusta.
0: Ay, tenemos buena vibra.
2: Sí,
1: obvio,
2: sí,
1: Gordi.
2: Sí,
0: me encanta. ¿Nos obvio. Conocías? No, ni de casualidad.
2: No.
0: Está hermoso. Está muy bien. ¿Te interesa algo de la política? No.
2: Cada vez me interesa más.
0: Cada vez te interesa
2: más. Más con las cosas que están pasando me interesan más. Yo siempre fui una persona totalmente despegada y odiada de la política y de votar y todo. Igual sigo siendo una persona súper odiada de votar, porque nada, me parece que el mundo es muy peligroso, pero cada vez me interesa más y lo que pasa, lo que está pasando ahora también es como me importa, y bueno, es importante.
1: No dejes de votar, ¿sabes, Tommy? Te lo pido, por favor. Tú no sos un odiado de votar, no dejes de votar.
2: Ya vendré capaz, vengo un día y hablamos. Sí,
0: no, sí. Y hablamos y seguimos.
1: Te lo pido, por favor.
2: Sí, les canto. Capaz hago una de política ahora.
1: Dale.
0: Espectacular.
2: Me meto en esa.
1: Se mete a full,
0: Ahora nos vamos a una juntada. Ahora vamos a una juntada de 5 horas a casa. Si querés venir, estás reinvitado.
2: Listo.
0: Hay que amenizarlo con algo, porque no sabemos qué vamos a hacer.
2: Escribimos algo político.
0: Sí, claro, sí, Red de protesta.
2: Me pueden buscar @soyflexo en Instagram y en TikTok estoy como Flexo HQ y en Spotify estoy como Flexo.
1: Excelente.
0: Estamos re contentos de que hayas estado acá. Lindo haberte conocido. Y le quiero agradecer a Miguel, porque la verdad que hicimos este juego y era como, pará, vos no nos conocías, nosotros tampoco, no. Como... Che, ¿quién es Flexo? Va a venir y va a tocar. Y se reprendió. Y Nico también ahí.
2: Sí, estoy acá nomás. Viene caminando, re tranquilo.
0: Espectacular. Hermoso. Espectacular a todos con esto que se armó. Gracias.
2: Muchas gracias a ustedes, chicos.

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0: 50 minutos pasaron de las 6 de la tarde de este viernes, lindísimo. No sé, ahí me muestran imágenes de la ciudad y yo creo que son de ahora y no sé si son de ahora, con
1: sí,
0: un poquito de
1: son
0: sol.
1: Son en vivo, son en vivo, Robush.
0: Son las cámaras en vivo. Uy, qué cara de muerta que tengo.
2: No, epa. Basta.
3: Ahora
2: no,
3: te pusiste fucsia otra vez.
0: Ahora me puse fucsia.
4: Impecable.
3: ¿Estás
4: ¿tomaste sol?
3: Y amarilla.
4: ¿Tomaste sol?
0: No, estoy con la piel reactiva.
4: Reactiva.
0: Ay, bueno, Nacho, ¿cómo estás? ¿Bien?
4: Bien.
0: Te vemos con
4: estoy lesionado. Tengo 10 días tengo que estar viendo una rodilla.
0: ¿Qué te pasó, estoy abuelo?
4: Bien. ¿Eh?
0: ¿Qué te pasó, abuelo?
4: Tuve un accidente doméstico con un sillón BKF.
0: Son los peores.
4: En mi casa. Me enganché la rodilla con los fierros de un sillón. La rodilla fue para un lado, la rótula para el otro.
2: Ay, basta.
4: Como soy, como estoy entrenado para muchas cosas, me volví a poner la rótula y aquí estoy.
2: Ay.
4: Recién fue esto.
0: No, ¿qué
4: tarada?
0: ¿Qué te hace?
4: ¿Gilman? Acá estoy, domina. Me pierdo el festejo, pero no, no puedo beber porque estoy tomando una pasta realmente potente.
2: Pero no
4: le agradezco al doctor Avanzi.
0: Doctor
4: Avanzi, que me está haciendo la rehabilitación de kinesio. Y el doctor Ugalde es mi médico de la rodilla, Javier Ugalde, le mando un saludo.
3: ¿Vas a atenderte enfrente de la cancha de Ferro?
4: No, está en Colegiales, papu.
3: Mirá.
4: Se mudó.
0: Hizo un chiste Madonna y nadie se ría.
2: Sí.
4: No, estaba hablando con Agustín, perdón.
3: Estamos en otra cosa, estamos en cosas importantes.
2: Gracias, Romush.
0: De nada.
2: Estuvo bueno aparte, ¿o no?
0: Hizo un chiste, estaba bien, decíle.
2: No, ya pasó.
0: No, nadie se rió, dijiste la compañera.
5: Me pasó, no escuché yo.
3: Extraordinario.
4: ¿Estaban hablando de las cuerpas?
2: No, para nada.
0: Para nada.
2: Obvio que no. No se habla de las cuerpas ajenas, y menos de tu rodilla rota.
4: Exacto, rodilla.
0: Bien, arranca, vamos, libros.
4: Dos libritos traje hoy, dos novelas muy, very bonitas. Very bonitas que se presentan esta semana. Una se está presentando ahora, que es A Través del Universo, nueva novela de Julia Coria. Esta novela tiene de todo. Así de simple te lo digo. Transcurre en un pueblo de la provincia de Buenos Aires, que tiene una fábrica de alfajores. Transcurre en 1977. Esa fábrica de alfajores, que es el corazón de ese pueblo, empieza a ser... hace un poquito diezmada, porque empiezan a desaparecer algunos de los obreros, ya empieza a haber cuestiones vinculadas con la dictadura. Como es un festejo importante en enero en el pueblo, y va a venir Videla, porque Videla, presidente en ese momento, de facto es el primo del intendente de ese pueblo,
2: no.
4: Lo quieren homenajear con una fiesta del alfajor. Entonces, ¿cómo hacen para seguir fabricando?
0: ¿Una novela?
4: Es una novela sensacional. ¿Cómo hacen para seguir fabricando los alfajores si la mayoría de los operarios de la fábrica los están desapareciendo o se empiezan a negar a ir a trabajar? Hablan con las monjas, hablan con el convento y las ponen, le dicen, ustedes están en el pedo, las ponen a laburar a las monjas a fabricar los alfajores. Todo porque va a venir Videla. ¿Qué pasa? Y voy a spoilear un poquitito porque me parece que es algo sano spoilear en este caso. Dentro del convento hay tres guerrilleras infiltradas. Que están a la expectativa de meterle alguna cosita al alfajor que va a comer Videla.
0: No.
4: Sensacional esta novela. La felicito a Julia Coria y la felicito sobre todo a Paola Lucantis, su editora. Realmente se mantiene todo el tiempo. En el medio también hay una cuestión que tiene que ver con la apropiación de niños durante la dictadura. Hay una correspondencia que Julia Coria, en una cuestión de no ficción, recupera una correspondencia entre la madre y una prima que vive en Estados Unidos. Como la madre no es militante y de pronto empieza a entrar en la militancia. Julia es hija de desaparecidos. Sensacional A Través del Universo de Julita Coria. Mucha música de los Beatles de fondo, de hecho el título tiene que ver con esto. Leanla, denme bola, gran novela que se está presentando va a sorteo. Y mira esto, está dedicada por Julia Coria para el oyente que venga.
0: Muy bien.
4: Así que tiro el centro, voy a cabecear, hago todo.
2: 11-53-79-89-90.
4: Y después esto. Nueva novela de Daniel Goebel.
5: Buena etapa.
4: Una historia familiar. Dani Goebel. Lo que digo siempre, y no de todos los escritores o escritoras, cuando sale un libro de Goebel, por las dudas, hay que leerlo. Hay que leerlo. Este libro, no sé si no te lo regalo a vos.
0: Es una historia, amiga personal,
4: Romina de las Mercedes Mandel. Sí. Una historia familiar es la historia, básicamente, de una charla. Daniel Goebel tiene una charla con su tía Blanca, parienta política de su mamá, la tía Blanca, emigrada, su familia, su padre, que era Bernardo, viene de Ucrania. Ucrania, cuando Ucrania y Polonia estaban juntas todavía, emigrantes judíos y demás. Y la tía le empieza a contar una historia tremenda. En una sobremesa, ella cuenta algo y Daniel le dice, tía, necesito hablar con vos. Y va con su mamá, pues la madre quiere escuchar la historia. Y le empieza a contar la historia de su marido, de su padre, de todos los familiares de Goebbels, pero en un momento Goebbels empieza a notar que la madre, su madre, que está escuchando a la tía, empieza a llorar, a llorar, a llorar, a llorar. Bueno, la historia va increyendo y demás y qué sé yo. Entonces Dani le dice, tía, yo voy a escribir esta historia. Y la tía le dice, ¿pero por qué la querés escribir? Porque me encanta la historia de tu cuñado. Dice, pero sos un pelotudo. Le dice, yo te cuento la historia de tu abuelo, te estoy contando la historia de la familia y todo, y vos te quedás con el cuñado. Sí, sí, tía. Le dice, bueno, ok, ahora voy a entrar un poquito a cómo era el cuñado. La podés contar, pero cuando yo me muera. Porque yo no quiero que esta historia se publique.
2: Si yo estoy viva.
4: Con este tipo vivo y conmigo viva. Dice, no, bueno, qué sé yo, listo, bueno. Cuestión que va muriendo y Daniel respeta ese pacto y hace la historia. La historia del cuñado es básicamente la historia de un chiflado absoluto. La tía Blanca, en un momento, al no haber trabajo acá, con su marido se van a vivir a Estados Unidos. Este cuñado, marido de la hermana de Blanca, lo mandan, o sea, no tiene laburo acá en Argentina, lo llevan allá a Estados Unidos, a Nueva York precisamente, y el tipo es un detonado, o sea, empieza a pelearse con todos los operarios, estamos hablando del año 50-60 en Estados Unidos, el mejor momento Mad Men, imaginen Mad Men.
2: Claro.
4: Se empieza a pelear en la fábrica que trabaja, empieza a tener situaciones violentas, todo el tiempo puteando con resentimiento, diciendo que nadie lo valora y demás. El tipo tiene un hijo, el hijo también está loco, o sea, es toda una historia familiar que arranca como una cuestión que tiene que ver con el linaje, pero se detona para la mierda con la locura que puede haber en una familia. Y en el medio es todo un diálogo entre Daniel Goebbels y su tía Blanca, que va de alguna manera recuperando a partir de la historia y la tradición oral la historia de su familia. Pero sobre todo fechada en este demente, en este loco, que la tía le tenía tanto pánico que dijo, ¿la publicás el libro? Pura y exclusivamente cuando yo esté muerta.
0: Por miedo.
4: No quiero que este tipo esté vivo mientras yo te cuento esto y esto sale a la luz. Así que...
0: Pero chiflado, chiflado se le dice a muchas cosas.
4: Un tipo con ciertos conatos de violencia y demás. O sea, el tipo en un momento, en un momento está en un estado de depresión y empieza a ir a los casinos, se va a vivir un poco al desierto, Arizona, y empieza a ir a los casinos, y el tipo saca un jackpot de una guita demencial, el casino no le quiere pagar, y a partir de eso empieza, primero le rompe todo el casino, y después empieza toda una disputa legal tremenda, el tipo diciendo, a mí me garpan, a mí me pagan, el casino dice, no, acá hubo un error, eso nunca sale, no sé qué, qué sé yo, y el tipo le gana un juicio, se lo lleva hasta el último momento, y todo. Es tremendo, aparte con un humor, hay dos novelas que yo rescato muchísimo, de tres novelas de Dani Goebbels, una que se llama Carrera y Fracassi, que son dos vendedores del interior, esos vendedores que salen a la ruta, que tiene muchísimo humor. Otra que llama La vida por Perón, que tiene que ver con la militancia. Esto está en línea con eso. Y El niño judío, que es una novela que a mí me parece alucinante. Esto tiene de todo. Tiene humor judío, tiene muchísima, pero muchísima anécdota. Y también la historia familiar del propio autor. Así que una historia familiar también para sorteo de Daniel Goebbels, que se presenta mañana, para aquellos que tengan ganas, se presenta mañana en Naesqui, gratuito, a las 18
0: está bueno,
4: horas.
0: Es un buen plan. Sábado,
2: ¿a qué hora? Naesqui.
4: 18 horas Naesqui, Charlone 1400 en la esquina del Sol.
5: Qué regalón que está.
4: Qué regaleiro, ¿eh?
2: Estás muy regaleiro.
4: Y estoy a ver si esto ayuda a que mi pierna se cure, el karma.
0: Escuchan, no venís entonces.
4: No, bueno, me voy a poner la pata en alto y hielo.
0: Pero también te puedes tirar un
2: chico. Yo le dije.
4: Se ponen calzones.
0: Y
4: qué
0: vamos a
4: ver
0: que no hayamos visto a esta altura.
2: Yo le dije,
0: Nacho,
2: vení, te ponemos.
4: No, aparte no puedo beber porque estoy tomando una pastilla.
0: Pero que si no bebés no la pasás bien con nosotros, no entiendo. Estás en estímulo
4: externo. Pero ustedes van a beber, ustedes son gente joven. Van a hacer lo que se dice la previa.
0: Sí.
4: Y después se van a bailar.
0: Vas a la previa y la única.
2: No,
0: me parece que va a ser la previa y la única.
2: No llegó información, así que vamos a cuidarnos.
4: Pásenla lindo, la próxima estoy primero. Los quiero, me la pierdo.
0: Te la reperdé.
4: ¿Ustedes se pierden mi compañía?
2: No, eso está clarísimo.
0: No puedo ir a tu casa con vos, que no los quiero.
4: ¿Querés venir conmigo a ponerte hielo en la rodilla? Tengo movie, podemos ver movie.
0: Vemos movie, tomamos té con limón y lo dejamos ellos en casa, ¿entendés? Se despide Agustín Álvarez.
2: Ah, muy bien, tengo ganadores.
3: ¡Ganadores! ¡Qué bien!
2: Sí, que van a ir a la esquina de la Añonesa, en Niceto Vega, 5999. Sí. Matías, 652, así termina su documento. Rocío, 468. A los gritos, tienen que entrar. ¡Ale, me gané los premios en lo de Mangel!
3: Sí, lo dijo la loca de Maderna, pueden sugerir. Nosotros nos encontramos acá el lunes a las 5 de la tarde para hacer el mejor regreso a la radiofonía mundial. No dejes para mañana. Chao.

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0: les va? Llegamos a este día viernes, 7 de la tarde, 3 minutos, 10 grados de temperatura. Vamos hacia un fin de semana frío. Acá estamos todos juntos de vuelta. Qué lindo verlos.
1: Sí.
0: Qué lindo volver a encontrar.
1: No, vos dijo, estamos todos juntos y dije, ¿de quién fue la responsabilidad de que no lo estuviéramos?
0: No, de repente nos encontramos todos. Claudia Piñero, ¿cómo estás?
2: Hola, María, ¿qué tal?
0: ¿Cómo están?
2: Tanto tiempo.
0: Me fui unos días de viaje. ¿Cómo estás, Seba?
1: Muy bien,
0: David.
1: Muy bien. ¿Cómo la pasaste? ¿Bien?
0: Muy bien, muy bien. Estuve en España, paseando por el País Vasco. ¿Cómo estás?
3: ¿Cómo andas? Socializando la falta. Vos decías, estamos todos juntos.
0: Estamos todos juntos, volvimos, qué lindo, nos reencontramos, ¿no?
3: Total. Acá estuvimos siempre.
1: Acá, este programa salió, ¿eh?
0: Lo dieron todo. ¿Cómo estamos, Rodo Reich?
4: Muy bien, muy bien. Hay que admitir que al menos siente culpa.
0: Está bien,
4: me gusta, siente culpa, ¿viste?
0: A mi manera.
4: Es lindo eso.
1: No, dura poco, pero no pasa nada, pero se siente.
0: ¿No?
1: Sí, pero estuvo lindo, pasaste, descansaste.
0: Re lindo. Además en España se come muy rico. Pocos argentinos, ¿sabes lo que me pareció raro? Viste que todos van al sur de España. El norte, País Vasco, Asturias y demás. Viste que siempre te encontrás argentinos por todos lados, especialmente en España. Pero no había tanto en el norte de España, ¿no?
3: Es más caro, ¿no? También.
0: Más caro.
4: Tiene peor clima. Tiene fama de peor clima y eso es lo que...
2: No es el lugar. Claro. Pero yo estuve por el sur y no vi muchos argentinos tampoco. No
1: están viajando los argentinos. Viste, dato de...
2: Random.
1: No están yendo, no están pudiendo. No, pero es un lugar, me parece, no sé, en la lista de prioridades de la gente a la hora de viajar. Pero me parece que hasta que llegas al País Vasco en la lista de prioridades, tardás un poco.
4: No, el País Vasco es un pedazo de lugar turístico, ¿no?
1: No estoy diciendo lo contrario, pero estoy diciendo la lista de...
2: Es cierto que arrancás.
1: Claro.
2: Madrid-Barcelona y después vas.
0: Y sin embargo, bueno, todo San Sebastián y Biarritz, que es del lado francés, ¿no? Tiene mucho Mar del Plata, ¿viste? Yo me puse a leer el libro de Juan Carlos Torres sobre el sociólogo Juan Carlos Torres sobre Mar del Plata. El de, ¿cómo se llamaba?
1: No me acuerdo.
0: Quinto Piso.
1: Sí, pero que habla del
0: parte del equipo económico de Alfonsín y escribió una crónica sobre ese tiempo. Pero además había escrito un libro lindísimo sobre Mar del Plata, que cuenta un poco toda la historia de cómo se transforman originalmente los balnearios, que eran lugares de los leprosos, los enfermos. Yo lo sé también porque mi hermana Julia, antropóloga, escribió su tesis sobre Río de Janeiro.
1: Mirá.
0: Y cuenta un poco esa historia, o sea, primero el mar era para los enfermos y después hasta que se convierte en un lugar de veraneo de los aristócratas, con esos, además con esas especies de carruajes que los empujaban hasta el mar, ¿viste? Las mujeres no se sacaban la ropa en la playa, ¿viste? Mirá. Esas carpas que son como unas carpas chiquititas donde se desvisten.
1: Perfecto.
0: Bueno, y Biarritz y todo, Luro, que es el fundador de Mar del Plata, es vasco. Y durante mucho tiempo había como una puja respecto de si Mar del Plata iba a ser una ciudad portuaria o un destino turístico balneario de la aristocracia, como empieza siendo. Y bueno, todo el hotel de la Bristol, o sea, toda la construcción arquitectónica, sobre todo la Bristol, es de la época del esplendor, cuando Mar del Plata copiaba a Biarritz, donde veraneaba la realeza europea.
1: Mirá,
0: y las estrellas y qué sé yo, sí. Y Río de Janeiro fue Coco Chanel, eso me lo contó mi hermana.
1: Wow.
0: Cuando fue bronceada al Copacabana Palace, la que le dio la cosa sofisticada a la playa fue Coco Chanel en Río de Janeiro.
1: Mirá.
0: Sí. Así que bueno, hay toda una historia de vinculada al vínculo entre Biarritz y Mar del Plata, muy lindo.
1: No sabía.
0: Sí, me dieron ganas incluso de volver a algunas cosas a la Bristol, de ir a visitar los hoteles en Mar del Plata.
1: Lindo. Mar del Plata es hermoso.
0: Sí.
4: Mar del Plata tiene una arquitectura que es increíble. Es increíble.
0: Pero la parte...
4: Realmente, es una ciudad más linda que tiene Argentina, es maravillosa.
1: De acuerdo.
4: Digo,
0: pero la parte del centro de Mar del Plata, la Bristol y qué sé yo, es la parte arquitectónicamente más...
2: La Rambla, el Hotel Provincial,
0: el Ermitage.
1: A nivel interno.

0: después tiene todos los barrios residenciales, claro, que son increíbles.
1: Bueno, troncos. Claro. Sí, sí, sí, divino. A pesar de que toda la movida va ahora para el lado de Chapadmalal, ¿vieron? Es sí, como toda la cosa más de moda hasta hacia el lado de Chapadmalal, que no lo puedo entender, porque además las playas son...
2: más grandes, ¿no?
1: No, son cortitas.
2: Para Chapadmalal son súper
1: chiquititas, no, cortitas.
3: No, no. El espacio, digamos, desde donde estás vos hasta el mar es corto.
0: No, hay una mezcla.
1: Es angosta y corta, tiene acantilados. El acantilado le interrumpe acantilado permanentemente. Ah, no es una playa. No,
2: vez, yo estoy pensando
3: más, referís a lo largo.
2: Yo estoy pensando más ahí también la zona del Faro, por ahí, que
3: no,
2: son zonas.
3: Del Faro hacia el centro de Mar del Plata son anchas, pero del Faro hacia el otro lado son más angostas.
1: Mira, sí, okay, sí, para mí es igual que lo
2: hay mucho barrio cerrado también, hay que se está desarrollando, viste, ahí en Chapadmalal.
1: Sí,
2: Chapa, perdón, hay que decir.
3: Chapa.
1: Es parecido, sí, ¿no?
2: Pero sí es cierto, el acantilado te lo hace mucho más chica las playas, ¿cierto?
1: Sí, a mí me gustan mucho más las playas que se pasaron de moda de alguna manera. Claro. Pero bueno, así que acá estamos, este día viernes de frío, de invierno.
4: Hablando de playas.
1: Hablando de playas.
4: Ignorancia.
1: No, igual con Sebas David, es que estamos que corremos el domingo en nuestra media maratón, sí, nos vamos a congelar, pero no importa. Sí, está el Kenyatta, ¿viste? Está el pobre Kenyatta que...
3: Sí, le hicieron reportajes en el diario.
1: No, claro, pobre.
2: ¿Por qué pobre?
1: Bueno, batió un récord mundial el Kenyatta en la maratón de Londres y salió segundo, y el que salió adelante batió el récord mundial, pero más que él.
2: Claro.
1: Hay que, es una situación, o sea, hay que batir un récord mundial de maratón y que el que está delante tuyo te gane y saque un poco menos de tiempo que vos.
2: Y sí, es cierto, pero bueno, acá viene a correr una media maratón, viene a correr la mitad de lo que él podría correr a gran velocidad, pero 31.000 personas va a haber el domingo corriendo, o sea, es un récord absoluto, y la carrera está organizada diferente también por horario, para que la gente vaya saliendo. Antes era corral, pero no horarios, ¿te acordás?
1: ¿Y ahora que salimos?
2: Y ahora te dice salís 8:20.
1: ¿Nosotros a qué hora salimos?
2: 8:20.
1: ¿Y a qué hora tenemos que estar?
2: No, bueno, al corral creo que cierra a 8:45. O sea, tenés que estar adentro del corral.
1: ¿Ah, tenés que pasarte media hora congelándote?
2: Bueno, no sé si tanto, pero más o menos eso. No sé si serán muy...
1: ¿8:20 salimos?
2: 8:20, sí.
1: Acabo de verlo. ¿Vos y yo salimos en el mismo?
2: Salimos en el mismo, en el corral I. Ah, así que,
1: ¿cómo sabes? ¿Averiguaste?
2: Lo vi hoy en el... Hoy hice algo que nunca hago, que es... Vieron que hay que colgarse
1: el dorsal.
2: El dorsal. Y siempre tardo mucho porque las agujitas... ¿verdad? Y me compré a uno que está buenísimo, que es un sistema que de un lado te engancha la remera y del otro lado como que perfora la remera hacia abajo. Entonces te queda bien agarrado el dorsal.
0: Yo digo la mitad de esto de gastronomía y me están gastando durante 14 años.
3: Yo
0: y dijeron,
3: sigo con mis cosas.
0: Un corral. Están hablando de un corral.
2: Sí, bueno, perdón. Rodo, tenés
0: corral.
2: Razón. Pero bueno,
0: ahora dijo un dorsal y eso, dijo, sí, viste el sistema de enganche.
2: Es un sistema de enganche.
1: No, a mí Rodo me comparte sus compras. Me imagino me compraste a mí el mismo. Me compraste los mismos alfileres y los tenés listos para dármelos.
2: No, pero no. Tendría que conseguir. Okay. La sociedad la salió una carrera una vez y compré uno. Buah. Y lo voy a usar.
1: Bueno, cuestión que ahí estamos. Pero bueno, para los que quieran transitar la ciudad de Buenos Aires el domingo, piensen que hasta la media mañana, mediodía, va a estar todo muy tomado, pues 31.000 personas.
2: Es una locura.
3: ¿Y mañana?
1: El domingo. Sí, y van a echar a los que no estén inscriptos.
2: Hay todo un sistema para evitar que la gente se meta en la carrera sin dorsal, o sea, que la gente no pagó. Un sistema de reconocimiento facial que va a impedir
1: multa,
2: que se puedan anotar en una carrera después si se quieren anotar en otra.
1: ¿Qué? Sí.
2: Vamos a ver que si es que es verdad que funciona o si disuade.
1: Con 6 millones de endeudados en situación de morosidad.
2: Si corres,
1: ¿no? A mí me parece que correr la...
2: No pasa nada.
1: Viste que... yo no lo vi, porque cada uno tiene su algoritmo, pero me contaba Martín Fernández Madero que hay gente que creía que te zafaba la deuda saliendo de la aplicación, ¿no?
4: Sí, mucha gente, especialmente gente más joven, eso que pensaba que borrar como... La típica, tenías una Mercado Pago, voilà, y esa deuda creías que vos borrando la aplicación dices, listo, chau, no corté
1: no
4: la relación,
1: más.
4: No puso más esa billetera.
2: Había
4: pero
2: un
4: no
2: par de,
4: le
2: había un par de reels
4: desaparece.
2: En joda. Para mí era un par de reels en joda.
1: Yo lo vi. No, yo creo que hay gente que lo cree.
4: Hablando con las billeteras decía que había gente que pensaba eso.
1: ¿Qué te
4: muerta la relación? Bueno, decías, listo, ya está. Perdí, no puedo pisar nunca más, no puedo volver a bajarme la app porque no voy a, porque tengo esta deuda. Pero bueno, que se vuelve una relación.
1: Son 5 años, ¿no?
4: Sí, depende del tipo de deuda. No todas prescriben al mismo tiempo, pero sí, el promedio de la mayoría de las deudas son 5 años.
3: Quiero hacer preguntas, pero te voy a arruinar la columna.
4: Claro, claro. Eso, sí,
3: yo me estoy conteniendo por eso. Si no, pregunto.
4: De deuda, sí, del negocio este que...
3: Claro.
4: no es que surgió, venía de hace mucho, pero que ahora está creciendo montones, que es el
1: la venta.
4: Sí, los estudios jurídicos, básicamente son estudios jurídicos, no son solamente jurídicos, pero básicamente son estudios jurídicos que se dedican a recuperar deudas de terceros. No, no es que el banco, la billetera que vos le
1: hay
4: debes.
1: Todo tipo de métodos. En Estados Unidos hay unos que son heavy.
3: En mi época, cuando yo trabajaba en el banco, había unos que te decían, con bastón y con galera le cobramos a cualquiera. Ese era el lema de los cobradores. Okay.
2: Claro, sí, morosos incobrables, ¿no? El famoso
1: Sí, bueno, ¿con qué te amenazan, no? Claro.
4: No sé, si querés que hablamos
1: ahora. Bueno, no, pobre. ¿Sí? ¿No? No. Después, dice. Gracias, bueno. Estamos centrándonos en la columna. Nos tiene preocupados igual la columna de Road Rage, que como siempre tiene unos títulos muy complejos, ¿no?
2: Hoy está...
1: Sí.
0: Viene muy tranquilo, chicos.
1: Comimos alcauciles con Rodo.
0: ¿Comías alcauciles?
2: ¿En serio?
1: Sí. Vamos a echarlo un poquito de tema. Tengo mis vínculos también con... O sea, no es que con vos solamente tengo cosas
2: aparte.
1: No,
2: pero no me pones celoso para nada. Quiero al revés.
3: Quiero alcauciles.
2: El universo, claro.
1: Sí, sí.
0: Estamos en eso.
2: ¿Comieron alcauciles, en serio? Y no...
1: Comimos alcauciles nosotros, sí, okay. Y no trajimos alcauciles.
2: Y no ofrecieron, no, nada, no se ofrecieron.
0: No, es que no comimos alcauciles, comimos alcauciles ya preparados por un restaurante, no es que todavía tenemos alcauciles.
2: Ok, bien. Y era invitación para dos, era...
0: Sí, okay. ¿Vos me invitaste a la carrera?
2: No, pero... ¿Ves? ¿Vos sabés con qué voy? Yo sé con qué voy, Cesaro.
1: Yo está.
2: Vos también.
1: Ahí va. Bueno, muy bien, 7:14, tenemos a más hoy una gran invitada, va a estar con nosotros la gran artista Renata Schuschheim, entre otras cosas charlando de su trayectoria, su carrera, y un libro muy hermoso que recoge todo su trabajo como vestuarista, como diseñadora de arte, trabajó mucho junto a Charly García también, vamos a estar, yo no la conozco a Renata personalmente, ¿vos sí?
3: Yo me la crucé hace 2 semanas en Edelweiss, comiendo, por ejemplo. Sí, ¿y? Sí, la conozco.
1: ¿Y vendrá con look extravagante?
3: Bueno, ella sí. es una persona que no pasa desapercibida. No. A mí me encanta.
1: Bien, así que tenemos un lindo programa para compartir con ustedes. 7:15 de esta tarde, que tiene tarde-noche, ya noche, ¿no? Decimos en esta época del año todavía 10 grados de temperatura y se viene un fin de semana con mínimas bastante frías, ¿eh?
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0: de los privados y el nivel de morosidad fue mucho más extremo que como se habían referido el ministro Caputo u otros miembros del gobierno, porque Caputo dice, bueno, hay tasas abusivas, pero esto es un tema entre privados que no vamos a intervenir, no, digamos, intentando...
1: Sí.
0: Al lado de Milei quedó como más empático. Para
1: no,
0: este,
1: no, pero él dijo, sí, es que es así, claro. No, dijo, sí, no, sí, lo sí. Increíble es que, digo, que Caputo no sepa cuánto le cobran las billeteras virtuales, de hasta cuánto van las tasas de interés de las billeteras virtuales. Si es cierto, grave, me cuesta creerle que no lo sabe, digamos, y en cualquiera de las dos circunstancias es una cosa... Milei tuiteó, ¿no? Hace poco se enojó con Bonelli, le mando un abrazo a Marcelo Bonelli, columnista de Clarín, además trabaja en Radio Mitre. La mierda humana mal cagada, le dijo a Bonelli, en mayúscula, todo muy normal.
0: ¿No? La columna de Bonelli en Clarín de hoy a la mañana, que contestándole, en realidad es... el ministro Caputo le dice que desmiente que Bonelli habla que tuvo una reunión secreta Caputo con un grupo de banqueros.
1: Sí.
0: Caputo dice esa reunión no existió y le dice en ese tono, no me acuerdo si es mentira, ficción, y se sube Milei retuiteando e insultándolo.
1: Mierda humana mal cagada. Sí. Así habla el presidente de la nación. Una cosa, pero bueno. Y mientras tanto, de los endeudados.
0: Sí, los endeudados que, más allá de lo que intenta decir el gobierno, o hayan dicho el gobierno, son datos del Banco Central, estos los datos que hablan de 5,7 millones de deudores que no están cumpliendo, que entraron en la categoría de morosos.
1: Que es al cabo de 90 días, ¿no?
0: ¿Qué? A 90 días, exacto. Si vos tenés endeudados, son 20 millones, que son la gente que tiene una deuda, que es lo normal, digamos, tener una deuda, no habla ni bien ni mal de cualquier país. Pero
1: 20 millones de personas tienen algún tipo de crédito en el sistema financiero más o menos formal, bancos, billeteras, o la tarjeta de Cencosud, o
0: la privada. Bueno, eso lo sí. Normal, eso... El dato llamativo es que casi un tercio, un poquito menos, están morosos. Es decir, que cuando entras a categoría moroso, según el Banco Central, es cuando tenés un incumplimiento de 90 días. Es que vos tenés el vencimiento y hace 90 días que no has pagado. No entras directamente en la categoría moroso, sino tiene que transcurrir ese plazo. Que es un número altísimo, muy inédito en la Argentina. Hubo algunos antecedentes, 2001, 2002, pero de la última época no viene pasando. Y esto es lo que está generando, que queríamos hablar un poquito, de un negocio que es el tema del recupero de deudas. ¿Qué son recupero de deudas? Es, por lo común, los bancos, las fintech, las empresas de servicios públicos, las cadenas de electrodomésticos, en algún momento delegan la tarea del cobro en estudios jurídicos, básicamente, que son los estudios contables, pero más que nada jurídicos. También, abogados, que se encargan de mantener la negociación con el deudor.
1: También porque al sacarlo de sus balances limpian un poco el balance. Entonces hay un momento en que les conviene sacarlo del balance, pasarlo a pérdida, digamos.
0: Es que tenés dos etapas, digamos, a grandes rasgos, el negocio del recupero de deudas de estos estudios de abogados que existen desde en la Argentina, se popularizó después del 2001. Es un negocio que existía ya algo en los 90, pero es muy fuerte a partir del 2001, de la gran crisis que generó un tendal de deudores por todos lados.
2: Yo repito que yo en los 90 tenía ese de con bastón y con galea, le cobramos a cualquiera, que era famoso.
1: Sí. Pero además es muy perturbador porque te llama alguien que no sabes quién es. Que no sabes el nombre de quién te... A mí me había pasado una vez que cerré una cuenta bancaria. En realidad, volví de Estados Unidos. En el 2001 quise abrir una cuenta bancaria. Los bancos estaban cayendo como un piano. Entonces no me la abrieron nunca y pasó el tiempo y me vinieron a reclamar que yo debía plata por una cuenta que nunca había entrado en funcionamiento. Ni que yo sabía que existía. Entonces, bueno, no importa. Pero claro, el que me contacta a esa altura ni siquiera era el banco. Y entonces yo entré como en una situación en la que no sabía ni con quién hablar ni a quién explicarle, claro, que me estaban reclamando por una cuenta que nunca había sido operativa, que me dejan el veraz y que delegan en otra persona que me exigía un cobro. Y entonces es muy complicado porque no hay una instancia, el que te va a cobrar al final, o el que está intentando cobrarte, no tiene casi vínculo, no tiene ni siquiera información para darte de la deuda original por la cual te está reclamando.
2: Y otra cosa que se quejaron mucho en las redes en este último tiempo es que en nombre de una de las billeteras que más circula, llamaban a gente relacionada con el deudor, sí, ni siquiera el deudor, al primo, a tu trabajo.
0: Vamos a explicar primero un poquito, primero esto, lo que vos decís, eso, si delegan las empresas, tarjetas, bancos, fintech, billeteras virtuales, cadenas de electrodomésticos, cadenas de supermercados que emiten tarjetas, sí, todo eso, delegan en agencia de recupero. Pero hay dos modalidades. Una es por lo común. Te digo, pues siempre está abierto a eso. Cuando es mora temprana, cuando hay una posibilidad grande de recuperarlo, mora temprana, se habla mora 90 días, hasta un año se sigue considerando mora temprana, que decir, che, bueno, se puede sentar más a negociar. Van a comisión, no es que van, claro, de socios, no es que ahí el banco no la sacó,
1: si
0: de su balance.
1: Si tenés un millón de pesos para cobrar, ponele, le cobra, qué sé yo,
0: el porcentaje, te digo, el más o menos, sí, que me dicen mora temprana y dos dígitos seguro, 10, 15, 20, depende la cartera, depende el tipo, te analiza, digamos, no es lo mismo una cartera de una tarjeta más dirigida al segmento D que una BC1, que decís, bueno, capaz que puede ser más rescatable, más fácil de recuperar la plata de un lado, pero dos dígitos, 20% se pueden llevar cuando son, van de socios. Ahí yo soy dueño de una tarjeta, de una billetera virtual, le digo, che, tengo toda esta cartera de morosos, tomá, te paso los datos, lo que recuperes, de cada 100 pesos que recuperes, vos te quedás con 20 y yo me recupero 80. Esa es una modalidad. La segunda modalidad, que es para más, pero también puede ser para este tipo de cartera, morosidad temprana, pero también se usa más para la más irrecuperable, las carteras más difíciles, es te la vendo. Tomá, te digo, tenés todo este paquete, digo, acá yo tengo una deuda total y toda esta gente me debe, estas 5.000 personas me deben en total 15 millones de dólares. Te lo vendo a $500,000.
3: No,
0: ¿te
3: interesa? No muy distinto al fondo buitre, ¿no?
0: La de, digo, parte de similar, la tarjeta. Sí, sí, sí.
1: Sí, sí, compras un litigio, claro, te vendo el derecho a litigar y lo, claro, que le saques vos a ese es derecho a litigar es tuyo.
0: Todo tuyo, a tu suerte. Si no conseguís nada, el problema, ¿viste?, es tuyo. Si conseguís de los 15 millones, recuperás 10 millones, que parece imposible, pero es todo tuyo. Esas son las dos modalidades, los estudios de recuperación de deuda que comenzaron, ¿cómo ser? Básicamente eran estudios de abogados, porque eran las mismas empresas que tenían esa cartera de deudores, la derivaban primero a su departamento legal. Che, le digo, lo llamo a Rodolfo, yo tengo una, me compré una heladera en cuotas, no me está pagando, lo llamo, todo ese momento se judicializa o se prejudicializa, lo derivabas a tu departamento legal no daba tanto abasto, decía, che, se lo derivamos a un tercer estudio jurídico que se encargue de eso, estudio de abogados. Ese es el negocio como crece y está muy ligado a la situación de cuando tenés alta morosidad, digamos. Eso lo, sí, el negocio es gana en volumen, que es lo que está pasando ahora. Lo que vos decías, Claudia, ¿qué pueden hacer, qué no pueden hacer? Digamos, en un momento, primero, la legislación se fue adecuando a lo que algo antes no existía. Digamos, en un momento, cuando vos veías de galera y bastón, le cobramos a cualquiera, sí, algo así. Sola. Esa es la idea, era la vergüenza que te generaba que apareciera ese señor que estaba vestido con una forma muy fácil de identificar, que es la persona que persigue morosos, porque estaba vestido con un frac o con una ropa muy antigua, aún hace 40 años, 50 años, cuando estaba eso, te tocaba la puerta y pasaste.
2: Todos tus vecinos se enteraban.
0: Exacto, sí, era al sábado de la mañana, cuando había mucha gente, estaba todo el mundo, y decía, che, mirá, a lo de Rodolfo, le cayeron el señor con la galera, es decir, que Rodolfo, deja sin pagar.
3: La tercera vez que lo hice.
0: Justo se me ocurrió, ¿no? Pues otro Rodolfo. Ese modelo de operaciones, bueno, se fue sofisticando con el paso del tiempo y ahora es más una persecución, primero persecución, un acoso, si se quiere. Primero, en ese momento, la crisis de 2001, era llamado por teléfono, la gente que te llamaba por teléfono todo el tiempo. Y ahora se vuelve más social, digamos, por acorde con las redes sociales. Lo que te dicen es que no solamente se comunican con vos, Claudia, que debes una deuda, para que no se queje el señor Rodolfo, que tiene una deuda, sino también con tu círculo cercano, es decir, familiares, relaciones laborales, relaciones de redes sociales que te encuentran. Che, es muy fácil identificar con quién te contactás vos. Eso, ya hay una legislación que prohíbe, digamos, eso hoy por hoy está prohibido si vos recibís un llamado de la tarjeta la billetera virtual que le dejaste de pagar, es válido que él se comunique un tercero y que tiene que estar identificado, no puede ser, si es la tarjeta que te llama, que no, por lo común no va a ser, se tiene que identificar. Si no,
1: sí,
0: estudio jurídico,
1: somos del
0: tal.
1: Estudio X de abogados.
0: Bueno, pero primero te tiene que decir eso. Eso primero te tiene que decir. Eso es válido.
1: Sí.
0: Segundo, eso sí es válido, lo que sí se tienen que identificar. Te llamo de parte de estudio tal, tal y tal. Segundo, segunda cosa que te tienen que no, que está prohibida es que no digan, que se comuniquen con otra persona. No, la deuda no, no es transferible, la deuda es tuya, no es de tus hijos, no es de tu pareja, no es mucho menos de tu jefe ni de tu empleado, es tuya. Con lo cual no te pueden acosar. No se pueden comunicar con otras personas para informarles que por común es la misma lógica del señor de Galera de hace 50 años, te quiere hacer pasar vergüenza, no es que te le van a reclamar hacia a tu compañero de trabajo, le van a reclamar la de que eche, que Claudia pague la deuda, sino lo que te quiere hacer es hacer pasar un mal momento. Tampoco te pueden acosar, digamos, lo que significa el acoso es llamarte a las 3 de la mañana un martes. Tienen que cumplir los horarios normales de comunicación. Te pueden llamar, decir, che, María O'Donnell, vos tenés una deuda con tal tarjeta, si vamos delevando, a ver. Pero no pueden hacerlo en cualquier momento. Eso, los hechos, con mucha gente se está quejando ahora, digamos, usuarios, lo ves en redes sociales, que eso no se está cumpliendo, digamos, hay como vacío legal, porque el vacío legal legalmente existe. Y potenciado, ahora que está cambiando el gran dato, que me parece ahí Sebas tiene bastante información, es que todo esto cambió con la IA, claro. Digamos, aparición de la IA y el algoritmo.
1: La posibilidad de tener mucho más informaciones de aquellas personas a las cuales le van a cobrar, si bien no está contemplado, porque la normativa no cambió, o sea que no deberían utilizar información aledaña. Pero ahora tiene una capacidad de procesar datos sobre esa persona.
3: Y contactarlos.
1: Claro. Y de contactarlos.
3: Claro, tipo contactar, le tirás un prompt, vamos a poner un caso así. Contactame a esta persona que está endeudada y si querés hablar a alguien del círculo que hayas visto en alguna de estas redes, estas cuentas, etcétera, y que actúe la IA. ¿Para qué vas a tener una persona?
0: Se potencia en dos formas. Una, te digo, mayor cantidad de información. De que todos tenemos el circulando mucha más información sobre una persona que hace 20 años, seguro, claro. Digamos eso. Y segundo, que la automatización. Antes vos tenías el típico del call center, que te llamaba vos para reclamarte la deuda, María O'Donnell. Sí. Era un señor de carne y hueso, empleado, que trabajaba solamente por un sueldo bastante bajo. Debes tanta plata del banco que vos tenés la deuda de 2001 que sacaste el paquete con el Van Boston, por cierto, un banco que ya no existe. Era muchísimo más alto. Con lo
1: de cual, acoso, además,
0: el acoso cibernético pasa a ser mucho más grande.
4: Bien. Y te hago dos consultas. Una es que se judicializó, deja de vencer. Entiendo.
0: Vos tenés, la deuda siempre puede haber excepciones. Son 5 años, el Código Civil te dice 5 años. Pero cuando se judicializa, ya pasa a moverse con otros plazos. Con lo cual, eso vos tenés una duda. Si vos.
1: No, digo, pasa que ahí para depende de los montos.
4: Tal vez mucha gente dice, bueno, espero 5 años, tal vez eso zafa. Sí. Si judicializaron, no va a
1: lo que pasa es que hay, me parece que hay algo respecto a los montos y del costo de litigar. O sea, hay una. Las billeteras virtuales, viste, sacaron un comunicado ahora para decir. La mayoría del volumen en términos de dinero de las deudas impagas las tienen los bancos.
0: Claro.
1: Lo que pasa es que como las billeteras virtuales tienen préstamos de menor cuantía, en cantidad de personas que están endeudadas, morosas con las billeteras, hay mayor número de personas por un monto que es menor en términos de la plata comprometida en los bancos. Entonces, la ir a un juicio porque las billeteras tienen...
3: El promedio de las billeteras es
1: 500 lucas. Claro, 300 mil pesos.
3: Tiene
1: 200,
3: que ser... algo rentable para un estudio, o sea, y aparte son muchos préstamos con plazo corto
1: a tasas
3: muy altas.
4: Pero en mi experiencia, una vez que lo judicializan, también te pueden llegar a querer cobrar los costos de la judicialización.
0: Sí, la judicialización es muchísimo más grave.
4: Por eso.
0: Y segundo, tenés otro problema que esto en un momento va a pasar, digamos, como toda la generación pasa. La gente que va a quedar en el veraz, digamos, eso es una cosa para el deudor.
1: Para el historial de crédito futuro hay un costo muy grande.
2: Para que te saquen
1: grande.
2: Del veraz es un parto después.
0: Claro, y bueno, tiene una cierta lógica, digamos.
2: No,
0: eso.
2: Pero a veces pagás y todo y tardan mucho también en...
1: Sí, con me decía, tardan un montón, me contaba. Las billeteras dicen que una de las dificultades que tienen para poder evaluar con más precisión y no castigar tanto a todo el mundo con estas tasas de usura... Dicen que uno de los problemas es que el Banco Central actualiza su base de datos cada 60 días. y que entonces alguien puede simultáneamente tocar, que la ventana es demasiado grande, que hay algo con relación también al tiempo,
0: que te dicen que eso,
1: pero también para sacarte, lo mismo vale para sacarte de
0: que,
1: ahí.
0: Quedó un mecanismo de registración del Banco Central que hoy es obsoleto, porque con la tecnología lo podrías hacer casi día a día, digamos.
1: Claro.
0: No necesitas antes 60
1: pero son
0: días.
1: Son cosas que el Estado, el Banco Central, el Ministerio de Economía podrían estar haciendo. O sea, ya desregularon las tasas, le dijeron cobren lo que se le da la gana, pero hay un montón de cosas que están favoreciendo esta situación donde hay 6 millones de personas bajo situaciones, además que en algunos casos derivan de la mano de la tecnología en estas situaciones de acoso.
0: Sí.
1: Bueno, muy bien, 7:35.
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0: Tenemos todos un poco de temor, como tenemos habitualmente, con algunas de las cosas que anuncia Rodo en el chat de este programa respecto de qué va a abrir, de qué va a hablar. A mí me llamó la atención porque yo esperaba mayor reacción de parte de ustedes, o sea, el vacío.
1: Nos vamos acostumbrando como a los insultos del presidente, lo mismo.
0: No. O sea, perdemos capacidad de reacción.
1: Capacidad de asombro.
0: No, todo muy normal, nos empieza a parecer todo como...
1: Sí, el desmembramiento del vacío es una cosa de todos los días.
0: El vacío, dos puntos, el desmembramiento del corte de carne más típico de la Argentina. Una grieta entre los tradicionalistas y los globalistas.
2: Venta marcha.
3: Signo de pregunta.
0: Perdón. O sea, alguien puede.
4: No, pero yo creo que Claudia está siendo injusta. Yo creo que nunca, creo que me esmeré mucho. Creo que este es mejor que otros.
0: El desmembramiento.
4: Creo que acá me fui más lejos que otros. Digo,
2: columna,
4: creo que nunca llegué tan lejos.
2: Como vamos,
0: vamos,
2: o sea,
0: no, Claudia, sobre el desmembramiento de
2: pero
0: un cuerpo.
2: O sea, una grieta entre los tradicionalistas y los globalistas. ¿Qué viene? Juan Gabriel Tocatrián a hablar del vacío.
0: Junto con nuestra autora.
1: Canaletti.
2: No, bueno, claro.
0: Sí, o sea, necesitamos el desmembramiento del vacío en el contexto de la lucha entre tradicionalistas, la grieta y globalistas.
4: ¿Sabes lo mejor del título
0: todo
4: que
0: tuyo.
4: Puse?
0: Sí.
4: Yo creo que con título está todo dicho, casi no hace falta la columna. Está tan claro lo que quiero decir, que creo que ya cualquier persona con dos dedos de frente ya entendió lo que estoy diciendo.
2: Pará, no tengo idea de qué es la columna. Real que no tengo idea.
0: El vacío. Quedémonos con
2: el vacío.
0: El vacío es un corte.
4: El vacío.
0: La grieta del vacío es poético. O sea, la grieta del corte de carne. O sea, bueno, la grieta del vacío es pura poesía.
4: Empecemos con vacío.
2: Porque no hay nada. ¿Cómo va a haber grieta si no hay nada? Entonces, es como fuerte. Es
0: la grieta, sí.
4: ¿Sabes por qué lo llaman vacío al vacío?
0: Es una pregunta existencial.
4: Porque es un corte que está en la parte de abajo de del animal y no tiene hueso. Entonces, es como que está vacío. Es como que agarra el vacío de algún modo, que sería, está tocando todo lo que son los intestinos, todo eso, ¿no? Pero de algún modo es como, está toda la columna, toda la parte de hueso del animal, todo el esqueleto del animal, y el vacío es como, no tiene todo eso.
2: Okay.
4: Por eso dicen que se llama vacío. Que es un corte...
0: Qué suerte que soy vegetariano.
4: Arranquemos con esto. Un corte, tal vez el corte argentino, ¿no? Digo, yo creo que hay tal vez dos grandes cortes argentinos, dos cortes que definen a la Argentina...
3: La tira.
4: El asado de tira y el vacío. Yo creo que el vacío todavía más que el asado de tira porque...
2: No.
4: Pero ¿sabes por qué? Voy a justificarlo. Yo entiendo que no. En la parrilla no. En la parrilla son los dos grandes cortes. Asado de tira y vacío son los dos grandes cortes. Pero el vacío es más gauchito. El vacío se usa al horno. El asado de tira es más raro, no se puede.
2: No,
4: me encanta. No es un corte hogareño de horno. No es tan común. El vacío sí. Es como la carne al horno, es muy común que sea vacío.
3: Vacío al horno con papa.
4: Claro, es un clásico. De algún modo toma dos vertientes. Toma la vertiente de la brasa, que es como la cocción gauchesca, argentina, tradicionalista, etcétera. Y también la cosa hogareña de la madre cocinando el vacío con las zanahorias, etcétera. De 1950. De 1950, estoy volviendo para
3: atrás un poquito, ¿no, Claudia?
1: A mí yo me quedé en las dos vertientes.
0: Esto junto con la galera y el bastón, o sea, cuando iba el cobrador con la galera y el bastón.
1: Encontraba a la mamá haciendo el vacío.
4: Solo te quedó perdí. No, queda todo un programa y yo todavía ni empecé, chicos.
2: El padre estaba trabajando y la madre estaba
4: cocinando. Y sí, bueno, estamos hablando de un estereotipo. Tenés un estereotipo porque, digo, después hay muchas otras cosas sobre la parrilla y en el horno, pero en el estereotipo funciona así. Dicho eso, es un corte muy, muy querido por los argentinos y muy tradicional. Y cuando uno va a la carnicería, compra vacío. ¿No? Digo, en general...
0: ¿Existe en otras partes del mundo el vacío?
4: En muy pocas partes del mundo existe el vacío, porque para tener un vacío entero, que es lo que tenemos en Argentina...
0: Tiene que tener la media res.
4: Es de la media res. Y en el mundo, la media res no es el formato más normal de venta de carne hacia la carnicería, sino que normalmente se cuartea, se corta en cuatro o en seis, depende del país, cómo lo van trozando al animal, y te lo llevan a la carnicería, que ponen la carnicería sí ahí de golpe arma los cortes más chicos, pero no estaba tan claro la media res, y entonces no tenían vacío entero. Te vas a Estados Unidos y no hay vacío entero. Hay distintos cortes que son pedacitos del vacío. Ahora, vos abrís un vacío, y es interesante eso, vos abrís un vacío, lo pones sobre la mesa, lo mirás en una foto, ahora los que están escuchando, googleen vacío, pongan corte vacío, pongan imágenes, y van a ver que es un corte raro, es un corte que no parece un corte. ¿Por qué es un corte? A ver, ¿qué son los cortes de la vaca? ¿Cómo se posta la vaca?
2: ¿Alguien decidió?
4: Sí, con algún tipo de lógica.
2: Okay.
4: Con algún tipo de lógica. Siguiendo un hueso, siguiendo una grasa, siguiendo una membrana, siguiendo un tejido conectivo, algo para decir, bueno, esto se parece, te lo doy. el peseto. Se parece el peseto, como lo que quieras llamar, se parece, te lo doy a como un corte. La bola de lomo, tiene una, se parecen las carnes, funciona para esto, te lo doy. Vos mirás el vacío, hay una parte más fina, una parte más gruesa, una parte con tejido conectivo en el medio.
2: Esa, ¿no?
4: Es como que hay distintas secciones del vacío que decís, ¿por qué te lo venden todo junto? Fue la tradición, y esa tradición incluso implicó un modo de cocción muy particular, que es hacerlo entero con ese cuero. Tiene un cuero, así un tejido conectivo en realidad, pero lo llamamos cuero, que es muy grueso, que funciona igual que en el asado. En el asado, viste, tenés el hueso, en el vacío tenés ese cuero,
2: pero
4: que
2: comible,
4: lo cocinas.
2: ¿No?
4: Pero lo cocinas mucho tiempo sobre ese cuero. Cierto. Digo, te da una larga cocción, igual que el hueso. Entonces vos lo pones al vacío entero, 2 horas en la parrilla, que es un montón de tiempo. Sí, sí. Un montón de tiempo. Entonces, ese cuero te protege la cocción y hace que no se te seque, y después puedes dar un vacío que cuando lo apretás se cae el juguito, ves el agua que cae, el juguito que cae, la humedad que cae. Eso es el modo tradicional.
0: Yo todavía me pregunto cómo vamos a llegar a los tradicionalistas y los globalistas.
4: Esta es la parte de tradición.
0: O sea,
4: esta es la parte de tradición. Ahora, vos vas hoy a una parrilla argentina, las. Hoy el vacío casi desapareció en la parrilla argentina.
2: ¿Cómo?
4: No está. Muy difícil que lo encuentres.
0: Con el cucurucho.
4: Lo vas a encontrar en
3: las. Se lo secuestramos con el cucurucho.
0: El cucurucho. El cucurucho. Estamos ante las especies en peligro de extinción. Se ha anotado el cucurucho por culpa del telgopol de cuarto.
3: Del cuarto.
0: El cuarto. No, el cuarto nos puso bajo amenaza. Al cucurucho.
4: Karen, ahora, le cortas el micrófono un segundito, yo sigo.
0: ¿Quién se llevó al
2: vacío?
4: No, al vacío se lo llevó el tipo de restaurante que triunfó, la parrilla de triunfo. No es más la parrilla tanto de la estaca, que es la parrilla tradicional. Antes, una época, Buenos Aires estaba lleno de parrilla de estaca,
2: al
4: ¿no?
2: Asador.
4: Al asador. La cruz al asador, el vacío entero, etcétera. O el vacío grande puesto ahí como sobre la parrilla, cocciones de 2 horas.
0: Como en la calle Lavalle, me acuerdo.
4: Sí, como en la calle Lavalle. Queda alguno. ¿No? Hay uno, de hecho, en la calle Lavalle, hay alguno en Puerto Madero, hay alguno en Devoto, hay uno en Palermo, pero son poquitos.
2: Hay en Saavedra también.
4: Hay alguno en Saavedra, pero no es lo normal hoy. ¿Por qué? Porque es muy incómodo para un restaurante. Tenés que hacer un vacío entero. Si no lo vendés, es un problema. Lo tenés que vender al otro día y es mucho peor la calidad al otro día, pues se te pasó la cocción, lo tenés que recalentar, etcétera. Lo haces porque no te queda otra, pero empeora la cocción.
0: ¿Pero eso puede cortar el vacío y comer de a pedazos?
4: Sí, comer sí, pero si en esa cocción larga lo tenés que hacer medio entero. Al menos toda esa parte del cuero entero, porque si no se te va a secar muy rápido.
2: He hecho al asador. Mucho tiempo.
0: Pero no compras un pedazo de vacío y lo haces un pedazo.
2: Pero en este caso el asador siempre requiere.
4: Pero no sale tan bien como ese famoso vacío. ¿Qué están haciendo los restaurantes? Dijeron, bueno, a ver, en el mundo este vacío no existe. El vacío se deposta, se desmembra en distintos pedazos.
0: Ahí está el desmembramiento del vacío.
4: Encontramos. Y bueno,
0: la verdadera gracia es la cocción de la pieza completa.
4: No es que sea la verdadera gracia. Digo, son dos modelos distintos. Esto es Dexter. Dexter agarró, vio el vacío entero y dijo. Acá yo puedo meter mano. Yo acá puedo sacar pedacitos de esto. ¿Por qué hacerlo así? Acá hay una línea de grasa. Yo te lo puedo cortar y separar una parte. De hecho, lo hacen en otros países. Acá puedo sacar esto. Acá puedo sacar. Entonces empezó a aparecer lo que llama el más clásico en las parrillas argentinas. Hoy, el vacío delfino, que tiene varios nombres: vacío delfino, vacío fino, churrasco de vacío o bife de vacío. Es una sección de ese vacío que le sacás el cuero, le sacás. ¿Ves? ¿Ves? Ahí está la grieta. Ahí dijo que chanta. ¿Ves? ¿Ves que la grieta existe? Dijo que chanta.
0: O sea, vas a hacer el chanta un bife es alguien que desmembra el vacío.
4: No. Que chanta, no. Sí, claro, él dice eso.
0: Eso, sí.
4: El que le sacó su vacío ensoñado, sí. Su vacío imaginado,
0: que lo como pieza
4: su vacío
0: única.
4: Idílico, sí. Se lo convirtió en un bife.
2: Okay. Bife de vacío.
4: Ese bife se le saca el cuero. Y se lo hace vuelta y se le saca el cuero de un lado, el tejido conectivo grueso de un lado, el tejido conectivo finito del otro, y se lo hace vuelta y vuelta, 6 minutos por lado. Queda más o menos jugoso y es un corte muy maduro, es muy rico. Lo comimos con Alfredo Sáenz hace 3 días atrás. Lo
0: ¿Y
4: hemos
0: se quejaron?
3: No. Igual te digo, otro día voy a contar la experiencia de comer con Rodo en un restaurante.
4: Es otro día. No me abras ventanas.
0: Ok.
4: Ese vacío es un, sí. Es un corte de 600, depende del tamaño del animal, pero 600 a 800 gramos para compartir. Bien. Un precio relativamente sano, un precio no tan caro, y se usa mucho en las carnicerías.
3: Estaba muy rico.
4: En
3: a favor del señor Rodolfo.
0: Ah, ¿cómo figuraba en la carta?
3: Vacío
4: delfino. En ese lugar.
3: Nunca lo había
0: pedido. Del fino.
4: Claro, es de la parte fina. Delfino, vacío delfino. Y el otro es el vacío, el otro lo llaman pulpón de vacío, que es la parte gruesa del vacío. Y ese pulpón de vacío también lo dividen en dos. Está la parte que se llama media luna de vacío, que es un. una media luna, es un tiene una forma de media luna, y la parte de la punta que no tiene membrana, no tiene cuero, y es más gruesa todavía. Hay lugares que están también a eso, sacando el cuero, y lo hacen también jugoso, pero ya tipo una colita de cuadril, media hora más o menos de cocción, para sacarte esa parte, que es mucho más gruesa, es como tres veces más gruesa por lo menos, es sacarte la jugosa. Y después tenés una parte que es una puntita, que algunos no la consideran vacío, pero otros sí, que de ahí sacás lo que se llama la falsa entraña, que es un corte igual a la entraña, o no igual, muy parecido a la entraña, visualmente es idéntico, de hecho, me decían muchos carniceros, más de una vez han vendido lugares falsa entraña como entraña, porque entraña es hoy tal vez el corte más caro junto a la ceja de ojo de bife y
2: sí,
4: algún
2: está
4: otro lugar.
2: Está muy, muy
4: y es muy chiquito, es muy poco. Entonces, la falsa entraña que la sacan de la punta del vacío también funciona como otro corte. Hay una remirada, un
0: aprovechamiento, hay una sobreexplotación del vacío.
4: Hay un nuevo modo de mirarlo, hay una renovación en esa ingenuidad con que miramos al vacío entero, es decir, bueno, acá está el vacío entero, que no vamos a discutir. Hay un chico que se llama Locos por el Fuego, Locos por el Asado, que es Laucha, que es muy conocido, de hecho tiene una parrilla en San Isidro, se llama Fuegos.
0: ¿Qué hace Laucha con el
4: vacío? Él hizo muchos videos mostrando esto y ves ahí los comentarios que están.
0: Okay.
4: Los tradicionalistas, que sería acá en nuestra mesa, señor Davidovsky, los globalistas, que podría ser
1: globalista?
4: Yo.
1: ¿Por qué la palabra globalista
0: sería porque, para mí?
4: Yo dije globalista porque el flank steak es un corte muy americano. El bife vacío es un corte que en Estados Unidos es muy típico.
1: Pero entonces sería los americanistas.
4: No, porque en muchos lugares del mundo se conoce ese bife.
0: Bueno, okay.
4: Lo que no se conoce entonces es el vacío.
0: Bueno. Yo me quedé
4: Pará,
0: sin
4: no
0: palabra.
4: Estuve mal, no estuve mal.
0: No, yo
4: la, la banqué.
2: No, no. De las mejores columnas que has hecho. O sea, yo estoy indignado con el bife de vacío. O sea, ¿cómo vas a hacer un bife de vacío?
0: Dámelo
2: así, yo me corto el pedazo que me gusta.
0: O sea, le compraste.
2: Y me lo llevo lo que sobra.
0: Compraste.
2: Sí, no, me gusta.
0: La grieta del vacío. 7:51.
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0: Bueno, ¿qué es farmear aura?
1: No sé, María, es un enfrentamiento que está viendo ahora en las calles, como una especie de la nueva riña de gallos, podría ser, ¿no?
0: Pero silenciosa.
1: Silenciosa, o sea, con, no gestos, se habla. Con gestos, claro. Yo siento que cualquier cosa que pueda llegar a decir y mi hijo me esté escuchando, le va a dar vergüenza lo que esté diciendo.
0: Okay. ¿No? Porque es como, gente que tiene unos movimientos raros. Es como una contienda de movimientos.
2: Sí, exacto. Voy a sumar eso. Yo dije en casa farmear aura y aura. Y okay. me dijo hablar durante cuatro horas, no me habló, me dijo
0: le pareció que claro, no, como, estás haciendo papelones,
2: está
0: papá.
2: Todo malo que estás haciendo y se fue.
0: Le pareció que era
2: que era así, no lo voy a decir.
3: No estaría farmeando aura precisamente, digamos.
1: Claro, porque es como una especie de batalla en la cual algunos hacen como recreaciones de festejos, de imágenes, y se las demuestra al rival como para mostrar.
0: Como la riña gallo, es una competencia entre dos personas, solo que para nosotros es muy difícil establecer quién realmente lo hace bien y quién mal. O sea, para los que estamos muy afuera, somos incapaces de entender el criterio.
3: Totalmente. Vos lo ves y decís quién ganó y no te das ni idea.
4: No te das cuenta.
0: No te das cuenta, sí.
1: De hecho, como que varios dicen, no, para esto es una tradición casi milenaria y esto ya existía en la antigüedad cuando, no sé, se enfrentaban y había, no sé, en la cultura ballroom, en la cultura vikinga, como que habían demostraciones que no necesariamente eran peleas, sino caras o gestos hacia el otro, y había un jurado que definía quién ganaba o quién perdía. Okay. Básicamente eso.
0: Pero también hay gente que está siendo un poco bulleada por todos los que no entendemos nada, ¿no? Como una idea de me está jodiendo que esto tiene, ¿no? Me imagino. Como
1: no, no todo, sé, lo que pasa es que después hay cosas que se hicieron medio. El otro día vi una nota a Tinelli, a Marcelo Hugo Tinelli, en par en la mano. Donde jodían un poco con hacer tu gesto de farmear aura. Y Tinelli lo hacía y era divertido. Y como que medio que lo de par en la mano empezaron a mostrar videos, Luquita Rodríguez, etcétera. Videos de que ellos ponen como muchas veces de moda.
4: ¿Habrá sido tu gesto de farmear aura?
1: No, gracias, Claudia. Entonces, salgamos de acá rápidamente. Entonces, en un momento, hacen que Tinelli haga un gesto de farmear aura y es gracioso, qué sé
0: Tinelli
1: yo.
0: Tinelli, igual, como no le tiene miedo al ritmo.
1: No pasa nada. Pero bueno, hoy voy a hablar otro tema, María.
3: Muy buena tu columna.
0: No, gracias. Escuché que decían que el que no farmea más aura es Milei.
1: Eso lo dijo Jorge Fontevecchia. O sea, una columna. Fue raro. Como lo que quiere decir es como que ya no
0: que
1: genera.
0: Hay algo que se le apagó. Que hay algo del encantamiento. Eso. O cierta atracción o cierta adhesión que por ahí generaba que ya no.
1: Exacto.
0: Perdió el aura.
1: Exactamente.
0: Ok. Nosotros decíamos cuando alguien estaba angelado, o por lo menos.
1: Eso, es más, ese concepto es ese. Es que cualquier cosa que hagas o digas, algo un impacto
4: va a generar. Estar angelado es un estado. Vos estás angelado. Acá vos tenés que hacer algo para generar esa aura.
1: Claro.
4: ¿No? Entonces, farmear aura tiene que ver con hacer un gesto, o hacer un baile, o hacer una pirueta, o lo que sea, que demuestre al otro que generás aura.
0: Claro.
4: No es que estar angelado es como un estado, más que una acción.
0: No, pensaba ahora, nada que ver, perdón, es la última digresión que hago, pero.
1: ¿Cuál?
3: Te tomamos la palabra.
0: No, que Gabriela Michetti, que.
1: Ok.
0: Estuvo muy angelada cuando arrancó siendo la candidata a vice de Mauricio Macri. Era alguien como que.
1: Gabriela Michetti. Ah, ok, pero estaba pensando, no sé por qué entendí Cerruti y dije, lo tendría, dale.
0: No, Gabriela Michetti tenía. Estaba angelada. Y de repente se desangeló.
1: Ok.
0: Ahora Macri la repuso. No sé si vuelve angelada o desangelada, pero.
3: Justo Sebas quería hablar del tema de la vuelta de Macri. Contanos, Sebas, ¿cómo lo ves con Michetti y todo?
0: No, porque Macri era como frío, bigotudo, cheto, no sé qué, y entonces ella le daba como esa cosa más humana. Bueno, no importa.
1: ¿Qué era ese momento?
0: Y estaba angelada y después se desangeló.
1: ¿Puedo decir dos datos que traje de columna de hoy solamente?
0: Que no era farmeada.
1: A ver, vamos de dos datos, tres datos, si querés cuatro, de comercio electrónico. Esta semana salió el estudio de los primeros seis meses de comercio electrónico en la Argentina. Y son, para mí, datos que. Vieron que hay una discusión, vos creo que justo estás de vacaciones, María, pero hay una discusión sobre qué dato representa el consumo masivo, ¿no? Entonces, por un lado tenés la CAME diciendo medio 1000 locales y Marco Galperín diciendo yo mido casi todo lo que pasa en mi plataforma y yo estoy creciendo al, no sé, 28% en moneda constante, etcétera. La CAME dice cae el consumo, Mercado Libre dice venimos creciendo en Argentina a este ritmo. Bueno, esta semana salió el estudio que hace cada seis meses la Cámara de Comercio Electrónico. Y para mí lo que está bueno es que le pregunta a las marcas cómo les va a las marcas y a la vez cómo le va en el comercio electrónico. Entonces, te permite entender una marca que vende offline y que vende online, cómo le está yendo. Bueno, primero, primer dato interesante. En los primeros 6 meses, en comercio electrónico, perdió contra la inflación. O sea, la facturación perdió contra la inflación. ¿Qué te quiero decir con esto?
0: Que bueno, no creció.
1: Que no creció en términos de moneda constante, o sea, no le ganaste a la inflación. O sea, no creció en términos reales. Primer dato. El segundo dato. Está creciendo, están creciendo mucho categorías como alimentos, etcétera.
0: En la venta online.
1: En la venta online. Pero el dato más relevante, si querés, de todo esto, y para mí más importante, es que la caída del consumo no llega a ser compensada por lo que se vende online. Datos más, datos menos, para que se den una idea, estos datos frescos de esta semana, el consumo masivo representa solamente el 6% del total.
0: Sí, claro.
1: Para algunas marcas...
0: Sí, esto cuando Milei dice que está mal medido el consumo porque no se mide lo que pasa online, es el 6%.
1: 6%
0: de para... todo lo que se vende consumo masivo, la compra por internet es el 6%. O sea que si eso crece, aunque se duplicara... sobre el efecto total, lo que importa es lo que pasa, digamos, lo que es realmente relevante es qué pasa con el resto, y eso están perdiendo.
1: Bueno, a ver, acá, y para mí lo interesante es esto, que le preguntan a las marcas, entonces las marcas sí. Dicen, mira, en algunos casos a veces el online está creciendo, sí, cada vez
0: sí,
1: se representa
0: mejora
1: más.
0: Mejora un
1: online,
0: poco, sí.
1: Mejora y todo, pero no llega a compensar la caída de los offline. O sea, sí, por eso sí, me parece interesante este estudio.
2: Son crecimientos en porcentaje sobre números muy chicos, y la caída son sobre números muy grandes.
1: Claro. Pero a la vez, y a la vez lo que sí. Se ve con estos números, justamente es un mercado ya, como decía Alfred hace unas semanas, más maduro, o sea, ya no estás creciendo a...
0: al mismo ritmo.
1: A un claro. Ritmo que te permite pensar que las marcas están realmente, no sé, metiéndose completamente en el mundo online y que realmente crece a cifras astronómicas, sí, a dos dígitos, pero no llega a compensar, apenas es un refugio, como decían, de lo que está pasando mal en el mundo físico.
0: Muy bien, 8:02, ya venimos con nuestra invitada de lujo de hoy.
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13: Bueno, tenemos una gran invitada que es un placer enorme. Además, para mí yo no la conozco, no la conocía personalmente, así que está con nosotros la artista, vestuarista, diseñadora, artista, no sé qué más, no sé cuál te abarca de todas esas descripciones.
14: Ninguna, es todo.
13: Ninguna.
14: Una artista total.
13: Todo queda corto. Renata Yuyen, ¿cómo andas, Renata? Bienvenida.
15: ¿Qué tal? ¿Cómo están ustedes?
13: ¿Todo bien?
15: Todo bien, terminando la semanita.
13: Bueno, estamos muy contentas con Claudia, que tenemos acá un libro muy bonito que de alguna manera tiene parte de tu trabajo. No todo tu trabajo, pero tiene, ¿no?
15: No, sí. Si no era como la Enciclopedia Británica en 29 tomos.
14: Me encanta el título, Figurines, porque básicamente son... Expliquémosle a la gente lo que son los figurines, ¿no? Mi mamá cosía y tenía figurines, ¿no?
15: Sí. ¿Sabés qué me pareció también como muy puic? De Manuel, ¿no?
14: Sí,
15: esa
14: sí,
15: cosa,
14: sí.
15: ¿No? Diseños o bocetos visuales de una obra de teatro. No, figurines, la palabra es figurines.
14: Sí, que después María Moreno, que estábamos hablando, que te hace un texto al final, dice, no son figurines, como diciendo, es mucho más que figurines.
15: Sí.
14: Y está bien que ella diga eso, pero como título del libro es ideal.
15: Es simple, es lindo.
14: Yo hice un video que subí a las redes la otra vez que iba mostrando, no sé si acá se puede hacer así, pero iba mostrando como algunas partes porque es algo... De una belleza
13: son como
14: increíble.
13: Tus dibujos de diseño de vestuario, diseño de arte de las distintas obras.
15: De distintas obras, fue muy difícil elegir porque realmente hice una selección, la hice yo, por los figurines que más me gustaban a mí. Entonces,
13: claro, pero a su vez el figurín en sí mismo es un dibujo que es una obra. O sea, vos lo hacías indicativamente para que alguien.
15: Obvio.
13: Hiciera ese vestuario, lo diseñara, vos lo imaginabas, lo dibujabas

0: Y pero alguien... yo soy un dinosaurio. Yo te quiero explicar que nadie ya dibuja, porque no es analógico. Yo me acuerdo que viajé al Teatro Real hace no sé cuántos años y no podían creer que yo dibujase, porque nadie lo hace. O sea, es mucho más fácil hacerlo por la computadora.
1: Claro, el dibujo del diseño de arte o el diseño de vestuario de obras de teatro, sí, recitales.
0: Pero aparte implica todo, porque implica desde el maquillaje, el carácter del personaje, los chistes, la utilería. O sea, vas armando... un personaje, ¿no?
2: Claro. Sí, acá el libro tiene, en muchos de los casos, tiene el dibujo de la ropa de Romeo y Julieta o de lo que sea, y a veces al costado tiene el retacito de tela con que se hizo ese vestido y anotaciones como a mano de ella haciendo comentarios sobre esos mismos dibujos, ¿no?
0: Ahí... No, y porque aparte acá en la Argentina aprendemos... todas las que hacemos vestuario, hacer producción. Entonces te pones el nombre de la sedería, cuánto cuesta el metro. El metro está, la tafeta está tanto.
3: Y esto abarca obras de cuándo.
0: Y desde la primera, que fue Romeo y Julieta, que fue en el 70, 71. Y la última que hice fue justo cuando terminó la pandemia, que era una ópera en el Colón, Altricanti. Y después ya no entró todo porque tardó mucho en hacer el libro, o sea, se tardó mucho tiempo en diseñarlo, en escanear los dibujos.
1: No, y pasa con vos algo que pasa con muy pocas artistas, que es tipo, vas a ver una obra de teatro o algo al Colón y es... pero con vestuario de Renata Sinfer. Y eso es una marca, es muy raro que ese crédito aparezca de esa manera como aparece en obras en las que vos participás. Eso no es habitual.
0: No es. Bueno, tengo también una, digamos, un estilo u obsesiones que se repiten.
1: Claro, pero hay algo de la marca, claro. Sí. Eso le da una identidad a la obra más allá del director o la obra con la que estés trabajando, ¿no?
0: Sí, sí.
2: Y es lindo lo que contás, porque además hay algunos
1: los
2: textos.
1: Los colores son muy vibrantes con los que laburás, ¿no?
0: Depende. Hay de todo.
2: Hay unos que son no tan vibrantes, que tiene las letras de... los que viven en la Patagonia, es que...
0: los Selkman.
2: Los Selkman, que es muy linda. Sí.
0: Eso fue todo un trabajo que Oscar hizo de Consagración Oscar de Araiz, la Primavera, ¿no? Oscar Araiz. Y la idea era hacer con esa grafía que están más cerca de Chile ellos. Bueno, y ya no existen, digamos.
1: Pero para vos arrancás en el Teatro Colón.
2: Ella arranca a los 13, arrancás a los 13 años y a los 15 ya estabas estudiando con Alonso.
0: Sí.
2: O sea que
0: fui una niña precoz. Sí.
1: Pero pintura.
0: Dibujo, pintura.
1: Arrancás por el lado del dibujo.
0: Y después con Oscar Araiz, cuando nos conocimos, me invitó a hacer un vestuario y después no paré. Entonces ya se mezcló el vestuario con el dibujo, con las exposiciones.
1: ¿Coses?
0: No, soy un desastre.
1: Okay. Desastre. Pero te vas al lado, o sea, una vez que lo dibujas, te pones al lado
0: Tengo mucha confianza con los realizadores. Y los conozco mucho. Por ejemplo, te quiero decir que yo normalmente no dibujo un personaje de espaldas. Por lo tanto, tenés que confiar mucho en cómo se resuelve, lo hablás. Pero tengo mucha confianza. No sé cortar tampoco, pero sé cómo tiene que quedar. Digamos, claro. Pero no sé hacer, no sé moldería.
3: Y usualmente la traducción de tus dibujos, cuando la ves en escena, ¿estás contenta?
0: Estoy contenta, sí. Sí, estoy contenta. Bueno. Tengo un equipo grande, tengo asistentes maravillosas, conozco jefes de sastrería que he trabajado, ¿viste? Cuando antes no había tantos lugares donde comprar y que me decían, o yo dibujaba algo que no existía, y me decían, vos no te preocupes, yo te lo hago, yo te lo fabrico, ¿no? Y son cosas muy... Bueno, también digo que es muy entrañable todo lo que tiene que ver con la costura y con los talleres y con las modistas. Y ahí escribo que son como hadas madrinas, porque realmente era muy jovencita, iba con el Moisés con mi hijo, y iba a un ensayo, lo dejaba en sastrería, ¿no? Y todas esas modistas, me acuerdo cuando iba con mi hijo y le decían, ay, yo te conozco de bebé, y lo odiaba, por supuesto. que le digan
2: porque
0: eso.
2: Porque el libro, además de todos estos dibujos de figurines, tienen algunos textos breves de Renata contando, apoyando lo que cuando termina cada una de esas representaciones, Romeo y Julieta o la que sea, ella cuenta alguna anécdota como esta del niño que va en el cochecito.
0: Y bueno, y de gente con la que trabajé y de anécdotas.
2: El encuentro con Oscar Araiz también, perdón, parecía como muy mágico como lo contás, ¿no? Que no se conocían y que se encontraron, vos fuiste a verlo al Colón y que ahí sintieron como que había algo que los dos compartían, ¿no?
0: Absolutamente, y aún sigue. Lo cual es increíble, ¿no? Sí. Porque es un matrimonio artístico de esos que no se pueden creer.
1: Que en los ochentas, ¿no? Mete como mucha novedad, ¿no? Con la apertura democrática.
0: Sí, bueno, desde antes.
1: ¿Desde antes?
0: Desde antes,
2: sí.
0: En los ochentas ya hicimos con... Yo trabajaba con Casanovas, lo conocí, vino acá con el grupo que había, hicimos Fénix, los tres. Porque yo soy muy de maridaje con mis amigos y con la gente con la que trabajo. Me gusta mucho juntarlos y hacer experiencias conjuntas, ¿no?
1: Estamos charlando con Renata Yuyen. ¿Vos cómo te definís, Renata, artista o...?
0: Yo no me defino.
1: Nada, pero si llenás el formulario. La típica pregunta, cuando salí del aeropuerto, ¿qué pones?
0: Ah, bueno, nada. El otro día hablábamos de eso con una amiga y dijo, estudiante, porque yo sigo estudiando. No. A mí, aparte el título de poner artista o artista visual, o no sé.
1: No.
2: Me dice cuando hay que poner el estado civil, que nosotras tenemos que poner divorciada. Y ya no somos divorciadas, tuvimos otras vidas después del divorcio, pero tenés que seguir poniendo divorciada, es una cosa.
0: No, yo pongo soltera.
2: Yo también.
0: Porque yo soy soltera.
2: Nunca, ¿no te casaste con el papá de tus hijos, que es Víctor Laplace, ¿no?
0: Víctor Laplace, sí. Aparte, en esa época casarse éramos más hipones. Y averiguamos que anotar a nuestro hijo como hijo de y de se podía y tenía el apellido y dijimos, ya está. Así que yo no me casé después.
1: No te casaste, claro.
0: Tuve ofrecimientos, pero no quise.
1: Hiciste muy bien.
0: No.
1: Escúchame, ¿y cómo fue tu...? Porque, a ver, Teatro Colón, Oscar, digamos, unas cosas más vinculadas quizás a la revista, por ahí algunas, ¿no? Pero, ¿y el tema de tu colaboración con Charly García?
0: Sí.
1: ¿Qué hiciste con Charly?
0: Hice Bicicleta, que fue mi primera experiencia en obras. Hice toda la parte de la gráfica. La puesta en escena. Hice la escenografía, hice la ropa de los músicos y después hicimos Piano Bar, ya también con coreografía, con escenografía de Lepes, y hicimos un montón de cosas juntos, hasta lo último que él hizo en el Colón, Líneas Paralelas, y la tapa del libro del Escorpión, que fue el último que sacó.
1: ¿Y qué se le ocurrió a Charly? ¿Él te llama?
0: Yo lo fui a escuchar a... cuando estaba con la máquina de hacer pájaros y me encantó esa música y ahí nos conocimos por Cutaya, que estaba en ese grupo y era amigo mío. Y bueno, él me propuso hacer Bicicleta, porque él siempre quería agregar algo más. Te quiero decir que hubiese vendido lo mismo sin todo lo que yo hice, pero siempre le gustó, a él también le gustaba mezclar diseñadores. Entonces ahí enganchamos y seguimos siendo muy amigos y colaboradores.
1: ¿Hiciste algo con No Bombardé en Buenos Aires?
0: Claro.
1: ¿Qué hiciste?
0: Todo.
1: ¿Pero qué fue? Porque me dice que pasó algo ahí.
0: Sí, se derrumbó, había cables con cartuchos de pólvora.
1: Estamos en un recital.
2: En Ferro.
0: Año. Claro. No me preguntes el año, porque eso nunca...
1: Ferro,
0: nunca...
1: un recital, No Bombardé en Buenos Aires, Charly, ¿qué pasó?
0: Y bueno, él me había dicho, yo quiero que vuele algo, que vuele todo, que vuele todo. No, porque él te tira idea, después las tenés que resolver.
2: Chiquita, decís que volaste, además.
0: Yo digo que volé, claro. Pero ese día, en que no tuvimos ensayo, porque no teníamos ensayo, íbamos como lo que se dice, un toro, no te daban te daban para probar sonido un ratito antes... ni los músicos sabían que se iba a caer todo eso, que por suerte no se les cayó en la cabeza por un milagro, pero estalló todo. Y increíble es que está filmado. ¿Y sabés quién lo filmó? Roma ahí lo filmó.
1: ¿No?
0: Te juro.
1: ¿Y está...?
0: Está, aparece y se ven los cómo estalla la ciudad.
2: ¿Fue un accidente eso?
0: No.
2: Era a propósito.
0: No, era a propósito. Ah. Si yo me acuerdo que estaba con Spinetta en la cabina... Y empezó a llover. Y yo empecé a llorar de la angustia, porque dije, nada de esto va a suceder porque se va a mojar
2: la pólvora.
0: Pero no se mojó, estalló todo, y aparte, bueno, Charlie llegó en una limusina color rosa, el vestido de color rosa, lo presentó Jean-François Casanovas hablando en francés, con música de... no me acuerdo. O sea, había toda una historia ahí.
2: ¿Y
0: muy...
2: hay registro parte de ese video? ¿Hay fotos o algo? Porque mucha gente lo repite esto, pero no encontramos como el registro.
0: Es muy difícil, por ejemplo... a veces me subo un taxi y el tipo me dice, yo estuve enfermo.
2: Claro.
0: O en bicicleta, y eran chicos. Pero, por ejemplo, de lo que no hay registro es de Piano Bar. Porque lo grabó Pitti, que era el manager de León Gieco, y esos, Pitti se murió, y esos videos, no sé si existen, pero no hay un registro. Creo que hay dos o tres fotos... de ese espectáculo, que también era en el Luna, con una escenografía de dos plantas, con los bailarines de Caviar, con Divina Gloria. Bueno, no quedó nada. Es que tampoco nosotros, te quiero decir, yo cuando hice el afiche de para Cerú, yo dejé el original en la imprenta. O sea,
2: No teníamos conciencia
0: de registrar tanto. Sí, una apuesta, digamos. ¿No?
1: Pero, ¿y el bombardeo con qué lo diseñaste?
0: No, lo hicimos con Juan Lepe, pero tenían que pegar esos cartuchos al final de todo, llegaban y daban y se caían las paredes y había una explosión. Te digo que fue algo, pero increíble. Y que haya salido bien sin ensayarlo. Porque nunca, o sea, era...
2: Sí, porque después estaba destruido.
0: ¿No? Y nunca se había visto una cosa tan, ¿no? Tan,
2: sí, sí.
1: Tan performática.
0: Tan performática.
1: Claro.
0: Como digo yo, nadie inventó la pólvora.
1: Qué loco. Estamos charlando con Renata Schuschheim. Está presentando... Ya Figurines es el libro que recopila parte de todo este trabajo tan diverso del cual estamos hablando, que sale... Es un libro objeto, como se llama,
2: ¿no? Es un libro objeto de una belleza casi de síndrome Stendhal. ¿Viste esa cosa que lo mirás y decís, me voy a desmayar? Porque es precioso, es un libro precioso.
1: Pero los bocetos sí los habías guardado, los figurines los tenías.
0: Yo guardo todo.
1: Eso sí. ¿No filmaste todas estas situaciones que nos...
0: No, bueno, ahí pero, por ejemplo, sí tengo un organigrama que cuando se hizo una muestra, pues tuve mucha relación con la música, no solo con Charlie, con Moura, con Virus, con Spinetta, pero tenía guardado el organigrama de cómo, qué tema era, qué luz entraba y todo, y se hizo una muestra en el Museo Histórico y yo lo presté. Esas cosas las tengo guardadas.
1: ¿Qué hiciste con Spinetta?
0: Madre Años Luz, un espectáculo, y lo conocí a él, iba a comer... sushi, cuando acá el sushi no, él lo hacía el sushi. Así que sí era como muy muy amiga. Y después hice con Charlie, con él, para mi muestra Travesía, fotos juntos, que circula mucho, eso sí, ahí circula mucho por las redes. Así que bueno, pero siempre se mezcló un poco lo visual, la literatura, que me gusta mucho, por eso vine, por ustedes dos.
1: Ay, qué linda.
2: Y
1: decime,
2: ahí cuando contás cómo es tu proceso creativo, en un momento decís que vos te dicen, bueno, vas a hacer Romeo y Julieta y ves un color, por ejemplo, azul,
0: sí,
2: ¿no? Según
0: sí.
2: ¿Qué color estás viendo alrededor nuestro en este momento?
0: No quieras preguntármelo. No, ¿de ustedes o del país me
2: del
0: estás
2: país,
0: hablando?
2: Del
0: no,
2: país.
0: No. Muy, muy, muy difícil, muy difícil. Nunca pensé que íbamos a retroceder de esta manera. Yo es un país, yo nunca pensé en vivir en otro país, ni en irme de Buenos Aires, ni hacer nada. O sea, me encanta ir y volver, todo eso, pero la verdad que es duro.
2: Difícil.
0: Es muy difícil. Es muy difícil.
3: De hecho, hablaste antes de las costureras y de los talleres y todo eso, y no sé si hiciste contacto con ese mundo, pero imagino es un mundo muy golpeado. En
0: sí,
3: particular,
0: tremendo,
3: ¿no? Digo, en particular.
0: Tremendo.
3: Aparte de todo el mundo artístico, pero...
0: Igual te digo que hay como una magia con el teatro que yo todavía no puedo creer, porque los teatros, la gente sigue yendo y es increíble, ¿no? Y sigue yendo, sigue estudiando, sigue habiendo circuitos independientes. Es algo muy fuerte, ¿no? Que está muy muy arraigado, por suerte.
1: Sí,
0: por
1: claro.
0: Suerte en, en nosotros.
2: ¿Y cómo es ahora la muestra que va? Porque además ella va por todas partes del mundo, y además ahora se va a Venecia y a Roma a
0: llevar más trabajo, sí, ¿no? Yo la verdad que he viajado mucho más con teatro que con exposiciones, pero me invitaron a exponer en Italia y a Venecia no voy a ir, es en una galería que se inaugura ahora el 1 de septiembre, pero a Roma coincide con mi cumpleaños. Ah, bueno. Y yo dije, ¿y por qué no voy a festejar mi cumpleaños en Roma? Que es el 17 de octubre.
2: Sí,
1: mira,
2: sí.
1: Qué mirá. ¿Y qué va? ¿Y la muestra de qué va? Ahí estamos.
0: La muestra tiene que ver con un mundo de nadadoras y de mujeres y de luchadoras.
2: Se llama Fulgor la muestra.
0: Fulgor, sí. Y con unos pequeños animalejos medios monstruitos. Pero son dibujos.
2: ¿Y está pensado para traerla a Buenos Aires después? Perdón, María.
0: No. Mirá, no sé. Primero, me encantaría vender todo allá.
2: Ah, claro.
0: Qué lindo. Pero sí, me da mucha ilusión ir, y aparte van a ir amigos también por el cumpleaños o amigos que tengo viviendo afuera.
1: ¿Con qué dibujas?
0: Yo dibujaba antes con plumín, con tinta, y después digo técnica mixta porque uso de todo. Uso lápices de colores, acrílicos, témpera, óleo, ¿no? Pero de todo, mezclo un poco de todo.
1: Son divinos. O sea, a veces dibujás para vos y a veces dibujás para una referencia de lo que, ¿no? De lo, sí, que estás diseñando, pero después terminan siendo figurines que en sí mismos son una obra.
0: Claro, lo que pasa es que el teatro de alguna manera sí te condiciona porque tenés una fecha, ¿entendés? Bueno, y ahora estoy haciendo también mi archivo. Así que estoy, como digo yo, en revuelto gramajo, porque están saliendo mucho material de las cajas. Y tengo archivistas que vienen un día a la semana y me organizan y me ordenan y aparecen cosas que, viste, me digo, yo guardo todo, pero cosas que ni yo pensé que tenía.
3: ¿Estás digitalizando eso?
0: Parte sí, los figurines, te digo la verdad, tengo tal cantidad de carpetas. Pero dije, esto para lo último, porque prefiero ver la obra. Tengo cartas, tengo negativos, viste, que nunca se mostraron.
1: ¿Y hay algo que te quedaron ganas de hacer en el Colón o que tenés, no sé, algo?
0: Y yo ahora, el año que viene, tengo una ópera para hacer.
1: Ah, una. ¿Qué vas a hacer?
0: Così fan tutte, la de Mozart.
2: ¿Con quién? ¿Con Arais también?
0: No, esa es una ópera que yo trabajé mucho con un director español, Emilio Sacchi. Trabajé afuera con él en Italia, y él es español, es asturiano, es muy divertido, me encanta trabajar con él porque siempre está muy ocurrente, como todos los asturianos. No sé si es algo especial de los asturianos o qué.
2: Tu amigo pues asturiano.
1: Claro, yo acabo de venir de Asturias. Sí,
0: muy, muy increíble. Así que eso es para el año que viene, pero ya tengo que empezar a dibujar. En este momento, así que
2: ¿y
0: estoy...
2: ya le viste el color a esa?
0: Sí.
2: Me encanta eso.
1: Pero primero pensás vos el color o vas a buscar una tela que tenga ese color. Porque
0: no.
1: O sea, una vez que lo imaginás vos, tenés que conseguir la tela que tenga ese color.
0: No, lo que pasa es que no es lo mismo danza, por ejemplo, que hago con Oscar, que casi no hay escenografía, a una ópera donde estoy en equipo con el escenógrafo.
2: Claro.
0: Entonces tengo que ver, veo, recién me llegaron la propuesta del escenógrafo y tengo que ver qué es lo que encaja con eso.
1: En el diseño de vestuario.
0: Diseño de vestuario. Es una ópera chica, son pocos personajes, pero tenés que trabajar en conjunto.
1: Claro.
2: Sí, con él. En la danza vos decías también en el libro que es como una segunda piel, que tiene que ser muy cómodo también para el que está bailando. No es lo mismo que para una ópera.
0: No. Eso me lo dijo una vez Luis Pascual, el director, me dijo, si sabés hacer cosas para danza, todo lo demás ya lo sabés, porque es lo más difícil.
1: Por la comodidad, por la necesidad de...
0: Sí, y por el movimiento, porque la tela, claro, viste, y haces o hacen un dos bailarines un pas de D y que no se te quede enganchada la tela, que no tire, que se sientan cómodos, viste, que la tela caiga, que acompañe el movimiento.
1: Es muy lindo porque es súper artesanal en el fondo, ¿no?
0: Absolutamente.
1: Hay algo como muy, muy, muy artesanal de todo lo que estás contando.
0: Sí, por suerte.
1: Claro, claro.
0: Por suerte, nada de inteligencia artificial por el momento.
2: También decís en el libro que es muy lindo, que es un trabajo muy en equipo, más allá de que vos sos la artista, sí, y vos tenés esta creatividad... trabajás todo el tiempo con otros,
0: todo
2: es un trabajo colectivo, ¿no?
0: A mí me encanta, bueno, acá con Miguel, Martín Gorricho, que es el gráfico, pero viste, me acuerdo del chico que hizo que escaneó los figurines, que también estaba sacando un libro, me lo mostró, viste, pero te armás con el fotógrafo, o sea, son trabajos en equipo, y más en teatro se da, digamos, porque es así, pero cuando yo hago muestras también tengo mi equipo.
1: Claro. ¿Y de los más jóvenes hay alguno que te guste? ¿Te enganchaste con algo?
0: ¿De artistas?
1: Sí,
0: sí, hay muchos que me gustan. Hay una pareja de chicos que son divinos, que ella se llama Ornella Pochetti y los conocí por Instagram, y él se llama Canevari, pintan y tienen un mundo muy, muy increíble, y sí, hay. Ay, no te puedo nombrar, pero sí, por suerte.
1: No,
0: hay
1: algo que te guste más.
0: Sí, sí, bueno, yo creo que eso es también siempre un disparador. ¿Viste? Yo veo algo y yo llamo y digo, me encanta lo que haces.
1: Claro.
0: Siempre. Y más a la gente joven, ¿no? Me parece que es...
2: Qué bueno, porque también es para ellos...
0: Es estimulante.
1: Sí,
0: sí, sí, totalmente.
1: ¿Y ya nadie dibuja a mano los figurines? ¿O?
0: Yo no con... No. A mí me miran como un dinosaurio, pero te estoy hablando ya de hace muchos años. Pues me acuerdo cuando fui ahí que el jefe decía, pues mira esto, ¿no? Como diciendo, ¿qué es
2: dónde
0: esto?
2: Salió?
3: ¿Te quedás con algún vestuario? ¿Tenés algún de estos vestuarios?
0: No, la gente cree que yo tengo todo eso guardado, pero en realidad el vestuario siempre es de quien lo produce.
3: Claro.
0: O sea, trabajé mucho para el Maipo, con Lino,
1: claro.
0: Y después
1: con
0: se
1: Lino
0: vendió, claro.
1: ¿Se
0: después,
1: vendió?
0: Sí, sí, hubo un momento en que Lino compartía la dirección del Maipo, y es todo ese piso... Había que vaciarlo. Claro. Yo tampoco tengo lugar.
3: No, imagino.
0: Oscar sí, algunas cosas quedó. Por ejemplo, ese traje de la Reina Roja, que está en la tapa del libro, Oscar lo tiene y yo se lo pedí para hacer mi exposición al Rojo Vivo.
2: Bueno.
0: El auténtico, digamos, ¿no? El verdadero. Pero en general no te quedás con... No.
2: Pero hay algo que fuiste a hacer a Italia, que había unos algo que te querías traer de Italia, que decís, qué bronca que no me lo traje en el libro, no me acuerdo qué.
0: No, era en Suiza y eran marionetas.
2: Unas marionetas, eso.
0: Que hicimos una versión en marionetas, y yo fue un trabajo de 2 años, bien a la Suiza, fui primero, hice el diseño, después fabricaron las marionetas, después las pinté y después les hice la ropa. O sea, fueron como 3 viajes.
2: Sí.
0: Y cuando se hizo... para mí eran como mis criaturas.
2: Claro.
0: Yo me las quería traer,
3: sí,
0: porque las había inventado.
2: Sí.
0: Aparte pregunté, ¿qué es lo más chiquito que puedo hacer para que tenga peso? Que es otro mundo, el de los marionetistas. Rarísimo, ¿viste? Estar inclinado con los hilos y hablar por otro. Y todo el cortejo de Titania, de los seres del bosque, eran... Sí, de este tamaño, los hice en látex. ¿Viste? Eran como una arvejita con piernitas y tacos altos.
2: Sí,
0: cosas muy, muy entrañables para...
3: Claro.
0: Que me quería traer. Yo me quería traer todo.
3: Era un juego de muñecas casi, ¿no?
0: Claro, claro.
1: Bueno, Renata Yuyeme, Figurines es un libro precioso que editó Eudeva.
0: Ay, perdón, quiero decir que aparte de que el libro es hermoso... Es hermoso porque se juntaron 2 editoriales que abarcan toda una rama absolutamente universitaria,
1: claro,
0: que es Eudeva,
2: Eudeva.
0: Y Ampersand, que es de una sofisticación
2: totalmente
0: maravillosa y que tiene unos libros que no podés creer.
2: Es preciosa la editorial.
0: Entonces, realmente haber podido juntar estas 2 editoriales... Sí. En este momento,
1: claro,
0: sacar este libro.
1: Sí.
2: Y el editor fue Diego Erland.
0: Y el editor, Diego Erland, que adoro.
1: Contextos de María Moreno, que es
0: Contextos de
1: que
0: María
1: es una
0: Moreno,
1: maravilla.
0: Que es una maravilla.
1: Bueno, maravilla haberte tenido, Renata. Qué lindo, gracias. Ay, por venir, no,
0: gracias a ustedes.
1: Muchas gracias. 8:32 de la noche.
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0: Bueno, y nos va a dejar una recomendación, Claudia, ¿no? ¿Qué tenemos que ir
1: sí,
0: a hacer?
1: Pero no
0: ir
1: tiene al... que primero decir.
0: No, vas vos primero.
1: Ah, perdón.
0: Sí.
2: Pero manejalo, Claudia, ¿eh? Si no querés, no pasa nada, en serio.
0: No.
1: Yo pensé que tenía que ir a hablar del Caucil de Santiago.
0: No.
1: Bueno. Tengo una recomendación para el teatro.
0: Dale.
1: Ayer fui a ver el estreno de la ópera de 3 centavos de Bertolt Brecht. ¿No le suena raro cuando digo la ópera de 3 centavos? ¿No le suena a nadie le suena raro? Nadie tiene mi edad. Porque para mí siempre fue la ópera de 2 centavos, no de 3 centavos. Y yo decía, ¿por qué? Y encontré por qué. Porque en Argentina se estrenó, la estrenó Onofre Lovero como la ópera de 2 centavos y circulaba el libro que se llamaba La ópera de 2 centavos. Porque en realidad tiene un nombre, esos nombres en alemán que yo jamás voy a poder decir, que es una sola palabra que quiere decir una ópera de muy poco valor. Entonces se tradujo para muchas partes del mundo de 3 centavos, pero Onofre Lovero, cuando lo hizo para Argentina, decía que acá no se usaba eso y se decía 2 mangos, entonces puso de 2 centavos, ¿no? Entonces por eso yo decía, ¿por qué a mí me suena 2 centavos en vez de 3? Bueno, lo encontré. La ópera de los 3 centavos es una coproducción entre el Teatro San Martín y el Teatro Colón. Es la primera vez que el Teatro San Martín y el Teatro Colón hacen algo juntos. A mí me encantó. Es una obra clásica, ¿no? El texto es de Bertolt Brecht y la música es de Kurt Weill, que es, algunos consideran que es como lo primero que hubo en comedia musical, porque es entre, hay teatro y tiene música también, ¿no? Y es una obra que tiene una vigencia, vos escuchás un texto que es de 1920 y pico, creo que es 1928, que tenía que ver con la época de la República de Weimar, donde había mucha corrupción, donde había mucha...
0: el preludio del
1: nazismo. Venía el nazismo.
0: Sí.
1: Y vos escuchás las cosas que dicen en la ópera y hay mucha referencia a este momento del mundo. Por ejemplo, de ahí es la frase tan famosa de Bertolt Brecht, que algunos repiten, que es, ¿quién es más? ¿Qué es peor, robar un banco o fundar un banco? Está tomada de esa, de la ópera de los 3 centavos. Y tiene que ver con una historia en la cual hay un señor que maneja a todos los mendigos de Londres y los mendigos, algunos son gente que no tiene un mango, pero que él los hace fingir que están ciegos o fingir que no. Entonces le saca una cuota para los mendigos, etcétera. Los empresarios son corruptos, la policía es corrupta, hay un tipo que es el protagonista, que es como un héroe también corrupto, también que mata. Son toda gente muy con muchos problemas. O sea, está como en cuestión todo el tiempo lo moral y lo no moral, lo corresponde y lo que no corresponde, y tiene una actualidad impresionante. La dirige Gabriel Calderón, que Gabriel Calderón dirigió durante muchos años la Comedia de Montevideo. Es un gran director, autor, escritor, también ganó 2 veces, es uruguayo.
0: ¿Pero se ve en el San Martín o en el Colón?
1: Se ve en el Teatro Avenida. El Teatro Avenida pertenece al grupo de teatros del Teatro San Martín. Me olvidé de decir eso. Está en el Teatro Avenida y está de miércoles a sábado a las 8 y los domingos a las 19. Va a estar hasta el 9 de septiembre.
0: Y va a ser un precio accesible.
1: Claro, porque es dentro del paquete del Teatro San Martín.
3: Y la música tiene un papel preponderante.
1: Porque
3: yo era muy fanático, sigo siendo muy fanático de... Hay una canción, la más famosa, ¿no? De
1: la Mackie más famosa, Messer,
3: exactamente. Que Nick Cave tiene una versión que es alucinante.
1: Exactamente, porque muchos después... Yo le pasé alguna, no sé si tenemos alguna para escuchar, porque hay versiones nuevas de canciones que ni sabemos que es de la ópera de los 3 centavos. Porque la música era de Kurt Weill y tenía mucho de jazz y de cosas que era muy adaptable, y hay algunas que las conocemos por las versiones posteriores, ¿no? Los cantantes, bueno, te estaba diciendo, Gabriel Calderón es un gran regisseur, en este caso, director y... Ay, no tengo el micrófono porque lo tenés. Bueno, no importa. Los auriculares, ahí está la música. Él es muy talentoso, trabajó en muchos teatros del mundo. Como dije antes, manejó el Teatro de la Comedia, que es la compañía de teatral de Uruguay, durante varios años, y ahora está acá dirigiendo esta obra.
0: Divina.
1: Y la parte de la música, porque tiene una parte de música muy importante, hay debajo del escenario está como la orquesta con una directora que es Annunziata Tomaro, que es de estadounidense. Los demás son argentinos, todos son cantantes y bailarines muy buenos. A mí me pareció muy buena toda la parte artística. No le dije nada a Renata recién, pero me hubiera gustado decirle que vaya a verlo, porque la ropa, ¿cómo son? El vestuario, la escenografía, lo que bailan, lo que se mueven. La verdad,
0: o
1: que
0: sea,
1: vale mucho la pena.
0: La ópera de los 3 centavos.
1: La ópera de los 3 centavos.
0: En el Teatro Alvear.
1: En el Teatro Alvear, que pertenece al grupo de teatro San Martín, y por lo tanto tiene una entrada
0: muy accesible.
1: Hasta el 9 van a sentir que transcurre en la Londres victoriana. En realidad es de la época de la República de Weimar, y uno puede sentir que está haciendo Buenos Aires hoy.
0: Bien. ¿Y algo de Manuel Puig ibas a decir? ¿No?
1: Ah, sí, bueno, estrenamos el domingo con Marcelo Moncart, que es el director con el que adapté Como Bestias. Ahora adaptamos una obra de Manuel Puig que
0: muy fanática de Manuel Puig.
1: Bueno, esta transcurre en Nueva York, que se llama Maldición Eterna a quien lea estas páginas. Es una conversación entre una persona que se tuvo que ir por la dictadura de Argentina, no se sabe bien quién es al principio, y el muchacho que lo lleva a pasear en su silla de ruedas.
0: De la dictadura de Onganía, ¿será? De la década del 60.
1: No dice exactamente cuándo es, pero es él lo escribió mientras él estaba allá, mientras Manuel Puig estaba en Nueva York. Y también son esas cosas que resuenan mucho con la actualidad, ¿no? Hay conversaciones que resuenan con la actualidad.
0: Bueno, toda esa coloquialidad, ¿no? Ese lenguaje de oral de Puig es un genio.
1: Sí,
0: yo también.
1: Es en Hasta Trilce los domingos a las 6 de la tarde.
0: Qué lindo. ¿Se llama?
1: Maldición Eterna a quien lea estas páginas.
0: ¿Y cuántos actores tienen?
1: Dos. En este caso dos, porque es el... Tres, perdón, porque es el muchacho que pasea al señor, el señor, y una actriz que hace varios papeles de mujeres, la enfermera, la madre.
0: ¿Vas este domingo?
1: Voy este domingo.
0: Por ahí voy.
1: Ay, vení, si te invito.
0: Después la media maratón puede ser, ¿eh? Sí, bueno, claro. Muy bien. Y estuve con Rodo, porque mi vida social es expansiva. Comiendo.
3: La pasamos increíble.
0: Sí. Comiendo alcauciles.
3: Hicimos un almuerzo en Los Galgos. El
1: primer yo vi
3: piso
1: esas
3: de los
1: fotos
3: Galgos.
1: Del almuerzo Los Galgos.
2: Menos mal que no la vi, porque me hubiera enojado.
3: Con algunos cocineros amigos.
0: Claro, es muy lindo porque...
3: Jimena Sáenz,
0: contaban un poco el germen de la época que estaba la... ¿Cómo se llamaba? La Masticar, que está esta feria de productores que armaban los cocineros. Y a partir de ahí quedó como una conexión, por lo que entendí escuchándolos a ustedes, entre redes de productores y determinados dueños de restaurantes, cocineros y demás, que hace que cuando vengan las temporadas entre muy de lleno en la carta de esos restaurantes ese producto tan...
3: Sí, porque ahí se nota mucho, digo, lo que se habló un poquito, igual la semana que viene vamos a hablar bastante de la cocina, que nos gusta, es un tema que nos gusta, pero se habló mucho de cómo Masticar en su momento, y Mapa, que fue una acción que hizo Masticar. Hay muchos productos en Argentina, productos agropecuarios, productos que están desapareciendo porque los hogares no terminan de encontrarle la vuelta en la modernidad, ¿no? Digo, el hogar necesita otras velocidades, etcétera, y el alcaucil es uno de ellos, un producto que era muy tradicional para toda esa inmigración italiana, española, que llegó a Argentina, y que no tenía salida porque las nuevas generaciones no encontraban cómo
0: cocinarlo, cómo pelarlo,
3: claro. Entonces, ahí es donde el gastronómico funciona como un embajador formidable.
0: Sí, claro.
3: Llega el gastronómico que le encanta, que lo entiende, que tiene ese tiempo para dedicarle, y gracias al gastronómico, gente como Alcachofas Platenses, que es en este caso una agrupación de distintos productores en La Plata, en el Cinturón Agroecológico de La Plata, produciendo alcauciles, encontraron un modo de tener vidriera y decir, che, nosotros estamos produciendo esto hace 30 años, son tercera, cuarta generación, casi siempre inmigrantes italianos, o hijos de inmigrantes italianos, diciendo, hacemos alcauciles.
0: Sí.
3: Más que nada, la semana que viene les hablamos, pero para los que quieran ir mirando algo del tema, métanse en Alcachofas Platenses en Instagram, porque el domingo 30... ellos hacen mucha actividad cultural con respecto al alcaucil.
0: Este domingo no, el otro.
3: Se puede ir a cosechar alcauciles al campo que tiene en La Plata, que es un campo precioso, ahí a 15 minutos de la ciudad de La Plata, 10 minutos de la ciudad de La Plata, y comer ahí, porque es una comida grande.
0: Alcachofas Platenses.
3: Etcétera. Sí, entran a Alcachofas Platenses. Alcachofas es la palabra que se usa mucho en España para hablar del alcaucil. Alcachofas Platenses, ahí está la agenda. Se pueden entrar y empezar a mirar un poquito de qué trata todo esto.
0: Bueno. Bueno, muy bien. Faltan ahora 10 minutos para las 9 de la noche. Nos vamos yendo nosotros. Le tenemos que agradecer la puesta en el aire a Nicolás Caruelo, la operación de streaming a Ale Barrero y Matías Hadbanger, las redes de Morena Baulde y Joaquín de Marc, Carolina. Carolina, ¿por qué le dije Carolina?
1: Ya
0: me pongo tensa. Claro. Brolesky es Cari, gracias Cari, nuestra productora general. Muy hermoso este equipo, lindo reencontrarlos, chicos.
2: Gracias.
1: Gracias, María.
2: No, para vos también estuvo bueno reencontrarnos.
0: Estuvo bien.
2: Y sí, porque estábamos todos, pero faltaba alguien.
1: El Pater Family, Matter Family.
3: Ahí va. ¿Sabés que el otro día hizo una columna entera?
0: ¿Quién? ¿No te interrumpieron?
1: Sí, sí, decíamos, faltó la interrupción de María.
0: O sea, ¿te pareció increíble que nadie te
2: debe decir?
3: No sé, me quedé yo tenía que contigo. Hablé 2 minutos y después dije, ¿y ahora qué hago?
0: Yo creo que hoy, entre famear Aura y Gabriela Michetti, tuve un momento de superación.
1: De desvío, de desvío.
0: De un desvío fuerte.
2: Pero bueno, nada.
0: Pero bueno,
2: no veníamos acostumbrados.
0: Después me extrañan. Después cuando no estoy, dicen, che, ¿quién me va a hablar? Me va a abrir 80 ventanas, no necesariamente conexas con la idea original.
1: Y es un ejercicio intelectual, porque hay que ir y hay que volver. No es lo mismo que viste la columna. Que
2: no
1: va
2: es
1: así,
2: tan
1: ¿no?
2: fácil.
1: Hay que
2: ir derecho va cualquiera.
0: Nada,
2: o sea,
0: dale.
3: Bien. No hay nada guionado.
0: Nada. Bueno, gracias a Cari, gracias a todos los que están laburando para poner al aire este programa. Nosotros nos reencontramos la semana que viene, el viernes a las 7 de la tarde. Tengan un hermoso fin de semana. Ya leí esto, ¿querés que lo lea de vuelta?
2: No, te decía que tenías un platito vacío, ¿no?
0: Ah, ok. Sebas Davidovsky.
2: Nos vemos el domingo.
0: ¿Sí, no? Sí. 7:30 de la mañana.
2: Antes.
0: Con 2 grados de temperatura.
2: Antes.
0: Alfredo Sáenz.
4: Nos vemos el viernes.
0: Cuente
4: conmigo. No. Empiecen ustedes a correr.
0: Claudia, creo que voy a la obra de teatro. Entonces.
1: No, genial. Nos vemos a las 6 de la tarde.
0: Nosotros ya tuvimos cita esta semana, comimos al Caucino. Bueno, gracias a todos ustedes. Se quedan aquí en Radio con Vos. Nos reencontramos nosotros el viernes que viene.

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1: Creo que ahora sale un vinito. ¿O no?
2: Bueno, buenas noches para todos y todas y todes. Este es un programa más de estilo viernes. Este programa que hace de actualidad vino gastronomía y turismo. Parece que más vino que otra cosa. Por todo lo que tenemos acá, con todos los amigos que nos acompañan programa a programa, en esta emisión número 359, en este viernes de agosto, vamos a estar hablando de los vinos de